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0: Bien, amigos, 4 minutos de las 21 en la República Argentina, en la segunda hora de la noche nacional. Música para relajarnos. Algunos seguramente puede estar cenando o cocinando también, ¿por qué no? O terminó de cenar. Hay de todo a esta hora. Fresquita la noche que era el de la haya, así que
1: sí,
0: póngase la camperita.
1: Sí, obviamente, sí, está fresquita. No sé si te sucede que hablas de cena y demás. Estás cenando, comiendo, y te hacen una videollamada.
0: No atiendo, depende de quién. Yo depende de quién.
1: Una cosa es una llamada, porque vos podés hacer una llamada y bueno, tal vez contestás si querés, depende de quién sea, con el altavoz, porque tenés el tenedor en la mano.
0: A lo mejor
1: y...
0: otra parte se equivocó, puso mal el dedo, a lo mejor puede ocurrir.
1: Pero videollamada.
0: No.
1: ¿Qué les pasa?
0: Si es de...
1: si es Brad Pitt.
0: Claro, ahí sí.
1: Atiendo. Obvio. Ahí te atiendo, pero dormida. Claro,
0: pero más vale.
1: Pero videollamada, chico.
0: Pero
1: ¿qué
0: tal Pedro, otra parte? Más a la hora de la cena.
1: Claro, no, es como que manejan sus tiempos. Tiempos.
0: Claro, sí.
1: Tiempos del miedo.
0: Sí, bueno, sí. Bueno, no. Depende de quién. Sí, depende de quién atiendo.
1: Sí.
0: Si no, no. Que no molesten.
1: Es como una invasión.
0: Exactamente. Vamos a escuchar ahora a este gran músico prolífico, de origen mexicano, pero nacido, creo que en la ciudad de San Francisco, en California, Estados Unidos. Estamos hablando de Carlos Santana. Carlos Santana, prolífico, que allá por finales de los 90 sacó un álbum con varios cantantes. No me acuerdo cómo se llamaba.
1: Supernatural.
0: Que se con 20 Matchbox, era una banda estadounidense que hizo un tema con él, Mood, creo que era Mood, no me acuerdo. Que eso, ¿no? Reventó las radios.
1: Sí, no paró.
0: Finales de los 90, ¿eh? Sí. 99, por ahí. Un año prolífico en música, 98-99, esa época.
1: ¿Cómo se habrá popularizado ese disco, Mariano? Que me recuerdo un momento, risueño, que había una chica que conocíamos, viste, que a veces confundís con tantas ganas de viste que la gente tiene muchas ganas de hablar a veces. Decía,
0: sí.
1: Ay, cómo me encanta Santa Marta, cómo me gusta Santa Marta. Yo decía, ¿Quién es Santa Marta? Ay, es el que hace justito esa canción. Santana.
0: Era Santana.
1: Para ella
0: era
1: Santa Marta.
0: Santa Marta. ¿Y quedó Santa Marta?
1: Quedó Santa Marta.
0: Santa Marta.
1: Así que cada vez que suena eso, yo pienso en Santa Marta.
0: Creo que Santa Marta es una localidad en California, me parece, en Estados Unidos. Me parece, ¿eh? ¿Eh?
1: En Colombia.
0: Santa Rosa. Santa Rosa es en California también. Hay una Santa Rosa en California. En Estados Unidos. Bueno, señores, escuchamos a Santana, así entramos en calor, porque está fresquita la noche, 15 grados una décima. Abríguese, ¿eh? Vamos con música. Señor operador Lito Costa.

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1: 21:30 en todo el país, temperatura en Santa Fe, 14 grados 7 décimas, humedad 79%. Ruta 11 en octubre comenzará la nueva concesión. La empresa concesionaria fue intimada por el Gobierno Nacional para iniciar los trabajos del próximo mes. La concesión quedó en manos de la Unión Transitoria de Empresas, integrada por firmas que ya tienen actividad en Santa Fe, entre ellas Obring S.A. y Rovial S.A. La Universidad Nacional del Litoral se prepara para la emergencia hídrica. Ante el escenario previsto por el fenómeno climático del Niño, la Casa de Altos Estudios puso en marcha un ciclo de formación destinado a conformar una red de voluntarios capacitados. El plano sanitario es uno de los ejes prioritarios fijados por los equipos técnicos, que es la prevención de patologías asociadas a los periodos de excedencia hídrica, como el dengue y leptospirosis. El cronograma de actividades prevé encuentros abiertos a toda la comunidad universitaria y público interesado, consolidando un espacio en red.
0: Estado del tiempo.
1: Temperatura 14 grados 7 décimas, humedad 79%, presión 1019 hectopascales, viento del sureste 8 kilómetros en la hora, visibilidad normal 12 kilómetros, cielo despejado. Hora 21:32.
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5: ¿Cómo le va, querido Héctor?
6: ¿Qué haces, Bobby Flores?
5: ¿Cómo le va, Héctor?
6: ¿Qué es de tu vida?
5: Acá, nada, nada.
6: Florida desde el apellido.
5: Sí, sí. Yo quiero que usted me comience, Héctor.
6: ¿Le parece?
5: Sí, yo quiero. A mí me gusta mucho cuando el programa lo empieza usted, Héctor. Aparte es pico de rating, Héctor, cuando lo empieza usted.
6: Qué achorra. ¿Qué haces, Flavio?
5: ¿Cómo te va?
6: Te traje a Troilo.
5: Ah, viniste con él, no trajiste nada. Lo primero que encontraste.
6: Troilo.
5: Sí.
6: Es un personaje tan extraordinario.
5: ¿Y?
6: Como personaje artista y como personaje él sí, como ser humano, ¿no?
5: ¿Qué año lo conoció usted?
6: No, yo lo conocí en el 70 y...
5: Ah.
6: 70.
5: Claro.
6: En un baile de comunicaciones.
5: Sí. ¿Lo sacó a bailar?
6: Tuve la ocasión, no, pero faltó poco. Tuve la ocasión de hablar con este hombre. Qué cálido era.
5: Dicen, sí, yo me
6: sí, lo perdí. No, era la calidez personificada. No, no se puede trasladar ni al micrófono ni a la cámara lo que era Troilo, la ternura de Troilo.
5: Muy querido.
6: Claro, muy querido. Y además, esa ternura la trasladaba a la música. Ahí estaba.
5: Sí.
6: Vos veías la entrada que le daba a los cantores. O cuando iba un solo de violín, entraba un solo de violín.
5: Sí. Y los solos de él. Cuando hacía un solo y metía una nota larga y inclinaba la cabeza, era hipnótico.
6: Él hizo interpretaciones memorables que no lo dejaron después nunca, porque el público se la pedía siempre. Un tango de Juan de Dios Filiberto, un boquense, uno de los primeros boquenses de la vida, que hizo tangos como Caminito.
5: Bueno.
6: Como Clavel del Aire, tangos...
5: Sí.
6: Muy bellos,
5: sí.
6: Cuando llora la milonga.
5: Claro.
6: Melodías muy lindas. También él hizo Quejas de bandoneón, que fue muy popular.
5: ¿Es de Filiberto, Quejas de bandoneón?
6: Es de Juan de Filiberto.
5: Ah.
6: Y definitivamente claro. Adquirió su mayoría de edad, sí. Quejas de bandoneón con Troilo.
5: Claro.
6: Por varias razones. Una de ellas, la calidad de la interpretación. El arreglo de Astor.
5: Claro.
6: Ojito.
5: Sí, sí.
6: Y la inclusión de la variación, que no está en la partitura. Dicen que esta variación la hizo Feliciano Brunelli, el acordeonista, que también tocaba tango.
5: Claro.
6: Tocaba tango con la orquesta característica, con el acordeón, y tocaba el piano en grupos tangueros de larga data, ¿no?
5: Ah, mire, no sabía que sí. Se dedicaba al piano también.
6: Sí, también, era músico, músico.
5: Y usted dice que este, el tema de Filiberto lo arregló Astor, Piazzolla.
6: Para Troilo, sí.
5: Ajá.
6: Ellos toman la partitura, claro. Ya sabés.
5: Sí, sí.
6: Te viene clave de sol, clave de fa, la mano derecha arriba, la mano izquierda abajo.
5: Sí, sí.
6: Y después arreglatela. Sí. Y la parte de piano.
5: Metele tu onda.
6: Y metele tu. Ahí le tenés que meter tu versión.
5: Sí, sí, si no, es igual.
6: Para que sea tuyo. Si no, por ejemplo, en las editoriales,
5: sí.
6: Para que. Vos sabés que la editorial cobra un porcentaje de cada obra que se toca.
5: Sí.
6: ¿No? Bien. Para que las orquestas que no tenían plata para pagar un arreglador, tocaran con arreglos, se los hacían y se los regalaban. Se los sonaban todas las orquestas iguales. Si vos haces los arreglos iguales, sí. Todo va a sonar igual.
5: Todo van a sonar igual.
6: Acá arreglaba Astor, tocaba Troilo y 11 tipos más, y para que te cuente.
5: Claro, bajaba una corchea, subía dos negros.
6: Sí, sí. Esto es cuando Troilo deja el sello TK, terminando los 50 y el filo de los 60, y va a Odeón, donde graba una veintena de temas.
5: Sí.
6: Entre ellas, ya estaba Berlingieri acá, Osvaldo Berlingieri. Esta es la versión troileana de Quejas de Bandoneón.

0: Ahí estaba la inocencia del coraje.
1: La inocencia del coraje.
0: ¿Le gustó Flores?
1: Me gustó mucho, sí, cómo no me gusta. Que aparte, muy difícil, es un tango difícil.
0: Y lindo. De una belleza.
1: De una belleza.
0: Sí, sí, sí, sí, sí.
1: Yo creo que es esos tangos que pasan ya de ser tango. Es una, sí, una canción que, sí, sí, puede ir a cualquier lado.
0: Van derecho a la historia.
1: Bueno, yo le traje un dúo. No me quiero quedar atrás. Usted empezó con Troilo y yo soy muy envidioso, ¿vio?
0: A ver.
1: Entonces, tengo que meter dos para empardar. Uno es Lou Rawls. Lou Rawls.
0: Lou Rawls.
1: Un cantante, un crooner de jazz, con una voz maravillosa, que se metió también en otros ámbitos, como la música soul, terminó haciendo shows en Las Vegas, un todoterreno, lo que se llama un cantante todoterreno, Lou Rawls. Y ella, mucho más joven que Lou Rawls, yo creo que esta es una de las últimas grabaciones de Lou Rawls, ella se llama Diane Reeves. Diane, le dicen algunos, pero a mí Herbie Hancock, que es el que me la mostró, gracias a Dios. Cuando vino Herbie Hancock acá, en el año 95, una Anita, me acuerdo que se llamaba, de Polygram, el sello de la época, me dice, va a venir Herbie Hancock, ¿querés laburar con él? Así ves, guita no hay, me dice, pero lo ves arreglar, lo ves en el ensayo, te vas a comer con él. Claro, le dije. Sí, ¿sabe qué es lo único que toma Herbie Hancock con el almuerzo y la cena? Champán cristal.
0: Ah, sí.
1: Es el único barretín que tiene. Después come choripán, ¿eh? Después le ponía cualquier cosa. Pero él tomaba champán cristal. Y él me dice, no, ahora estoy... Me dice, estaba comentando ahí en la mesa, dice, no, estoy trabajando con una chica, Diane Reeves. Diane Reeves. ¿Diane Reeves? No, no tenemos Diane Reeves. ¿Cuándo la escuchamos, Héctor?
0: Pero después fue muy conocida.
1: Después hizo bastante conocida, sí, sí. Después de estar con Hancock.
0: Sí, sí, sí, sí.
1: Esto entonces sería...
0: ¿Grabó sola?
1: Sí, sí, sí. Grabó con Hancock unos discos, sí. Y después se largó sola. Y tiene estos discos de duetos. Yo creo que esta es una de las últimas grabaciones de Lou Rawls. Y una de las primeras de ella. De los comienzos, ¿no? El tema es... At Last, al final, un clásico. At Last. Y esta es la versión de Lou Rawls con Diane Reeves. ¿Le interesa?
0: Sí.
1: Vamos.

0: Ahí está. Y también se hacía en las termas de Caracalla, en Roma, un encuentro de tenores, que eran los capos.
1: Ah, ahí se hizo, en ese lugar se hizo,
0: claro, el show. Claro, y yo me imaginaba estar ahí.
1: En el show.
0: Lo escuchaba por radio, que me entusiasmaba más que verlo por televisión, porque la televisión me daba imágenes concretas.
1: Sí, sí, la radio.
0: De comentaristas que te comentaban el fútbol y te daban pantallazos. A mí me gustaba después cuando la televisión dio los tres tenores, que me hacía la sensación pleno verano. La música con el encanto, que todo tenía encanto, sí, en el Mundial 90. Nos haya ido como nos haya ido,
1: sí,
0: a los argentinos.
1: No, no fue tan mal. A mí nosotros nos quejamos de cada cosa. No, salimos segundo y queremos echar a todos.
0: Está bien, está bien. Elegí una de esas canciones que a mí me hacían soñar, que cantan los tres tenores.
1: ¿Quiénes son los tres tenores?
0: Los Plácido, los tres tenores
1: Carreras.
0: Son Carreras, Domingo, Pavarotti y la dirección de Zubin Mehta. Gran director.
1: No, nada menos.
0: Gran director Zubin Mehta.
1: Hay que armar ese show también, ¿eh?
0: Sí. Acá van a cantar. Bueno, primero que lo canten y disfrutémoslo.
1: ¿Cómo no?
0: Dale.

0: bien. ¿Cuál le gusta más de los tres?
1: Pavarotti.
0: Ah.
1: Sí, decididamente. Decididamente. Porque me da la sensación de que es el más... ¿Cómo diría yo? Bueno, el que más me gusta.
0: Sí, ya está. Sí, no tiene por qué. No, no.
1: Por ejemplo, me gusta menos carrera. Es un atrevimiento que yo diga esto.
0: No, claro. Es totalmente arbitrario. Porque
1: es muy arbitrario.
0: El fundamento puede ser rebatido absolutamente por cualquier otro.
1: Por cualquier otro.
0: Que le guste carrera.
1: De inmediato. A mí el que más me gusta... Diré esto nada más.
0: Sí, sí.
1: El que más me gusta es Pavarotti. El que más me atrae es Pavarotti.
0: Sí, esa presencia también.
1: Y sí, además coincido con mucha gente, ¿no?
0: Sí,
1: que dice lo mismo. Ya, ¿te acuerdas que te conté? Que le preguntaban a un conocedor, bueno, ¿quiénes son los mejores tenores? Él nombraba a todo menos a Pavarotti. Y dice, ¿cómo? ¿Y Pavarotti no? Ah, no, dice.
0: No, si está él.
1: Luchano es Luchano.
0: Claro, si está él, ¿para qué me preguntas?
1: Está fuera de concurso.
0: Claro, ¿para qué me preguntas?
1: Pavarotti.
0: En el rock se conoció mucho, no se conoció. Tomó entidad Pavarotti. En la época de la guerra de Sarajevo, se hizo un disco con Bono de U2. Bono hace disco con cualquiera. Bono no es muy confiable. Bono se canta con cualquiera que se le pone al lado, él canta.
1: Pavarotti también, ¿eh?
0: Pavarotti también.
1: Hizo duetos con medio mundo.
0: Sí, sí. Pero cuando se juntaron los dos con una causa noble y hacen una canción hermosa que se llama Mi Sarajevo, que cuando vino Bono acá, vino U2 a Buenos Aires, era el momento de la canción esa, que no era de U2. Y le preguntaron, ¿la va a tocar? No, dice, esa la canto con Pavarotti, la canto yo solo. Dice. Y cuenta la historia de Mr. Sarajevo, y es muy interesante, a mí me conmovió bastante.

0: de cuando escuchó el relato. Él cuenta que habían ido a tocar a Sarajevo, en plena guerra, ¿no? Para un festival para juntar alimento, que se hace siempre. Desde el rock se hace mucho eso, apoyar a, ¿no?, comunidades que la están pasando mal. Y cuenta Bono, que va a cantar con Pavarotti, lo invitan a cantar ese tema con Pavarotti, y los llevan a pasear por Sarajevo. Era un día que no había bombardeos, en fin, estaba medio amainando la guerra. Y él ve que estaban organizando un concurso de belleza en medio de la guerra. Y sí.
1: Es una defensa.
0: Y es lo que decimos todos, es lo que dijo él, claro. ¿Cómo? Que no es tanto el tiempo esperando el tiro, ¿no? Hay momentos.
1: No te mata,
0: y
1: no te mata el tiro, te mata tu angustia.
0: Y eso lo hizo Pavarotti con Bono, sí, fue fantástico. Bueno,
1: y a los soldados le mandaban entretenedores en la guerra, en la mitad de la guerra. Sí. Unos se mataban a otros.
0: Glenn Miller.
1: Que no suceda nunca más.
0: Glenn Miller.
1: Y claro.
0: Hizo una carrera.
1: De quien hablamos el otro día. Carrita Marrón, todo eso era.
0: Bueno, el otro día estaba viendo fotos de la presentación de Marilyn Monroe para las tropas.
1: Ajá.
0: Que los muchachos, ¿cómo se pusieron? Claro, recibir a Marilyn en ese momento.
1: Imaginar.
0: Sí. Bueno, vamos a algo más grato, ¿sí? Nueva York es una ciudad que atrapa bastante. Aunque a usted no le guste, usted lo mandan ahí.
1: A mí me gusta muchísimo.
0: No, pero veo gente que dice, no, Nueva York, después cuando van ahí no los pueden sacar.
1: Nueva York tiene el no sé qué, ¿eh?
0: Sí. Tiene algo que es que la ciudad es protagonista.
1: Sí. Hay un ruido que no sé de dónde sale,
0: sí,
1: pero solo lo tiene Nueva York. Un olor.
0: Sí.
1: Que no es desagradable.
0: Una mezcla de pizzería y cañería,
1: sí,
0: que es.
1: Pero no es desagradable.
0: No.
1: Que solo tiene Nueva York.
0: Y el parque.
1: El parque.
0: Y el parque ese que tiene, que se lo inventaron fenómeno, ¿eh? Se la plantearon bien ese
1: parque. Sí, la pensaron.
0: La pensaron bien. Bueno, llegan los... Esto es de los Bee Gees. Los Bee Gees son australianos. Es un trío de jóvenes australianos que triunfan en Australia. Van a Londres, años 60 y pico, 66, 67, plena Beatlemanía. Van a Londres. Los Bee Gees. Se instalan en Londres, va bien en Londres también. Años 72, 73, próxima parada le dijeron Nueva York. Ya le fue bien en Australia, le fue bien en Londres, vamos a Nueva York. Se instalan los Bee Gees en Nueva York. Todavía no se había inventado la música disco. La música diseñada para discotecas, ¿sí? Todavía no se había inventado.
1: ¿De cuándo estás hablando?
0: 74. 73, 74, 75.
1: ¿Están acá, che?
0: Sí.
1: Mira vos.
0: La música disco, las primeras canciones de música disco son las de Donna Summer, populares, ¿no? Son del 76, 77.
1: Pero qué bien, Donna Summer.
0: Que, y bueno, por algo la buscaron para que inicie ella la movida.
1: Sí.
0: Era como que ya estaba todo preparado. Fue una invasión lo de la música, porque no había música para bailar en ese momento. La gente bailaba, se
1: reclamaba. Era linda.
0: Sí. Bueno, los Bee Gees llegan a Nueva York, se instalan, y hacen un par de discos, viéndolos hoy a la distancia, ya uno se da cuenta que estaban buscando. Lo mismo que buscaban todos, la música para las discotecas que empezaban a surgir, y se bailaba lo que podía, ¿no? Se bailaba lo que se podía, entonces empezaban algunos de ellos que ya a contratar sus bandas para hacer esos temas, y le ponían una rítmica más 4x4, más, ¿no?, bailable. Bueno, los Bee Gees en ese entorno hacen una canción que hoy está considerada una de las más grandes creaciones de los Bee Gees, que es Noches en Broadway, Nights on Broadway. Broadway, si usted conoce, es una calle que cruza en diagonal todo Manhattan, ¿sí? Si usted agarra Broadway desde que empieza hasta que termina, conoce Manhattan entero.
1: Es siempre Broadway.
0: Es siempre Broadway, pero va dos cuadras para allá, dos cuadras para el otro lado, sí. Así, va conociendo el Village, el Soho, la parte donde venden alfombras, lo del Hotel Chelsea, ¿no? En fin. Y los tipos quedaron tan fascinados con Broadway que hicieron una canción que te dicen hoy los New Yorkers, es la canción que mejor pinta Broadway, que empieza diciendo, acá estoy en un lugar lleno de gente que no conozco, pero parece como que los conociera a todos.
1: No. Además, sé. ¿Ya regía aquello de que si no triunfas en Nueva York todavía no has triunfado? Porque eso valía para la música popular, para la ópera.
0: Y
1: el que no triunfaba en el Met,
0: claro.
1: Chao.
0: Y acá el que no hacía un Radio City, no digo un Carnegie Hall, pero el que no hacía un Radio City o algún festival en el Madison Square Garden, no estaba en la primera
1: todavía
0: línea.
1: Todavía no.
0: Los BG llegaron y metieron 20 Radio City una tras de otra.
1: En ese sentido, Nueva York superó a Europa, ¿no?
0: Nueva York.
1: Nueva York.
0: Sí.
1: Superó a Europa.
0: Sí, pero Nueva York. Ninguna otra ciudad de Estados
1: Unidos. No, desde luego, no.
0: Nueva
1: no,
0: York.
1: No. Eso sí, es lo que me contó a mí también.
0: Yo estuve el año pasado, la verdad, y vi dos o tres shows de gente que no conocía y hoy los conozco. ¿Se entiende lo que te quiero?
1: Sí.
0: Bueno, ¿quiere escuchar Bee Gees? Noches en Broadway. Amigo. Vamos.

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2: ¿De dónde sos vos?
3: En el hospital ferroviario en el puerto.
2: En Buenos Aires.
3: Porteño.
2: Capital Federal.
3: En el puerto.
2: Yo digo que cada uno has crecido con, aunque no nos demos cuenta, la impronta del lugar donde nacemos,
3: sí,
2: o donde hemos vivido desde muy chico,
3: sí,
2: deja huellas en nosotros y en nuestra manera de ser.
3: Ah, yo viví en Villa Ballester.
2: Está bien.
3: Crecí en Villa Ballester.
2: Creciste en Villa Ballester.
3: Sí.
2: Un lugar especial, Gran Buenos Aires, Villa Ballester.
3: Sí.
2: Gran Buenos Aires, que tiene costumbres del Gran Buenos Aires y costumbres de la Capital Federal, porque sí, muchísima gente de Villa Ballester venía
3: a trabajar
2: a Capital.
3: Sí.
2: Y seguramente también gente de Capital, por razones que no conozco, por razones especiales, pero suele suceder,
3: sí,
2: iba a trabajar a Ballester y aledaño.
3: Claro, mucho colegio alemán había en Villa Ballester.
2: Sí, señor, y eso también influye.
3: Venía gente de todos lados a trabajar y a estudiar en ese colegio.
2: Sí, sí, sí. El lugar donde nacemos o crecemos,
3: sí,
2: influye en nosotros.
3: Sí.
2: Yo soy de la llanura, de un pueblo que se llamaba Bragado. Los pueblos, Borges decía que los pueblos son todos iguales, como las ganas que tienen de ser distintos. Y son iguales, porque tienen la estación del ferrocarril, en el mejor de los casos, la intendencia, la plaza, son todos iguales, claro.
3: La plaza, la iglesia, la confitería en la esquina.
2: Claro, y el campo, están rodeados de campo.
3: Sí.
2: La llanura es especial. La llanura de la provincia de Buenos Aires es distinta a otras llanuras de otras provincias.
3: Otro horizonte.
2: Por eso la canción es más calma. Por eso la canción es más calma. Se usaba originalmente el estilo, los tristes de Vega, después la cifra. Algunos peones golondrinas trajeron algunas tímidas chacareras. Algunos peones golondrinas traían algún chamamé desde Corrientes.
3: Sí.
2: Pero sobre todo estaba el ambiente del campo, que tiene una gran nostalgia, no se sabe por qué. Las tardes serenas de la llanura que yo he frecuentado de chico, sobre todo en las vacaciones que nos mandaban a todos los chicos al campito de algún amigo o de un pariente, o una quinta más o menos lejana del pueblo para que hubiera un cambio, porque ni hablar de vacaciones.
3: No era de mandar a momento.
2: En ningún otro lado. Mandamos a los nenes allá si se entretienen. Y la verdad que eso nos enseñaba vida. Había miles de historias que se plasmaban en canciones. Y había un lugar muy especial en un campito que tenían unos parientes míos. La reunión de los peones, que se hacía muy temprano porque era gente que se levantaba a las 4 de la mañana, ¿no? Entonces muy temprano nos dejaban a los chicos mirar, se hacía una rueda de peones, después de comer tomaban mate y cantaban canciones. Y casi todas las canciones llevaban escondida una tristeza. ¿Y por qué llevan escondida una tristeza? Porque la única manera que tiene el hombre, sin ponerse colorado de vergüenza, de decir las cosas que le suceden, es a través de los autores y a través de las canciones.
3: Sí.
2: Nadie va a decir, uy, mirá, yo tengo un problema tan grave. Imagínate los peones. ¿Qué hace Rosendo? Sí, mirá, me abandonó mi novia. No puede decir eso. No. Jamás puede decir eso. No. Uno va a poner en la rueda del mate su problema personal.
3: No,
2: entonces
3: no.
2: Lo ponían como a través de una canción.
3: Sí.
2: Hay una cantora que es de Guaminí, que se llama Nelly Omar,
3: sí,
2: que tiene un éxito por encima de todas las cosas en una milonga que se llama Tu Vuelta, que es muy de la soledad en la llanura. Es una muchacha que un día conoce un hombre, se aman brevemente, él le deja nada más que un beso, ella le da nada más que un beso, tienen una relación sexual íntima y ella está esperando un bebé. Está esperando un bebé, pero el hombre ha desaparecido.
3: Claro.
2: El hombre ha desaparecido y entonces es la llanura. ¿Cómo se comunicaban en aquella época?
3: Claro, si desaparecía uno, ahí desaparecían sellos, no es como ahora, ¿no?
2: Cuando desaparecían, desaparecían.
3: Sí, sí.
2: Y no aparecían más. Y entonces ella en un momento dice, tu vuelta sigo esperando y a pesar de tu tardanza, yo conservo la esperanza de que me sigas amando. Lo vio una sola vez y le prometió, como prometemos todos los hombres en determinados momentos de la vida, que vamos a amar a esa persona para toda la... Ah, se usaba antes, ahora no creo.
3: No, sí,
2: son mucho más inteligentes. Son...
3: No, bueno, pero...
2: Son mucho más respetuosos de la vida.
3: Sí, sí, las promesas incumplidas.
2: Las promesas incumplidas.
3: Sí, es algo inherente al ser humano.
2: Yo te traigo algo de aquello que me signó mucho. La canción, la milonga criolla, sí, cantada por Nelly Omar, que se llama Tu Vuelta, y que es una historia de vida, caramba.

0: vuelta.
1: Qué lindo.
0: A uno le queda el lugar donde sí. nació, el lugar donde creció.
1: Me convenció, Héctor, ya está. No me, ya después lo que me dijo, ya está, me quiero ir a mi casa. Pero me voy a ir a mi casa. Brasil.
0: Brasil.
1: Cuna de un montón de músicos que a los argentinos no son...
0: afines.
1: Casi argentino, sí, sí. Hay tipos que triunfan más acá que allá, le puedo dar fe de esos brasileros que tienen más gente acá en un teatro que allá, ¿eh?
0: Una vez te voy a pedir que me hables del fenómeno La Fusa. ¿Y sí. qué? ¿Y qué había en derredor de eso? Porque esas cosas no suceden porque sí. No. Hay algo que le hace el contexto.
1: A mí me hablaba mucho de La Fusa, ¿sabe quién? Sergio Renán.
0: Ah, él iba mucho.
1: Sergio iba todo. Donde estuviera abierto le entraba. Pero Sergio, mi querido Sergio Renán.
0: Qué lindo tipo, Sergio.
1: Dios. Sí, sí.
0: Además sabías dónde encontrarlo.
1: Siempre.
0: Ibas a tomar café a la Galería del Este.
1: La Galería del Este estaba ahí, sí, esperando que alguien se siente.
0: Sí, sí, sí, sí.
1: Y a mí un día me dijo, pasé, yo no quería, lo vi ensimismado en su pensamiento. Usted sabe, yo lo quise mucho a Sergio.
0: Sí.
1: Lo vi ensimismado en su pensamiento y no lo quise molestar y lo salvé de lejos. ¿De qué no te sentás?
0: Bueno. Además, eso me recuerda una cosa, era un gran conversador.
1: Sí, adoraba conversar, sí, sí, sí. Bueno, Sergio me hablaba mucho de La Fusa. La Fusa estaba en Riobamba y Santa Fe, aquí va él. Que un día lo lleva a Tower Records, ¿sí? La disquería.
0: Sí.
1: Que yo no sabía eso, y me dijo, acá está Tower Records, sí. Acá estaba La Fusa, me dijo. Y tocaba las paredes.
0: Mirá vos.
1: Sí, vos me vamos a hablar de La Fusa. Y bueno, don Alfredo Radosinski.
0: Pero había un contexto, ¿sí o no?
1: Sí, don Alfredo me cuenta que el farolito que saluda a Vinicius en la canción. Yo nunca entendí eso, que Vinicius dice, farolito, dice por momentos en la canción.
0: Uh-huh.
1: Está grabado en vivo eso.
0: Uh-huh.
1: En La Fusa de Punta del Este está grabado en vivo, no en la de acá.
0: Uh-huh.
1: Y me dice don Alfredo Radosinski, ¿sabés quién es farolito? No, le digo, ¿quién es don Alfredo? Mi mujer. Que Vinicius le decía farolito porque hacía así con las pestañas. Vi a esa gente que hace así con las
0: pestañas.
1: Que pestañeaba. Y Vinicius la veía de lejos y le decía farolito.
0: ¿Hubo otra fusa en Mar del Plata o no?
1: Sí.
0: Sí,
1: sí. Sí. Bueno, Yavan, vamos a Yavan. Después un día, te voy a traer La Fusa.
0: Sí, dale.
1: Sí. Yavan, músico cantante, sobre todo cantante, un cantor sensacional, compositor. Tuvo un momento, vio eso, ¿vio cuando usted ve que cae una estrella? Estaba hablando con una señorita que mucho no le interesa, pero dice, voy a decir, y de repente cae una estrella atrás de ella y dice, cambió todo, si usted ve esa escena, no me va a decir que no.
0: Uh-huh.
1: Yavan estaba grabando en Estados Unidos, estaba terminando el disco, medio, estoy hablando años 72, 73, por ahí, uno de sus primeros discos, y lo mandan a masterizar a Estados Unidos. Llega al estudio y le ponen el disco, a ver qué vamos a hacer, subimos los graves, acá ponemos un viento, bla, bla, bla. Vio el trabajo que hacen los ingenieros de sonido, que se llaman.
0: Qué genial eso, no sé cómo lo hacen.
1: No, es un oído especial el que
0: tiene.
1: Bueno, cuestión que estaban ahí laburando con un tema, y tiene esa, no sé qué decir, fortuna. En el estudio de al lado, ¿sabe quién estaba grabando? Stevie Wonder.
0: Ah, la flauta.
1: ¿Sí? Y Stevie Wonder, parece que esto lo cuenta uno de los músicos que estaba ahí, ¿no?
0: Ajá.
1: Se juntan en el comedor, que era un comedor común a todos los que estaban grabando ahí, donde uno podía departir capaz con Stevie Wonder o con un desconocido, o con un italiano que estaba grabando algo. Y le dice Stevie Wonder, ¿quién es el que estaba cantando y tocando lo de acá al lado? Este, un brasilero. Lo muestran allá y le dice, ¿querés que te ponga una armónica? La armónica que se escucha en este tema es de Stevie Wonder.
0: No jodas.
1: Gratis. Estaba aburrido, Stevie Wonder dijo, para que acá le meto la armónica, va a ser como lo mejoramos. ¿Quieres escucharlo? Y lo va a cantar en castellano acá.
0: Dale.
1: Esto se llama Samurai es Yavan.
0: Dale.

0: Siempre te quiero preguntar.
1: Sí.
0: Vos me dijiste que lo trataste, Spinetta.
1: Bastante, gracias a Dios.
0: ¿Cómo era?
1: Hermoso. Un hombre hermoso.
0: ¿Qué el pensaba de la...? ¿Qué quería él? ¿Qué?
1: Luis era...
0: Él pensaba... Todos tenemos aspiraciones, ¿no?
1: Sí.
0: Él, algunas se logran, otras no. Él pensaba que había logrado sus aspiraciones. ¿Qué pensaba de él, artista, él?
1: Él renegaba bastante de su obra, por lo que a mí me yo era muy fan de la obra de él. Y él siempre le encontraba cosas.
0: ¿Sabes? Pero teniendo tanto fan, ¿cómo un tipo sí. puede dudar de la calidad
1: y,
0: de lo que
1: y bueno, o sea, me van a preguntar eso, Héctor, de un tipo...
0: Que por ahí él creía que le faltaba profundidad. Sí.
1: No, profundidad no, él creía que lo podía haber grabado mejor, que lo podía haber terminado mejor, bueno, que lo podía... Bueno.
0: Eso es inherente a cualquiera.
1: ¿Quiere que le cuente una de Luis? Estamos grabando. Yo tengo una anécdota con Luis que ha tomado todo público... Porque un día la conté en la radio y empezó a ¿no? Estábamos, yo le grababa en los años entre el 93 y los últimos. Yo creo que medio por cábala, él me hacía grabar a mí la promoción del concierto de fin de año que siempre daba. Él siempre tocaba en noviembre, diciembre en el Gran Rex.
0: Sí.
1: 5, 6, 7 conciertos. Era como la presentación que todos los fans de Spinetta esperábamos, que sabíamos que iba a aparecer y que presentaba algo.
0: 10 lucas gente.
1: Sí, sí, fácil. Sí. Pero no hacía más. Podía seguir haciéndolo, pero no quería hacer más. No, hago 3, 4.
0: O sea, que
1: no.
0: Tenía más de 10 lucas gente.
1: Sí.
0: Quiere decir 10.000 personas.
1: Entonces estábamos en su estudio, en La Diosa Salvaje, de la calle Iberá. Él tuvo 2 estudios. El primero se llamó Ratón Finta. Ratón Finta. Que le pregunto, ¿por qué le pusiste Ratón Finta? Y dice que un día va a cobrar, lo llaman para cobrar la plata que le debían en Sadaic de una versión que había hecho Leonardo Fabio de Para Saber Cómo Es la Soledad, que obviamente vendió mucho más Leonardo Fabio que él en su momento, ¿no? Y entonces dice, pero hace como un año que la grabó. Sí, pero no lo encontraban porque estaba mal escrito el nombre. Y le habían puesto Finta. Porque se ve que Fabio dijo, anotáselo a Spinetta. Y no escucharon bien, y anotaron Finta. Entonces el tema figuró como el señor Finta, que no existía hasta que alguien le dijo, no, es de Spinetta. Bueno, el otro estudio se llama La Diosa Salvaje. Estábamos grabando ahí mediodía, nos agarra el hambre... No, me grabó 3 o 4 tomas, me mostraba el disco que iba a presentar, todo eso. Le íbamos a comer un choripán, Luis. Estábamos con la vieja Barrios y un par de colaboradores más. Vamos a comer un choripán y nos vamos a lo que hoy es la avenida Roberto Goyeneche. En Saavedra. ¿Sí? Se ubica Iberá y Iberá y Goyeneche.
0: ¿Sí?
1: Vamos a la plaza que hay ahí. Y lo ve el tipo del choripán. ¿Saben quién es este? Le dice al compañero. Este es el flaco de Pescado Rabioso. ¿No? Spinetta, claro.
0: El tono ese.
1: Sí, sí, sí. Sí, lo retengo. Lo retengo ese tono. Y Spinetta dice... Y antes de que le empiece a hablar, el pibe dice, ¿me haces un choripán? ¿Cómo choripán? Choripán. Comimos todo choripán, grita Luis. Sí. Y el pibe, para hacerle una mención a Spinetta, le dice, flaco, ¿cómo te escuchaba yo, flaco? ¿Querés que te lo haga mariposa? ¿Sí? Que sabe cómo es el chorizo mariposa.
0: Sí.
1: Se que corta el medio.
0: A vos no te gusta, a vos no te gusta. Yo sé, sí. Has dado conferencias por radio de que no te gusta el chorizo mariposa.
1: No, a mí me gusta el chorizo.
0: Te conozco, Flores.
1: Bueno, vamos caminando con Luis.
0: ¿Qué tenés contra el chorizo mariposa?
1: No me gusta.
0: Otro día, habla de por qué tu inquina contra el chorizo mariposa. Has hablado muy mal del chorizo mariposa.
1: Tengo mi fundamento. Bueno, está bien. Este es uno. No, bueno. Le da el chorizo, le pone chimichurri, se lo carga. Te lo hago cargado. Y se lo carga de chimichurri. Vamos caminando 30 metros y Luis abre el pan. ¿Sí? Yo que quedo como un sudario del chorizo con sí. el chimichurri, queda como una marquita.
0: Sí.
1: Y dice Luis, mire la cabeza de Luis, ¿no? Chorizo mariposa. Y me mira, mostrándome el pan, y me dice, en el único lugar donde se puede amalgamar un chorizo y una mariposa es acá en Saavedra. Porque todos los chorizos son iguales y todas las mariposas son diferentes. Ahí tiene a Luis.

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1: Las 11 de la noche en la República Argentina. El presidente Javier Milei prometió que el 2028 será el mejor año económico de la historia. Al hablar ante empresarios europeos en Argentina Week de París, el mandatario aseguró que si su gobierno es reelecto, el país alcanzará menos riesgo y financiamiento más barato durante su segundo mandato. También defendió el rumbo económico y destacó las medidas tomadas para fortalecer las reservas. Homicidio de Aixa Dana Mili, la fiscal del caso, Mariela Mioso, dio detalles de la investigación.
2: La autopsia descartó homicidio. Ahora estamos esperando justamente los detalles de la autopsia, que hoy personal de la fiscalía estuvo en la autopsia, para evaluar agravantes. Él montó esta escena para que parezca un suicidio. Estoy confirmando que se trata de un femicidio.
1: El deporte con Jorge Godoy.
3: Tras el 4-0 ante Bolivia, la selección argentina prepara el amistoso del próximo sábado frente a Burkina Faso en el estadio de River. Scaloni liberó a Lionel Flores para que pueda jugar mañana en Boca frente a Unión. Enzo Fernández, que ya cumplió la fecha de suspensión, y Nicolás Tagliafico serían de la partida. Por su parte, Lionel Messi va a llegar al país el próximo domingo.
1: La información del tránsito con Ernesto Arriaga.
4: El paso internacional Cristo Redentor de Payata a Chile está totalmente cerrado por pedido de Chile. Por otra parte, el tránsito en el paso Zamoré, ruta 231, abre mañana a las 9 de la mañana. El Futolefún Esquel a partir de las 9 de la mañana a Chile. Y el paso internacional de Río Turbio al sur de Chile abre a las 8 de la mañana.
1: En San Martín de los Andes, en donde nos escuchás por AM 1440, la temperatura es de 6 grados, cielo nublado. Aquí en Buenos Aires, 11 grados, humedad 76%, el cielo está despejado.
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3: ¿Qué dice, maestro?
4: Hay quien le manda saludos, así que usted los va a apreciar. El señor Mario Salcedo, dueño del bar de la Galería del Este, entre otras cosas.
3: Una institución de Buenos Aires,
4: maestro. Institución de Buenos Aires, sí, sí.
3: Maestro.
4: Le mando un gran abrazo.
3: Gracias, retribúyale de mi parte.
4: Cómo no, cuando lo vea.
3: Y pregúntele cuándo invita.
4: Cuando invita a algún lado, sí.
3: Así lo vamos a ver por allá. Es una institución.
4: La Galería del Este es una institución.
3: Pero claro, y él también.
4: Qué raro que no se hizo un libro de la Galería del Este,
3: y
4: ¿no?
3: Se va a hacer.
4: Sí, usted dice.
3: Yo que cuidado. Cuando terminen los libros de Chimento, de esto, del otro, político, esto, que más allá, alguien va a escribir esa historia.
4: Es más interesante. La gente que frecuentaba ese lugar era más
3: interesante.
4: Qué lindo
3: hacer una recorrida por ahí. Sí, y darle sí. El contenido que tiene que tener lo artístico, lo cultural.
4: El Ditela estaba ahí.
3: Lo literal. Lo
4: iban todos ahí después de la función. Sí, sí.
3: Que 60. Vivimos buenos 60.
4: Yo siempre que me lo perdí.
3: Artísticamente,
4: ¿eh? Sí, sí, sí. Y no quedó mucho, ¿eh?
3: No.
4: El otro día me explicaban, perdón, estaba en la tele, con gente de la tele, y le decía que, pero cómo no, nadie guardó lo de Mancera. Lo de Carrizo en Sábado de la Bondad.
3: Hay muchas
4: cosas. ¿Se acuerdan esos programas? ¿Y sabe qué me dijeron? No, ¿cómo lo iban a grabar si iba en vivo? Y todavía no existía el videotape.
3: Sí, existía.
4: ¿Existía? Sí. A mí me dijeron que no se grabaron esas cosas porque iban en vivo.
3: No.
4: Y lo que he grabado es lo que...
3: Lo que pasa es que cuando había alguna intervención de esas nada tranquilas, que cambiaba de cabeza el canal, sí, sí. Usaban para no comprar tapes... Usaban los tapes que había archivados para grabar nuevos programas.
4: ¿Tú no tienes nada de lo suyo? ¿Humor redondo?
3: No, a mí no me gustó grabar nada. No, en lo que no había en la época de Humor Redondo eran grabaciones domésticas.
4: Claro. No, claro.
3: No había grabadores domésticos. El primero que me vendió un grabador, porque en una ocasión, cuando el canal era... yo pasé del 13 al 11... El canal era de García y fuimos a hacer un...
4: ¿Qué fue el 11?
3: Sí. Ah,
4: no me acuerdo.
3: A mí me daba risa porque contrató a Mancera, contrató a Tom Jones y a mí. Entonces los ponía, tal mes, presentación de... En lo mismo, éramos lo mismo, como si yo fuera igual que Tom Jones y que Mancera. Decía, Tom Jones... Nicolás Mancera, y aparecía la foto. O sea, Héctor Larrea. Y a mí me daba una vergüenza.
4: No, ¿por qué?
3: Y sí, no sabía dónde meterme.
4: No, ¿por qué, Héctor? Usted para mí es más grande que Tom Jones. ¿Eh?
3: Perdóname. Qué bueno eso.
4: Tom Jones tiene lo suyo, ¿eh? Pero usted también.
3: Déjeme decirle.
4: Sí.
3: Cuando fuimos con Héctor Ricardo García a hacer un programa que se llamaba Tango Club a la Patagonia.
4: ¿Qué año?
3: 74.
4: 74.
3: Sí, señor. Y llevaron todas las orquestas, llevaron el piano, lo ponían en la cordillera.
4: Ah.
3: Entonces yo le pedí a Juan Alberto Badía, sí, que tenía una casa de... un estudio de grabación, y además conseguía que alguien le armara unos aparatos para grabar en casa y te las rebuscabas. Y le dije, Juan Alberto, necesito grabar estos programas, me gustaría guardarlo. Pero me prestó un equipo...
4: Sí.
3: Para grabar televisión en cinta abierta, de un cuarto de pulgada.
4: De un cuarto de pulgada,
3: y en casa no lo sabía.
4: Grandes,
3: sí,
4: pesados. No.
3: Entonces no lo supieron grabar y me quedé sin nada. Me quedé con el equipo, nunca lo pude adaptar. Y se lo agradecí y se lo devolví al resto. Pero no había, después vinieron los VHS.
4: ¿Y no lo grabó nadie?
3: No tengo nada, pero tampoco... Eso es aire, y el aire...
4: No, está bien.
3: El aire tiene que irse al lugar de donde vino. No sé la vida dónde quiere mandarlo, a qué lugar de la naturaleza. Lo mismo que nosotros.
4: Sí, sí, tiene razón. Un día vamos a hacer aire nada más.
3: Pero claro.
4: Bueno, ¿a dónde quiere llegar? ¿Quiere que vaya yo o va usted? Lo que usted quiera. Yo tengo de todo para usted. Usted sabe que yo me...
3: Dale preocupo. Vos.
4: Bueno. Se va a sorprender con esto. Ya sé que no lo voy a sorprender mucho porque me conoce hace de muy chico, yo siempre, nunca le oculté nada. Pero.
3: Ya sé, ¿bailaba solo?
4: Bailaba solo cuando me. Sí, sí, pero ya después me se dijo que.
3: Salón bailable.
4: No, yo sabía que bailando no iba a ningún lado. Siempre no. Lo tuve claro eso. No era lo mismo.
3: ¿Tenías autocrítica?
4: Sí, tengo autocrítica. No, pero yo tengo una parte que yo soy muy romántico conmigo. Yo me toco la mano a la noche, escuchando música, me arreglo el pelo, me acomodo la solapa, ¿vio? Y escucho algunas canciones que yo sé que no las puedo compartir, porque me dicen, ¿qué haces escuchándome? Siempre viene ese comentario. Porque, ¿qué haces con esto vos? ¿Qué haces con esto? Y yo, a mí también me gusta. Yo también tengo mi corazón roto, si usted lo quiere. Tengo un broken heart. Boulevard of Broken Heart, ¿sí? Entonces me pongo, me pongo a escuchar unas canciones y un día hay una canción que a mí me encanta, que la verdad que envidio mucho al tipo que se la hicieron. Pero yo sé que esta canción se la hicieron a un tipo.
3: ¿Ah, sí?
4: Sí, porque no tiene otra razón de ser. Que se llama La gata bajo la lluvia. Que tiene una versión muy famosa que es de Paloma San Basilio, que es la versión que fue famosísima. Pero usted sabe cómo soy yo, que empecé a buscar y llego a la original. Que no es tan buena como estas que le cuento, no está tan bien producida y grabada. Y también la canta una chica que no sé quién es, que se llamaba Gabriela, española, del año fines de los 60, le estoy diciendo. Parece que hubo mucho escándalo con esta canción, porque es una canción escrita por una mujer a un hombre. Ella entiende que él la haya dejado, y ella entiende que se van a querer siempre, más allá de que por algo no pueden estar juntos. Una historia, ¿vio? A mí me gustan las historias en las canciones, ¿vio? Y esta es una historia que siempre pensé, ¿cómo me gustaría haber sido ese tipo?
3: Las canciones tienen éxito cuando tienen una historia,
4: sí,
3: para contar.
4: Sí, y cuando se entiende la historia.
3: Claro.
4: Y cuando se entiende. A mí me gustaría compartirlo con usted, Héctor, mientras nos miramos así de lejos.
3: A ver.

0: Pero no la conoces a la chica.
1: No. No, no sé.
0: De modo que con esta chica no puede tener un romance, porque no.
1: Mire, si a mí me manda una carta y me pone todo eso, no sé si la voy a buscar, aunque se haya equivocado de hombre.
0: Claro.
1: Se equivocó de dirección y me llegó, pero bueno, Gabriela, arreglemos esto.
0: Esto es un... Suele ser la reunión para escuchar discos, un montepío, una mezcla. Donde hay de todo.
1: Montepío me perdí, lo juro.
0: Montepío es un lugar donde se vendían cosas. Que podías, la Biblia, el calefón.
1: Cambalacho.
0: Cambalacho.
1: ¿Eso era un montepío?
0: Montepío, le decían Montepío, se vendía de todo.
1: ¿Quién era Julián de Montepío?
0: ¿Qué sé yo?
1: Que me sonó ahora, un amigo de Isidoro Cañones. No, no, era un amigo de Isidoro Cañones.
0: Ah,
1: Julián de Montepío.
0: Sí, Montepío era un lugar donde se vendía todo.
1: Ah, ahora entiendo por qué decía Montepío.
0: Por lo menos allá en Bragado.
1: Sí, sí, tiene razón, ahora que me dice, sí, sí.
0: Yo he seguido, trato de tener todo lo que hizo Atahualpa Yupanqui. Sí. Vos el otro día trajiste una tucumana que me gustó.
1: Genial.
0: Lo que hizo Atahualpa Yupanqui a lo largo de su vida. Sí. Hay mucho material que no se ha reeditado y mucho que no se ha editado en el país.
1: ¿Cómo no se edita? Ah.
0: No se ha editado, no, se editó afuera.
1: Lo grabó afuera y...
0: Yo este disco que tengo acá en la mano,
1: sí,
0: no sé si se editó en alguna parte. Un diario, sí, lo editó hace unos años,
1: sí, sí,
0: y me quedó. Es Atahualpa Yupanqui,
1: sí,
0: hablando. Y dedicándole esos momentos de reflexión a don Julio Argentino Jerez, habla sobre el destino del canto, habla de don Manuel Ciplituca.
1: ¿Ciplituca?
0: Sí, que era un indígena de allá del norte.
1: ¿Qué es, un show?
0: Habla, no, no, no, son bandas aisladas,
1: sí,
0: donde toca estos distintos temas. A don Manuel Acosta Villafañe, que era un autor muy importante de música nativa.
1: Perdón, pero yo no tengo este disco. Cuando usted dice que habla, ¿él habla del tema así como lo que lo presenta o algo de eso?
0: No, no, no, acá no canta Atahualpa.
1: ¿Ah, no?
0: Solo habla.
1: No sabía.
0: Claro. Entonces habla también de una personalidad a quien muchos le tenemos un extraordinario respeto. Habla del poeta, mirá, fue... Poeta, músico, periodista, compositor, libretista, conductor de radio y político, don Buenaventura Luna.
1: Buenaventura Luna.
0: Sí.
1: Sí, sí.
0: Buenaventura Luna hizo la famosa tropilla de Huachipampa, donde estaba el dúo Tormo Canale, antes de que Antonio Tormo fuera Antonio Tormo. Antonio Tormo vino varias veces a Buenos Aires y siempre le iba más o menos, más o menos, más o menos, hasta que viene, lo llaman de Radio Belgrano, para hacer el famoso Federal, la audición de Federal,
1: sí, sí, sí.
0: Los domingos al mediodía y los
1: el
0: jueves.
1: Cagón Federal.
0: Y los jueves de gala, sí.
1: Sí.
0: Y explota todo. Y
1: ahí explotó
0: es
1: todo.
0: Es el hombre de la década, Antonio Tormo, buen cantante. Y una voz muy cuyana, también.
1: Sí.
0: Si recordás la voz de Antonio Tormo.
1: Sí, yo le invité un día a Rock and Pop.
0: ¿Ah, sí?
1: Antonio Tormo, sí, sí, lo había conocido una noche. Usted sabe que la Rock and Pop estaba ahí en Defensa y la Avenida Belgrano. Estaba
0: sí,
1: a la vuelta
0: sí,
1: de Michelangelo.
0: Sí, sí, sí.
1: Y estaba taconeando. No sé cómo.
0: Ahí fui yo.
1: Claro, no sé cómo alguien me dice. Claro, claro, alguien me dice: ese es Antonio Tormo. Antonio Tormo, yo me acordaba de Lingera y todo. Los 33.
0: La canción de Lingera.
1: Y los 33 orientales también,
0: sí,
1: ¿no?
0: El Rancho de la Gambiche, sobre todo.
1: El Rancho de la Gambiche.
0: Fíjate, un intérprete cuyano se impone por un chamamé correntino.
1: Ah, claro.
0: Cantó todo,
1: sí,
0: cantó
1: sí,
0: a Nemo,
1: sí,
0: ¿no? Cantó.
1: Pero se consagró con el Rancho de la Cambicha,
0: ¿eh? Sí, no, absolutamente.
1: No, yo no lo vi. Ah,
0: el
1: mire.
0: Rancho de la Cambicha en ese momento era el himno nacional. Se escuchaba
1: sí,
0: en todas
1: sí,
0: partes.
1: Sí, sí, yo pensé que era por el Lingera que se. A mí me llegó el Lingera de él.
0: La canción del Lingera. Es muy bueno el tema, yo considero que es bueno.
1: Es bueno, así
0: hay gente
1: sí,
0: que lo menoscaba, que dice que no, que es para
1: no,
0: las
1: no,
0: clases
1: es
0: populares. Como
1: no,
0: yo soy clase popular,
1: y yo también, no,
0: muy
1: sí,
0: baja,
1: sí, sí.
0: Entonces sé lo que es eso.
1: Uno vio siempre el Lingera.
0: Aparte claro, de tranchar, he tratado el Lingera. El Lingera era un tipo, un andarín que hacía algunos trabajitos.
1: Claro.
0: Lo que gano, lo gasto, lo doy.
1: Sí.
0: Lingera
1: soy.
0: ¿Cómo será vivir así? ¿Cómo será vivir sin un lugar donde volver?
1: No tengo norte, no tengo guía, para mí todo es igual.
0: Para mí todo es igual. Es andar y andar y andar y andar. Parar. Hace algo, se gana un peso, come, duerme sí, como puede, a la intemperie. Si lo dejan entrar en el galpón de una estancia, entra al galpón. Si lo dejan
1: sí,
0: estar.
1: Sí, sí, claro, claro.
0: Esas cosas las conocía muy bien, sabía interpretarlas porque conocía a la gente Tormo. Pero acá no estorbo, acá el tema es Don Buenaventura Luna.
1: Sí.
0: Y Yupanqui, que compuso con él...

Buenaventura Luna está en su tierra, floreciendo en la nieve su copla de silencio. Para guardar el sueño del poeta, la comarca de Huaco limpió sus lejanías, pobló de resonancias su campana de cumbres, y en la bíblica paz de los ocasos se oye el salmo del aire entre los álamos, mientras se agita tímido en las sombras el cencerrito azul de las majadas. Viejo camino gachallero, desenroscado caracol, junto a la huerta del abuelo te está llamando Guandacol. Tierra bermeja y trajinada, viña madura bajo el sol, antigua minga lugareña donde el poeta amaneció, en la nostalgia la tonada, el romancero en el amor, el contrapunto en la payada, la historia gaucha en el fogón, para la noche del recero, la luz profunda de su voz.

Muchas lunas pasaron sobre las cordilleras, sublimando el silencio donde duerme el poeta. A lo lejos el aire se puebla de tonadas. A lo lejos dialogan las guitarras secretas. Y una vidala errante, litúrgica y nocturna, quiere nombrar tu nombre, Buenaventura Luna.

0: La compaginación de este disco...
1: Muy bien hecho.
0: Muy bien hecho. Fue hecho por Hugo Casas, técnico de grabación José Soler. Ya voy a tener una pista a través de técnico de grabación José Soler, de dónde se hizo. Y, bueno, una diagramación muy linda, pero no tiene que ver, nada que ver con la grabación original. Yo no lo había escuchado nunca, hasta que lo tuve en mis manos. Un diario lo editó como un suplemento. Tiene este Destino del Canto, que es un poema muy lindo de Yupanqui, Paisaje de la Vidala, a Don Julio Argentino Jerez, que ya te lo dije, Sentido Estoy, que es acerca de la Vidala, Changuito Riojano, con fondo de chaya popular, Los Indios, este es muy lindo poema. Este disco es para que les...
1: ¿Cómo se llama el disco?
0: Por si que el disco se llama Pasaban los Cantores. Pasaban los cantores a Atahualpa Yupanqui.
1: Debe estar ya, me imagino, para, si salió de alguna manera, debe estar en algún lugar. Muy interesante.
0: En alguna parte tiene que estar.
1: ¿Sabe con quién hicieron este trabajo? También hay que hacer este trabajo de un autor, compositor, recitando. Jim Morrison de los Doors, ¿sí?
0: Ajá.
1: Cuando Oliver Stone hace la película, ¿sí? Se hace de unas grabaciones de unos recitales de poesía que daba Jim Morrison, en pleno éxito de los Doors, ¿no? Cada tanto se iba a bibliotecas o esos lugares y recitaba sus poemas, canciones incluso. Y entonces Oliver Stone pagó la restauración, estaban muy maltrechas las grabaciones. Es muy interesante ese disco. Es la banda de sonido de la película Los Doors. Y es Morrison recitando y atrás los tres Doors que quedan vivos, que quedaban en ese momento vivos, le hacen la música.
0: Mira.
1: Y tiene una rítmica para hablar. Vio que Atahualpa no habla como hablamos nosotros.
0: No.
1: Tiene otra...
0: No, ahí...

0: Es un poeta.
1: Claro, Morrison es lo mismo.
0: El poeta tiene música.
1: Sí, claro. Bueno, Morrison recitando, le pusieron un tecladito, una guitarra atrás y es un tema maravilloso.
0: Sí, claro.
1: Sí, muy interesante, muy interesante. Bueno, yo, ¿sabe dónde lo voy a invitar? Lo voy a invitar a una Nueva York de los 70, 80, principios de los 80, ¿sí? Estaba, no era un lugar así plácido, ¿no? Estaba medio agitado, ¿no?
0: Sí, pero...
1: Tenía zonas que no se podía estar, me dijeron. Yo no estuve en esa época, pero...
0: Yo no me olvido nunca, andábamos recorriendo por ahí con mi mujer, puede ser 74, 75, recorriendo las calles laterales a Broadway. Claro. Que no te podías ir muy lejos.
1: No.
0: Entonces entramos en una casa que vendía no sé qué película, no sé qué. Y el tipo tenía un palo de...
1: De béisbol.
0: De béisbol, sí, grande, sí. Así. Y decía... En ese momento el tipo pensaba que solo la gente negra lo iba a saltar. Entonces yo le pregunto, ¿y por qué tiene esto? For the black people. The black people.
1: Sí, lo recibía con eso el animal.
0: Y lo recibía con eso, sí, se tenía que defender.
1: Bueno, Roy Ayers. Uh-huh. Un muchacho negro que venía de tocar... ¿Sabe qué es? Vibrafonista. ¿Sí? ¿Vibráfono? ¿Se toca con palitos?
0: Sí, señor.
1: Hay que tener oído para tocar eso, ¿eh? Porque la verdad, hacer bobadas las hacemos todos con eso. Ahora tocar algo en serio con eso es difícil.
0: Tocar eso será la verdad.
1: Claro. Yo lo vi a Roy Ayers.
0: ¿Vibráfono, dijiste?
1: Vibráfono, sí.
0: Sí, un día me dice, puse a un vibráfono, Mariano Tito. Voy a grabar en RCA, me dijo. Y va a tocar el vibráfono Mariano Tito. ¿Qué tiene que ver un vibráfono con la chacarera? Ah, sí. Vas a ver, escucharlo.
1: Y si sabe tocarse...
0: ¿Por qué no me habré callado? ¿Sabes lo que digo? Una maravilla.
1: Eso, sí, es muy lindo cuando está bien tocado. Es como la melódica.
0: Una maravilla.
1: Un día yo voy a ver a Steely Dan, una banda maravillosa, y sale el tipo con la melódica. ¿Vio el pianito ese que se sopla?
0: Sí.
1: Que uno en la primaria lo usaba para hacer tocar Feliz Cumpleaños. No, cuando lo agarró parecía un órgano Hammond.
0: Sí, sí, sí.
1: Bueno, Roy Ayers toca el vibráfono. ¿Sabe cómo toca? Con cuatro palitos al mismo. Dos y dos. Y le da arriba.
0: Separaditos,
1: y abajo,
0: así.
1: Uno entre el meñique y el anular, sí, sí. Y el otro entre el índice y el mayor. Sí. Hay que tocar con eso, ¿no?
0: Y hacen primero y segundo.
1: Sí, sí, sí. Es impresionante, Roy Ayers.
0: ¡Hacelo!
1: No, por él, venía de tocar. Se hizo famoso, ¿sabe con quién, Roy Ayers? Con George Benson. Los dos juntos arrancan.
0: Hacen contrapunto de notas con eso.
1: No, es muy difícil. Hay que tener dos orejas totalmente separadas,
0: sí,
1: una de otra.
0: Sí, pero... sí. El cerebro tiene un...
1: Sí, sí.
0: Separado.
1: Didi Goodman, que se fue a estudiar a Berkeley hace mucho. Didi Goodman acá era tecladista de David Lebón, de Celeste Carballo. Tuvo su banda que se llamaba Fiesta Americana en los 80, que no pasó mucho. Se va a Berkeley. Pasan los años. Y un día está acá en Buenos Aires... Y yo tenía una publicidad en mi programa, de un programa que hacían a Rock and Pop hace muchos años, y decía como gran cosa, un programa que pasa música de Roy Ayers. Porque era nadie Roy Ayers, era como anunciar a, no sé,
0: sí.
1: Hoy con música de Mario Salcedo. Y dije, sí. Escucha por eso. Y viene un día...
0: Mario Salcedo debe ser más conocido.
1: Debe ser más conocido. Viene un día Didi Goodman, ¿qué haces? Me dice, ¿qué Didi? Después de 10 años no lo veía. ¿Qué haces pasando Roy Ayers? O sea, pregunta me hace. Yo le digo, no sé, paso. Yo toco con Roy Ayers, me dice.
0: Mira vos.
1: No. Bueno, voy a Nueva York al año siguiente, lo voy a ver a Didi, que estaba con Roy Ayers tocando. Didi tocó con George Benson también. Él es el famoso, Didi es el famoso que me contó la anécdota que fueron con George Benson a Tokio y se fueron a un karaoke. ¿Vio que hay muchos karaoke?
0: Sí.
1: Y Benson se puso a cantar totalmente borracho una canción de él y lo bajaron. Y era de la canción. Bueno, Didi me dice, que yo le digo, ¿cómo son estos? Y me dice, los voy a ver. Son tipos que tocaban hace 25 años juntos. Ya, ¿no? Cinco negros que estaban con Roy Ayers. Y la escena es esta. Yo le voy a decir cómo eran estos negros. Están todos sentados arriba, tocaban en un lugar como el Blue Note, que arriba tenía unas habitaciones. Estaban los tipos repartidos en sillones, solos. Uno comiendo pizza, el otro fumando cigarrillo con gusto a vainilla. El otro estaba tomando... Estaban todos... Lo único que miraban era un televisor mirando fútbol americano. Partido de sábado a la noche de fútbol americano, esperando la hora del show, ¿no? Tipo concentración. Shh, me dice, shh, shh. No habló nadie. Miraban el partido. Lo único que se escuchó en 45 minutos que duró el partido fue en un momento que hacen una jugada, esquiva 19, vio cómo hace fútbol americano y se tira de cabeza y la gente tira los banderines, se abrazaban. Sí. Y un negro le dice al otro, hey, what you think about this? ¿Qué opinas de esto? Y al rato se oye atrás uno que dice, cool. Eso era todo lo que se hablaba, ¿no? Yo digo, pero estos tipos, ahora, nada, tanta suben cosa. Al escenario, cuando suben al escenario y marcan tres, son otra gente. Uh-huh. No son los cinco tirados que vos sos. Uh-huh. Comilones que vi tirado ahí. Uh-huh. ¿Quiere escuchar Roy Ayers?
2: Pero desde luego, después de lo que me contaste.
1: Searching.

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11: Yo siempre tuve gran admiración y me provocaba curiosidad la señorita Buica, a quien seguramente... Sí. ¿Qué relación tenés con Buica? No, ¿has pasado su disco?
12: Sí, sí, hasta ahí.
11: ¿No te interesa?
12: Sí, sí, sí.
11: Yo digo, me empezó a interesar a mí, pasando sus discos por radio, sí. Que aparte de todo el repertorio tan ecléctico que ella tiene,
12: es ecléctico.
11: Porque hace de todo, sí. Fíjate que la mezcla que hay en la preparación artística de esta chica es muy grande.
12: Sabe mucho.
11: Sí, descendiente afro, y vive en España, en un lugar muy de mucho jaleo de flamenco y de cosas que se mezclan.
12: Qué lindo, ¿no?
11: Entonces sale una muchacha. No sé si seguirá con el mismo productor. Creo que cambió de productor, pero el que tenía al principio era muy movido el tipo y tenía...
12: ¿Ella es española?
11: Ella es española.
12: Es española. Hija de africanos.
11: Hija de africanos.
12: Hija, sí.
11: Y vos la ves y
12: es negra, dice.
11: Es negra. Y en España, y juntándose con tipos que hacen flamenco puro. Ella era amiga de Camarón de la Isla, sí, conocida. Y hay una canción...
12: Lindos nombres tienen los flamencos, ¿no? Qué lindo llamarse Tomatito.
11: Ah, sí. Porque el padre se llamaba Tomate. Tomate,
12: claro. ¿Y las hijas cómo se llaman?
11: Y no sé.
12: Ketchup. Son las ketchup, las hijas de...
11: Muy buena maestra. Acá ella graba una serie de cosas, porque Ella ha intentado también el mercado de habla española. Y entonces ha grabado una canción que se impuso acá en Buenos Aires a través de un festival que se llama La Nave del Olvido.
13: Sí, de ahí nos vamos. La Nave del Olvido. Espera un poquito más.
11: Claro.
13: Hay que cantar eso.
11: Sí. La defendía, como se decía antes, defiende esta canción.
13: Ah, en el festival. Claro.
11: La época de los festivales.
13: Sí.
11: Una chica venezolana que creo que se llamaba Mirta Pérez.
13: Cancionema.
11: Claro, y tuvieron que hacerle una operación acá cuando vino.
13: ¿A quién? ¿A Pérez?
11: A Pérez, una operación de urgencia, que la tenía muy mal y no tenía que actuar porque tenía fiebre. Y fue a actuar igual.
13: ¿Sí?
11: Entonces cuando ella decía, espera un poco, un poquito más,
13: y se
11: agarraba la cabeza.
13: Del dolor.
11: Porque se mareaba. Y la gente aplaudía porque creía que formaba parte de una interpretación muy, muy detallista.
13: Y muy bien, capaz que sí.
11: Y ganó con... La canción es linda, ¿eh?
13: Sí.
11: La canción es linda.
13: Una letra hermosa.
11: Es de Dino Ramos la canción.
13: Pero la mejor versión de quién es.
11: No sé.
13: De Hugo Marcel.
11: Ah, bueno.
13: La de Hugo Marcel me
11: encontré. Y sí, no, Hugo, gran cantante, Hugo.
13: Sí, estuve con Hugo hace un tiempo.
11: Sí, sí, sí. Gran cantor, ¿eh? De una afinación...
13: Sí, exquisita. Bueno, hay que cantar eso, ¿no?
11: Bueno, lo que te traje es a esta señorita Buica cantando La Nave del Olvido.
13: Qué lindo.

0: Hace mucho que no sé nada de ello, no he leído noticias. Hay que buscar, hay que googlearla.
1: Debe tener algo, sí.
0: Hay que googlearla.
1: Siempre aparece algo.
0: Sí.
1: Después le voy a pasar un par de páginas, usted que andará con la máquina enloquecido, así como un chico. Ah, le voy a pasar un par de páginas para que vea.
0: Sí. He descubierto tantas cosas.
1: Sí.
0: A partir de internet.
1: ¿No se deprime usted cuando ve que poco sabe?
0: Sí.
1: Creía. Yo creí
0: pero
1: que
0: yo conozco. Lo que digo, cuánto menos me cuesta conseguir data.
1: Sí, obvio. Sí. Bueno, yo intentaba explicarle el otro día a mi hijo que desde que yo conocí Derek and the Dominos, la banda de Clapton, Laila, la canción Laila, hasta que la escuché pasaron 6 años. Porque me hablaba la gente de la... Vio que en el 70 no se editaban los discos todo el tiempo.
0: Ah,
1: si uno no agarraba la edición, después no sabía más.
0: Ah, no, lo que te da internet en ese sentido.
1: Claro, entonces a mí me contaban, ¿no escuchaste Laila? No. Laila, ¿cómo es Laila? Y es larga, me decía. ¿Y cómo es? Y es un blues, pero termina con un solo de batería y piano. Y después venía otro y me decía, sí, pero no canta Clapton, canta Duane Allman ahí. Entonces yo durante 6 años me fui haciendo la canción en la cabeza. ¿Y cómo es? Para, me decían, me iban cantando los amigos que la conocían, lo que se acordaban. Cuando conseguí el disco y la escuché, me pareció una porquería. Había estado 6 años alimentando la ilusión de escuchar Laila completo. Bueno, hoy usted le explica eso a un pibe y está en la prehistoria.
0: Muchos imposibles se terminaron a partir de internet.
1: Sí, y muchos ladrones se tuvieron que retirar también.
0: Sí.
1: Se acabó ya esa de...
0: Qué ladrio.
1: Sí, había mucho. Bueno, habíamos esto.
0: Sí.
1: ¿Quiere escuchar un poco de soul de pura cepa?
0: ¿Y cómo le va?
1: Hubo un tipo que se llamó Al Wilson. Al Wilson era uno de los cuatro... No sé si de los OJs o de los Foundations o de Archie Bell and the Drells. ¿Vio esos grupos que son cuatro negros de smoking que todos bailan igual?
0: Mm.
1: Que a veces se va uno y no se da cuenta que se va porque aparece otro. Lo meten medio al costado y uno no se da cuenta.
0: Acá había un grupo, ¿te acordás? Que tuvo mucho tiempo trabajando en televisión.
1: ¿Con un negro?
0: Sí, que los cantaban bárbaros. Y bailaban. Hacían...
1: Santa Bárbara Superstar.
0: No me acuerdo.
1: ¿Eran dos negros y una chica?
0: No, eran cuatro.
1: Ah, no.
0: Esa es una. Pero otro que eran cuatro tipos.
1: Eso no lo
0: yo
1: vi.
0: En ese tiempo trabajaba en Canal 13, en un programa que se llamaba Casino, en todo el programa aparecían los cuatro pibes.
1: ¿Los cuatro negros?
0: Sí.
1: ¿Acá?
0: Acá. Estuvieron mucho tiempo, vos eras chico.
1: ¿Eran negros de allá o de Uruguay?
0: No, de Estados Unidos.
1: Ah, sí. Pero yo conocí uno que era de Uruguay.
0: Sí.
1: Que pero era negro.
0: Pero se hace pasar por norteamericano.
1: Con eso zafaba, sí.
0: Sí, claro.
1: Pero nos dábamos cuenta todos porque entre canción y canción decía thank you. Pues, thank you. Bueno, este es Al Wilson. Al Wilson no tuvo una carrera así impresionante. Hizo un par de discos y después se dedicó más que nada a su trabajo de productor ejecutivo.
0: Uh-huh.
1: Él era terminó siendo uno de esos tipos que buscaba nuevos talentos, le pagaba un dinero para que vayan grabando, para que vayan... ¿No? ¿Me explico?
0: Lo cocinaba.
1: Se convirtió en manager. Sí,
0: bien.
1: Sí.
0: Está bien.
1: Ahora, el tipo... Sí, el tipo sabía que era... No, solo no sé si iba a ser una carrera tan brillante porque no era Barry White, ni Isaac Hayes. Pero lo que sí tenía un oído muy especial para descubrir el hit. Creo que es muy difícil eso. A usted le llega un disco... Que no tiene ninguna referencia y está un rato, ¿no? Hasta ver cuál pone en la radio. Este no, este enseguida hacia ese es. Pone el 4. Vio que hay gente así.
0: Sí.
1: Bueno, Al Wilson hizo algunas canciones con éxito variado, pero hay una que quizás en su momento no fue tan importante, pero a medida de los años fue teniendo versiones reggae, en castellano, en otras formas musicales, pues después me di cuenta que es una canción tan perfecta que la verdad que le puede tener hasta una versión quizás con bandoneón, si usted me apura, ¿sí? Le quiero mostrar esa canción, que para mí es una de las canciones más lindas que escuché en mi vida, por un intérprete del que no tengo ningún disco más que este. Y los otros dos que escuché no me interesaron mucho, se perdieron en mudanzas. Ahora, esta canción, para mí es una de esas que... Vio cuando tiene una que esta me la llevo. El día que métanmela en el Honka, porque esta me la voy a llevar. Esta. ¿Quiere escucharla? Se llama Show and Tell.
0: Dele.
1: Muestra y cuente. Muestra y cuente.
0: Dele.

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¿Cómo les va? Bienvenidos, aquí estamos, el mejor día de la semana, el más esperado, llegó el viernes, qué lindo, presagio de fin de semana, esperando para descansar, para jugar, para salir, para... bueno, lo que tengas ganas, ya sabes, los viernes son especiales, el de A2, tu programa, nuestro programa, el programa que nació por y para ustedes, de la Puna a la Antártida, de la Cordillera a las Toninas, 49 radios, 50 con Nacional Buenos Aires, dispersas en todo el país. Solo nos tenés que sintonizar, ya lo sabés, buscarnos en el dial, y si con eso no te alcanza, tener la aplicación. 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Y si con eso no te alcanza, según la compañía de cable que tengas en la grilla de canales, buscás canales de radio y ahí nos vas a encontrar desde la cama, que este invierno se resiste a irse, la primavera parece escondida y nosotros tratando de ponerle el calor de cada día aquí en este programa, para los noctámbulos, para los que sufren de insomnio y para los que ingresaron en esta lista que ustedes mismos confeccionaron de una manera distinta, para los que están ruteando, tractoreando, cosechando, sereneando, estudiando, veterineando, panadeando, sanando, panadoreando, altamareando, recorredoreando, computadoreando, amasando, locutando, enamorando, insomniando, kilometreando, tejiendo, despertando, escuchando, rasqueteando, apicultureando, costureando, insumneando, chateando, noctambuleando, remiseando, talabartereando, calefaccionando, taximetreando, parrillando, empalagando, madrugando, hermoseando, plomereando, colectiveando, pisteando, mamando, seguridiando, refrigerando, sorrentineando, lidiando, timbiando, chambeando y chamullando. Para todos ustedes es día 2. Nuestras vías de comunicación, las de siempre. La posibilidad de comunicarte a través del WhatsApp, 11-38-70-74-85, un minuto tenés para el audio. Y si querés escribir, lo que quieras. Recordá el sorteo de las dos remeras de Titanes en el ring. Los que no se anotaron, sus tres últimos números de documento. Los que ya se anotaron, no tienen que hacer otra cosa, ¿eh? Ya están anotados, quédense tranquilos. Acá estamos y los estamos esperando con Jackie Carol Macalevicius, nuestra productora, con el querido Jorgito Falcone. Los controles. Y además recordá la página de Facebook de Día 2, Fabián Codevil y Sonia Ferraris, Radio Nacional AM870, mientras esperamos a la Morocha Hermosa, que sigue de vacaciones. Ya la próxima semana la tendremos con nosotros. Hoy una noche especial, un tipo al que quiero mucho, tipo muy generoso, uno de esos artistas de los 80 que fue creciendo desde aquella hermosa década y que ha hecho de todo y para todos. Porque no solo es un gran cantante, un gran intérprete, es un tipo polifacético, actor, presentador, le gusta el fútbol, además, hincha de Boca, es uno de esos artistas que ha cautivado todo lo que es el centro de América y Latinoamérica en general, y lo tenemos acá con nosotros. Y yo les voy a dar una pista antes de empezar a hablar con él, porque este tipo al que yo quiero mucho... y que es muy generoso, como yo ya he hecho más de una vez, he contado, él puso una foto en uno de sus discos en la que estoy yo. Tipo generoso, y es así, tiene el corazón abierto. Lo conozco hace muchos años, productor. ¿Qué más puedo decir? En un rato lo van a ir conociendo más íntimamente. Lo presentamos de esta manera. A ver si te acordás de este tema, si sos ochentoso, mirá.

0: Claro que sí, por aquí alguien salta y dice Orlando Netti, Fabián, claro, el aplauso para el Tano Orlando Netti que está con nosotros.
1: Fabi, querido.
0: Bienvenido, Orlandito.
1: Pero muchas gracias.
0: Tenerte. Fuiste de los primeros invitados que tuvo este programa,
1: sí,
0: cuando
1: señor.
0: Arrancábamos hace más de 3 años, y te volvemos a tener acá, y es siempre un placer conversar, y sabes que podemos nos vernos, podemos intercambiar mensajes, hay un afecto, hay un cariño.
1: Total.
0: Desde siempre,
1: sí,
0: y eso
1: señor.
0: Se palpa cada vez que puedo charlar con vos, y tu generosidad, y la posibilidad de decirme, che, vení, Tano, sí, voy, ¿cuándo? Nunca dijiste que no, y para mí eso es recontravalorable, por eso te quiero mucho, y me encanta que estés aquí, porque además, sos un tipo muy querido. Yo decía, recién charlábamos fuera del micrófono, en toda Latinoamérica, la gente te sigue recordando, de hecho, sos éxito en Perú, en Ecuador, y ahora, ahora me vas a contar todo,
1: sí, señor.
0: lo que venís preparando y produciendo, pero arrancábamos con este tema,
1: sí.
0: Porque muchos ya ni lo conocen, fue el chocolate Kickers.
1: Flickers.
0: Ahí está,
1: exactamente,
0: Flickers,
1: que ya no existe más, y que la gente se acuerda de la canción, pero no del producto.
0: Exactamente.
1: Y marcó una época, fue a mediados de los 80 eso, 85 uh-huh. más o menos, 84, 85, y bueno, obviamente que la canción originalmente era un jingle de 30 segundos, y claro, la compañía discográfica, con Carlos Nilsson, que era el autor, bueno, hicimos obviamente más estrofas, el estribillo, qué sé yo, lo hicimos tema, que dura 3 minutos y pico, y bueno, salió, y bueno, fue disco de oro, disco de platino, no solamente en Argentina, sino que también había pegado muchísimo en toda Latinoamérica. Yo venía de una canción que había sido un boom, así, muy, muy fuerte en toda Latinoamérica, que fue clásico. El clásico es amarte,
0: sí.
1: Locamente enamorarte.
0: Tienes razón.
1: Esa canción fue como un poco el puntapié inicial que me dio a conocer en Latinoamérica. Y reciente Conozco y Te Quiero fue como afirmar un poco todo eso que había producido sido el primer tema, ¿no?
0: Los que somos ochentosos, ochenteros, este programa lo es. En mi caso particular, era el tema que nos aprendíamos para cantarle al oído en épocas donde tenías que ir a buscar el teléfono público, porque en casa no había teléfono, ibas con la fichita y tratabas de transarte a la minita cantándole este tema.
1: Y la época donde había lentos todavía.
0: Lentos.
1: Y uno apretaba ahí el momento, aprovechaba el momento para apretar un poquitito, y el tema, bueno, fue como un emblema de esos encuentros. Vos sabés que hasta el día de hoy han pasado ya más de 4 décadas.
0: Sí.
1: Y hasta el día de hoy, ahora con internet y todo, me llegan historias, pero inverosímiles. Cosas que de Chile, de Costa Rica, de muchos lugares. Y bueno, obviamente que son esas canciones que han quedado en el tiempo y que, por suerte, te contaba fuera del aire recién, que en Latinoamérica muchas radios que pasan balada, melódico, las siguen pasando como si fuera aquella época. Y lo mismo este tema que estamos escuchando, que
0: sí,
1: Jorge ahí tiró muy bien.
0: Este
1: clásico, que son dos temas emblemáticos de mi carrera, ¿no?
0: A ver, déjame escuchar un poquito.

0: uno con solo escuchar la melodía sabe que es de los 80. ¿Te diste cuenta? ¿Viste cómo se... Vos que sos músico lo vas a poder expresar o explicar mejor que yo. Pero vos ya estás escuchando de fondo y sabes que este tema nació en los 80 por la melodía.
1: Sí, sí, bueno, hoy que estamos ávidos de melodía. Exacto. Y que escuchamos todo pum, pum, pum, pum, pum, pum, y es toda una cosa sin armonía, sin nada. La verdad que todas estas canciones, bueno, han marcado época, pero también han quedado en el corazón, ¿viste? Porque toda esta música que lamentablemente hoy no tiene esa presencia que tenía en décadas pasadas, y que yo siempre le achaco a la industria musical, porque creo que ellos son los culpables de que muchos ritmos hayan desaparecido de lo que es la difusión masiva, ¿no? Y bueno, nada, la verdad que uno, yo siempre soy muy agradecido al hecho de tener tres, cuatro canciones que se han mantenido en el tiempo y que son las que obviamente hacen que uno siga trabajando, yo sigo grabando, tengo ya 16 discos, obviamente me voy adaptando a las épocas porque uno, si no se va aggiornando, es como queda fuera de mercado. Entonces, bueno, siempre vos sabés bien que soy un tipo positivo, sí, que total. Voy para adelante y que, bueno, trato de generar siempre buenas cosas. Y ya he cumplido 4 décadas con la música, grabé 2 discos nuevos, volumen 1 y volumen 2 de Tacuaren, que le puse Tacuaren,
0: hablar, claro, me encanta.
1: 40 al RR, sí, sí, sí. En Lunfardo. En Latinoamérica vos sabés que creen que es algo quichua, indio, sí. Porque dice Tacuaren, ¿qué es esto? Claro. Entonces yo explico que es un lunfardo nuestro, que Tacuaren es 40 al RR. Bueno, nada, 40 años es mucho tiempo, mucho. Y pero la verdad que no me puedo quejar, porque de verdad que siempre vos les hablabas del cariño. Yo siento mucho el cariño, sobre todo porque sigo en contacto con mucha gente que me escribe a través de internet y que cada vez que voy a los países ese cariño está latente y los mantienen presente, a pesar de que obviamente vos decías, bueno, cuando arrancaste con Recién te conozco y te quiero, hay generaciones que no lo conocen el tema y que a lo mejor lo escuchan por primera vez, qué sé yo, pero hay mucha gente que se ha acompañado con esta música y que yo soy siempre un agradecido por ese cariño que se mantiene, ¿no?
0: Sos un gran cantante, sos un gran compositor, además sos un artista de raza, y yo decía polifacético, porque en tu vida no solo... que lo haces y muy bien cantás, sino que también en algún momento actuaste, inclusive fuiste, y siempre lo recuerdo, aquel programa que iba los domingos a la noche que hacías con tu hermano, que era muy divertido.
1: ¿Qué pasó?
0: ¿Qué pasó?
1: ¿Qué pasó? ¿Qué pasó?
0: Estaba buenísimo.

0: gusta, como bien decís, me gusta la conducción, he conducido tele y he conducido radio, muchas
1: también,
0: veces.
1: A eso iba a llegar, claro.
0: Exacto.
1: Coincidimos alguna vez trabajando junto en Radio Mitre.
0: Claro, vos estabas en la tira deportiva.
1: Exacto, y vos hacías un programa nocturno junto a otro gran amigo como Matías McCloskey,
0: sí,
1: ¿no?
0: Sí, señor, con Matías, que obviamente es un hermano de la
1: sí,
0: vida.
1: Claro.
0: Y que, bueno, hicimos ese programa que llamaba De Cada Década.
1: De Cada Década.
0: De Cada Década, que yo hacía algunos personajes, uh-huh. Matías me seguía con el ritmo de los personajes diversos que hacíamos, y también fue una época muy linda, que después se frustró porque vino todo el hecatombe del 2001 y todo eso, que ahí quedó, pero es verdad que hemos compartido
1: sí,
0: Radio Mitre.
1: Y aquí en casa, porque también tuviste la chance de manejar la FM Rock
0: sí,
1: en algún
0: señor,
1: momento.
0: Sí, señor.
1: Por eso hablo de lo polifacético, además de gran productor. Estamos hablando con Orlando Netti, un amigo y un gran artista, porque además, digo, un gran productor, porque, entre otras cosas, produjeron, y vos fuiste parte esencial, teniendo en cuenta tu conocimiento musical, de Cristian Castro haciendo el homenaje a Sandro, ¿no?
0: Sí, fue una idea que hicimos con Matías, uh-huh. justamente, con Matías McCloskey, que, bueno, le planteamos a Cristian hacer el repertorio de Sandro, a quien él admiraba de chiquitito, porque Verónica había tenido, bueno, un conocimiento con Sandro, y él escuchaba en la radio en aquel momento, cuando tenía 8 o 10 años, lo escuchaba, bueno, y siempre admiró a Sandro, y cuando le llevamos la idea, que viajamos a Nueva York, a su departamento, en ese momento él vivía en Nueva York, se volvió loco, le encantó, y bueno, con los arreglos de Pablo Marino, fuimos allí, empezamos a hablar de la ropa y la vestimenta, y él se volvió loco y se entusiasmó, y qué sé yo, y llevamos adelante un muy lindo espectáculo,
1: muy bueno,
0: que lo hicimos aquí arrancando en Buenos Aires en el Hotel Hilton, que hicimos 3 noches increíbles, y después hicimos 21 shows, que Cristian nunca hizo 21 shows en Argentina, creo que en ninguna parte,
1: no,
0: me parece.
1: No, en ningún lado, uno que estuvo cerca de Cristian durante tantos años.
0: Exactamente, vos lo conocés muy bien.
1: Era difícil sacarlo del departamento para promocionar. Las cagadas pedo que me he comido del querido Alex McCloskey por no moverlo en aquel momento, y decía, ¿para qué te tengo ahí, nene?
0: Tremendo, tremendo. Era, bueno,
1: ustedes lograron lo imposible, sinceramente.
0: No, igualmente nos volvió medio locos también.
1: Sí,
0: vos
1: sí.
0: estuviste presente y sabés algunas cosas. Y lamentablemente no pudimos llevar a cabo lo que era una idea original.
1: El complemento.
0: El complemento de hacer toda Latinoamérica, porque la idea era hacer 14 países, uh-huh. terminando en Nueva York, en el Madison Square Garden, donde Sandro había hecho su famoso recital sí. en New York. Bueno, lamentablemente hicimos esos 21 shows aquí en Argentina, por todas las ciudades, fuimos a muchos lados. Santiago del Estero, Tucumán, fuimos al sur, al norte. Bueno, la cosa es que se frustró, porque vos que lo conocés bien a Cristian, él es muy disperso. En el medio se fue a grabar a Londres con los amigos mexicanos un disco de heavy metal.
1: Claro, el de la
0: con
1: Finge.
0: La Finge. Después me volvió loco que quería grabar un disco con las canciones de Pavarotti. Yo fui a hablar al teatro con un amigo mío, con Chacho Vescovo, y a ver cómo armábamos la cosa con una orquesta clásica. Después quedó en la nada. Después me proponía hacer un disco de música country. Digo, pero Cristian...
1: Está loco.
0: Claro, o sea,
1: aboquémonos
0: a esto de Sandro.
1: Lo digo permanentemente, está loco.
0: Es increíble. Es una pena porque realmente es un gran artista, un vocalista increíble. Yo lo admiro profundamente artísticamente. Pero la verdad que es muy difícil para trabajar porque evidentemente es muy disperso y además tiene, viste, cosas que, qué sé yo. Nada, podríamos hacer un libro.
1: Pero quiero hablar de vos.
0: Sí, señor.
1: Es simplemente un paso.
0: Sí,
1: lo de Cristian,
0: producción...
1: algo de lo tanto que hiciste vos. Pero quiero contarle a la gente, insisto, estamos charlando con Orlando Netti, que además vos no solo sos un gran artista y te movés en el ambiente como pocos, sino que además, y también quiero llevarte mucho más atrás en el tiempo para los que no te conocen ni para los que no conocen tu historia, que tuviste un gran viejo, que tuviste un papá que era un crack de la publicidad, que era un tipo que, entre otras cosas, generó el gran éxito de quien después fue tu padrino. Estamos hablando de Leonardo Fabio, pero me gustaría empezar hablando de tu viejo, que es el que, en definitiva, te debe haber iniciado y metido en este ambiente.
0: Mira, sí.
1: ¿No? Por ahí me equivoco.
0: No. En realidad, obviamente, yo desde muy chiquitito estuve inmerso. Mi viejo, además de ser, tenía una agencia de publicidad importante, uh-huh. pero también era multifacético y hacía muchas cosas. Y además era empresario artístico. En aquel momento, en los 70, estoy hablando, 70, después 80, pero básicamente en los 70s, él traía artistas de Francia, de Italia y de España, que estaban de moda en aquel momento.

0: De todos esos festivales de San Marino y eso.
1: De San Remo.
0: De San Remo, perdón.
1: Claro, y entonces de Italia ha traído a Mina, por ejemplo, a Ornella Vanoni. En teatro ha traído a Toniassi, sí. Qué sé yo, mucha gente.
0: Estás hablando de nombres muy importantes.
1: Sí, después trajo a Charles Aznavour, a Gilbert Bécaud de Francia, a Cortés de España, con mucha gente que sí. Realmente, yo desde muy chiquitito, de mis 4, 5, 6 años, lo acompañaba a mi viejo en todo eso y fui creciendo en ese ámbito. Se hizo representante de Leonardo, Fabio. Entonces, Leonardo tenía un gran cariño por mí y yo, obviamente, para mí era una figura preponderante. En ese momento Fabio tenía una popularidad impresionante. Impresionante. Era, realmente fue increíble el boom que había producido Fabio con su primer disco, que tanto los éxitos, Ella Ya Me Olvidó.
0: Exacto.
1: O quizás Simplemente Le Regalé Una Rosa, Quiero Aprender de Memoria, Fuiste a Mí Un Verano. Todas esas canciones que la gente conoce. Y obviamente su popularidad, yo que era chico, era como una figura. Y entonces estar tan cerca de él, para mí, siempre fue como muy, muy fuerte. Y él tenía un gran cariño, entonces me llevaba a todos lados. Me llevaba a sus recitales, me llevaba a sus especiales en televisión, lo acompañaba donde fuera. Y él me llevaba, como en ese momento él no tenía hijos con Carola. Entonces, yo iba con ellos y la gente quería que yo era el hijo de ellos, Y esa relación de mucha amistad con mi viejo fue coproductor con él de Nazareno Cruz y el Lobo, mi viejo fue quien le recuperó el libro de Juan Moreira para que lo pueda filmar, porque lo iba a hacer Héctor Olivera con Ayala, entonces hubo un tire y afloje ahí terrible. Y un montón de historias de vida con Fabio que me une de una relación familiar, te diría.
0: Sí, sí, claro.
1: Y obviamente después, cuando yo decidí en mi adolescencia ser cantante, él obviamente que influyó muchísimo porque yo tenía su figura preponderante. Más allá de que mi viejo obviamente tenía muchos amigos dentro del ámbito, Gianfranco Pagliaro, Luis Aguilé, Giacomo Monti, un montón de gente que en ese momento también era muy popular.
0: Sí, ¿qué te parece?
1: Y yo obviamente vivía eso palmo a palmo. Por supuesto que me influenció el hecho de que mi viejo estuviera inmerso. Pero yo, en la adolescencia, viste que los adolescentes son como rebeldes en esa época.
0: Sí, sí.
1: Yo no le había dicho nada, ni a mi viejo ni a mi vieja. Y muy caseramente en mi dormitorio había grabado con el disco del dúo Vivencia, dos temas que yo le puse la voz arriba con un cassette, grabé un cassette, y con eso nunca le dije nada a mi viejo. Me fui a Microfón primero, que era una
0: compañía
1: disquera nacional, que me rebotaron. Después fui a EMI Odeón, que también me dijeron que no, que en ese momento, y llegué a lo que hoy es Sony Music, que en ese momento era CBS, que estaban justo, tuve la suerte de que estaban buscando un pibe, un jovencito, que cantara o pop o balada. Y yo fui con esas dos canciones del dúo Vivencia, me escucharon, le gustó mi madre, yo tenía el pelo así tipo Beatle, y le gustó mi color de voz, qué sé yo, me dijeron, vení, vamos a firmarte un contrato. Me firmaron un contrato por 4 discos, y ahí recién, en una cena, le digo a mi viejo, papá, me tenés que, yo era menor de edad, tenía 17 años, me tenés que acompañar a CBS en aquel momento. A CBS, me dice, ¿para qué? ¿Qué tenés que hacer? No, porque llevé un cassette y me van a firmar un contrato por 4 discos. Me dice, ¿qué? ¿Cómo no me dijiste? Bueno, imagínate,
0: sí,
1: ¿no?
0: Sí, claro.
1: Así fue. Me acompañó mi viejo, tuvo que firmar por mí, qué sé yo, y ahí arranqué con mi carrera.
0: ¿En qué año fue esto, Tano?
1: 83, cuando firmé el contrato. Ajá. Y grabé recién en el 84.
0: Mirá vos.
1: O sea, un año tardé en grabar mi primer disco. Y que allí, estaba el director musical, el director general, o sea, el productor general de la compañía, junto con Beatriz Lupo, que era Vicente Sardelich Bryan, que después terminó siendo mi representante.
0: Uh-huh.
1: Y él era director artístico de la compañía, que había estado en RCA Víctor, y había pasado a ser director artístico de la SON, de la CBS, y ahí me firmaron el primer contrato, y allí tuve la suerte de que Clásico fue un boom en Latinoamérica, y arranqué con el pie derecho, ¿no?
0: Después vamos a hablar, porque llegó el momento en tu carrera hasta que le pudiste rendir su homenaje haciendo popurrí e interpretando a Leonardo Fabio, a Palito Ortega, a Sandro.
1: En uno de los discos que se llama Por Siempre Éxitos.
0: Exactamente.
1: Estaba también Leodán. Luis Aguilé, Donald.
0: Sí.
1: Así que hice un popurrí de cada uno de ellos, que como que ellos creo que fueron los primeros que iniciaron el camino dentro de lo que era lo melódico, la música pop, ¿no? De aquel momento.
0: Ya seguimos charlando con Leonardo Netti. Quiero empezar a leer los mensajes que nos van llegando de los oyentes en todo el país. Se juntan y se juntan. Desde Uruguay, como siempre, Sergio, con su familia, Nubia, Diana, Zuli, Cintia y Marisela, 18 grados de temperatura. Un abrazo grande, Sergio, gracias por estar. Te extrañamos ayer, Sergio, ¿eh? Omar de Fraiventos, Uruguay, dice, hola, muy buenas madrunoches, Fabián, feliz viernes y buen fin de semana, bendiciones. Gracias, Osmar. Ana María de Santa Fe, hola, buenas noches, Fabián. ¿Cómo estás? Lindo, otra noche, como otra madrugada noche para pasarla juntos con buena música y con tu voz tan alegre, tan jovial, tan dispuesto. Gracias por tanto, me ruborizás, Ana María, un beso grande. Gracias por estar desde Santa Fe, como siempre. Hola, Condesa. Helen de San Isidro dice, Fabi, querido, alegraste, para ver, quiero leer bien, alégrenme, da inmenso placer escuchar todo lo que compartís con nosotros, buen y bendecido fin de, cuídate, hace frío, te quiero, un beso a Orlando, gracias Helen.
1: Un beso Helen.
0: Por aquí, a ver quién sí, Normita Tití de Jujuy, buenas madrunoches Fabián y equipo de A2. Viernes y un gran comienzo de fin de, bella compañía, buena música, el perfecto diálogo de amistad y cariño. Desde Jujuy, muchos saludos y bendiciones infinitas. Gracias, Titi. Gillo, Mario de Chimbas, San Juan. Hola, chicos, soy Gillo. Los estoy escuchando. Quiero participar. Ya estás participando, Mario. Ya estás anotado. Un beso grande y gracias por estar. Renato, como siempre, de Bahía Blanca. Hola, Fabián. Muy buenas madrunoches. Excelente fin de... Nos reencontramos el lunes. Nos reencontramos en cada momento. José Luis de Galvez, Santa Fe. Entrenando, dice. Bueno, se borró el primer mensaje. Ya estoy entrenando. Bueno, José, te felicito. Por acá dice, bueno, el abrazo para Orlando Netti. Sandra de Zapala, Neuquén. Hola, buenas noches, Fabián. Soy Sandra. Deseo que tengas una hermosa noche y un excelente fin de. Yo ya estoy escuchándolos y costurereando. Gracias por leer mi mensaje y gracias a vos por escribirlo, Sandrita querida. Alejandra de San José de Cachal. Buenas madrunoches, Fabián, equipo de A2, feliz viernes, que tengan un excelente fin de semana. Por aquí llega el saludo, quiero ver acá porque no tiene nombre, pero sí quiero ver su presentación. Daniel Batola, el querido Daniel Batola, que tiene uno de los mejores programas de esta radio, ¿eh? Los domingos a la noche, Orlando, sí. Un programa de tango, sí. Que es realmente sensacional, para no perdérselo, qué bueno. El querido Daniel Batola que dice... El saludo para Orlando Netti.
1: Un abrazo.
0: Juan Manuel de San Miguel de Tucumán, muy buenos madrunoches. Te cuento porque por ahí vos, madrunoches es un término que nuestros propios oyentes han inventado para mezclar la noche y la madrugada.
1: Muy bueno, ¿viste? Claro.
0: Muy buenas madrunoches. Sea buen inicio de fin de semana con la buena música, locución, recuerdos, gracias, saludos. Cómo llegan los mensajes, impresionante. Y Mario de San Luis, saludos Fabián, como siempre, Mario presente. Desde San Luis, un beso grande, querido Mario. María del Valle de Colonia, La Camila, San Juan. Buenas madrunoches, Fabián. Estoy escuchándolos. Qué bueno el regreso de la semana que viene con Sonia. Los extraño cuando no están juntos. Soy María del Valle de La Camila, de Santa Fe, perdón. Besos mil, dice Catalino Fulkin, el parrillero de Crespo Entre Ríos, ahí con su... Un día vamos a ir a comer con la banda, acá con Neti, con Matías, ¿eh? Catalino, te cantamos algo ahí, estás amagás siempre, pero seguramente en cualquier momento te caemos. Buenas madrunoches, queridos amigos, siempre firme, un abrazo enorme para todos ustedes. Por aquí, Juan de Montecomán, San Rafael Mendoza, dice, hola, buenas madrunoches, Fabián, de A2, presente, cuántos recuerdos inolvidables. Ese tema, te quiero, no me acuerdo quién lo canta, justamente acá, nuestro querido amigo Orlando Netti que nos visita. Juan, viste vos, en nuestro pueblo había un boliche, se llamaba Saica. Cuántos recuerdos, ahí conocí a Mabel, su señora. Mamita, cómo olvidar, saludos y feliz fin de... Si habrás... chapado con este tema de Orlando, querido Juan. Atahir Suárez Coelho de Sao Paulo dice, hola, buenas noches, Fabián, y gracias por otra semana juntos. Que tengas un buen fin de semana. Desde Sao Paulo te saludo. Gracias por estar. Adolfo de Rosario Santa Fe. ¿Vos viste, no?
1: Es impresionante. ¿Viste? Te iba a decir, cuando terminara, la cantidad de lugares donde llegás a todos lados.
0: Pero Uruguay, Brasil, increíble. Paraguay y además todas las provincias. Hasta ahora, ¿viste?
1: Vamos, es que es lo que tiene Radio Nacional. Es espectacular.
0: Impresionante. Te decía, Adolfo de Rosario dice, hola, Fabián, buenas madrunoches, felicitaciones por el invitado. Su tema, recién te conozco y te quiero, de Orlando. Creo que salía en una publicidad.
1: Justo, lo contamos.
0: ¿Qué
1: justo.
0: Chocolate?
1: Flickers.
0: Está, te lo dice Orlando. tema romántico nacional de los 80. Gracias porque está ahí, excelente. Gracias a vos, Adolfo, por prenderte y reconocer a tamaño artista. Esto lo digo yo y lo quiero mucho, Orlando. Buenas madrugadas, Fabi. Saludos al entrevistado. Qué lindo escucharlo, Orlando. Feliz fin de semana. Portate mal con cuidado, me dice Beatriz de Paraná. Víctor de Salta. Saludos, Fabián, desde la Puna Salteña. Que tengas un buen fin de semana. Griselda de San Rafael Mendoza. Muy buenas madrugadas, Fabián. Que tengas un lindo fin de... Cuídate que está muy frío. Ricardo de los Polvorines, buenas madrugadas, Fabián, soy Ricardo de los Polvorines, un abrazo para Orlando, muy buen programa, siempre junto a ustedes, saludo a Sonia, quiero participar, claro que sí, estás participando, querido amigo, los mensajes que van llegando al 11-38-70-74-85, 35 minutos de programa, nos comimos charlando con un amigo, con un artista. Vamos a la primera pausa y volvemos, por favor.
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0: Una madrunoche. Hola, Fabián y equipo. Endeados. Qué hermoso programa. Qué energía estupenda tener, Fabián. Gracias. Grande la madrunoche. Que tengas un gran día viernes y un hermoso fin de semana. Yo voy a seguir disfrutando del programa. Abrazote, Isabela, desde San Rafael, Mendoza.
1: Gracias, Isabela, gracias por las palabras, por tu cariño, por tu afecto. Y escuchábamos recién algo de lo nuevo de Orlando, ¿no? Porque hemos recorrido y ha hecho de todo y ha... Ustedes ya han escuchado sus arranques con ese tema que todos reconocieron, pero lo bueno es que sigue componiendo y que además no solo canta lo que él compone, sino que traes estos grandes éxitos del rock, del rock nacional, de sus inicios o de sus comienzos.
2: Sí, porque en realidad es la música que yo...
1: Perdóname, Orlando, Inconsciente Colectivo de Charly García, por obvio. Si no se percataron, que acabamos de escuchar.
2: Sí, que grabé, bueno, son dos volúmenes, que grabé canciones que yo escuchaba de adolescente, en la adolescencia justamente, porque si bien la gente sabe que yo soy un baladista, un melódico... Mi música original es rock argentino, porque la música de la adolescencia fue rock argentino. Entonces, cumpliendo 4 décadas con la música, decidí grabar todas esas canciones que yo escuchaba de pibe y me di el gusto de grabar mis versiones con temas de Charlie, temas de Spinetta, de Fito Páez, de Lito Nevia, de Piero, del dúo Vivencia, de Serú Girán, bueno, de toda la música que yo escuchaba.
1: De León Gieco.
2: Música que yo escuchaba de pibe y que la verdad tenía ganas de hacerlo y bueno, me di ese placer de hacer 2 volúmenes porque cuando arranqué junté 60 canciones, Fabio. Claro. Dije, ¿pero qué? ¿Voy a hacer la de Calamar? ¿Voy a hacer 6 discos? No puedo. Uh-huh. Entonces dije, bueno, hago 4, 10 temas por cada década. Sí. Dije, no, también es una locura. Bueno, terminé en 20 canciones, hice 2 volúmenes, volumen 1 y volumen 2 de Tacuaren.
1: Dije León Gieco, mientras despedimos a Jorgito Falcone, y llega otro gran amigo como Gaby Zeni. Ayer Gaby me decía, ¿quién viene mañana? Digo, Orlando Onetti. Y se acordaba, me dice, qué buen programa, qué hicieron. Me decía Gaby, y acá lo tenemos otra vez al querido Tano Onetti. Gaby, mientras vas tomando control de el Enterprise, como solemos decir, ya Jorgito Falcone casa sus cosas, sus bártulos, y empieza a despedirse en esta madrugada. Le decía recién Orlando y a nuestros oyentes en todo el país que también le cantó a León Gieco. Y me encantaría escuchar ahora Pensar en Nada, también de este disco nuevo de Orlando Tacuaren. Escuchá.

0: Pensar en nada, León G, con la voz de Orlando Netti, una madrugada sensacional, buena música, buenos amigos, buena compañía, ¿qué más podés pedir en esta madrugada de viernes? Tano, dos temazos, Inconsciente Colectivo, Pensar en Nada, Charlie, León, entre tantos éxitos que grabaste y que vamos a seguir escuchando.
1: Sí, claro, bueno, este tema de León que elegí porque me encanta, obviamente, y León que también es un referente de nuestra música popular. Y bueno, nada, todos los artistas que he elegido son grandes compositores. Y además tienen algo en común todos los temas que elegí, que son 20, que tienen una vigencia en las letras. Por ejemplo, hay tema que grabé de Piero, Un Hombre Común. Vos lo escuchás y es un tema de hoy. O sea, la letra es exactamente hoy. Y así un montón de temas. Grabé de Gabriel Ogando, que fue un gran amigo y que en la pandemia lamentablemente se fue. Uh-huh. Nunca dejes de soñar, que es un tema hermoso, uno de los temas más lindos de su repertorio, de su composición. Canciones que han marcado también, qué sé yo, épocas, ¿viste? De Serú Girán, de grabé dos temas de Grupo Factoría, de quien yo soy gran amigo, Carlitos Rogatti, que era el cantante y el guitarrista, y que son de La Plata, y que fueron en un momento que ellos arrancaron, y después cuando vino Soda Stereo, medio como que la compañía los dejó un poco de costado a Factoría, pero una banda espectacular, con la cual yo también he vivido muchas cosas. Y Carlitos, que es un amigazo, y grabé dos canciones de ellos. Bueno, la verdad que el disco, grabé de Alejandro del Prado, Los Locos de Buenos Aires, que es un tema también muy lindo que yo escuchaba de pibe.
2: Yo trabajé acá muchos años con Horacio, el hermano.
1: Ah, mirá.
2: Es un periodista deportivo de muchísima trayectoria.
1: Sí, señor.
2: De la revista El Gráfico, revista Goles.
1: Claro.
2: Ya jubilado, pero muchos años trabajé acá con Horacio.
1: Bueno, vos laburaste también con García Blanco.
2: Sí,
1: con grandes referentes.
2: Sí, que hoy no existen. Como a vos te pasa con la música,
1: sí.
2: Por eso es lindo lo que vos hacés, porque no solo componés, como suelo decir, sino que además traés de aquellos que fueron grandes, sí. Y los volvés a poner en la...
1: O sea, que yo en el show, en mi show, abarco, es como muy ecléctico, porque además de mis canciones, que la gente reconoce de tanto tiempo, hago un segmento, obviamente, dedicado a Leonardo Fabio, uh-huh. Donde yo cuento un poco mi historia, qué sé yo. Después hago otra sección con temas de Sandro, hago un popurrí de Sandro con algunos temas también, hago canto trigal, muchos temas. Y hago un popurrí del disco ese que vos me hacías mención. Después, ahora con estos discos, también tengo un segmento de rock argentino, entonces canto todas estas canciones. Y la gente va variando.
2: Claro.
1: Y además hago, yo hace tres años hice un disco de temas de Armando Manzanero, de Roberto, sí. Carlos, que se llamaba Volver a Sentir,
2: sí, sí.
1: Medio yaceado, con arreglos de Pablo Marino, que es quien también
2: gran músico, un gran amigo, un tipo un talentoso,
1: Pablo, sí, un gran talento.
2: Un beso y un abrazo grande. Con Pablo tenemos una deuda, te lo contaba recién.
1: Sí.
2: Pablo se reía mucho con mis anécdotas y la forma que yo tengo de ser,
1: sí.
2: Como soy acá, soy con mis amigos.
1: Sí.
2: Y Pablo decía, Pomelo, tenemos que producir, lo produzco yo y lo musicalizo, tenemos que hacer un stand-up con vos, me decía. Tenemos que hacer un stand-up,
1: claro,
2: con vos, me decía Pablito.
1: Sí, porque
2: Marino.
1: Él ha hecho muchas cosas, ¿viste? Con Ginsburg, sí. ha hecho muchas cosas en teatro. Y Pablo, que es un talento, realmente es un gran amigo, pero además es un gran talento musical, tiene gusto para todo, sabe adaptarse a lo que... a diferentes cosas. Ahora está tocando con una sinfónica, con Iván Barrio.
2: Bueno, que el es un... talento que vos también tenés, porque digo, cuando hiciste lo que hiciste con Cristian, lo pusiste a Pablo, armaste una gran banda en torno a Pablo, y hiciste todo lo que... Estaba yo ahí, por eso te digo y lo resalto y lo valoro y lo destaco. Vos tenés un gran talento. Cuando la gente con talento se junta, termina haciendo cosas talentosas.
1: Sí, sí, y digo, yo a veces, qué sé yo, no peco de quizá de no reconocerme en,
2: sí,
1: ese tipo de cosas,
2: sí.
1: Pero mucha gente, amigos que me conocen, me dicen, vos tenés que escribir, porque escribís muy bien y no sé qué, y obviamente tengo historias, viste, mi historia con Fabio, por ejemplo, muchos me dicen, vos tenés que escribir un libro de lo que viviste con Leonardo.
2: No tengas duda.
1: Después qué sé yo, cosas.
2: No solo
1: que,
2: con Leonardo.
1: Sí, cosas de mi vida también, con mucha gente.
2: Este muchacho acá que lo ve, que lo escuchan, no lo ven, lo escuchan, nosotros hacemos radio, como hacemos, y como digo siempre, ¿no? El streaming déjelos para otro, nosotros,
1: claro,
2: hacemos radio y nos encanta hacer radio. Así como lo ven, él hoy, todos superamos los 50,
1: sí,
2: fue parte de aquel grupo talentoso de galancitos que jugaban a la pelota.
1: Sí, señor.
2: Y formaste parte de un momento donde estaban todos, ¿no?
1: Todos.
2: Adrián Suárez, Diego Torres.
1: Adrián, Leo Baraglia, Diego, Pablo Rago. Se sumaba, que era anterior a nosotros, pero se sumaba muy, en muchos partidos Ricardo, Darín.
2: Claro.
1: Éramos un, venía Nito Artaza, éramos un grupete enorme, sí. de amigos en realidad, que nos juntábamos todos los fines de semana y jugábamos con un equipo real, que, con la dirección técnica de Luis Tasca,
2: sí,
1: el gran actor.
2: Luis Tasca, hincha de Huracán.
1: Hincha, fanático de Huracán.
2: Sí, sí.
1: Y bueno, y la verdad que la pasábamos muy bien, y el fútbol, que es una pasión nuestra, que yo soy un futbolista frustrado, la verdad que, me da daba el gusto también de jugar todos los fines de semana con ese grupete enorme de amigos, que además después salíamos los fines de semana, sí. Íbamos a, yo tenía una quinta en Castelar.
2: Esa famosa quinta Castelar.
1: Esa famosa quinta.
2: Esa me la perdí, quiero, es lamento verdad, profundamente.
1: Es verdad, una época gloriosa fue.
2: Gloriosa.
1: Sí, porque era grande la
2: y
1: casa.
2: Además creo que fue un momento donde estaba la banda del Golden Rock, era full, ¿no?
1: Exactamente, coincidió con eso, y se juntaban Gustavo Bermúdez, venía todo el mundo. Éramos un grupo grande y había había tres casas en la en una casa, una quinta grande en Castelar, y yo dejaba abiertas las puertas de la casa porque cada uno hacía, qué sé yo, uno presentaba un show en un lado, Diego Torres venía, no sé, de algún lado, Adrián hacía teatro, Rago hacía, bueno, y cada uno la presencia de una discoteca y no sé qué, y todos venían después acompañados o no. Venían y se quedaban y dormían en las casas, y después hacíamos asado y jugábamos al fútbol y nos tirábamos a la pileta. La verdad que fue una época divina, hermosa, que siempre recuerdo con mucho cariño de toda esa locura que vivíamos.
2: Este, ¿no?, señor me sentó en la mesa con dos grandes artistas, cantantes polifacéticos como él, como Manuel Wills y como Juan D'Artés, entre otros, ¿no? Digo, para ver, o sea, todo el recorrido que ha tenido Orlando Netti con el que estamos charlando. Escuchamos Inconsciente Colectivo, Pensar en Nada, Charlie, León, y ahora un tema que a mí particularmente me pega en el medio del corazón porque fueron los arranques de mi adolescencia y Baglietto en su esplendor. Tema que escribió Fito Páez.
1: Sí, señor, es de Fito este tema, y Baglietto, que lo canta de maravillas, es impresionante. Uno de los mejores intérpretes que tenemos.
2: Y Orlando lo canta tan bien como Baglietto, esto lo digo yo, señores. La vida es una moneda.

Hola, buenas noches. La verdad que no puede estar mejor la radio, mejor, excelente compañía en esta noche, acá por Rutas Patagónicas, luchando con ese invitado de lujo. La verdad que un placer manejar así, hermosa la radio. Un abrazo grande. Carlos de Santa Cruz.

0: agradezca de usted, Tano.
1: Carlos, un abrazo enorme. A Carlos, que está ahí en la ruta manejando, un fenómeno. Un abrazo enorme y bueno, gracias por la compañía, obviamente.
0: Acá quiero saludar también, acá, bueno, lo que te decía recién, viste, Catalino se prende, pone la radio y sus comensales alrededor de la parrilla escuchan todo lo que nosotros hacemos.
1: Qué
0: acá.
1: Así un abrazo que... a Catalino, que bueno, a ver si realmente vamos ahí a la parrilla.
0: Él dice ser el mejor asador del mundo.
1: Ah, la pelota.
0: Don Catalino Fulkins, en Crespo, Entre Río. A ver por acá quién. Helen, que ya la leímos. Héctor de Salta. Llegó el viernes. Buenos días, Fabián y equipo. Excelente programa de A2. Está lloviendo en mi provincia, pero escuchando Orlando, Salta la Linda, enamora más.
1: Qué lindo.
0: Los escucho por FM 102.7, Macacha Güemes. Gracias, Héctor. Por acá dice: buenas, me llamo Nicole San Filipo. Estoy tratando de encontrar. Este programa ya se convirtió en gente que busca gente. Ayer teníamos descuento porque... Y es un servicio también a la comunidad. Nicole San Filipo está tratando de encontrar a los hermanos de su abuelo. El abuelo se llama Luis Alberto Pío, nacido en Tacuarembó, Uruguay. Sergio, a ver si podemos encontrar en Tacuarembó, nuestro oyente, a la familia Pío, que desde ayer estamos intentando encontrar. La familia Pío, hace 40 años que no se ven. Son tres hermanos, querido Sergio, Anubia, Cintia, a toda la familia, para que nos dé una mano a ver si podemos ayudar a Nicole y a su abuelo a encontrar a su familia. Un abrazo grande para todos y gracias por estar. El top marca la 1:00 a.m. No tenemos boletín. Qué mejor que seguir escuchando a Orlando Netti. Tano, decías, sí, esto de tu vida en general, tus momentos con amigos, disfrutando la música, gente con la que te has formado y hoy seguís todavía siendo éxito, lo decíamos en el arranque, siendo éxito en Latinoamérica, en Perú, en Ecuador, donde sigue tu música bien arriba, de donde todavía seguís siendo un ídolo para mucha gente, ese arraigo que llevas. ¿Qué tenés pensado a futuro? Porque sabemos que hay varias giras, inclusive desde los Estados Unidos te han convocado, que eso es realmente importante e impresionante. Sí. Contanos un poquito.
1: Sí, bueno, ahora fines de noviembre estamos ahí armando para ir a Lima nuevamente. Yo hace 2 años que no voy a Perú. Perú es un país que siempre me trata con mucho cariño, uh-huh, me recibe con mucho afecto. Tengo muchas amigas y muchos amigos peruanos. Y Perú es un país que yo llevo en mi corazón porque fue el primer país que yo salí de Argentina desconocido, porque había salido mi disco, pero no me habían dado difusión ni nada. Y cuando llego a Lima, para una Teletón en aquel momento, Clásico había sido un boom terrible, que yo no lo sabía. Entonces había un montón de cámaras, de gente, clubes de fans, había, viste, las cámaras, todas las luces, todo. Sí, digo, sí, ¿quién vendrá en el avión? Decía yo. Y empiezo a bajar la escalinata ahí en el aeropuerto Chávez y todo el mundo se me abalanza y yo no entendía qué pasaba. Bueno, ahí después me di cuenta que Clásico era realmente un tema que había pegado muchísimo. Sí, sí. Y con Perú me une esa relación. Después, bueno, estamos viendo para ir a Guayaquil, Quito y Cuenca con un amigo que tiene un programa de radio allá y que está también como empresario. Estamos viendo para ir, no sé si diciembre o el año que viene. Y en marzo del año que viene me contactó un empresario en Estados Unidos para toda el área latina, cosa que me llama la atención porque va a ser la primera vez que voy a Estados Unidos, pero para ir por ejemplo, a Virginia, Connecticut, a New Jersey, me habló de Nueva York, o sea, hacer toda una gira en Estados Unidos para el área latina, ¿no? Donde hay, obviamente, argentinos, peruanos, colombianos, ecuatorianos, sí, sí, sí, chilenos, de todo.
0: Que muchos están ávidos también de poder escuchar
1: sí, porque...
0: música... Que le induce los oídos, digo.
1: Sí, porque toda esta música que ha marcado una época de los 80 en adelante, qué sé yo, Diango, por ejemplo, sigue, sí, laburando a morir y tiene...
0: Olvídate.
1: Y bueno, ahora está acá, creo que, no sé, la semana que viene creo que está acá en el Gran Rex.
0: Sí, sí.
1: Y bueno, es como que esa década de los 80 y 90 marcó muchísimo a muchas generaciones. Uh-huh. Entonces, bueno, se mantiene presente. Y yo, por suerte, agradezco que bueno, después de tanto tiempo, seguir en el camino y bueno, tratando de llevar adelante mi carrera, también con cosas paralelas, como bien decías, pero basadas en la música, ¿no?
0: ¿Qué nos pasó, Tano? Digo, cuando te hago esta pregunta tiene que ver con la música. Vos, cuando arrancamos la charla, decías el pum pum pum pum pum pum y todo esto que nos metieron, gente que no se entiende lo que dice y que son éxitos, ganan millones de dólares. Este muchacho que ahora, yo sé, mis oyentes se ríen porque yo no ni los nombres sé. Que se cago, hola, ¿cómo estás? No te entiendo, ¿cómo vendes? No te pagas.
1: Bad Bunny.
0: Ese, ve ahí el tele, ¿viste? Ese, que para mí era el conejo. Y después claro, me di cuenta que se escribía distinto.
1: Exacto, exacto.
0: Cuando me hablaban de Bad Bunny, yo el único que conozco es a... ¡Ay, qué nuevo, viejo! Y resulta que hay un tipo que se llena los bolsillos, que cantaba en Pinar de Rocha.
1: Sí, señor.
0: Y que ahora recorre el mundo y... ¿Qué nos pasó? Digo, tanto vos como yo y como la mayoría de nuestros oyentes, cogeneracionales,
1: sí,
0: nos criamos con música que realmente podíamos disfrutar, ¿no? De acá ni hablar, los has mencionado a casi todos, inclusive los has homenajeado a todos, pero también la que venía de afuera, ¿viste? Mm. Porque nosotros teníamos a Kiss, a Queen, a Phil Collins, a Genesis.
1: Supertramp.
0: Ah,
1: no, impresionante.
0: ¿Qué nos pasó? ¿Qué es lo que pasó con la música? Que inclusive los chicos de ahora no se... Yo lo escucho, a veces veo a mis hijos y... Loco, ¿cómo? Eso es música.
1: No, y además, ¿sabes qué? Hay una degradación. Yo el otro día estaba escuchando una canción nueva, porque obviamente se viraliza y uno lo consume aunque no lo quiera.
0: Claro, que no lo quieras.
1: Y escuchaba una canción, la nueva de esto de la Joaquí. Yo te digo, las letras, más allá de todo, ¿no?
0: Sí.
1: Te puede gustar o no te puede gustar. No. Pero digo, hay una degradación
0: total
1: intelectual. Que es muy deplorable.
0: Sí. Nosotros nos asustábamos de la cumbia villera y esto nos han superado. Las letras
1: pero dicen
0: son
1: barrabasadas,
0: sí,
1: barbaridades.
0: Coincido plenamente.
1: Y chicos de 8 o 10 años, nena, que bailan eso, y los padres contentos y todo, vos decís, pero vos estás escuchando lo que está cantando, o sea, lo que está diciendo la canción. No por ponerse ni moralista ni nada, porque todo lo contrario, al contrario. Si hay algo que no somos ser moralistas.
0: Exacto.
1: Pero la verdad que
0: pasa por otro lado.
1: Es una cuestión de gusto.
0: Exacto.
1: ¿Entendés? Tener un buen gusto. Ahora yo digo, porque uno, un artista puede hacer lo que quiera. Pero en el medio hay productores, hay tipos que están grabando eso, hay músicos, hay gente que está operando. Nadie dice, che, me parece que nos estamos yendo al carajo con esto. Nadie. Todo es... Por la guita y vamos para atrás de la guita. Como bien decías, son millonarios, tienen aviones particulares, personales, ganan $500,000 cada 6 meses. Vos decís, pero ¿cómo puede ser? Bueno, está bien, son las eras y son las épocas a las cuales uno tiene que ir ayornándose y adaptándose. Pero hay cosas que tienen tan mal gusto que ya no pasa por una cuestión de moda o si está bien o está mal. Es una cuestión ya de deferencia, ¿viste? De decir, bueno, esto hasta acá podemos llegar. Pero ya, yo escucho a veces letras de estos muchachos que hacen reggaetón y qué sé yo. Yo digo, esto es obsceno. Son letras obscenas.
0: Sí, sí.
1: Bueno, eso, qué sé yo, lo consumen chicos, ¿viste? Vos decís, ¿y hasta dónde va esto? No sé.
0: No, pero y esto que vos decís se ha propagado y se ha contagiado, porque inclusive hoy nosotros lo hablamos mucho acá, los medios de comunicación se han transformado en streaming, streamers, yo a veces veo como para, digo, porque uno no puede ser obtuso y cerrarse y decir, bueno, a ver... ¿Qué es lo que están haciendo?
1: Los temas que hablan.
0: Y de la forma en que hablan.
1: Tal cual. Cuentan intimidades que no tienen por qué contar. Groserías.
0: Groserías mal, pero mal.
1: Sí, que no tienen, o sea, no tienen ni ton ni son. Decir, pero ¿por qué está contando esto esta chica?
0: Exacto.
1: O sea, intimidades, que si le vino y no le vino, y lo que hizo y lo que no. Y vos decís, pero qué grande, estás loco.
0: Y el léxico empleado, ¿viste? Porque,
1: bueno, sí, ni hablar.
0: Y no solo en los streamings, sino que, por ejemplo, no la voy a mencionar, pero se van a dar cuenta de quién hablo, porque es amiga personal, es la esposa de un gran amigo, que ahora está de moda, ¿viste? Rubia, esposa de un jugador de fútbol, que está en alguna radio que hace algún periodista que se muerde los dientes cuando habla, ¿no? Que es el dueño.
1: Sí.
0: Y que también está en televisión por la noche. Y la verdad es que yo la conozco desde hace 35 años. Y lo que se ha transformado y habla de conch, de...
1: Todo esto.
0: De una forma tan natural. Sí. Y yo digo, ¿a dónde vamos a parar? Digo, no solo de la música, sino que también en los medios se ha contagiado de esa forma tan burda y de hablar, digo, ¿no?
1: Y es que hay una decadencia social que se transmite a todo. Y eso llega a los medios, lamentablemente. Porque antes los referentes eran Antonio Carrizo, eran Héctor Larrea, gente, Juan Cacho, Carlos Mareco.
0: Cacho Fontana.
1: Cacho, bueno.
0: Sí, sí, totalmente.
1: Que realmente, o sea, y hoy los referentes que supuestamente, entre comillas, están, te dan ganas de llorar.
0: Sí, sí.
1: Porque no tienen, yo creo que si tienen un léxico de 200, 300 palabras es mucho. Mucho. Y no saben, no salen de ahí.
0: No. No,
1: entonces,
0: no, no.
1: Es algo que todo va para abajo. Entonces, es un problema general. No es un toque nada más, ¿viste? No es este sector, este problema en la música. No, es general. Entonces, esa decadencia social, obviamente, llega a los medios. Y lamentablemente son las referencias que las nuevas generaciones tienen. ¿Qué sé yo?
0: Dejemos el mal gusto y volvamos a endulzarnos los oídos. Elegí vos, Tano, porque de los dos, volumen 1 y volumen 2 de Tacuarel,
1: sí,
0: hay para elegir, hay para tirar manteca al techo. Y la verdad que yo elegí de arranque tres temas que a mí particularmente me conmueven, pero también tenés otros y que me gustaría que vos digas, vamos por este lado.
1: Y para a mí me gustaría un tema que es un tema que Gabriel Ogando hizo y que me gusta mucho la letra, porque sí, habla de soñar. Yo creo que a pesar de todo lo que estamos viviendo, de lo que estamos hablando, si uno mantiene el sueño de lo que sea, de lograr un objetivo, de un trabajo, de lograr de tener una casa, lo que sea, el hecho de soñar hace que uno siga con esperanza, con fe y con positivismo y con ilusión. Y este tema que habla de nunca dejes de soñar es justamente ese mensaje que es tan lindo y que la canción también obviamente tiene una melodía que también es muy bonita.
0: Lo pide Orlando, lo escuchamos en Nacional, lo pone al aire Gabriel Ceni.

0: Bueno, si dejamos de soñar, estamos perdidos, ¿no, Fabi?
1: Sí, sin ninguna duda, ¿eh? Una madrugada mágica de la mano de Orlando Netti recorriendo el rock nacional en su Tacuare, en volumen 1 y volumen 2. ¿Dónde lo pueden conseguir? ¿Dónde lo pueden escuchar? ¿De qué manera pueden llegar a este disco?
0: Hoy en día estamos todos inmersos en las plataformas digitales. Obviamente la más popular es Spotify, pero está en todas las plataformas digitales. Están todos mis discos, no solamente estos dos, sino los 16. Así que están todas las canciones que he hecho a lo largo de la vida. Y obviamente que ahora estamos ahí dándole fuerza a estos dos discos nuevos.
1: Ahí está. Entonces saludamos a Marisol de San Fernando. Dice... ¿Cómo están? ¿Qué pasa con la reina de la madrugada? Está de vacaciones. Está de vacaciones, no pasa nada. Mi Sonia tan amada, Fabi, todo bien con vos, pero la extraño, me dice Marisol. ¿Cuándo será que vuelve? Pronto, la semana que viene. Los abrazo, Marisol, desde San Fernando. Por acá, hola, tripera Emma de la Plata. Fabián, excelente la entrevista con Orlando Netti. Feliz fin de Emma de la Ciudad de la Plata. Gracias por estar. Héctor de Salta, dice, saludos y abrazos a Orlando Netti. Y manda acá un aplauso azul en honor a Orlando. La gente que se va comunicando al 11-3870-7485 para dejarle nuestro cariño a Orlando que nos visita.
0: Vos sabés que tengo en Salta una anécdota increíble.
1: Contala.
0: Voy a una gira que estoy haciendo por todo el país y, bueno, voy a firmar autógrafos en una disquería. En aquel momento se usaba que el artista vaya a las disquerías a firmar los discos y la gente se reunía y todo. Se armó tal lío en la peatonal de ahí de Salta que era una locura de gente y todo. Bueno, empecé a firmar. En ese momento la compañía discográfica había hecho unas tarjetas con la foto, entonces yo firmaba atrás, qué sé yo. Se terminaron las tarjetas, se terminaron los pósters. No había en aquel momento los celulares que te sacaban las fotitos ni nada. Y entonces la gente, las chicas me daban los billetes para que le firmaran. Y yo no quería firmar.
1: No, te lo guardaba.
0: No, claro, no. Y una cosa que me quedó grabado. Digo, ¿cómo esta gente me da la plata para que le firmen la plata?
1: ¿No?
0: Increíble. Me quedó esa cosa tan anécdota en Salta.
1: 1:15 de la madrugada, acá estamos con Orlando Netti charlando, escuchando música. ¿Quién interpretó el tema que yo voy a pedir especialmente y que vamos a escuchar en un rato, que es conmovedor aparte, ¿no? Los juguetes y los niños. ¿Quién lo interpretaba?
0: Es del dúo Vivencia, de Héctor Ayala y Eduardo Facio, que fue un dúo que tuvo una gran difusión en los 70 y en los 80. Y justamente es uno de los dos temas que yo te dije al comienzo, que yo había grabado muy caseramente en mi casa, poniéndole yo la voz arriba de ellos. Y con ese cassette fui a las compañías de discos. Uh-huh. Entonces, en honor a esa ilusión que yo tenía cuando era muy chiquito, muy pibe, grabé Los Juguetes y los Niños y el otro tema de ellos que se llama Mi Cuarto. Uh-huh. Y este tema que es muy lindo, realmente, muy lindo, y que cada vez que lo hago también me llega y me emociona.
1: Los juguetes se preguntan, con tantos niños afuera, ¿qué hacemos en la vidriera?

0: tema impresionante, una interpretación sensacional. Y algo, lo que charlábamos, ¿no? Yo, que con vos, en realidad me decías, quise darle al tema, quise cantarlo de la forma en que se conoció el tema, ¿no? Más o menos así me decías.
1: Sí, cuando planteé...

0: Es la esencia del tema.
1: A veces pasa que hay compañeros que hacen versiones de canciones muy conocidas y le dan una vuelta, una rosca. Y decís, pero ¿por qué? ¿Por qué la modificás? Si la canción es esto.
0: Sí.
1: Entonces creo que hay que darle también un valor a la obra original y es también una cuestión de respeto, ¿no?
0: Exacto. Y Héctor Larrea, yo te decía lo que decía siempre, me dice, está todo inventado. Está todo inventado.
1: Qué fenómeno, Héctor.
0: Larrea, ¿viste? Y es la realidad, ¿viste? Ahí quiero darle bola también un poquito porque no les he dado cabida a la gente que escribe. Vos viste la cantidad de
1: increíble
0: gente, pero además
1: increíble.
0: Lo hacen a través del Facebook de Día 2, donde está el posteo que hemos hecho. Entonces quiero darle justamente
1: todos los que escriben
0: a los oyentes, vamos a poner desde los más recientes para abajo.
1: Aparte es un horario donde realmente hablábamos eso, ¿no? Que la gente está escuchando radio.
0: Exactamente, ¿no? Exactamente. Dice Laura Martínez, dice, hola, buenas noches, muy lindo el programa, soy Laura de San Rafael. Y hace frío, genio, son los más entretenedores, dice Juan Raúl Torres, de La Madrugada, y muy linda música la que están pasando de aquellos años. Para arriba, Fabián, vamos con Sonia. Gracias, querido Juan Raúl Torres. Rubén Darío Neto, uy, lo que escucho. aunque hoy no toque trabajar, los escucho. Gracias, Rubén. Norita Vélez Salvatierra manda besos. José Luis Ambrosio dice, estoy prendido a la radio. Algunos de nuestros oyentes que van escribiendo a Día 2, Fabián Codevila, Sonia Ferrari, Radio Nacional, AM870, otros que aparecen por acá. Cachi Córdoba dice, felicitaciones, genio, gran programa, abrazo grande desde Chivilcoy. Sonia y Fabián, Fabián y Sonia, juntitos los dos, hermoso verlos juntos, risueños y mostrando la camiseta, bueno, en clara alusión a una foto que hemos puesto.
1: Ajá.
0: ¿Una camiseta
1: argentina?
0: No, una de Messi que habíamos tenido de niño, firmada por Messi, que sorteamos el año pasado.
1: Qué bueno.
0: Y ahora con motivo de que se retira.
1: Obvio.
0: Y toda esta semana especial la hemos vuelto a subir a nuestra página. Germán de Jesús Valenzuela dice, los escucho siempre desde San Luis del Palmar, provincia de Corrientes. Por acá Mario Echeverri de San Luis, saludos. Nelly Chaparro, hola Fabián, un beso grande, qué bien se siente revivir aquellos momentos con la música. Uh-huh. Guillermo Mancilla dice, hola Fabián, bendiciones. Elena Chegaray, buenas noches Fabián. Bueno, gente que se comunica con nosotros en todas las posibilidades que nosotros le brindamos, WhatsApp,
1: Y de todo el país, de Corrientes, de Santa Fe, de Mendoza, de San Juan.
0: Y Jorge del sur de Tel Aviv, todas las noches, en realidad a la madrugada, para él ahora están siendo exactamente se está levantando hasta ahora, ¿no? Y va a trabajar y escucha en Tel Aviv la radio hasta la hora del mediodía, la hora de su almuerzo, y nos hace llegar todos los días su mensaje. Por aquí llegan más. Rubén de Jujuy dice, buenas, mirá, y manda una foto tuya, dice.
1: Ver,
0: buenas noches, mirá. Fabián, y un saludo, Orlando. Siempre me acuerdo de aquel tema que escuché siendo un muchacho. Recién te conozco y te quiero, dice Rubén Lujuy. Mando la foto de Orlando. Acá no hay nada preparado, ¿te das cuenta?
1: Cuando tenía López.
0: No, pero aparte nada preparado, ¿viste?
1: Nada,
0: que son
1: nada.
0: Los oyentes.
1: Llegan las fotos ahí, espontáneas.
0: Acá no hay producción para engañarte, sino que nuestros oyentes. Hola, buenas, Fabián, buenas noches. Soy Pablo de Tartagal, Salta, con mi compañero de trabajo, Raúl, en la panadería. Y yo a este siempre le hago esto, mirá. Sí, me parece sentir ese perfume del pan recién hecho y la factura saliendo del horno. Muy lindo el programa. Por aquí está lloviendo y se puso fresco. Por acá Leo de Córdoba dice, hola Fabián, un abrazo grande. Gente que se comunica con nosotros al 11-38-70-74-85. Y pasamos por Charlie, vinimos con León y el grupo Vivencia y estuvimos con Baglietto y el tema de Fito Páez, justamente de Fito Páez, como para disfrutar esta madrugada ahora, Orlando Netti cantándole y homenajeando a Fito Páez, 11:06.

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Hola, hola, Fabián. Estamos acá en Punta Alta, provincia de Buenos Aires. Espero no pasarme el minuto. Estaba escuchando este tema, a este señor, que habla de la juguetería de los niños afuera. Con 70 niños que tengo, la verdad que el grupo de vivencia, escuché, y en mi cuarto también. Entonces esto me trae muchas vivencias de aquellas épocas. Gracias por la programación, gracias Fabián. Un beso y un abrazo grande. Y a este señor, bueno, muchísimas gracias por estos recuerdos. Resulta que recién entro en sintonía, estoy picando algo, ¿no?, para ir a dormir. Así que bueno, espero no pasarme el minuto. Gracias y saludo para todos ustedes ahí en la radio.

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1: Qué tema este,
2: tal. Temazo de Lito Nevia, que realmente, bueno, y la letra que es de Miñona, sí. Eduardo Miñona. Es un tema también emblemático, uh-huh. que bueno, Lito, que es un prócer de nuestra música, ¿no? Es realmente uno de los referentes de nuestra música, pero de nuestro rock argentino. Y bueno, que siga tan vigente, porque está bárbaro y sigue tocando y va como si sí. tuviera 25 años.
1: Yo lo veía y no lo puedo creer.
2: Impresionante.
1: Con los anteojos de Perito largo atrás. Recién nos dejaba su mensaje Néstor de Punta Alta para el señor Tano. Él es el señor Tano que canta todas estas canciones.
2: Néstor, lindas. Un abrazo.
1: Un abrazo grande.
2: Por acá, a Isabela también un beso, que también dejó.
1: Exactamente. Y por acá, mira, Ana María de... No, Leo de Córdoba dice: hola Fabián, qué lindo programa el de hoy, distinto y muy animado. Gracias, Leo. Ana María, que dice: hola, buenas noches, feliz día. ¿Cómo están? Linda, otra noche madrugada para pasarla juntos, con buena música, con tu voz tan alegre, tan jovial, tan dispuesto a hacer vida al otro que somos nosotros. Te saludo de Santa Fe, como todos los días, Ana María, gracias por tus palabras. Te saludo nuevamente, estás con tu amigo, me dice, qué linda época, lástima que no la hayan pasado juntos. En clara alusión a la quinta de Castelar. Por acá Maggie dice: buenas madrunoches, Fabián, maravillosa música que me acompaña en esta noche de lluvia, un genio tu invitado. Gracias por eso, va mi abrazo apretadito para todos, mi cariño especial para Sonia, Maggie de Chubut. Por acá dice, a ver quién es porque quiero ver el nombre, Carlitos dice: buenas noches, Fabián, soy Carlitos de Posadas Misiones, hoy estoy en Viedma, Río Negro, son unos genios. Gracias a tu programa renació el amor. Escucho mi mensaje en tu programa, ya vivo con Nacional y gracias, soy Carlitos. Así que bueno,
2: qué grande, Carlitos.
1: Es nuestro objetivo, intentar, como decimos de acá, ¿no? Tano, y te cuento, sí. Nosotros incitamos a que la gente se vuelva a dormir con la radio. Algo claro. Que hacíamos, ¿te acordás? Que nosotros nos poníamos con la radio.
2: Total.
1: En esa época.
2: Yo escuchaba
1: a
2: Badía,
1: por ejemplo.
2: A la noche. Por ejemplo.
1: Y si no tenías, ¿te acordás que estaba el top 40 y vos estabas con el cassette esperando para grabar?
2: Exactamente.
1: Y el locutor te cagaba al momento.
2: Tal
1: justo
2: cual.
1: Y no podías seguir.
2: Sí, señor. Increíble.
1: Por acá, Pedro de Durazno, Uruguay. Mirá. Sí. Dice, Pedrito dice, enganchado. Bueno, todavía no termino de escribir. Ya okay. Estoy esperando que Pedrito nos escriba. Hola, nuevamente vuelvo a escuchar realmente tu amigo, un tipo muy reconocido, pero perdóname la ignorancia, estaba un poco dormida de Santa Fe, sigo estándolo, Ana María, dice, por vos, así que reconocido el querido Orlando Netti, nada más ni nada menos,
2: Un beso,
1: así
2: Ana María.
1: Así que acá estamos, escuchando buena música, disfrutando de la grata compañía del Tano, charlando de todo un poco, y hablábamos, Tano, recién, mientras escuchábamos este hermoso tema de Lito Nevia,
2: sí.
1: Hablábamos de esto de que el dolor que nos causa a quienes disfrutamos de la música, a vos te pasa también, no solo como artista, sino como oyente o como tipo que le gusta escuchar música, el hecho de, veíamos recién en un monitor a Roque Narvaja, y te veo a vos, y veo a tantos artistas que quizás no tengan hoy el reconocimiento que deberían tener, habiendo sido lo que fueron y siendo lo que son, porque siguen haciendo cosas tan hermosas como este disco Tacuaren, cantándole al rock nacional, por ejemplo. ¿Por dónde pasa la situación, Tano? ¿Por qué hoy no tienen la cabida que deberían tener con lo lindo de su música y con lo bueno de su trabajo?
2: El problema, si hablamos a nivel televisivo, hay un grave problema, porque yo muchas veces he intentado llevar proyectos que tengan que ver con la música. Y te terminan diciendo que es muy caro, que no, porque la verdad que el despliegue de producción y que la música, que los músicos y que los sindicatos y que el papá y que pupú y que pipí. Obviamente para los canales es mucho más simple poner cuatro tipos que hablen de Wanda Nara sentados en una silla, que sale dos mangos con 50, a tener
1: triste,
2: Y es triste, pero forma parte un poco
1: sí,
2: de lo que estábamos hablando.
1: Exactamente.
2: De la decadencia y la degradación que tenemos a nivel general.
1: Sin duda.
2: Y en la música pasa eso. Y además, cada vez hay menos programas de música en la televisión.
1: Uh-huh.
2: Si bien, como dice Pergolini, la gente no mira televisión, pero él está en televisión.
1: Exacto.
2: Y cobra muy buena plata en televisión y le va muy bien porque es un gran programa el que
1: sí.
2: hace. Pero me refiero a que cada vez la música tiene menos espacio. Ahora se que me enteré hace poco que, por ejemplo, la Peña de Murphy se sale del aire, se levanta.
1: Ajá, mira.
2: Pero también es cierto que si vos no tenías un contrato o alguna relación profesional con el canal, era muy difícil entrar a la Peña de Murphy. Uh-huh. Entonces todo eso también va influyendo. Por eso yo siempre hago hincapié en que la industria de la música es la culpable de que muchos ritmos, muchos artistas, no solamente la balada, o sea, que está de lado el tango, está de lado el folclore, está de lado inclusive la cumbia, solamente está Pasión de Sábado,
1: sí,
2: que es el único programa que por lo menos le da alegría en lo tropical. Uh-huh. Y bueno, yo a veces voy porque por mi relación con los Serantoni de toda la vida.
1: Y a propósito de esto, la triste muerte del Negro hace un par de años.
2: Increíble.
1: Yo tenía Adrián relación directa y sí, fluida con él. Nos veíamos en el barrio todo el tiempo.
2: Claro.
1: Porque él, siendo de Urquiza, vivía en Quilmes, sí, en su barrio privado. Pero venía todos los días a Urquiza, sí, y frecuentábamos el mismo lugar. Y nos cargábamos, pasábamos un momento inolvidable con el Negro.
2: Sí, hablamos de Adrián Serantoni.
1: Adrián Serantoni.
2: Sí.
1: Y esa trágica muerte impensada.
2: Principio de año.
1: Tremendo. Después de haber hablado en Navidad, nos cargaban porque él se cuidaba.
2: Sí.
1: Después de haber hecho, y esto, obvio, lo digo, una vida desarreglada durante muchos años.
2: Total.
1: Había entrado en conciencia,
2: sí,
1: de que tenía que cuidarse.
2: Bien, sí.
1: Y nos cargábamos porque la noche buena, mirá, después te lo voy a mostrar porque lo guardé.
2: Sí.
1: Fue la última noche buena antes de su muerte. Me dice, mirá cómo como sanito, y me mandaba lo que. Y yo le mandaba desde mi casa, yo no como sanito, y le mandaba la bondiola braseada.
2: No.
1: Y él me mandaba un mix de vegetales. Y digo, pero Negro, hijo de puta, si nunca te cuidaste, ahora te venís a hacer el. ¿Viste?
2: Me muero.
1: Y de pronto
2: ese
1: desenlace. Pero y además tuviste relación también laboral, porque cuando estuvimos con Cristian, ellos produjeron, ¿te acordás?
2: ¡Claro!
1: Los teatros coloniales.
2: Exactamente, sí,
1: hicieron,
2: señor. El de Avellaneda.
1: El de Avellaneda.
2: Sí.
1: Y es el único que hoy mantiene, digamos, la esencia de la cumbia, ¿no?
2: Sí,
1: porque
2: obvio.
1: Hasta eso se perdió, esa vieja cumbia de Ricky Maravilla, de
2: Gladys, la bomba tucumana,
1: de Alcides, sí, y de los cartageneros y todos, exacto, esos que habían surgido. Hasta a esos apagaron con estos ignotos que no saben lo que cantan, pero que en definitiva son lo que los chicos quieren ver y escuchar, y yo no lo puedo creer.
2: Sí, yo no sé, es como el huevo y la gallina.
1: Sí, sí,
2: no sé,
1: verdad,
2: si es lo que quieren escuchar o lo que le dan.
1: O lo que le imponen, es verdad, tenés, ¿viste?, razón.
2: Es medio
1: complicado.
2: Complicado, pero sí, bueno, sí. Pasa también en el fútbol, Fabi.
1: Sí, olvídate.
2: Con esto del VAR y las nuevas cosas y los nuevos reglamentos y la.
1: Sí, pero.
2: Le quitaron la esencia al fútbol.
1: Le están quitando, totalmente, claro. Yo lo dije, cuando apareció el primer día el VAR, dije, esto es un negocio. Se terminó la picardía, se terminó la
2: todo,
1: ventaja del
2: la gente pillo, que tiene que gritar el gol después, sí, de 2-3 minutos que van a ver un televisor. Me dice, pero estamos todos locos.
1: Yo dejé de relatar por eso, Tano. Decidí, tomé la decisión. Dos,
2: increíble,
1: cosas me hicieron dejar el relato deportivo. De verdad te digo, ¿eh?
2: Qué va.
1: El VAR y la implementación de los 5 cambios. Porque llegaba un momento que después de haberte
2: memorizado
1: todo
2: el equipo,
1: en un momento te entraban 10 jugadores nuevos,
2: sí,
1: porque el negocio es,
2: obvio,
1: que y eso con el VAR, el hecho de no, espere, dije basta,
2: no,
1: se terminó,
2: loco. Y ahora cada 20 minutos tienen que tomar agua para prender publicidad,
1: el cooling break, una cosa, pero inconcebible, el cooling break con 4 grados bajo cero, ¿viste?
2: No, es increíble.
1: Además,
2: realmente insólito.
1: Además,
2: todo es así, pero bueno,
1: sí, disfrutando esta madrugada con el Taro Netti, buena música, Tacuaren, su último trabajo, volumen 1 y volumen 2. Déjame elegir de todo lo lindo que hay acá. ¿Sabes qué? Hablamos de Piero, ¿no?
2: Hablamos de Piero.
1: Está en el 1.
2: Está en el 1. Y también está Toda una noche contigo, que grabé de César Banana Pueyrredón.
1: Sí, ¿en dónde? ¿En el
2: 2? Mi amigo César Banana Pueyrredón está en el 1.
1: En el 1.
2: Toda una noche contigo.
1: Toda una noche contigo. Claro que sí, en esta madrugada.
2: César es otro de los artistas emblemáticos.
1: Sí.
2: Que, bueno, mantienen una vigencia increíble. Y esta canción que a mí me encanta, por eso la grabé.
1: Una hermosa canción, un terrible artista que tuvo un inconveniente. Te lo voy a contar fuera de micrófono.
2: Ajá.
1: Él no podía cantar cuando llovía, pero eso te lo cuento ahora.
2: Uy,
1: mientras tanto, escuchamos.

0: Y ahí pasaba Orlando Netti, Orlando Netti, toda una noche contigo.
1: Toda una noche contigo, que es un temazo de César Banana Pueyrredón. Y escuchaba ahí el piano de Patricio Fontana, que también es un amigazo, que tocó todos los sintetizadores, los pianos, todo de los dos discos.
0: Y que tiene su historia también, ¿no?
1: Sí, por supuesto. Actualmente es tecladista de Virus.
0: Qué bárbaro.
1: Y tiene, bueno, es un gran talento también, un tipo fenómeno, que también quiero mucho, junto con Pablo Marino, y son dos grandes amigos.
0: Ya no hablamos del futuro inmediato, la posibilidad de Lima, la gira que se puede dar por Ecuador, lo de marzo en los Estados Unidos, y a nivel local, ¿hay programado algo cerca, alguna presentación? Y de hecho, aquellos que quieran, podés pasar tus datos, dónde comunicarse con vos,
1: sí, de qué manera. Que hoy en día estamos todos en las redes sociales. Mi nombre es Orlando Netti, con doble T. Estoy en Facebook, Instagram, Twitter, en todos lados.
0: Como Orlando Netti.
1: Orlando Netti.
0: Perfecto.
1: Y obviamente aquí en Argentina tengo una propuesta que todavía no la puedo decir porque no está
0: bien
1: concreta, no pero digas. ¿Cuál es? Yo durante 3 años hice un espectáculo hablando de Leonardo Fabio,
0: sí,
1: que yo armé en base al disco que había grabado con sus canciones. Cuento mi historia con Fabio. El espectáculo se llama Fabio y yo. Uh-huh. Y voy narrando un poco la vida de Fabio y mi historia junto a él. Entonces voy cantando las canciones. Es un espectáculo multimedia donde también paso parte de toda su filmografía, voy segmentos de cada película, sí, y voy contando anécdotas y todo. Me han planteado volver a hacer ese espectáculo, bueno, aquí en Buenos Aires, uh-huh, en un teatro. Y estamos todavía en los inicios de las conversaciones, por eso no te puedo decir si lo vamos a hacer o no y dónde va a ser. Pero la propuesta la tengo y vamos a ver cómo le podemos buscar una vuelta.
0: Yo soy un gran admirador de Leonardo Fabio. Tuve la chance de cruzármelo. Yo trabajaba en publicidad con mi vieja y mi vieja, sí, tenía gran injerencia en un momento en la parte publicitaria de la noche del domingo.
1: Sí, claro.
0: Y ahí lo pude conocer a Leonardo.
1: En ATC.
0: En Canal 7, muy bien.
1: Sí, señor.
0: Sí, en ATC.
1: Claro.
0: En realidad en ATC.
1: Claro.
0: En ese momento en ATC.
1: Sí.
0: Y vos sabés que tengo una anécdota muy particular, porque yo lo admiré y lo sigo admirando profundamente.
1: Sí.
0: Entonces yo iba con mi vieja y acomodábamos todo, porque mi vieja era la que había diseñado Fora en la calle de las Camperas, tenía dos o tres clientes,
1: sí,
0: fuertes.
1: Sí,
0: entonces
1: me acuerdo.
0: Entonces yo estaba con mi vieja y estaba ahí, y estaba anodadado mirándolo, ¿viste?
1: Sí.
0: Y mi vieja me pedía las cosas, y él en un momento se distrae porque escucha que mi vieja me dice, y yo lo estoy mirando así. Y entonces él se ríe y me dice, amigo. Y yo digo, Leonardo. Viste, no sabía qué carajo decirle, ¿viste? Porque se rió,
1: claro,
0: como paralizado, ¿viste? Lo veía ahí. Una cosa de loco. Nos queda poco tiempo, 10 minutos, vamos a escuchar algún tema más, pero quiero, si lo podés resumir, pero algo que me quedó, que alguna vez me contaste,
1: sí,
0: el problema que él tuvo con su injerto capilar, y lo que fue ese pañuelo que termina siendo lo
1: representativo de él.
0: Y ahí fue la mano de tu viejo.
1: Mi viejo.
0: Exactamente, contalo porque es muy buena esa anécdota.
1: Una gira en España, estaban en Madrid, en un lugar emblemático que era el Florida Park de Madrid, que solamente lo había llenado Rafael, Charles Aznavour y Fabio. En ese momento, esplendor de Leonardo. Y bueno, él se había operado con el doctor Yuri en aquel momento, que sí, también había operado a Alberto Martini, a Gogo Andreu.
0: Todo tenía el mismo peinado, tenés razón.
1: En aquel momento no había adelantos de nada, entonces era una cosa tremenda, una carnicería.
0: Debe haber operado a De la Sota también, ¿te acordás?
1: Igual, claro, la misma cicatriz.
0: Todo tenía el de adelante y para atrás.
1: Total. Bueno, la cosa era que viajaron, cuando llega mi viejo a la oficina, él estaba ahí, tenía todo terrible, hinchada la cabeza, todo una... ¿Qué te pasó? Creyó que había tenido un accidente, algo. Y dice, no, doctor Yuri, qué sé yo, me operó, no sé cuánto. Bueno, la cosa es que era imposible. Bueno, él se fue con una gorrita, llega el momento del show, entonces... él se quería pintar con tinta,
0: sí,
1: para que no se notara. Dice, te vas a infectar, claro, estás a morir, Leonardo. No, pero déjame. No, de ninguna manera, no sé qué. Él, caseramente, en la casa, se ponía el pañuelo, siempre lo utilizaba así como en entrecasa. Y se lo ponía muy fácilmente. Entonces mi hijo le dice, hagamos una cosa. Arrancamos la primera canción, que la quiero aprender de memoria. Yo pongo la luz en la orquesta, vos medio en contraluz, no se te ve. Sin nada. Segundo tema, apagón. En el apagón, yo te pongo una banqueta con el pañuelo, te pones el pañuelo en la oscuridad, Y el segundo tema, arrancás con el show con el pañuelo puesto. Me dice, no, me van a decir cualquier cosa. Bueno, fue una discusión que no quería saber nada, no quería saber nada. Bueno, obviamente no se podía pintar la cabeza porque se va a infectar de verdad. Acepta él esa situación. Claro, apagón, primer canción, todo bien, qué sé yo, encontrá luz, todo bien. Apagón, se pone el pañuelo, yo, arranca el segundo tema. Cuando prende la luz, las minas empezaron a gritar como locas cuando lo vieron con el pañuelo. Fue una sensación, una locura, y a partir de ahí él empezó a usar el pañuelo ya de por vida, y públicamente, claro, ¿no? Porque antes lo usaba entre casa, así que esa es una anécdota.
0: Y sí, yo la recuerdo siempre de habértela escuchado ahí en el departamento de Avenida Corrientes,
1: que sí, era señor, tu oficina. Sí, señor.
0: Y siempre me quedó esa anécdota de cuando me la contaste.
1: Sí, lo increíble. Que, a no, veces, es que tengo anécdotas...
0: Los niños de la vida... Que claro. Terminan siendo un éxito, ¿no?
1: Total.
0: En el llevado al fútbol, yo trabajé muchos años con Roberto Perfumo,
1: sí.
0: Y Roberto te decía siempre, en el fútbol, las lesiones te terminan armando los equipos. ¿Por qué? Porque por ahí vos venís y se lesionaba un jugador y total. Ponías al otro y en el infortunio aparecía ese che, ¿este dónde lo teníamos? Y esto total. Pasó... A grande rasgo con Leonardo, ¿no?
1: Sí.
0: Tenía la cabeza inflamada, se puso un pañuelo y la gente se tiró abajo y dice, mirá este...
1: Increíble.
0: Todo un innovador.
1: Sí, la verdad.
0: Impresionante.
1: Llamaba la atención, pero bueno.
0: Nos quedan pocos minutos, voy a leer algunos mensajes de los muchos que han llegado. Les agradezco a todos el hecho de que nos hayan...
1: Está bueno porque aparte nombrás a todos los que escriben.
0: Sí,
1: porque viste,
0: sí,
1: como...
0: sí, todo. No, acá tienen... Este es un programa que nació por y para los oyentes.
1: Uh-huh.
0: Ese es un poquito el eslogan. Dice, hola... Soy fiel oyente y hoy no pude escucharlos. Quiero mandar un fuerte abrazo a los camioneros de Argentina y uruguayos que transitan por las rutas y desearles un buen retorno al hogar. Besos para todos. Pedro de Uruguay. Acá Marcos y Berlucea de Santa Fe. Hola, Fabián. Un placer escucharlos. Cuántos lindos recuerdos me traen con la música que están pasando. Un abrazo. Y saludos, gracias a Orlando Netti, dice Marcos de Iberlucía,
1: un abrazo,
0: Santa Marcos. Fe, una gran cantidad de oyentes que nos fueron llamando, comunicando, dejando su mensaje como en cada madrugada, aquí en De A Dos, en esta madrugada de viernes. Tano, simplemente agradecerte, les quiero contar algo, el Tano venía por una hora, yo le dije, venite por una horita, Tano, no te quiero joder, porque esta hora es complicado, aunque él es de vuelo largo y es nocturno, un personaje como el Tano. Y cuando llegó, miré la hora, ya llevábamos una hora. Y digo, Tano, te vas a tener que quedar. Me dice, yo me quedo.
1: Obvio.
0: Porque el programa da para esto. Se hizo entretenido, lindo. Sí, siempre total. Es bueno reencontrarnos.
1: Te quiero agradecer. Primero el cariño, la invitación, que siempre me tengas presente. Que siempre, bueno, en todos tus programas siempre me tenés ahí. Y esta charla de dos horas, que la verdad yo la pasé increíble. Se me pasaron volando.
0: ¿Viste? Eso es lo que pasa, se te pasa volando.
1: La verdad que fue una noche divina y te lo agradezco, verdad.
0: Vos sabés lo que yo siento, siempre te lo digo, no hay verso.
1: Obvio.
0: No hay nada escondido detrás, es total. Cariño genuino, afecto. Yo siempre reconozco, es una boludez, pero yo, es el haber sido parte de un disco en aquella foto, en ese collage.
1: El 30 Amores, un disco que se llamó 30 Amores.
0: Exacto, y yo dije, la verdad que esos detalles marcan a la persona.
1: Porque expliquemos que había un librito con 18 páginas donde yo ponía un montón de fotos con personalidades y personajes que han sido parte de mi vida, y vos estabas allí, ahí presente.
0: Y hemos compartido gratos momentos, lindos, inolvidables, de todo. Y la verdad que para mí siempre es lindo tenerte, porque además te reconozco como un gran artista,
1: Muchas gracias. Un gran músico,
0: me encanta lo que haces.
1: Muchas gracias.
0: Y es el lugar, es Radio Nacional. Radio Nacional debe abrirse a los artistas nacionales para que en todo el país, como llegamos, y digo, de la Puna a la Antártida y de la Cordillera a las Torinas, y no digo las Torinas porque es mi lugar en el mundo, simplemente porque es el lugar más cercano al viejo continente,
1: claro.
0: ¿No? De hecho, es la capital mundial de la Internet, porque ahí llega
1: claro. El
0: cable de fibra óptica.
1: Claro.
0: Y es, abarcamos todo y que la gente que te reconoció en algún momento y que hoy te sigue disfrutando, sepa que estás activo y que estás metiéndole garra y que seguís proponiendo buena música, y esto la verdad que hay que reconocerlo. Agradecerte, ahora te voy a dar un beso, pero nos vamos con un tema, despidiéndonos de nuestros oyentes hasta el próximo lunes, que pasen todos un lindo fin de semana, gracias por tanto amor y tanto cariño, a Gaby Zeni, a Jackie. ¿Con qué nos vamos, Tano? Proponelo vos, de tu disco, el que quieras vos.
1: ¿Querés ¿Solo se trata de vivir? ¿De Lito Nevia?
0: Dale, ¿solo se trata de vivir? ¿Podemos, querido Gaby?
1: Ahí está, mirá qué grande, Gaby, un fenómeno, al toque lo hizo.
0: Disfruten de esta música, Orlando Netti, Tacuaren, lo encuentran en las redes sociales, al Tano, y en Spotify, y en YouTube. Disfruten de buena música, de verdad. Gracias, de corazón a corazón. Buen fin de semana.

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1: Las 2:00 a.m. en la República Argentina. El canciller argentino manifestó su respaldo al presidente de Bolivia. Pablo Kirchner respaldó en sus redes sociales al presidente Rodrigo Paz y al gobierno de Bolivia en la lucha contra el narcotráfico, la corrupción y el crimen organizado. Afirmó que ninguna institución puede estar al servicio de las organizaciones criminales y dijo que Bolivia lo está demostrando con hechos. ANSES prorrogó el plazo de adhesión al Plan de Retiros de Voluntad Recíproca Etapa 2. La resolución 292/2026 extendió el vencimiento original hasta el 9 de octubre de 2026 a las 23:59 para el personal del organismo. La medida responde a razones operativas que buscan facilitar la aceptación del plan y garantizar el cumplimiento de los lineamientos estratégicos. La aduana aprobó la prefactibilidad de un depósito fiscal general en Timbúes. La resolución 32/2026 autorizó el proyecto de Rigi Terminal Timbúes Sociedad Anónima en Avenida Cacique Mangoré 14.264, jurisdicción de la aduana de San Lorenzo, Santa Fe. El predio abarca 29.450 metros cuadrados con 14.700 metros cuadrados de celda cubierta para grandes sólidos y 14.750 metros cuadrados de plazoleta descubierta. En la ciudad de San Juan, donde escuchan Radio Nacional en AM910 y por la FM 101.9, rige una alerta naranja por viento sonda. En la ciudad de Buenos Aires y alrededores, temperatura 8 grados 8 décimos, el cielo está despejado, la humedad es del 84%.
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5: Fui al doctor porque me dolía la garganta. 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

0: 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Las 3 de la madrugada en la República Argentina. La recaudación creció en septiembre por encima de la inflación. El ingreso de pagos postergados de meses anteriores de ganancias e IVA, sumado a la mayor liquidación agroexportadora, determinaron un incremento del 38,3%. Se trata del mayor aumento en valores reales desde mayo de 2024. La Comisión Técnica Mixta del Frente Marítimo fijó la captura permisible de besugo. La resolución 9/2026 estableció la captura de 5.200 toneladas para el periodo comprendido entre el 1 de octubre de 2026 y el 30 de septiembre de 2027 en la zona común de pesca. De ese total, se habilitaron 4.700 toneladas a la pesca y se reservaron hasta 500 toneladas como margen que podrá liberarse mediante resolución fundada. La medida apunta a conservar el recurso y mantener la sostenibilidad de la pesquería sobre la base de evaluaciones de abundancia y datos biológico-pesqueros. Confirmaron el procesamiento del diputado nacional Juan Grabois por la toma del Instituto Perón el 7 de junio de 2025. La Cámara Federal porteña imputa al legislador de Unión por la Patria los cargos de violación de domicilio y resistencia a la autoridad. Los jueces de la Sala Primera del Tribunal, Mariano Llorens, Pablo Bertuzzi y Pablo Yadarola, también ratificaron un embargo por 5 millones de pesos. En Viedma, capital de la provincia de Río Negro, donde escuchan Radio Nacional en AM1150 y por la FM93.5, rige una alerta amarilla por tormenta. En la ciudad de Buenos Aires y alrededores, la temperatura es de 8 grados 6 décimos, el cielo está despejado y la humedad es del 84%.
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0: gracias.
1: Fuerte aplauso para Dayana, gracias.
2: Es tarde.

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2: Las 4 de la madrugada en la República Argentina. El presidente Javier Milei se reunió con Emmanuel Macron en el Palacio del Elíseo. Durante el encuentro, ambos jefes de Estado dialogaron sobre inversiones que anunciaron empresas francesas en el país en el marco de la Semana Argentina. Entre ellas, la cartera de proyectos presentada por Total Energies por unos 10.000 millones de dólares para iniciativas en Vaca Muerta y en el segmento offshore. El FMI ratificó su apoyo al programa económico argentino, así lo hizo desde Washington la vocera del organismo monetario, Julie Kosak, en la conferencia de prensa que brinda jueves por medio. Destacó que la Argentina ha logrado avances significativos en la restauración de la estabilidad macroeconómica y una gran caída de la inflación. La portavoz resaltó además el fortalecimiento de la posición externa gracias a la acumulación de reservas en poder del Banco Central. Arribó al país el segundo lote de aviones de combate F-16. La Fuerza Aérea Argentina incorporó 6 nuevas aeronaves provenientes de Dinamarca tras completar una travesía de más de 11.260 kilómetros. La recepción oficial se realizó en la provincia de Córdoba con la presencia de las máximas autoridades de las Fuerzas Armadas y del Ministerio de Defensa. En Bahía Blanca, provincia de Buenos Aires, donde escuchan Radio Nacional en AM560 y por la FM95.1, rige una alerta amarilla por tormenta. En la ciudad de Buenos Aires y alrededores, la temperatura a esta hora es de 8 grados 3 décimos, el cielo está despejado y la humedad es del 86%.
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¿Sabías que en el pueblo de Dolores se celebra la fiesta de la torta argentina? Es una forma de recuperar una receta que circuló de generación en generación. Según la historia, la torta surgió a fines del siglo XIX, cuando dos pasteleras de Dolores crearon un postre con masa hojaldrada, azúcar y abundante dulce de leche para celebrar el aniversario del 25 de mayo. Con el tiempo, esa torta se transformó en una tradición que, desde hace más de una década, tiene su propio evento. 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
1: Las 5 de la madrugada en la República Argentina. El presidente Javier Milei dialogó en París con los 13 gobernadores que participan de la Argentina Week. Durante el encuentro en el que estuvieron Karina Milei y Diego Santilli, el mandatario se refirió a la situación económica y repasó las principales variables e indicadores. Milei agradeció la presencia de los gobernadores y señaló que su gobierno tiene una verdadera mirada federal al respecto. Enumeró los desarrollos estratégicos como la energía, la minería y los agronegocios, entre otros, que tienen su principal desarrollo en las provincias. La Secretaría de Educación instó a que la provincia de Buenos Aires garantice el 75% del servicio educativo. La repartición, que depende del Ministerio de Capital Humano, recordó que el gobierno bonaerense debe garantizar el cumplimiento de la ley 27.802. El pedido emerge tras la medida de fuerza dispuesta para hoy por entidades gremiales docentes en la provincia de Buenos Aires. Estiman que más de 2 millones de jóvenes participarán este fin de semana en la peregrinación a Luján. En este contexto, más de 1.500 efectivos de seguridad, drones de monitoreo, hospitales móviles y stands de agua y alimentos acompañarán a los participantes. La 52ª peregrinación juvenil a Luján, que se realizará este sábado 3 y domingo 4 de octubre, bajo el lema «Madre, en tu abrazo nos reconocemos hermanos». En Ushuaia, provincia de Tierra del Fuego, donde escuchan Radio Nacional en AM780 y por la FM92.1, rige una alerta amarilla por lluvias. En la ciudad de Buenos Aires y alrededores, la temperatura es de 8 grados un décimo, el cielo está despejado, la humedad es del 88%.
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Este gentilicio se debe a los inmigrantes de la maragatería leonesa que se asentaron en esta localidad bonaerense. 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
1: Seis de la mañana en la República Argentina. Muy buenos días y bienvenidos a este Panorama Federal de Noticias que elaboramos cada día para que tengas lo necesario, lo que tenés que saber antes de enfrentar una nueva jornada, en este caso la del viernes 2 de octubre de 2026, terminando la semana 40 desde lo laboral y con toda la información a nivel nacional e internacional.
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1: Y comenzamos en las calles porque hay registro de un incidente ocurrido durante esta madrugada con intervención del SAME. Ocurrió en Chivilcoy, Gaona, esto es Gaona al 4400, barrio porteño de Floresta. Un auto se subió a una vereda y chocó contra un local. El examen de alcoholemia del conductor de origen asiático dio positivo. Tenía 1.8 de alcohol en sangre. Acudió el SAME, pero quienes iban en el vehículo no quisieron ser asistidos. Vamos a compartir ahora el estado de los accesos y las autopistas. El tránsito es fluido y con buena marcha sobre los puentes Pueyrredón, La Noria y Alsina. En las autopistas Buenos Aires-La Plata, Richeri, 25 de mayo, Delepiane, Lugones, Cantilo, Ilia, Cámpora, 9 de julio, Perito Moreno, Camino del Buen Aire, Autopista del Oeste, Panamericana y Avenida General Paz. En cuanto a los servicios, los trenes ramales Tigre, Mitre y José León Suárez de la línea Mitre circulan a horario. En la línea Roca, los ramales La Plata, Gleu, Cañuelas, Ezeiza y Bosques corren dentro de los cronogramas previstos. También están operando con normalidad las líneas Belgrano Norte, Belgrano Sur, Urquiza, San Martín y Sarmiento. Subte y Premetro comenzaron a funcionar según las grillas anticipadas. Recordemos que la línea B extenderá hoy su horario de funcionamiento hasta la 1:30 y que por obras de renovación no funcionan las estaciones Medrano de la línea B, Tribunales de la línea D y Urquiza y Entre Ríos Rodolfo Walsh de la línea E. En el Aeropuerto Internacional de Ezeiza y en el Aeroparque Metropolitano Jorge Newbery, la operatividad es normal.
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1: Vamos a compartir ahora el pronóstico por regiones para este viernes 2 de octubre de 2026. Comenzamos por el NOA, Jujuy, Salta, Tucumán, Catamarca, La Rioja y Santiago del Estero. Predominio de cielo parcialmente nublado a despejado, con vientos intensos en el sudeste de Catamarca y toda La Rioja, 50 a 70 kilómetros por hora y ráfagas de hasta 100 kilómetros por hora. Temperaturas entre 12 y 28 grados, ambiente seco en gran parte de la región. En el NEA, Formosa, Chaco, Misiones y Corrientes, se espera una jornada estable con cielo despejado o ligeramente nublado, sin precipitaciones. Mínimas en torno a 12 grados y máximas de 23 a 27, con vientos leves del este y del noreste. En Cuyo, Mendoza, San Juan y San Luis, viento sonda con ráfagas que pueden superar los 80 kilómetros por hora en San Juan y norte de Mendoza, elevando las marcas hasta cerca de 35 grados en sectores bajos. Nevadas en la cordillera con acumulados de 20 a 40 centímetros. En el centro del país, Córdoba, Santa Fe, Entre Ríos, La Pampa y Buenos Aires, inestabilidad creciente, tormentas de variada intensidad, algunas localmente fuertes en La Pampa y oeste sur bonaerense, con posible granizo y ráfagas. Máximas de 14 a 20 grados y mínimas entre 4 y 10 grados centígrados. En la Patagonia, Neuquén, Río Negro, Chubut, Santa Cruz y Tierra del Fuego, se esperan lluvias y tormentas en el norte y centro, con nevadas en las zonas cordilleranas. Vientos fuertes y ambiente fresco a frío, con máximas de 12 a 18 grados en el norte y valores más bajos hacia el sur. Por último, en el sector antártico argentino y nuestras islas del Atlántico Sur, condiciones frías con vientos moderados a fuertes del sector sur y sudoeste. Probabilidad de nevadas aisladas o chaparrones de nieve y visibilidad regular a buena. Temperaturas bajo cero o cercanas a los 0 grados. 6:05 y hasta el viernes 9 de octubre, atención, información de ANSES, se podrán cobrar las asignaciones familiares de pensiones no contributivas, las asignaciones de pago único, matrimonio, adopción y nacimiento, segunda quincena, y la prestación por desempleo plan 2 correspondiente a agosto. Podrán hacerlo quienes presenten todas las terminaciones de DNI. Y se conoció el cronograma de pagos del ANSES correspondiente a octubre. Las jubilaciones y pensiones que no superen el haber mínimo se pagarán a partir del jueves 8 a beneficiarios con DNI terminados en cero. Jubilaciones y pensiones que sí superen el haber mínimo se abonarán desde el viernes 23 a los documentos concluidos en 0 y 1. La asignación familiar por hijo y la asignación universal por hijo se pagarán desde el jueves 8 a beneficiarios con DNI finalizados en cero. La asignación por embarazo se abonará a quienes presenten documentos terminados en cero desde el viernes 9. La asignación por prenatal y la asignación por maternidad se pagarán a partir del miércoles 14 a los titulares de los beneficios con DNI finalizados en 0 y 1. Las asignaciones de pago único, matrimonio, adopción y nacimiento, primera quincena, se abonarán desde el viernes 9 de octubre al martes 10 de noviembre a beneficiarios con todas las terminaciones de documento. Las pensiones no contributivas se pagarán a quienes presenten DNI terminados en 0 y 1 a partir del jueves 8. Las asignaciones familiares de pensiones no contributivas podrán ser cobradas también desde el jueves 8 de octubre al martes 10 de noviembre por titulares de beneficios con todas las finalizaciones de documento. Por último, la prestación por desempleo plan 1 será percibida a partir del jueves 22 por quienes presenten documentos terminados en 0 y 1.
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1: 6:07 de la mañana en la República Argentina, en la ciudad de Buenos Aires, la temperatura actual es de 7 grados 7 décimos, el cielo está despejado, la humedad es del 92%, la presión 1016,8 hectopascales, los vientos soplan del sudeste a 4 kilómetros por hora. Se espera que veamos al sol a partir de las 6:29. Y para hoy, viernes, vamos a tener una máxima de 9 grados, decía el pronóstico, que ya ha sido superada hacia abajo, y la máxima va a estar en 17 grados centígrados. Comenzamos con el desarrollo de la información. El presidente Javier Milei finaliza su agenda oficial en Francia. Tras encabezar una comitiva orientada a captar inversiones extranjeras para el país y luego de mantener un encuentro bilateral con su par francés, Emmanuel Macron, concluye una visita oficial de 3 días a París. El jefe de Estado concentrará hoy sus actividades en el ámbito corporativo y de la economía internacional antes de emprender su retorno a Buenos Aires. Más información con Alejandra Gallo.
2: Hoy se realizará la última jornada de la Semana Argentina en París, donde se espera que el presidente Javier Milei reciba un premio por parte del Foro Económico Parisino. Pero también en paralelo continuarán las reuniones sectoriales entre empresarios franceses y empresarios argentinos en busca de nuevos convenios y de nuevas inversiones. Ayer fue una jornada muy fructífera porque la compañía francesa que ya opera en la Argentina desde hace años, Total Energies, anunció una inversión nueva por 10.000 millones de dólares que se distribuirá en Tierra del Fuego y en Vaca Muerta para crudo y la ampliación de la planta de gas que ya tiene en la Argentina. También hubo muchas reuniones del ministro de Economía y de gobernadores, más de 13 que acompañan esta delegación oficial, con empresarios y referentes del sector privado interesados en Vaca Muerta, que está convirtiendo a la Argentina en una exportadora de energía y le permitirá ampliarse y consolidarse como proveedora energética y de crudo internacional, porque está muy cerca de alcanzar el 1,5 millón de producción de barriles. En paralelo, justamente por los conflictos en Medio Oriente y las inquietudes que genera la continuidad de suministros energéticos, los mercados tuvieron un día de tensión, donde hubo mucha expectativa respecto de qué pasará con el conflicto en Medio Oriente. Antes de iniciar esta semana en París, el presidente Javier Milei, en una videoentrevista, porque él ya estaba en París, que realizó con los organizadores del coloquio de idea, que también concluye mañana en Mar del Plata, se refirió al año que viene y a cómo se prepara la Argentina para enfrentar eventuales turbulencias que pudiera haber en los mercados. Una verdadera bazuca de reservas que prepara la Argentina. Lo dijo así.
3: La base monetaria argentina es de 30.000 millones de dólares y con solo la posición de futuros podemos sacar la mitad de pesos de la calle. A eso le tenemos que sumar lo que va a ser la balanza comercial y el flujo de capitales asociado, digamos, a las inversiones. Por lo tanto, creo que estamos bien armados para enfrentar a todos los intentos desestabilizadores y golpistas que no tuvieron éxito el año pasado y que con este Congreso que tenemos ahora, muchísimos menos. Así es que somos muy optimistas por lo que viene respecto del año que viene.
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1: Seis y once, el gobierno se garantizó en París nuevas inversiones por al menos 10.500 millones de dólares en energía y minería. Así fue anunciado durante la Argentina Week. Se trata de cuatro proyectos con RIGI de YPF, Total Energies, PAE y Eramet. En la víspera, al hablar ante los empresarios europeos, Milei aseguró que si su gobierno es reelecto, el país alcanzará el investment grade o grado de inversión durante su segundo mandato.
3: Que sin lugar a dudas de nosotros lograr la reelección, vamos a lograr que Argentina sea investment grade, va a bajar la tasa de interés. Eso va a generar un proceso de crecimiento muy fuerte como consecuencia de la acumulación de capital. Esa acumulación de capital se va a traducir no solo en un fuerte aumento del producto y que vamos a ver tasas de crecimiento en torno al 7 o el 8% per cápita durante muchos años, sino que la contracara de eso va a ser una fuerte suba de los salarios reales y una caída todavía mucho más profunda de la pobreza.
1: Asimismo, el presidente sostuvo que su administración concluirá el actual mandato con un crecimiento acumulado superior a los 16 puntos porcentuales.
3: El próximo año vamos a concluir los 4 años de este mandato con un crecimiento acumulado superior a los 16 puntos, frente a una OCDE que va a haber crecido debajo del 6%. De hecho, habremos crecido entre 3 o 4 veces por encima del promedio histórico argentino. Y tal como dije, esto lo logramos porque decidimos cambiar radicalmente el modelo económico. El orden macroeconómico y la libertad económica es lo que nos permite dar vuelta a la historia para poder aprovechar realmente todas nuestras capacidades. La misma Argentina que en el pasado temía quedarse sin gas en invierno, hoy firma contratos para abastecer a Europa.
1: Pablo Quirno destacó el rol del RIGI para atraer inversiones. El canciller abrió de manera remota desde París la segunda jornada del coloquio de IDEA.
4: Durante años, ustedes reclamaron previsibilidad para invertir a largo plazo. El gobierno asumió esa responsabilidad, redujo las trabas para producir y competir. Ahora tienen las condiciones. Los próximos 20 años empiezan con los compromisos que ustedes asuman y las inversiones que pongan en marcha. Para transformar definitivamente nuestra historia, es necesario que ustedes hagan de la Argentina el proyecto más ambicioso de sus compañías.
1: En el juicio por la causa Cuadernos mostraron imágenes de la bóveda de Cristina Kirchner en su casa de El Calafate. Por pedido de la fiscal Fabiana León, en la audiencia se exhibieron fotos del allanamiento a la finca de la expresidenta realizado en agosto de 2018. Las imágenes se difundieron junto con la declaración de Adrián Lotoki, entonces jefe de la delegación Río Gallegos de la Policía Federal, quien estuvo a cargo del allanamiento. Más información con nuestra acreditada en el Palacio de Tribunales, Lourdes Marchese.
5: En el juicio de la causa Cuadernos, el comisario Adrián Lotoki se refirió a los allanamientos en la casa de los Kirchner en Santa Cruz y los objetos hallados.
6: No recuerdo bien exactamente qué había, pero eran elementos de valor. Se hizo consulta y se secuestró.
7: ¿De valor cuando usted, los pastores presidenciales secuestraron a él?
6: Y previa consulta se hizo y no ordenaron que lo secuestraron.
7: ¿Y esos elementos de valor que están vinculados aquí? ¿Relojes, joyas?
6: Eran medallas, obsequios que se le habían dado al señor Kirchner y a la señora también.
7: Lo que estaba guardado allí son regalos o distinciones que le dieron en el ejercicio de ser presidente. Eso.
6: Algunas sí, por lo que había sí, y otras había documentación, biblioratos con documentación.
0: Policiales.
1: Detuvieron en Tigre al acusado por el femicidio de Aisa Dana Mili. Durante el allanamiento también detuvieron a la abuela del presunto homicida, acusada de encubrimiento. Recibimos un informe de nuestra especialista en temas policiales, Andrea Valdivieso.
8: Durante la tarde de ayer y en medio de incidentes de los vecinos que intentaron lincharlo, la policía bonaerense detuvo a Alejandro Daniel Sofía, de 25 años, acusado del femicidio de su pareja, Aisa Mili, en Dique Luján, partido de Tigre. Sofía, quien acumulaba 4 denuncias previas por violencia de género, logró mantenerse oculto en casa de amigos y familiares. Fue hallado en el domicilio de su abuela, quien también fue demorada acusada de cómplice. El presunto femicida había logrado permanecer prófugo desde la madrugada del miércoles, cuando, según la reconstrucción de los hechos, escapó luego de montar un escenario de suicidio para ocultar la dinámica de los hechos que terminaron con la vida de la joven de 20 años. La causa está a cargo de la fiscal Mariela Miozzo, de la Unidad Fiscal de Instrucción de Género y Abuso Sexual de Tigre, quien confirmó la carátula de homicidio agravado por mediar violencia de género.
9: La autopsia descartó suicidio. Ya la estamos esperando. Justamente los detalles de la autopsia, que hoy personal de la fiscalía estuvo en la autopsia para evaluar agravante. Él montó esta escena para que parezca un suicidio. Estoy confirmando que se trata de un femicidio.
8: Aisa Mili tenía 20 años, toda una vida por delante con emprendimientos, y fue hallada sin vida en su casa de la localidad de Tigre, con signos de estrangulación mecánica y laceraciones. Su novio, Alejandro Sofía, detenido en la tarde de ayer, había salido de la cárcel hace pocas semanas. Sus antecedentes y denuncia previa por parte de Aisa hablan de un violento que amedrentaba y lesionaba a sus parejas.
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1: Con un gol sobre el final, Platense le ganó a Estudiantes y se clasificó a las semifinales de la Copa Argentina. La información con Fabián Pomelo Codevila.
10: Gracias, vamos directo a la información para hablar de la Copa Argentina, que ya tiene sus 4 semifinalistas, porque la noche de ayer Platense se metió entre los 4 mejores, dejó en el camino a Estudiantes y ahora definirá la próxima instancia con Atlético Tucumán. Con un gol de Lencina a poco del final, el Calamar le ganó al Pincha Rata en Florencio Varela. Se jugó en el Tito Tomaguelo, el estadio de Defensa y Justicia, y ya está en la definición del certamen. Ahora se verá las caras con el decano tucumano por un lugar en la final. A propósito de este partido, quien fue una de sus figuras, el Mago Merlini, 31 años, y jugó un gran partido, dejó sus sensaciones tras este pase a instancias de semifinal del conjunto de Saavedra.
11: Bueno, para mí nos enfrentamos dos equipos buenos, porque nosotros, a pesar de que no estamos ahí en el torneo, creo que ellos tampoco merecíamos estar en semi de Copa por lo que habíamos hecho con Fluminense. Íbamos a jugar de igual a igual, además, creo que fuimos superiores y justo ganadores. Y es duro estar en 3 competencias, creo que hasta el final fuimos de los pocos equipos que quedamos en las 3 competencias, lamentablemente no pudimos en Fluminense, pero bueno, obviamente cuando la sede de gasto muy grande por Copa y bueno, a veces que se descuida un poco eso y bueno, ahora ojalá podamos ganar. No, Martín nos pide lo mismo que cuando fuimos a jugar en Maracaná, cuando jugamos en cualquier cancha, que es presionar, atacar, le gusta ser un equipo ofensivo, protagonista, y a nosotros la verdad que nos sentíamos de igual a igual, no sentíamos que era un partido para salir a meternos atrás, ni mucho menos.
10: Hasta ahí la palabra del Mago Merlini, volante creativo del Club Atlético Platense, que dirige tácticamente Martín Palermo. Nos metemos en lo que es la vuelta del fútbol en su liga profesional, después del parate por la fecha FIFA. Se vuelve a jugar la fecha 11 del certamen, que tiene este cronograma: torneo clausura hoy, 19:15, transmisión de Nacional Independiente en el Libertadores de América, recibe Instituto de Córdoba, 21:30 en Mendoza, Independiente Rivadavia ante Gimnasia y Grima La Plata, y 21:30 en la Bombonera de Buenos Aires, transmisión de Nacional, Boca Unión de Santa Fe. Mañana sábado, 14:45 en Florencio Varela, Defensa y Justicia, San Lorenzo de Almagro. 17:00 en el José Fierro del Jardín de la República, Atlético Tucumán, Barraca Central. Mismo horario en el Coloso Marcelo Bielsa de Rosario, Newell's, Lanús. El domingo, 14:45 en el Palacio Tomás Adolfo Ducó, la cancha de Huracán, declarado Patrimonio Histórico de la Ciudad de Buenos Aires. El Globo Aldo Civi, 17:00, Talleres de Córdoba Belgrano, el clásico cordobés que hace vibrar a la docta. 19:15 en el Diego Armando Maradona, Argentino Junior Tigre, 21:30, Estudiantes de Río Cuarto, Racing Club de Avellaneda. El lunes estarán jugando 16:45, Deportivo Riestra, Central Córdoba de Santiago del Estero, en el Bajo Flores, 19:00 en el José Amalfitani Vélez. Ante Platense, 19:00 en el Estadio 1, en la Ciudad de las Diagonales, Estudiantes de La Plata, Gimnasia de Mendoza, y 21:15, el Taladro, en el Florencio Sola, Banfield, recibe a Central. El miércoles se completará la fecha, 19:00, Sarmiento River. Estamos hablando del miércoles 14 de octubre, partido postergado entonces entre el Verde de Junín y el Millonario.
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1: 6:21 en la República Argentina. Actualizamos información que tiene que ver con el tránsito. Malavia, entre Castillo y Loyola, se produjo un choque de una camioneta contra autos que estaban estacionados. El SAME trabaja en el lugar. Servicios, tren Línea Roca, se produjo una colisión de una persona en la estación Lanús. Las formaciones circulan por vías alternativas. Los ramales Corn, Ezeiza y Bosques, vía Temperley, circulan con demoras. Actualizamos datos del tiempo. 7:07 la temperatura en Buenos Aires, por debajo de la mínima prevista para hoy. Humedad de 92%, cielo despejado. El sol se asomará dentro de poco menos de 10 minutos. La máxima prevista para hoy, 17:00. Se espera que esté algo nublado a mayormente nublado la jornada. El sábado, atención que se viene inestable con tormentas aisladas, entre un 40 y un 70% de probabilidades en la madrugada de este próximo día. Y por la mañana, lluvias entre un 70 y 100% de probabilidades. Por la tarde, entre un 10 y un 40, 10% de lluvias aisladas. Y por la noche va a estar parcialmente nublado. Sobre el final del fin de semana, para el domingo, se anticipa cielo algo nublado a parcialmente nublado durante toda la jornada, con una mínima de 10 grados y una máxima de 20 grados centígrados. J.D. Vance viajará a la Argentina en noviembre para mantener una reunión bilateral con el presidente Javier Milei. El informe es de nuestra acreditada en Casa Rosada, Liliana Arias.
12: Existe la intención de

0: republicano.
1: Internacionales. Alrededor de 158 millones de brasileños concurrirán este domingo a las urnas para participar de las elecciones presidenciales. Las encuestas muestran un empate técnico entre el actual mandatario de centro-izquierda, Luis Inácio Lula da Silva, y el senador de derecha, Flávio Bolsonaro, hijo del expresidente Jair Bolsonaro. La primera dama, Rosângela Janja da Silva, asumió un rol sumamente protagónico y estratégico en el tramo final de la campaña y su influencia creció en el núcleo duro de la coordinación partidaria. Por Radio Nacional, Constanza Massina, doctor en Ciencias Políticas, hizo referencia a este tema.
2: Se está poniendo de alguna manera la campaña al hombro, la estrategia, pero también es la cara visible en muchos actos. Lo que pasa es que ella tiene un discurso muy corrido hacia la izquierda. Y esto hace que él está hablando al votante del PT. Entonces, ese voto vos ya lo tenés. El problema es que cualquiera de los dos, tanto Bolsonaro como Lula, necesitan ese votante de centro. Y en la medida en que la mujer de Lula está haciendo la campaña, está llevando adelante el discurso, no se está acercando justamente a ese votante de centro que lo necesita sea en la primera vuelta o sea en la segunda vuelta.
1: Y a las 6:25 vamos a presentar las efemérides del día en la voz de Magdalena Arnú.
3: Hoy, viernes 2 de octubre, es el Día del Trabajador de Edificios. Se celebra en esta fecha en recuerdo de la creación del Sindicato Único de Encargados y Ayudantes de Casas de Renta, antecesor del SUTER, Sindicato Único de Trabajadores de Edificios de Renta y Horizontal. También recordamos el nacimiento en 1798 del caudillo riojano Ángel Vicente El Chacho Peñalosa. Tuvo una destacada trayectoria marcada por la defensa de las provincias contra el centralismo porteño. Esto nos contó sobre él Víctor Vega Carrizo, profesor de historia en la Universidad Nacional de La Rioja.
4: Nacido en 1798 en Los Llanos del sur riojano, Peñalosa se convirtió en un líder del federalismo argentino. Se integró tempranamente en las filas de Juan Facundo Quiroga, el caudillo mitológico, el tigre de los llanos, y participó en las guerras civiles que dividieron y enfrentaron a unitarios y federales durante buena parte del siglo XIX. Se destacó como comandante del departamento de los llanos y luego fue general de la nación, influyendo en los acontecimientos políticos de Cuyo y del noroeste del país. En 1862, Peñalosa se levantó contra el centralismo porteño, desafiando al gobierno de Buenos Aires, aunque fue derrotado en varias oportunidades. Pero su resistencia inspiró a otros federales.
3: Y un día como hoy, de 1842, nacía en Buenos Aires José C. Paz. Si bien su nombre quedó asociado a la localidad del conurbano bonaerense, poco se sabe de su destacada trayectoria como diplomático, periodista y político. Una de sus grandes iniciativas fue la fundación del diario La Prensa, el más vendido del país durante muchísimas décadas. Al respecto, esto nos contó la investigadora Raquel Bresan, especialista en el tema.
5: José C. Paz buscó imprimir en su empresa periodística un perfil novedoso. Desde su fundación, en octubre de 1869, el diario no dependió financieramente de los partidos políticos, que era lo más usual para los diarios de aquella época. Tampoco su origen respondía a un proceso eleccionario o a la defensa de alguna figura política. Por el contrario, el surgimiento de La Prensa estuvo originado en una marcada inclinación de Paz por los problemas de interés público, privilegiando, como él planteaba, la defensa de los derechos del pueblo. La preocupación por las cuestiones públicas ya habían tenido su antecedente en otro diario, El Inválido Argentino, el cual Paz había fundado junto a sus compañeros de la Facultad de Derecho con el fin de juntar fondos para asistir a los heridos que regresaban de la guerra del Paraguay y construir un hospital.
3: Y un 2 de octubre de 1875 nacía en Carmen de Patagones la Asociación Española de Socorros Mutuos. Se la recuerda especialmente por haber fundado el Teatro España, que todavía hoy engalana esa ciudad. Así nos lo contaba Adela Abel, integrante de la Asociación Española.
6: La idea de la Asociación Española era construir un teatro para cumplir con los objetivos de la asociación, que era la ayuda a los inmigrantes, tanto en salud como en alojamiento para los recién llegados. Siguió funcionando también como cine teatro. Después, obviamente, por el tiempo,

0: empieza a sentirse, no tiene capa aislada del teatro, empieza a tener problemas de techo y algunos otros problemas, hasta que se acerca Cultura de la municipalidad y nos ayudaron y lo pudimos refaccionar.
1: Corrientes 348, segundo piso ascensor.
2: Y también recordamos la muerte de Mercedes Simone, apodada la Dama del Tango. Comenzó su carrera casi por casualidad, pero se convirtió en una figura central de la escena porteña entre las décadas de 1930 y 1960.

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1: Las 6:30 en la República Argentina, tiempo de resumen de los títulos del primer bloque de este panorama federal. El presidente Javier Milei recibirá una distinción internacional en el último día de su visita oficial a Francia. El gobierno se garantizó en país nuevas inversiones, en París nuevas inversiones por al menos 10.500 millones de dólares en energía y minería. En el juicio por la causa Cuadernos mostraron imágenes de la bóveda de Cristina Fernández de Kirchner en su casa de El Calafate. Detuvieron en Tigre al acusado por el femicidio de Aixa Dana Mili. Con un gol sobre el final, Platense le ganó a Estudiantes y se clasificó a las semifinales de la Copa Argentina.
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1: 6:32 en la República Argentina. Sigue bajando la temperatura en la ciudad de Buenos Aires. 6.5 grados la actual. La sensación térmica 5.6 grados. La humedad es del 91%. El cielo se encuentra despejado. Hay viento del sudeste a 6 kilómetros por hora. La presión está apenas por encima de los valores habituales, en 1016,8 hectopascales. Y la visibilidad es de 10.000 metros. Atención a quienes estén circulando por la ruta nacional número 8. La visibilidad está reducida por niebla entre las zonas de La Rosada, kilómetro 91, y Pergamino, en el kilómetro 237, el tramo de la ruta 8 en la provincia de Buenos Aires. Se recomienda circular con máxima precaución. La Cancillería rechazó las críticas del Reino Unido por someter a arbitraje internacional la disputa sobre la explotación de hidrocarburos en Malvinas. El Palacio San Martín desestimó los cuestionamientos de Londres sobre los derechos de los isleños y señaló que si el gobierno británico confía en la legitimidad de sus actos, no debe temer a un tribunal. En tal sentido, reiteró que la Argentina se ajusta a la Convención de las Naciones Unidas sobre el Derecho del Mar, estando ambos países obligados a cumplir los mecanismos pacíficos de resolución de controversias. El proyecto de la Ley de Defensa de la Soberanía Nacional volverá a debatirse la próxima semana en la Cámara de Diputados. Recibimos un informe de nuestra acreditada en el Congreso de la Nación, Amanda Alma.
10: Luego de la abrupta interrupción del plenario de comisiones donde se debatía el proyecto de defensa de la soberanía nacional, fuentes cercanas a las autoridades, las comisiones que desarrollan este debate, anticiparon a Radio Nacional que la semana que viene se retomará la discusión con invitados para avanzar en distintos aspectos que quedaron planteados en el marco de la presentación de los funcionarios del Ministerio de Economía y de la Secretaría Legal y Técnica que dieron detalles de la iniciativa.
1: La provincia de Buenos Aires activó el cobro de peaje sin barreras en la Ruta 6. El sistema funciona de forma 100% electrónica y automática. Para los que tienen telepase, el sistema reconoce su cuenta y les debita el valor del peaje automáticamente de su tarjeta de crédito o billetera virtual vinculada. Más información con nuestra corresponsal en la ciudad de La Plata, Fernanda Germanier.
11: Rige el cobro de peajes en la ruta provincial 6 que atraviesa 12 partidos de la provincia de Buenos Aires desde La Plata a Zárate. AUBASA informó que el sistema no tiene barreras, por lo que es obligatorio contar con telepase para evitar multas. Las estaciones de peaje están en el kilómetro 51 en San Vicente y en el kilómetro 105 en General Las Heras. Para los vehículos de dos ejes, la tarifa será de 1.838 pesos en hora no pico y de 2.298 pesos en hora pico.
1: Impulsados por el crédito, crecieron un 10,7% en septiembre los patentamientos de autos cero kilómetro. El mercado automotor consolidó un fuerte repunte mensual al registrar casi 50.000 unidades patentadas. Así lo consigna un reporte de la Asociación de Concesionarios de Automotores de la República Argentina. El relevamiento arroja que en los primeros 9 meses de este año se inscribieron un total de 435.500 unidades. Caso Loan, piden declarar testigo protegido al abuelo del menor desaparecido en 2024 en la provincia de Corrientes. La información con Nerina Álvarez desde Radio Nacional Santo Tomé.
12: En el juicio por la desaparición de Loan Danilo Peña continúa la discusión en torno a la declaración de Ramón Dupuy, referente de la Fundación Lucio Dupuy. La querella que representa a la familia de Loan solicitó que Dupuy sea considerado testigo protegido. Sin embargo, públicamente no trascendieron hasta el momento elementos concretos que permitan confirmar la existencia de amenazas en su contra. Pero además, existe otro punto que genera expectativa: sus propias declaraciones públicas en las que reconoció que fue un error de su parte haber dado el visto bueno para que determinadas personas viajaran a Corrientes invocando su nombre y el de la fundación.
1: Presentan un proyecto para reconocer a Santa Fe como capital nacional del deporte. Diputados nacionales presentaron una iniciativa en el Congreso a días del cierre de los Juegos Suramericanos 2026 que convocaron más de 3.500.000 espectadores. Recibimos un informe de Gastón Fiorda, otro de nuestros acreditados en el Congreso de la Nación.
13: Santa Fe podría convertirse en la capital nacional del deporte. Un proyecto presentado en la Cámara de Diputados busca reconocer a la provincia por su extensa tradición deportiva y la infraestructura que dejó la realización de los Juegos Suramericanos 2026. La iniciativa fue presentada por legisladores de esa provincia. El argumento central es que Santa Fe tiene una historia deportiva de más de 150 años y una fuerte presencia de clubes, instituciones y deportistas que alcanzaron reconocimiento nacional e internacional. Ahora, la Cámara Baja, a través de la Comisión de Deportes, comenzará el tratamiento de esta iniciativa.
1: Deportes. Retomamos el contacto con Fabián Pomelo Codevila.
14: La selección argentina se sigue entrenando de cara a los próximos 2 partidos que le quedan de fecha FIFA. Mañana sábado, 21 horas, en el Estadio Monumental, en la cancha de River, la selección enfrentará a Burkina Faso y posteriormente el 6 de octubre, en el mismo estadio, será la despedida de Leo Messi de la selección argentina. El mejor jugador del mundo en lo que se ha denominado el último tango dejará de vestir la camiseta número 10, ya no jugará más con la escaloneta. A propósito de la victoria por goleada ante Bolivia, de lo que viene, de la identidad de esta selección, habla el técnico Lionel Scaloni.
15: La verdad, la primera reflexión, muy emocionado el inicio del himno, porque veíamos y escuchábamos cantar a los chicos, porque se notaba que eran chicos, y la verdad que eso es... Además del partido, la nota positiva que nos llevamos de acá. Muy lindo ver la ilusión de esos chicos que han venido al partido y han disfrutado y han visto a sus jugadores y han cantado el himno como si fueran un jugador más. Así que Eso es muy lindo. Y el análisis del partido, bueno, la sensación que los chicos afrontaron el partido como toca, como tiene que ser jugar con esta camiseta. Todos quieren aportar su grano de arena y contento porque más allá del resultado se vio que el equipo tiene una identidad y juegue quien juegue la vamos a respetar y eso está bueno.
14: Ahí estaba la palabra de Lionel Scaloni, que también hizo referencia a la posibilidad de jugar en todo el país, en el mal llamado interior. Y con respecto a esa posibilidad, el técnico de la selección, que seguramente va a renovar su vínculo, decía lo siguiente.
15: ¿Y qué tengo que decir a esto? Porque no sé qué porcentaje, pero vamos a intentar jugar en el interior, claro que sí, porque se merece todo el mundo ver a la selección. Lo que pasa es que la cancha de River entra gente, y ya sabemos lo que genera eso, entonces yo ahí ya no me puedo meter.
14: Y quien también habló tras haber jugado y haber aprovechado su oportunidad con la camiseta de la selección, el Selecci River, hoy en la Fiorentina, Franco Mastantuono, tenía lo suyo para decir.
16: Creo que durante el Mundial, obviamente, uno es feo quedar afuera de la lista del Mundial, pero alentando siempre a mis compañeros y a Argentina para que lo hagan bien. Hicieron un Mundial increíble que creo que nos dejaron a todos los argentinos orgullosos. Y ahora pensando en que, bueno, comienza un nuevo proceso donde yo me siento bien y bueno, creo que puedo llegar a tener la oportunidad, pero sobre todo trabajando para la selección. Y la verdad se lo agradezco y me siento muy bien desde que me fui a Italia y cambié un poco mi vida. La verdad me vengo sintiendo muy bien, así que lo disfruté mucho.
14: Hasta ahí la palabra de Franco Mastantuono. Nos metemos rápidamente en el automovilismo. Se corre el Gran Premio de Bahrein en Malasia, en Sepang. Y obviamente ayer ocurrieron las primeras pruebas libres. También se dieron la posibilidad de las segundas pruebas libres. Hoy, entonces, en este viernes, habrá prácticas libres número 3. Y en lo que será del viernes al sábado, la clasificación. Franco Colapinto a bordo de su Alpine. Y la carrera el domingo a la 1:00 a.m. Hora de nuestro país. Entonces, Franco Colapinto intentando revertir la pálida imagen que dejó en el último Gran Premio en Bakú, en Azerbaiyán, ese choque, la polémica, la sanción, 5 puestos, tendrá que retroceder en la grilla de acuerdo a lo logrado en clasificación. Franco Colapinto habla en los micrófonos de Nacional.
17: El error en sí es algo muy simple, es una bloqueada de la goma delantera derecha, pero es con 2% más de freno de lo que tiene que frenar, o menos todavía, y se bloquea y después no lo puedes parar, o sea, no hay mucha vuelta atrás. Y nada, lamentablemente, obviamente, fueron consecuencias muy, muy grandes para un error que no hay que sobreanalizar, es un error muy básico, una lástima por las consecuencias que tuvo, y eso es lo peor o la parte más grande de todo. Pero bueno, ahora hay que enfocarse en lo que viene y en sumar puntos en la carrera.
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1: 6:43, actualizamos información de tránsito. Atención, reducción de calzada en el kilómetro 6,8 hasta el kilómetro 4,2, sentido a la Ciudad Autónoma de Buenos Aires por tareas de mantenimiento. Esto es el tránsito en la autopista Buenos Aires-La Plata. Reiteramos, reducción de calzada desde el kilómetro 6,8 hasta el kilómetro 4,2, sentido a la Ciudad Autónoma de Buenos Aires por obras de mantenimiento. Luis Caputo destacó el crecimiento de las exportaciones y la llegada de inversiones. El ministro de Economía destacó el crecimiento de las exportaciones y el ingreso de inversiones durante su exposición ante empresarios e inversores. Caputo resaltó el desempeño de sectores como minería, energía y agro y destacó el avance de los proyectos alcanzados por el RIGI. Además, el ministro destacó el acompañamiento de los gobernadores.
18: También especial agradecimiento a los gobernadores por haber venido. Creo que el rol de ustedes aquí es más importante que el nuestro mismo para confirmar que el rumbo de Argentina no, no se altera. Así que muchas gracias a todos.
1: El gobernador de Entre Ríos, Rogelio Frigerio, destacó el rumbo tomado por la Argentina.
19: Yo creo que la Argentina está muy cerca de un punto de inflexión, ¿no? Y ese punto de inflexión también está vinculado con cosas muy concretas como las exportaciones de la energía e incipientemente también del sector minero, que van a generar muchísimos dólares para nuestro país y van a eliminar la otra restricción de la que se hablaba siempre para crecer, que es la falta de dólares. No siempre se habló de dos cosas en la Argentina, del déficit fiscal, que era la madre de todos los problemas macroeconómicos de la Argentina, y de la restricción externa, es decir, de la falta de dólares. Sin desequilibrio de las cuentas públicas y sin restricción externa, no tiene techo en cuanto a su crecimiento.
1: Por su parte, el gobernador de Chubut, Ignacio Torres, consideró que la agenda del desarrollo es primordial.
20: Estamos hermanados en el marco de una agenda de desarrollo para generar inversiones en Argentina. Eso me parece que sí es muy importante, más allá de la discusión política. Argentina tiene una volatilidad política que es muy dañina para la economía de nuestro país. El hecho de que cada dos años estamos discutiendo elecciones y con premisas demagogas y muchas veces inconducentes es peligroso para quien tiene que venir a invertir a mediano y largo plazo. Yo creo que hay que poner el foco en la madurez dirigencial, de más allá de las diferencias que se pueden tener o no.
1: Internacionales. Benjamin Netanyahu aseguró que es demasiado pronto para vincular a Irán con el intento de atentado contra el avión de Fly Dubai. El primer ministro israelí destacó el heroísmo de los pasajeros y la tripulación tras el ataque del copiloto en pleno vuelo. Además, aseguró que Israel seguirá de cerca la investigación. Más información con Cecilia Diwan.
21: El primer ministro de Israel, Benjamín Netanyahu, declaró que el copiloto del vuelo de Fly Dubai con destino a Israel atravesó un proceso de radicalización islamista. Según el mandatario, el tripulante intentó estrellar la aeronave. Netanyahu hizo estas afirmaciones durante una entrevista con Fox News. El mandatario además señaló que en los próximos días evaluarán posibles vínculos entre el copiloto e Irán.
1: Y vamos a compartir a continuación el informe de Osvaldo Valle, quien es vocero de Gendarmería Nacional, sobre la situación en el paso internacional Cristo Redentor.
22: Buenos días, Sistema Integrado Cristo Redentor, cerrado por nevadas. En este momento, en la zona de las cuevas, la temperatura actual es de 7 grados bajo cero, el cielo se encuentra totalmente cerrado, recordemos que hay presencia de nieve ligera, chubasco de nieve, también con vientos importantes. Esta inestabilidad nos va a acompañar hasta mañana, sábado 2 de la madrugada, teniendo en cuenta que vuelve nuevamente la inestabilidad este próximo sábado 3 de octubre desde las 17 horas. Mañana, sábado, a partir de las 9 de la mañana, se van a reunir ambas coordinaciones para tomar decisiones, teniendo en cuenta que esta inestabilidad con nevadas, presencia de nieve ligera y fuertes vientos nos va a acompañar por lo menos hasta el día miércoles. Atención con esta información, reitero, durante todo este viernes va a permanecer cerrado el Sistema Integrado Cristo Redentor. Por ahora se puede transitar hasta la zona de Uspallata. Con respecto al paso Pehuenche, continúa cerrado por condiciones climáticas adversas. Fue Osvaldo Valle con la información de alta montaña y pasos fronterizos directamente desde la Coordinación Argentina de Fronteras. Muchas gracias y buen fin de semana para todos.
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1: 6:49 en la República Argentina. Atención, General Paz y Autopista Richieri, Mano Río de la Plata. Se produjo un choque entre una moto y un auto. Hay demoras. General Paz y Autopista Richieri, Mano Río de la Plata.
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1: En Tucumán desarrollan un yogur que contribuye a la lucha contra el cáncer. El informe de Enzo Ferreira desde Radio Nacional, Mercedes Sosa.
2: elaborado con dos bacterias lácticas, un yogur desarrollado en la provincia de Tucumán mostró resultados positivos para ser complementario con la quimioterapia. Su capacidad para regular defensas, reducir las metástasis pulmonar, atenuar la pérdida de peso y preservar el intestino dejó excelentes sensaciones en los equipos profesionales. El estudio se lleva a cabo en el CEREALA, instituto que depende del CONICET. Nicolás Cerásulo, biotecnólogo y doctorando en bioquímica, fue quien llevó adelante la investigación bajo la dirección de María Alejandra de Moreno y Jean Guy LeBlanc, director del CEREALA. Se espera con ambición que en siguientes instancias el experimento pase a ser un producto.
1: En Entre Ríos advierten por el aumento de las lluvias y las temperaturas por el fenómeno de El Niño. Las zonas más afectadas serán el litoral, la región con mayores probabilidades, oeste de Santa Fe y de la provincia de Buenos Aires, Córdoba, centro-sur de Cuyo, La Pampa y noreste de la Patagonia. El informe es de Rubén Lovera desde Nacional Paraná.
3: Se anticipa para el mes de octubre, noviembre y diciembre lluvias superiores a las normales en el litoral y otras regiones del país. A su vez se ha proyectado temperaturas medias inferiores a las habituales en buena parte del centro argentino y menos máximas muy elevadas. El pronóstico del clima para octubre, noviembre y diciembre anticipa un escenario con lluvias superiores a los valores habituales en amplias regiones del país y para uno de los principales cambios se concentraría en el centro con un desvío térmico y para la provincia de Entre Ríos está previsto hasta un 45% de temperaturas inferiores a las normales para lo que resta del año.
1: En tanto, en Misiones se emitieron recomendaciones nutricionales ante la llegada de El Niño. El informe de Noelia Villa desde Radio Nacional Puerto Iguazú.
4: Misiones amplía el esquema de prevención y respuesta previsto en el Plan Integral de Prevención, Contingencia y Respuesta ante el Fenómeno del Niño. Incorporó una red provincial de nutrición en emergencia para fortalecer la asistencia a las familias ante eventuales contingencias climáticas. Florencia Córdoba, nutricionista, nos confirmó algunas recomendaciones en casos de emergencia.
5: Hay dos elementos que son muy importantes acá. Uno es el agua. Podemos ir congelando botellitas de agua, ¿no es cierto?, a la mitad siempre. Esto nos va a permitir dos cosas. Una, cuando hay cortes de luz, tener botellas congeladas en los refrigeradores y en los freezer permiten mantener durante más tiempo fresca la comida que ahí tenemos.
1: Rechazaron el planteo de la defensa de una exdiputada provincial acusada de vaciar el Molino Fénix y la Casa de la Música. Desde Radio Nacional San Luis, el informe de Alejandro Heredia.
24: El juez Santiago Ortiz rechazó el pedido de la defensa de la exdiputada provincial Anabela Lucero para que otro magistrado intervenga en la causa Molino Fénix. Explicó que su juzgado ya había dispuesto medidas desde el inicio de la investigación por presunto desvío de fondos públicos. El abogado defensor anunció que apelará la resolución. La exdiputada continúa detenida en el Servicio Penitenciario Provincial. El expediente también investiga el manejo de bienes y documentación del complejo.
1: Condenaron a un profesor de música por el abuso de dos menores, informa Fernanda Navarro desde Radio Nacional Salta.
25: Un profesor de música de 29 años fue condenado a 12 años de prisión en Salta por abusos sexuales contra dos mujeres, producción y tenencia de material de abuso y explotación sexual infantil y amenazas. La causa comenzó después de que la hermana de la menor advirtiera que la chica tenía contacto a través de redes sociales con un hombre mayor. A partir de la denuncia, los investigadores reconstruyeron el vínculo. El trabajo sobre los dispositivos les permitió reunir pruebas sobre los abusos y la producción de material de explotación sexual infantil.
1: Crece la población de adultos mayores en Mendoza. El informe de Victoria Lupu desde la emisora de Radio Nacional en la capital provincial.
26: Este jueves se conmemora el Día Internacional de las Personas Adultas Mayores y el fenómeno ya se refleja en la estructura de la población. Según los datos del Censo 2022, 340.877 personas tienen 60 años o más, lo que representa el 16,7% de los habitantes de la provincia. De ese total, 193.324 son mujeres y 147.553 son varones. La edad mediana de Mendoza es de 32 años, pero la cifra cambia considerablemente según el lugar.
1: Tras la reforma previsional, los recibos de los haberes de los jubilados entrerrianos presentan modificaciones. Desde Radio Nacional Paraná, nuevo contacto con Rubén Lovera.
6: Por la entrada en vigencia de la reforma jubilatoria en Entre Ríos, el presidente de la Caja de Jubilaciones de la provincia, Gastón Baniat, destacó que lo que cambia es el cálculo del haber inicial, que tendrá una base de 15 años, según precisó el funcionario.
7: Y aparte tienen acceso al recibo del mensual de septiembre, donde ya están unificados los códigos. Bajo el código 5000 está el total del haber previsional, que es el equivalente al total de haberes del mes de agosto, o sea que cualquiera que quiera saber qué contiene el haber previsional solo tiene que imprimir el recibo de agosto y está discriminado, que es lo que contiene, que es el mismo monto.
1: Localizaron en Paraguay a una mujer que estaba desaparecida en Posadas, Misiones. Desde Radio Nacional Puerto Iguazú informa Carmen Segovia.
8: Norma Isabel Ortiz, la mujer de 58 años, que era buscada en Posadas desde que su familia perdió contacto con ella el lunes 28 de septiembre, fue localizada en Paraguay. Según informó la policía de Misiones, su actual pareja logró comunicarse telefónicamente con el domicilio de una familiar y la propia mujer atendió la llamada. El contacto se produjo después de que los investigadores confirmaran, mediante una consulta a los registros migratorios, que Ortiz había cruzado hacia el vecino país el mismo lunes por el Paso Internacional Posadas Encarnación.
1: Se realizan en Rosario las jornadas de fiscales y procuradores. Desde la emisora de Radio Nacional en esa ciudad santafesina, informa Ivana Miskowski.
9: Se desarrolla la 38ª edición de las jornadas nacionales e internacionales de los Ministerios Públicos Fiscales en la ciudad de Rosario. La actividad es organizada por el Ministerio Público de Acusación de la provincia de Santa Fe y por el Consejo General de Procuradores y Fiscales Generales de la República Argentina. Cecilia Branicic, vicepresidenta del Consejo Federal de Política Criminal, se refería a ambas jornadas.
10: El eje central es cómo podemos mejorar los ministerios públicos, nuestro trabajo, nuestras investigaciones, y por supuesto focalizado en lo que más nos preocupan, que son las violencias altamente lesivas, que es la responsabilidad penal juvenil. Vamos a hacer un análisis de la implementación de microtráfico y también narcocriminalidad.
1: Mendoza recibe hasta el 11 de octubre una nueva edición de la Feria del Libro. El informe de Victoria Lupu, desde una de las emisoras de Radio Nacional en la región cuyana.
11: Dedicada a la literatura infantil y juvenil, contará con figuras como Eduardo Sacheri, Felipe Piña y Chanti, más de 250 presentaciones de libros y propuestas sobre inteligencia artificial. Abrirá diariamente desde las 15. Diego Gareca, secretario de Cultura de la provincia, dio detalles de la feria.
12: Se ha convertido en una de las ferias más importantes del interior de la Argentina. 20 libros se van a presentar de ediciones culturales, muchos invitados nacionales, de las letras, de la música, del teatro. Eduardo Sacheri, Felipe Piña, Silvina Garré, Víctor Heredia. Una vez finalizada la feria, todos esos libros van a parar a la Biblioteca San Martín.
1: Amenaza de bomba en la Universidad Nacional de San Luis. El informe de Clara Nielsen, de LRA29.
27: Ante la recepción de esta amenaza, se siguieron los protocolos y las indicaciones establecidas por las fuerzas de seguridad correspondientes, se procedió a la evacuación preventiva de los edificios de la institución y, como medida de resguardo de toda la comunidad, se suspenden las actividades académicas y administrativas durante todo el día. La universidad se encuentra trabajando de manera articulada con las autoridades competentes y seguirá las indicaciones correspondientes para garantizar la seguridad de estudiantes, docentes, no docentes y demás integrantes de la comunidad universitaria y familias.
1: Javier Milei visitará Corrientes en noviembre. El informe es de Nerina Álvarez, desde Radio Nacional Santo Tomé.
28: El presidente Javier Milei visitará Corrientes el próximo 26 de noviembre. Según fue confirmado por Alberto Medina Méndez, el mandatario participará del 13º Congreso de Economía Regional organizado por el Club de la Libertad. Además, no se descarta que la comitiva presidencial incluya funcionarios nacionales, entre ellos el ministro de Economía, Luis Caputo.
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1: Minuto final de este Panorama Federal de Noticias. Tiempo de repasar los títulos de este segundo bloque. La Cancillería rechazó las críticas del Reino Unido por someter a arbitraje internacional la disputa sobre la explotación de hidrocarburos en Malvinas. El proyecto de ley de defensa de la soberanía nacional volverá a debatirse la próxima semana en la Cámara de Diputados. Impulsados por el crédito, crecieron 10,7% en septiembre los patentamientos de autos cero kilómetro. Presentan un proyecto para reconocer a Santa Fe como capital nacional del deporte. Benjamin Netanyahu aseguró que es demasiado pronto para vincular a Irán con el intento de atentado contra el avión de Fly Dubai. Hasta aquí, Panorama Federal de Noticias.
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0: ¿Para qué me contaron? ¿Para
1: qué me contaron algo? ¿Para qué me contaron? Nico.
0: Me sugestionaron, no quiero más tomar agua. Pero claro, aquí tenemos que dejar el vaso de cada uno justito en el lugar para que nadie más lo tome. Nada, claro. No pasa nada, se puede lavar. Hay vinículos de lavación. Acá.
1: Pero si uno tiene sus objetos personales, ¿por qué tocarlos?
0: ¿Su adolescente también habla así, todo con unción?
1: No, no.
0: ¿Lavación? No. Vio que se instaló eso.
1: No.
0: ¿No lo agarró?
1: No.
0: En cualquier momento.
1: Okay.
0: En cualquier momento. Lo que hay que hacer es arrancar como se debe, ¿no es cierto, Rodolfo? Arrancamos de vuelta, dale.
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0: Ahora sí, muy buen día, muy buen día. ¿Cuántos 5 minutos nos están separando ahora de las 7 de la mañana en la República Argentina de este día viernes, 2 de octubre de 2026 en todo el mundo? Mi nombre es Nico Yacoy. Esto es Primer Round en el muy lindo aire de Radio Nacional de 1870 hasta las
3: 10 de la mañana.
0: Cristian Bello, muy buen día, bienvenido, ¿cómo le va?
4: Muy buenos días para vos, Nico, para todo el equipo y para todos los oyentes, que nos están sintonizando a través de AM870, en el ámbito de aquí de la ciudad de Buenos Aires, de los alrededores de esta mía, aquellos que nos sintonizan a través de internet en el resto del país y en el mundo, en el resto del mundo. Una mañana fresca,
0: pero
4: Buenos
0: los que
4: Aires.
0: Nos sintonizan queriendo, el que nos sintoniza sin querer, ese no cuenta.
4: No, pero viste que a veces uno cuando va buscando radio, aquellos que nos gusta tanto, escucha radio, bueno, sintonizás sin querer una radio y te quedás.
0: El que se queda así, el que se queda así.
4: Una mañana fresca hoy en Buenos Aires, 6 grados 5 décimos la temperatura, cielo despejado, para hoy se espera una máxima de 17 grados, no hay aviso de lluvia para el día de hoy, pero atención que para el día de mañana, primer día del fin de semana, mañana sábado, tenemos aviso de tormentas durante buena parte del día de mañana. El domingo no, el domingo va a estar el cielo algo nublado, así que cualquier actividad al aire libre la posponemos para el día domingo.
0: Hay que empezar a dar pronóstico por horas, ¿no es cierto? A la 1 de la tarde va a pasar tal cosa, a las 2 tal otra, tendremos invierno cerrado a las 3 de la tarde y
4: primavera después del mediodía.
0: Sí, primavera boreal,
4: verano total a las 2 de la tarde.
0: Qué
4: y así.
0: Cosa, ¿no? Estamos aprendiendo a convivir con esa ciclotimia climatológica.
4: Y sí, no nos queda otra.
0: Es un poco así. Es un poco eso. Bueno, lo digo, ¿le parece que pasaron 7 minutos de las 7 de la mañana?
4: Sí.
0: ¿Qué hay que saber hoy viernes 2 de octubre a esta hora? El presidente Javier Milei se reunió con Emmanuel Macron en el Palacio del Elíseo. La bilateral abordó temas como el escenario geopolítico, el impacto de la inteligencia artificial y el desarrollo de las inversiones en el país. Más tarde se reunieron con los gobernadores que acompañaron la comitiva oficial y con empresarios argentinos y franceses. Este viernes el presidente cierra su paso por Francia con una distinción que le otorga el Foro Económico de París a los economistas más influyentes del planeta y el acto de clausura de la Argentina Week. El FMI ratificó su apoyo al programa económico argentino, así lo hizo la portavoz del organismo monetario, Julie Kozak, en conferencia de prensa desde Washington. La vocera dijo que Argentina ha logrado avances significativos en la restauración de la estabilidad macroeconómica, una gran caída de la inflación y un fortalecimiento de la posición externa gracias a la acumulación de reservas en poder del Banco Central. Estiman que más de 2 millones de jóvenes participarán este fin de semana en la peregrinación a Luján. Bajo el lema Madre, en tu abrazo nos reconocemos hermanos, la peregrinación juvenil número 52 se realizará este sábado 3 y domingo 4. Habrá 1.500 efectivos de seguridad, drones de monitoreo, hospitales móviles y acompañamiento a los caminantes. La Libertad Avanza presentó un proyecto para excluir de la Cámara Baja a Juan Grabois tras el escándalo en diputados. La diputada Silvana Giudici invocó el artículo 66 de la Constitución Nacional y sostuvo que los incidentes en la reunión de comisiones impidieron continuar con el trabajo legislativo. La iniciativa apunta a los hechos ocurridos el miércoles durante un plenario de comisiones que terminó suspendido, esto tras los cruces e insultos que le dirigió a dos diputados de La Libertad Avanza. Sancionaron a Franco Colapinto y retrocederá 15 posiciones en el Gran Premio de Bahrein. El piloto argentino arrastraba una amonestación de 5 posiciones por el accidente que protagonizó en Bakú. Ahora perderá 10 puestos más en la largada como consecuencia de un cambio en el motor de su monoplaza. Esta madrugada, el piloto argentino terminó en el puesto 22 durante la segunda práctica. Este domingo Brasil elige presidente. Lula y Bolsonaro se disputan el voto de los pocos indecisos que llegan a la presidencia. Este jueves Bolsonaro canceló su participación en el último debate presidencial del que ya se había bajado Lula. Andrea China Valdivieso, muy buen día, bienvenida, ¿cómo le va?
1: Buen día, Nico, a todo el equipo y a los oyentes, con muchísima información y un foco detenido en Tigre, ¿no? Por todo esto que ha ocurrido sí, la tarde de ayer con la detención del presunto femicida de Aixa Mili, esta chica de 20 años que fue encontrada sin vida en su casa. Alejandro Sofía es el nombre de este ex convicto, podemos decirlo, que había sido denunciado en 4 oportunidades por ejercer violencia de género, incluso en la vía pública, ¿sí? Y unas sospechas detrás de su accionar después de quitarle la vida a Aixa, según la reconstrucción de la fiscal que está investigando este caso, y es que simuló justamente el escenario de suicidio para salirse con la suya, tras escapar y permanecer 48 horas prófugo, ayudado por amigos, vecinos y familia, ¿sí? Una abuela que también fue demorada en el día de ayer y puede ser acusada de encubrimiento. Ese como tema
0: que
1: principal.
0: El papá llegó a la casa y encontró la...
1: ¿Cómo?
0: El papá llegó a la casa.
1: Exacto, sí, tenemos el testimonio de Antonio, que es realmente desgarrador, porque había incluso una fotografía en el lugar del hecho, lo que llamamos la escena del crimen, una fotografía de Aixa junto a quien se cree hoy es su asesino. Eso como tema principal. Después nos vamos a ir a Córdoba, donde una entradera, una jubilada de 69 años, que gracias a Dios pudo accionar la alarma, que pudo llamar a tiempo a la policía y atrapar a estos 4 delincuentes que habían ingresado a modo entradera en la ciudad de Córdoba. 4 menores, de entre 12 y 17 años, son los detenidos. ¿Sí? Este fenómeno de entraderas, motochorros, que se está dando en las principales ciudades y conurbanos.
0: 12 años. Bueno, esto contesta un poco al debate de la edad de imputabilidad, que tienen conciencia de que lo que están haciendo está mal, de eso me parece que no hay dudas, pero lo peligroso que se vuelve, ¿no es cierto? Porque es más naturalmente alguien sin código, un nene de 12 años. Hay que ver qué rol tenía en la...
1: Tenían roles específicos, claro. Esto del crimen organizado también entre estas bandas, ¿no? Que siempre está la sospecha de que alguien más los maneja.
0: Ajá. Eso seguro.
1: En cuando hay roles determinados dentro de la banda y con chicos tan chiquitos, de 12 a 17. Y también vamos a hablar de Piti Álvarez y esta nueva pericia interdisciplinaria que ha ordenado el tribunal. Comienza el lunes. ¿Qué va a pasar con el juicio? Todo te lo contamos acá en
0: Vamos a ver venir Piti acá y le hacemos preguntas y ahí sacamos la conclusión de si puede enfrentar.
1: Podríamos participar del equipo.
0: Jugarlo directamente, si no.
1: Pero va a ser el cuerpo médico forense.
0: Está bien. Siempre es mejor, ¿no es cierto?
1: Sí.
0: Es mejor. Cecilia Díguer, muy buen día, bienvenida. ¿Cómo le va?
3: Nico, ¿cómo estás? Como contabas en los titulares, el 3% de los votantes son los que van a definir esta primera vuelta de las elecciones en Brasil, que van a ocurrir el 4 de
0: octubre.
3: Son los indecisos, según las encuestas. Si pensamos analizar de manera puntillosa las encuestas de las últimas semanas, nos damos cuenta que están casi congeladas. Algunos sube Lula un décimo para arriba, la otra un décimo para abajo. Flavio Bolsonaro, el hijo de Jair y senador, uno para arriba, uno para abajo. Está congeladísimo y siempre en el margen del error técnico de las encuestas.
0: Entonces, ¿encuestas que son creíbles o son como las argentinas?
3: Son bastante creíbles, son bastante creíbles. Hay que decir que... Brasil es un país súper amplio, entonces también es difícil. Acá hay dos temas que van a definir la elección del domingo. Por un lado son, como te digo, los indecisos, este 3% del electorado, que es un electorado de 158 millones de personas que están llamadas a las urnas. Los indecisos son un grupo de clase media, con un nivel de estudio medio también, que suelen vivir en el sureste. Ese, como te contaba ayer, las grandes ciudades,
0: sureste, los vecinos
3: Minas
0: nuestros,
3: Gerais, Río de Janeiro, Río de Janeiro, San Pablo, es electorado el que se está discutiendo entre Flavio Bolsonaro y Lula da Silva. Y el otro factor, porque hay que decirlo, estos dos candidatos ya llegaron a su techo, te lo dicen todos los analistas que uno habla o lee, no están subiendo, no subieron nunca más ninguno de los dos, están en su techo. El otro factor va a ser la abstención. Brasil tiene un voto obligatorio, pero elección tras elección hay más gente que se está quedando en su casa. En la última elección, que la verdad que fue una campaña... digamos, muy movida, la de Flavio Bolsonaro con la de Lula en el año 2021, él se quedó en su casa el 21% del electorado, 31 millones de personas, pese a que el voto era obligatorio. Ahora se espera que más gente, y esto es un dato muy negativo para Lula, ¿por qué? Porque la gente que se queda en su casa suele ser la clase más baja.
0: Ah, ok. Hubiera pensado al revés, que el voto de Lula en algún punto, ¿no es cierto?, interpelaba los sentimientos y la emoción, y entonces
3: claro, pero eso puede ser en otra campaña, en esta, él ya siendo presidente y habiendo tenido o terminando esta gestión con unos índices económicos que levantaron en el último año con la guerra, pero que no está llegando tanto al bolsillo.
0: La rutinización mucha deuda, del carisma, va a decir.
3: Hay mucha deuda en Brasil, hay un conflicto muy grande con eso.
0: Muy bien. Rubén Santos, muy buen día, bienvenido, ¿cómo le va?
5: Buen día, un saludo para todos. Bueno, también lo dijiste en los títulos, esta nueva sanción que le aplicaron a Franco Colapinto va a largar último, eso ya está claro.
0: Esta no tiene que ver con él, ¿o no?
5: ¿Cómo? Esta tiene que ver con que le tocaron una unidad de potencia a su auto y pasó el límite permitido. Con lo cual son tres corredores de hatchback, creo que es el otro y me está faltando.
0: ¿Pero el límite lo pasó Colapinto corriendo como velocidad o se pasaron de vuelta?
5: Se pasaron de vuelta cuando los cambiaron la unidad. O sea, esta sesión es más que nada para el equipo, no es directamente para Colapinto.
0: Pero se suma la otra.
5: Le influye directamente a él porque va a largar último. Esto, por eso no está tan preocupado por hacer una buena clasificación. Él sabe que, porque para salir 15 tendría que salir primero.
0: Sí.
5: No, para que lo entendamos claramente.
0: Pan con pan, comida, pero un poco le vino bien, en el sentido de que oscurece la falta anterior.
5: Y yo creo,
0: la sanción anterior que sí obedeció una falta suya, digamos.
5: La falta anterior era.
0: Estamos
5: cogiendo
0: un elefante en una manada de elefantes, pero.
5: Claro, es decir, la falta anterior es toda de él.
0: Por eso,
5: los cinco puestos, mejor dicho, que le sancionaron, eso es toda de él. Esta le pertenece al equipo. Así que más que nada está.
0: No sabía lo que hacía el equipo.
5: Y no sé, la verdad que no se logran entender, pero lo que está claramente es que lo afecta a él, pero es una sanción al equipo, no a Franco Colapinto directamente. Así que bueno.
0: Todos despedidos, menos Franco Colapinto.
5: Más que nada está haciendo un recorrido para conocer bien el circuito y hacer lo mejor que pueda la carrera, que va a ser el próximo, ya entrada a la madrugada del domingo. Tuvimos Copa Argentina, quedó clasificado Platense, que le ganó a Estudiantes de La Plata. Messi tiene un nuevo club.
0: Ah, ¿otro más?
5: Compró otro
0: ¿Iván
5: club
0: 5?
5: Sí, compró otro club en España, en la segunda división. El Club Deportivo Eldense.
0: Mira.
5: Así que bueno, vamos a estar contando también detalles, cómo está.
0: ¿Para qué se los compra?
3: Es negocio.
0: Indudablemente, los vuelve.
5: Evidentemente, si los está comprando, algún negocio debe estar viendo, ¿no? Claramente.
0: Sí.
5: Así que bueno, vamos a contar algún detalle, cómo está la clasificación.
0: El Club de la Milanesa se puede.
5: Juega hoy a las 3:30 de la tarde, así que aquellos que quieran ver el nuevo club de Messi, búsquenlo, que pueden ver a Eldense con el Real Oviedo.
0: Qué bárbaro. Te pones rubio. Rubén Santos te interrumpe con su risa tardía, ¿te das cuenta? Qué bárbaro. Bueno, vamos a ir a todo eso y vamos a palpitar entonces el partido de, del fin de semana, ¿no es cierto? Que coincide con la peregrinación a Luján, las dos cosas juntas,
3: sí,
0: ¿vieron?
3: Sí.
0: Pero bueno, ahí estaremos en los dos lugares. Romina Wiener, muy buen día, bienvenida, ¿cómo le va?
6: Muy buen día, Nico, ¿cómo andamos?
0: Muy bien, ¿usted?
6: Bien, bien, también.
0: Me alegro,
6: bueno,
0: por eso.
6: Llegamos al viernes, Nico.
0: Llegamos al viernes, se dio usted cuenta, ¿no es cierto? Menos mal, larga se hizo la semana.
6: Sí, sí, larga, larga, y va a ser un fin de semana prometedor, ¿eh? Entre la peregrinación, sí, y el clásico Talleres Belgrano, ni te cuento.
0: Ah, está. Vas a estar muy atenta a todo.
6: Obvio, no te quepa duda. Bueno, vos sabés que voy a arrancar por las rutas hoy.
0: Bueno, venga.
6: Sigue cerrado el paso Cristo Redentor en Mendoza, es por el temporal de nieve que se está dando en la zona de alta montaña, en la cordillera. Increíble, ¿no?, que en esta época del año tengamos estas situaciones climáticas, así que está cerrado, no se puede cruzar al país vecino por el paso Cristo Redentor, y también sigue cerrado el paso Pino, no, Pehuenche, uh-huh, en la ruta 145 en Mendoza. En Neuquén el panorama es mucho más alentador, el paso Pino Hachado, ubicado en la ruta nacional 242, a partir de las 9 de la mañana ya va a estar habilitado a la circulación para todo tipo de vehículos. Acá me están corrigiendo, 9:30, así, ajá, que agendaré eso, 9:30 de la mañana, va a abrir media horita más tarde, ya va a estar operativo el paso Pino Hachado en la ruta nacional 242, y nos falta la habilitación del paso Cardenal Zamoré en la ruta nacional 231. Ayer operó, con lo cual hoy debería estar en la misma línea, pero viste que con el tema del clima todo es sorpresa.
0: Así es.
6: Así que vamos a esperar un poquito. En Chubut, en todo lo que es la ruta Nacional 3, la zona de Puerto Madryn, está todo con buena circulación, no hay ningún tipo de inconvenientes, van a poder transitar bien. Y en Santa Cruz, toda la ruta Nacional 40, con buena marcha. En Tierra del Fuego, la ruta Nacional 3, Tolhuin, Ushuaia, Río Grande, con buena circulación también, sin ningún tipo de inconvenientes. En Tucumán, en la ruta Nacional 65, el tramo que hace Concepción al Pachiri, se debe transitar con precaución, están colocando cartelería vial, entonces por sectores la calzada está reducida, no son cortes totales, sino parciales, reducciones, hay que ir a baja velocidad y respetar las indicaciones de señalización. Y después en Santa Fe, en la ruta Nacional 11, todo lo que es desde Sauce Viejo a Coronda, ahí también hay que ir a baja velocidad porque están trabajando en tareas de mantenimiento. Tareas de mantenimiento pueden ser muy variadas, desde un arreglo a la calzada hasta un corte de pasto o colocación de señalética. Así que atentos a cualquier situación de esa para que vayan a baja velocidad y tener cuidados a la hora de transitar. Todo lo que es Zárate Brazo Largo, ruta Nacional 12 del Mercosur, con buena circulación, buena visibilidad al momento. Y después el paso internacional Jama, ubicado en la ruta Nacional 52,
0: hermoso,
6: que conecta Argentina con Chile en Jujuy. Vamos a ver si hoy habilita más tarde. Y sigue cerrado el paso San Francisco en la ruta Nacional 60 en Catamarca. Así que este es un poco el panorama de todas las rutas nacionales. Después de una mañana que está bastante comprometido el sistema de trenes, hay muchas demoras en el tren Roca, en los ramales Cor, Ezeiza y Bosques vía Temperley. Una persona ha sido atropellada a la altura de Lanús, por eso está funcionando con estos inconvenientes el tren Roca. Y el tren Mitre, ramal Tigre, el único ramal, está con un servicio limitado entre Retiro y Victoria por problemas técnicos. Ese ya también está un poquito más complicado de lo habitual. Y después los que vienen por acceso oeste, en el kilómetro 22 hay un vehículo detenido con problemas mecánicos, así que precaución a bajar la velocidad, hay dos carriles reducidos, el izquierdo y el central derecho, así que estar bien atentos para no generar un choque. Y hay un incidente de tránsito sobre la General Paz, a la altura de Villa Lugano, en sentido hacia Lugones, y esto va saturando la General Paz, el primer tramo, la zona de líneas, mataderos, todo en sentido hacia la cancha de River. La Panamericana, con las demoras habituales, más cortas las demoras, entre 197 y 202, mano a General Paz, ya lo venimos diciendo de hace rato, los viernes afloja el tránsito, entonces las demoras son menores. Esta es la principal info, Nico.

0: Hoy es el día, dos cosas quiero decir. Hoy es el día de la sonrisa, ¿sí?
1: Ah, muy bien. ¿Las galletitas? ¿De las galletitas?
0: No exactamente, pero bueno, podría mandar un...
1: Qué ricas son.
0: Todo pasó en Massachusetts. Agrego Massachusetts, debe ser capital mundial. No es más Nueva York.
2: De datos que no importa a nadie.
0: Entonces nació en Massachusetts cuando un señor, bueno, crea lo que usamos mucho, el emoticón sonriente.
1: Ah, mira.
0: Bueno, él es un artista y.
2: El smile
0: lo convocaron para realizar un proyecto dentro de una empresa, y a partir de allí se generó una movida muy interesante, ¿no? Que es el Día de la Sonrisa, primer viernes de octubre. Hoy cayó 2 de octubre, así que hoy es el Día de la Sonrisa. ¿Qué podemos hacer para despertar en el otro, ¿no? Tener un gesto amable.
1: Ojo. Claro. Una sonrisa sí.
0: Sí.
1: No es lo mismo despertar una sonrisa si te cae de risa el que está enfrente.
0: No. Un gesto amable, ¿no?
1: Claro.
2: ¿Qué puede hacer? ¿Sonrisas falsas?
0: ¿Sonrisa falsa?
2: No, porque eso no genera empatía.
0: Claro.
2: Si yo te miro y te hago...
1: La sonrisa ladeada es el problema. Bueno, te hacen bien la
2: desprecio.
1: A sonreír.
2: Eso es desprecio, querido.
0: Contagiar un poco de alegría, ¿no? Básicamente.
1: Hay muchas sonrisas en el emoticón, que no sabes cuál es.
0: Muchas, una que muestra dientes, otra que otra que saca la lengua, otra que...
2: No, pero él habla de la primera historia. ¿Te acordás esa de los 80 que estaban en las remeras?
0: Exactamente.
2: Que se llamaba Smile, que fue como una revolución marketinera.
1: Claro. ¿No
2: te acordás? Porque eras muy joven.
1: Me acuerdo de la de los Rolling Stones. Claro, me acuerdo de la de los Rolling.
0: Claro, pero esa es la lengua.
2: Es en los 70, es en la lengua, eso es otra cosa, Nico.
1: Bueno, ahora... Claro. Ahí la estamos compartiendo. ¿Esa?
0: Esa. Sí. De ahí parece que la dibujó mi hijo. Esa.
1: Sí, esa es como una versión libre, pero es la que pudimos conseguir.
0: Sí.
1: Escúchame una cosa, hice una reflexión muy importante sobre el Día de la Sonrisa, Cecilia Díguan, en algún momento de la mañana preprograma, no sé si la puede compartir.
2: Sí, dije que el Día de la Sonrisa debería coincidir con el Día del Dentista.
0: Sí, es verdad.
1: Lo cual, primero de todo, es una puerta de entrada, es un negocio... La sonrisa en sí misma empieza a ser un argumento de marketing de los dentistas, que de hecho suelen llamarse smile tal cosa, ¿no es cierto? Porque si no vas a curarte las caries, por lo menos vayas a acomodarte los dientes que se ven cuando te reís, ¿no?
0: Claro.
1: Digo, ya lo descubrieron los... A esa relación los odontólogos. Pero yo pongo sobre la mesa tu reflexión, porque en realidad... Más bien con el psicólogo.
2: También, ¿no?
1: Digo, porque usted está hablando de la sonrisa como una cosa para mostrar para el afuera, pero el problema es que provoca desde el adentro la sonrisa.
0: Claro,
2: qué profundo que sos,
1: ¿no?
2: No, pero está buenísimo. Pero yo lo que quería decir en cuanto al dentista, y le saco profundidad a tu reflexión, es que en los últimos años hay mucha exigencia de la sonrisa y los dientes derecho, perfecto, blanco, alineado. Están todos obsesionados con eso.
1: Al punto de que se destrozan la boca pegándose como chiclets.
2: Ay,
1: Adams, así, uno al lado del otro.
2: Los jugadores de la selección los queremos mucho, pero hay cada uno con cada carilla.
1: ¿Pero cómo te prestás para eso? Sin contar con que entiendo que no está probado qué le pasa a tu diente bajo una
0: carilla.
2: Sí, porque te los liman para ponerte
1: los
2: liman.
1: Pero digo, hay gente que no puede llevar, no quiero dar nombre, pero Mariano Martínez se cambió la cara, por ejemplo, poniéndose una...
0: Ah, mira.
2: Enzo Fernández, ¿no? Lo queremos.
0: Sí, Enzo Fernández es.
2: Con
1: ¿también?
2: Todo el corazón,
0: sí,
2: Enzo. ¿Qué te hiciste, amigo?
1: Mira, ahora lo veo.
0: Está para Casa Núñez.
1: Pasa.
0: Para vender piano en Casa Núñez.
1: ¿Sí?
0: Sí.
1: Mirá vos, bueno, y eso es mucho, ¿por qué? Porque confías en tu profesional de la... De la sonrisa, digamos, profesional de la sonrisa.
0: Claro.
1: Bueno, que nos cuenten si prefieren sonrisas naturales o sonrisas
2: retocadas.
0: ¿Qué se puede hacer hoy para contagiar un poco de alegría?
1: Y después hay otro día.
0: Sí, hoy sería del encargado del edificio. De la propiedad horizontal, que nunca entendí por qué propiedad horizontal si el edificio es vertical. Ya encontré la explicación, pero bueno.
1: Está bien. Está bien lo que usted dice.
0: Sí, porque, digamos, a primer momento es como.
1: Claro.
0: El contrario un poco.
1: Bueno, porque puede tener varios dueños.
0: Claro,
1: no son dueños,
0: jurídicamente,
1: varios condóminos serían.
0: Claro, jurídicamente es...
1: Es una figura distinta de la propiedad, de la mera propiedad.
0: Exacto.
1: Porque entonces vos tenés un pedazo que es tuyo, que es tu unidad funcional, y tenés la propiedad sobre espacios comunes.
0: Exacto.
1: Es una propiedad arreglada, digamos, no que puedas hacer vos un asado. No podés hacer un asado en el palier de Rubén Santón, eso no.
0: Ay, no.
1: Pero sos en parte dueño.

0: El palier.
1: Claro.
0: Y de la terraza, etcétera.
2: Y después hay propiedades comunes de uso exclusivo, ¿no? Como por ejemplo.
0: Es otra cosa. Sí.
2: El balcón.
0: Por supuesto.
2: Ahora. Es.
0: Depende de cada edificio. Uh-huh. Hay terrazas que son propiedad.
3: Sí, depende del reglamento interno.
0: Que son, sí.
1: Ahora, en ese tipo, digamos, en los edificios, ¿qué necesarios son los encargados de edificios? Porque además cuidan absolutamente todo, pero también saben muchas cosas.
0: Saben demasiado. Yo, a mí, la encargada del edificio de al lado, generó todo escoso.
1: Ah, como el personaje Franchella.
0: Está siempre chumeando, sabe quién entra,
1: todo.
0: Quién sale,
1: sabe
0: quién
1: todo. Todo. Hay que estar muy bien siempre con el encargado de edificio. Hay que llevarse
2: siempre.
1: Bien.
2: Siempre.
4: Yo no tengo un encargado, pero tengo una de las conocidas chusmas que viven en la planta baja, que sabe
0: ¿qué
4: todo.
0: ¿Qué podría ser encargada? ¿Qué es la encargada?
4: Vida y obra de todos los que vivimos allá adentro. ¿Quién entra, quién sale?
0: No vayan contando si tienen o no tienen encargado. En cualquier caso, si se encargan bien o mal. Yo lo que le decía. No me quiero meter con eso.
2: No, bueno, sí, mejor,
0: me lo dejo.
2: Sigamos.
1: Estamos cuidando.
0: 30 minutos de las 7 de la mañana.
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6: Hora 7:31 minutos. Anunciaron un aumento del 1% en las facturas de gas desde octubre en Santa Fe. Litoral Gas detalló que esa será la actualización aproximada para los hogares y que el 75% de los usuarios tendrá un incremento de entre 100 y 500 pesos mensuales. De acuerdo con la empresa, el cambio responde a una modificación en los distintos componentes que conforman el costo del servicio. Los usuarios comerciales y las pequeñas y medianas empresas también tendrán modificaciones en sus facturas de aproximadamente el 1%. La justicia confirmó la condena de 15 años de prisión para Mario Rossini por la causa Bolsa Fe. La Cámara Federal de Casación Penal ratificó las penas dictadas en 2002 por el Tribunal Oral Federal de esta capital. Rossini fue considerado responsable de 459 hechos de administración fraudulenta en concurso con el delito de captación de ahorro público sin autorización. Además de los 15 años de prisión, el fallo original había dispuesto 6 años de inhabilitación especial y una multa equivalente a 3 veces el monto de las operaciones realizadas. La nueva concesionaria definió el comienzo de los trabajos en la Ruta Nacional número 11. El informe de Diego Meloni.
7: Anuncia el inicio de los trabajos de puesta en valor y mantenimiento sobre la Ruta Nacional número 11 en el norte santafesino. Tras la adjudicación de las licitaciones, la empresa concesionaria avanza en la movilización de maquinaria para intervenir de manera prioritaria los tramos más deteriorados. Las tareas a realizar tienen el objetivo de garantizar condiciones mínimas de seguridad vial y al respecto el diputado provincial Dionisio Escarpín destacó la importancia de estas obras para los usuarios que transitan a diario por la traza.
8: Se llaman trabajos de puesta en valor de la ruta, que básicamente es poner la ruta en condiciones de transitarla de manera segura, ¿no? Bacheos profundos, bacheos superficiales, arreglar la iluminación, todo lo que es cartelería, pintura de la ruta. Bueno, ponerla en condiciones para poder transitarla segura, lo cual, según la empresa, es una inversión muy importante, 40 mil millones de dólares, que tienen que hacer los trabajos, lograr que Vialidad certifique para después empezar con el cobro de los peajes.
5: Estado del tiempo.
6: En la ciudad de Santa Fe, temperatura actual 13 grados 5 décimas, humedad 80%, viento del sector noreste con una intensidad de 3 kilómetros, el cielo despejado. En Reconquista, en el departamento General Obligado, la temperatura actual es de 11 grados, la humedad del 89% y el cielo permanece algo nublado. A las 7:33 minutos.
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9: Vial de familias del dolor y la esperanza que están trabajando arduamente aquí en la provincia de San Juan den cuenta de este registro. El año pasado, 2025, durante todo el año, el número de casos de víctimas fatales en accidentes de tránsito fue de 62. Tenemos que hablar de cifras que son bastante frías porque se tratan de personas fallecidas en accidentes de tránsito. Y en estos primeros 9 meses, hasta el mes de septiembre del año 2026, ya llevamos un registro de 69 víctimas fatales, lo que, bueno, ha despertado una alarma y una necesidad de nuevamente comenzar a hablar de educación vial, sobre todo, ¿no? Hemos percibido en este último tiempo que en cierta medida el estrés, la vorágine diaria también lleva a que cuando te da el amarillo, por ejemplo, en el semáforo, en vez de frenar, acelerás para pasarlo. O sea, hay algunas actitudes que se vienen percibiendo, pero principalmente los vehículos más afectados, de acuerdo a este observatorio, son motocicletas. En un total de 36 casos son los que se registran, es cerca del 45% del total. Después los automóviles y por último los peatones.
0: No, ese dato no es menor. Hace añades, Claudia, que la Argentina viene en un proceso, ¿no es cierto?, de si querés, modificación relativa de su parque automotor con mayor, ¿no es cierto?, presencia de motos, y en el último tiempo lo que se ve es en motos, y acá en Buenos Aires está empezando a pasar también con los ciclistas, sobre todo repartidores, el nulo apego a la norma de tránsito y de seguridad vial, las dos cosas, ¿no es cierto?
9: Claro, sí.
0: El viajar cuatro personas sin casco en la moto y además el hacerlo sin respetar el del semáforo, por ejemplo.
9: Exacto, sin respetar nada de las normas de tránsito. Pero además, fíjate, el grupo etario que registra la mayor cantidad de fallecidos es de entre 20 y 29 años. Y principalmente esta franja etaria, fallecimientos sábados y domingos, en la mayor cantidad de víctimas, que bueno, tiene que ver también con el consumo de alcohol y bueno, algunos otros efectos también.
0: Hay un número relevante que haya pasado en contexto de picadas, porque también está eso, ¿viste? Los ves en la ruta hacer lo que llaman la plancha, pero es otro tipo de...
9: Sí, durante este año lo que se pudo conocer fue un solo caso de motocicleta en una de las vías de acceso por ruta. Y bueno, hay un accidente que termina en muerte a raíz de una picada en el departamento Pocito. Pero no hubo otro caso en la provincia de San Juan como que sea, claro, como que se marque como una de las características de que sean relevantes, ¿no?
0: Ajá.
9: Claudia. Pero sí, la falta de uso de casco, la falta de uso de chaleco reflectivo, que está todo también establecido por las normas, y por sobre todo la falta de el cumplimiento de las leyes de tránsito. Y vos sabés que para destacar también, durante los próximos días va a realizarse una jornada recreativa en la Plaza del Bicentenario, que es en la capital de la provincia, la plaza de frente del Teatro del Bicentenario. Ajá. En donde la policía de San Juan va a realizar una jornada recreativa de educación vial destinada a los más chicos. Ajá. Viste que siempre se toma como en consideración que los más pequeños trasladan el sistema educativo a las familias y por ahí logran lo que no se puede lograr con otros efectos, ¿no?
0: Bueno, ha pasado con el cinturón de seguridad, yo creo que pasa, ¿no es cierto? Que lo traen los chicos del cole, ¿no? Pasó con cosas como reciclado, etcétera, pero en materia vial, con el cinturón de seguridad pasa. Papá,
9: sí, y acá también se ve el efecto, no solamente en eso, sino también en todo el sistema de prevención sísmica.
0: Ah, mira.
9: Que, bueno, se ha centrado mucho en las escuelas y eso ha tenido amplias repercusiones en las familias también. Inclusive ya se está mencionando del envío para la realización de un cronograma de evacuación familiar. Que es justamente el eco, la repercusión de lo que sucede en las escuelas, ¿no?
0: Totalmente, totalmente. Claudia, muchísimas gracias, te beso grande, buen fin de semana.
9: Igualmente para ustedes, disfruten.
0: Igualmente, es Claudia Cabrera de LRA 23, Radio Nacional de San Juan, y nos vamos ahora a Jujuy, no sé si con Alejandro Bejarana o con Alejandra Bejarano, porque tengo acá a Inés. ¿Podés creer, Alejandra, los líos que me hacen cuando escriben?
10: No.
0: Alejandra Bejarano, muy buen día, bienvenida, ¿cómo le va?
10: ¿Cómo está? Buen día, Nico, un gusto de escucharte.
0: Me hacen trampa, lo imprimieron mal, lo corrigieron peor, decí que nos conocemos, Alejandra.
10: Sí, bueno, y la verdad que quedó pendiente tu visita por el mes de septiembre, pero bueno, tenemos hasta fin de año para que vengas por aquí. Por
0: promesa. Jujuy.
10: Sí. Bueno, sí. Te tomamos la promesa. Y estamos aquí con un día inestable, el cielo está cubierto con llovizna intermitente y débil, un respiro, digamos, por todo lo que hemos vivido con temperaturas altas en algún momento, pero mira, 13 grados 9 a esta hora aquí en la capital jujeña la temperatura, y se espera una máxima de para el día de hoy de 20 grados, no más de eso, inestable también lo que va a ser el fin de semana, por probabilidad de tormentas hacia la tarde-noche, y esto tiene que ver con estos días que se presentan a un comienzo del mes de octubre, ¿no? Cargado de muchas cosas. Y temperaturas al fin de semana que van a estar entre 27 y 26 grados, pero por ahí por momentos la lluvia nos va a acompañar y ese respiro que por ahí van a tener también las familias y el campo, ¿no? Aquí en esta parte de la región.
0: Totalmente. Bueno, hacía referencia al calor antes, ¿no? ¿Cuánto ha tenido que ver con los incendios forestales? Hay, ¿no es cierto?, un saldo ahí preocupante que ha dejado septiembre.
10: Sí, en lo que va hasta lo que ha sido el registro hasta el día 30 de septiembre, un número importante, 101 incendios forestales durante este mes que ha pasado. Está reforzado el tema de la prevención y, bueno, acá en Jujuy fueron afectadas aproximadamente 523 hectáreas de vegetación, entre arbustos, pastizales, caña de azúcar, el pasto cubano, mal hoja de caña, residuos, el bosque nativo y bosques que son implantados. Bueno, por ejemplo, en la provincia, en cuanto a incendios forestales, tuvimos 245 en total, unas 1.785 hectáreas afectadas para lo que ha sido este año, y los departamentos como el Capital, aquí el departamento del doctor Manuel Belgrano, Palpalá, en la parte de Yungas tenemos Ledesma, San Pedro y Santa Bárbara, en donde fueron afectadas 404 hectáreas de superficie. Y esto algo inusual, te cuento, Nico, que en el departamento de La Puna, Cochinoca, ha sido algo que no es habitual, que se han dado 4 incendios de pastizal en esta parte del departamento. Lo que sí te tengo que contar es que continúan los trabajos de la brigada en Caimancito, porque hay un incendio activo, pero en un estado controlado, ¿no? En la parte de la gente de incendios forestales en Caimancito está trabajando, esto queda en el departamento Ledesma, en las Yungas, un fuego que afecta aproximadamente 64 hectáreas con bosque nativo. Bueno, está trabajando 13 combatientes en la base operativa de Yuto, Palmasol y San Pedro, junto a personal de incendios, comunicaciones y emergencia del Parque Nacional Calilegua. Es por eso que hay que reforzar desde el Ministerio de Ambiente a la comunidad en la no quema de residuos ni restos de poda, ni utilizar fuegos para espantar animales. Le pedimos que eviten cualquier acción que pueda generar un foco de incendio en zonas de vegetación seca. Y recordarles que esto está penado, así que bueno, y ante cualquier emergencia, el 911 es la línea gratuita para poder alertar y los equipos puedan trabajar rápidamente para ayudar a evitar esos pequeños focos que se hacen, que se transforman en incendios de gran magnitud, Nico.
0: Totalmente estar atentos y a prevenir. Ale, muchísimas gracias, que tengas lindo día y fin de semana.
10: A vos, buen fin de semana para todos.
0: Buen fin de semana, es Alejandra Bejarano de LRA 22 Radio Nacional Jujuy, y nos vamos ahora a La Rioja con Carlos Vega. Carlos Vega, muy buen día, bienvenido, ¿cómo le va?
11: Nico, ¿cómo estás? Buen día, acá estamos, en este viernes con 10 grados de temperatura en la ciudad de La Rioja, está asomando el sol. Ayer tuvimos una jornada fría, ¿no? Y bueno, ya el servicio meteorológico y el meteorólogo acá en La Rioja nos anticipó de que vamos a tener semanas calientes y que después de la segunda quincena de octubre se van a venir días templados y de calor extremo que van a superar los 40 grados en distintos lugares del país, en la zona norte y noroeste sobre todo, ¿no? Con temperaturas extremas, calurosas en lo que va a ser octubre, noviembre y diciembre. Así que bueno, preparándonos para esto, y quizás ayer alguno, quizás uno de los últimos días con fresco que hayamos tenido en esta parte del año, ¿no? Así que estamos ya retomando y conociéndonos nuevamente con la temperatura estival, con estos 10 grados y los 27 que vamos a tener de máxima, y para mañana se anuncian 30 grados de máxima en la ciudad de La Rioja.
0: Carlos, hay este evento el fin de semana para el Torrontés riojano.
11: Exactamente, esto tiene que ver con Evinor, que es el encuentro de vinos o encuentro vitivinícola del norte del país. Participa La Rioja, Tucumán, Catamarca, Salta, Jujuy, con la exposición y la presentación de distintas cepas. Esto se va a llevar a cabo en el Club Cultural, en la ciudad de Chilecito, a 200 kilómetros de la capital provincial. Este encuentro comenzó como una cata de vinos, ¿no? Hace 20 años, justamente mañana van a cumplir los 20 años y lo van a celebrar con esta exposición. Hoy va a haber una jornada técnica puntualmente sobre el posicionamiento y el desarrollo del Torrente Riojano en la Universidad Nacional de Chilecito, y también van a estar analizando, ¿no?, todo lo que tiene que ver con la producción y la comercialización del vino. Esta parte del país, Nicolás, lo que es el norte y lo que es también la provincia de La Rioja, puntualmente con el Torrontés, La Rioja, Salta, son provincias de exportación de vinos, ¿no? Y es muy importante el desarrollo. Es por esto que el Consejo Federal de Inversiones, el INTA, el Instituto Nacional de Vitivinicultura, siempre apoyando y siguiendo de cerca el desarrollo de las bodegas, con distintas, instancias socioculturales, si vale el término, Nico, que se han generado en pos del desarrollo del vino. El turismo enológico, la ruta del vino, que ha incorporado también acá las agencias de viaje y también la provincia, como para promover lugares a partir de lo que es la promoción de bodegas, ¿no? En Salta tenemos también la ruta de vino ahí en la zona de Cafayate, la que une también con Tucumán. Entonces, todo este desarrollo vitivinícola mañana se va a estar analizando, desde hoy, perdón, se va a estar analizando, y mañana con esta cata y este encuentro de bodegueros, si vale el término también, ¿no?, con estos grandes productores de vino de la Rioja y de toda la región noroeste, en este EVINOR, este encuentro vitivinícola del norte que cumple 20 años.
0: Muy bien, muy bien. No tomen mucho, Carlos.
11: No, señor, no. Hay que cuidarse ahora con el calor, ¿eh?
0: No, hay que cuidarse.
11: Hay que tomar mucha agua, pero bueno, ¿por qué no un vinito también, no? Como para acompañar.
0: Es verdad. Ahora está muy dando vuelta en las redes sociales esto del Blanco París. No sé si hay Tinto París. ¿Existe? Que es con una piedrita de hielo, como dicen, ¿no? Se toma...
11: Mira, vos sabés que hay algunos conocedores, no sé si enólogos, ¿no?, pero sí conocedores del vino, quizás tenga que ver también con esta promoción, digamos, con esta industria cultural, si se quiere, ¿no? Dice que el vino hay que tomarlo como guste, con un cubito de hielo o con un poquito de soda, un chorrito de soda, como se le dice, cortarlo con un poco de agua, o puro, a temperatura, o natural.
0: Pero tomarlo, claro, dicen frío, quienes quieren venderlo, ¿no? Está muy bien.
11: Exactamente, o el clásico, como se dice también por esta zona, el clásico priteado, ¿no? Es el priteado, como se le dice, ¿no? El vino tinto con gaseosa,
0: ¿te limón. Gusta, Martín Capurzano le gusta?
11: O la seco, claro.
0: Cacheteado, sí, dicen también, ¿no?
11: Claro.
0: Ah, sí, mira. Priteado, claro. ¿Cómo le dicen?
11: El priteado.
0: Priteado por Priti.
11: Claro,
0: ahí va. Claro, tal cual, tal cual. ¿Mm? Carlos, muchísimas gracias.
11: Salud para todos.
0: Igualmente. Igualmente. Carlos Vega, de LRA28, Radio Nacional La Rioja. Y nos vamos ahora a Comodoro Rivadavia con Jaime González. Jaime González, muy buen día, bienvenido. ¿Cómo le va?
12: ¿Cómo va, estimado? ¿Cómo anda? ¿Bien?
0: Bien, muy bien, muy bien. ¿Cómo se amanece,
12: Jaime? Bueno, pasar del vino al petróleo, medio raro, ¿vio? Pero bueno, no, vamos a intentarlo.
0: Qué sé yo, los dos son combustible a su manera, ¿no es cierto? Si uno quiere.
12: Tal cual. Claro. Tal cual, en eso sí, ahí hay una coincidencia, ¿vio? El 7.5, la temperatura en Comodoro Rivadavia. Ajá. Una mañana que nos está permitiendo un pequeño recreo, porque se aproxima un fin de semana bastante lluvioso. Venimos en esta zona costera raro, con mucha humedad durante bastantes días. Bueno, nos ha dado franco un poco ayer y hoy, pero vuelve nuevamente a estar el mal clima. Una térmica de 5 grados un décimo, el viento está del sector noreste, o sea, de costa. Esto genera un poquito más de frío aquí en este sector del Atlántico Sur. Y en lo que tiene que ver con circulación, hay que tener cuidado, particularmente la escuchaba Romina esta mañana. El tramo Comodoro Rivadavia, Caleta Olivia, hay obras viales allí en la zona denominada Lobería, así que hay que tener mucha precaución para quienes utilizan la ruta 3 hacia el sur. El resto, obviamente, transitable con precaución, así que así estamos en esta mañana en Comodoro Rivadavia con muchas expectativas, por supuesto.
0: Expectativas hay por este proyecto anunciado por Pan American Energy, que entiendo incluye una solicitud de adhesión al RIGI, para la zona de Cerro Dragón.
12: Correcto. Es el primer proyecto RIGI para cuencas maduras. Recordamos que a partir de Vaca Muerta, bueno, ha cambiado un poco la configuración de lo que es la industria hidrocarburífera, y las áreas denominadas marginales o maduras, bueno, han sufrido el declino natural, y para eso se requieren de técnicas apropiadas, como por ejemplo el uso de polímeros para la recuperación terciaria, es decir, lo que va quedando como remanente en las rocas madres ubicadas en el subsuelo, para lo cual, bueno, hay en la actualidad 20 plantas en la cuenca del Golfo San Jorge, y con esta inversión de 1.200 millones de dólares anunciada ayer por PAE en alianza con una empresa francesa, que fue presentado en el marco de la Argentina Week con la participación del jefe de gabinete Diego Santilli y del propio ministro de Economía Luis Caputo, bueno, viene a darle una inyección de optimismo a una situación que, bueno, venía compleja, más allá de una mesa de competitividad que se había establecido, de alguna alianza con el Ministerio de Economía que permitió, por ejemplo, eliminar aranceles para polímeros. Hoy el polímero tiene arancel cero, que ya es un factor fundamental. Y con esta inversión, bueno, se busca potenciar y duplicar la actual capacidad.
0: Ahí cuando decimos cuenca madura, entonces es
12: recuperación terciaria, porque hay una recuperación primaria, después tenés una secundaria que es con inyección de agua, y la de tercera es polímeros. Es muy distinto porque son pozos convencionales, es decir, son pozos en línea recta, no como los no convencionales, que son de profundidad distinta.
0: Efectivamente. Ahora, lo hace la propia PAE, porque eso me llamó la atención en general, ayúdame si no entiendo mal, en el ecosistema de la producción petrolera, este tipo de aprovechamiento, ¿no es cierto?, secundario, terciario, más bien estaba siendo tomada por empresas más chicas, ¿no es cierto?, que se especializaban en ese tipo de trabajo.
12: Claro, PAE es la, obviamente, la empresa líder aquí en la zona del Golfo San Jorge. A partir de la transformación de YPF y su ida a Vaca Muerta, obviamente ha dejado a otras operadoras, claro, por decirte, Tecon, Cronpoint, que son quienes tomaron la tarea de YPF, que están en proceso en este momento de desarrollo de la actividad, pero indudablemente ha habido un declino natural. Hoy en la realidad marca que tenemos entre 15 y 20 pozos que están siendo trabajados. Bueno, con este objetivo, Nicolás, se llega a 100 a mediano y a largo plazo. No es que esto va a ser inmediato, marca un horizonte de previsibilidad, ¿no?
0: Efectivamente, y requiere de RIGI porque precisamente es un negocio menos redituable, ¿no es cierto?, que otros en la cadena de la explotación petrolera. Entonces,
12: claro, aparte hay una cuestión que uno vincula, Nicolás, porque tiene que ver. La provincia en su momento cedió 3 puntos porcentuales en el marco de esta mesa de competitividad. Nación eximió de arancel a los polímeros. El sector del trabajo también adecuó, hubo una complementación. Sí. Y esto permite llegar a este objetivo, ¿no?, que es ni más ni menos que buscar maximizar los esfuerzos con mejor productividad para lograr el objetivo de llegar a 100 pozos en el mediano y largo plazo.
0: Jaime, muchísimas gracias, que tengas lindo día y fin de semana.
12: Igualmente para ustedes, un abrazo.
0: Es Jaime González de LEU4, Radio Nacional Comodoro Rivadavia.
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0: César Tapia, muy buen día, bienvenido, ¿cómo le va?
1: Nico y equipo, ¿cómo andan? Buen día.
0: Bien, muy bien, muy bien. ¿Esperando el fin de semana?
1: Sí, ya empezando a preparar el programa de mañana.
0: Ah, sí, me parece muy bien. No creí que se había ido a Francia, usted que va de congreso en congreso, creí que había ido a Argentina Week también.
1: No me daba. Córdoba, imagínate, Buenos Aires, Córdoba, no hay vuelo Córdoba a Francia, así que no.
0: Ah, pues solo por eso.
1: Solo por eso, de alguna manera. Pero hay representantes del campo allí, sí. en Francia, que me parece que es muy oportuno que, más allá del representante que sea o que muchos mencionen desde qué lugar puede representarse el campo, me parece que esté en la agenda el sector agroindustrial. Es muy importante porque también en lo que se habló ayer en el cierre del Congreso Internacional de Maíz en Córdoba, se habló de la productividad y de la mirada de estas aperturas comerciales al mundo, ¿no?, que se vienen dando, pero que hay que fortalecerlas. Bueno, en este viaje a Francia, allí está uno de los referentes del campo, sin duda, Nicolás Pino, dentro de la rural argentina, es uno de los representantes del campo argentino, donde ha mencionado la importancia de seguir abriendo mercados. A ver, Francia, si bien es un socio, está dentro del top de los 10 inversores en la Argentina, también recíproco esto un poco de la exportación, y si hablamos de la balanza comercial, también de la inversión aquí en la Argentina, pero sobre los mercados y lo que puede producir el campo. Habló Nicolás Pino allí en la oportunidad de todos los participantes, entre ellos gobernadores también, de poder duplicar la producción a unos años de aquí en adelante. Hay muchos factores que hay que tener en cuenta, Nico, pero que el campo es, sin duda, es un motor importante,
0: ¿no? César, particular la relación, ¿no es cierto?, campo-campo, Argentina-Francia, porque, bueno, es el sector que, de alguna manera, más obstaculizó confluencias como la del Mercosur con la Unión Europea, uno puede pensar, ¿no es cierto?, más amigos del proteccionismo, más temerosos de la competencia, ¿qué le significamos? Entonces, interesante lo que haya sucedido en esa conversación, que viene, no quiero decir prejuicios, pero que viene precedida por este escenario, ¿no?
1: Mira, creo que está bueno esto que decís, Nico, porque, a ver, el campo, o dentro del escenario de los congresos, que a lo mejor no es habitual para toda la información general, se habla mucho de generar el diálogo y de reconvertir. Estamos, sin dudas, estamos en otra etapa del mundo y hay que reconvertir esos diálogos. Y entre esos diálogos me parece que la presencia es importante para sentarnos nuevamente en la mesa, y esto que decís, Nico, que quizás son prejuicios o son quizás inquietudes también.
0: Intereses.
1: Claro, totalmente. E inclusive, si lo querés llevar hasta más profundo, los debates que se han dado campo-gobierno en muchas etapas, claro, del proceso, también Francia y los productores han tenido debates, como por ejemplo la 125 aquí, y hace corto plazo también allí con productores que se han volcado. Bueno, me parece que más allá de lo que es el evento en sí, acercar posiciones, y también la Argentina es deficitaria en esa balanza comercial, y si esos mercados se pueden ratificar o se pueden de alguna manera mejorar, me parece que es importante para que eso suceda. Venimos del mercado de Japón, que anunciamos, que hablábamos hace días atrás, ¿por qué no acrecentar esta relación? Y sobre todo, si hay algunos prejuicios o algunas cuestiones para que se puedan dar, y sobre todo lo que los países a veces mencionan como aquello que se importa o se exporta de diferentes lugares a unos valores mínimos que pueden impactar sobre la producción local, ¿no?
0: Sí, totalmente. César, te dejamos seguir preparando tu programa de mañana y te escuchamos a las 7 de la mañana.
1: Muy bien, Nico, abrazo grande y buen fin de semana. Gracias como siempre.
0: Abrazo grandote, es César Tapia.
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4: Para Aldea Epulef y sus parajes, el puesto sanitario le informa a su población que mañana jueves hay atención médica. Estará atendiendo el equipo de residentes del Hospital Zonal Esquel.
5: Para Sierras de Gualjaina, a Nelly y Diego, comunicarse con Adriana urgente. Firma Adriana.
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11: Ocho de la mañana en la República Argentina. Concluye el Argentina Week en Francia. La comitiva oficial que encabeza el presidente Javier Milei confirmó que logró atraer inversiones en energía, minerales críticos, tecnología e inteligencia artificial. En las próximas horas, el jefe de Estado de la Argentina recibirá un premio del Foro Económico de París por el alcance y la coherencia del programa de gobierno que impulsó. Aumentaron las muertes por accidentes de tránsito en San Juan. La periodista de Radio Nacional en esa provincia, Claudia Cabrera, dijo que la mayor cantidad de accidentes ocurre los fines de semana.
12: El año pasado, 2025, el número de casos de víctimas fatales en accidentes de tránsito fue de 62. Y en estos primeros 9 meses, hasta el mes de septiembre del año 2026, ya llevamos un registro de 69 víctimas fatales. El grupo etario que registra la mayor cantidad de fallecidos es de entre 20 y 29 años. Y principalmente esta franja etaria, fallecimientos sábados y domingos en la mayor cantidad de víctimas.
11: La información del deporte con Rubén Santos.
13: Una nueva sanción para el equipo Alpín, para Franco Colapinto, que ya tenía una de 5 posiciones atrás en la largada de acuerdo a su clasificación. Le sumaron 10 más por haber realizado cambios en los componentes de la unidad de potencia de su automóvil en monoplaza A526. De esta manera, en el Gran Premio de Bahrein, Franco Colapinto largará en la última posición.
11: Ahora la información del tránsito con Romina Wiener.
14: En la provincia de Mendoza, el paso internacional Cristo Redentor, ubicado en Ruta Nacional 7, que conecta a Argentina con Chile, continúa cerrado por un temporal de nieve en zona de alta montaña. También está cerrado el paso Pehuenche, ubicado en la Ruta Nacional 145. Paso Pino Hachado, ubicado en la Ruta Nacional 242, en la provincia de Neuquén, estará habilitado a la circulación para todo tipo de vehículos a partir de las 9:30 a.m.
11: En Mendoza, donde escuchás Radio Nacional a través de AM960, la temperatura es de 9 grados. Allí se están registrando lluvias y hay alerta amarilla por viento sonda. En la Ciudad Autónoma de Buenos Aires, 6 grados 8 décimas la temperatura. Hay sensación térmica, 5 grados 9 décimas. La humedad, 90%. El cielo, despejado.
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0: 6 minutos nos separan ahora de las 8 de la mañana en la República Argentina, este viernes 2 de octubre de 2026 en todo el mundo.
1: En el noroeste argentino, Nico, se prevé el cielo ligeramente nublado, con ambiente cálido y seco por la tarde. Se nota un viento leve del norte que favorece la amplitud térmica, ideal para actividades al aire libre, ¿no? Antes de un leve descenso térmico generalizado allí en el noreste argentino. Las mínimas rondarán entre los 13 y los 15 grados y las máximas entre los 24 y los 26 grados, Nico.
0: Me gusta este tono clásico.
2: Para, sí, para fíjate, esto. Pero
0: está muy bien.
2: Qué versatilidad que tiene este sujeto, ¿o no, Cristian? Sí. Es no. Espectacular. Te puede hacer todos los personajes.
0: Eso no, pero los registros. Todos
1: sí.
0: Los registros.
1: Tengo sí, moto, auto, camión. Tengo varios registros.
0: Está bien.
3: Camión es también.
1: Es mi sueño en realidad, manejar un camión. ¿Eh?
3: ¿Camión? ¿Manejás camión?
0: No, ah. Yo tengo, hay un camión que necesito uno especial, pero yo tengo camión, maquinarias agrícolas,
3: cosechadores.
2: ¿Tenés el registro
3: ¿sí?
2: de camión?
1: ¿Tenés registro?
0: No, no sé que tengo la mejor. No,
1: ¿de tractor?
0: Pero sé que tengo uno bastante... No, pero no
1: ¿de tractor? No, de tractor.
2: No,
1: de tractor?
2: No,
1: no, mal, ¿no?
2: Nunca, nunca.
1: Dice? Ay, perdón, me dispersé.
0: ¿Qué estás diciendo?
1: No, si tenía registro...
0: Vuelva a la clásica.
1: Si tenía registro de tractor.
0: Vuelva a la clásica.
1: Si tiene registros de tractor, no de tractor.
0: Por eso te digo, espacio. Me cayó muy mal, me cayó muy mal.
1: Ay, perdón,
2: el demonio rojo.
0: Ahí estaba escuchando el cosito de nariz y garganta, no sé si no se refería a la... No, claro, porque la que tenemos un tema hermoso en la segunda hora, pero que hay que sí. Subirse rápido por lo que dice.
3: Te la devolvió,
0: ¿no? Los
3: ¿eh?
0: Asuntos de la... No. Porque no sé a qué se refería si no tenía que ver con el plátano, por ejemplo.
1: Con el plátano.
0: Sí.
3: Plátano.
0: No, de plátano. Porque claro, se
3: la alergia.
0: O no. Después lo va... Porque eso pasa con la poesía. Uno lo llena con cualquier cosa. Y con la letra de las canciones también, ¿o no?
3: Sí, señor.
1: Ah, ¿parece? Ahora estoy.
0: ¿Es así o no?
1: Sí. Bueno, depende, ¿no?
0: Depende.
1: Depende de la inspiración, la musa del día.
0: Ah, porque usted viene de una radio sin canciones.
3: ¿Cómo?
1: Son obras.
0: Digamos.
1: Son canciones.
0: Ahí está,
1: son, obras.
0: Bien. Son obras.
1: Son conciertos, no son recitales.
0: Ahí está. ¿Qué más?
1: En general, son intérpretes.
0: Sin letra casi o con muy poca, depende qué.
1: No, bueno, puede ser una obra coral.
0: Claro.
1: ¿No?
0: Claro, una ópera bueno,
1: la ópera, claro, sí. La ópera también. Sí, tiene letra.
0: ¿Prefieres una ópera o una comedia musical?
1: Tengo un tema con las comedias musicales, les tengo bronca a las comedias musicales.
0: Ah, bueno, es que yo digo, yo prefiero la comedia musical, pero por inculto, porque me divierte más que una ópera, que no estoy por ahí todo preparado para, casi digo tolerar, para disfrutar. ¿No?
3: Me gusta que te filtres.
0: Porque hay ahora...
3: ¿Qué te autopiso?
2: A veces, bueno, sí. Que a veces hay que tolerar por
0: no,
2: otro.
0: No, es que depende cuál, hay óperas claro. Bellísimas, sí. Hay óperas bellísimas, pero digo, implica un ejercicio, ¿no es cierto?, previo de... O
1: sí,
0: una sensibilidad artística, hay que entrenarnos en
1: sí,
0: eso.
1: Sí, hay que leer mucho, ahora con la claro. Posibilidad que te da la claro tecnología, sí, te sí. Puedes meter en canales de música, uh-huh. Digamos, de clásica o de ópera, lo puedes escuchar a Boris también.
0: Claro que sí.
1: Todas las
0: claro
1: tardes.
0: Sí, claro.
1: Él es un gran productor, Boris, por ejemplo, es un gran productor. Trajo a sopranos de primerísimo nivel.
3: ¿Era?
1: La trajo a Nadine Sierra, me acuerdo un día.
0: Ajá.
1: La trajo acá en el estudio. Que... Hace muy poquitos años, la fue a buscar.
0: Siempre está trayendo invitados.
1: Sí, sí, es un productor fenomenal.
0: Ahí voy a ir en estos días con la Vichy a ver El Lago de los Cisnes.
1: Muy bien.
0: Que lo ponen con su hija en el Argentino de la Plata. Así que ahí vamos a ir y después les cuento. Pero ahora les cuento qué hay que saber hoy viernes 2 de octubre a esta hora. Lionel Messi llegó a la Argentina para su partido despedida de la selección. El capitán, que se prepara para el homenaje del próximo martes en el estadio de River, arribó en un vuelo privado a Rosario junto a su familia. El presidente Javier Milei se reunió con Emmanuel Macron en el Palacio del Elíseo. La bilateral abordó temas como el escenario geopolítico, el impacto de la inteligencia artificial y el desarrollo de las inversiones en el país. Más tarde se reunieron con los gobernadores que acompañaron la comitiva oficial y con empresarios argentinos y franceses, dijo Luis Caputo.
4: También especial agradecimiento a los gobernadores por haber venido. Creo que el rol de ustedes aquí es más importante que el nuestro mismo para confirmar que el rumbo de Argentina no se altera. Así que muchas gracias a todos.
0: Este viernes el presidente cierra su paso por Francia con una distinción que otorga el Foro Económico de París a los economistas más influyentes del planeta y el acto de clausura de la Argentina Week. El FMI ratificó su apoyo al programa económico argentino. La portavoz del organismo monetario, Julie Cossack, dijo que Argentina ha logrado avances significativos en la restauración de la estabilidad macroeconómica, una gran caída de la inflación y un fortalecimiento de la posición externa gracias a la acumulación de reservas en poder del Banco Central. Estiman que más de 2 millones de jóvenes participarán este fin de semana en la peregrinación a Luján. Bajo el lema Madre, en tu abrazo nos reconocemos hermanos, la peregrinación juvenil número 52 se realizará este sábado 3 y domingo 4. Habrá 1.500 efectivos de seguridad, drones de monitoreo, hospitales móviles y acompañamiento a los caminantes. La Libertad Avanza presentó un proyecto para excluir de la Cámara Baja a Juan Grabois, esto tras el escándalo en diputados. La diputada Silvana Giudici invocó el artículo 66 de la Constitución Nacional y sostuvo que los incidentes en la reunión de comisiones impidieron continuar con el trabajo legislativo. Este domingo Brasil elige presidente. Lula y Bolsonaro se disputan el voto de los pocos indecisos para llegar a la presidencia. Este jueves, Bolsonaro canceló su participación en el último debate presidencial del que ya se había bajado Lula. Hernán Mundo, muy buen día, bienvenido, ¿cómo le va?
5: Nicolás, buen viernes, el saludo para vos, para todo el equipo en este cierre de semana. Como vos bien decías, bueno, de alguna manera, en paralelo, van concluyendo los dos eventos convocantes esta semana con participación de funcionarios argentinos, recordemos por supuesto en presencia allí Javier Milei en Francia, en lo que es la segunda jornada ya el final de la Argentina Week, que va a estar coronado, como vos bien señalabas, de este evento de premiación, 9:30 a.m. hora de Argentina, Plaza de la Concordia, allí en París, con la participación del Foro Económico de París, y que va a incluir justamente la entrega de este reconocimiento al presidente de la Nación, formando parte ya entonces del cierre de las actividades que tendrá lugar a más tarde, o sea, por la tarde de la República Argentina, ya con el regreso pautado para la comitiva y el arribo a la República Argentina para mañana a las 10:00 a.m. Pero mientras tanto, en la Argentina Week van desarrollándose y han ido desarrollándose en la madrugada de la Argentina, por lo menos durante el correr del día, de distintos paneles que hacen justamente a la finalidad de este evento, segmentos de sectores estratégicos, así lo han denominado en la organización, el de tecnología e inteligencia artificial, el de energía, minerales críticos y sector nuclear, el de comercio internacional y seguridad jurídica, y por la tarde está previsto el del sector pesquero. O sea, de alguna manera, como ha sido este evento muestrario de lo que tiene como potencial Argentina en distintos rubros, en distintos espacios de la producción, para ofrecer justamente a los inversores y alentar las posibilidades justamente de mayores inversiones, valga la redundancia, en la República Argentina. Así que esperamos el cierre del evento para hoy, y en paralelo, como decíamos, la otra actividad que ha tenido presencia, más allá de ser de manera virtual y con mensajes que han sido dirigidos desde Francia hacia la ciudad de Mar del Plata, coloquio de idea que cierra hoy y que tendrá pasada las 13, están pautados allí los mensajes tanto del jefe de gabinete, Diego Santilli, como del ministro de Economía, Luis Caputo, también para marcar la presencia que ayer tuvieron también de manera virtual y a distancia el canciller Pablo Quirno, y recordemos también el mensaje de anteayer por la tarde del presidente Javier. Así que en paralelo, cierre de Argentina Week, cierre del coloquio de idea con presencia del Poder Ejecutivo.
0: Hernán Mundo, muchísimas gracias, tengas buen día, buen fin de semana y buen programa hoy a las 5:00 p.m.
5: Muchas gracias, un abrazo grande, buen fin de semana.
0: Es Hernán Mundo, corresponsal de Radio Nacional en Casa de Gobierno.
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0: Alejandra Gallo, muy buen día, bienvenida.
1: Pero muy buen día, estoy sacando cuentas acá como loca, la calculadora, me sale humo la calculadora, porque, bueno, muchos anuncios, Nico, de inversiones en las últimas 48 horas y en esta última jornada de la semana argentina en Francia, acaba de confirmarse una información del Ministerio de Economía, que lo estamos anticipando ahora, un nuevo RIGI que se aprobó, vinculado con Vaca Muerta. Atenti con esto, porque es para los no convencionales.
0: Eso mismo, hablábamos recién con Comodoro Rivadavia precisamente sobre el punto, y este detalle no es menor, ¿no es cierto?
1: No, para nada, porque mira, el Comité Evaluador aprobó el ingreso al RIGI del proyecto Bajo del Choique, que es la invernada, es Plus Petrol y GIP, es un desarrollo para no convencionales en Vaca Muerta que prevé, escucha esta cuenta, 613 millones de barriles de petróleo. Vos me vas a decir, eso no es nada, vos me venís insistiendo con el millón de barriles diarios.
0: Sí, sí,
1: 600,
0: yo.
1: ¿Qué son? Yo en realidad estaba ahí haciendo una traspolación, creo que se dice.
0: Me gusta.
1: Pero mirá en gas, 50 mil millones de metros cúbicos de gas durante la primera, le sumaría, ¿no?, a la producción gasífera argentina en la primera parte del proyecto. Y lo que más me interesa es que el 92% de toda la producción va a estar destinada a exportación. Y eso, entonces, va a generar aproximadamente unos 2.300 millones de dólares de exportación anuales, cuando el proyecto esté efectivamente en marcha. Anuncio el Ministerio de Economía, que tiene que ver entonces con, lo acompaña con una imagen, ¿no? Y lo repostea a través de su cuenta oficial, el Ministro de Economía, Luis Caputo, a través de su red X. Y en un rato, si querés, vamos a hacer la cuenta de las últimas inversiones anunciadas en las 48 horas de
0: país. Dale, charlábamos más temprano con Jaime González de Comodoro Rivadavia por esto y por la mecánica, ¿no es cierto?, detrás, porque es el tipo de explotación que se conoce como recuperación terciaria o mejorada del petróleo. Es la que se hace inyectando polímeros, que es la que viene después de haber inyectado agua. Así que en esa instancia estamos, es revivir pozos maduros, ¿sí?, la estrategia, y bueno, efectivamente, en tanto maduros y necesitados de la inyección de este componente, menos rentable, por eso la necesidad de un RIGI para hacerlo económicamente viable, ¿no?
1: Es como ponerle un botox.
0: Efectivamente.
1: Al pozo. Es como, y lo volvés a poner.
0: Es más o menos como
1: más
0: eso.
1: Más o menos así.
0: Más o menos como eso. 19 minutos ahora de las 8 de la mañana.
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0: Gina Valdivieso. Claro, me decía, enseña así, así que es eso.
1: Claro, así.
0: Era la China. La China se hacía, se ve la seña de un puñal, claro, y yo digo, vamos, claro, a la China.
1: No, pero una pistola también va.
0: Por eso, no, hay otra seña para identificar a la China. A esta China.
1: A esta China. Claro. A la otra China es más difícil.
2: A la otra China y otra.
0: Tal vez las mismas, dale, dale, dale.
1: Tenemos información que tiene que ver con la causa que está investigando la muerte violenta de la joven Aysa Mili, quien fue hallada el miércoles en la casa que compartía con su papá, sin vida, claramente, y en un escenario que el propio Antonio, su papá, describe, encontró cuando volvió de trabajar, porque es un sereno en la parte de lanchas de la zona de Tigre, y cuando vuelve a la casa se encuentra con esta escena que él mismo describe. Si te parece, lo escuchamos. Dale.
3: Yo trabajo en una guardería de sereno, de lancha, y 8 y 5 entro, como siempre, y cuando voy a subir, abro la puerta y la veo a Aysa ahorcada con una soga. Había una silla al lado, había en la mesa había una foto con él, y semidesnuda. Estaba toda lastimada, tenía acá en la frente toda marca. Yo la agarré así con la intención de, no sé, iba a pensar que iba a estar viva. La quise agarrar y ya estaba toda fría.
1: Es tremendo el relato de Antonio con esta escena que describe, que claro, por desesperación él desarma, ¿sí? Digo, no va a haber posibilidad de registrar de manera científica justamente el lugar del hecho o la escena del crimen, y por eso deben ser ahora las pericias perfectas.
0: Está
1: prácticamente.
0: Está su descripción, él parece justificarse ahí, ¿no es cierto?
1: Está porque su descripción.
0: En algún lugar parecí pensar que estaba viva. Es entendible.
1: Claramente el estado de shock, además, y la necesidad, ¿no?, de que estuviera viva todavía. Lo cierto es que de madrugada es que se piensa actuó el último detenido en la tarde de ayer después de incidentes. ¿Por qué? Porque se estaba preparando el velatorio de Aysa a 3 cuadras del lugar en donde fue detenido, y esto trascendió hacia los comensales que estaban allí para despedir los restos de Aysa, y fueron prácticamente a lincharlo a él y a su abuela, que lo mantenía oculto en ese atrincheramiento desde el cual amenazaba con quitarse la vida Alejandro Sofía, sospechado hoy de haber matado a Aysa y haber simulado este lugar como si Aysa hubiese decidido
0: quitarse la vida.
1: Amenazaba con que se iba a matar porque se había matado.
0: O sea, ¿te acuerdas? No, lo contábamos ayer. Posible, hacer lo que quieras.
1: Lo contábamos ayer. Esto de me mandó una cagada, despedirse, o sea, de todos y decir que se iba a quitar la vida, que los iba a ver desde el cielo, ¿no? Había un acting ahí que era parte también de esta estrategia de
0: salirse con la suya. Amenazar implica
1: salirse con la suya.
0: Salirse con la suya.
1: Salirse con la suya es el objetivo, y por eso las pericias deben ser contundentes en su contra. El primer dato que tengo para darte a esta hora es que la lesionología en el cuerpo de Aysa no se condice con una decisión tomada por ella misma de quitarse la vida, sino con la acción de un tercero. Hay una soga.
0: Y las heridas.
1: Claro, pero por ejemplo, la lesión del estrangulamiento o lazo no se corresponde con el elemento que la sostenía pendiendo del techo. Se corresponde con otro elemento que habría llevado justamente el femicida. Digo, ¿a quién
0: primero
1: encuentran?
0: La maté, después la colgó, eso.
1: Exactamente, claro. Sí. Exactamente.
2: Simuló un suicidio, digamos.
0: Con lo difícil que es manipular
1: pero tuvo
0: un cuerpo,
1: todo el tiempo.
0: Uno ve. Ahora, eso me cierra algo que me llamó la atención las dos veces que te escuché describir la escena, que es la foto de los dos.
1: Sí.
0: La puso él como simulando el altar de despedida que sí.
1: Y como
0: haya,
1: mensaje,
0: preparó para su suicidio, ninguna de las cosas es cierta.
1: Como mensaje también para su propio padre, ¿no? Claro. Para que encuentre

0: llevarla también a la fiscal Miuzzo.
1: La autopsia descartó suicidio. Y ahora estamos esperando justamente los detalles de la autopsia, que hoy personal de la fiscalía estuvo en la autopsia para evaluar agravantes. Él montó esta escena para que parezca un suicidio. Estoy confirmando que se trata de un femicidio.
0: Fue clara la fiscal, reiteramos su nombre, Mariela Miuzzo. Ella lo que intentará ahora es indagarlo por este homicidio triplemente agravado, y lo cierto es que se trata de un hombre a quien podrían haber mantenido detenido y a quien no iba a detener una restricción perimetral, porque AXA lo había denunciado, y más allá de haber levantado la denuncia, debió hacérsele un seguimiento porque él estuvo cumpliendo condena en una cárcel hasta hace 2 meses por una denuncia anterior por violencia de género y amenazas. Hay testigos que dicen que la ahorcaba en público, la maltrataba AXA en público, y AXA tenía el comportamiento típico de una víctima de violencia de género, que es volver con su agresor. Ahora, porque las convencen de que van a cambiar, de que esto va a ser distinto, la florecita, punto el bomboncito, que punto, y después vuelve el golpe.
2: Es el aspecto en la relación de subsunción, digamos, de sumisión, en la que consiste la violencia de género, que más hay que trabajar ahora, porque es el que más está en manos de la víctima poder cambiar. Todo esto entre comillas, porque esto de volver, ¿no es cierto?, a los brazos del agresor, no es algo que se hace en auténtica libertad o simplemente no queriéndolo.
0: Se llama montón, círculo de la violencia.
2: Ahí va. Pero yo noto que incluso el discurso público, que hace bien en traer estas cuestiones a la palestra, lo ha lateralizado siempre. Hay que trabajar muchísimo fortaleciendo la psicología de los débiles, que al fin y al cabo siempre se trata, ¿no es cierto?, del débil en las relaciones, y en muchos casos es la mujer respecto del hombre. Puede ser el joven respecto del viejo, o el viejo respecto del joven, o el niño respecto, o el pobre respecto. Cualquier cosa.
0: Son las relaciones violentas.
2: Y lo segundo, en ese contexto, poner sobre la mesa la eficacia a esta altura del partido de las perimetrales, que terminan siendo ya parte de casi una joda como la carta documento.
0: Es burocracia.
2: Te pongo una perimetral, no sirven para nada. Es lo que estuvo detrás del caso de este Moyano, por ejemplo.
0: Es esto después de hacer estrictamente lo que manda la ley sin el efectivo cumplimiento y o guarda o resguardo, acompañamiento de la víctima cuando se anima a denunciar, porque es muy difícil animarse a denunciar este tipo de hechos, porque es difícil verlo desde dentro también como víctima.
3: Es una justicia con más sentido común, ¿no?
2: Sí, claro.
0: Totalmente. Claro. Más sentido común que perspectiva de género, porque con esto de la perspectiva se aplica.
3: Claro.
0: Se establece la perimetral.
2: Pero no es profunda.
0: Para nada.
3: Porque la matan igual.
2: Pero no acompaña a la víctima para fortalecerse de modo de no la estoy culpando, por Dios, pero es un elemento fundamental y hay que decirlo. Por suerte ya se puede decir esto, porque antes ni siquiera. Fortalecerlo de modo que no vuelva a quedar presa de estas cosas, pero después herramientas como la perimetral, que vuelvo. Nomás para la tribuna, porque al fin y al cabo, ¿qué cambia la práctica de aquel que tiene una perimetral?
0: Nada, en absoluto, porque siempre nombro España.
2: ¿Quién está midiendo los metros? ¿Quién está diciéndole?
0: Bueno, no. Justamente de medir los metros se encargó España para justamente reducir las cifras estadísticas respecto del ataque concretado del femicidio, porque nosotros tenemos uno cada 35 horas en la Argentina, en España estaban exactamente igual hace 10 años, y lo que aplicaron fue, ante la primer denuncia por violencia de género, tobillera para los dos.
2: Bueno.
0: Monitoreada por la autoridad. No que la víctima tenga que apretar un botón de pánico, porque ahí se
2: porque
0: lo tenía.
2: Porque esa es la traducción práctica. En la Argentina actual es esa, el botón de pánico.
0: El botón de pánico para ella y el papelito para él.
2: Nadie te puede,
0: para
2: puede
0: cuando
2: sacar.
0: Lo viste, ya te atrapó.
2: Claro.
0: ¿Cuánto demora la policía en llegar?
2: Sí.
0: Para
2: a mí
0: cuando
2: lo que me
0: llega la
2: es lo siguiente. El botón de pánico puesto en manos de la víctima tiene todo esto que hablamos. De bueno, que es lo que hay, y de malo. Pero se trata de traspasar el psiquismo de alguien que es, por estructura, ilegal. Entonces, con solo decirle, a menos de 3 cuadras no podés estar,
0: no
2: a un
0: basta.
2: Psiquismo ilegal hasta le está poniendo el desafío de que lo traspase. O sea, mínimo es una tobillera, algo que le diga, te estoy siguiendo.
0: Justamente eso es lo que...
2: Porque si no, a la buena voluntad
0: monitoreo
2: de una mala
0: de
2: persona
0: partes,
2: no lo puedes dejar.
0: Denuncia, insisto, denuncia.

0: Monitoreo de partes por parte de la autoridad con tobillera electrónica y redujeron de, creo que tenían 20 femicidios por mes a 3 por mes.
1: Bueno, charlémoslo con alguien de España en algún momento, porque siempre es bueno tener estos elementos para poder comparar. 30 minutos, ahora de las 8 de la mañana.
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3: Ahora 8:30 minutos. El municipio de Santa Fe envió al Consejo una nueva moratoria para regularizar multas de tránsito. El proyecto contempla un régimen excepcional para infracciones cometidas hasta el 31 de julio de 2026 con una reducción del 50% del mínimo del monto para quienes aboren al contado con alternativas de financiación o a través de la app Santa Fe. La iniciativa busca facilitar los pagos pendientes mediante beneficios y deberá ser analizada y tratada por el Consejo Municipal antes de convertirse en ordenanza para luego entrar en vigencia. El proyecto establece que el pago podrá realizarse a través de la aplicación móvil App Santa Fe, el sitio web institucional o de manera presencial en las oficinas de justicia administrativa de faltas en San Luis al 3078 o en las cajas municipales de la ciudad. Rige un nuevo aumento en la tarifa del colectivo entre Santa Fe y Paraná. Las empresas que realizan la conexión entre ambas capitales de provincia aplicó nuevas tarifas desde este jueves 1 de octubre. El pasaje directo cuesta a partir de ahora 3.150 pesos y el servicio con recorrido 3.553, lo que eleva el gasto de quienes viajan entre ambas ciudades. Con estas tarifas, dos pasajes del servicio directo suman 6.301 pesos, mientras que viajar ida y vuelta en modalidad con recorrido cuesta 7.106.
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4: Unión jugará ante Boca en la Bombonera con transmisión de Radio Nacional. El equipo comandado por Leonardo Madelón enfrentará al Xeneize a partir de las 21:30 por la fecha 11 de la Liga Profesional y con arbitraje de Sebastián Martínez. Para este partido, el técnico rojiblanco Leonardo Madelón tiene algunas dudas en la mitad de la cancha. Mancilla va a ser el arquero, Pintado, Rocha, Ludueña y Ayala los defensores, Palacios, Malcorra, Giacone, Mosqueira, Cuello, Luna, Diale, Tarragona y Estigarribia el 11 que se perfila para jugar en la Bombonera.
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3: La temperatura actual en la ciudad de Santa Fe es de 13 grados, la humedad del 82%, el cielo se presenta ligeramente nublado. En Rafaela, departamento Castellanos, 9 grados la temperatura actual, 91% el porcentaje de la humedad, y allí el cielo está despejado. Hora 8:33 minutos.
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0: bien, 35 minutos de las 8 de la mañana en la República Argentina. Rubén, ¿te gusta la música lírica?
1: Me gusta la música lírica. Estaba escuchando una cantante que me recomendó Cristian.
0: Ah, pero eso lo estábamos escuchando acá o estaba saliendo al aire también.
1: Ah,
0: eras vos.
2: Solo él. Va, no, todos.
0: ¿Qué significa lírico? Porque es lírica.
1: Es una
0: no porque se toque con lira, es otra cosa. ¿Por qué?
1: Sí, se usa.
2: El término viene desde
0: allí,
2: claro.
0: Sí. Mirá. Bueno.
1: No, pues yo decía, además de pasar música lírica también ahí en clásica, porque a mí me gusta mucho Nana Mouskouri,
0: mira.
1: Emma Chaplin. Esa la fui a ver.
2: Me gustaba la lira.
0: Efectivamente, el nombre es por el instrumento musical de la antigüedad clásica, que es la lira.
2: Claro.
0: Así que...
2: Etimología.
0: Después se fue ampliando la palabra hasta llegar a cubrir casi un sinónimo de ópera o canto académico. Lírico como sinónimo de ópera.
3: Y él estaba escuchando recién a Nadine Sierra, una de las top 3 sopranos del mundo, que estuvo hace poco en el Colón.
0: Muy bien. Messi llegó a Rosario, Rubén.
1: Sí, señor, Messi llegó a Rosario en su jet privado. En las próximas horas se va a estar trasladando al predio que lleva su nombre en Ezeiza para poder entrenar con sus compañeros de cara al partido que va a jugar el próximo martes frente a Benín. Otra noticia de un jugador que no está ahora en la selección, pero que fue de selección. Esto es de última. Se incendió la casa de Paredes en un country
0: ¿viste?
1: De Saint Thomas.
0: Sí,
1: por suerte no pasó mayores, no hubo ningún.
0: Solo estructura, parece. Sí.
1: Es algo, una batería, algo que se activó en la parte alta de la casa, pero rápidamente llegaron los bomberos y hoy juega Boca. Se supone que va a estar, no va a haber ningún problema para que Paredes.
0: Dijimos, llegó Messi, así que Omar Sapienza, muy buen día, bienvenido. ¿Cómo le va?
4: Hola, Nico, qué gusto escucharte. El saludo, el abrazo para vos, para Rubén, para los compañeros y las compañeras en la mesa y, por supuesto, para la masiva audiencia de Radio Nacional en el país y en el mundo. Nico, te cuento que la temperatura en Rosario es de 11 grados, 3 décimas, y que tenemos alta, como siempre, estamos acostumbrados los rosarinos, 93% la humedad y el cielo totalmente nublado. Y con esta noticia, que realmente nos gusta, nos pone bien, nos prepara mejor todavía para el fin de semana, porque la verdad es que esperábamos la llegada de Messi tipo 17 horas, pero bueno, como él sorprende con sus enganches, con sus paradas, con sus goles, con sus amagues, bueno, también nos dio esta linda sorpresa que, tipo 7 de la mañana, el mejor jugador del mundo aterrizó en nuestro aeropuerto, en el aeropuerto...
0: ¿Nos quiso hacer un ole o no?
4: ¿Cómo?
0: Nos quiso hacer un ole.
4: ¡Claro! Acostumbrado a lo que realizó ya desde chiquito, ya en Barcelona, ya en todos los equipos que jugó, y realmente todo lo que nos dio, ¿no? Porque si hay un jugador que nos dio alegría, fue el querido Leo Messi, ¿no?
0: Qué fin de semana intenso, ¿no es cierto? Para todos y particularmente para él, ¿no? No hay conciencia de fue tan rápido respecto del Mundial y tan poco tiempo y tan abrupta la decisión primero, ¿no es cierto? Si bien la entreveíamos, ¿no? Con la contundencia con la que fue comunicada, fue sorpresiva, sí. Vuelve a haber sorpresa ahí, Omar, y después, bueno, entre el dicho y el hecho de la despedida, muy poco tiempo también, así que creo que estamos ahí todavía como sin terminar de caer, ¿no?
1: ¿Sabes, Nico, que sin tener nada que ver, también le contamos a Omar, lo metieron en una polémica con Cristiano Ronaldo?
0: ¿Por qué?
1: Un diario español, porque Cristiano sigue jugando. El otro día se armó un lío bárbaro porque estuvo 30 minutos calentando y no lo pusieron. Bueno, aparentemente hubo una reunión con el técnico y el presidente de la federación. El técnico dijo, voy a salir a aclarar, te pido disculpas. Y en la conferencia de prensa lo liquidó. Es uno más, dijo acá, si quiere jugar, juega, no quiere jugar, no juega. ¿Pero por qué Messi? Porque el Mundo Deportivo, un diario de España, tituló Cara o Cruz. A Messi le espera un día de gran despedida en Argentina y Cristiano deja Portugal por la puerta de atrás.
0: No.
1: O sea, es como que todo el tiempo están queriendo... Esto es para mí, no sé qué piensan ustedes, es la prensa, porque entre ellos dos siempre hubo un respeto mutuo. Nunca, no tengo registro de una mala charla de Ronaldo hacia Messi, mucho menos de Messi hacia Ronaldo. Cuando se ven, se saludan. Él fue muy afectuoso.
0: A Ronaldo, yo no sigo mucho el tema, pero asusó un poquito la competencia para decir el mejor. Soy yo, de resto se encargaron, no sé,
1: claro,
0: la tribuna, eso, de resto se encargó la tribuna y los medios.
1: Pero fíjate, un medio español lo lleva a la portada,
0: sí.
1: A decir que Messi se retira por la puerta grande y el otro por la puerta de atrás.
5: Y pero es que fueron las dos figuras que dominaron una era del fútbol internacional. Y es llamativo, digamos, la llegada que tiene Messi en la hinchada argentina, sí, y del mundo, y un Cristiano Ronaldo que la verdad que en los últimos mundiales tiene un vínculo que se nota con su propio seleccionado que no es el que tiene Messi.
1: No, claramente no.
5: No tiene ese liderazgo.
1: Son caracteres muy distintos, esa es la realidad.
0: Así es. Omar.
4: Sí, coincido totalmente, y hasta recuerdo que hace un par de años atrás, uno de los hijos de Cristiano Ronaldo le dijo: papá, yo soy admirador de Lionel Messi también.
0: Sí.
4: Entonces, fíjate, todo lo que es, todo lo que fue, todo lo que seguirá siendo, todo lo que transmitió y lo que seguirá transmitiendo el mejor jugador del mundo, ¿no? Lionel Messi, ni hablar, como lo hemos tratado tanto, de su vida correcta, de su familia, de sus decisiones, de no meterse en esos grandes kilos de bombo que se mete muchísima gente del fútbol como del espectáculo, ¿no? Siempre dando un ejemplo, no solamente en la cancha de fútbol, sino también en la vida cotidiana. Por eso es querido en todo el mundo, ¿no? No descubrimos nada, coincido con Rubén, con vos, con las chicas. Messi es algo extraordinario y movió y seguirá moviendo cada vez que Messi aparezca en Rosario y cada vez que hable. Él llegó hoy procedente precisamente de Miami, de los Estados Unidos, 7:00 a.m, tocó pista en el aeropuerto internacional. Y bien, como decía Rubén, el regreso se da en el marco de la serie de los amistosos fecha FIFA, ¿no? Así que, bueno, estamos expectantes. Apenas llegó, ¿a dónde se fue? Bueno, a la localidad que pega. Estamos hermanados con Funes. Nada nos divide, sino realmente nos une. Rosario y Funes, yo creo que son una misma cosa. Se fue a su casa, se fue a su country, se fue con su familia. Viajó con su mamá, vino con su mamá en su avión especial. Y ahora, como marcaban ustedes, todo listo para la noche histórica, calculo, estoy totalmente seguro, que va a ser el 6 de octubre, cuando en el más monumental, frente a Benín, yo hubiera querido otra cosa para Messi, se dé este encuentro organizado por la AFA, fecha FIFA, como el gran partido de despedida ante el público argentino, pero igual. Este es un pensamiento muy particular. Yo no sé quién. Si la FIFA, si la AFA, si la Asociación Rosarina, no sé quién. Hay que hacer otro partido. Otro partido cuando Messi ya no juegue más, cuando tenga tiempo.
0: Lo querés chancherizar, no me lo chancherices porque él quiere ponerlo. Claro.
4: Ante otro equipo maravilloso del mundo, si él jugó en el Barcelona, bueno, con el Barcelona, con el Paris Saint-Germain, con alguna selección grande, para que realmente es lo que realmente se merece Messi por todo lo que nos dio, querido Nico.
0: Sí, yo creo que lo que va a hacer, lo que en un punto nos va a terminar de hacer caer, ¿no es cierto?, de el hecho de que Messi no está en la cancha, qué sé yo, es el día, ahí me parece que aparece la segunda etapa, el día que Messi esté, y podría ser la tercera fecha, porque está quedando una, ¿no?
1: Sí.
0: Esté mirando el partido. Claro. Está faltando eso. En el anterior no estuvo, pero no estuvo de ningún lado.
4: Está muy bien rumbeado, porque ¿sabés cuál es la incertidumbre?
0: A ver.
4: Nos está escuchando el país, que precisamente sabe si mañana estará presente el anterior.
0: Eso
4: ya sería algo realmente extraordinario, que esté presente, que esté en el palco, que diga: aquí estoy, porque
0: es una manera de bendecir, además, y de acompañar y decir: sigo, ¿no es cierto?, presente. No es que doy vuelta a la página y me voy a los equipos que compré.
4: Totalmente, total, Totalmente, lo que sí, bueno, la noche histórica del 6 de octubre frente a ti, yo por eso no desecho a Ni, pero me parece que Messi merece mucho más.
0: Ahora, ¿cuánto cargamos, pobre Messi, que simplemente se está, no sé, lo digo simplemente, entre comillas, retirando en un año complejísimo para él, ¿no es cierto? Porque esto lo desata la muerte de su papá, así es que, no, pero bueno, nada, son cosas que interpretar, incluso desde lo simbólico, porque hay algo ahí de transmisión, ¿no es cierto?, de carisma, que tiene que garantizar una cierta continuidad a pesar de no estar en la cancha, ¿no? Sí, el desafío va a ser ese.
1: Y lo que marca algo, Nico, es que él contó que esa carta que conocimos cuando se supo la decisión, él la escribió después de la final del Mundial, al día siguiente. Claro, o sea, que la escribió sí, 20 días después. Terminó la Copa del Mundo, se fue a la habitación y se puso a redactar esa carta de despedida.
0: Qué bárbaro.
1: Con el padre vivo.
4: Realmente extraordinario, una familia solidaria. Jorge era la cabeza. Bueno, ahora seguramente seguirá Messi. Vos sabés que no trascendió porque ellos no quieren, pero ¿a cuántas instituciones de Rosario ayudó la familia Messi y ayuda a la familia Messi? Ayer trascendió una noticia por la misma boca de un exjugador, que es el goleador máximo que tuvo Newell's Old Boys, que todavía tiene Newell's Old Boys, que es Condorito Ramos, un goleador extraordinario,
1: Víctor.
4: que cuando él la pasó mal, Rubén, sin decir nada, Jorge Messi, y te estoy hablando de prácticamente 6 años atrás, le golpeó la puerta y fue y lo ayudó y le dijo, no quiero que esto se entere nadie. Mira. O sea que realmente han hecho todo casi bien, y yo estoy totalmente seguro que cuando se termine lo futbolístico, que uno no quisiera que se termine nunca, Messi va a seguir ese camino del padre y ese camino de la familia en general.
0: Va a emerger, sí, vamos a ver qué nace, ¿no es cierto? ¿Qué nace? Si el filántropo, si el... Después sigamos la charla, Omar, no solamente respecto de lo que son distintos momentos de este gran acto que es la despedida de Messi, de la selección argentina y casi, ¿no?, que de las canchas, para que nos cuentes y nos ayudes a interpretar por qué es esto de que sale a comprar equipos, ¿no es cierto? Ya lleva como 4 o 5 comprados, así que después charlamos y nos contás un poco tu interpretación sobre eso, ¿dale?
4: Pero va a ser un gusto. Les mando un gran abrazo, gran fin de semana para todos.
0: Abrazo grandote, es Omar Sapienza de LRA 5, Radio Nacional Rosario, provincia de Santa Fe.
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0: Lourdes Marchese, muy buen día, bienvenida. ¿Cómo le va?
7: Buen día. Bueno, ustedes estaban hablando del ídolo recién. Sí. Ahora yo te voy a hablar del antídolo.
0: Ah, a ver,
7: ¿te parece?
0: Que sí, me imagino. Venga.
7: Porque viste que esta semana se armó un gran revuelo en el Congreso justamente por los insultos, por la forma en que Grabois saltó contra mujeres, contra hombres, contra todo lo que se le cruzaba. Bueno, Grabois empezaba a gritar y ahora están viendo si lo pueden expulsar de la Cámara.
0: Pero además, taradita, le dijo, o sea, es una cosa, porque eso implica además desprecio que a la violencia normal le agrega la de género. Fue tremendo. Sí, tenés razón, Lourdes, ahora hay presentaciones de legisladores para tratar de empezar a hacer andar el dispositivo del artículo 66 de la Constitución Nacional, bueno, que le permita, en el mejor de los casos, expulsar de su seno, dice la Constitución, a Juan Grabois por estas conductas que en realidad son inconductas. Y Silvana Giudici es una de las que presentó el proyecto. Exacto. Y es muy interesante el argumento porque es un poco, dice, se pasó de rosca, no en punto a la intensidad de la forma, sino a los efectos. Terminó interrumpiendo el desarrollo de una comisión. Que yo le agrego, claro, trataba además un tema tan importante como el de Malvinas.
7: Eso es lo grave, ¿entendés? Claro. Porque, que haya insultos y demás, bueno, ya estamos acostumbrados en el Congreso últimamente.
0: Claro.
7: La oposición está muy exaltada. Pero ya que vos interrumpas un acto, eso lo complica más a Juan Grabois a la hora, bueno, veremos si los terminan tratando.
0: Además, interrumpiste un acto de deliberación Claro. Que era un paso obligado en el camino de la aprobación del proyecto sobre Malvinas. Digo, terminaste siendo funcional al Reino Unido, después te llenás la boca con otra cosa. Hay delitos que ahí la justicia...
7: Después nacionalista, ¿no?
0: Bueno, ¿viste? Claro. Después hay delitos que tendrán que un juez ver hasta qué punto puede cometer un legislador que está munido de fueros a estos efectos, relacionados con... impedir el funcionamiento de un órgano de la democracia, porque si la técnica es esa, gritar para obstruir, tal vez para que en su cabeza rota, ¿no es cierto?, el oficialismo no se lleve una bandera con la aprobación de un proyecto de una vuelta de tuerca a la defensa de la soberanía de Malvinas, digo, es gravísimo.
7: Exactamente. Bueno, y hablando de estas actitudes que tiene Juan Grabois, porque no es la primera vez, yo ya lo he visto peleándose en su momento, bueno, con la que ya no es más legisladora de la Libertad de Avanza, con Leyla Gianni, la
0: Cámara
7: Federal.
0: ¿Te acordás de eso?
7: Pero yo estuve en el momento en que casi se van a las manos los dos, y era un hombre y una mujer también, o sea que vos fíjate que no mide las maneras que tiene Juan Grabois, y en este caso...
0: Es un provocador, Lourdes, y ahí te dejo entrar en lo tuyo, porque no quiero... Es un provocador, hiciste muy bien en traer la contradicción. Hay una más que no quiero que se nos escape, que es la siguiente. Todo con una cruz colgada en el pecho, ¿no es cierto?
7: Claro.
0: La cruz de madera, porque él es austero, no va a ser una cruz... Pero
7: el amigo del Vaticano.
0: Claro, el amigo del Vaticano con una conducta más bien del demonio, ¿no es cierto? Ahí...
7: Exacto, exactamente. Y justamente hablando de estas conductas que él tiene, hay ahora un revés para el propio Grabois en la Cámara Federal, porque la Sala 1 le acaba de confirmar el procesamiento por lo que fue la toma del Instituto Perón. Ustedes recordarán aquel 7 de junio del año 2025, pasan tantas cosas que uno por ahí se va olvidando, ¿no? Pero el 7 de junio él llegó, había una movilización de trabajadores del Instituto Perón porque se lo iba a cerrar en ese momento, querían preservar el edificio desde el gobierno, y aparece Juan Grabois. Él dice que aparece en calidad de abogado para acompañar a los trabajadores, pero en ese contexto él irrumpe en el edificio, hace la toma del edificio justamente, y bueno, lo que todos conocemos, ¿no? Se armó casi una revuelta ese día y él termina detenido en ese momento. A partir de ahí se inicia una causa. El juez Sebastián Ramos lo procesa por usurpación del edificio público y por resistencia a la autoridad, y la Cámara Federal acaba de confirmarle no solamente este procesamiento, con lo cual ya queda más cerca de la etapa de juicio oral, sino también un embargo sobre sus bienes de 5 millones de pesos. O sea, fíjense que ustedes recuerden que esa denuncia la hizo la propia Sandra Petovelo, la ministra de Capital Humano, justamente por todo lo que venía haciendo Juan Grabois ese día en el Instituto Juan Domingo Perón.
0: Qué bárbaro, ¿no es cierto?
7: No, no solo eso, perdóname, con esto te cierro, Nico. Hay un desprendimiento de esa causa, porque en el momento en que a él lo detienen, le secuestran el celular. Ajá. Él nunca quiso dar los claves, nunca quiso aportar información de ese celular, por lo tanto, terminó ahora en la Corte Suprema para evitar que se abra su celular. Así que vaya a saber qué hay dentro de ese celular para que él no quiera que se abra, para ver lo que pasaba ese día, ¿no?
0: Celular que él necesitaría, en cualquier caso, para fortalecer su defensa respecto de este hecho puntual. Bueno, no, tal vez lo termine inculpando más.
7: Bueno,
0: no, le tiene miedo a otras cosas. ¿Qué otras cosas hay ahí, no?
7: Y vaya a saber, lo que pasa es que él viene mostrando actitudes violentas constantemente. Sí. Porque vos podés decir, bueno, yo quiero defender, no sé, no me gusta este gobierno, ponele. No me gusta este gobierno, voy contra el gobierno. Pero hay maneras y maneras de actuar. Él lo hace desde la violencia. Y así termina, ¿no? Hoy,
0: a mí me
7: preocupó, esta causa,
0: Lourdes, cuando fue elegido, ¿no es cierto? Que tenía todo el derecho de presentarse, etcétera. Pero yo digo, ¿qué estamos metiendo como sociedad dentro del Congreso? La provocación, la violencia. El kirchnerismo usa muchísimo, o el peronismo, esto como método. Lo hemos visto, ¿no es cierto?
7: Bueno,
0: a ver.
7: Es que terminó siendo como el elegido de Cristina, ¿no?
0: Bueno.
7: Antes parecía estar casi en las antípodas o no estar tan cercano, y después terminó siendo uno de los defensores más acérrimos de Cristina Fernández de Kirchner.
0: Sí. Sí, efectivamente. Pero bueno, hay que ver también qué hace la sociedad respecto a estas cosas y se la valida. También está bueno que lo veamos. ¿Qué quiero decir con esto? No, lo habrá llevado la cosa a una determinada intensidad, pero hemos vivido años gobernados por esa tesitura, ¿no? Sí. Donde ese era el clima de época. La imposición, sí,
7: bueno,
0: ¿no?
7: De mentiras y demás, porque ayer, por ejemplo, pudimos conocer, Cristina siempre había negado tener una bóveda, y ayer, en el juicio de los cuadernos, pudimos ver el allanamiento a su casa de Calafate, cómo se muestra esa famosa bóveda, donde tenía un montón de elementos que terminaron siendo producto de otras causas, ¿no? Que en su momento abrió el juez Claudio Bonadío contra la propia Cristina Fernández de Kirchner.
0: Lourdes,
7: estas son las cosas que creo que Cristina no quiere que se conozcan.
0: Yo creo que sí, y ahora que traes el tema, impresionante lo que había, porque después está el juego de pensar lo que pudo haber habido. Ese es el lugar donde pudieron haber, ¿no es cierto?, parado los dólares de la obra pública y no sé. Pero lo que había regalos institucionales, cartas históricas que no tenía por qué tener una persona, los sables y las carpetas de inteligencia.
7: Exacto. O sea,
0: ya con lo que había, que suena a nada en función con lo que confrontado con lo que nos habíamos imaginado que habría, es gravísimo.
7: Sí, es que esa, acordate que por esas carpetas de inteligencia se abrió una causa, y también ahí aparecen después los famosos audios con el propio Parrilli. ¿Te acordás?
0: ¿Te acordás? Soy yo, Cristina, pero esos.
7: Sí, eso.
0: Eso.
7: Hay que armarle una causa, bla, bla, bla. Bueno, esas carpetas servían para eso.
0: Qué drama. Lourdes.
7: Los famosos carpetazos. Así que,
0: efectivamente. Bueno, esa es la materia prima de los famosos carpetazos, tal cual.
7: Sí, y estamos ya en octubre. No nos olvidemos que estamos ya en cuenta regresiva para ver si comienza el juicio de los sauces, el tercer juicio en el que Cristina se va a sentar en el banquillo y en este caso junto a su hijo Máximo Kirchner.
0: Muy bien, márchese, Lourdes.
7: Me marcho. Buen fin de semana,
0: chicos. Beso grandote, pasala lindo. Chao, el Lourdes Márchese, que es corresponsal de Radio Nacional en Tribunales.
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Estamos en todo el país. Tierra del Fuego. El Museo Marítimo de Ushuaia tiene una vasta colección de modelos que relatan la historia marítima de Tierra del Fuego desde la llegada de los primeros exploradores. El Museo Antártico posee exposiciones sobre las expediciones de los exploradores más famosos como Amundsen, Scott, Shackleton, Nordenskiöld, y el Museo de Arte Marino expone las pinturas de los principales artistas marinistas argentinos. 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
9: 9:00 a.m. en todo el país. Argentina lanzó en Francia el programa de ciudadanía por inversión. La iniciativa forma parte del proceso de apertura e integración internacional que contempla la transparencia financiera y la gestión de riesgos alineados con las recomendaciones de la Organización para la Cooperación y el Desarrollo Económicos. En diálogo con una radio porteña, el embajador argentino en París, Ian Sielecki, destacó el desarrollo energético que anunció la empresa Total.
10: El ministro Caputo acaba de anunciar junto a la gente de Pluspetrol un RIGI por 12.400 millones. Además de Total, otros anuncios muy importantes. Anuncio de Eramet, empresa de litio que opera en Salta, francesa también, que ha anunciado una expansión de su planta por al menos 350 millones de dólares. Otra empresa francesa, el rubro de los polímeros, ha anunciado junto a PAE, Pan American Energy, recuperar petróleo en Cerro Dragón, en Chubut. Inversiones en otros sectores también, que no solamente son energía o minería. Utopia, una empresa de turismo, es el líder número uno de glamping, este concepto de camping.
9: Avanzan los preparativos por la visita del Papa León XIV desde Radio Nacional Esquel, informa Andrés Campos.
11: El obispo de la prelatura de Esquel, Monseñor José Slavi, confirmó que estará participando como integrante de la Conferencia Episcopal Argentina de la visita del Santo Padre León XIV.
12: Todos los obispos tenemos invitación y, de cierta manera, también obligación de participar y acompañar a Santo Padre a Córdoba, como Buenos Aires, como Luján. Tenemos un encuentro con el Santo Padre después de la celebración que se realizará en la Catedral de Buenos Aires.
9: La información del deporte con Rubén Santos.
13: Con tres partidos se inicia hoy la fecha 11 del torneo clausura. En el fútbol argentino para este viernes tenemos la visita del líder de la zona Instituto frente a Independiente en Avellaneda, partido que va a comenzar a las 19:15 y a las 21:30 habrá otros dos partidos. Por la zona A también estarán jugando Boca y Unión en la Bombonera y por la zona B Independiente Rivadavia de Mendoza va a estar recibiendo a Gimnasia y Esgrima La Plata.
9: El estado del tránsito con Romina Wiener.
2: En la provincia de Santa Fe, en la Ruta Nacional 11, desde Sauce Viejo a Coronda, se llevan adelante tareas de corte de pasto. Diferentes sectores hay que transitar con precaución, disminuir la velocidad y respetar las indicaciones de señalización. En la provincia de Catamarca, el Paso Internacional San Francisco, ubicado en la Ruta Nacional 60, que conecta Argentina con Chile, continúa cerrado por nieve en el sector chileno. Obras a la altura de la quebrada de la Sevilla, bajar la velocidad.
9: En Bariloche, Río Negro, donde nos escuchás en AM590, la temperatura es de 5 grados 3 décimas. Rige alerta amarilla por tormentas intensas. En la ciudad de Buenos Aires, temperatura 10 grados 3 décimas. Humedad 81%. El cielo está ligeramente nublado.
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8: Con Nacional paseamos por Pilar. Con 7.000 habitantes estables y vecino de Felicia, el pueblo de Pilar también está rodeado de campos y ofrece sus arboledas para descansar, tomar unos mates a la sombra y disfrutar de su patrimonio histórico.
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8: La localidad fue fundada en 1876 por el empresario alemán Guillermo Lehmann, quien se instaló en la Argentina en 1860 cuando tenía 20 años.

0: La historia religiosa de Pilar data de 1878, cuando llegó un cura, el padre Macaño, quien daba misa en una casa particular, hasta que un año después se levantó una capilla. Desde entonces, los fieles que se acercaron eran cada vez más y el templo fue creciendo. Hasta que en 1901 se aprobó una partida presupuestaria que permitió avanzar con el proyecto de la actual iglesia, que fue finalizada 5 años después.
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0: Enseguida llegó el pavimento, la construcción del atrio, la reja que limita y otros detalles religiosos, hasta constituir el templo que es visitado actualmente por los pilarenses y familias de toda la región.
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0: Con Nacional paseamos por Pilar.
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0: Hola, ¿cómo les va? Buen día. Estamos comenzando una nueva edición, la última de esta semana de la mañana de Radio Nacional Santa Fe. Ya es viernes, ¿eh? Vamos, que viene el fin de. Hasta las 2:45 estaremos haciéndoles compañía con todo el staff que integra la emisora de Radio Nacional, la emisora que es Radio Nacional Santa Fe. Estamos en Juan de Garay 2960, en Santa Fe Capital. Nos sintonizan a través del aire en AM540. Prenden la radio y se quedan ahí hasta las 2:45 haciéndonos compañía. Está Marcos Milesi en la operación técnica y nos acompaña con la selección musical. Alba Saracio en la producción. Gabriel Barilá, Pablo Barovero, Mariana Steckler, Sebastián De Marco, Diego Meloni, quien les habla, Pilar Wala. Somos el equipo que hacemos posible la mañana de Radio Nacional Santa Fe. Y como decía, ya es viernes, se pueden comunicar con nosotros a través del WhatsAppero de la radio al 342-542-4757, como hizo Luján de Callastacito, que nos saluda tempranito, y dice, buenos días, feliz fin de semana, bonito viernes, ¿eh? Empieza hoy ya, sí, hoy ya empieza a palpitar el fin de semana, ¿no? Es así. Bueno, y también, acá nos escribe Amelia Sarabia desde Helvecia, en realidad nos manda una imagen de una virgen, una protección. Yo no conozco mucho las imágenes religiosas, pero es una virgen allí. ¿Nos podría decir virgen de qué? ¿O cómo se llama esta virgen? Porque no es la Virgen María. Bueno, hasta las 2:45 estaremos con información, servicios, música, deportes, todo lo que necesitan conocer y saber para estar al tanto de lo que sucede aquí en nuestra región. La radio tiene una potencia de gran alcance, así que llegamos a provincias vecinas y también siempre tratamos de buscar información que les sea útil. ¿Cómo estás, Gaby Barilá? Buen día.
1: Hola, ¿qué tal? Buen día Pilar, buen día al equipo, buen día a la audiencia. Buen viernes para todos, qué lindo viernes, Primer viernes de octubre.
0: Hermoso.
1: Mes de 31 días, así que a tener paciencia. Bueno, linda mañana en la capital de la provincia, a esta hora 15 grados la temperatura, 70% de la humedad, está en descenso, viento del norte, lo que va a ayudar a que tengamos una jornada realmente agradable porque el cielo está despejado y la temperatura máxima para hoy está prevista en 22-23 grados. Uh-huh. ¿Qué va a pasar al final de la jornada? Bueno, este viento del norte va a comenzar a rotar al sur, al final, te diría, del viernes, Pilar, sí, para tener un sábado con probabilidad de lluvias y algunas tormentas de variada intensidad por ahí, por la mañana. No se espera que haya un gran acumulado de agua, no, los pronósticos no muestran más de 25-30 milímetros, como mucho. Uh-huh. Puede haber alguna zona con un poco más de agua, pero esta es la previsión para buena parte, te diría, del centro del país, porque está pronosticado para la provincia de Santa Fe, para Córdoba y también para
0: Entre
1: una
0: Ríos.
1: Buena parte de la provincia de Buenos Aires. Ajá, bueno, de Capital, sí. Federal y Entre Ríos. El sur de Entre Ríos, fundamentalmente, ¿no? Esto es lo que se está anticipando para la jornada del sábado. Y después tendríamos otra vez buen clima a partir del domingo, por lo menos hasta el final de la próxima semana. Estas son las condiciones, con este fenómeno de El Niño que empieza a impactar en la región, en buena parte del continente sudamericano. Así que a prepararse para jornadas así, ¿no? Días agradables. Alguna anomalía meteorológica con condiciones adversas y después otra vez un periodo de buen clima en la región, sobre todo aquí en el litoral. Bueno, estas son las condiciones hasta ahora. Para hoy máxima de 22-23, aprovechar el viernes y a ver qué pasa el sábado.
0: Bueno, fin de semana ahí entonces en materia climática, pero bueno, viene bien igual para por allí para hacer tareas que uno tiene pendiente, ¿no?
1: O descansar, algunas, qué sé yo.
0: Claro, descansar, ver alguna peli.
1: No toda la vida es trabajar.
0: Es cierto. Bueno, vamos a repasar algo de información. Primero, como hacemos habitualmente a esta hora, vamos a repasar la altura de los ríos. Ríos que se mantienen dentro de los pronósticos esperados para esta época del año, es lo que advierten desde el Instituto Nacional del Agua, que las alturas están dentro de los parámetros propios para esta época del año, con lo cual, bueno, advierten que no, todavía no se está viviendo una situación crítica, si se quiere, o de alerta en nuestra región. Falta, hay margen, aunque están altos los ríos, ¿no? El río Paraná en el puerto de Santa Fe se ubica hoy en los 3,35 metros, subió 3 centímetros. Digo, la alerta es a partir de los 5,30 metros y estamos en 3,35 metros. En Reconquista, 3,83 metros, bajó 4 centímetros. En Rosario, 3,01 metros, subió 7 centímetros. El río Iguazú en Andresito, 4,35 metros, subió 1,21 metros, ahí sí se muestra un crecimiento importante. En Puerto Iguazú, 19,20 metros, subió 1,80 metros. Vamos a ver el río Salado en Santo Tomé, en nuestra zona, 3,51 metros el Salado, subió 2 centímetros, en Tostado 4,50 metros, bajó 6 centímetros, en Recreo 2,46 metros, permanece estacionario. El arroyo Cululú 38 centímetros, subió 2 centímetros en las últimas horas.
1: Bueno, y aquí en la ciudad de Santa Fe ya hay cortes de energía programados por la EPE, por tareas diversas en la capital provincial, hasta las 12. Dos cortes en realidad, uno que afecta a la zona de calles Leumann, La Pampa, Hermano Figueroa y Boulevard 12 de Octubre, y otro por La Madrid, Castelli, Espora y Avenida Peñalosa. Y un corte que se extiende una hora más, hasta las 13, por Ascuénaga, French, Crespo y Rosa. Son los cortes programados en la ciudad de Santa Fe. Hoy ya está activo el móvil de vacunación en la capital provincial, hasta las 12 del mediodía. Aquellos que quieran recibir la dosis contra la gripe, sí, y la neumonía, mayores de 65 años o menores con factores de riesgo, lo pueden hacer en el Club Defensores de Alto Verde, reitero, hasta las 12 del mediodía. También se vacuna contra el virus sincicial respiratorio a mujeres embarazadas y se aplica la dosis contra la tos convulsa.
0: Bueno, muy bien. Hubo actividad legislativa ayer, ya vamos a estar repasando todo lo que dejó la actividad tanto en la Cámara de Diputados de la provincia de Santa Fe como en el Consejo Municipal. Hay distintos proyectos que fueron sancionados. Quería destacar simplemente que también el Ejecutivo aquí en Santa Fe, en la Municipalidad de Santa Fe, presentó un proyecto para reducir un 50% las multas, para que se puedan pagar. Evidentemente hay acumulada una cantidad importante de multas y lo que se está buscando es proponer planes de financiación para que se puedan pagar y poner al día, ¿no? Esto sería hasta el 31 de julio de este año, multas que fueron, o infracciones que fueron labradas hasta el 31 de julio de 2026, y el proyecto entonces tiene que ser aprobado por el Consejo Municipal, ¿no? Es una propuesta de un régimen excepcional para la regularización de multas de tránsito y vinculadas al SEOM, al estacionamiento medido. Los pagos.
1: Había un proyecto, sí, que habían presentado concejales del justicialismo ya hace como un mes. Uh-huh. Ahí había un dato interesante, Pilar, sí, en ese proyecto. El fundamento era que el 70, casi, creo que un poco más del 70% de las multas, de las sanciones por infracciones, uh-huh, de diverso tipo, pero sobre todo de tránsito, no se pagaban.
0: Claro.
1: Entonces, obviamente el municipio tiene que buscar alguna herramienta también, ¿no? Para recuperar parte de esa deuda.
0: Y sí.
1: Hoy duda. Vos tenés la posibilidad de pagar multas en 6 cuotas sin interés, pero solamente si tenés tarjeta de crédito del banco, que es el agente financiero del municipio y de la provincia.
0: Sí. Sí, sí, sí, sí. Lo que. Bueno. Vamos a ver, porque entonces si hay una propuesta ya del Partido Justicialista, seguramente tendrá curso este mensaje, no, se unificará,
1: y claro, sí, uno imagina,
0: entre
1: sí,
0: el Ejecutivo, sí, sí, sí, y el proyecto del Partido Justicialista, de los concejales del Partido Justicialista, se unificará una propuesta que lo que busca también es aliviar la carga, porque cuando vos tenés que renovar el carnet tenés que tener las multas pagas.
1: Claro, exactamente, esa es la situación central, y sobre todo porque la mayoría de cualquier multa, no solamente las de tránsito, porque, uh-huh, si vos no pagás otras infracciones que te cobran la ciudad, tampoco podés sacar el carnet de conducir. Tenés que tener libre deuda de cualquier tipo de infracción.
0: Sí.
1: Pero ese dato que habían aportado en el proyecto que, sí, fue presentado en ese momento, Era interesante porque discriminaba cuáles eran las infracciones que menos se pagaban y había un 70% de infracciones de tránsito que están sin pago en la Municipalidad de Santa Fe.
0: Sí, sí.
1: Y esto que sumaba este dato es un dato también que deja en desventaja aquel que no tiene una tarjeta de crédito del banco, que es el agente financiero.
0: Sí, sí, pero en realidad el proyecto... Bueno, no se conocen bien tantos detalles, pero lo que
1: pon dice... Pon una serie de condiciones para el pago.
0: El del Ejecutivo dice que puede ser un pago presencial en efectivo.
1: Claro,
0: también.
1: Claro.
0: Un pago presencial en efectivo en las oficinas, en el Tribunal de Faltas, y en las oficinas, en las cajas municipales. O sea, queda la opción del pago en efectivo. Si vos querés financiamiento, hay otras modalidades de pago, pero ahora con las billeteras virtuales también creo que tenés esa opción, no lo sé. No especifica el tema de las billeteras virtuales, fuera de lo que es lo que vos decías del ente financiero de la provincia y demás, pero lo que sí ofrece es la posibilidad de pagarla presencial.
1: Claro,
0: al
1: claro. Te baja el 50% del monto mínimo de la multa. Por ejemplo, hoy si una multa, creo que...
0: Altísimas algunas multas,
1: claro,
0: ¿no?
1: Claro, cruzar un semáforo en rojo está arriba de 1 millón,
0: claro,
1: creo, ¿no? Una cosa así. Te estaría cobrando el monto mínimo, que sería, me parece que, no sé si es la mitad o el 50%, serían 250 mil pesos.
0: Claro.
1: Ponele, ¿no? Por poner un
0: sí, sí.
1: Un
0: y si la podés financiar.
1: Pero en efectivo.
0: Sí, y si tenés la opción también de financiarla, la financiás. Depende la posibilidad de cada quien, de cada contribuyente.
1: Lo que pasa, por ejemplo, hoy vos vas a pagar con la tarjeta del banco, que es el agente financiero.
0: Sí, sí, sí.
1: Una multa por no tener el SION, que está en 25 mil pesos, creo, la multa.
0: Sí.
1: 25, 30 mil.
0: Sí, sí.
1: La podés pagar en 6 cuotas.
0: Sí, ya te da la opción. Sí.
1: Ya tenés la opción. O sí, la pagás directamente a través de...
0: Pero si ahora tenés la posibilidad de pagar el 50%, la vas a tener que pagar el 50%. O sea, si ahora tenés la posibilidad además de pagarla el 50%...
1: No, totalmente.
0: Eso te facilita más. Y que es algo lógico en estos contextos, sucede, ¿no? Ha pasado en gestiones anteriores también. Cuando se da un acumulado de multas impagas, tienen que aparecer opciones de financiación, porque si no,
1: no
0: es muy
1: sí,
0: difícil.
1: Bueno, porque además a mí lo que me contaban es que, por ejemplo, siguen apareciendo muchas multas por ese famoso radar que está en Candioti, que todavía
0: sí,
1: mucha gente no lo tiene presente, más allá de
0: sí,
1: que...
0: Sí, o no saben la velocidad, porque viste que
1: claro,
0: el tema es que en la ciudad tenés distintas velocidades, 30, 40, 60 en algunos casos,
1: claro,
0: en otros lados tenés carteles que dicen 80, entonces tenés como que ir observando también cuál es la velocidad, que bueno, por allá está quien no lo tiene tan incorporado cree que a lo mejor es 40 y es 30, ¿entendés? Entonces también depende, es un poco así. Por ejemplo, en Alem tenés una velocidad para el tránsito pesado y otra para los vehículos, ¿viste? Permitida. Entonces, es diferente. Bueno, todas esas cosas siempre tienen que ser tenidas en cuenta. De todas maneras, es un alivio para los contribuyentes si se logra aprobar este proyecto, porque seguramente hay personas con voluntad de pago que no pueden hacerle frente a los montos, por lo que decíamos, son montos altos hoy en día, y bueno, esto significa siempre una posibilidad de hacer de regularizar la situación, ¿no? Para toda esta franja poblacional. Bueno, además se aprobó un proyecto para que Santa Fe tenga cargadores de autos eléctricos. Se va a crear un programa municipal de promoción de movilidad eléctrica, donde se va a haber instancias para que puedan cargar los vehículos aquellos que tengan automóviles eléctricos en Santa Fe. Y algo interesante también, se aprobó la creación de un programa que se va a llamar Clubes que Cuidan Salud Mental en el Deporte, y tiene entre sus objetivos promover la salud mental en el ámbito deportivo, fortalecer herramientas de acompañamiento emocional y sensibilizar a entrenadores, referentes deportivos y familias sobre la detección temprana de situaciones de malestar psíquico. El programa no está solo dirigido a entrenadores, está dirigido a deportistas, a entrenadores, equipos técnicos y familias vinculadas a clubes deportivos, y podrá ampliar su alcance a asociaciones vecinales e instituciones relacionadas con la actividad deportiva de la ciudad. Me parece interesante esta propuesta, porque lo venimos diciendo un poco, ¿no? El trabajo sobre salud mental implica el compromiso de distintos actores de la sociedad civil. Y bueno, acá el Estado da el puntapié inicial, el Consejo y la Municipalidad, y después, bueno, se sumarán las instituciones que quieran participar. Bueno, está Pablo Barovero también con información deportiva. ¿Cómo estás, Pablo? Buen día.
2: ¿Cómo les va? Buen día.
0: Bien, muy bien.
2: Bueno, una jornada muy especial, sobre todo para los hinchas de Unión, porque hoy el equipo de Leonardo Madelón va a estar jugando uno de esos partidos que, obviamente, si es con una victoria va a quedar en la historia, si no es así, de todos modos va a generar o genera ya una expectativa muy grande, como cada vez que a un equipo del interior del país, a un equipo, por ejemplo, como Unión, le toca ir a jugar a la Bombonera contra Boca. Hoy va a ser transmisión de Radio Nacional, 21:30, el equipo dirigido por Leonardo Madelón, que llega de un par de derrotas de manera consecutiva, va a tener, repito, uno de esos partidos que pueden quedar en la historia. Se gana una vez cada tanto, le pasa a Unión, le pasa a Colón, le pasa a la mayoría de los equipos que uno puede decir son medianos, o son chicos, o son del interior del país. Una vez cada tanto se da un triunfo resonante.

0: Cuello, a Luna Diale, Malcorra, Ciacone, estos cuatro jugadores han estado allí, al igual que Mosqueira también, alternando entre el equipo que Madelón ponía de arranque en la práctica y algunas modificaciones que después el entrenador hacía conforme iba dándose el entrenamiento de turno. Lo que sí podemos destacar es que Mancilla va a ser el arquero, Pintado, Rocha, Ludeña y Ayala, confirmados como la línea de cuatro del fondo, Tarragona y Estigarribia los delanteros, y allí en el medio, Palacios, casi con seguridad va a jugar, lo mismo para Malcorra, Giacone o Mosqueira, una de las dudas, Cuello o Luna Diale, la otra incógnita que parece tener el técnico Leonardo Madelón. Bueno, a propósito, no es el único de los partidos que se va a estar jugando hoy en el marco de la fecha 11, sino que va a haber tres juegos para abrir esta undécima fecha de la Liga Profesional, 19-15, el primero de ellos en Avellaneda, Independiente va a jugar con Instituto de Córdoba, el segundo de los cotejos de la fecha se va a jugar a la par del partido de Unión, decíamos Boca-Unión, se va a disputar en la Bombonera, pero en Mendoza, Independiente Rivadavia, en el mismo momento va a estar jugando su partido contra Gimnasia y Esgrima de La Plata. De modo que tres partidos hoy en el marco de una nueva fecha de la Primera División. Si querés, para una próxima entrada, Pili, repasamos qué va a pasar en la Primera Nacional, porque hoy juega el puntero de la zona de Colón, nada menos que contra el cuarto, equipo que tiene un punto más que Colón en la tabla. El Sabalero está quinto, el equipo de Delfino que va a jugar mañana, así que en un ratito nos metemos también en la actualidad del conjunto sabalero.
1: Bueno, muy bien, gracias, Pablo. Vamos a compartir ahora un poquito de música, Marcos, ¿te parece? Nos distendemos, vamos que es viernes, arriba, ya falta poquito para el fin de semana, ya estamos palpitando el fin de, puede haber algo de lluvias mañana, pero tranqui, seguramente en la mañana, la tarde, noche irá mejorando y el domingo se anuncia buen clima, así que a disfrutar esta primavera con clima cambiante, porque estamos en una etapa de transición, ¿no? Del invierno hacia el verano, así que tendremos amplitud térmica estos meses. Bueno, vamos a compartir un poquito de música.

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0: 32 minutos pasaron de las 9, hacíamos una pausa musical para distendernos un poquito y seguir entonces, recuperamos un poco de oxígeno, comemos algo rico, unos mates, renovamos el mate o el café con leche y seguimos en este viernes, hoy viernes 2 de octubre, estamos ahí comenzando el mes 10 del año. Y ya es viernes previo al fin de semana, el 1 de octubre, octubre mes rosa, mes donde se realizan controles gratuitos para prevenir y concientizar acerca del cáncer de mama. Así que ahí va a haber, después vamos a dar todos los detalles, controles gratuitos para mujeres que quieran realizárselos. Es importante la detección temprana para poder hacer tratamientos y para poder afrontar esta enfermedad de la mejor manera posible. Entonces, después vamos a compartir el cronograma porque aquí en Santa Fe Capital va a haber controles gratuitos en las avenidas comerciales, porque hay un acuerdo del Ministerio de Salud con las asociaciones de comerciantes, en el CEMAFE y en el Hospital Mirey López. Después vamos a compartir todo el cronograma. Porque también está Diego Meloni aquí en la mesa, se suma a la mañana de Radio Nacional Santa Fe al aire. ¿Cómo estás, Diego?
1: ¿Cómo buen andan? Día. ¿Todo bien?
0: Bien, bien, muy bien.
1: Ya anduvimos tempranito hoy.
0: Sí.
1: Contando algunas cosas, bueno, que tiene que ver especialmente con lo que son la confirmación de que la semana que viene se inician obras en la Ruta Nacional número 11.
0: Sí.
1: Recordemos que asumen los nuevos concesionarios, tanto de la Ruta Nacional 11 como la Ruta Nacional 34. Así que
0: el 6 se firma el contrato, ¿no? De traspaso. Quería ver qué día es, 6, creo que es miércoles.
1: Martes
0: 6. Y lo que dijeron desde la UTE, la empresa que va a tener a cargo esto, es que en realidad la concesionaria y la UTE, que va a hacer los trabajos, están esperando las certificaciones de Vialidad Nacional, ¿no?
1: Sí, son 40 mil millones de dólares.
0: Claro,
1: la inversión.
0: La inversión en obras.
1: Uh-huh. En obras, así que bueno.
0: Con Ramo Nelson, Florencia.
1: Claro, a esta chaco en realidad. Pero sí, en la provincia de Santa Fe hasta
0: Florencia en Santa Fe.
1: Uh-huh. Así que bueno, ya hemos hablado de eso temprano. Bueno, hubo varias cosas.
0: Y el peaje, perdón, va a tener un incremento.
1: Va a tener un incremento. La intención es primero hacer obras, ir acomodando lo que tiene que ver con esto, con las certificaciones, y después empezar con el cobro del peaje. Hay una discusión ahí, por lo menos en lo que tiene que ver con el departamento que no obligó, respecto a dónde va a estar una de las cabinas de peaje, porque algunos planteaban hacerlo en la localidad de Guadalupe Norte. Hoy surge la posibilidad de que vuelva a estar en la ciudad de Reconquista, como estuvo anteriormente, por una cuestión de infraestructura. Y después, en el caso de la Ruta Nacional 34, que ya se sabe que va a ser todo absolutamente digital, se está discutiendo qué va a pasar con los trabajadores,
0: claro,
1: con los 37 trabajadores del peaje en San Vicente, sumado también a los casi 50 trabajadores del peaje de la ciudad de Ceres.
0: Claro.
1: Recordemos que en el caso de la 34, la concesión arranca desde el cruce de la 19 con la 34, que es la localidad de Angélica, hasta la ciudad de La Banda, en la provincia de Santiago del Estero.
0: Bueno, en el caso de la Ruta 11, acá estaba viendo, en principio, dentro de 9 meses se va a empezar a cobrar el peaje, y la idea es que haya 5 puntos, o sea, 5 cabinas electrónicas de pago del peaje. En este caso son nuevos puestos de peaje.
1: Son nuevos.
0: Claro, no había ahí trabajadores, digamos, en ese corredor porque no había peaje.
1: En algunos quedan,
0: algunos
1: en el caso
0: había.
1: De la 11 no, por ejemplo.
0: Pero en la 34 sí,
1: en la
0: como
1: 34
0: vos decís.
1: Sí, sí. El de Ceres especialmente.
0: Sí.
1: Y San Vicente, que son los dos que están,
0: claro,
1: que van a permanecer, pero ya con el sistema digital.
0: Claro, o sea, vas a ser electrónico.
1: Con el telepase, que es lo que
0: de
1: se
0: de todas
1: pide.
0: Maneras, si falla, tenés que tener alguien a quien pedirle ayuda, alguien que te levante la barrera, porque quedás ahí sino parado, o si no tenés señal, o tenés algún inconveniente.
1: No, y además la discusión de si pasa algún accidente.
0: También.
1: Como es habitual, aunque generalmente son los trabajadores
0: de peaje,
1: de los consorcios,
0: que
1: los que suelen generar los primeros auxilios, por así decirlo.
0: Bueno,
1: pero bueno, no es de esto de lo que venía a hablar, más allá de que es un tema importante.
0: Pero
1: porque,
0: sí, viene bien recapitular.
1: Ayer fue tema legislativo.
0: Sí,
1: digo,
0: sí, sí.
1: Pero
0: y son muy esperadas las obras porque es un corredor, la Ruta Nacional 11, muy transitado, ¿no? Y donde ha habido muchos accidentes.
1: Los dos, especialmente la 34.
0: Los 34 también, sí.
1: Pero bueno, quiero traer a colación hoy algunos de los temas que ayer se abordaron en el ámbito legislativo. Ayer tuvo media sanción Un proyecto que se venía trabajando ya desde hace bastante tiempo, especialmente se había empezado a trabajar en el sur de la provincia con el área del Ministerio Público de la Acusación, y es un proyecto, ayer algo anticipábamos acá con Mariana, que está vinculado a la cuestión de la violencia hacia las mujeres, es sí. El proyecto para activar el protocolo Preguntá por Ángela, sí. Que es un protocolo internacional. Bueno, ayer nos confirmaron que la provincia de Santa Fe va a ser la primera provincia del país, uh-huh. una vez que la normativa se apruebe, en aplicarlo en la República Argentina. Digo, le contamos a la gente que es una herramienta que está destinada básicamente a prevenir, a borrar situaciones de acoso y de violencia en lugares de la nocturnidad, bares, sí. boliches, uh-huh. Espacios de alojamiento transitorio, salones de fiestas y demás. Bueno, obviamente que esto dependerá ahora de la sanción para después empezar a trabajar lo que son los procesos de capacitación.
0: Sí, la correspondiente reglamentación e implementación. Bueno, y también contempla el tema de cuando se agregan listo, estupefacientes a las bebidas y demás.
1: La sumisión
0: ¿no?
1: química que se le dice.
0: Exacto, se dice así.
1: La provincia ya tiene activada lo que la reglamentación y el esquema de trabajo. Sí. Sí, igual que la justicia, digo, porque también hay un trabajo articulado con el Ministerio Público de la Acusación. Se espera ahora que rápidamente el Senado pueda avanzar en esto. Si te parece, podemos escuchar a Rosana Velati, diputada provincial socialista del Bloque Unidos, que fue la impulsora de la iniciativa, contando algunos detalles de la normativa.
0: Escuchamos.
2: Protocolo Ángel es un protocolo internacional. Este va a ser el primer lugar del país. Nos han consultado de otras provincias, Entre Ríos, Buenos Aires, Catamarca. La verdad que ha tenido mucha difusión el proyecto de ley. El protocolo, a diferencia de otros lugares del mundo que establecen un código secreto, nosotros creemos que un código secreto para proteger a más del 50% de la población y en el menor de los casos, si pensamos en la provincia de Santa Fe, a 1 millón de mujeres que son las que tienen menos de 40 años, es muy difícil que un protocolo secreto circule. Sí lo tomamos como un triaje, como el triaje del hospital, cuando alguien llega a guardia, se establece un código de colores, código rojo, hay que atenderlo y no hay vuelta a ese paciente porque sabemos que está en peligro. Cuando se pregunta por Ángela, bajo cualquier forma, ya la persona que recibe ese pedido de ayuda sabe que tiene que aislar a esta persona, a esta mujer, y ofrecerle las posibilidades de ir a un lugar, ir a su casa, se le llama un remis, que está capacitado y que sabe lo que tiene que hacer, llamar a alguien de confianza o en casos en los que se requiera la policía fundamental. Y sirve de esta manera no solamente para proteger en estas situaciones, sino también para prevenir la violencia y para detectar. Hoy, hablando con la secretaria de control del municipio de Venado Tuerto, le llamaba la atención cómo estas situaciones de violencia y de abuso ya habían tomado, se podían ver en las cámaras claramente de seguridad, que se desplazaban del boliche hacia afuera y que ya nadie se cuidaba. Entonces es necesario que nosotros cuidemos a nuestras chicas. Para nosotros fue fundamental el trabajo con el MPA, así como el trabajo con el Ejecutivo, primero porque el MPA tiene el termómetro de lo que sucede en los fines de semana con el 911, con las denuncias, poder ver que un fiscal pueda ver cómo, si el proceso, el procedimiento es adecuado, es sumamente enriquecedor. Y por el otro lado, la consulta con el Ejecutivo, porque la verdad que muchas veces los legisladores aprobamos leyes para que no se apliquen, aún sabiendo que los ejecutivos no estarían de acuerdo. Entonces, trabajamos sobre esa consulta. ¿Están de acuerdo? ¿No están de acuerdo? ¿Qué le modificarían inmediatamente cuando le presentamos el protocolo con todo el despliegue de capacitación, de la gráfica para poner en los locales, en los baños de las mujeres para que sepan cómo pedir ayuda? Inmediatamente ajustamos algunas cuestiones que teníamos ahí, tomaron el protocolo y están esperando que se apruebe, que sea ley para poder ya proponerlo como una política pública. El Ejecutivo ya tiene establecido las formas de hacer la capacitación y es convenio con cada localidad, que está muy acostumbrada la Secretaría de Género a trabajar con cada una de las localidades. Así que creemos que el protocolo Ángel, además de proteger a la joven, proteger a la mujer que está pidiendo ayuda, que es lo fundamental. Después actuará la justicia, actuarán los órganos que corresponden. También sirve para detectar muchas situaciones de control, de violencia que se dan por un vínculo con una pareja o con un conocido, aparecen en los boliches. Hay, por ejemplo, persecuciones, controles, a ver si salió a bailar, si no salió a bailar. Entonces creemos que también es preventivo de las violencias intramuros.
1: La palabra de la diputada provincial Rosana Velati, uh-huh. Autora de la iniciativa. Bueno, contando un poco las características de este protocolo, pregunta por Ángela, que decimos media sanción ayer, va ahora a la Cámara de Senadores, uh-huh. pero ya con más o menos todo articulado para que una vez que la ley salga de la legislatura, poder avanzar rápidamente lo que claro. tiene que ver con la reglamentación y o después el trabajo de capacitación y esto que, bueno, en algunos casos será con los puntos violeta de cada uh-huh. Localidad, donde no haya puntos violeta será con los municipios y comunas.
0: Está bien, recordemos que va al Senado, el Senado puede modificar el proyecto que fue aprobado en diputados, pero al volver a diputados tiene la última palabra, sí. Bueno, la Cámara Baja tiene la última palabra, porque ahora con la nueva constitución provincial son tres tratamientos, digamos.
1: Pasó no a ser con la ley de lo contencioso administrativo, por ejemplo, ajá, que la ley sí. que regula ahora
0: la reforma del Código Contencioso Administrativo.
1: Bueno, ayer diputados directamente sí. insistió con el dictamen original, por eso terminó saliendo con, uh-huh, uh-huh. Con la norma como estaba prevista en la Cámara de Origen.
0: Exacto. Bueno, muchas gracias, Diego.
1: No, por favor, nos vemos.
0: Diego Meloni, que se suma con información en la mañana.
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Vamos a compartir un poquito más de música, es viernes, 44 minutos pasaron de las 9 y estamos al aire por AM 540. Sigan con nosotros, quédense ahí.

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0: Escuchábamos Cruzando el Charco con Benja Amadeo haciendo Hoy en la mañana de Radio Nacional Santa Fe. 48 minutos pasaron de las 9, ya estamos cerquita de las 10, se pasa rápido esta primera hora en la mañana, estamos hasta las 2:45. Bueno, gracias al Turco Mendoza que nos mandó un montón de mensajes de audio. Desde Helvecia ya los vamos a estar escuchando. Y a Miriam Godoy desde Huanqueros, que también nos dice: feliz viernes, te deseo un día con amor, éxito, salud y prosperidad. Dios te bendiga. Bueno, no, todo eso. Mucho.
1: Teníamos la vara bajita.
0: Con salud.
1: Firmo.
0: Con ¿dónde salud?
2: Firmo. Yo firmo una de las tres. Asegurarme una de las tres firmo.
0: Bueno, siempre hay que arrancar allá arriba, ¿viste? Después, sí, sí. Si la realidad acompaña, mejor. Bueno, dice: buenos días, chicos del RA 14. Un saludo grande. Gracias a Miriam. Gracias al Turco. Gracias a Luján de Callastacito. Amalia también, Sarabia, desde Helvecia.
1: ¿Amalia Granata?
0: Que nos escucha.
1: No, otra.
0: No, no. No estuvo ayer Granata en la legislatura.
1: No, no decían acá.
0: Estaba en Buenos Aires.
1: Ajá, muy bien.
0: Está Robin Williams, parece que, o tenía algún compromiso social, no recuerdo bien, pero bueno. Importante que se haya retomado.
1: La Pilar que queremos, ¿no es cierto?
0: Ajá, claro. Acá me dice algo Marcos, que salieron algunas imágenes, ¿no?
1: Sí, sí, sí.
0: Ah, toca una DJ. Ah, fue invitada, bueno. Después de los Juegos Suramericanos se está retomando la actividad legislativa. Estamos
1: dijo,
0: en octubre.
1: ¿Qué hago? ¿Me quedo en la Cámara de Diputados? No. ¿Me voy con Robin Williams a poner música?
0: Sí, sí, sí. Bueno, así las cosas. Guadalupe se prepara para viajar a la misa del Papa León 14 en Luján. El sacerdote Marcelo Blanche, que está a cargo de la diócesis de Guadalupe, contó que va a haber una comitiva de 70 fieles feligreses que van a viajar al Santuario Nacional de Luján en el marco de lo que es la visita pontífica a la Argentina. Hay distintas comitivas en realidad que se están organizando desde distintas parroquias a pulmón para poder ir a ver al Papa, que siempre es un acontecimiento, ¿no?, para los feligreses. Así que en el caso de Guadalupe, la delegación va a salir la noche del 10 de noviembre, el 9 va a ser feriado nacional, el 10 van a estar entonces viajando en colectivo y en combi para llegar a la ceremonia con horas de anticipación. Bueno, llegarán desde distintos lugares, ¿no? Los llamativos que van a Luján, pensaba, ¿no? Muchos van a Córdoba también. Hay otras delegaciones
1: también,
0: que van a ir a Córdoba. En este caso,
1: donde va a ser feriado provincial en
0: exacto,
1: ese caso, ¿no?
0: Exacto. El 9 es feriado nacional con el arribo del Papa y en distintas localidades es el 10 por esta instancia, ¿no? Ya el 11 parte a Perú el Papa, ¿no? Sigue su recorrida por Sudamérica. Bueno, me pareció interesante. Y otra cosa que quería mencionar, que Gaby Barilá también lo trajo en su momento, es que el Consejo de Santo Tomé tiene que debatir el traspaso de la prestación del servicio de agua y cloacas a ASA, un proyecto que presentó el Ejecutivo. Bueno, este debate se postergó. Hay distintas observaciones. Dentro de 15 días sería tratado. Hay algunas modificaciones que se están, sí, el tema de cómo se va a afrontar la deuda que mantiene el municipio con ASA y además también qué va a pasar con los trabajadores del municipio que están destinados a esas tareas hoy en día, ¿no? Al llegar la empresa, si absorbe o no esos trabajadores o si son reubicados dentro de la estructura municipal, es algo que también se tiene que definir, ¿no? Y hay un artículo que es el artículo 3 del proyecto que es el que generó diferencias. Porque la redacción establece que el Ejecutivo Municipal podrá celebrar con el Gobierno Provincial, ASA y otros organismos el acuerdo institucional macro, o marco, y los instrumentos necesarios para concretar la incorporación al servicio. Bueno, habrá que ver qué pasa con esto entonces y en qué situación queda. Mariana, ¿algo de información para
1: sumar? Vamos a sumar información, sí. En este caso que tiene que ver con las marchas del orgullo que se están organizando en nuestra región. Vamos a hablar de la de Rosario y la de Santa Fe. En Rosario va a ser mañana, mañana sábado 3 de octubre se va a realizar, es la vigésima en este caso, Marcha del Orgullo, que va a partir desde Mitre y Pasco hacia el Monumento Nacional a la Bandera. Eso va a ser desde las 5 de la tarde. Ya desde la semana pasada están desarrollando distintas actividades, le llaman las Semanas del Orgullo, con actividades todas gratuitas. Vi algunas charlas interesantes allí en la plataforma Labardén, con luego actividades culturales, en fin, estos conversatorios que aludíamos recién. Las consignas, son distintas, generalmente también hacen hincapié, en este caso, a los travesticidios, que dicen que están como queja principal invisibilizados, también para la ley integral trans, que están reclamando en este caso para acceder al empleo, a la salud, a la educación, a la vivienda, cosas realmente de derechos humanos básicas, pero bueno, que por allí son necesarias de visibilizar, ¿no? Aquí en la ciudad de Santa Fe, que sería la décima en este caso, sí, está prevista para el sábado 24 de septiembre, ¿eh? Así que ya un poquito más adelante.
0: ¿24 de septiembre?
1: De octubre, perdón.
0: Claro.
1: 24 de octubre.
0: Claro, está porque como... en algunos casos, creo que en Buenos Aires, en Cava, coincidía con la visita del Papa,
1: sí,
0: o había algo ahí de logística que se estaba ajustando, que en realidad decía la ciudad de Buenos Aires que no iba a poder... realizar los operativos, pero pueden convivir ambas, claro, cosas sin problema, ¿no?
1: Pero por supuesto, hemos ido a marchas, recuerdo la de Rosario en el encuentro nacional, era nacional, ahora es plurinacional, de Rosario, del encuentro de mujeres, digo, y disidencias, que fue en el año 2017, 70.000 personas caminando, ni un problema, ni una persona, ni un policía.
0: Claro, claro.
1: ¿No? Ni un policía.
0: Sí, bueno, son pacíficas.
1: Entonces, 24 de octubre, sí, sería la décima en nuestra ciudad, sí, capital, de la Marcha del Orgullo. Está conmemorando, van a hacer actividades en torno a estos 10 años de movilizaciones ininterrumpidas, con distintos actos. La comisión organizadora está trabajando en esto y todavía resta, por supuesto, porque falta para el 24 de octubre, ya lo iremos contando, el cronograma detallado de las actividades.
0: Bueno, muy bien. A propósito del cronograma de pago, está el cronograma de pago vigente, ya lo vamos a estar repasando. Gaby Barila, ¿algo para sumar?
3: Sí, decir, estábamos hablando mucho de la visita del Papa.
0: Sí.
3: Ayer el Banco Central de la República Argentina emitió una comunicación,
0: sí,
3: que establece la declaración de feriado bancario en todo el país el, ajá, martes 10, sí, de, sí, noviembre, sí, ¿no? ¿Qué pasa con esto? Bueno, los bancarios, los trabajadores bancarios van a tener unas mini vacaciones. ¿Por,
0: sí,
3: qué? Bueno, porque el viernes 6 de noviembre es el día del empleado bancario.
0: Ah, claro.
3: Es un día en donde no hay actividad bancaria.
0: Uh-huh.
3: Viene el fin de semana, sábado, domingo, el lunes 9 es
0: feriado nacional,
3: nacional, y el martes 10 se declaró el feriado bancario en todo el país. O sea,
0: claro,
3: 5 días... van a tener los bancarios para aprovechar, ¿no?
0: Bueno.
3: Hay 3 días sin banco, viste, por ahí los títulos en los medios son engañosos, dice, hay 5 días sin banco, no, hay 3 días,
0: claro,
3: sin actividad,
0: claro,
3: en las sucursales bancarias, son 5 días los que tienen para tomarse aquel empleado bancario que no va a ninguna de las actividades del Papa, unas mini vacaciones.
0: Bueno, vamos a decir entonces también respecto del cronograma de pagos que mencionábamos para trabajadores y trabajadoras de la provincia, que hoy están cobrando quienes están en actividad y cobran un monto de bolsillo de hasta 1.550.000 pesos, junto con docentes de escuelas privadas transferidas por primer y segundo convenio. Mañana van a estar acreditadas en las cuentas bancarias. Van a estar acreditados los montos del resto de trabajadores y trabajadoras que perciben un monto de bolsillo superior a 1.550.000 pesos. En el cronograma figura el lunes, pero ya a partir de mañana van a estar acreditados en las cuentas bancarias, y docentes de escuelas privadas históricas. El martes se paga a jubilados y jubiladas, pensionados y pensionadas, que reciben un monto de bolsillo superior a 1.556.000 pesos. Y el miércoles concluye el cronograma de pago con el pago a autoridades superiores del Poder Judicial, Ministerio Público de la Acusación, Ministerio Público de la Defensa, Poder Legislativo y Poder Ejecutivo Provincial. Pablo.
2: Bien, mañana juega Colón, la fecha de la Primera Nacional arranca hoy. La verdad que es un lindo partido el que tenemos para dar inicio a esta fecha, sobre todo teniendo en cuenta que esta jornada número 32 y en la zona A, va a enfrentar en la jornada de viernes a Ferro y a Deportivo Madryn, al puntero y al cuarto. Colón está muy expectante, si bien Ferro le ha quedado lejos, porque el puntero le ha sacado 12 puntos al equipo de Delfino, Deportivo Madryn está cuarto, es el equipo al que hoy Colón le podría en esta fecha robar ese cuarto lugar, que no es menor, terminar cuarto porque te aseguras comenzar en la zona de definición, el octogonal final, estando en condición de local, algo que todavía a Colón no le ha pasado desde su retorno a la Primera Nacional, teniendo en cuenta que el primer año, 2024, jugó ante All Boys de visitante en la primera instancia, empató y quedó afuera por desventaja deportiva en ese caso, y el año pasado ni siquiera se metió en ese reducido, con lo cual sería o apostaría porque sea la primera vez en su retorno a esta categoría después del descenso, en poder estar definiendo en condición de local, por lo menos en esa primera instancia. Para eso tiene arriba, como equipos alcanzables, a un punto a Madryn, a 4 puntos a Godoy Cruz, a 6 puntos a Deportivo Morón. Fecha importante porque Colón juega mañana en condición de local, un partido ante Estudiantes de Buenos Aires, Estudiantes de Casero, un rival al que Colón le puede ganar si hace bien las cosas, y teniendo en cuenta esto, es que también estará atento a ver si Ferro, que viene realmente muy bien, cumple con la lógica, sí, entre comillas, porque después hay que jugar, pero de ganar en condición de local hoy a las 19 ante Deportivo Madryn. Veremos qué equipo pone en cancha Delfino. Hay un 11 tentativo con Jiménez, Peinipil, Thaler o Sebastián Olmedo en defensa, Rasmussen y Casted, Antonio, Toledo, Lertora, Nacho Lago, Marcioni y Bonancea.
0: Bueno, gracias, Pablo. 59 minutos pasaron de las 9. Vamos ahora al boletín informativo de la radio Espacito. Nos acercamos a las noticias y después seguimos con más en la mañana de Radio Nacional Santa Fe. Ya se suma Sebastián de Marco aquí a la mañana al aire. Está trabajando desde tempranito, pero ahora le cedemos la silla, el espacio, vamos rotando acá en el estudio y seguimos en la continuidad de la mañana.

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1: 10 de la mañana en la República Argentina. El presidente Javier Milei recibe un premio internacional en Francia. El Foro Económico de París lo distingue por el programa que aplicó desde su llegada a la jefatura de Estado. De esa manera concluirá el Argentina Week, que logró atraer inversiones en energía, minerales críticos, tecnología e inteligencia artificial. Luján se prepara para recibir a miles de peregrinos este fin de semana. Por Radio Nacional, el rector del Santuario de la Basílica, Lucas García, anticipó que la movilización será masiva.
2: Todo el movimiento, bueno, de que venga también el Santo Padre, que se mencione en Luján en varios medios, o que, bueno, nada, así que la presencia de Dios también aparezca, hace que la gente tenga este movimiento de querer venir. Esperamos mucha gente, vamos a tener que ver el clima, que eso también sí, a veces juega en ciertas cosas, pero supuestamente va a llover el sábado a la mañana, pero ya al mediodía, que es cuando también la gente a veces sale. Otros años nos ha pasado que la gente camina más temprano, que ya desde viernes sí, empiezan a caminar y sábado temprano ya están caminando. A lo mejor este año lo que nos pasa es de que el movimiento es un poco distinto, sale la gente un poco más tarde, pero bueno, pero llega la misa de las 7 de la mañana acá. Así que vamos a ver cómo se comporta, pero estamos preparados para recibir.
1: La información del deporte ahora con Santiago Lucía.
3: Continúa la actividad en la Liga Nacional de Básquetbol. Anoche, victoria de Platense. Le ganó 82-74 a Olímpico en la banda. Esta noche tendremos un partido desde las 21 en Corrientes. Regatas será local frente a Instituto de Córdoba.
1: Actualizamos el estado del tránsito con Romina Wiener.
4: En la provincia de Chubut, en la ruta nacional 40, en el acceso al Maitén, se debe transitar con precaución. Equipos viales trabajan en el lugar en tareas de mantenimiento en la calzada de Ripio. Bajar la velocidad y respetar las indicaciones de señalización. Buena marcha en la ruta nacional 3, en la zona de Trelew y Puerto Madryn. Además, en el complejo Zárate Brazo Largo, ruta nacional 12 en Mercosur, buena circulación del transporte de cargas y vehículos particulares.
1: En Ushuaia, Tierra del Fuego, donde nos escuchás por AM780, temperatura 5 grados 8 décimas y se registran lluvias aisladas. En la ciudad de Buenos Aires, temperatura 13 grados 9 décimas, humedad 69%, cielo algo nublado.
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8: Hoy paseamos por Los Amores.

0: es una localidad del departamento Vera, ubicada sobre la ruta provincial 3. Dista a 411 kilómetros al norte de Santa Fe Capital y a unos 70 kilómetros de la Ruta Nacional 11. La localidad se encuentra próxima al límite con la provincia del Chaco. Toma su nombre del arroyo que corre en el departamento General Obligado y pasa por la ciudad de Reconquista. Se atribuye a una leyenda indígena que sostiene que hubo un duelo a muerte entre dos caciques disputándose un amor.
1: Por eso en esta chacarera mi tierra quiero exaltar.
0: La localidad de Los Amores nació junto a la estación ferroviaria en 1890 en la línea Santa Fe-Resistencia. El 1 de julio de 1914 fue creada la comuna y su vida económica dependió de la empresa La Forestal. La firma abandonó la región en 1963. Los Amores es conocido por su Fiesta del Pueblo, que se celebra en honor a la Virgen Nuestra Señora de Itatí, festividad del día 16 de julio, y los festejos duran 3 días, comenzando un viernes y alargándose hasta el domingo. Durante estas jornadas se disfrutan comidas y danzas tradicionales, bailes de pueblo y festejos.
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0: ¿Cómo les va? Bienvenidos, bienvenidas a la segunda hora de la mañana de Radio Nacional Santa Fe. 16 grados 5 décimas la temperatura en la capital de la provincia. Sol en este viernes en la ciudad de Santa Fe. La humedad 64% y la máxima está prevista en 22 grados. Para este día viernes, ya mirando mañana, bueno, probabilidades de lluvias, ¿eh? Para esta madrugada, para la mañana del sábado con tormentas fuertes y tormentas aisladas para mañana a la tarde, con una mínima de 13 y una máxima de 24 el sábado. El domingo, mínima 11, máxima 23, ya sin precipitaciones, y vemos que martes y miércoles va a subir un poquito la temperatura. Está Marcos Milesi en la operación técnica, en la selección musical. Está Alba Edith Saracio de Murúa, es licenciada, está maestrando, pero también se hace tiempo para coordinar, para producir, para estar en todos los detalles en la mañana de AM 540. Por supuesto que ya les has escuchado en la primera hora de la mañana de Radio Nacional Santa Fe, Mariana Mabel Steckler y Pablo Dante Barovero, a quienes saludo en este preciso instante. ¿Cómo les va? ¿Cómo están?
1: ¿Qué tal? ¿Cómo les va? Buen
0: viernes.
1: Uh-huh. En este día 2 de octubre vamos a saludar al Día del Recolector de Residuos.
0: ¿Cómo corren?
1: ¿Viste?
0: ¿Cómo corren?
1: Recorren.
0: ¿Qué? Hay un fanatismo de niños y niñas con los recolectores de basura. Sí, hay muchos pibes y pibas que cuando son chiquitos esperan el momento para salir a saludarlo, para... Bueno, algunos dicen, yo quiero ser...
1: Sí, sí. Después, con más de 80, con mi papá sale también, porque les da en la mano. Les comparte, les compra facturas. Ajá. Así que después te pasa cuando sos grande, digamos.
0: Claro. Como tantas cosas.
1: La amistad con el recolector, tal cual, del recolector de residuos. El Día Nacional, establecido por ley 24.854, fue sancionada en el 1997, para homenajear esta labor esencial de este tipo de trabajadores de las distintas ciudades. Por ejemplo, Santa Fe no,
0: ¡dale!
1: en Rosario sí es
0: ¡dale!
1: Feriado
0: grita
1: para ellos, no trabajan hoy en Rosario, pero en la ciudad de Santa Fe sí.
0: ¿Cómo les va? ¿Quién era? ¿Qué tal? ¿Cómo estás, Pablo? Había alguien, no recuerdo quién, que decía cuando era chiquito o chiquita, no recuerdo si era alguien que me decía que cuando era chiquita decía que quería ser dale. Porque los escuchaba cuando, viste, que pasan.
1: Ay, me
0: tiran
1: muero.
0: La bolsa, ¡dale!
1: Claro,
0: y arranca, le pegan el grito al camionero para que arranque. He conocido, por ejemplo, gente, muchachos que han sido boxeadores.
1: Ajá.
0: Y utilizaban, laburaban de esto, y además lo utilizaban porque corres.
2: No lo habrá visto en una novela, ¿no?
0: No. Yo estoy pensando si era en Rafaela o era acá. Alguien que yo conocía de mi edad casi, un poquito más grande, y era... Estoy tratando de acordarme si era acá con Rafael. Bueno, no lo recuerdo.
2: Yo el otro día
0: sí
2: vi al Leo Astrada de los recolectores de basura.
0: Ajá.
2: Porque corría con el puchito en la boca.
0: No, es mucho.
2: Te lo prometo, así fue. Yo estaba caminando porque era mi día de descanso. Fue un día feriado.
0: Y ahí dijiste, sí, ¿dónde puede? Porque yo no.
2: Donde yo vivo no era feriado. Yo me tuve que ir a ver muy lejos porque acá no puede. Bueno, no importa. Cuestión económica, no puede pagar alquiler.
0: Sí. Entonces agarrate y te compraste una mansión para no pagar más alquiler.
2: Entonces tenía la mitad del campo. Y bueno, y allá no era feriado, entonces los recolectores andaban. Y el señor estaba con
0: pitando,
2: el pitillo en la boca y corría. También que era ahí.
0: Un pique corto, bueno, pero igual te ahoga.
2: Sí, cómo no.
0: No, pero de verdad es un laburo... Y pienso, pará, porque recolectores de basura también están después los mañaneros. Que son, cuando yo salgo del laburo, están ahí...
2: Ajá.
0: Claro. Barriendo.
1: Ah, sí.
0: Que son barrenderos, en realidad, pero también
1: sí
0: son recolectores de basura.
1: Y los es como que otra... recogen allá por la zona de la costa, las ramas,
2: sí,
1: este,
2: y que tienen
1: los escombros.
2: Y algunos, no sé ahora, porque hace bastante.
0: Pero yo digo el que viene con el tachito, ¿no? ¿Viste que viene con el tachito
2: sí,
0: y va
2: sí,
0: barriendo?
2: Sí.
1: Ah, sí, sí.
0: El barrendero, el típico barrendero, porque también
2: sí
0: forma parte de la limpieza urbana.
1: Totalmente.
2: De chico me llamaba mucho la atención, después ya lo naturalicé, que en las plazas el barrendero utilizaba las hojas de las
1: tal
2: palmeras.
1: Tal cual, las hojas de palmera.
2: Una maravilla.
1: Sí,
0: se sigue
1: sí
0: usando, sí.
2: Bueno,
1: todavía,
2: está bien, pero
1: sí,
2: ahora ya no me llama tanto la atención porque lo he visto tanto. Pero al principio decía...
1: Sí, es buenísimo.
2: Es bárbaro porque es utilizar el recurso que la naturaleza
1: te da. La otra vez del pino de mi casa también, el viento, tiró una rama y hice eso. Para la vereda grande, el costado sí entraba con... Mirá qué rápido que barro con esto.
0: Hablaste de las plazas y a mí me vino a la mente un oficio que me parece que ha desaparecido, que es el del placero.
1: Ajá.
3: Yo recuerdo había plazas que en el medio, generalmente donde había algún monumento o algún cosa, tenían como una puertita,
2: por ejemplo,
3: y ahí adentro guardaban.
2: ¿La Plaza Constituyente?
3: Guardaban.
2: Viste que tiene un escenario. La Plaza San Martín también. Tienen como un escenario. Sí.
4: Es para orquesta.
2: Claro. Claro, y abajo una casilla, es cierto.
3: Claro, las casillas.
1: Las palomas, ¿no? Histórica,
3: claro.
1: La persona.
3: Sí, ahí guardaban los elementos. Sí. Y además el placero que estaba la noche, y si te mandaba alguna cara, te sacaba acá.
2: ¿Ah, sí?
3: ¡Cácate, cácate! Porque ya era tarde, si había gente muchachada.
2: Claro. La pibada.
3: Claro, pibes, pibas. Haciendo ruido o tomando algo a altas horas de noche, bueno, basta.
2: Pero de día también, porque por ejemplo, si estabas jugando a la pelota y no en todas las plazas te dejaban jugar a la pelota, familiar, hay cochecitos, chicos.
3: Rompes planta nueva, claro. Que plantaron. Bueno, por suerte acá todavía no llegó algo que uno lo ve en Buenos Aires.
2: Ah, sí.
3: No sé si en Rosario, pero en Ciudad Autónoma de Buenos Aires están totalmente enrejadas. Uh-huh. Muy buenas rejas. Algunas en las plazas, uh-huh. Uno envidia a veces esas rejas, ¿no? Porque están muy, muy lindas, pero ve las plazas y decís, ¿para qué es plaza si está enrejada? O sea, ¿cómo va a ser una plaza enrejada? La gran mayoría de las plazas en Ciudad Autónoma de Buenos Aires están enrejadas. Sí. Levanta la mano la productora.
2: Porque tiene una
3: atención.
2: Lógica.
3: Habla al país. Alba Edith Saracio de Murúa.
5: ¿Cómo va?
3: Sí. ¿Cómo va? ¿Cómo estás?
5: Como mamá con ansiedad. Sí. Te puedo decir que es lo mejor que te puede pasar. No en lugares, digamos, no, qué sé yo, no en el Parque Garay, por ejemplo, pero sí en la plaza que está enfrente del Club Unión. La verdad que me resulta peligrosísimo que esa plaza no esté enrejada por la cantidad de vehículos que circulan.
3: Estamos hablando de una plazoleta seca, por llamarlo de alguna manera, verde, bueno, que está en el medio de mucho tránsito. Ponele, pero plazas de una manzana entera en Ciudad Autónoma de Buenos Aires, que son verdes, están con rejas y cerradas.
1: Cerradas, sí.
3: No es que,
1: cerradas. Lo que está bueno, por ahí en las plazas, en la Constituyente, llamamos Josefina, el sector de bebés está cerrado.
5: Claro.
1: Porque entonces vos ves que las madres, los padres dejan los coches, los chicos andan tranquilos, pero es un sector chiquito, ¿no?
3: Vos,
1: como dice
3: Pedro. De protección. De Buenos Aires, esto es para que no ingreses.
5: Pasa más que nada de ese lado para que la gente no pueda dormir, para que la gente no se siente a la noche.
3: Claro, exactamente.
5: En algunos sectores estaría bueno colocar algún tipo de seguridad para los chicos que andan en la zona, más que nada en zonas tan transitadas.
3: Bueno, tomen en cuenta lo que dice Alba entonces y después le recomendamos a alguien para que haga las rejas.
5: Que ver.
3: Uh-huh. Claro, después le recomendamos a alguien para que haga las rejas también, para las plazas, porque si quieren comunicarse con la mañana de Radio Nacional Santa Fe, pueden hacerlo al 342-542-4757. Estás en contacto con la mañana de la radio. Por supuesto que esto cambia a cuanto más pequeña es la localidad, porque por ejemplo, no hay localidad desde donde estés escuchando. La radio, sea más grande, más chica, la localidad, no importa, tenés una plaza en la cabeza. Y esa localidad tiene una plaza en el medio de esa localidad. Bueno, va variando de acuerdo al tamaño de la ciudad. Aquí en la ciudad, en la capital provincial, por ejemplo, hay prácticamente una plaza por barrio, la típica, en la plaza del barrio. En cada barrio hay una plaza, bueno, en cada localidad también, en el medio, en el centro, hay una de esas plazas. Y uno ha visto, por ejemplo, a mí no me gustó el cambio que se hizo acá en la Plaza de Mayo. Es puro cemento, la Plaza de Mayo de Santa Fe la han estirado en su momento y ha quedado puro cemento, casi no tiene verde.
1: Sí,
3: la verdad
1: cierto.
3: No me gustó el cambio que han hecho en la Plaza de Mayo de Santa Fe.
1: ¿Te imaginas cruzando las 2 de la tarde,
3: no,
1: todo el reflejo del sol, el calor de
3: pocos
1: pleno
3: árboles,
1: verano? Sí, es verdad, eso choca un poco. Me da la impresión de que por ahí son como épocas, ¿no? Que después va a volver y van a terminar rompiendo para plantar algún árbol, ojalá. Pero a mí también me da bastante impresión.
3: Peca,
1: estamos atentos porque, y atentas porque en cualquier momento hay que conectar con Buenos Aires, que va a conectar a su vez con posibles palabras del presidente Javier Milei, que está en París y que va a recibir un premio. Entonces, a lo mejor en unos minutitos tengamos que cortar. Eso quería decir. Mientras tanto, información que tiene que ver con de servicio muy importante para la gente que quiere regularizar la situación de las multas, sobre todo si tenés que renovar el carnet de conducir, que tenés que para eso presentar el libre multas.
3: Ajá.
1: Bueno, el Consejo está por aprobar, hoy ingresó a través del Ejecutivo, pero en realidad con sugerencia y con iniciativa de la concejala Jorgelina Mudalel, que si probablemente después tengamos notas también, podríamos consultarla sobre esto, para un plan de pagos. Viste que se está, hace poquito también, hace un par de días, cerró el plazo para ponerte al día con las deudas con la provincia, con el API. Hablábamos del impuesto inmobiliario, de patentes. Bueno, en este caso, para hacer lo mismo con las faltas y poder renovar el carnet. Hay mucha gente que está con este tema de las multas, que son muy caras, asfixiada, cada vez más. Claro, eso es así, ¿no? Cuando hay poca plata en el bolsillo de la gente, también la hay en los gobiernos porque recaudan menos. Bastante simple. Así que bueno, esto seguramente la próxima semana, los primeros días de la próxima semana, saldrá. Se habla de una moratoria, de un descuento importante para el pago contado y de, si elegís la financiación, también la posibilidad de pagar en cuotas.
3: Gracias, Mariana. Si me permitís, me voy al fondo del aula, donde están los niños más revoltosos.
1: Tremendo en el fondo, a ver si se callan. Es él. Mirá, me muero.
3: Ahí
1: se
3: está. El señor Pablo Arbero, por ejemplo, contándole chistes a la compañerita. Está mostrando fotos de Corona mientras tanto acá.

0: llueve hasta dentro de 3 meses. Claro. Pero bueno, cada uno elige creer. Hoy juega Unión, 21-30. Uno de los 3 partidos con los que va a arrancar una nueva fecha, la 1ª de la Liga Profesional. Independiente Instituto, Independiente Rivadavia Gimnasia, y 21-30 en la Bombonera y con transmisión de Radio Nacional, el equipo de Madelón juega nada menos que ante Boca. ¿Alguna duda que todavía tiene el técnico rojiblanco, sobre todo en la mitad de la cancha? Hay Palacio titular, Malcorra titular, y después Giaconio Mosqueira, Cuello Luna Diale, vuelve al 4-4-2, ya vamos a estar hablando de esto. Colón juega mañana, pero hoy arranca la Primera Nacional con un partidazo que corresponde justamente a la zona A, la que tiene el equipo de Iván Delfino como protagonista, porque juega Ferro, que es líder, contra Deportivo Madryn en Caballito. Deportivo Madryn es cuarto, solamente tiene un punto más que Colón, con lo cual allí uno imagina cómo es prácticamente inalcanzable Ferro para Colón, porque le ha sacado ya 12 puntos, más la diferencia de gol, son más de 4 partidos. Necesitaría que por lo menos hoy logre una victoria, lo deje a Madryn con 50, y si Colón logra un triunfo mañana lo supere y queda cuarto. Es el último de los lugares que le asegura a Colón arrancar con ventaja deportiva y además con localía la fase ya de eliminación directa. Hace un ratito decíamos, Colón no le ha tocado nunca, porque los 2 años anteriores le ha tocado. El año pasado ni siquiera clasificar entre los 8, y el anterior, 2024, el primero después del descenso, arrancó de visitante, empató contra All Boys, y esa desventaja deportiva en todo caso le terminó significando a Colón quedar eliminado, más allá de no haber perdido. Bueno, todavía no le ha tocado esto de ser local en el arranque del reducido. Puede sucederle ahora. La verdad que tiene a tiro la clasificación, tiene que hacer un buen cierre de torneo, y uno de los resultados que bien podrían colaborarle al equipo de Delfino tienen que ver con lo que hoy podría ser una victoria de Ferro Carril Oeste. Mañana va a estar jugando el conjunto sabalero en condición de local a las 3 de la tarde contra Estudiantes de Casero. Ya vamos a estar hablando de esto también.
1: La selección argentina,
0: sí,
1: juega este fin de semana también.
0: Exactamente, mañana va a estar jugando el seleccionado nacional a las 9 de la noche contra Burkina Faso, partido que se disputa en el Monumental.
1: Ajá.
0: Y el martes contra Benín.
1: Bien. ¿Cómo?
0: Contra Benín, la despedida de Messi.
1: Ah, que llegó al país, ¿no?
2: Sí, está en Rosario ya.
1: Está, con toda su familia, está en Rosario. Un poco más que amistoso va a ser, me parece, el partido contra Benín.
0: Sí, en realidad
1: casi una práctica, me parece.
0: Sí, le agrega.
1: Me parece que es el menos serio de los 3 partidos.
0: Y a su vez el que mayor incidencia tiene, si se quiere, en la historia, porque va a ser el último de Messi.
1: Claro, sí.
0: Imagínate que el que le ganó a Bolivia en Córdoba, el que va a jugar mañana, salvo que pase algo muy raro, que aterrice un plato volador en la mitad de la cancha. Si eso no pasa, y el del martes contra Benín va a ser el más recordado, porque va a ser el último de Messi. Por eso también, si había que elegir uno de los 3, la gente se ha volcado por ese último, que es la despedida de Messi con la camiseta de la selección.
1: 30 pasaron de las 10. 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
4: Para 10:30 minutos, una mujer quedó detenida por el presunto robo de documentos de identidad que usaba para gestionar créditos en entidades financieras de Santa Fe. La sospechosa, de 37 años, fue apresada durante 2 allanamientos realizados por la Policía de Investigaciones en la capital provincial. De los domicilios donde se concretaron los operativos, se secuestraron documentación, tarjetas bancarias de distintas personas y un teléfono celular. La investigación comenzó a partir de la denuncia que realizó una mujer, quien manifestó que una persona que había trabajado como empleada de servicios particulares en su vivienda le habría sustraído su documento nacional de identidad. Reforzarán los controles para la detección temprana del cáncer de mamas en la capital provincial. Durante octubre se realizarán mamografías, charlas y otras actividades en hospitales y centros de salud públicos. En esta ciudad, entre el lunes 19 y el viernes 23 de octubre, de 7:30 a 11:30, Agenda Salud funcionará en el Hospital Mira y López, donde se harán los controles. También habrá actividades el martes 20, desde las 9, en la zona de Aristóbulo del Valle, y el viernes 23, a partir de la misma hora, en la peatonal San Martín.
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0: Con 3 partidos arranca hoy la 11ª fecha de la Liga Profesional. A las 19:15 en Avellaneda, Independiente jugará ante Instituto de Córdoba. A las 21:30 en Mendoza, Independiente Rivadavia será local de Gimnasia de la Plata y con transmisión de Radio Nacional, Unión visitará la Bombonera para enfrentar a Boca.
1: Estado del tiempo.
2: En la ciudad de Santa Fe, temperatura actual 17 grados, humedad 68%, viento leve del sector noreste con una intensidad de 5 kilómetros, el cielo despejado. En San Cristóbal, en el departamento San Cristóbal, la temperatura actual 18 grados, humedad 56% y el cielo permanece ligeramente nublado. A las 10:32 minutos.
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0: 39 pasaron de las 10 de la mañana. Seguís en Radio Nacional Santa Fe. El saludo para los y las oyentes que ya se están comunicando con la mañana de la radio al 342-542-4757. El saludo para Renato de Campo Andino. Un abrazo para él. Y oyentes que nos dejan además audios de WhatsApp. Vamos a ver qué es lo que dicen.
1: Buen día,
0: amigos
1: de la mañana.
2: Buen día.
1: Bueno, el día está bastante fresquito, pero soleado.
2: Sí,
1: ayer estuvo bastante fresco.
0: Ajá.
1: Pero bueno, está lindo. Vamos a ver cómo sigue estos días, que el tiempo se porte bien. Así que espero que tengamos todos un lindo fin de semana.
2: Ay, ojalá que
1: bueno,
2: sí.
1: Bueno, les dejo un saludo. Reitero mi pedido, porque el otro día pedí, no lo pasaron.
0: ¡Apa!
1: Escuchar Beatle por Ataque 77.
2: Ajá.
1: Y
2: gran banda.
1: Bueno, les dejo un saludo, corazón y pases cortos. Saludos.
2: Y la pelota siempre al 10. Gracias, Horacio.
0: Gracias, Horacio, desde San Justo. Un abrazo grande para Horacio, que se comunicó con la mañana de Radio Nacional Santa Fe. Al 342-542-4757. En un rato vamos a seguir cumpliendo con los y las oyentes. Ahora nos metemos en la próxima charla en la mañana de la radio, porque el Consejo de la Ciudad de Santa Fe aprobó un nuevo protocolo de prevención y asistencia para los clubes de la ciudad. El proyecto se titula Clubes que cuidan salud mental en el deporte. Vamos a saludar a quien presentó esta iniciativa, la concejala Jorgelina Mudaliel, que tiene la amabilidad de atendernos. Concejala, ¿cómo le va? Buen día. Mariana, Pablo y Sebastián, la saludamos. ¿Cómo le va?
3: Buen día, ¿cómo anda? Buen día a toda la audiencia.
0: Gracias por estos minutos. Bueno, a ver, ¿en qué consiste este proyecto que ahora ya es ordenanza, que se aprobó? Primero, ¿cómo surge? ¿Por qué surge esto que entienden o entendían que había una necesidad de que los clubes trabajen en salud mental?
3: Bueno, es un programa que, como bien dijiste, el nombre es Clubes que Cuidan. Surge de las recorridas que hacemos en distintos clubes, en charlas y vínculos que creamos con jóvenes que nos plantean la situación de la salud mental como un tema que ahora sí lo ponen sobre la mesa, que se habla, que necesitamos generar espacios de escucha activa y que nos parecía oportuno poder avanzar con una propuesta para trabajar en los clubes, porque obviamente el deporte tiene un montón de valores positivos y estamos todos convencidos de que los chicos tienen que estar en los clubes, que los chicos tienen que estar también en la escuela y que son instituciones que forman y crean comunidad y necesitamos de alguna manera reforzar nuevamente hoy, volver a una nueva comunidad organizada, como siempre decimos, del Estado trabajando con las instituciones de forma coordinada, con el mercado también, obviamente, pero con un Estado presente que pueda intervenir a tiempo y no siempre atrás de la pelota. Y la verdad que los números que hoy tenemos en torno a la juventud, ya sea de todo tipo, desde las infancias, adolescencias y cuestiones que tienen que ver con lo laboral, con un montón de situaciones, no son números positivos. Y bueno, la tasa de suicidio, que ahora es como el dato más relevante que tenemos, dentro de los datos que tenemos, porque también faltan muchos datos vinculados a los temas de salud mental y eso hay que construirlo, nos pareció oportuno. En realidad presentamos en su momento una ordenanza para que sea una política pública de la ciudad de Santa Fe. Lo que nosotros buscamos con este proyecto son instancias de convivencia, talleres que brindan herramientas de primera escucha y orientación comunitaria, que pueda haber material de difusión, que haya un seguimiento y una evaluación con los clubes que se trabaje, pero bueno, el municipio nunca observó el proyecto, quedó ahí dormido, bueno, cosas que suelen suceder. Entonces nos pusimos otro desafío que consideramos que era posible, que fue presentarlo como un decreto para que sea un programa específico del Consejo.
0: Bien.
3: Entonces lo que se había aprobado es eso.
0: Y en términos concretos, ahí está entonces, ¿cómo se instrumentaría esto con los clubes?
3: Bueno, nosotros obviamente ahora viene toda la etapa para operativizar este programa, tenemos que coordinar las intervenciones previstas, organizar las capacitaciones y la sensibilización que se lleva adelante a partir de esas capacitaciones, elaborar material de difusión. Va a ser la primera experiencia, consideramos que vamos a trabajar con la cantidad de clubes que se le pueda hacer el seguimiento, y bueno, yo obviamente quiero arrancarlo antes de ahora, ya, pero bueno, se están viendo las cuestiones previstas para ver si desde el operativo y desde las áreas correspondientes se puede empezar ahora o en unos meses, porque también planteamos que se puedan llevar adelante instancias de coordinación con entidades provinciales, también para reforzar el programa. Y a nosotros lo que nos interesa, obviamente, con esto es que plantear, obviamente, que hay que hablar de salud mental, que el deporte genera un montón de situaciones positivas y valores que reivindicamos en la construcción de una trayectoria de vida en los niños, en los adolescentes, pero también es un espacio que permite visibilizar otras situaciones que surgen a partir de la presión, del rendir bien, de tener una familia que acompaña muchas veces en un entorno cuidado, pero muchas veces también concientizar y trabajar sobre la presión que recibe el niño, el adolescente, entender que el disfrute es el principal objetivo y cuando ya no se disfruta, ahí es donde hay que empezar a trabajar y también obviamente en estos espacios de sociabilización es donde se puede identificar comportamientos de jóvenes que necesitan de alguna manera tener un espacio para poder transmitir lo que les pasa y trabajar con los entrenadores, con los deportistas y también con los entornos familiares.
4: ¿Tienen en mente la posibilidad de recurrir por ahí a instituciones o asociaciones que quizá le puedan simplificar la llegada, agrupar un poco más? Pienso, en primer término, en la Liga Santafesina de Fútbol, digo, en vez de ir a cada club, hay como 50 clubes que están representados por la Liga Santafesina, más de 40, 42 en primera y hay muchos más en inferiores, pero digo, esto de articularlo quizá con un organismo que tenga la posibilidad de una llegada un poquito más sencilla, porque lo mismo hay que hacer con las entidades vecinales, está la Liga Infantil de los Barrios, las otras disciplinas.
3: Sí, totalmente. La idea justamente es trabajar de manera sinérgica con instituciones de la sociedad civil, porque el programa está orientado a clubes, pero también abre la posibilidad a asociaciones civiles que trabajen, que tengan deportistas y que lleven adelante un deporte con niños y adolescentes. Y el formato de implementación ya se habló, de hecho, se les mencionó a la Liga, hay muchos interesados, así que ahora implica una organización desde la presidencia del Consejo, que yo obviamente aporto por ser la impulsora de la iniciativa, pero también es una realidad que tiene que ver con ahora ya un programa institucional que tiene que encontrar su lógica de funcionamiento para que pueda haber una instancia de seguimiento y evaluación y que sirva. Porque nosotros lo que queremos son talleres, encuentros, actividades institucionales, trabajar obviamente sobre la gestión emocional, la presión competitiva, eso implica una instancia, lo pensamos de 3 talleres. Hay que ver la cantidad de clubes que se pueden abordar de manera simultánea, pero sí consideramos que es un avance y que obviamente esperemos que también sea una política pública de la municipalidad, porque esto no es una ordenanza que sale y la va a tener que implementar la municipalidad, sino que es un programa, un decreto que ante la insistencia de nuestro espacio, nuestro bloque con Jorge Fernández, bueno, estuvimos ahí insistiendo, molestando para que finalmente desde los otros concejales ponernos de acuerdo con el oficialismo, con otros concejales de la oposición, que por suerte salió por unanimidad para que desde la presidencia se pueda llevar adelante estas acciones en un formato como se lleva adelante el Consejo Joven, esto sí se habla, bueno, esa es la impronta en primera instancia. Obviamente quisiéramos que sea ordenanza y una política pública en la dirección de consumo, pero bueno, si la municipalidad está todo el tiempo poniendo trabas para avanzar con proyectos y propuestas que verdaderamente sirven, bueno, eso ya escapa a nuestra situación.
0: Pensaba en la importancia de trabajar las conductas en el día a día también, ¿no? Digo, porque esto también forma parte de lo que viven pibes y pibas que van a los clubes en la ciudad de Santa Fe. Por ejemplo, cuando vemos el detonante de pibes jugando a la pelota, jovencitos, chicos, pero que muchas veces tienen un nivel de agresividad, de violencia que ejercen para con los árbitros, que vemos que los padres también, desde afuera, muchas veces, son partícipes de ese escenario de violencia. Digo, me parece que también es importante abordarlo desde ahí, ¿no?
3: Totalmente, de hecho, lo que buscamos es también abordarlo desde combinar con los entrenadores con los deportistas y con las familias y los entornos familiares. Se va a trabajar con dos divisiones por club aproximadamente, uh-huh, para que justamente pueda hacer el seguimiento, y tiene que ver con esto, con hablar de lo cotidiano, de las prácticas, porque el proyecto busca promover prácticas saludables en todos los entornos, obviamente en el vínculo, en los hábitos, en el cuidado integral, en cómo... Nosotros ya tenemos una experiencia, porque lo hicimos por nuestra cuenta con Jorge Fernández, en dos clubes, en Newell y en Las Flores, y fue un encuentro de 2 horas y media aproximado. Ahí vimos y dijimos, tienen que estar 3 talleres, o sea, uno a medida que va haciendo también le va encontrando la vuelta de la mejor manera de implementarlo. Y la verdad que lo que surge en estos encuentros es genial, porque al principio como que están todos escuchando, y después cuando, obviamente lo hicimos con una psicóloga deportiva, cuando empiezan, se rompe el hielo y empiezan a hablar, aparte son instancias donde tienen que escribir en un papel, es todo anónimo, o sea, se dan las instancias para que se animen, porque también es una cuestión que muchos piensan, que más, sobre todo los clubes de más necesitados, que se ve también una predisposición por ahí más tímida con respecto a estos temas, lo digo porque lo pudimos observar, de entender que de esto sí se puede hablar, que ser fuerte no implica tener un montón de situaciones que me pasen a mí sin poder decirlo, sino justamente ser fuerte implica poder decir lo que me pasa, poder buscar soluciones. En un momento, en una de las actividades con el club, empezaron a recriminarse, que se gritaban lo que vos estás diciendo y que eso no estaba bueno, que se hacían bullying. Uno de los chicos decía, nosotros por ahí, uno de los chicos nos contaron una situación. Bueno, surgen un montón de instancias que tienen que ver con reflexionar justamente en los buenos tratos o en los malos tratos, si se sienten contenidos o no se sienten contenidos, si sienten mucha presión, cómo lo viven, porque en los clubes, o sea, el deporte, aparte de todo lo positivo que genera, también forma personalidad, sobre todo los adolescentes que están en una etapa de formación total con respecto a la constitución de su personalidad, de su autoestima, de entender cómo pararse frente a situaciones de frustración, frente a la ansiedad, frente a esta presión de que tiene que ir bien, y frente a entender muchas veces que el resultado en sí, obviamente es importante cuando uno compite porque todos quieren ganar, pero también es importante el proceso. Todas estas cuestiones surgieron a las 2 experiencias que tuvimos en los clubes, y obviamente queremos seguir avanzando ahora ya con una consolidación mejor del programa.
4: Sí, y da la sensación también de que es una de las cuestiones que hace un poco más global esta cuestión de los clubes sacan los pibes de la calle, que está bien, a veces como casi como un eslogan, pero ¿qué hacemos con los pibes en los clubes? Porque si solamente van a ir 1 o 2 horas, 4 o 5 veces por semana a patear una pelota, que está muy bien, es un montón, pero si además desde alguna organización, no digo una institución, digo desde alguien que tenga la capacidad de organizar un seguimiento escolar, un seguimiento médico, en este caso una cuestión que tiene que ver con la salud mental también, pero si hay una posibilidad de que chicos que quizá familiarmente o socialmente no tienen ese seguimiento, ese acompañamiento, y que es muy difícil que un chico, una chica, un adolescente, un niño, por sí solo diga, che, tengo que tener en cuenta estos aspectos para mi desarrollo y mi crecimiento, la verdad, felicitaciones por estar atrás de este tipo de proyectos, porque son los que realmente hacen que ese chico que por ahí de otra manera llegaría a la adultez totalmente huérfano de cualquier tipo de acompañamiento en este aspecto, llegue por lo menos desde donde se puede un poco más acompañado, en una cuestión un poco más global que meramente sacarlo de la calle porque 1 o 2 horas por día tiene un lugar de contención, que ya es un montón, pero cuánto mejor si encima tiene ese acompañamiento.
3: Totalmente, es sumamente importante, y nos interesaría que esto sea una política de Estado y que absolutamente todos los clubes tengan psicólogos deportivos e instancias donde puedan hablar de salud mental y de todo lo que va apareciendo en esta trayectoria deportiva. Obviamente nosotros no pretendemos convertir ni a los entrenadores ni a los dirigentes de los clubes en psicólogos, porque no lo son. Es algo más sencillo, es generar herramientas para escuchar, reconocer señales de alerta, acompañar, saber cuándo y dónde pedir ayuda profesional. Obviamente que esos talleres sí están acompañados por profesionales que abordan la situación, pero es, aunque parezca, yo esto lo hablamos en el equipo, que el seguimiento de este tipo de programas, pero aunque sea un taller, dos talleres o tres, suma, porque el hecho de plantear la situación de que se pueda hablar, que cuando hay una situación límite, de trabajar la presión, la frustración, la ansiedad, la autoestima, los vínculos, de darle información que ellos por ahí en la casa no puedan escuchar o pueden tener entornos que hoy con un montón de crisis y situaciones que estamos atravesando como sociedad influyen, o sea, que haya chicos, sobre todo en los clubes de barrio, en la liga infantil de los barrios que mencionaba, donde realmente la contención de los clubes es fundamental y necesaria para la construcción de comunidad, es importante promover y construir espacios de escucha activa. Sirve un montón y es muy necesario. Así que esperemos que esto sume. Obviamente queremos que sea mucho más amplio y que llegue a todos los clubes de la ciudad, pero ya es un paso porque al tener un programa institucional empezamos a organizar esto que consideramos fundamental en la formación de un joven, de un niño, de un adolescente.
2: Jorgelina, la última, pero cambiándote de tema, la municipalidad ha ingresado este pedido para que se lleve adelante una nueva moratoria, regularizar multas de tránsito. Sabemos que estuviste vos, ¿no?, atrás de esta propuesta.
3: Sí, estuvimos atrás de esta propuesta, ingresó el mensaje, pero estamos observándola justamente ahora me llamaron. De que no termina de ser un plan de pago.
2: ¿Ah, no?
3: O sea, sí, pero no lo que nosotros planteábamos. O sea, ahora, recién, hace un ratito, obviamente los medios siempre se enteran antes que nosotros, Mariana, te cuento acá y aprovecho el espacio. Nosotros los concejales o opositores siempre nos enteramos después, pero realmente hoy, es real que hoy a la mañana vimos el mensaje, que entiendo que ingresó hoy, sí, o ayer por la tarde, y amplía, pero no todo lo que nosotros planteábamos. O sea, porque sigue siendo dos bancos, tiene que ser voluntario. Bueno, cuestiones que estamos revisando. Nosotros obviamente ahora entra el mensaje y vamos a trabajar sobre nuestras propuestas, porque no precisa la cantidad de cuotas, o sea, alcanza a los que están pendientes de resolución O sea, como que hay cosas que todavía no nos parece un gran plan de pago a simple vista, así que lo estamos analizando para...
2: ¿Saldría la semana que viene? ¿Saldría aprobado?
3: La intención del municipio es que salga. A ver, nosotros, todo lo que sea hoy una herramienta para paliar la economía familiar de la vida diaria de la gente, estamos a disposición.
2: Claro, porque hay gente que no renueva por ahí el carnet, ¿no? Porque no puede.
3: Obviamente, los empujan a la clandestinidad, sí, porque no tienen la plata para poder renovar con la cantidad de multas y que son muy muy onerosas. Pero vimos que las cuotas, o sea, solamente se puede hacer el plan de pago de manera presencial. Nosotros presentamos también de manera online con dos bancos. Sí, el tema de los dos bancos. No ponen cuotas, obviamente, porque no tienen las gestiones con otras entidades financieras. Eso pasa mucho en Santa Fe. La gente no tiene solamente banco, los dos bancos que el municipio trabaja, y eso también hay que empezar a verlo. Obviamente nosotros estamos de acuerdo que quede por fuera de este plan de pago las faltas graves como las picadas y alcoholemia, o sea, en eso coincidimos, pero creo que también la mora de pago es importante para que el contribuyente esté al día, para no arrojarlo a la clandestinidad y entendiendo sobre todo la situación socioeconómica que está viviendo la gente, o sea, no vivir en una burbuja y entenderlo hoy. Aumenta la recaudación, lo único que hace todo aumenta, porque esto de que no hay inflación y que nada aumenta, no sé, en otro universo, porque acá aumenta todo, aumenta el alquiler, todo aumenta, por lo tanto me parece que el tema de llevar adelante un plan de pago para que el contribuyente esté al día es más que necesario, sumamente necesario.
0: Concejala, gracias por esta charla con Radio Nacional Santa Fe. Ha sido muy amable.
3: No, gracias a ustedes por el espacio. Abrazo grande.
0: Era la concejala de la ciudad de Santa Fe, Jorgelina Mudaliel.
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1: Y noche, buena circulación y buena marcha en el camino de los Siete Lagos en Neuquén.
2: En Santa Fe, donde nos escuchás por AM540, temperatura 16 grados 5 décimas, cielo parcialmente nublado. En la ciudad de Buenos Aires, el cielo también está parcialmente nublado, temperatura 14 grados 2 décimas, humedad 78%.
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1: 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Con Nacional paseamos por Felicia. Esta localidad está ubicada en el departamento Las Colonias, a 81 kilómetros de nuestra capital. Con un casco urbano pintoresco y mucho campo en los alrededores, visitarla es una experiencia de turismo rural. Pero además, en Felicia hay algunos atractivos culturales destacados, como el Museo de Motos Antiguas, que está a pocos metros de la Plaza San Martín, el espacio verde más importante del pueblo, donde también se puede encontrar

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0: caminar. El día 14 pasaron de las 11 de la mañana y seguimos en Radio Nacional Santa Fe, en AM540, hasta las 12:45 vamos. Me olvidé de decir que hoy es viernes y hay IPA de Miñone. Uh-huh. En un rato, Miñone grabada y también Miñone en vivo. Todo, siempre y cuando no tengamos antes o durante la voz del presidente de la Nación, Javier Gerardo Milei. Ahora tenemos la voz de Diego Emilio Meloni. ¿Cómo estás, Diego?
1: ¿Cómo estamos? ¿Todo bien? Buen día.
0: ¿Qué has traído para hoy, Diego?
1: Bueno, vamos a darle continuidad a un tema que ustedes abordaron en el día de ayer, que tiene que ver con la situación de la empresa Savencia en la ciudad de El Trébol. Recordemos esta empresa, o esta multinacional de origen francés, que, bueno, sí, que es láctea, que allí en El Trébol se dedica básicamente a la fabricación de quesos, que además es propietaria de, bueno, de varias firmas de la provincia
0: Milcaut,
1: de Santa Fe,
0: Ilolai. Ilolai, lo que era Ilolai, digamos.
2: Exacto, ex-Williner Ilolai. Bueno, el queso Tivo, nos decía acá el trabajador, muy típico, ¿no?, de esta empresa.
0: De hecho, esta empresa, esta planta de Trébol era controlada por Ilolai hasta el 2023, que la compró
1: Savencia. Ya hubo algunas reuniones el miércoles que encabezó la intendenta, encabezó el secretario general de Activa Nacional del Trébol.
0: Que en esa reunión fue la que se comunicó que, según lo que nos decía ayer el titular de Atilra del Trébol, que es en esa reunión, porque decía, se venían hablando algunas cuestiones que podía haber modificaciones, pero fue el miércoles cuando dijeron, cuando se dice bajó gente de Buenos Aires de la empresa, es decir, bueno, en marzo nos vamos.
1: Se van. Bueno, esto es una realidad. Ayer estuvimos conversando en la legislatura provincial con Esteban Mota, con el senador del departamento San Martín, para ver en definitiva, digo, entre algunas cuestiones, primero, si ya la provincia está actuando de esto. Lo que nos confirmaba y lo que vamos a escuchar en un ratito es que obviamente el camino va a ser buscar inversores, hay que decir esto también, Savencia no es que cierra la planta y se va, sino que está dispuesta a vender, digamos, la estructura. Digo, para que nos queden claros, esto no es lo que está pasando en Verónica, pero sí lo que hablábamos ayer, por ejemplo, con Esteban Mota, es, por ejemplo, buscar una salida similar a la que tuvo Lácteos la Sudamericana en la localidad de Díaz, es decir, buscar un inversor que quiera hacerse cargo y sobre todo poder garantizar la fuente de trabajo de las 54 familias. Si te parece, vamos a escuchar al senador por el departamento de San Martín. Hoy va a haber una reunión importante allí en la ciudad del Trébol. Se espera que los próximos días y la semana que viene se puedan reunir con los titulares de la empresa para ver cómo va a ser el proceso de salida de aquí hasta el mes de marzo. Sí, hay que tener en cuenta también, digo, que muchas de las reestructuraciones que se están haciendo en las empresas en la provincia de Santa Fe tiene que ver con un contexto económico nacional que está empujando algunos cambios en lo que tiene que ver con las matrices productivas. Si te parece, vamos a escuchar al senador Esteban Mota hablando sobre la situación de Savencia en la ciudad del Trébol.
3: Ha sido una preocupación muy grande, son más de 50 familias involucradas. Bueno, un cambio de titularidad en esta empresa. Y bueno, la empresa plantea una reestructuración que dejaría fuera de operación esta planta para fines de marzo del 2027. Bueno, ya estamos trabajando, bueno, con el Ministerio de Trabajo, el Ministerio de Desarrollo Productivo. El día de mañana vamos a tener una reunión con representantes sindicales y también estamos ya gestionando una reunión con titulares de la empresa para ver la viabilidad. La empresa hasta el momento, bueno, dice que es netamente una decisión productiva, que obviamente si aparecen interesados en la planta estaría dispuesta a vender o a generar algún tipo de convenio, pero bueno, estamos con una preocupación muy grande, puede ser un impacto muy fuerte. Venimos de lo que fue la situación, una situación similar con lo que más con Sastre, con la empresa Los Cardos, bueno, situaciones vinculadas a la situación económica del país, a reestructuraciones de las empresas, pero que impactan de lleno sobre la economía y sobre la situación de muchas familias en ciudades como las nuestras, que son ciudades medianas, pequeñas y que tienen un impacto muy alto. Una empresa láctea, producción de queso, principalmente la línea de producción de queso Tivo, Barra, principalmente funcionaba en esa planta, o sigue funcionando por lo menos hasta el mes de marzo. Esperamos poder trabajar para que, como sucedió en otras ocasiones, acompañar y trabajar en conjunto con el gobierno provincial, buscar inversores y tratar de que se puedan sostener las fuentes laborales. Sí, es un trabajo articulado, bueno, sobre todo con el municipio, articulando con las autoridades, del sindicato y también, bueno, del gobierno provincial, en la búsqueda de una salida para defender las fuentes laborales y la actividad económica que genera la planta en sí. Entendemos que, bueno, uno de los caminos puede ser similar a ese. Este, por lo que nosotros vemos, es un caso a primera vista bastante distinto al de Verónica. No es una decisión netamente de la empresa, pero no hay un vaciamiento de la firma ni un movimiento hacia el cese de la empresa en general, sino que hay una decisión empresarial de que tiene que ver con esta planta específicamente, tiene que ver también con un cambio de la empresa que controla la firma. Así que bueno, esperamos poder trabajar en esa línea para, bueno, nuestro objetivo es preservar las fuentes laborales y que la planta siga en funcionamiento. Estamos en contacto tanto con el ministro Báscolo como con el ministro Puccini, pero bueno, el día de mañana vamos a tener una reunión en conjunto con la intendenta a nivel local y ya estamos planificando para la semana próxima, sobre todo reuniones con los titulares de la empresa que nos interesa poder avanzar o ver qué facilidad o qué posibilidades nos dan en cuanto a la posibilidad de garantizar la continuidad de la planta.
1: La palabra del senador Esteban Mota, senador por el departamento San Martín, bueno, dando algunos detalles, obviamente, de que ya, bueno, por lo menos el objetivo central es buscar inversores y alguien que quiera quedarse con la empresa, a partir de esto, ¿no? De que esa vencia no es que se retira, no es que la cierra definitivamente, sino que está dispuesta
0: a ceder. O sea, sí se van. No, se en van. Marzo. Sí, va a dejar de producir ahí, pero lo que dice es, no es que sí o sí cierro, estoy dispuesta a vender esta planta productiva, digamos, antes de marzo. Tendría que aparecer alguien que compre
1: y quiera hacerse cargo.
0: Claro, que quiera hacerse cargo para seguir produciendo y que se mantengan esos puestos de trabajo. 54, ¿no? Puestos de trabajo que en una localidad de 15.000 habitantes, nos decía ayer el titular de Atilra, que además hace 40 años que trabaja en esa planta, ayer fue en un momento cuando le preguntábamos la historia, nos decía, esta planta tiene 140 años, o sea, no hay manera, fue controlada por distintas empresas, ¿no? Pero no hay manera de entender la historia del trébol sin esa planta, digamos, fueron paralelas el crecimiento de la ciudad o el desarrollo de la ciudad a esa planta. Y en un momento se emocionó porque decía, yo hace 40 años, entró en el año 86.
2: Y tiene el hijo trabajando ahí.
0: Y claro, y los hijos trabajando ahí, hace 40 años que trabaja así en esa planta y se emocionó en un momento porque dice, bueno, es algo que no esperábamos, fue un golpe muy fuerte y no sabemos qué es lo que va a pasar, sobre todo, insisto, con estos 54 trabajadores, muchos de ellos con décadas de antigüedad allí en esta planta de esta localidad.
1: Pero bueno, con el antecedente inmediato, ¿no? De lo que pasó en Díaz, es un poco, por lo menos el camino parecería ser ese, digamos. No el caso de Verónica, que es un poco más complicado, porque evidentemente ahí no se le está pudiendo encontrar la vuelta, de hecho.
0: No aparecen los dueños.
1: No, de hecho, ayer creo que se cumplieron 10 meses que los trabajadores no perciben sus salarios.
0: Lo de no aparecen los dueños también, uno dice, no aparecen, los podrían buscar. No hablo por parte de los trabajadores, obviamente. Estoy hablando también de algún otro grado de exigencia por parte del Ministerio de Trabajo, o quien fuera, o si no sé, pero digo, me parece que el Estado así tiene que hacer prevalecer, tiene que prevalecer de alguna manera y obligar a que haya alguna respuesta para los trabajadores de Verónica, ¿no? Porque no es que ha pasado 10, 15, 20 días, un mes, dos meses, tres meses, 10 meses, que nadie aparece, nadie da respuesta y están los trabajadores presentándose a su, a su puesto de trabajo, pero sin cobrar un mango. Eso por un lado, y me parece que también completar a propósito esto para un panorama, viajando por distintos puntos de la provincia de Santa Fe, en este caso si nos vamos hacia Reconquista, porque así el frigorífico Friar suspendió a decenas de trabajadores. ¿Por qué decimos así? Porque no hay precisión todavía. Hay algunos trabajadores que dicen, somos 80 a los que nos ha llegado esto de la suspensión. Desde el propio ministro de Trabajo de la provincia, Vasco, lo dijo, son decenas, pero no tengo todavía la firmeza de cuántos. Falta que, bueno, la empresa no habla, falta que desde el sindicato confirmen esto. En realidad, el Ministerio de Trabajo ya confirmó que está avanzando la homologación de un acuerdo con el gremio de la carne para reducir jornadas laborales, enfriar y evitar despidos masivos. La medida afecta a parte, a decenas de los 1,000 empleados. Por eso también se abre una alerta, ¿no? Porque son 1,000 los trabajadores que tiene Friar así. Estas suspensiones son hasta el 30 de noviembre. Hay que decir, bueno, ¿cómo se realiza esto? Bueno, bajo la modalidad conocida como garantía horaria. Mediante ese sistema, los operarios afectados dejan de prestar tareas de manera habitual, pero mantienen asegurado el cobro de un equivalente a 70 horas quincenales o 140 horas mensuales. Esto va a ser hasta el 30 de noviembre. Hay que decir que la faena acumulada en lo que va del año cayó alrededor de un 10% en comparación con el mismo periodo del año anterior, y hay la esperanza, por lo menos por la que el consumo interno está caído. Es así, el consumo de carne está caído, lo muestran todos los números. Hay una alerta porque son 1,000 trabajadores en Friar, y entonces esto, bueno, sería un golpe fortísimo ya para toda la provincia, 1,000 trabajadores, imagínense, en el norte de la provincia, que no solo que no abundan, sino que escasean las industrias. ¿Cuál es la esperanza? Que hace algunos días hubo una delegación japonesa dando vueltas por Friar. ¿Qué significaría esto? Que si encuentran la posibilidad de exportar al mercado japonés, se abriría una posibilidad de reactivación. Habla el presidente Javier Milei, lo escuchamos.
4: Buenas tardes a todos. Y en primer lugar, deseo dar las gracias por este premio y también deseo dar las gracias por el privilegio de lo que ha sido la reunión previa a esta ceremonia. Verdaderamente tener la posibilidad de hablar con un gigante intelectual, digamos, un gran maestro como el caso de Philippe Aguillon, es un privilegio enorme. Pero es un motivo de alegría adicional cuando uno, además, esa persona pertenece al campo al que uno, desde un lugar mucho más humilde, digamos, ha trabajado.

se dedicó al crecimiento económico fue porque justamente le preocupaba la pobreza y cómo hacer para sacar a la pobreza, a la gente, a la población de la pobreza. Y en ese mismo momento me vino a la cabeza la frase que está en muchos de los libros de crecimiento económico, una frase de Robert Lucas Jr. Y que dice, porque es muy impresionante, dice: las consecuencias sobre el bienestar humano de este tipo de cuestiones son verdaderamente estremecedoras, a punto tal que cuando uno empieza a pensar en ellas, nunca más puede volver a pensar en algo más. Cuando uno lee esa frase verdaderamente es muy impactante. Pero cuando uno se pone a estudiar crecimiento económico, ya no puede dejar de pensar en esos términos. Y cuando hablaba con el profesor Agión, digamos, eso fue lo que flotó en la reunión todo el tiempo. Además, la explicación del crecimiento económico tiene distintas versiones. En mi caso, como alguien que solo ha sido alguien que lo ha estudiado, digo, me enfrenté al menú de opciones y hay, digamos, una línea de pensamiento que me resultó más atractiva y que es justamente la línea schumpeteriana o neo-schumpeteriana impulsada por el profesor Agión. Además le comenté de cuando, digamos, la hermosa experiencia, digamos, de leer sus libros con Hewitt. Por lo tanto, esta primera parte de mi charla era dar las gracias, digamos, por el premio, dar las gracias por permitirme estar aquí, dar las gracias por el privilegio de poder compartir la charla con el profesor Agión. Es más, parece que, digamos, estoy de racha en estas semanas, porque días atrás además tuve el privilegio de conocer a Xavier Sally Martin. Así es que lo primero que quiero manifestar es mi profundo agradecimiento por todo este hermoso momento que me están brindando en una tarea que es bastante ingrata, en la cual uno debe enfrentar, digo, todo tipo de circunstancias. Digamos, tiene que tomar un montón de costos, tiene que soportar mentiras, calumnias, injurias, digamos, que manchen el buen nombre y honor, el propio y el de la propia familia. Pero, digamos, también hay un elemento por el cual vale la pena hacerlo, que es que uno está escribiendo una página de la historia. Así es que, pero cuando aparecen estos momentos, digamos, la utilidad se incrementa sustancialmente. Dicho esto, una de las cosas que quiero contar es cómo este enfoque del crecimiento económico es el elemento determinante por el cual nosotros diseñamos las políticas públicas, la política económica en particular. Nosotros

Básicamente, tenemos que enfrentar dos situaciones. Una es la coyuntura y cómo enlazar la coyuntura hacia, digamos, el largo plazo, que es lo que hace al crecimiento económico. Nosotros, al momento de recibir la economía argentina, teníamos lo peor de las tres grandes crisis de Argentina. Teníamos un desequilibrio monetario, digamos, que duplicaba al que tuvimos en el año 75, que fue una explosión inflacionaria de 6 veces la tasa de inflación. Imagínense que era el doble. La mejor manifestación es que la brecha cambiaria, o sea, entre el tipo de cambio oficial y el paralelo, había una diferencia de 3 veces, es decir, 200%. Lo otro que enfrentábamos era la situación de un banco central quebrado y, digamos, teníamos un desequilibrio fiscal muy grande e indicadores sociales peores a los que teníamos en la previa de la crisis del 2001. Al mismo tiempo, la inflación viajaba al 1,5% diario. Teníamos 4 bases monetarias venciendo día a día en el Banco Central, en pasivos remunerados, que nos generaba un déficit cuasi fiscal de 10 puntos del PBI, y teníamos el equivalente a 10 bases monetarias venciendo día a día de deuda del Tesoro Nacional. Es decir, que en un día podíamos multiplicar la cantidad de dinero por 15 veces. Es decir, estábamos literalmente en una hiperinflación. Por lo tanto, digamos, nos teníamos que enfrentar al desequilibrio fiscal del Tesoro de 5 puntos del PBI, 10 del Banco Central, había que enfrentar 15 puntos del PBI. Y en ese contexto, nosotros en campaña, digamos, yo llevaba una motosierra y decía que iba a cerrar el desequilibrio fiscal en el primer año. Y decían que eso era imposible que lo hiciera en 4. Bueno, gracias al talento y a la valentía y el coraje de mi ministro de Economía, el arquitecto del milagro, Luis Toto Caputo, el equilibrio fiscal lo logramos en el primer mes de gestión. Es decir, en el primer mes de gestión hicimos una reducción del gasto público de 30% y pusimos las cuentas en orden desde el primer día. Sin embargo, a la luz de lo que les conté, ese era solamente un tercio del problema. Y había que arreglar el problema del Banco Central y de la deuda. En general, digamos, la solución que ha utilizado Argentina a lo largo de la historia siempre fue la expropiación. Nosotros, como liberales libertarios, no nos podíamos permitir la herejía de violentar la propiedad privada, de violar los contratos. Y junto al enorme trabajo del ministro Caputo, el presidente del Banco Central, que tengo el honor que también esté aquí, Santiago Bausili, y hoy canciller Pablo Kirchner, en aquel momento secretario de Finanzas, lograron la tarea increíble de cerrar el déficit cuasi fiscal, es decir, 10 puntos del PBI, en 6 meses. Así es que, en el fondo, no soy más que un privilegiado de tener la suerte de poder guiar a un conjunto de gigantes. El otro día estaba con uno de los ministros de Macron. Entonces, le fui presentando a mis ministros, entonces
lo presenté al ministro Caputo como, digamos, el arquitecto del milagro. Después, cuando lo presenté a Federico Sturzenegger, digamos que nuestro ministro de desregulación, y que llevamos hechas 18.000 desregulaciones, algo así como 17, 18 por día. Entonces me dice, bueno, pero usted no tiene solamente un genio, tiene dos genios. Dije, no se equivoque. En realidad todo mi equipo son todos genios. Es decir, si algún talento tuve es que elegí claramente a tipos verdaderamente extraordinarios que permiten que estemos haciendo el mejor gobierno de la historia. Ahora, ¿cómo encajan todas estas piezas, digamos, de arquitectura macro para el crecimiento económico y cómo, digamos, cuál es nuestra estrategia de crecimiento económico? El primer punto es que la inflación, que viajaba al 1,5 diario, que podría haber terminado en niveles entre el 15.000 y el 17.000% anual, y que como cortamos de cuajo el déficit fiscal y la emisión monetaria, digamos, la inflación del 2023 en el consumidor terminó en torno al 200% y en mayoristas al 300%. Hoy viaja en consumidor en torno al 30% y en mayoristas en torno al 20%. Básicamente, eliminar la inflación elimina la distorsión de precios relativos, estira el horizonte de planeación para el sector privado, consecuentemente no se hace mala asignación de recursos por tener distorsionados los precios y consecuentemente eso produce un reordenamiento macro y genera, digamos, asignaciones más eficientes y ahí eso genera una ganancia de bienestar. Digamos que esa es de una vez para siempre, porque básicamente el día que uno, Dios, terminó con la inflación, esa ganancia se evapora. El segundo punto extremadamente importante es que básicamente recuperar el equilibrio fiscal implicó recomponer el ahorro. Digamos, si el ahorro se vuelve una pieza fundamental para financiar la inversión, al mismo tiempo, ahí es donde juega un rol fundamental la propiedad privada, porque toda la ingeniería del crecimiento, después voy a estar yendo a cada una de las partes, pero en el fondo trata de cómo yo genero ahorro y ese ahorro lo transformo en inversión. Por eso era tan importante desde el primer momento el respeto del derecho de propiedad. Digamos, en especial un país que venía de expropiaciones masivas durante los últimos 50 años. Por lo tanto, resultaba fundamental respetar el derecho de propiedad para respetar el ahorro, al cual además lo impulsamos bajando el desequilibrio fiscal y de esa manera de liberar recursos para que el sector privado pudiera invertir. Además, hay un efecto colateral positivo. Cuando nosotros llegamos, la relación deuda-producto en Argentina era del 100% del PBI, la consolidada, y el riesgo país estaba en 3.000 puntos básicos. Haber logrado el equilibrio fiscal y haber persistido en esa política a lo largo de lo que llevamos de mandato y que les doy mi palabra, digamos, que mientras que yo ocupe la silla eléctrica, que es la presidencia argentina, el equilibrio fiscal seguirá existiendo. Y la contraparte de esto es que la relación deuda-producto hoy ya está en el 39%. Es decir, Argentina, digamos, es uno de los 5 países del mundo que tiene equilibrio fiscal en la línea financiera y tiene una relación deuda-producto del 39%. La contracara de esto es que el riesgo país cayó, llegó a ubicarse en niveles debajo del 500%, de 500 puntos básicos. Sin embargo,
los acontecimientos recientes en el mundo, siendo que Argentina es un activo beta agresivo, implicó, digamos, que aumentara el riesgo país. Pero más bien, digamos, terminen todas estas convulsiones internacionales, digamos, el riesgo país volverá, digamos, a bajar, y nuestra idea es que, de hecho, el propio riesgo de nuestra administración, digamos, hasta el 27, está por debajo de los 100 puntos básicos. Por lo tanto, en caso de conseguir la reelección, digamos, la economía argentina se va a desplomar el riesgo país y vamos a acelerar nuestra tasa de crecimiento seguramente a niveles del 7 u 8% per cápita, sin ninguna duda. Entonces, dicho esto, digamos, ¿cuál es ahora entonces verdaderamente los motores del crecimiento con los que nosotros trabajamos? Uno, digamos, podría decir que son básicamente tres bloques. Hay una cuestión vinculada al respeto a la propiedad privada, el rol fundamental que tiene la propiedad privada. Y esto, digamos, la propiedad privada puede ser atacada de dos maneras. Una, vía impuestos. Bueno, también tenemos cosas para contar en este sentido. En el día de ayer, en una charla extraordinaria que daba el ministro Sturzenegger, una de las cosas que decía es, digamos, bajo ningún punto de vista se le ocurra llevarle al presidente un proyecto que implique hacer déficit fiscal. Eso es maravilloso. Y además, digamos, de ninguna manera se le ocurra tampoco llevarle la idea de subir los impuestos. Y de hecho nosotros el ajuste fiscal lo hicimos bajando el gasto público, y además hemos bajado tanto el gasto público que eso nos ha permitido además bajar la presión fiscal en 3 puntos del PBI. Es decir, empezamos a devolverle dinero a los argentinos. Y de hecho, y esto está, digamos, simulado por el equipo del ministro Caputo, si Argentina mantuviera una tasa de crecimiento en torno al 5%, podríamos estar devolviendo a los argentinos cerca de 500 mil millones de dólares de acá hasta el 2031, lo cual es el monto equivalente a lo que tenemos de deuda. Por lo tanto, se le estaría devolviendo muchísimos recursos a los argentinos. Es más, de hecho, haber eliminado el impuesto inflacionario, que en el fondo se emitían hasta 13 puntos del PBI en el año previo a que nosotros llegáramos al poder, implicó devolverle a los argentinos 100 mil millones de dólares. Digamos, por eso cuando uno ve después la caída de la pobreza, digamos, es tan impresionante. Y la otra parte, digamos, de la regulación o de la forma de atacar la propiedad privada es la regulación. Y ahí hay dos tipos de regulación. Hay una regulación que genera mucho malestar, digamos, cuando uno la quiere eliminar, motivo por el cual suelen agredir al ministro Sturzenegger, y que además, no solo que lo suelen agredir, porque si lo agredieran de frente, eso no sería un problema, porque una persona tan talentosa como Federico, digamos, podría desarmarlos instantáneamente, sino que lo hacen de manera cobarde, escribiéndome y mandando mensajes a mí. Digamos, en un momento Federico había mandado algunas cosas. Yo, digamos, se imaginarán que, digamos, yo fijo las directrices, pero no puedo estar en todos los detalles. Pero de repente en mi teléfono empiezan a entrar cosas, y, digamos, y estallaba mi teléfono. Y estaba, digamos, todos estaban quejando de Federico. Y yo dije, qué trabajo maravilloso está haciendo Federico. Es decir, estaba terminando con un montón de curros.
Así que, Federico, seguí así, por favor. Que me encanta cuando pasa eso. No, porque sería más honesto que lo atacaran de manera directa. Pero no lo pueden hacer porque está eliminando la corrupción. Así es que hay una parte de la regulación destinada a generar cotos de casa. ¿Se está bien decir cotos de casa? Digamos, donde digamos, los empresarios cazan en el zoológico. O sea, entonces son regulaciones para encerrar a los argentinos. La otra regulación que tan, digamos, básicamente ustedes con el tema de los impuestos, ustedes afectan el derecho de propiedad, pero no afectan a la tasa de crecimiento, salvo que sean muy violentos. Lo que hace es, digamos, cambiar el nivel de la tasa. Entonces pueden ir más, puede ser más alta o más baja y pueden ir a un PBI per cápita más o menos alto. Pero es como que, digamos, no afecta sustancialmente, digamos, la trayectoria, digamos. Pero hay algo que es más complejo, que es cuando se regula para asimilar a un mercado competitivo. Este caso sí es muchísimo más grave. Digamos, es muy propio, Dios, del enfoque neoclásico, de la idea de fallo de mercado. Entonces, ustedes cuando ven una estructura de mercado concentrado, cuya contraparte es la existencia de rendimientos crecientes, existe la tentación por parte de los policy makers de regularlo y hacerlo parecer a una empresa competitiva. En ese mismo momento que ustedes lo asimilan a una empresa competitiva, eso es equivalente a generar rendimientos constantes a escala. Y cuando ustedes tienen rendimientos constantes a escala, no hay crecimiento. Es decir, que esa regulación lo que hace es matar el crecimiento. Como les había señalado, desde que llegamos al gobierno, Federico ha llevado a cabo 18.000 desregulaciones. Muchas de ellas ha terminado y ha barrido con los corruptos y en otras ha, digamos, estimulado los rendimientos crecientes, es decir, algo que genera crecimiento económico. Nuestro segundo, digamos, bloque de crecimiento económico es la idea de nuestro Ministerio de Capital Humano. Básicamente la idea de la contención social, de la asistencia social, siempre estuvo ligada a regalarle el pescado a la gente. Y la realidad, hay una frase hermosa de Milton Friedman, inspirada en la Torá, digo, en el libro de Shemot, que describe la salida del pueblo hebreo de Egipto, que dice, no existe tal cosa como un almuerzo gratis. Digo, eso el pueblo hebreo que salió de Egipto lo tenía claro. El pescado gratis era Egipto, el pescado gratis era la esclavitud. Bueno, nosotros no queremos esclavos, nosotros queremos argentinos libres. Y por eso cambiamos la política social, a punto tal que cambiamos el nombre del ministerio, y no se llama ni Desarrollo Social ni nada por el estilo, se llama Ministerio de Capital Humano. Y si yo pudiera, al ministerio, digamos, le pondría una gigantografía de Gary Becker. Días atrás también tuve el privilegio enorme de hablar con James Heckman. Y era maravilloso porque nuestra construcción del Ministerio de Capital Humano estaba perfectamente alineada con los resultados de Heckman. Nosotros hacemos un primer foco en lo que tiene que ver con niñez y familia. Es decir, nosotros no queremos regalar el pescado, queremos que aprendan a pescar y si pueden que se hagan una empresa. Ahora, en ese concepto, el primer eslabón es niñez y familia. Nosotros cuando llegamos,
entre la asignación universal por hijo y lo que era el plan alimentar o el plan mil días, eso solamente cubría el 40% de la canasta básica. Hoy, los desalmados liberales, sucede que esas dos prestaciones cubren el 100% de la canasta. Es más, es interesante cómo logramos duplicar la prestación que le llegaba a la gente sin aumentar un solo peso. Bueno, los sensibles peronistas, tan sensibleros y tan comprometidos con los vulnerables, sucede que tenían unos señores que se llamaban los gerentes de la pobreza y que del dinero que recibían, que estaban destinados a los vulnerables, se quedaban con la mitad. Cuando nosotros eliminamos las prestaciones obligatorias, dejaron de tener que pasar por el peaje automáticamente, digamos, las personas vulnerables duplicaron la cantidad de recursos que recibían porque no tuvieron que pagar más a los gerentes de la pobreza. No solo eso, sino que el otro bloque está vinculado con salud. Si bien originalmente era parte del Ministerio de Capital Humano, las dificultades que tenía, digamos, requirió de que se convierta en un ministerio en sí mismo, pero trabaja integradamente con el Ministerio de Capital Humano, porque si usted tiene gente bien alimentada, bien formada y que en buenas condiciones de salud, eso permite que ingresen a la educación y se formen. Y ahí el eslabón siguiente es el mercado de trabajo, ya sea para que puedan ingresar los jóvenes o para que se puedan reinsertar los que se han caído del sistema. Y eso, digamos, también en el mercado laboral se atacó de distintas maneras. La primera, digamos, tiene que ver con que aquellos que han caído del sistema, digamos, en reentrenarlos para que puedan volver. Y esto, digamos, nuestra ministra de Capital Humano lo cuenta regularmente. Antes la gente le pedía planes sociales, ahora le pide trabajo. Eso es un gran avance. Pero no solo eso, sino que además, gracias a la tarea enorme de la mesa política y en especial a nuestros aliados políticos que no son de nuestro partido y que muchos, digamos, y están presentes y han sido parte del Argentina Week, pudimos sacar un montón de reformas, entre ellas la modernización laboral, de modo tal que, digamos, las personas puedan ingresar al mercado laboral, tener un mercado laboral más flexible, y que en la medida que podamos seguir avanzando en las reformas y consolidarla en las urnas, es decir, que los argentinos decidan seguir por este camino, lo que va a ocurrir es que eso va a permitir incrementar la formalidad y con eso vamos a poder resolver el último eslabón de la cadena, que es la situación previsional. Por lo tanto, digamos, por un lado generamos rendimientos crecientes, por otro lado favorecemos la acumulación de capital humano y de inserción laboral, y el tercer bloque es abrir la economía. Los rendimientos crecientes es lo que Adam Smith llamaba la fábrica de alfileres. Y esa división del trabajo tenía un límite, y ese límite era básicamente el tamaño del mercado. Bueno, si nosotros estamos apuntando a un mercado de 48 millones de personas, es un mercado chiquitito. Por lo tanto, lo que decidimos es empezar a abrir la economía. Argentina, acorde al PBI per cápita que tiene, debería tener un coeficiente de apertura del 90% y tiene uno del 30%. Es decir, Argentina tiene que triplicar el nivel de apertura de su economía. Naturalmente, estamos haciendo mucho por eso,
Hemos logrado el acuerdo con la Unión Europea, hemos logrado un acuerdo con Estados Unidos, tenemos el acuerdo del EFTA, digamos, estamos haciendo acuerdos bilaterales con países asiáticos, estamos apuntando al Tratado Transpacífico, de modo tal que podamos triplicar el volumen comercial de Argentina, lo cual va a generar, digamos, muchísimo crecimiento económico, va a poder todavía liberar, va a agrandar el tamaño del mercado y liberar todavía más rendimientos crecientes. Dicho esto, también tenemos un régimen de promoción industrial, que es el RIGI, en el cual ya hemos cosechado cerca de 50.000 millones de dólares de inversiones que ya están aprobadas. Y, digamos, y tenemos todavía pendiente de aprobación más de 150.000 millones de dólares. Digamos, algo verdaderamente imponente porque representa más o menos un tercio del PBI. Así es que, digamos, también estamos trabajando en esa situación. Y obviamente la apertura, digamos, la vamos calibrando en la medida que podamos seguir bajando el riesgo país. Porque esto significa que si nosotros queremos apuntar a un mercado de 8.000 millones de dólares, eso se llama economías de escalas enormes y la contraparte de eso es tremendas inversiones. Entonces, digamos, tenemos que ser bastante cuidadosos, digo, porque mucho capital significa tasas de interés muy bajas y mientras que nosotros tenemos el riesgo país muy alto, digamos, esa transición hay que saber manejarla. Pero tenemos sectores que sí verdaderamente son muy, muy pujantes y que son los que están empujando el crecimiento en este momento, que son como, por ejemplo, el sector de petróleo, el sector del gas, el sector minero, ¿sí? Y nuestro campo. Y a esto le sumamos lo que estamos logrando en economía del conocimiento y la apertura que estamos haciendo para que Argentina se convierta en un hub de inteligencia artificial. Digo, porque es muy apto Argentina por tierras extensas, inhóspitas, frías, como para poder poner los data centers. Con lo cual también estamos buscando el tema de la inteligencia artificial como un mecanismo de aceleración del crecimiento económico. Por lo tanto, de eso consta nuestra estrategia de crecimiento. Entonces, la pregunta es, ¿y funciona? Bueno, la respuesta es sí.

Otra frase que me encantaba de Friedman, no tanto como la primera, pero que también me gusta mucho, era: él fastidiaba mucho a sus alumnos preguntándole cosas sobre sus países. Y el punto era siempre: primero los datos. Argentina, cuando nosotros llegamos, llevaba 12 años de un PBI estancado. Además, después del momento glorioso de Argentina a inicios del siglo XX, Argentina decidió abandonar el modelo liberal y decidió tomar una línea fascista, es decir, una línea socialista, y que después, digamos, derivó en una catástrofe. Digo, porque la verdad es que ser el primer presidente liberal libertario no es no solo de Argentina, sino del mundo, no es, digamos, algo normal. Bueno, no había condiciones naturales de presión y temperatura, era un caos. Digo, por eso me eligieron a mí, si no en condiciones normales eso no hubiera pasado nunca. Entonces, en ese contexto, además, los 100 años previos a que nosotros llegáramos, la tasa de crecimiento promedio argentina fue del 1%, es decir, algo verdaderamente paupérrimo. Y lo peor de todo eso ocurrió con la transición demográfica a nuestro favor. Dicho esto, nosotros en el primer año de gobierno, en un estimador que se llama estimador mensual de la actividad económica, para no tener que estar pagando las consecuencias, digamos, al mirar los resultados de la herencia que quedó por el efecto de arrastre estadístico, nosotros el primer año el PBI se expandió más del 6,5%. El segundo año lo hizo en torno al 4%. Y, digamos, si nosotros tomamos las estimaciones que tienen los analistas de mercado, digo, ese número puede fluctuar entre el 18% y el 20%. Digamos, en 4 años. ¿Es importante el número? Sí, porque el segundo gobierno de Cristina Fernández de Kirchner, el crecimiento fue del 1,5% en esos 4 años, mientras que la OCDE lo hizo en torno al 6%. En el gobierno de Mauricio Macri la economía cayó 3,8%, mientras que la OCDE también lo hizo en torno al 7%. En el caso de mi predecesor, básicamente la economía recuperó lo que había perdido durante el gobierno de Macri, en un mundo que lo hizo al 5. Bueno, si nosotros nos pusiéramos en el escenario medio de 18%, eso significa que estaríamos triplicando el crecimiento de la OECD. Y no solo eso, sino que el crecimiento estaría siendo 4,5 veces más alto que el que ha traído la historia argentina en los últimos 100 años. Y está funcionando, y no solo porque la tasa de crecimiento es una tasa de crecimiento interesante, sino que además lo que es interesante es la contraparte de aquello que fue lo que lo movilizó al profesor Agión a dedicarse al crecimiento económico, y en esa frase tan estremecedora de Robert Lucas Jr. Y es que la pobreza, cuando se sinceró, estaba en el 57%, hoy está en torno al 30-32%, es decir, sacamos de la pobreza a 1/4 de la población argentina, sacamos de la pobreza a 12 millones de seres humanos. Había 20% de argentinos
que eran indigentes, así como lo escuchan, en el país de los alimentos, que puede alimentar a 500 millones de seres humanos, el sistema político había dejado al 20% de los argentinos sin comer. Ese número del 20% lo hemos llevado al 6%. Y los niños, digamos, que son nuestro futuro, cuando llegamos el nivel de pobreza era del 70%, hoy es 42%. No estoy diciendo que la foto sea buena, la foto sigue siendo un espanto, la foto sigue siendo horrible, pero que sin lugar a dudas es la mejor película de la historia argentina. Y eso, digamos, necesito, digamos, hacer el cierre dando las gracias. Dar las gracias a mis maestros, a maestros como Philippe Agión, o como Xavier Sally Martin, o como Robert Lucas Jr., digamos, que me educaron en crecimiento económico, o los austríacos que me inspiran día a día, como Mises, como Rothbard, como Hayek, que son los que han inspirado la construcción de esta visión, que tengo para que Argentina sea grande nuevamente. Ahora, con la visión no alcanza. Con solo la visión no alcanza. Y por eso también mi mayor agradecimiento es a esos gigantes que tengo como ministros, que tengo como gabinete, que son los que están haciendo posible que esa idea se haga realidad. Y finalmente, el mayor agradecimiento es para los seres queridos, porque son los que soportan los efectos colaterales de que uno haya tomado el coraje de haber decidido cambiar la historia decadente de un país para convertirlo grande nuevamente. Muchísimas gracias.

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1: Cuando pasaron 12 minutos de las 12 del mediodía y ya pisando los 18 grados de temperatura en la ciudad de Santa Fe, es el momento de contarles que está el señor Omar Gatti en la operación técnica en la selección musical y está con ustedes y con nosotros Cintia Miñone. Hola, Cintia.
2: Hola, ¿qué tal?
1: Cintia en vivo. Dijimos hoy IPA de Mir, bueno, se atrasó todo con el tema del discurso del presidente, así que la Cintia grabada pasará para la semana que viene. La tenemos aquí en vivo con la columna de los mediodías. Hoy es viernes, tenemos quizás algún mínimo grado de optimismo que hoy sea una columna esperanzadora, tal vez.
2: No sé si tanto, pero puede ser útil.
1: Ajá. ¿Puede al ser menos útil? No, ¿por pesimista?
2: ¿Qué? Porque puede ser útil, ¿por qué? Porque vamos a hablar de forros.
1: Ajá.
3: Bien.
2: Entonces,
1: ¿persona? ¿Con nombre, apellido?
2: No, vamos a hablar del preservativo.
1: Mira, el fin de semana. Pensé que ibas a prender el ventilador.
2: Mira, la edad que tengo, pónselo, digamos. Entonces, como claro, el fin de semana. Bien. Vamos a arrancar con.
1: Después estaba el sin triqui triqui, ¿no? ¿Te acordás? También había una campaña traca traca.
2: Vamos a arrancar con una mentira. Ajá. Porque durante muchos años circuló la historia de que el preservativo lo inventó un tal Lord Condon. Un médico de la corte de Carlos II de Inglaterra, estamos hablando el reinado de este hombre, fue 1660-1685, y este hombre, Condon, según cuenta la leyenda, lo había diseñado para que el rey dejara de tener hijos bastardos por todo Londres. Es una anécdota que está muy buena, que tiene un rey, tiene intrigas palaciegas, un apellido con gracia, como es Condon. El problema es que es mentira, porque en los años 40...
1: ¿Era rey? No, nada, bueno, una boludez, pero...
2: En los años 40 del siglo pasado, un investigador llamado Norman Himes se puso a rastrear el origen del mito y no encontró absolutamente nada. Ni un médico llamado Condon, ni un solo documento que respalde esto. Así que es una anécdota, un mito que en la historia moderna es fundante, digamos, pero nada. Ahora, el preservativo en sí como objeto... existe desde muchísimo más tiempo del que pensábamos. Ajá. Y sin embargo seguimos inventando cuentos alrededor, ¿no? Hay quien dice que en la tumba de Tutankamón se encontró una funda que podría tener 3.500 años y que sería el condón más antiguo del mundo. Pero los historiadores también dudan de que fuera realmente anticonceptivo. Los egipcios usaban esas fundas, al contrario, en rituales de fertilidad. Para lo contrario de lo que hoy se usa un preservativo, entre otras cosas. También circula, sobre todo en internet, que en una cueva francesa hay una pintura rupestre de hace miles de años donde se ve una pareja teniendo sexo y uno de los dos con algo parecido a un preservativo puesto. Hay evidencia porque es una escena de cópula, pero no hay ningún consenso serio de que eso sea un preservativo.
1: Una escena de Francis Ford Coppola. No,
2: bueno, hoy está así.
1: Sí. Más de lo habitual. De lo habitual
2: para porque, porque es viernes. Claro. Lo que sí está mejor documentado empieza en el Renacimiento y tiene nombre y apellido, que sobre todo las mujeres conocemos muy bien. El hombre se llamaba Gabriel Falopio, un anatomista italiano de la Universidad de Padua. Obviamente es el mismo de las trompas de Falopio.
3: Hace poco vi un artículo sobre eso. ¿Por qué le ponemos los nombres?
2: Claro,
3: de
2: digo, bueno,
3: ¡señor!
2: Este anatomista en el siglo XVI diseñó fundas de lino empapadas en una solución química. No las pensó para evitar embarazos, las pensó, y acá hacemos si quieren otro puente con la actualidad, para frenar la sífilis. Ajá. Que en esa época era una epidemia tan temida como hoy puede ser cualquier otra enfermedad grave y que está regresando, sí. Y hay números muy alarmantes en nuestro país. Falopio dijo haber probado su invento en más de 1000 hombres y que ninguno se contagió. Hasta donde se puede reconstruir con seriedad, es el primer preservativo documentada con intención sanitaria. ¿Ah?
1: De lino.
2: De lino. Un siglo
3: De telita, digamos.
1: Claro,
3: ¿no?
1: Sí, cómodo.
2: Un siglo para todos.
1: Sí, para todos, por eso.
2: Para todos y todas.
1: Claro.
2: Un siglo y monedas después, en Londres, a comienzos del 1700, la cosa ya tenía nombre de mercado. Se vendían fundas de lino, fundas de intestino de oveja, atadas con una cinta, en tiendas específicas para eso. Un médico inglés, John Martin, promocionaba las suyas como las mejor del mercado contra las enfermedades venéreas. Y acá hay un detalle hermoso, si quieren, porque cuentan que años después, arrepentido, John Martin quemó toda referencia a su propio invento para no alentar lo que él consideraba inmoralidad juvenil. O sea que el tipo inventa un producto, lo vende con orgullo, junta mucha plata y después se avergüenza de haberlo hecho.
1: Se dio cuenta que promovía la promiscuidad.
2: Claro. El salto verdaderamente grande llega en el siglo XIX. Tiene que ver con un invento que no tiene en apariencia nada que ver con la sexualidad, y es el caucho.
1: Claro.
2: El estadounidense Charles Goodyear, el de los neumáticos, pasó muchos años arruinado, endeudado, preso incluso por algunas deudas, tratando de descubrir cómo estabilizar el caucho para que no se derritiera con el calor ni se quebrara con el frío. En 1839, por accidente, alguna vez hicimos una columna de inventos por accidentes, dejó caer una mezcla de caucho y azufre sobre una plancha caliente. Ese accidente es la vulcanización.
3: Claro.
2: Goodyear tardó años en poder patentarlo, se lo disputaron en tribunales y terminó muriendo pobre. Pero desde 1855 esa técnica empezó a producir los primeros preservativos de caucho vulcanizado. Gruesos, sin costura, nada agradables ni cómodos con lo que es hoy. Pero el primer preservativo verdaderamente industrial de la historia, que faltaba dar una vuelta de tuerca, que es el látex, que aparece en los años 30 del siglo pasado. Y por fin da un producto fino, resistente y parecido al que conocemos hoy. Después, la Segunda Guerra Mundial termina de sacarlo del terreno de lo vergonzante, que lo era y mucho.
1: Vos sabés, justo estaba pensando en esa palabra. Pero dale, porque si cuando yo era pibe, yo estoy pensando en aquella época, si cuando yo era pibe, estoy hablando hace 20 años atrás, tenía que ir a una farmacia, tenía que esperar que no haya nadie, que haya un vago.
3: Lo mismo con las pastillas anticonceptivas de nosotras. Una vergüenza.
1: Pero en este caso, digo.
3: Cuando debería ser al revés, ¿no? Cuidarte con un preservativo.
1: Esperaba fuera de la farmacia, que no haya nadie. Que justamente haya un vago que te
2: atienda. Hablando de cosas vergonzantes, voy a decir algo vergonzante. Que no. Estoy viendo una serie, porque ustedes saben que yo miro series. No la noten, por favor. Estoy mirando series y películas y novelas de desconexión absoluta. Sí, entonces, mientras más pedorra, mejor.
3: Sí, sí.
2: Entonces, en Netflix subieron una serie que yo veía en mi adolescencia, en los 90. O sea, está situada en los 90. La serie, lo voy a hacer con mucha vergüenza, se llama Beverly Hills 90210.
1: Sí, me acuerdo. No la vi nunca, pero me acuerdo.
2: Y justo, yo sí la veía de adolescente en la tele, una vez por semana, cuando mi papá me dejaba, aparte.
1: Y
2: justo
1: hoy
2: vi un episodio.
1: Con la cabeza de hoy, digamos.
2: Claro. Entonces, pero justo vi un episodio donde había reuniones de padres de esa escuela secundaria que iban a hacer y cómo promovía la promiscuidad, porque había una persona que quería que se dieran preservativos en la escuela.
1: Claro.
2: Año 90.
1: Bueno, ahí está.
2: Vergonzante, mal.
1: Yo estoy hablando de la segunda mitad de la década del 90, que ir a una farmacia.
2: Pero por eso, o sea, es ayer. Claro. es ayer.
1: Me imagino que fue de 40 y la
2: compré. En la Segunda Guerra Mundial se saca un poco del terreno de lo vergonzante porque los ejércitos empezaron a repartirlo como equipo estándar a los soldados. No por moral, sino por necesidad sanitaria.
1: Claro.
2: Ahora bien, con todo este recorrido, 2000 años de referencia, un anatomista italiano, un inventor arruinado, el preservativo es probablemente el anticonceptivo más antiguo que existe. Ajá. Sin embargo, para el varón sigue siendo, junto con la vasectomía, prácticamente la única opción de anticoncepción. Y en estos días, la Organización Mundial de la Salud, empecé por ahí y voy hacia otro lado, la Organización Mundial de la Salud publicó su primera guía sobre anticoncepción masculina, pidiéndoles a las farmacéuticas, a los laboratorios, que desarrollen métodos nuevos, eficaces, irreversibles y accesibles para los varones.
1: Perdón, ¿hay reversibles? Sí,
2: reversibles.
1: Reversibles.
2: Ajá. Coma reversibles.
1: No, está bien, sí, porque sí, la vasectomía por ahí es irreversible.
2: No todas. Claro. No todas, pero sí. Entonces la pregunta es, ¿por qué hizo falta esperar a 2026 para que la Organización Mundial de la Salud lo pida formalmente? La respuesta que dan los especialistas tiene una parte biológica y una parte económica. La parte biológica es que el hombre produce espermatozoides todos los días, no un óvulo por mes, así que frenar esa producción sin frenar todo lo demás es un desafío. Paréntesis, ¿cuántas veces se pusieron a escarbar ese desafío? Y la parte económica es que la píldora, la pastilla anticonceptiva que se lanzó en los años 60, fue un éxito comercial tan enorme que directamente le sacó incentivo económico a la industria para desarrollar una versión masculina. Entonces, ¿para qué invertir años y fortunas en un producto nuevo con el riesgo de que fracase si ya hay un negocio funcionando del otro lado? Y acá está, me parece, el dato incómodo de esta historia. En varias oportunidades se probaron píldoras hormonales para hombres a base de testosteronas y funcionaban razonablemente bien. Pero se frenaron una y otra vez por los efectos secundarios. Aumento de peso, cambios de ánimo, bajan el deseo. Oye, son los mismos efectos secundarios que tenemos las mujeres cuando tomamos pastillas anticonceptivas. Exactamente lo mismo que millones de mujeres toleran desde hace 60, 70 años sin que eso frene la producción ni la venta de un solo blister de pastillas. Entonces lo que se consideró un costo aceptable para nosotras se considera un obstáculo inaceptable para los varones. Hoy está en fase de pruebas todavía, un desarrollo que dicen los especialistas que es prometedor, que es una píldora no hormonal con buenos resultados iniciales para varones. Pero para llegar a esta investigación tuvo que pasar casi un siglo. Si quieren empecé por el lado un poco más histórico, con algunas mitos históricos, gracia o lo que sea, pero en realidad yo quería llegar acá, los engañé.
1: Muy bien, esto último interesante, pero y también yo desconocía toda la parte de la historia.
3: Sí, ¿verdad? Posta.
1: Yo no conocía la historia y Cintia
3: tuvo preservativos que, de tela.
1: Sí, de lino. Uh-huh. De coso de tripa de oveja.
3: Ese sí lo sabía.
1: Ese no lo conocía. Cintia Miñones, que en el mediodía de la radio se animó a jugar, como decía una vez una publicidad.

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2: Hora 12:30 minutos en todo el país. El gobierno provincial activó la búsqueda de inversores para sostener la planta láctea Savencia y evitar la pérdida de empleos. El informe de Diego Meloni.
3: La empresa láctea Savencia planea dejar de operar su planta en la ciudad del Trébol hacia fines de marzo del próximo año, con una medida que impacta de lleno en la economía local y pone en riesgo a más de 50 familias. Al respecto, el senador por el departamento San Martín, Esteban Mota, confirmó que ya se iniciaron las gestiones junto al municipio, el Ministerio de Trabajo y de Desarrollo Productivo, para buscar inversores y preservar los puestos laborales.
4: Ya estamos trabajando, bueno, con el Ministerio de Trabajo, el Ministerio de Desarrollo Productivo. Estamos ya gestionando una reunión con titulares de la empresa para ver la viabilidad. La empresa hasta el momento, bueno, dice que es netamente una decisión productiva, que obviamente si aparecen interesados en la planta, estaría dispuesta a vender o a generar algún tipo de convenio, pero bueno, estamos con una preocupación muy grande, puede ser un impacto muy fuerte. Venimos de lo que fue una situación similar con lo Clamar con Sastre, con una empresa en Los Cardos, bueno, situaciones vinculadas a la situación económica del país, a reestructuraciones de las empresas.
1: Deportes.
5: Con tres partidos comienza hoy la undécima fecha de la Liga Profesional. A las 19:15 en Avellaneda, Independiente jugará ante Instituto de Córdoba con arbitraje de Hernán Mastrangelo. Además, a las 21:30, Brian Ferreira dirigirá en Mendoza, Independiente, Rivadavia y Gimnasia de La Plata. Y con transmisión de Radio Nacional, en el mismo horario en La Bombonera, jugarán Boca y Unión con el control de Sebastián Nicolás Martínez.
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2: En San Jorge, provincia de Santa Fe, temperatura 15 grados 8 décimas, humedad 71%, cielo parcialmente nublado. En la ciudad de Santa Fe, la temperatura 18 grados 2 décimas, humedad 61%, presión atmosférica 1014 decimal 5 hectopascales, viento del noreste a 21 kilómetros por hora, visibilidad horizontal 12 kilómetros, cielo mayormente nublado. Hora en el país 12:32 minutos.
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0: día de hoy para cerrar ya esta semana. Mariana Stengler dice que tiene información. ¿Podrá reducirla, comprimirla?
1: No, nunca, jamás. Esta fue una mañana donde legisladores nacionales, diputados, diputadas nacionales, no recibieron, al contrario, fueron hasta la Universidad Nacional del Litoral, aquí en la ciudad de Santa Fe, a escuchar. Hubo una exposición sobre presupuestos, sobre necesidades de la universidad, no solamente de la UNL, también de la Universidad Nacional Técnica, la UTN, también fue gente de los gremios docentes y no docentes. De hecho, en este momento están los diputados en APUL, en el sector, en el gremio de los trabajadores no docentes de la Universidad Nacional del Litoral. Los diputados que vinieron hasta acá son Karen Tepp, Diego Giuliano, Pablo Farías, del socialismo, es el único, los otros son de PJ, Marcelo Lewandowski y Germán Martínez son los diputados que se acercaron aquí hasta la Universidad Nacional Electoral. Estaba también participando, por supuesto, la rectora Laura Tarabella, el rector también de la UNR, de la Nacional de Rosario, el presidente del Consejo Interuniversitario Nacional. Una reunión ampliada, muy importante. Ya conoceremos, estaban sacando unas fotos, por lo que vimos, conoceremos las conclusiones a las que arribarán.
0: Bueno, importante el dato entonces de quiénes están, también relevante quiénes faltan, ¿no?, en esa reunión.
1: Sí, claro, muy poquito.
0: Gracias, Mariana, buen fin de semana. Chao, Pablo.
1: Buen fin de.
0: Buen fin de. Nos reencontramos el lunes. Hasta la próxima.

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1: Hora 12:45 minutos en la República Argentina, en la ciudad de Buenos Aires, temperatura 16 grados 5 décimas, humedad 56%, cielo algo nublado. Desde ahora la información más importante en 15 minutos. Mientras ocupe la presidencia argentina, el equilibrio fiscal seguirá existiendo. Lo afirmó el presidente Javier Milei al recibir el premio del Foro Económico de París.
2: Cuando nosotros llegamos, la relación deuda-producto en Argentina era del 100% del PBI, la consolidada, y el riesgo país estaba en 3.000 puntos básicos. Haber logrado el equilibrio fiscal y haber persistido en esa política a lo largo de lo que llevamos de mandato y que les doy mi palabra, digamos, que mientras que yo ocupe la silla eléctrica, que es la presidencia argentina, el equilibrio fiscal seguirá existiendo.
1: En su disertación, el jefe de Estado aseguró que el riesgo país bajará cuando terminen las convulsiones internacionales y remarcó que de ser reelecto, el país crecerá a tasas del 7%.
2: Los acontecimientos recientes en el mundo, siendo que Argentina es un activo beta agresivo, implicó que aumentara el riesgo país. Pero más bien terminen todas estas convulsiones internacionales, el riesgo país volverá a bajar. De hecho, el propio riesgo de nuestra administración hasta el 27 está por debajo de los 100 puntos básicos. Por lo tanto, en caso de conseguir la reelección, se va a desplomar el riesgo país y vamos a acelerar nuestra tasa de crecimiento seguramente a niveles del 7 u 8% per cápita, sin ninguna duda.
1: Además, Javier Milei destacó la baja de la inflación que alcanzó durante su gestión.
2: ¿Cómo encajan todas estas piezas de arquitectura macro para el crecimiento económico y cuál es nuestra estrategia de crecimiento económico? El primer punto es que la inflación, que viajaba al 1,5 diario, que podría haber terminado en niveles entre el 15.000 y el 17.000% anual, y que como cortamos de cuajo el déficit fiscal y la emisión monetaria, la inflación del 2023 en el consumidor terminó en torno al 200% y en mayoristas al 300%. Hoy viaja en consumidor en torno al 30% y en mayoristas en torno al 20%.
1: Por otra parte, el presidente remarcó que la reforma laboral permitirá resolver la situación previsional del país.
2: Pudimos sacar un montón de reformas, entre ellas la modernización laboral, de modo tal que, digamos, las personas puedan ingresar al mercado laboral, tener un mercado laboral más flexible y que en la medida que podamos seguir avanzando en las reformas y consolidarla en las urnas, es decir, que los argentinos decidan seguir por este camino, lo que va a ocurrir es que eso va a permitir incrementar la formalidad y con eso vamos a poder resolver el último eslabón de la cadena, que es la situación previsional.
1: Con la llegada de nuevas inversiones, finalizó la Argentina Week París. Están destinadas a energía, minerales críticos, tecnología e inteligencia artificial. Entre ellos, el presidente Javier Milei anunció el desarrollo de Agua Rica, encabezado por la empresa Glencore, que contempla una inversión estimada de 4.000 millones de dólares. En este marco, el embajador de Francia, de Argentina en Francia, Ian Cielecki, enumeró otros de los acuerdos alcanzados en la muestra.
3: El ministro Caputo acaba de anunciar junto a la gente de Pluspetrol un RIGI por 12.400 millones. Además de Total, otros anuncios muy importantes. Anuncio de Eramet, empresa de litio que opera en Salta, francesa también, que ha anunciado una expansión de su planta por al menos 350 millones de dólares. Otra empresa francesa, el rubro de los polímeros, ha anunciado junto a PAE, Pan American Energy, recuperar petróleo en Cerro Dragón, en Chubut. Inversiones en otros sectores también, que no solamente son energía o minería. Utopia, una empresa de turismo, es el líder número uno de glamping, este concepto de camping.
1: En tanto, el ministro de Economía presentó el programa de Ciudadanía por Inversión. Luis Caputo aseguró que busca captar aún más la atención del mundo y sostuvo que será una herramienta para atraer inversiones y reforzar los vínculos internacionales. Por su parte, Mario Lugones destacó que la salud es uno de los motores del desarrollo argentino. Amplía esta información Diana Costanzo.
4: En París, el ministro Mario Lugones aseguró que la salud es uno de los motores del desarrollo argentino. Durante Argentina Week, el ministro de Salud presentó las oportunidades de inversión en investigación clínica, biotecnología y producción de medicamentos y vacunas. Sostuvo que la salud constituye un sector estratégico para el crecimiento económico, además de su función esencial en la atención de la población. Entre los proyectos mencionados, destacó la agenda de inversión acordada con la Cámara Argentina de Especialidades Medicinales por 8 mil millones de dólares para investigación clínica.
1: Ya está disponible la web oficial por la visita del Papa León XIV. El sitio es elpapaenargentina.com.ar y reúne información de las actividades del 8 al 11 de noviembre. Por su parte, los bancos informaron que no tendrán atención a los clientes de forma presencial durante la visita del pontífice. Confirmaron el procesamiento de Juan Grabois por la toma del Instituto Perón. El informe de Lourdes Marchese.
5: La Sala 1 de la Cámara Federal confirmó el procesamiento de Juan Grabois por la toma del Instituto Perón el pasado 7 de junio del año 2025. Además, mantuvo el embargo sobre sus bienes por 5 millones de pesos. Grabois está más cerca del juicio oral ahora por usurpación y resistencia a la autoridad. Recordemos que la denuncia fue presentada por Sandra Petovelo. Además, hay uno de los desprendimientos de la causa que está en la Corte Suprema, ya que Grabois intenta que no se acceda a su celular secuestrado en esa oportunidad.
1: Mejora la salud de Mirta Legrand. El informe de Miriam Mariotto.
6: El parte médico dado a conocer recién en el sanatorio Mater Dei indica que la señora Mirta Legrand se encuentra en proceso de recuperación para poder volver a su casa. Está en una habitación común en seguimiento kinésico, nutricional y clínico. Este parte médico está firmado por el director médico del sanatorio Mater Dei, el doctor Enrique Echagüe, e indica que de no haber cambios el lunes próximo enviarán un nuevo parte médico.
0: Internacionales.
1: Elecciones presidenciales en Brasil. El informe de Cecilia Diwan.
7: Cerca de 158 millones de brasileños están llamados a las urnas este domingo en unos comicios generales donde, además de la presidencia, se definirán los gobernadores de los 26 estados y los distritos federales. Los dos principales aspirantes, Luis Ignacio Lula da Silva y Flavio Bolsonaro, llegan en un virtual empate técnico. El último sondeo de Datafolia otorga al actual presidente una ventaja de 4 puntos. Una diferencia que se mantiene dentro del margen de error estadístico. La abstención y los indecisos serán el factor decisivo de la jornada.
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1: Hora 12:53 minutos. El presidente Javier Milei destacó la caída de la pobreza. Fue al recibir el premio del Foro Económico de París. En su disertación, el jefe de Estado aseguró que la eliminación de la inflación permitió la baja de los índices.
2: Si Argentina mantuviera una tasa de crecimiento en torno al 5%, podríamos estar devolviendo a los argentinos cerca de 500 mil millones de dólares de acá hasta el 2031, lo cual es el monto equivalente a lo que tenemos de deuda. Por lo tanto, se le estaría devolviendo muchísimos recursos a los argentinos. Es más, de hecho, haber eliminado el impuesto inflacionario, que en el fondo se emitían hasta 13 puntos del PBI en el año previo a que nosotros llegáramos al poder, implicó devolverle a los argentinos 100 mil millones de dólares. Por eso, cuando uno ve después la caída de la pobreza, es tan impresionante.
1: En este sentido, Javier Milei afirmó que el peronismo gerenciaba la pobreza.
2: Los sensibles peronistas, tan sensibleros y tan comprometidos con los vulnerables, sucede que tenían unos señores que se llamaban los gerentes de la pobreza y que del dinero que recibían, que estaban destinados a los vulnerables, se quedaban con la mitad. Cuando nosotros eliminamos las prestaciones obligatorias, dejaron de tener que pasar por el peaje automáticamente, digamos, las personas vulnerables duplicaron la cantidad de recursos que recibían porque no tuvieron que pagar más a los gerentes de la pobreza.
1: En este marco, el presidente recordó que recibió al país con una hiperinflación y destacó los acuerdos comerciales y las inversiones que obtuvo Argentina durante su gestión.
2: Hemos logrado el acuerdo con la Unión Europea, hemos logrado un acuerdo con Estados Unidos, tenemos el acuerdo del EFTA, digamos, estamos haciendo acuerdos bilaterales con países asiáticos, estamos apuntando al Tratado Transpacífico, de modo tal que podamos triplicar el volumen comercial de Argentina, lo cual va a generar muchísimo crecimiento económico, va a agrandar el tamaño del mercado y liberar todavía más rendimientos crecientes.
1: En este sentido, el presidente remarcó la estrategia de crecimiento del gobierno.
2: Tenemos sectores que sí verdaderamente son muy pujantes y que son los que están empujando el crecimiento en este momento, que son como por ejemplo el sector de petróleo, el sector del gas, el sector minero y nuestro campo. Y a esto le sumamos lo que estamos logrando en economía del conocimiento y la apertura que estamos haciendo para que Argentina se convierta en un hub de inteligencia artificial, con lo cual también estamos buscando el tema de la inteligencia artificial como un mecanismo de aceleración del crecimiento económico. Por lo tanto, de eso consta nuestra estrategia de crecimiento.
1: Peregrinación a Luján. La caminata será mañana y recorrerá alrededor de 60 kilómetros, durante los que habrá puestos sanitarios, agua y 6.000 voluntarios. Por Radio Nacional, el rector del Santuario de la Basílica, Lucas García, afirmó que es una marcha especial por la próxima llegada del Papa León XIV a la ciudad.
8: Todo el movimiento, bueno, que venga también el Santo Padre, que se mencione en Luján en varios medios, o que, bueno, nada, así que la presencia de Dios también aparezca, hace que la gente tenga este movimiento de querer venir. Esperamos mucha gente, vamos a tener que ver el clima, que eso también sí. A veces juega en ciertas cosas, pero supuestamente va a llover el sábado a la mañana, pero ya al mediodía, que es cuando también la gente a veces sale. Otros años nos ha pasado que la gente camina más temprano, que ya desde viernes sí. Empiezan a caminar y sábado temprano ya están caminando. A lo mejor este año lo que nos pasa es de que el movimiento es un poco distinto, sale la gente un poco más tarde, pero bueno, pero llega la misa de las 7 de la mañana acá. Así que vamos a ver cómo se comporta, pero estamos preparados para recibir.
1: En tanto, Jorge Castaña, coordinador de la peregrinación a Luján, dio por Radio Nacional algunos consejos.
9: Ropa adecuada, si uno toma alguna medicación, no dejar de tomarla, acordarse de llevarla. Si se van menores, es importante que los chicos tengan en algún lado un número de contacto con algún familiar que los está acompañando, por si llegaran a extraviarse. En los puestos suele pasar estas situaciones tan difíciles y encontrar un número de teléfono muchas veces ayuda.
0: Policiales.
1: Indagan al supuesto femicida de AXA, el informe de Andrea Valdivieso.
10: Alejandro Sofía, de 25 años, detenido tras estar prófugo durante casi 48 horas, será acusado por matar a Aixa Mili, la joven de 20 años hallada sin vida en su casa de Tigre. La fiscal Mariela Miozzo confirmó que indagará a Sofía para acusarlo de homicidio agravado por mediar violencia de género.
11: Él montó esta escena para que parezca un suicidio. Se trata de un femicidio. Ya estamos esperando los detalles de la autopsia. El personal de la fiscalía estuvo en la autopsia para evaluar agravante.
10: Sofía estaba escondido a 300 metros del lugar del crimen en casa de su abuela, quien también fue detenida por encubrimiento. Logró ser localizado mediante el análisis de cámaras de seguridad y comunicaciones.
1: Ordenan la libertad de Maxi Gione. La justicia, no obstante, dispuso la libertad con algunas restricciones, como no portar armas, no acercarse ni a la víctima ni a testigos, entre otras. El actor está acusado de amenazas calificadas y tenencia de armas.
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0: ¿Qué tal? ¿Cómo andan? Y comenzando casi sin querer, estamos abriendo el Pasión Nacional de este día viernes, en una jornada muy importante, con distintos títulos. Los vamos a acompañar en toda la Argentina a través de las 49 emisoras de Radio Nacional. Nosotros en el Templo de la Radio, en el emblemático edificio de Maipú 555, y desde la Ciudad de Buenos Aires hacia toda la Argentina, en esta mesa futbolera que es Pasión Nacional, al aire desde el 2002, con distintos temas muy importantes en esta jornada de viernes que vamos a ir recorriendo. El primero tiene que ver con la llegada de Lionel Messi a la Argentina. Está el capitán, el número 10 en nuestro país, arribó en su vuelo particular hoy desde Rosario y empiezan a aparecer un montón de versiones al tenerlo a Messi en suelo argentino, cuando estaba previsto que llegue domingo y lunes, porque la selección juega mañana, así que por supuesto será el tema central, el seleccionado argentino de fútbol. Pero además tenemos una nueva fecha que se pone en movimiento. En la jornada de hoy van a jugar Independiente e Instituto a las 19:15, partido que tendremos en la radio. Independiente Rivadavia con Gimnasia y Esgrima La Plata a las 21:30. Y la otra transmisión de Nacional será desde la Bombonera para Boca Unión de Santa Fe. Así que, evidentemente, el fútbol doméstico también presenta novedades muy importantes en el día de hoy. Empataron 0-0 Corea del Sur y Venezuela. Van a jugar esta noche en otro amistoso internacional, Colombia y Paraguay. Hay fútbol de la Primera B Nacional. Juega uno de los líderes de una de las zonas, Ferro, que recibe al Deportivo Madryn. Y además todo lo que tiene que ver con la Fórmula 1 Internacional. También hay una mirada sobre lo que pasa con Franco Colapinto, una nueva penalización que tuvo el equipo Alpine, que ya tenía una que pesaba sobre Franco Colapinto por la maniobra en Bakú, que generó un accidente por el que tuvo que dejar la carrera Colapinto, y tenía una penalización de 5 lugares, y se agrega ahora una a la escudería de 10 lugares, así que en Malasia partirá último Franco Colapinto. Por esos lugares y por muchos más va a andar el Pasión Nacional del día de la fecha. Los saludo a Javier Vicente. ¿Cómo le va, Javo? ¿Qué dice?
1: ¿Cómo andamos? ¿Cómo te va, Santi? Buen mediodía para todos. Bueno, el Mesías ya está aquí, sí. Adelantó su llegada para ese momento extraordinario que se va a vivir el próximo martes, ¿no? Algunas especulaciones, estará en la cancha mañana.
0: Sí, claro.
1: Acompañará al plantel.
0: Y qué hará Messi mañana.
1: O ya el domingo estará concentrado. No lo vi a De Paul con él. Es raro, ¿no?
0: No vino con Rodrigo De Paul. Vino en su vuelo privado con Antonella, los tres pibes, y no vino con Rodrigo De Paul.
1: Por eso me extrañó. Bueno. Pero bueno, el Mesías ya está aquí y todo se prepara para vivir una gran noche el próximo martes, aunque tenemos la parada previa de mañana frente a Burkina Faso, también seguramente con el Estadio Monumental al completo. Bueno, vamos a hablar de los próximos pasos de la selección que tienen que ver con la eliminatoria sudamericana,
0: sí,
1: y lo que está pensando la Conmebol para una clasificación hacia el próximo Mundial, que ya tiene 3 selecciones clasificadas: Argentina, Paraguay y Uruguay. Pero bueno, vamos a ver y vamos a comentar en el programa de hoy cómo se va a disputar, según piensa la Conmebol, la próxima eliminatoria, que además va a tener un campeón, ¿eh? Atención, ¿eh?
0: Tema importante. Se viene el campeón de eliminatorias.
1: Va a tener un campeón y va a tener una nueva denominación.
0: Un título oficial en juego. Bien, en un rato vamos a estar hablando de eso con Javier Vicente. Le damos también la bienvenida al Pasión Nacional de este viernes a Nabila Hatib, que hoy va a ser de alguna manera la voz de ustedes, de los que forman parte también de este programa y están en el resto de las provincias. Nos pueden mandar mensajes a través del número de WhatsApp, no mensajes de audio, porque para voces tenemos la de Nabila.
2: ¿Cómo va, Nabila? Muy buena, Santi. Muy bien. Modo viernes a partir de ahora, con una tarde bastante agradable en la ciudad de Buenos Aires. Bien. 16 grados 5 décimas, algo nublado el cielo, pero a la espera de sus mensajes que le den calor a esta jornada, al 11-3-870-7485. Si siguen esta transmisión a través del canal YouTube de la radio, también pueden dejar su mensaje por allí.
0: Bien, comuníquense con nosotros, díganos qué piensan de la selección, cómo cada uno desde su lugar futbolero le va a rendir tributo a Lionel Messi, no será solo la responsabilidad, y esto lo digo como hincha de la selección argentina, de los que estén el martes en el partido frente a Benín. Creo que va a ser algo mucho más amplio, que va a atravesar absolutamente todo lo que tenga que ver con el movimiento cotidiano del país, te diría, ni hablar del flujo en redes sociales, de lo que pasa en los medios de comunicación. Evidentemente, el fenómeno de Lionel Messi y la necesidad también de tributarle el agradecimiento y el reconocimiento por toda la felicidad que le dio al pueblo, estará atravesando cada una de las actividades de todos los argentinos en las distintas instancias. Así que cuéntenos cada uno cómo podrá brindarle el homenaje que tiene merecido Messi, y obviamente con la selección en el foco de lo que es este viernes, que va a tener mucha actividad importante en el ámbito de un campeonato que no se detiene, ¿no? Algo que en otro tiempo, cuando jugaba la selección argentina un fin de semana, se paraba por absoluto el fútbol argentino, y que creo que en esto de la fecha FIFA, de los amistosos, algunos de poco calibre, teniendo en cuenta que no son muchos los jugadores convocados del ámbito local, en este fin de semana, como hacen en otros países del mundo, decidieron seguir con el campeonato.
1: Se juega la mayoría de los equipos, una nueva fecha del campeonato, pero River no juega. River no, River tiene, en este caso, tiene la prerrogativa de recién disputar su partido correspondiente a esta fecha el miércoles 14 de este mes de octubre frente a Sarmiento de Junín. Así que River en este caso recibió la prerrogativa de no disputar este fin de semana el partido que le correspondía.
0: Bien, decíamos que el tema principal que tiene la agenda deportiva y de manera lógica está vinculado a Lionel Messi. ¿Y por qué lo marcamos de manera distintiva? Porque en principio, si bien no había información oficial, se esperaba la llegada de Lionel Messi a la Argentina para el domingo o para el lunes. ¿Qué pasaba con Messi?
1: Bueno, de hecho lo había anticipado Scaloni en la conferencia de prensa, claro. Había dicho que venía el domingo.
0: ¿Qué pasaba con Lionel Messi arribando a estas tierras domingo o lunes? De alguna manera desactivaba la posibilidad de estar presente en el partido con Burkina Faso de mañana, en el Monumental. Ahora, ¿cómo hacés para que no se ilusione el que ya tiene la entrada con Burkina Faso de creer que lo va a poder ver a Messi?
1: Jugar no va a jugar.
0: Me imagino que no.
1: En todo caso estará ahí en uno de los palcos.
0: O acompañando al equipo en el banco, sentado en el banco.
1: Acompañando un poquito más extraño.
0: Ropa deportiva.
2: ¿Para mañana va a estar todo el estadio habilitado?
0: ¿Para mañana? Sí,
1: ya está todo habilitado porque la sanción de la FIFA era un partido con aforo al 50% y otro si ocurría algo en este partido de aforo al 50%. Como
2: no pasó nada.
1: Ya se puede jugar.
2: Yo pasé ayer por la cancha de River, sí, y vi que estaban arreglando ahí unas columnas en lo alto.
0: Ah, bien. No, porque también siguen las obras de remodelación, eso,
2: claro,
0: es lo que te habrás encontrado vos.
2: Pensé, digo, quizás estaba algún sector limitado, pero no.
0: No. Tanto allá mañana, no, ni hablar que el partido frente a Benín habrá un Monumental con todas las localidades habilitadas y con las expectativas que hay, obviamente, de ver a Lionel Messi. En principio, mañana la información oficial es que mañana Messi no va a estar, o por lo menos no hubo ningún comunicado que marcara algo distinto. Pero tampoco Messi iba a estar en el país ahora.
2: Claro.
0: Y eso sí sucedió. Entonces, si bien lo oficial es que mañana juega Argentina con Burkina Faso, con el plantel que estaba, tampoco se sabe cuándo se va a incorporar a la concentración. ¿Por qué digo esto? Porque más allá de los partidos y de la competencia, la selección, quienes vinieron a integrar este plantel que convocó Scaloni para los tres partidos, están concentrados en el predio de Ezeiza.
1: Sí.
0: Y Messi tiene que formar parte de esa concentración.
1: Pero recién a partir del domingo, me parece.
0: Bueno.
1: Recién a partir del domingo. Hoy creo que se va a quedar en Rosario. Mañana seguramente ya va a andar por aquí y irá al estadio. A él le gusta ir a River, ¿eh? Le gusta ir al Monumental, a Lionel. Se siente muy cercano a ese estadio y a ese.
0: Pero para, otra vez. Esto es un gag para hacerle creer a la gente que Messi es hincha de un cuadro que no es.
1: No hace falta hacerle creer porque ya él siempre lo manifiesta. Él dice que los únicos partidos que ve del fútbol argentino son los de River.
0: O sea, ¿vos crees que no es hincha de Newell's? Para vos Messi es hincha de River.
1: Puede ser que tenga simpatía por Newell's, claro. Pero...
0: No, porque todos los hinchas de River lo quieren hacer a Messi hincha de un equipo que no es. Sí. Qué
2: es
0: rarísimo.
2: De su equipo propio.
0: Porque con todo
2: es,
0: lo que consigo...
2: Es hincha de San Martín de Tucumán, en realidad.
0: Claro, exactamente. Qué necesidad de querer hacerlo a Messi hincha de un equipo que no es.
1: De cuando... Leones y del Eldense.
0: Bueno, de Leones puede ser, pero si el propio Messi toda jugó en Newell's de chico, toda la vida fue de Newell's, se puso
1: pero
0: la camiseta de Newell's en homenaje a Diego.
1: ¿Vos te diste cuenta que no va a ver a Newell's la otra vez que estuvo en Rosario? No fue a ver a Newell's y fue a ver a Leones.
0: Sí.
1: Y ahí los hinchas de Newell's le preguntaban, ¿pero si jugó acá de local Newell's?
0: No. Ah, es verdad, fue a ver al equipo que preside su hermano.
1: Fue a ver a Leones.
2: Y se fue a ver. Pasa a, que también para que él asista a los partidos hay todo un protocolo de seguridad y toda una movida que excede su simpatía por el club.
0: Sí, me parece que por lo menos yo no adhiero a la idea de discutir lo obvio, que Messi es hincha de Newell's, por eso está bien. Acepto la versión de Javier y de muchos hinchas de River, pero no voy a entrar en una discusión donde
1: claro, no hay ningún inconveniente.
0: Que si esto es un termo, lo que nos están diciendo es un termo.
2: Es un termo.
1: No hay ningún inconveniente para que Messi vaya a uno de los palcos.
2: Es otro termo. Lo custodian.
1: Puede incluso llegar con el plantel argentino, acompañando, y después ir a uno de los palcos.
0: Sí, tranquilamente.
1: Donde lo espere la familia, por
0: absolutamente.
1: Ejemplo.
0: Pero forma parte de la nómina de convocados.
1: Eso
0: si quiere salir al banco de los suplentes, podría hacerlo. Habilitado, no hay nada que le impida mañana estar acompañando
1: pero
0: a los
1: creo que
0: jugadores.
1: Todo apunta al martes. Todo apunta a la gran fiesta del martes. Aunque mañana también va a ser una fiesta, porque la gente quiere ver al equipo argentino, como lo vio en Córdoba, con los nuevos cracks, Nico Paz, Mastantuono, Ezequiel Palacios, Lautaro y Julián, la dupla que ya está jugando junta. No va a poder ver al pibe Flores.
0: Claro, compite con Boca esta noche.
1: Lo vino a la Boca. Los que quieran ver al pibe Flores tienen que ir a ver a Boca esta noche.
0: Un saludo que grabaron los jugadores de Messi es algo que organizó la marca de indumentaria que viste a la selección argentina en el marco de esto que va a empezar a aparecer, que son producciones también obviamente referidas a la figura de Lionel Messi. En este caso, desde Adidas hicieron un compilado con las voces de muchos de los jugadores de la selección argentina, obviamente para rendirle tributo a Lionel Messi.
3: Eternamente agradecido de haber podido ser parte de su historia maravillosa con la camiseta de la selección.
4: Desde chico, verlo como un ídolo, como un ejemplo a seguir.
5: Nosotros tenemos un amor impresionante por él y va a ser para toda la vida así.
6: Un sueño que cumplí yo.
7: Hay que escribir en un libro.
8: Ya llegamos para escribir todo.
9: Es algo irrepetible, yo lo disfruté al máximo.
10: Aprendí muchísimo de él y la verdad le agradezco mucho.
11: Es una persona brillante, la verdad que lo amo.
0: Ahí estaban entonces los jugadores de la selección argentina participando de esta iniciativa, en este caso de Adidas, para empezar a ponerle clima a lo que será la despedida de Lionel Messi, que en la radio la estaremos acompañando, por supuesto, que con Martín Perazzo, con Juan Minotti, con Juli Nataluti, con Luca de Jesús, en la transmisión del martes 6 del partido frente a Benín, del último de Messi con la camiseta de la selección argentina, y con un programa especial ese martes desde las 17. Así que será una
1: jornada... Es un día especial. La AFA ha hecho una convocatoria muy interesante, que es el día Messi.
0: Sí.
1: La convocatoria es para que vos vayas a tu trabajo, estés en tu casa.
0: En las escuelas, me imagino que...
1: En las escuelas, todo con la camiseta de Messi.
0: Viste que hay escuelas más futboleras que otras, depende muchas veces de la conducción.
2: Sí.
0: Y eso es así, funciona de esa manera. Si hay un director que es futbolero, seguramente que a la hora de levantar la bandera... Habrá alguna referencia.
1: Y los pibes cuando se enteren que es el día Messi le van a decir a los papi.
0: Che,
1: me voy al colegio.
0: Poneme la de Messi.
1: La de Messi.
0: Pero de manera institucional también. Me parece que corresponde por la dimensión de figura y de ídolo popular que es Lionel Messi que se haga.
1: Y otra buena iniciativa de AFA para el partido del martes es que va a haber un fanfest para quienes se queden fuera del Estadio Monumental en Ciudad Universitaria.
0: Ah, muy bien.
1: En Ciudad Universitaria con una pantalla gigante donde se va a poder seguir el partido.
0: Ahí donde toca Hernán Cataño, por ejemplo, cuando se hacen ese tipo de fiestas.
1: Y ahí va a estar la gente siguiendo el partido y pasándola lindo y participando de la fiesta.
0: ¿Es
1: de
0: gratis?
1: Alguna manera.
0: ¿Se puede ir gratis?
1: Es Gratarola, sí. En Ciudad Universitaria.
2: Como fueron los del Mundial, que estaban situados en Palermo, esto en Ciudad Universitaria.
1: Claro, pero esto lo organiza la AFA.
2: La AFA.
1: La Asociación del Fútbol Argentino.
0: Bien, una buena iniciativa, muy próximo al Estadio Monumental. Hay que ver cómo funciona si tiene una afluencia masiva, ¿no? Porque va a estar eso acompañando al flujo de gente que vaya a la cancha de River el 6 desde muy temprano a ver a Leo Messi. ¿Se están comunicando con nosotros, sí, Navila, los amigos?
2: Dejan sus mensajes al 11-3870-7485. Buenas tardes, gente de Pasión Nacional. Estoy escuchando desde Neuquén. Por la FM se corta un poco, así que entré por YouTube. Será, me fijé muy por bien las lluvias, porque está lloviendo por allí en la ciudad de Neuquén. Hoy son pocos, pero bueno, y sí, le mando saludos para todos igual, y en especial al compañero Vicente. Abrazo de parte de Oscar.
1: Un abrazo grande.
0: Bien, Oscar, te mandamos un abrazo grande. A propósito de Vicente, tiene una noticia de último momento que tiene que ver con algo que tuvimos competencia ayer, que es la Copa Argentina, la victoria del Calamar de Platense, que eliminó a Estudiantes de La Plata de la Copa Argentina y que ahora deberá cruzarse con Atlético Tucumán. Y hay otra semifinal, que es la de Boca y Banfield.
1: Así es, acaba de mandar Rodrigo Ruiz, info fresquita, fresquita. Ya es oficial por parte de la organización de Copa Argentina. Banfield-Boca, una de las semifinales, se jugaría el 14 de noviembre, sábado 14 de noviembre. Recordemos que ese fin de semana es fecha FIFA, así que no va a haber fútbol del campeonato local. Por lo tanto, se aprovecha para jugar esta semifinal. La otra semifinal, la que van a disputar Atlético Tucumán y Platense, se jugaría el 28 de octubre. Así que atentos los hinchas del Decano y del Calamar, el 28 de octubre. Todavía no están confirmadas las sedes.
0: Claro.
1: Es muy probable que Boca Banfield se juegue en Córdoba, muy probable. Habría que ver esa fecha, si hay algo organizado allí en el Estadio Mario Alberto Kempes, que suele ser también sede de recitales y demás. Y Atlético Tucumán Platense todavía tampoco se sabe en qué estadio se jugaría esta semifinal. Una semifinal del Atlético Tucumán Platense que puede llegar a determinar un clasificado a la Copa Libertadores de América. Porque si Boca gana la Copa Argentina y gana la Sudamericana, queda automáticamente clasificado a la Copa Libertadores, y quien sea finalista de la Copa Argentina, de Atlético Tucumán Platense, puede quedar clasificado por Copa Argentina a la Copa Libertadores.
0: Claro, mirá la cómo le levanta el precio a esa semifinal, ¿no? Este detalle que estás dando, sobre todo porque Boca está bien encaminado en todas las competencias y tiene más de una vía de acceso a la próxima edición de la Copa Libertadores de América. En un rato vamos a estar profundizando sobre Boca, que abre la fecha, que juega en la Bombonera esta noche el equipo del Vasco Rodolfo Arruabarrena, que tendrá como rival a Unión de Santa Fe. En un ratito nada más nos vamos a estar metiendo con todo lo que tiene que ver con esta nueva fecha que empieza en el fútbol argentino. Ya vamos a ir a la primera tanda, pero antes repetimos el teléfono, Navila, donde se pueden comunicar con nosotros.
2: 11-3-870-7485. Por allí nos escriben desde Oro Verde, a 10 kilómetros de la ciudad de Paraná, en Entre Ríos. Muy buenas tardes, siempre junto a Pasión Nacional. Los saluda Héctor Almirón. Saludos a mi tocayo, Miguel Almirón.
0: Muy bien, me encantó el nombre de la localidad, Oro Verde. Para mí sería, sí, si tengo que pensar en Oro Verde, pensaría en la yerba mate.
2: Yerba. Misiones.
1: ¿Cómo se viene cayendo Estudiantes, eh? Sobre todo pensando en las semifinales de la Copa Libertadores de América. Pierde con Central la final de la Copa, de la Supercopa Internacional. Pierde ayer con Platense, que ganó bien.
0: Sí. Qué competitivo el Platense de Palermo. Palermo, evidentemente,
1: muy competitivo.
0: Le dio un impulso que Platense no tenía. El cambio de entrenador lo potenció. Tuvo una excelente Copa Libertadores de América, está metido en la semifinal de la Copa Argentina, en el torneo local competitivo también.
1: Pero fíjate vos que Estudiantes pensaba que era más importante el partido con Platense que la final con Central, porque con la posibilidad de llegar lejos en la Copa Argentina, claro, era la clasificación a Libertadores si quedás afuera con Flamengo. También se modifica la fecha de la final de la Copa Argentina, ya queda confirmada que va a ser el 2 de diciembre, en el nuevo estadio Diego Armando Maradona.
0: ¿La Copa Argentina se define en La Plata?
1: Se define en La Plata, sí. Bien. En el remodelado estadio Diego Armando Maradona, ahora también denominado AFA Tres Estrellas, allí se jugaría el 2 de diciembre la final de la Copa Argentina.
0: Bien, vamos a la primera pausa de Pasión Nacional.
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0: Nos vamos al barrio de La Boca, a La Bombonera, en este primer segmento de Pasión Nacional, para darle la bienvenida a nuestro amigo Juani Gijón, donde entrada la noche, 21:30, va a estar jugando el equipo del Vasco Rodolfo Arruabarrena frente a Unión, pero en La Boca empieza temprano el movimiento.
1: Cuando quiero hacer una pregunta.
0: Cuando hay partido, el clima arranca temprano. La primera pregunta es tuya, Vicente.
1: ¿Se venden más camisetas del pibe Flores o de Paredes, Juan y Gijón, ahí en las inmediaciones del estadio Alberto J. Armando?
2: ¿Qué tal, Javi? Saludo para Santi, para esa mesa de Pasión Nacional, para la audiencia de todo el país. Mira, ya empieza desde temprano la previa y lo primero que se pone antes de las parrillas son las mantas con las camisetas de los jugadores.
0: Claro.
2: La más vendida, la que más aparece, es la número 5 de Paredes.
0: Ahí está.
2: Indudablemente. Después sigue la de Flores, también se vende la de Casíbar. Está también a la venta la de Merentiel, pero la que más busca el hincha y uno la que más ve en las espaldas de los hinchas es indudablemente la de Leandro Paredes.
0: Sí.
2: Y esta previa que empieza temprano con nosotros en esta tira, en Pasión Nacional, y que va a terminar tarde, porque a las 9:30 con la transmisión de la radio vamos a estar aquí en este estadio, en La Bombonera, en donde ya hay muchísimos hinchas, Santi.
0: Sí.
2: Muchísimos hinchas que ya llegan de todas partes de la Argentina. Generalmente, esto es una escena que se repite cada vez que juega Boca aquí de local, los micros y los hinchas que vienen de todas partes del país. ¿Tu nombre?
3: Federico Cabral, venimos de Paso de los Libres, Corrientes.
2: ¿De Corrientes?
3: Sí, sí, con la peña de Daniel Eberto. Así que salimos anoche, llegamos tipo 10 de la mañana. Así que bueno, primera vez en mi caso de venir a la cancha de Boca. Así que muy feliz de estar acá.
2: ¿Cómo la ves? ¿Cómo está La Bombonera?
3: Ah, increíble. Hace un rato estuvimos ahí en el museo comprando unas cositas también ahí. Y la verdad que es muy lindo, muy lindo.
2: ¿Te llevas una camiseta, souvenir te llevas?
3: Sí, me llevo unos regalitos para mis hijos y nada.
2: ¿Le llevas la de Paredes o la de Flores?
3: No, compré un buzo. Me compré yo una remerita y bueno, ahora tengo que comprarle algo para mi nena.
2: ¿Cómo le ves a este Boca?
3: Sí, Paredes, obviamente.
2: ¿Paredes?
3: Sí, sí.
2: ¿Y al equipo?
3: No, bien, la verdad que está bien el equipo. Creo que los chicos nuevos también que aparecieron le dieron un cambio al equipo. Y con el Vasco también, la verdad que se asentó ahora el equipo, ¿no? Con él.
2: ¿Ayer estuviste pendiente también del partido de Copa Argentina que se jugó o solamente miramos los partidos de Boca?
3: No, la verdad que estábamos en viaje ya, pero que ganó Platense. Platense, sí, pero miro todo, pero la verdad que anoche no pudimos hacer nada, estábamos más pendientes por el viaje, así que ansioso de estar acá, ¿no?
2: Bueno, te tengo que preguntar, jugó la selección argentina en Córdoba y uno de los que debutó fue el pibe Flores. ¿Cómo lo viste? ¿Qué ilusión le genera al hincha de la selección?
3: Y la verdad que en sus 10 minutos, la verdad que hizo mucho. Es un pibe que promete. Los chicos nuevos también que estuvieron, el recambio que se viene en la selección, interesante. Hay que darle la oportunidad a esos chicos, así que tenemos futuro. Boca, bueno, con Aranda, pobre que se lastimó. Creo que ahí se viene un buen recambio. El central también, Herrera, la verdad que muy buen jugador.
2: ¿Te gusta ya?
3: Sí, así que la verdad que tenemos un buen recambio.
2: Bueno, muchísimas gracias, ¿eh? Suerte y lo mejor para el partido esta noche.
3: Gracias.
2: Ahí, Santi, bueno, uno de los tantos hinchas que llegan de todas partes de la Argentina, esta escena que se repite cada vez que juega Boca, los colectivos que paran, que se estacionan aquí sobre la calle Bransen, y los hinchas que bajan después de largos viajes, en este caso desde Corrientes, para empezar a caminar.

0: Juan, y si te parece bien, volvemos en un ratito a la Bombonera para seguir escuchando a los hinchas de Boca que ya están en las inmediaciones del estadio.
1: Aquí nos quedamos, Santi.
0: Ahí estaba Juan y Gijón desde el barrio de La Boca, donde hoy Radio Nacional estará transmitiendo el partido entre el equipo del Vasco Rodolfo Arruabarrena y Unión de Santa Fe. Más mensajes que van llegando, Nabil, a nuestro WhatsApp.
2: Los esperamos a los mensajes al 11-3-870-7485 preguntándoles si tienen ya pensado algún homenaje para rendirle.
0: La despedida, que le digan a Messi.
3: Ese martes.
2: Bueno,
3: este es tan especial, ¿no?
2: Pero hoy llegó, así que está todo en ebullición.
3: Estaba pensando a Juani desde la Bombonera, que ayer se conoció la maqueta, o por lo menos se empezaron a ver fotos de lo que va a ser la nueva Bombonera. Espectacular, ¿eh? Con esa cuarta bandeja, los nuevos palcos, el techado, la idea de una pantalla 360, ¿eh? La verdad que es un proyecto muy interesante, ¿no? El que se propone para la nueva Bombonera.
0: Sí, habrá que ver cuándo comienza, que es la gran pregunta, la remodelación, y cómo Boca administra durante las obras no jugar en la Bombonera, que es un tema que ya se viene debatiendo, inclusive sin el proyecto cerrado de remodelación, pero que por supuesto es algo también muy importante. Nos aproximamos a las 13:30, se viene el servicio informativo a la radio, quédense en Nacional, hay mucho más pasión nacional, hasta las 15 nos quedamos con este clásico de la radio.
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5: Hora 13:30 minutos en todo el país. Octubre Rosa, Santa Fe fortalece controles preventivos de cáncer de mama en mujeres de mayores de 40 años. La prevención y detección temprana del cáncer de mama constituye una política sanitaria durante todo el año en la provincia de Santa Fe, con un despliegue que se intensifica a lo largo de octubre, mes que el mundo se dedica especialmente al tema, en articulación con comunas y municipios, instituciones intermedias y organizaciones sociales. De acuerdo con los datos del Registro Provincial del Cáncer de Santa Fe correspondiente al periodo 2018-2022, se registra un promedio anual de 1.872 casos en la provincia y del total de diagnóstico en mujeres, el 62,2% correspondió a la franja etaria de entre 40 y 69 años. Debido a que la edad representa uno de los principales factores de riesgo y la posibilidad del desarrollo de la enfermedad se incrementa con el paso de los años, se recomienda realizar una mamografía anual a partir de los 40 años en personas asintomáticas, sin antecedentes familiares y con el examen clínico normal, adecuado siempre la frecuencia, el perfil y el riesgo particular de cada paciente. Habrá charlas, caminatas y estudios en los efectores de salud pública santafesina, explicó el director de la Agencia de Control del Cáncer, Alejandro Chinelato, quien destacó que si bien las acciones se intensifican este mes, nuestro compromiso es garantizar todo el año con un estado presente y cercano que facilite el acceso a los controles a todas las santafesinas. Lo detuvieron por conducción peligrosa y rompió billetes de $100 delante de los policías. Ocurrió en la avenida López Cibranes y Cándido Pujato, en el barrio Mariano Comas de la ciudad de Santa Fe, cuando un joven que conducía una camioneta Toyota Hilux con el frente chocado y llevaba 643.300 pesos, $1.200 y 14 billetes de $100 que rompió en pedazos delante de los policías. El joven circulaba acompañado por dos mujeres y tenía en su poder una importante suma de dinero distribuida en distintos bolsillos. Cuando los agentes le comunicaron que quedaba detenido por conducción peligrosa, el joven reaccionó con evidente ofuscación y comenzó a romper los billetes de $100 que llevaba consigo delante de los efectivos policiales.
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6: En Caballito comienza la fecha 32 de la Primera Nacional por la zona A y a partir de las 19, Ferro jugará ante Deportivo Madryn en el arranque de la fecha con arbitraje de Nahuel Viñas. Por el momento, la zona A tiene al equipo de Caballito como líder con 61 puntos, detrás está Morón con 55, 53 tiene Godoy Cruz que está tercero y Madryn, rival hoy de Ferrocarril Oeste, está cuarto con 50 unidades.
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5: En el Trébol, provincia de Santa Fe, temperatura 19 grados 7 décimas, humedad 53%, cielo parcialmente nublado. En la ciudad de Santa Fe, la temperatura 19 grados 3 décimas, humedad 57%, presión 1013 hectopascales, viento del noreste a 21 kilómetros.

0: por hora, visibilidad 12 kilómetros, cielo mayormente nublado. Hora 13, 33 minutos.
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3: Sí, claro, todas, entonces, absolutamente. Creo que hay algo muy claro, y a manera de título digo, que tiene que ver con cómo se desmanteló un equipo que tenía funcionamiento, que tenía liderazgo, que tenía referentes, y que se buscó una renovación que estuvo muy lejos de la brecha de jerarquía que venía sosteniendo Racing. Esto a modo de título. De ahí, muchísimas cosas más. Pero no es el momento de hablar de Racing. Lo hago por el pedido y por la invitación de Nico de Embalse. Pero sí de hablar de los equipos de Avellaneda, porque vamos a saludar a Jorge Godoy para conocer las últimas novedades, la actualidad y la mirada de Jorge de Independiente en días muy importantes que también está transitando el rojo de Avellaneda. ¿Cómo va, Jorge? ¿Qué decís? Buenas tardes.
4: Ya te, Santi, todo bien. Un abrazo grande. Qué aire fresco escuchar esa música en la cortina. Muy bien recibida, muy bienvenida, realmente.
3: Sí, Mati Arreceigor está hoy en la puesta del aire y en la musicalización, además del programa.
4: Muy bien, gran laburo como siempre del gran Matías.
3: Claro que sí.
4: Bueno, cosas para decir al Independiente, primero que va a estar jugando hoy, vamos a lo inmediato. Lo inmediato juega hoy por la fecha 11 del campeonato con, obviamente, la premisa. Primero de volver a la victoria como local, le está costando bastante las últimas presentaciones con triunfo de Independiente.
3: Sí. Tenemos que volver a llamarte para que te volvemos a llamar por otra línea porque se nos está metiendo un ruido que nos dificulta escucharte con claridad. Hay corte y te vuelve a llamar Seba de la producción.
4: Dale, perfecto.
3: Ya volvemos con la información de Independiente. Aprovechamos, Navila, repetimos el número de WhatsApp.
5: 11-3-870-7485. Buenas tardes, gente de Pasión Nacional. Soy Ricardo desde Los Polvorines. Mi mejor homenaje para Messi es decirle simplemente gracias por tantas alegrías.
3: Exactamente. Bueno, va a tener que ver con eso el martes, ¿no? Con el tributo, el agradecimiento. Es un futbolista que nos mejoró la vida, nos hizo más feliz y creo que esa gratitud va a estar expuesta el martes o de que empiecen las actividades de Messi con la selección argentina. A ver si te podemos escuchar ahí mejor. Jorge, volviste al aire.
4: Perfecto, ahora estamos bien.
3: Ahí estamos bárbaros, sí, perfecto.
4: Bueno, decía Santi que lo inmediato es la presentación de Independiente hoy, buscando el triunfo como local. Las últimas presentaciones con victoria han sido justamente de visitante, el último partido contra Unión, anteriormente también en cancha de Lanús, le está costando en el Libertadores de América al equipo de Jadson Viera, que tendrá varias modificaciones y obligadas, porque no va a estar el chico Arrayago, una de las apariciones de Independiente en los últimos tiempos, 17 años tiene el zaguero central, que salió a tapar una urgencia, que era justamente primero la lesión de Valdés, después la ida de Lo Mónaco, y se convierte en una de las piezas fundamentales de este equipo, con apenas 17 años, insisto. Bueno, hoy no va a estar en el equipo, no fue ni siquiera convocado por un malestar muscular, y va a hacer su aparición Calderón de arranque, y esta también es extraño porque no va a estar Valdés, justamente ya recuperado, viene estando en el banco de los suplentes, el que era titular, el que se había convertido en una de las piezas inamovibles junto a Lo Mónaco en su momento, acaso lo más sólido que tenía el equipo de Independiente en los últimos tiempos. Bueno, uno se fue ya hace un par de semanas y Valdés, que estuvo lesionado, no puede volver a recuperar la titularidad. Entonces, además de esta ausencia de Arrayago y la presencia de Calderón de arranque, se suma a esto la ausencia de Zavala, que se está recuperando de una fractura en uno de los dedos del pie derecho. No estaría presente sino hasta el clásico dentro de un par de semanas, así que por ahora la presencia en el equipo del chico Ramiro Martino, pese a que ya está convocado para esta fecha Vanegas, el jugador que viene de Tigre para ocupar también ese hueco que quedó en el plantel de Independiente en el puesto de lateral por la izquierda. No hace mucho tiempo Independiente tenía superpoblación en ese lugar, hasta que llegó primero la venta de Valenzuela, después la lesión de Samba de Gastorza, el chico de la reserva, y entonces tuvieron que salir de urgencia a buscar un marcador de punta por la izquierda. Y otros cambios, Abaldo por Palais en ofensiva, y la presentación de Morales jugando como titular en lugar de Chimi Ávila. Pasando todo en limpio entonces el equipo para hoy, Rey en la valla, Godoy, Fedorco y Calderón la saga, y Ramiro Martino por izquierda, Pérez Cursi, Marcone y Mesa en la mitad de la cancha, en ofensiva Montiel, Morales y Abaldo para jugar contra Instituto, con arbitraje de Hernán Mastrangelo, lo relata Zarratea.
3: Sí, además, Jorge, un partido que de los números es muy importante, ¿no? Porque si Independiente le llega a ganar a Instituto, queda a dos puntos de la gloria, que es el líder.
6: Instituto está primero.
3: Que tiene, claro, es el líder que tiene, se le pone a dos. También es cierto que si el resultado es adverso, esa diferencia, bueno, ya se estira a algo que sería mucho más difícil de descontar, pero es un partido muy importante el de Independiente, viendo también la realidad del grupo A, ¿no? En la Liga Profesional.
4: Claro, y no solamente en lo que pertenece al grupo A, porque Independiente, dentro de todo, está por ahora cumpliendo el objetivo de mínima, que es clasificar a la fase siguiente, a los playoffs.
3: Claro, pero la tabla anual, ¿no?
4: La tabla anual, Independiente todavía no está entrando allí en la zona de copas, está cerca, está a un par de puntos, pero si bien todavía faltan 5 o 6 fechas para el cierre de la competición en cuanto a la posibilidad de la clasificación para la tabla anual, debe recuperar todos los puntos que ha perdido jugando sobre todo como local. Así que es un partido realmente importante para esa sumatoria de puntos, pensando en la clasificación para la siguiente fase y también obviamente pensando en la tabla de las copas, en la tabla anual, objetivo que Independiente en el pasado año recordamos que no pudo cumplir. Dicho esto, en lo inmediato, lo futbolístico del partido de hoy, bueno, ahora sí ya empezaron a mostrarse las cartas. Ayer hablábamos con Enrique Sacco, uno de los candidatos a presidente de Independiente.
6: No mostró muchas cartas, te digo, ayer.
4: Y no, faltó clarificar un poco más sobre los nombres que lo van a acompañar y demás, pero es como que todavía, hablando de cartas, se están orejeando las barajas.
3: Claro.
4: Va a haber, evidentemente, algo que anticipaba también el propio colega y candidato a presidente Independiente, una campaña que va a ser bastante sucia por parte de todos, ¿eh? Por parte de todos.
3: Ah, mira,
4: va a haber fuego cruzado.
3: ¿Vos imaginás que van a ir los cuatro? ¿No hay posibilidad de ninguna alianza entre los cuatro que se perfilan como candidatos?
4: Y hay dos que están posicionados que ya, e incluso gente en la interna de la lista de Nakis, medio como que también hubo un frente allí polémico, porque lo subieron al ring a Gaudio cuando Gaudio se postuló oficialmente como presidente, como candidato a presidente. Entonces, es como que le levantaron justamente la imagen a Gaudio. ¿Viste que cuando elegís a un rival y lo pones enfrente, lo estás levantando? Bueno, lo eligieron a Gaudio para ponerlo enfrente. Gaudio, que medía muy poco, y hoy está, después de que se presentó oficialmente, siendo una de las alternativas que los hinchas, al menos los socios, en las encuestas, están eligiendo. No sé si ya lo alcanzó a Naki, que fue el que picó en punta, pero son los dos que creo que están allí arriba, uno por un lado y otro por el otro, que no hay chance de que, al menos por ahora, en política...
6: ¿Cuándo será el momento, Jorge, en que empiecen a mostrar las cartas? Que digan, bueno, mi entrenador va a ser este, mi director deportivo va a ser este. De alguna manera empiecen a jugar fuerte, ¿no?
4: Claro, claro. Por otra parte, y para terminar lo que estaba diciendo recién, Bertoni por un lado y Sacco por el otro. Sacco yo lo veo muy convencido como para ser candidato a presidente. Bertoni lo mismo, dificulto que se vayan a juntar alguno de estos cuatro, pero insisto, todo puede pasar. Ahora, respecto a lo que decís, Javier, es verdad, en algún momento van a tener que, por ahora Nakis prácticamente no ha hablado, van a tener que empezar a decir, bueno, mi candidato a entrenador es este,
3: claro.
4: Decíamos hacer nombres que andan pululando por allí, sí, hay un montón, Milito que se enojó cuando lo han nombrado, Holland para otros, el Turco Mohamed para otros, pero nadie muestra realmente, salvo Gaudio que dijo, tengo al emir de Qatar que va a poner una cifra importante de dinero para sponsorear el club sin a cambio y todo eso, el resto no ha mostrado por ahora absolutamente nada. Y hablando justamente de Gastón Gaudio, ahí sí mostró una carta ya. Ya mostró oficialmente el apoyo que todos los candidatos en Independiente quieren, que es el de Ricardo Bochini. La semana pasada ya había anticipado un poco Bertoni, que su compadre, su amigo, medio como que le soltó la mano, estuvieron juntos, pero yo le digo apoyo. Sabemos que el gol es particularidad, esto maneja mucho de lo que tiene que ver con la imagen y con las decisiones y con sus ideas también hacia el exterior, expresarlas hacia afuera de su entorno, su representante. Su representante, evidentemente, fue con Gaudio, con el que más se ha acercado, con el que más ha hablado, y a través de las redes sociales oficiales, el Bocha decía lo siguiente en las últimas horas.
7: Como todos ustedes saben, próximamente van a ser las elecciones en el Club Atlético Independiente. Me han hablado de distintas agrupaciones, me han enseñado todo su proyecto, y tengo una relación muy buena con todos los candidatos. He tomado la decisión de apoyar a Gastón Gaudio, a quien conozco desde hace muchos años. Sé que es alguien muy sincero, muy honesto. Él no va a venir a Independiente para hacer negocios personales y ha conseguido el sponsor más importante de la historia de Independiente. Es un sponsor muy importante y el club no tiene que devolver ningún dinero, que es todo por publicidad. Y también quiero aclarar que Independiente es el mejor club del mundo y fue gracias a sus hinchas, a sus socios, porque ganamos todas las Copas Libertadores, Intercontinentales, Interamericanas, Campeonatos Locales, todo lo que ganamos en Independiente fue por todo lo que hicieron los socios durante toda su historia. He hablado con casi todas las glorias del club y queremos que nos acompañe en todo lo que sea la parte del fútbol de Independiente, porque lo han vivido desde adentro. Ojalá todos podamos estar nuevamente en este club que necesita de todos nosotros y todos ustedes. Yo recibo por mi trayectoria deportiva un honorario del Club Atlético Independiente desde hace 10 años y les quiero aclarar que por esta tarea nueva que voy a hacer no voy a cobrar ningún sueldo adicional. Lo hago porque quiero estar al lado de la persona que me va a dar la posibilidad de volver nuevamente al club en un trabajo que siempre quise hacer.
3: Bueno, muchas cosas, ¿no? De la que dice el Bocha. Lo primero que me surge preguntarte, Jorge, obviamente, a vos como conocedor de Independiente, de su masa societaria, es si en términos políticos el Bocha tracciona mucho.
4: Sí, sobre todo para la generación.
3: No la idolatría, ¿no? Perdón, Jorgito, quiero aclarar esto. La idolatría está clarísimo, es el máximo referente de la historia. Vas a la cancha del Rojo, que tiene el nombre del Bocha. Pero eso me parece que es una construcción de Bochini y que lo político no sé si va por el
6: mismo
3: carril.
6: Mira, te pongo un caso parecido. El Beto Alonso en River. El Beto Alonso es un ídolo. Sí. Pero en las elecciones donde ha participado o ha dicho yo puse a este candidato, no ha tenido no mucho predicamento.
3: Por eso te preguntaba desde ese lugar lo del Bocha, Jorge.
4: Sí, te diría que de la generación de 50 años para arriba, sí, es una voz obviamente autorizada y escuchada por parte de los socios de Independiente, sí, que van a decir... ¿Por qué el discurso tan, obviamente lo escuchamos recién, muy coacheado del Bocha, muy preparado evidentemente por la gente de prensa de Gaudio para que diga lo que ellos necesitan que justamente el ídolo diga? Nosotros, los que hicimos grande Independiente, los jugadores, los que conocemos el club, bueno, la gente que vivió toda aquella época de Bochini jugador y de las copas y de los campeonatos, obviamente van muchos detrás de lo que dice el Bocha, más allá de la idolatría como futbolista. Dicen, si este tipo que conoce tanto el club dice que es por acá, vamos por acá.
3: Claro.
4: Ahora, de aquella generación a las generaciones más nuevas pasó mucho tiempo con gente que sabe que el Bocha es el ídolo máximo, pero que no lo vio jugar, vio la gloria de las copas y todo eso, y sí vivió mucho más acá, y salvando las distancias, las idolatrías de Milito, de Agüero, y entonces van más por ese lado. Yo creo que haciendo una escala al Bocha, obviamente lo ponemos arriba, después viene la generación más nueva con lo que dirá o lo que dice Milito, por ahora no se ha pronunciado en favor de ninguno de los candidatos, y mucho más atrás, el Kun Agüero, a quien no solamente lo escuchan por ahí los que vivieron esa etapa breve pero fuerte del Kun Agüero como ídolo de Independiente, sino que también se le reprochan muchas cosas, como por ejemplo que no estuvo presente en muchos momentos en los cuales se lo llamó a intervenir y el Kun estuvo en su mundo allí en Europa. Por eso lo pongo en tercer lugar.
6: Convengamos, Jorge, que si se le da a Gaudio, sería toda una novedad que un tenista, sin ser despectivo por el deporte que practica Gaudio, pero un tenista profesional, presida un club de fútbol, ¿no? Sería toda una novedad. Está bien, alguna vez Joao Belange fue presidente de la FIFA mucho tiempo y venía de la natación. Había sido un deportista de alto rendimiento de la natación. Pero sería toda una novedad, ¿no?
4: Sí, está bien, pero a ver, se ha dado caso también, por ahí, no gente del deporte, pero sí de otros lugares como la televisión, los medios, los mediáticos, sin ir más lejos, Doman, claro. Independiente, que ha llegado a ser presidente sin siquiera haber conocido la cancha antes. Claro. En este caso, Gaudio, por lo menos tiene una cuestión que tiene que ver con el deporte. Es otro deporte, el tenis, qué sé yo, pero tiene los contactos a nivel internacional, sí. Y todo eso, que es lo que él esgrime, que lo puede llevar a hacer con su gestión, sí, de presidente de Independiente, una buena gestión desde lo económico.
8: Jorge, a propósito de lo que decías del Bocha, de Agüero y de Milito, en principio los tres en distintas listas, ¿no? Más allá de que aclaraste que Milito todavía no se expresó, pero no estarían compartiendo pero el mismo espacio.
6: Tienen hombres ligados. El caso de Jorge Fleita, que fue y es el preparador físico de Gaby Milito de toda la vida, si bien ahora no lo acompaña en México, pero en México lo acompaña su hijo como profesor, sí, está en la lista de Nakis.
8: De Nakis.
6: Propuesto como una especie de director deportivo, ¿no? ¿O Jorge?
4: Claro, sí, y además, sí, el Kun ya hizo explícito su apoyo. Recordamos que a Nakis lo conoce mucho, no de Independiente, sino de la etapa de la selección argentina. Claro. Así que, bueno, tiene ese contacto, ese conocimiento con uno de los candidatos a presidente en otro lugar que no es Independiente, justamente. Muchos de los nombres también históricos de Independiente también van formando parte de los diferentes apoyos a las diferentes listas, pero no son, si bien hay nombres importantes como el de Enzo Trocero, por ejemplo, reconocido por la gente de Independiente, como Pepe Santoro, gente que está trabajando en el club desde hace tantos años, no son nombres que traccionan tanto como si lo puede hacer el del Bocha o el del propio Gaby Milito, y se van pronunciando algunos por algunas listas y otros por ahora no han dicho absolutamente nada, y tendremos, muchachos, muchísimo para hablar, y acuérdense lo que le digo, esto recién está comenzando, van a empezar los carpetazos, van a empezar, sí, todo tipo de que, pero vos estuviste con... Y aparte, otra cosa, los que van, hay 12 agrupaciones en Independiente, 11 pueden presentar candidato a presidente, y una, la última, que se llama Revolución y que es de Luis Islas, no puede presentarse a elecciones porque no le da todavía el tiempo. Por eso, seguramente Islas va a meterse o con alguno de los candidatos que ya están ahora, o va a juntarse con alguna de las agrupaciones que todavía no presentaron candidatos para hacer el candidato a presidente. Y entonces, vamos a ver de aquí en más a dónde van a estar los que están, por ejemplo, ahora, o los que estuvieron en las comisiones directivas anteriores, me refiero a Moyano, a Maldonado, toda la gente que ya conocemos de los últimos 20 años de Independiente, hacia dónde van a estar metiéndose y tratando de meterse a escondidas, a paso sigiloso, sin que lo descubran, pero tratando de buscar también lugares para meterse en las diferentes listas. Esto también vamos a tener que ir viéndolo, porque, yo sé, por ejemplo, que la gente de Moyano, de Yoyo Maldonado, está tratando de meterse con la lista de Nakis. Y esto, por ahora, obviamente Nakis no lo va a decir porque, en términos...
8: Es piantavoto, sí.
4: Es piantavoto. Pero sabe que si lo acepta a Maldonado, a Moyano en su lista, traccionan ellos 400, 500, 600 claro, votos, que a los números de Independiente son importantes.
8: Seguro. Jorge, te mandamos un abrazo grande. La seguimos esta noche con Independiente Instituto en el aire de la radio 19:15, todos pendientes de lo que pase con el Rojo de Avellaneda. Abrazo grande, Jorge.
4: Dale, abrazo, muchachos.
8: Ahí estaba Jorge Godoy con toda la información de Independiente y los amigos que se siguen comunicando, Nabila.
5: Marcos desde Ibarlucea en Santa Fe, un placer escucharlos. Gracias por todas las novedades del rojo. Muchas gracias, chicos.
8: Abrazo,
5: desde,
8: Marcos.
5: Desde San Luis Capital escribe Ariel, el cordobés, trabajando en seguridad privada. Quiero que me informen de un posible 11 titular de Instituto Atlético Central de Córdoba para el partido de hoy a las 19.
8: Bien, después va a estar Gerardo Murúa, te va a dar los 11 de la gloria esta noche.
5: Desde La Brava, en Santa Fe, escuchando por la 540, la 10. ¿Se la merece Nico Paz? Hoy Boquita dice 2-1 a Unión, abrazo, y de paso pide un tema de Sumo.
8: Bueno, muy bien, anota Matías Rezaigor entonces, me gusta también, gracias por ese pedido que comparto. Yo también pido un tema de Sumo.
5: 11-3-870-7485, ahí recibimos sus mensajes.
6: Bien, vamos a la pausa.
8: No sé, tenés una noticia muy importante último momento que rompe todo.
6: Para repasar lo que se va a jugar hoy en Liga de Naciones, continúa la fecha 3, en el grupo 1 Francia-Italia, van a estar jugando en París, Francia ya con 2 victorias de la mano de Zidane, Italia viene de ganar en el último partido de la mano de Mancini, no va a estar Mbappé lesionado. Muchos se preguntan, ¿dónde está Mbappé?
8: ¿Dónde está Mbappé?
6: Porque al haber sido desafectado de la concentración francesa, debería haber vuelto al Madrid, sin embargo hace 5 entrenamientos que no aparece, se lo ha visto en París acompañado de su novia, sí. Pero bueno, parece que se ha tomado unas vacaciones Mbappé.
5: ¿Vendrá a despedir a Messi?
6: ¿Quién sabe?
8: Se llama también, como estuvieron en París Saint-Germain.
6: Sí, sí, sí. Bélgica-Turquía van a estar jugando también en el día de hoy por el mismo grupo.
8: Bien, vamos a una pausa, seguimos hasta las 15 en Pasión Nacional.
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8: Rápidamente nos vamos a hablar de Racing con Fabián Darío Codevila, más conocido como Pomelo. Me imagino que lo más trascendente pasará por saber qué va a pasar con Marco Rojo en la academia. ¿Cómo andás, Pome? ¿Qué decís? Buenas tardes.
14: Santi, querido, yo ya no le doy bola a ese tema, ¿eh? Para mí es un tema remanido.
8: No, okay. O sea, está bien.
14: El jugador, volvió a faltar a la práctica, ¿viste? Acá hay que poner los huevos sobre la mesa, perdóname la expresión.
8: Está muy bien.
14: Y decir, bueno, muchacho, listo, estudiante, ¿cuánto hay? 100, 200, quiero 500. Te quedé ahí rojo, tómatela. Y si no me pones los 500, Gomis, ¿cuál es el tractor que está, el que menos rápido anda? El 2, bueno, anda a cortarme la pasta. Chau, listo, termina el arco rojo. Y fui uno de los primeros que lo bancó, ¿eh?
8: Sí, lo defendiste mucho a Rojo. Y
14: por eso te digo, yo, viste, no soy gris, blanco-negro. Lo mismo me pasó con Boivoda, yo lo banqué siempre y llegó un momento que era insostenible y me da mucha pena tener que decirlo. Seguro. Pero era así, no podía seguir al frente del plantel de Racing. Y entonces hoy lo más trascendental, saquémoslo de Rojo, se lo dije a un par de periodistas partidarios que me llamaron, ¿qué pensás de Rojo?
8: Sí.
14: Termínenla con Rojo, viejo, ya está. ¿Hasta dónde vamos a ir con este tipo? Me parece que Racing es mucho más grande y trascendente que lo que puede ser la vida de Marco Rojo, que se vaya donde quiera. Seguro. Un mes y medio de contrato.
8: Claro, lo que queda claro es que en Racing no va a jugar más Rojo. Seguirá Estudiantes o no, pero se terminó la carrera de Rojo en Racing.
14: Y como no queda mucho tiempo, sorpresa, sí. Sorpresa, estoy, Santiago, con el equipo que paró Romero. Yo no sé si quiere continuar o quiere que lo rajen el domingo después de Estudiantes.
8: ¡Ah, le tenés confianza, Chirola!
14: No, y porque el equipo que pone en cancha hoy es increíble. Un 4-3-3 con Conegni y Totó Fernández. ¡Vámonos! ¡Cierren la puerta!
8: Mirá vos, bueno. Juega en Río Cuarto, Racing.
14: Después y media de la noche el domingo.
8: Bien, a ver, repasemos el equipo que paró Chirola en el entrenamiento. Sí.
14: Canavo, sí. Martín Escudero se caiga de Maduro, sí. y Nacho Rodríguez.
8: Bien, lógico, hasta ahí esos cinco que nombraste, lógico, no tiene más que eso.
14: Lo saca a Lodico, que había sido de lo mejorcito, o por lo menos lo intentó.
8: El gol olímpico, sí.
14: Además, para introducir a Totó Fernández en un mediocampo junto a Leo Pérez y a Ortegoza.
8: Sí. ¿Cómo se sostiene Ortegoza?
14: Sabia, no sé ni bien ni mal, todavía uno no...
8: Sí, se sostiene Ortegoza, raro, mira. Sí,
14: es increíble, porque viste que el presidente de Talleres para que te venda un jugador en un palo porque muy bueno no es.
8: Sí.
14: Y para terminar, porque nos queda poco tiempo y se viene el top, menos mal que no está Álvarez.
8: Seguro, si no...
14: Para la delantera, un trinomio ofensivo con Lautaro Díaz, maravilla, y con Egni.
8: Recuperado Lautaro Díaz.
14: Sí, señor, es una buena noticia. La mala que juega con Egni.
8: Claro, y bueno, no se pueden, tanta buena no se puede en un solo equipo.
14: Tampoco tiene tanta buena Racing.
8: Bueno, Pope, te mandamos un abrazo grande, gracias.
14: Un beso grande, esperemos ver qué pasa el domingo, porque la semana puede arrancar movidita para Racing si no consigue una victoria en Río Cuarto ante un equipo que pierde con todos, ¿eh? Un abrazo.
8: Bien, perfecto. Te mandamos un abrazo grande. Ahí pasaba entonces Fabián Darío Codevila Pomelo con toda la información de la Academia. Hasta acá llegó la primera hora de Pasión Nacional, pero hay más, ¿eh? Nos quedamos hasta las 3.
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16: 2 de la tarde en la República Argentina. Logramos la estabilidad respetando la propiedad privada. Lo afirmó el ministro de Economía, Luis Caputo, en el cierre del coloquio de IDEA, en el que expuso de forma virtual desde Francia, donde participó de la Argentina Week París.
17: Se logró una estabilidad económica, habiendo heredado una situación económica en donde realmente absolutamente nadie pensaba que esto era posible. Pero para mí, casi lo más importante es algo que se dice poco y que creo que es clave, que es que además logramos hacerlo respetando la propiedad privada, es decir, sin atropellar la propiedad privada y respetando las entidades de los contratos, algo que Argentina nunca hizo.
16: Crecieron las víctimas de accidentes de tránsito en San Juan. El informe de Claudia Cabrera desde la emisora de Radio Nacional en la capital de la provincia.
18: Durante estos primeros 9 meses del año 2026 se registró un total de 69 víctimas fatales, una cifra que supera el total de todo el año anterior, que llegó a los 62 casos. Las motocicletas encabezan la lista ocupando cerca del 45% del total. Ante esta siniestralidad, la ONG Familias del Dolor en San Juan lanzó campañas de prevención enfocadas en motociclistas para fomentar el uso de casco, el chaleco reflectivo y el respeto a las leyes de tránsito.
16: Alerta meteorológica rige para La Pampa, San Luis, este de Río Negro, sur de Córdoba y sudoeste de Buenos Aires, donde se esperan tormentas, algunas fuertes, con lluvias abundantes en cortos periodos y ráfagas de viento que pueden superar los 70 kilómetros por hora. Actualizamos ahora el estado del tránsito con Ernesto Arriaga.
19: La General Paz, con tránsito intenso en ambos sentidos de circulación, no presenta demoras importantes. Mantenga distancia con el vehículo que va adelante su uso. Por otra parte, Aeroparque 6 opera con normalidad. La ruta 8 de Pilar a Río Cuarto, totalmente habilitada. Aeroparque opera totalmente horario.
16: En El Bolsón, Río Negro, donde nos escuchás por AM1160 y FM92.3, temperatura 14 grados, una décima, humedad 77%, cielo mayormente nublado. En la ciudad de Buenos Aires, temperatura 16 grados, 9 décimas, humedad 52%, cielo parcialmente nublado.
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0: Le agradecemos al amigo que escribió hace un rato y pidió un tema de Sumo que nos mejoró el comienzo de la tarde.
1: Qué parecido lo saca.
0: ¿Quién?
1: Frank Sinatra.
0: Ah, Morgan, viste, ¿eh? Canta bien, ¿eh?
1: Bueno, lo saca
0: son,
1: bien.
0: Son los tesoros de igual, Sinatra, que van apareciendo.
2: Aquí llegan mensajes al 11-3870-7485. Hola, chicos, muy lindo el programa. Dice Elmo desde La Pampa también. Saludan.
0: Gracias, Elmo.
2: Desde La Boca, Francisco. Buenas tardes, Santi, equipo. Muy bueno el programa de
0: gracias,
2: hoy.
0: Pancho.
2: Muy buenas tardes, amigos de Radio Nacional. Soy Daniel de Munro. Quisiera saber si River va a vender a Beltrán y por Messi decirle simplemente gracias, Pulga. Saludos a todos los conocidos de allí. Abrazo grande, dice Daniel.
0: Gracias, Daniel, por comunicarte con nosotros. ¿A qué número escribió Daniel en Navila?
2: 11-3-870-7485.
0: Y nos vamos a la provincia de Córdoba en este programa que es un ensamble federal. Siempre tenemos el gusto de poder compartir este espacio radial con Gerardo Murúa, así que le damos la bienvenida ahora en la mesa de Pasión Nacional, en el día en el que juega Instituto de Córdoba y que hay obviamente mucho para conocer en cuanto a los títulos que deben tener los equipos cordobeses en un fin de semana muy importante que se viene para ellos. ¿Cómo anda, Gerardo? ¿Qué decís? Buenas tardes.
3: Hola, Santi, querido, qué gusto saludarte, el gran abrazo para vos, los compañeros y toda la audiencia. Indudablemente la atención puesta en el clásico aquí en Córdoba, que van a jugar Talleres y Belgrano el domingo a las 5 sí. de la tarde, pero la realidad marca que un Instituto puntero, un Instituto que es el equipo que más puntos ha sacado en este torneo clausura, nos lleva la atención al menos en la jornada de hoy. Lo más importante en la gloria, la ausencia del capitán Fernando Larcón, vio la quinta amarilla ante Talleres, obviamente no va a estar hoy, lo reemplaza Agustín Masachesi, que ha sido la alternativa a los defensores centrales durante todo el campeonato. Tampoco está el colombiano John Córdoba, que sufrió una lesión muscular. Jeremías Lázaro le ha ganado el puesto estas últimas fechas, pero es una de las alternativas importantes para Diego Flores. En un rato hablamos de la formación titular y también Dale. Del clásico. Conferencia de prensa ayer de Augusto Echotti y Lisandro López. Lo más importante, tanto Talleres como Belgrano van a tener varias modificaciones. Talleres no tiene el uruguayo Álvarez Martínez, Alexandro Maidán está con la selección de Paraguay, sí. También va a haber algún cambio más, incluso se habla de que Felipe puede llegar a jugar sin centro delantero. Belgrano va a tener la gran ausencia de su arquero Thiago Cardoso, que está con la selección de Diego Forlán con Uruguay,
0: claro.
3: Lucas Pasarini, que fue figura en el clásico anterior, va a jugar por Luvita Fernández y puede haber alguna modificación más. El regreso de Adrián Sánchez, la presencia de Alexis Maldonado, el ruso Cielinski pondría cerca del ideal, salvo el arquero, por supuesto.
0: Bien, en un ratito volvemos. Gerardo, me quedé pensando, es el primer clásico que van a jugar con Belgrano campeón, ¿no? Todavía no había enfrentado Talleres siendo campeón Belgrano.
3: No, exactamente. Y el Bien. Último fue aquel de mayo de este año por el torneo de apertura,
0: claro.
3: Octavos de final que derivaron en el título después de Belgrano. Belgrano ganó el clásico de visitante ante Talleres en ese momento y repite como local el conjunto de Barrio Jardín. En aquel momento Talleres tenía la ventaja por haber salido mejor en la tabla de su zona. En la primera parte del año jugaron en Alberdi y empataron y ahora se vuelven a ver las caras luego del título del Cele.
0: Perfecto, en un ratito volvemos, Gerardo, pero ahora me tengo que ir a la Boca, donde está Juani Gijón con el móvil de Nacional, donde hoy el equipo del Vasco Rodolfo Arruabarrena va a jugar frente al Tatengue a las 21:30 y será transmisión de Radio Nacional abriendo la cancha, en realidad no, abriendo porque la cancha está cerrada y no la va a abrir, pero bueno, sí, en las inmediaciones está Juani Gijón. ¿Cómo va, Juani?
4: ¿Qué tal, Santi? Vos lo dijiste, un equipo con identidad ya, un equipo que convoca, un equipo que al hincha le dan ganas de hacer 8, 9, 10, 11, 12, 15 horas de viaje para venir a ver a este Boca que lo ilusiona, que está en las semifinales de la Copa Sudamericana, que está en las semifinales de la Copa Argentina, que está en vida a la tabla anual, que tiene competición por todos lados. ¿Ustedes dónde vienen?
5: Nosotros somos de Banderaló, partido de General Villegas. Estamos al límite con la Pampa, así que tuvimos un par de horas de viaje, pero acá estamos en la Boca.
4: A ver, ¿quién vino acá? ¿Tu nombre?
6: Camilo Fernández.
4: Camilo Fernández, ¿a quién trajiste?
6: A mi hijo Cristian y a mi hijo Camilo.
4: ¿Los trajiste? Ya son grandes, pero los trajiste.
6: Sí, los traje a la cancha Boca.
4: ¿La primera vez?
6: La primera vez, lo vamos bien los tres juntos.
4: La primera vez que viene a la cancha de Boca la familia entera, una experiencia que no se olvida nunca más, ¿no?
5: Sí, una locura, la verdad, una locura.
4: ¿Cómo lo ven este estadio?
6: El templo, esto es el templo.
5: Lo que veíamos por la tele es una locura.
4: ¿Y cómo lo van a vivir esta noche? Me imagino también.
5: No, esperando ya poder estar adentro, va a ser una locura, una fiesta total.
4: ¿Le ilusiona el equipo de Rabarrena, Alicia Ceneice?
5: Sí, vamos por todas las competencias, el equipo está en alto, así que esperamos que Boca este año, de todos los frentes, gane todo.
4: Bueno, hay 4 frentes abiertos para Boca. ¿Cómo lo ven? ¿Cómo lo ven disponible? ¿Lo ven posible?
1: Posible todo. Copa Argentina, Sudamericana, campeonato. Ya entramos a la Libertadores. Olvídate, ya estamos adentro. Es el segundo viaje, el Vasco.
4: El segundo viaje. No será mucho, che.
1: Hay que verlo.
4: Hay que ganar,
1: hay que ver, hay que ver todo eso.
5: La fiesta intacta en el Vasco, así que esperemos que con este equipo pueda dar la vuelta.
7: Sí, como dijo Paredes, Boca está para ganar todo. Somos Boca, viejo.
4: Paredes, referente del equipo.
5: Paredes, figura total de este equipo, más los pibes, el equipo. Muy ilusionado, la verdad, el hincha está muy ilusionado.
4: ¿Se ilusiona?
1: ¿Cómo lo vemos el 3 Valencia?
4: ¿Eh? ¿Se agrandó después del fin de semana?
1: No, se agrandó.
5: Este paso, sí, racingueada total.
4: No, bueno. Chicos, y les tengo que preguntar, el fin de semana, se va a enojar, nos van a cortar la comunicación.
0: Sí, en algún momento se corta, Juan, y cuidado que hay problemas con la comunicación.
4: les tengo que preguntar, fin de semana jugó la selección argentina y jugó el pibe Flores. ¿Cómo lo vieron ustedes?
1: Nah, crack.
5: Máquina total.
1: Boca, es Boca eso.
4: Sí, ilusiona.
5: Me encantaría que él y Aranda estén muchos años. Va a ser difícil, pero nos van a dar muchas alegrías.
4: La 10 de la selección está vacante. ¿Quién la tiene que llevar?
1: Sí, Aranda. Yo lo veo a Aranda. A la vuelta, Aranda.
4: Ni Mastantuono, ni Nico Paz.
5: ¿Quién?
4: El chico de la Fiorentina, ¿no?
5: No, ¿quién?
4: No lo quieren matar. Bueno, chicos, gracias. Buen provecho, vayan a almorzar tranquilo. Nos vemos.
5: Aguante Boca, gracias, amigo.
4: Ahí está Santi, entonces, el hincha de Boca, que ya con mucho humor, con mucho carisma, empieza a palpitar este partido de este torneo clausura.
8: Qué grande tiene el hincha de Boca. Y justificado, sí,
0: está bien, claro.
8: Justificado por el andar del equipo, por la calidad de los jugadores, porque el Vasco parece que la tiene clara. Y porque de pronto asoman estos pibes que se convierten en ídolos, ¿no? Lo del pibe Flores realmente es para enamorarse de un pibe con semejante atrevimiento, ¿no?
4: Indudablemente, pero comparar ya a Rabarrena con Bianchi me parece un poco mucho.
8: Y bueno, viste, el Vasco fue un discípulo de Bianchi. Él fue integrante de aquel equipo inolvidable. Así que debe haber aprendido mucho de Carlos.
0: Sí, pero es muchísimo, es muchísimo. Bueno, Juan, y nos avisás si tenés algo más desde la Boca, está el programa a disposición tuyo.
4: Perfecto, Santi, aquí nos quedamos.
0: Bien, Juan y Gijón, desde la Bombonera, donde hoy va a jugar el equipo del Vasco frente a Unión de Santa Fe. Le damos la bienvenida en la mesa a Alejandro Rodríguez Bodart. ¿Cómo
9: Santi
0: le va?
9: Santi Lucía, ¿cómo estás? ¿Todo bien?
0: Sí, sale. ¿Viajaste bien, vos,
9: Cabo, Eva, Navila,
0: ¿viajaste a ver fútbol? ¿Tuviste alguna época de hincha o
9: no,
0: recordás algún travel
9: sí recuerdo,
0: futbolero o no?
9: Sí recuerdo 2 viajes que hice a Rosario para ver a Lanús. Bueno, amigos hinchas de Lanús.
0: Claro.
9: Que viajaste
0: para ver a tu equipo.
9: No para ver mi equipo, nunca viajé para ver a mi equipo.
0: ¿Fuiste a la cancha con ellos o fueron a Rosario y vos te quedaste en Rosario y te fuiste?
9: Fui a la cancha con ellos, sí. No bien, recuerdo, lindo. Recuerdo un resultado, fue una derrota de Lanús.
0: Los 90.
9: 2000, ya 2000.
0: Ah,
9: 2000.
0: Bien, más para acá.
9: Sí, con resultado de una derrota frente a un central de Miguel Ángel Russo.
0: Claro.
9: No te estoy dando mucha fecha porque viste que Russo fue...
0: No, claro.
9: Mucho tiempo,
0: muchísimo.
9: Y también viajé porque con el Jabo hay una cuestión que nos une, porque
0: sí.
9: yo trabajaba en un programa, mi primer trabajo periodístico fue cubriendo la campaña de Banfield.
0: Sí.
9: Y con la gente que en aquel momento llamaba después de los 90, después fueron mutando los nombres, y viajé sí a ver a Banfield.
0: Claro.
9: Viajé varias veces ya en tarea periodística.
0: Viaje
9: profesional a ver a Banfield, viajé un par de veces a Rosario y...
0: Claro.
9: Sí, a Rosario. Fue.
0: Claro. Te lo preguntaba Ale a propósito de las historias que se encuentra Juan y yendo temprano a la Bombonera, ¿no? Y el recorrido de cientos, miles, en algunos casos, de kilómetros para estar presente en un partido de fútbol, que no dejan de ser historias conmovedoras que hace un tiempo tenían mayor continuidad, no era como un correlato permanente del que era muy futbolero, que seguía su equipo por todo el país. Uh-huh. Y que, nada, son dinámicas que hace décadas lamentablemente perdimos. Bueno, Ale, vamos a hablar de algunas cuestiones que nos podemos dedicar al fin de semana, los que tengan algo más de tiempo, que están vinculadas a las pantallas y al fútbol.
9: Primero quiero destacar al hincha de Boca, que no importa quién sea, la 10 tiene que ser para uno de Boca.
0: No, que sí,
9: ¿para quién es? No, Boca. Claro, Boca. Para mi hijo a los 3 años le pregunté quién tenía que atajar en el Mundial. Boca. Dijo. No, así que bueno, es eso, Boca. La 10 para Boca. Primero, te traigo una noticia que sé que te va a gustar. ¿Terminaste de ver Brasil 70?
0: Estoy en eso. La sigo, ¿no? No, lo que pasa es que llego muy cansado de la noche y es el momento en el que me encuentro solo frente al televisor, en la cama, y pongo una serie y la verdad, si no hay un partido de fútbol, porque si no, ayer estaba viendo Estudiantes Platense, no tenía tiempo para ver Brasil 70.
9: ¿Y la patrona qué dice? ¿Vuelve a prender la
0: tele?
9: No,
0: está trabajando.
9: ¿Está ahora trabaja?
0: ¿Qué? Y sí, bueno, pero viste que los noticieros bueno, hay que...
9: Sí, es cierto.
0: Estás arriba de la noticia permanentemente. Bueno, así que me pongo a ver Brasil 70, pero voy haciendo como microepisodios, pues son capítulos de una hora aproximadamente y voy hasta donde me lleva el cuerpo.
2: ¿Quién tiene una hora de corrido además para
0: mí? En la semana es un montón.
9: Santi ya lo ve en formato vertical. Exactamente. Bueno, Javo la vio.
0: Sí, gran, 70.
9: Gran serie.
10: Me gustó, me gustó.
0: Sí, sí. Me gusta mucho la historia de Saldaña, es historia paralela.
10: Increíble.
0: Que va, pónganle un ojo, obviamente le contamos a todos los amigos, a Brasil 70, que la encuentran en Netflix.
9: Sí.
0: Y la historia de Saldaña es que él era periodista.
10: Se come la serie.
0: Y claro, sí, termina dirigiendo la selección de Brasil 70 y después cubre ese mundial.
9: Por algo el personaje lo hace Rodrigo Santoro, que es el actor brasileño más reconocido.
0: Ah, mirá.
9: No
0: hay
9: quien vieron en 300, alguno que haya visto Realmente Amor. Él estaba allí en esa película, tenía una historia con Laura Linney.
0: Claro.
9: Pero bueno, por algo está él. Y ya que hablamos de, por eso te preguntaba de Brasil, HBO anunció que en algún momento, uno intuye del año próximo, aunque no hay todavía fecha, va a ser la serie de La Democracia Corintiana.
10: Ah, qué bueno.
0: Qué bien que
9: y
0: le
9: ya
0: va
9: hay actores.
0: ¿En serio?
9: Pedro Lamín va a ser del doctor Sócrates.
0: Y que va a ser el personaje principal.
9: Obviamente, claro que sí. Claro que sí. La Democracia Corintiana, todos recuerdan, en plena dictadura brasileña, años 70, 80, Sócrates y sus compañeros dijeron, acá se decide todo por votación popular. Desde cómo jugamos a
0: cuánto
9: cobramos,
0: qué comemos,
9: exactamente,
0: quiénes viajan, si concentramos o no, todo se definía en un plebiscito.
9: Sí. Casi. Bueno, e incluso yo recuerdo haber visto fotos, vos seguramente también las vieron, de la camiseta blanca de Corinthians con vivos negros, marca sí. Topper, que decía elecciones ya.
0: Claro, sí. Exacto. Directas, creo que.
9: Elecciones directas, sí, sí, sí. Sí. Bueno, va a haber una serie, todavía no hay fecha, pero Pedro Lamín va a ser de el doctor Sócrates.
0: Qué impresionante. O
9: Sócrates.
0: No, ya la quiero, la necesito esa serie.
9: Bueno, te voy a llevar ahora el año 1986.
0: Sí.
9: Y un documental de la serie 30x30 de ESPN. Alguna vez hemos hablado, para los 30 años de ESPN,
0: sí.
9: ESPN le encomendó a 30 directores de cine que hicieran un documental cada uno. Algunos de ellos como Barry Sonnenfeld, tipo reconocido, el director de Hombres de Negro, por ejemplo,
0: sí.
9: Hicieron, cada uno hizo su documental. Y acá te traigo un documental que se llama Without Bias, que traducido significa sin prejuicios. Pero es un juego de palabras, porque Bias es el apellido del basquetbolista que es retratado en este documental. Te pongo en contexto.
0: Sí, por favor.
9: Los Ángeles, Boston Celtics venía a ser campeón en el año 86.
0: Bien, con Larry.
9: ¿Sí? 85-86.
0: Con Larry Bird.
9: Con Larry Bird. Y ustedes saben cómo es el tema del draft. El que sale campeón no puede elegir entre los primeros. Pero habían hecho un par de cambios de momentos para poder elegir, entonces le toca elegir segundo
0: sí.
9: a Boston Celtics. Había negociado y elegía segundo. Y Boston Celtics decía, el reinado de Larry Bird está en su mejor momento, en un par de años se va a terminar. Tenemos que empezar ya a formar a la persona que va a competir con el que el año pasado contrató Chicago Bulls, que es Michael Jordan. Entonces eligen a un jugador de la Universidad de Maryland. Se sí. llama Len Bias. Leonard Bias, pero le decían sí. Len.
0: Para que compita supuestamente.
9: Para que lo van a formar para que sea el líder de los Boston.
0: En la sucesión.
9: En la sucesión. Y para que ocupe ese lugar que uno esperaba que podía ser de Jordan, pero todavía no estaba definido.
0: Claro.
9: Jordan recién había sido elegido novato del año. Lo contratan, lo eligen número 2 en el draft. Es la segunda Bien. Elección. Está en Nueva York. este chico, como suele suceder, se fotografía con la gorrita, con Red Auerbach, legendario dueño de los Celtics. Vuelve a la universidad esa noche con su familia. Al otro día se va a Boston, firma el contrato, firma un contrato con Reebok.
0: Sí.
9: Se lleva zapatillas, vuelve a la universidad y se muere de una sobredosis de cocaína.
0: Ah, no lo puedo creer. Ah, es una historia que...
9: Esa es la historia de Len Bias, y de eso trata Without Bias o Sin Prejuicios, el documental que es parte de la serie 30x30.
0: No te vayas de ahí, que lo quiero sumar a Gerardo, que conoce la historia también.
9: Dale.
0: Gerardo, la verdad que yo no desconocía la historia, y así como me la vende Ale... casi que me está obligando. ¿Dónde la encuentro? ¿En YouTube?
9: En Disney Plus.
0: Es una historia conocida.
9: En YouTube la encontrás también.
0: Perfecto.
9: Sí.
0: ¿Es una historia conocida por el basquetbolero, Gerardo?
3: Sí, sin lugar a dudas, Santi, el abrazo grande a Alejandro, lo escuchaba.
9: Hola, Gerardo.
3: Atentamente. Len Bias era otro Michael Jordan. En la Universidad de Maryland, y antes, en las secundarias, tenía todas las condiciones que le vimos a Jordan: el atleticismo, la magia, la fuerza, la cuestión de la personalidad, y por eso Boston lo eligió. Es una de las grandes historias de la NBA. Ustedes vieron que si hay algo que los Yankees saben hacer es contar historias, entonces lo han transformado en un mito, porque con esos 22 años, su estadía en la NBA fueron esas 36 horas antes de la sobredosis. Es uno de los mitos más grandes de jugadores que no pisaron la NBA nunca, al fin y al cabo, pero que fueron convertidos en mito por esa historia que lo rodeaba.
0: Qué bárbaro, qué gran historia. Bueno, le vamos a poner entonces atención al fin de semana. Son historias además que están contadas en 30 minutos.
9: No, dura un poco más. Eran 30 años, 30 películas.
0: Ah, 30 años, 30
9: películas. Pero esta película dura una hora.
0: Una hora.
9: Un poquito menos de una hora.
0: Bien.
9: Y está muy bien contada, muy redondita. La encuentran en YouTube, la encuentran en Disney Plus. Está dando vuelta en varias plataformas.
0: Bien. Javi, hay una noticia que empezó a circular que tiene que ver con el amistoso que tiene que jugar Argentina mañana frente a Burkina Faso.
8: Sí, porque lo que se sabe hasta ahora es que el vuelo que trae a la selección africana hacia Buenos Aires todavía no despegó de Marruecos.
0: Claro.
8: No se conoce los por qué. Pero en principio, si no sale en las próximas horas, va a ser difícil que llegue mañana,
0: claro,
8: digamos, con tiempo y forma para disputar el partido amistoso con la selección argentina en el Monumental. Así que hay que seguir las próximas horas a ver si el vuelo que trae a Burkina Faso desde Marruecos, donde estuvo jugando partido amistoso, estuvo jugando por la Copa África, la clasificación a la Copa África. Hay que ver entonces si vuela a tiempo y llega a Buenos Aires con el suficiente tiempo como para poder estar presente en el Monumental mañana.
0: Bueno, ojalá que suceda, ¿no? Porque en este marco, con todo lo que está generando la selección, si se frustra el partido frente a Burkina Faso, vendrán muchísimos problemas, imagino. Ya vamos a ir a una pausa, no sé si tenemos algún mensaje más, Navila.
2: Sí, llegan al 1138707485. Buenas tardes, muy bueno el programa, dicen Juancho y Oscar, de viaje hacia Puerto Madryn. Saludo para ellos y buena ruta.
0: Qué lindo, claro que sí. Cómo me gusta imaginarme la radio, el programa futbolero, en un auto en tránsito, porque me siento ahí. Yo habitualmente,
2: exacto,
0: cuando voy en la ruta, busco una M y que me hablen de fútbol. Después ves lo que pasa en el programa, coincidís o no, le hablas a la radio.
9: Sí, lo puteás,
0: festejás, claro, pero estás ahí. Así que me alegro muchísimo que anden ustedes en esa situación.
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0: 26 minutos pasaron de las 14. Mientras escuchamos a la Vela Puerca, vamos a tener las novedades de Boca en la voz de Damián Zárate para el partido que tiene que jugar el equipo del Vasco esta noche frente a Unión y que estará en el aire de la radio. ¿Cómo le va, Damián Zárate? ¿Qué dice? Buenas tardes.
1: Abrazo, Santiago Lucía. ¿Cómo andamos? Muy bien. Tres ejes por los cuales podemos ir por el mundo Boca. Como lo marcaba, juega esta noche con Unión, todavía con la duda que mantiene el Vasco, si lo pone a Flores, que entre semana debutó en el seleccionado argentino, o juega Villa, de buena actuación en el partido que le dio vuelta a Racing por Copa Argentina. Bray, Lozano, Dilolo, Jagger, Herrera y Blanco, Ascacíbar, Paredes, Delgado, Velasco, lo dicho recién, Merentiel juega segundo, y la duda entre Villa o Flores. Lo operaron a Toto Belmonte de la lesión de meñisco, no va a jugar hasta el próximo año, pero ya lo operaron, la lesión fue en los últimos días y ya hoy fue operado. Y la confirmación que Boca va a jugar el partido de semifinal de Copa Argentina el 14 de noviembre, fecha FIFA, y ahí también es una solución para hoy y una complicación para mañana, aunque parezca un refrán más vinculado a Doña Rosa, porque también va a perder los futbolistas en esa fecha, claro. Más allá que ahora no quería jugar por el que le quedaba entre Independiente y River, que si una fecha FIFA seguramente va a tener el condicionante de no contar con Montero, habrá que ver qué pasa con Flores, habrá que ver qué pasa con Paredes si le reducen la sanción, así que por lo menos pateó el inconveniente que es jugar la semifinal contra Banfield hasta el 14 de noviembre.
0: Sí, en la próxima definición que tiene el fútbol argentino, que es la de la tabla anual, donde vamos a conocer el campeón que viene en nuestro fútbol. Si hoy Boca llega a ganar su partido, queda a un punto del líder, que es Independiente Rivadavia. Por eso es una tabla que no se mira

0: Copa Argentina Boca antes del partido de River, porque Boca piensa que con River puede llegar a dar la vuelta olímpica frente a River en la anteúltima fecha.
1: Y es una posibilidad. Si llega a sacar si llega a sacar diferencia en la tabla anual.
2: Sí, la única diferencia, más allá de que ha mermado Independiente Rivadavia de Mendoza, es que tiene una única competencia, claro, que es el torneo clausura y el torneo largo, que es verdad, quedan 6 fechas. A diferencia de Boca, que si bien no lo tiene en lo inmediato, tiene la cabeza ocupada en 4 frentes.
1: Sí.
2: La tabla anual, el torneo clausura, la semifinal de la Copa Argentina y la final de la Copa Sudamericana.
1: La Sudamericana todavía no tiene sede, ¿no? El partido en Río de Janeiro.
2: No, el partido de ida, no, todos los caminos, lo decía Javier en las últimas horas, ¿no?
0: Es casi un hecho que va a sancionar, ¿no? Va a la cancha del Vasco.
1: Bueno. Bueno, Dami, te agradecemos por este ratito, te mandamos un abrazo grande, estaremos pendientes de lo que pasa con Boca esta noche frente a Unión.
2: Abrazo a ambos.
1: Bien, ahí estaba Damián Zárate con la información de Boca, las noticias ahora en el aire de la radio.
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4: Hora 14, 30 minutos en todo el país. Los trabajadores de Lácteos Verónica cumplieron 10 meses sin percibir sus salarios. El informe de Diego Meloni.
5: Los trabajadores de Lácteos Verónica cumplen 10 meses sin percibir sus salarios y continúan a la espera de respuestas sobre el futuro de la empresa. Hasta el momento no tienen información concreta sobre una posible reactivación de la planta. Ángel Villarroel, empleado de Lehmann desde hace 36 años, señaló que no mantienen contacto directo con los representantes de la empresa y que desde el inicio del conflicto no volvieron a presentarse en la planta. En ese sentido, describió las dificultades económicas que deben enfrentar a diario.
6: Es una maniobra de fraude porque te dan los recibos, pero no te deposita un solo peso. Y eso viene transcurriendo, ya te digo, hace prácticamente 10 meses. Tengo ya 44 años de aporte, tengo 61 años y todavía no me puedo jubilar porque estoy muy lejos todavía de la jubilación. Esa es la vida que estamos llevando hoy día. Los gastos fijos que tiene una casa ya es insostenible. Por lo tanto, la situación es realmente desesperante. De una vida más o menos con un ingreso más o menos digno, hoy estamos en una precarización total y estamos indigentes.
4: Desperdicio de alimentos, aseguran que el Gran Santa Fe se pierden unos 200 millones de kilos al año. Desde el Banco de Alimentos Santa Fe explicaron en el marco del Día Internacional de Concientización sobre la Pérdida y Desperdicio de Alimentos cómo recuperan productos que aún son aptos para el consumo y cómo llegan a quienes más lo necesitan. Karina Lacurlí, responsable de gestión de recursos del Banco de Alimentos, explicó cómo funciona el sistema de recuperación y distribución de alimentos en la ciudad y la región. El banco trabaja diariamente para recuperar productos que ya no pueden ser comercializados, pero que continúan siendo aptos para el consumo, y luego de una selección y clasificación son distribuidos a organizaciones que los hacen llegar a personas que atraviesan situaciones de vulnerabilidad alimentaria. La Curly señaló que, de acuerdo con datos de la Organización de las Naciones Unidas para la Alimentación y la Agricultura, en la Argentina se desperdician aproximadamente 16 millones de toneladas de alimentos por año, y dijo que si esa cifra se traslada al Gran Santa Fe, representa alrededor de 200 millones de kilos de alimentos anuales.
3: Estado del tiempo.
4: En la ciudad de Sunchales, provincia de Santa Fe, temperatura 22 grados, humedad 47%, cielo mayormente nublado. En la ciudad de Santa Fe, la temperatura actual 20 grados 2 décimas, humedad 53%, presión 1011 decimal 2 hectopascales. Viento del noreste a 23 kilómetros por hora, visibilidad 12 kilómetros, cielo mayormente nublado. Hora 14, 33 minutos.
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1: En la jornada de este viernes, y una comunidad futbolera, deportiva en toda la Argentina que se va comunicando con nosotros, Nabila.
7: Ricardo de Florida nos dice: hola, pasión, ustedes son los mejores. Un clásico para escuchar con un vermucito.
1: Bien, me gusta, Ricardo. Bien, a esta hora, Ricardo, si ya podés arrancar con el vermú temprano. Afortunado tu caso, Ricardo. Hay que ver cómo nos lleva. Un vermucito te deja seguir,
7: sí,
1: con el día, si
7: supuesto.
1: Es uno. Por supuesto, no hay demasiado problema.
7: Yo hace más de 30 años que no voy al Club del Rojito. Sé quiénes son los buenos y quiénes son los malos. Los candidatos también los conocen, dice Orlando de Núñez.
1: Bien, Orlando.
7: Y se suma Miriam. Hola, chicos de Pasión Nacional. Hermoso el programa que está haciendo Santiago. Y les mando saludos.

0: Para todos.
1: Gracias,
0: dice,
1: Miriam.
0: Desde Huanqueros, en Santa Fe. Hola, chicos, soy Oscar desde La Quiaca. Nuestro himno es bellísimo. En la cancha no sé por qué no dejaron que lo canten con la música. Fue una pena.
1: No, y porque eligen cantarlo a capela, ¿eh? No es una cuestión de permiso ni nada, sino que es una elección. A muchos nos gusta, a veces como recurso, pero sí, es cierto que a veces con música es otra y distinta la sensación. Vamos a dar el título que hay que conocer a esta hora, Javier Vicente.
2: Bueno, informa entonces la Federación de Fútbol de Burkina Faso que el viaje de la selección nacional de ese país desde Marruecos hacia Buenos Aires, desde la capital de Marruecos, está afectado por una cancelación sin previo aviso por parte de la empresa que fletó el avión. Así que están viendo de qué manera pueden reorganizar el viaje hacia Buenos Aires.
1: En un rato vamos a repasar todo el comunicado que presentó la Federación de Burkina Faso y esta dificultad que surgió hace minutos que pone en duda el partido de mañana,
2: sí, claro,
1: de la selección argentina.
2: Además, mientras más se demore la salida del vuelo desde Marruecos hacia Buenos Aires, corre más riesgos el partido, por lo pronto en el horario que estaba planificado.
1: Seguro.
2: Salvo que lo puedan postergar al domingo, por ejemplo.
1: Habrá que ver.
2: Porque
1: que
2: estoy pensando mucha sí. gente del interior del país.
1: No, claro, que sacó la entrada y que viene especialmente.
2: Y que viene especialmente.
1: Sí, si te tenés que alojar, no es una
2: sería dificultad. Una gran frustración.
1: Bueno, hay que tener paciencia, seguir la información oficial, que por el momento el partido no está suspendido, pero no pudieron viajar hacia la Argentina los jugadores de Burkina Faso. En los Juegos Suramericanos que se disputaron en Santa Fe, se dio el debut de los eSports y Daniela Arias, de José Cepaz, y su historia, porque ganó la primera medalla dorada de la Argentina en eSports, y ahora tenemos el gusto de saludarla en Pasión Nacional. Daniela, te damos la bienvenida. Mi nombre es Santiago Lucía. Primero que nada, felicitarte. ¿Cómo te va, Daniela? ¿Qué decís? Buenas tardes.
3: Hola, ¿cómo va? Muchas gracias por la invitación.
1: Bueno, Daniela, ¿cuánto tiempo dedicándote a los eSports? Que para aquellos que por ahí no están acostumbrados a escuchar hablar de esto, son juegos electrónicos.
3: Y la verdad que hace años me dedico a esto, competí muchos años, me retiré hace 2 años y volví hace un año y hace un mes y medio por un tema de maternidad.
1: Mira vos, te dedicaste los primeros 2 años exclusivamente, bueno, con todo lo que demanda, por supuesto, la maternidad. Y después volviste. ¿Tenías decidido que lo ibas a hacer así? ¿Eso fue algo planificado o se fue dando de esa manera?
3: No, la verdad es que cuando me retiré dije, bueno, hasta acá llegué, lo disfruté todo lo que pude. Y nada, cuando me llamaron para los sudamericanos fue mucha charla con mi pareja, mucha charla con mi familia, porque mi tiene 1 año y 7 meses, era irme una semana, nunca lo había dejado solo, estaba con mi familia, pero bueno, la madre es la madre.
1: Y sí, y todo el periodo de preparación tuyo, ¿no? Como, como deportista.
3: Entrenar así es bastante difícil, la verdad, pero bueno, me ayudaron los años de experiencia en ese sentido.
1: Claro.
3: Es más, estoy charlando con vos y tratando de que no se me mate el pibe.
1: ¿Qué? No, ocupate de eso, te pido por favor. Mirá que esto puede esperar, no hay problema. Cuidémoslo, ¿cómo se llama?
3: Enzo.
1: Enzo, cuidémoslo a Enzo. ¿Sos hincha de River?
3: Fanática de River.
1: ¿Cuántos Enzo, no? El Enzo no falla, es como un indicador que... Bueno, ¿cómo fueron las condiciones para competir en los Juegos Suramericanos de Santa Fe?
3: Tema competencia, o sea, lo que es la organización, súper bien todo, nos trataron de 10, también es un tema de que al ser algo nuevo, los eSports fue entendernos entre ambas partes, qué necesitábamos, cómo competíamos.
1: Claro.
3: Y en ese sentido, la verdad que toda la organización se puso la 10.
1: Claro.
3: No,
1: te quería preguntar si desde cómo se manejan los eSports en relación a los géneros. Si vos competís contra mujeres, si compiten varones contra mujeres, este naturalmente, caso, si están distinguidos.
3: En este caso hicieron femenino y masculino.
1: Ah, bien.
3: Normalmente es mixto, o sea, vos podés jugar y...
1: Obvio.
3: Hay torneos, pero... cada tanto. En este caso yo jugué contra 4 chicas de otros países.
1: Bien. ¿Cómo es el nivel competitivo de la Argentina en términos generales en eSports? ¿Por qué juegan al FIFA, no? ¿O a lo que era el FIFA?
3: Al FIFA. Claro, a lo que era el FIFA, sí. No sé cómo el FIFA. Claro. La verdad es que es muy alto. Bueno, mi compañero que se llevó la bronce es uno de los mejores de Argentina. Y hay un nivel muy alto, hay muchos chicos jugando afuera, en Europa. Hay un chico que juega en el Manchester City, o sea, hay muchísimo nivel en ese sentido.
1: Claro, porque los clubes también empezaron a tener deportistas de eSport con representación institucional, ¿no? Acá en la Argentina no está tan desarrollado, hay algunos que creo que lo tienen, no sé si todos, pero hay varios pibes que van apareciendo representando a clubes.
3: Sí, duran poco acá y terminan en Europa.
1: Claro.
3: Europa realmente es otro organismo ya armado, el tema de los eSports, se maneja muchísimo.
1: Sí. ¿Y por qué es importante que esto llegue a los ODESUR, a los suramericanos?
3: Y para que nos tengan en cuenta, para poder estar, si se pueden los panamericanos, afuera le está yendo muy bien. Y nada, es un poquito de darnos el espacio para poder demostrar que también es una competencia, es una disciplina y que dedicamos mucho trabajo nosotros a esto.
1: ¿Cuánto tiempo? ¿Cómo es una jornada de entrenamiento tuya, Daniela, por ejemplo?
3: Bueno, mi caso fue muy diferente por ahí al del resto, porque claro, yo entrenaba cuando podía, básicamente.
1: Sí.
3: A veces era 2 horas al día, a veces era cada 3 días 2 horas, cuando Enzo dormía. Realmente fue un logro que me haya ido bien con 1 mes y medio entrenando así, fue bastante importante.
1: Claro, ¿con quién jugaste contra quién jugaste la final?
3: La final contra la chica de Perú. Estaban Uruguay, Paraguay, Ecuador y Perú.
1: Claro, ¿y cómo salió el partido final?
3: 7-6 lo gané a los 120.
1: ¡Ah, tremendo fue!
3: Sí, no, estuvo
1: impresionante.
3: Fue
1: en tiempo realmente de descuento, 7-6. Escúchame, Dani, tuviste que explicar mucho y argumentar, y me gustaría que en ese sentido tengas la posibilidad acá en Radio Nacional de hacerlo. ¿Por qué los eSports son un deporte?
3: Y lo puedo explicar, sí.
1: Sí, claro, obvio.
3: Ya de por sí, si lo buscan en el diccionario lo que significa la palabra deporte, entramos. Competís contra otra persona, te preparas mentalmente. Físicamente también tenemos que estar bien, porque vos imagínate que son muchas horas. No estás bien físicamente en alimentación, no te rinde la cabeza, y si no te rinde la cabeza, no puedes competir.
1: Claro.
3: Entonces lleva todo un proceso psicológico, tenemos preparadores psicológicos, tenemos coach, hay todo un laburo atrás, no solamente que nos sentamos y jugamos, claro, que es lo que por ahí se cree. Realmente hay mucho trabajo.
0: Daniela, acá Nabila te saluda. A mí, yo soy una aficionada, por lejos de considerarme una deportista, ni mucho menos de animarme a sumarme a un torneo, pero ¿hay una organización de salas de juego donde uno pueda empezar a sumarse como para empezar a levantar un poquito la vara o el nivel? ¿O más allá de lo que aparece en la plataforma, uno puede armar sus grupos, equipos? ¿Cómo es esa dinámica? ¿Cómo funciona acá esa representación en el país?
3: Y acá nosotros, la organización que sería que se comunicó con nosotros y está con el tema de los juegos es Leva, se llama. Estoy peleando acá con mi chango. Se puede, vos con el tema de una consola, si vos tenés una consola o una PC, ya podés jugar con otras personas, eso por ahí lo que tiene, que es mucho más fácil la interacción en ese sentido.
0: Pero yo, por ejemplo, si me sumo desde mi consola, ¿puedo encontrar tu usuario? ¿Puedo jugar contra vos directamente?
3: Sí,
0: ¿O estás como
3: sí,
0: en otra liga?
3: Te agregas como amiga y no, vos podés buscar y jugar con quien vos quieras.
0: Ah, bien.
1: Buenísimo. Dani, sí. ¿Cómo sigue ahora después de ganar los suramericanos, de ser medalla dorada? ¿Cómo sigue ahora la planificación de tu carrera como jugadora?
3: Y ahora estoy volviendo a mi lugar de madre, que es mi lugar favorito en el mundo. Y vamos a ir viendo qué opciones que tengo. Sale. Me gustaría mucho ir para el lado del coaching. Realmente es algo que me gusta. Por ahí no yo tanto competir, sino poder ayudar. Si aparecen chicas estaría genial. Poder capaz de retirarme. Pero me gustaría más para el lado del coaching, la verdad. Empecé a hacer contenido, prendo string en TikTok, esas cosas.
1: Claro.
3: Jugando.
0: ¿En dónde?
3: Pasá
0: los usuarios y te seguimos.
3: En Instagram estoy con _ Arias Dani, y ahí están todas mis redes.
1: Perfecto. Y a través del Instagram vamos encontrándote en los distintos espacios. Bueno, te va a buscar Nabila, jugale uno. Nabila, ¿vos jugás al FIFA? ¿Con qué equipo
3: sí,
1: jugás?
0: No me animo ni a decirle equipo lo que tengo.
1: ¿Por qué?
0: No, porque lo hago muy
3: pero
0: cada tanto,
3: imagínate.
1: Ah, pueden jugar juntas, claro. Claro. Mirá qué compañera tenés.
0: Sí, me sumo para que me coaches más bien, para que me ayudes, me eches una mano. Así que voy a empezar a seguir tus consejos.
3: Me gustan mucho.
1: Claro. Buenísimo, Dani, te agradecemos por este rato con Radio Nacional, te felicitamos y mandale un beso grande a Enzo. Me imagino ya le habrás colgado la medalla a Enzo, ¿no? La dorada.
3: Sí, fue lo primero que ya la revolvió, ya no entiende todavía. Esperemos que haga un par de años lo entienda mejor.
1: Pero claro que sí, lo va a valorar y mucho.
3: Muchas gracias por llamarme, gracias por la paciencia que estoy acá.
1: Pero por favor, pero bueno. Dani. Te mandamos un beso grande, felicitaciones y repetimos nuestro saludo y abrazo a Enzo también.
3: Muchísimas gracias.
1: Chau, chau. Dani Arias, campeona argentina en los Juegos Suramericanos en eSports. Vamos a la última pausa de Pasión Nacional y ya volvemos con más precisiones sobre la situación de Burkina Faso, con dificultades para llegar a la Argentina. Tiene que jugar el partido mañana ante la escaloneta. Todavía no pudo salir de Marruecos.
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0: Encaramos los últimos 10 minutos de Pasión Nacional de este viernes 2 de octubre y nos vamos a la provincia de Córdoba. Hay mucho que conocer de los equipos cordobeses. Ya dio algunos títulos Gerardo Murúa de lo que viene para Instituto esta noche y el clásico cordobés que tendremos el fin de semana. Gerardo, te escuchamos.
1: Como no, Santi, vamos con la gloria que juega esta noche y defiende la punta en Avellaneda. No está Fernando Larcón, su capitán y referente, llegó a las 5 amarillas ante Talleres, lo va a reemplazar Agustín Masachesi, que lo ha hecho y muy bien cuando ha faltado cualquiera de los tres centrales de la línea de fondo, por lo cual hay tranquilidad en ese sentido. El otro ausente, John Córdoba, el colombiano, que sufrió un tirón muscular en el entrenamiento del miércoles, por eso no es parte de la delegación. El equipo que sale prácticamente de memoria, más allá de la ausencia de Larcón, con Marco Ledesma en el arco, los tres centrales, Mosevic, Galván, Masachesi, y por las bandas, Juliano Cerato y Diego Sosa. En el medio de la cancha, Gustavo Abreu, Matías Gallardo, Alex Luna, Jeremías Lázaro y Matías Tisera, los 11 de Diego Flores para jugar esta tarde-noche en Avellaneda y seguir sumando puntos. La ilusión de la gloria, por supuesto, gigante por ser líder, pero siempre pensando en el objetivo que se plantearon antes del comienzo del campeonato, que es ingresar por primera vez a una Copa Internacional.
0: Claro,
1: todas las miradas están puestas.
0: No, sí, te iba a decir que es un objetivo que lo tiene ahí, ¿no? Instituto, así que no parece estar muy lejano de alcanzarlo y tendría una trascendencia total para la historia del Instituto.
1: Sin lugar a dudas, ¿no? Una historia muy rica en cuanto a la formación y a los jugadores que han surgido desde allí y que se podría agrandar con una clasificación internacional y por qué no pelear el campeonato clausura, porque se lo ve muy bien al equipo de Diego Flores.
0: Sin duda.
1: Paso al clásico, Santi.
0: Claro que sí.
1: Domingo a las 17 con Facundo Tello Figueroa como árbitro. Ayer dirigió bien en Platense Estudiantes, trae tranquilidad para el clásico del domingo. Es indudablemente uno de los pocos creíbles Tello y eso lo consideran los dos clubes, indudablemente. En lo futbolístico, Talleres no tiene a Álvarez Martínez, que se fue expulsado ante Instituto, a Alexandro Maidana, que convirtió el gol ante la gloria, que está con la selección de Gustavo Alfaro con Paraguay, jugar esta noche ante Colombia. Va a tener algunas modificaciones, la de Álvarez Martínez obligada, pero no pondría a Valentín Dávila, que es el único 9 que le queda en el plantel superior. Jugaría con 3 rapiditos adelante: Omar De Felipe, Rick Lima Moraes, De Pietris y Diego Baloye, que volvería a la titularidad después de tener molestias a lo largo de varios partidos de este campeonato. Agregaría un hombre en la mitad de la cancha con un medio campo que tendría Fattori, Forza, Oga, Galarza y a Cristaldo. Y en la defensa volvería a la línea de 4. El posible equipo con un Zain en el arco, Schott, Catalán, el ex argentino Riquelme y Baez. En la mitad de la cancha decíamos Fattori, Forza, Cristaldo. En la delantera, Rick Lima Moraes, De Pietri y Diego Baloyes. Podría pasar que agregue un volante central más, que juegue Galarza y salga Cristaldo, pero por ahora así parece el planteo de Omar De Felipe, que ha tenido por primera vez un par de semanas para trabajar desde su llegada de manera improvisada a Talleres en el medio del campeonato. Las puertas del estadio se van a abrir a las 15. Talleres declaró día del club, por lo cual los socios tienen que pagar un extra de entre 13.000 y 30.000 pesos, de acuerdo a la ubicación, para ir a la cancha el domingo solo con hinchas de Talleres. En algún momento Belgrano pidió la popular Artime, sí, y Talleres se la negó. Están en ese tira de afloje Talleres y Belgrano, porque Belgrano no le da lugar en Alberdi y después Talleres no quiere darle lugar en el Kempe porque su gente se enoja.
0: Claro, seguro. Bueno, Gerardo, vamos a estar muy atentos. Primero a Instituto, obviamente, en el partido trascendente que tiene hoy en Avellaneda, y el clásico, fundamentalmente, buena parte del país futboleros atentos todos a lo que pase con Belgrano y con Talleres. Te escucharemos con el análisis, por supuesto, que el lunes. Así que, bueno, un fin de semana recontra futbolero con especial atención en términos de la fecha en lo que pase con Talleres y Belgrano. Te mandamos un abrazo grande, que tengas un excelente fin de semana, Gerardo.
1: Fuerte abrazo y nos reencontramos el lunes. Un placer como siempre. Hasta el buen fin de semana.
0: Ahí estaba Gerardo Murúa con la información de los equipos cordobeses y nosotros acá en Maipú 555 en Radio Nacional, Buenos Aires, en la M870, con la noticia del momento.
2: A la expectativa, digamos.
0: Que es ver si llegan los jugadores de Burkina Faso, si sale el vuelo. Pude encontrarme con alguna información en este tiempo en el que estamos con Javier chequeando absolutamente minuto a minuto teléfono, comunicados oficiales. tanto la Federación de Burkina Faso como la AFA estiman que van a llegar a tiempo.
2: Ah, bueno.
0: Pero pará, ¿qué es tiempo? ¿Qué es tiempo? Mañana al mediodía.
3: Si salen ya.
0: Mañana a las 13. Porque el vuelo charter desde Marruecos a Buenos Aires tiene una duración aproximadamente de 11 horas.
3: Ah, bueno, está bien.
0: Así que todavía tiempo hay. Van a llegar casi bajado del avión y al Monumental.
3: Claro.
0: Pero bueno, el tema que lleguen, ¿no? No sé si hay algo nuevo, si encontraste algo nuevo.
2: Yo no, por lo menos... el momento no, salvo el comunicado que emitió la Federación.
0: La Federación de Burkina Faso, la AFA, no se expresó.
2: No se expresó, pero bueno, en ese sentido, ellos lo que comentan es que, de sorpresa, la empresa que había sido contratada para el vuelo suspendió el mismo y que ahora están a la espera de ver si pueden reprogramar el vuelo con la misma empresa o si consiguen otra empresa que los traslade hasta Buenos Aires. Desde Casablanca. Ellos están en este momento en la ciudad de Casablanca, en Marruecos.
0: Claro, bueno, estaremos muy atentos durante toda la programación.
2: Y algo que se confirma, esto, ¿no? Leo Messi va a estar en el Monumental mañana.
0: ¿Se confirma?
2: Sí, sí, pero no con el equipo, sino asistiendo al partido.
0: Con la delegación. Bueno, es una noticia muy importante para todos aquellos que mañana vayan a ver a la selección argentina, saber que el hombre al que todos les quieren tributar su agradecimiento va a estar en el Monumental. Nos quedaban algunos mensajes, Nabila.
3: Hoy es viernes y el cuerpo lo sabe. Buen fin de semana nos desean desde Tucumán, hoy esperando a Boca desde las 9 de la noche. Dardo desde Bahía Blanca, genios, son unos genios. Buen fin de semana y buenas, Pasión Nacional esperando por Boquita hoy a las 9 de la noche, dice Diego desde Chivilcoy.
0: Bien, nos vamos con Titi Fernández a la provincia de Santa Fe en el cierre de Pasión Nacional para conocer los títulos de Unión, que tiene un partido enorme y algo más que seguramente nos va a contar Titi del Sabalero y del fin de semana que se viene, que también va a ser importante. ¿Cómo te va, Titi? ¿Qué decís? Muy buenas tardes.
4: Santi, ¿cómo te va? ¿Cómo estás? Muy buenas tardes para todos. 19 grados la temperatura en Santa Fe, cielo totalmente despejado, pero una jornada, si se quiere, un tanto fresca para lo que estamos acostumbrados, sobre todo en primavera.
0: Claro.
4: Bueno, ¿qué es lo que se viene para Unión esta noche? Partido dificilísimo frente a Boca. Unión viene de perder los últimos dos partidos y Madelón sabe que enfrente tiene hoy un rival de fuste. No se descarta cambio de sistema táctico. Generalmente Madelón juega con 4-4-2, pero no se descarta que hoy juegue con un 4-4-1-1. Igualmente la formación todavía no está definida. ¿Dónde estaría la duda? Si juega Luna Viale o si juega Malcorra. Si me preguntás un once titular, sí, creo que Mancilla va a ser el arquero, Pintado, Rocha, Ludueña y Ayala. Para mí esa es la defensa. En la mitad de la cancha, Palacios, Menossi, Mosqueira, Malcorra o Luna Díale, y acá empiezan las dudas. ¿Jugará Estigarribia junto a Tarragona o jugará Malcorra junto a Luna Díale y Tarragona? Ahí me parece que están las dudas de un Unión que espera entonces por Boca esta noche 21:30, tratando de dar la sorpresa de la fecha.
0: Bien, sí, claro, y seguramente irá por esa pelea. Está en zona de clasificación, ¿no? ¿Unión?
4: No.
0: Ah, no, está a un puesto de clasificación.
4: Perdió la clasificación, claro, la zona de clasificación en la fecha pasada,
0: claro,
4: con la derrota frente a Independiente 2-1 cuando ganaba el partido 1-0. Se lo dieron vuelta a Unión y terminó resignando los tres puntos.
0: Claro, está a tres puntos de Lanús, a tres puntos de Newell's, que son los últimos que se están metiendo en esa zona, y el Tatengue tiene 13. ¿Y algún título de Colón importante para el fin de semana, Titi?
4: Sí, que va a jugar mañana a las 15. En condición de local frente a Estudiantes de Buenos Aires, el partido de arbitraje de Álvaro Carranza. Está quinto Colón en la tabla, 49 puntos. El equipo podría llegar a ser, con los regresos de Thaler, Toledo y Lago, Jiménez en el arco, Peinipil, Thaler, Rasmussen, Castet, Antonio, Lertora, Toledo, Lago, Marcioni y Bonansea, para un Colón que sabe que ya se le escapó Ferro. Está muy lejos también Deportivo Morón, así que apunta todos los cañones al reducido.
0: Bien, Titi, te mandamos un abrazo grande, gracias por la info.
4: Abrazo, hasta la próxima.
0: Ahí pasaba Titi Fernández desde Radio Nacional Santa Fe, contando cómo viene Unión para esta noche en la Bombonera, y el Sabalero, que también juega su partido por la B Nacional este fin de semana con todas las novedades de uno y otro de los equipos de Santa Fe. Gracias, Nabila.
3: Gracias Hatib, a vos, Santi. Buen fin de semana y buen fin de semana para los oyentes.
0: Exactamente, buen fin de semana para todos. Hasta acá llegamos con Pasión Nacional. Hoy recuerden ustedes que tenemos transmisiones. Vamos a estar con Independiente e Instituto desde las 19. Después en la continuidad Boca Unión y todo el sábado y el domingo con Fútbol Show Nacional y todo lo que tiene que ver fundamentalmente con el seleccionado argentino de fútbol mañana ante Burkina Faso, si llegan los muchachos de Burkina Faso por las dificultades que tuvieron con el vuelo que los tenía que traer a la Argentina. Gracias a Sebastián Vera en la producción, a Mati Arrezaigor en la puesta en el aire. Mi nombre es Santiago Lucía. Nos estamos encontrando el próximo lunes a las 13 en Pasión Nacional. El mariscal Roberto Perfumo, conductor de este espacio durante mucho tiempo, se iba y les decía chau, abrazo de gol.
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6: Las 3 de la tarde en la República Argentina. Se pone en juego si queremos la Argentina de la libertad o del oscurantismo. Lo afirmó el jefe de gabinete, Diego Santilli, en el cierre del coloquio de IDEA, en el que expuso de forma virtual desde Francia, donde participó de la Argentina Week París.
7: Se logró una estabilidad económica, habiendo heredado una situación económica en donde realmente absolutamente nadie pensaba que esto era posible. Pero para mí, casi lo más importante es algo que se dice poco y que creo que es clave, que es que además logramos hacerlo respetando la propiedad privada, es decir, sin atropellar la propiedad privada y respetando la santidad de los contratos, algo que Argentina nunca hizo.
8: Yo hago una reflexión, porque el otro día viendo la presencia de nuestro presidente en Estados Unidos y cuando veo al gobernador de la provincia de Buenos Aires que va, digo, un gobernador que dice que va a eliminar y va a dar vuelta todo el proceso que el presidente y que la República Argentina está llevando adelante con el esfuerzo de todos los argentinos. Digo, ¿será Kicillof el mejor jefe de campaña de Milei? ¿Será él el que empuje a mostrar lo que pasó como consecuencia de su presencia en Estados Unidos, que los mercados se preocupan y se aterrorizan de volver un pasado en la Argentina que incumplió, que rompió todas las reglas y que no podía salir adelante cuando ahora sí, de una vez por todas, estamos yendo al camino indicado? A ese país es al que no hay que volver.
6: Confirmación de la condena a César Milani. El informe de Carlos Vega desde Radio Nacional La Rioja.
9: Graciela Ledo, hermana del soldado Rafito Ledo, desaparecido en Tucumán en junio de 1976, dijo que la decisión de la Corte Suprema es un alivio para la constante lucha en búsqueda de justicia.
10: La decisión del tribunal es arbitraria, el juicio fue amañado. No se evaluó la prueba dentro del contexto, en el tiempo y el lugar en el que se realizó la desaparición, o sea, el secuestro, la tortura y el asesinato de mi hermano. Y que Milani no podía desconocer al hacer el acto, que es un acta falsificada con datos falsos para encubrir el secuestro de mi hermano.
6: Alerta meteorológica rige para la cordillera de La Rioja y del centro y norte de Mendoza, donde se esperan nevadas de variada intensidad. Actualizamos ahora el estado del tránsito con Ernesto Arriaga.
11: Totalmente habilitado la ruta 12 y 14 en Escobar, teniendo en cuenta hacia Zárate, Entre Ríos y toda la zona de Corrientes por la autovía. Por favor, circula con suma precaución y no circular a la velocidad permitida mayor a esa zona. Por otra parte, el paso Cristo Redentor está cerrado y el paso Cabrera Zamora en Villa Angostura abierto, al igual que el Pino Hachado en Neuquén.
6: En la ciudad de Córdoba, donde nos escuchás por AM750 y FM100.1, temperatura 21 grados 2 décimas, humedad de 51%, cielo parcialmente nublado y la visibilidad reducida por polvo levantado por el viento a 8 kilómetros. En la ciudad de Buenos Aires, temperatura 17 grados 4 décimas, humedad 52%, cielo algo nublado.
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Viernes y el cuerpo lo sabe. Estamos pum para arriba, ¿eh? Sí, sí, sí. Un viernes precioso en la ciudad de Santa Fe, prometedor, ¿eh? Pero no se dejen engañar, porque para mañana anuncian lluvias. Así que a disfrutar de la tarde de hoy, de la noche de esta noche. Y mañana, bueno, hacer los quehaceres que corresponden bajo techo. ¿Cómo anda la audiencia más querida del país? La de la 540 Radio Nacional Santa Fe, que tiene para ustedes música, información, novedades, comunicaciones con nuestra querida audiencia hasta las 18:45 acá en la tarde de Nacional. ¿A dónde? Al teléfono fijo de la radio, al 0342-412-0676. ¿Está bien, Goyo? ¿Funciona? Bueno, chiche bombón, ¿qué más? Hoy estoy. El celular de la radio para WhatsApp, para mensajes de texto, tiene el número 342-542-4757. Bueno, y acá ya tenemos un montón de cosas preciosas para compartir con todos ustedes y, como siempre, la música. Hoy en las manos de Luciano Fraga y Omar Gatti con estos pedidos.

0: 3 de la tarde, 11 minutos en todo el país. Arrancamos con elegidos, directamente, así nomás, con los pedidos. En este caso, Coli Arce y el Quinteto Imperial, gracias por tu amor. A pedido de Victoriano Ramírez de Guayquiraro Corrientes, al mundo con su camión fantástico, recorriendo los caminos, los polvaredades del campo argentino y las rutas, por supuesto. Gracias, Victoriano, por estar con nosotros. Ya lo seguimos escuchando a este músico también. Ahora estamos con un adelanto de lo que se viene informativamente para la jornada de hoy. Hola, Cintia Miñone, licenciada, ¿cómo le va? Bienvenida, buenas tardes.
1: Hola, buenas tardes, ¿cómo va?
0: Muy bien.
1: Bueno, qué suerte, muy viernes.
0: Sí.
1: Vamos a ir con un salpicadito de información. Buena parte de esta información es legislativa, porque sabemos los jueves suele haber sesiones tanto del Consejo Municipal como de la legislatura de la provincia. Y arrancamos por la Cámara de Diputados, que le dio media sanción a un proyecto que crea un protocolo de asistencia para mujeres que se sientan en riesgo en espacio de nocturnidad. Se llama Preguntá por Ángela. Este proyecto, vamos a estar con el desarrollo. Y en el ámbito municipal se aprobó en el Consejo ayer un protocolo de prevención y asistencia para los clubes de la ciudad en el marco de la salud mental. Clubes que cuidan salud mental en el deporte, se llama el proyecto. Y también vamos a estar con un informe que se hace todos los años y lo comentamos todos los años, que tiene que ver con esto que nos gusta tanto, hacer y escuchar, que es la radio. Hay una consultora que es Ivope, es bastante conocida, que todos los años hace el mismo estudio y se pregunta si la radio sigue teniendo un lugar importante en la vida de las personas en estos tiempos en que hay tantas ofertas y contenidos que se ofrecen a demanda, que hay además de programas de radio, streaming, podcast, etcétera. Te voy a contar qué pasa con la radio en Argentina.
0: Qué bueno, muchas gracias.
1: Bien.
0: A las 15 y 13 minutos en todo el país, con mucho gusto, como siempre, la recibimos a la futura licenciada. ¿Sí?
2: Sí,
0: falta
2: así
0: mucho
2: mismo.
0: No,
2: la tesis. Bueno, la tampoco tesis, es poco, pero la tesis.
0: Contale a la audiencia la tesis de qué, de qué profesión.
2: La tesis de la licenciatura en psicología.
0: Ahí nomás.
2: Ahí nomás.
0: Licenciatura en psicología.
2: Un
0: bueno.
2: Pasito más y estamos siendo muy necesarios los psicólogos.
0: Más perseguidos no nos podemos sentir.
2: Pero, por favor. No, no.
0: Eso con cada cosa que decimos.
1: Descuento, parece, descuento más sesiones.
2: Ahí está. Empezamos a tramitarlo.
0: Hasta parece que sabe lo que estamos pensando. Es así.
2: Eso sería una especie
0: de. Yo digo algo y digo, uy, Soledad se va a dar
2: telepatía,
0: cuenta.
2: Telepatía.
0: Bueno, sí, es tremenda.
2: Les cuento, de lo primero que vamos a hablar en mi caso es de una encuesta que ha realizado la Universidad Austral sobre el cuidado de personas mayores. Cómo el cuidado de personas mayores está empezando a ser un tema que preocupa y del que hay que ocuparse porque está empezando a tener un peso específico en las familias y las personas que cuidan, que eminentemente y sobre todo somos mujeres. En segundo lugar, vamos a hablar de otra legislativa, porque vamos a hablar de un proyecto que pretende que la app Santa Fe informe cuando pasa el camión recolector de residuos por los hogares, o al menos por las zonas, por los barrios, porque a veces sacamos la basura ahí. Queda bastante tiempo las bolsas de la basura fuera de casa y con lo que eso puede implicar que se rompa, que se desparrame, uh-huh, y demás. Y en tercer lugar, vamos a hablar de un informe del INDEC, Instituto Nacional de Estadísticas y Censo, sobre la distribución, así se dice, de los ingresos en los hogares y a nivel individual.
0: Perfecto, muchas gracias. Hora 15 minutos en todo el país. Llega Coli Arce y su Quinteto Imperial para hacer ahora Haciendo Palmas. Hay que festejar.

0: 3 de la tarde, 19 minutos en todo el país. Comenzamos con el repaso de mensajes. Nos vamos en primer lugar a Campo Andino, acá en la provincia de Santa Fe, hacia el norte de nuestra ciudad. Allá está Campo Andino y desde allá Renato saluda, manda corazones por las novedades de WhatsApp. Un gran abrazo para él. Nos vamos al Chaco ahora. Allá está Vladimiro, como siempre, que nos cuenta cómo está el tiempo en sus pagos entre la Clotilde y Villa Bertet. A ver qué está pasando por allá.
1: Hola Mariani, buen día Mariani, ¿cómo está tú por ahí? Ahí te mandé un, si le podés pasar por WhatsApp, acá está lindo el día, limpito hasta ahora, estuve haciendo de todo un poco, arreglando los alambres, aislando los bolleros, y ahora está 24 grados la temperatura, 24 grados, hoy estaba 14 la mañana, estaba fresquito la mañana, 14 grados. Mariani, y ahora está re lindo. Hay un vientito leve, no muy fuerte, más o menos del este. Por ahí rota al noreste, este, noreste, así sopla el vientito. Mariani, saludo Mariani, saludo al muchacho de la radio, la audiencia, todos saludos.
0: Igualmente para vos, que tengas un bonito fin de semana, que lo pases muy bien, que el tiempo te acompañe también. Saludos ahora a José Luis de Recreo Sur, acá cerquita, que manda una manito dando un ok lleno de corazones, no de corazones, de escuditos de Colón. Qué lindo, nunca lo había visto este sticker. Hermoso, muchas gracias José Luis. Un gran abrazo. Seguimos, nos vamos ahora a Conscripto Bernardi. Allá está Blanca, nuestra querida oyente, ¿qué cuenta de lindo?
2: Ahora te mando flores de mi jardín para que vea cómo está desflorecido. Una hermosura. Tengo esa castaña, le digo yo, yerbatera, no sé cómo se llaman.
0: Sí, yerbatera.
2: De todos los colores.
0: Qué divina.
2: De todos los colores. Y ese, esa planta más alta, esa es un lirio. Un lirio más raro, color papel. Bueno, que tengas un hermoso fin de semana. Junto a toda tu audiencia. Bueno, un beso.
0: Muchos besos para vos, Blanquita hermosa. Gracias por las fotos. Mira, las primeras yerberas son un color rojo, un ladrillo, así divinas. Y en la puntita ya del pétalo se vuelve casi blanco, el centro amarillo. Las otras son completamente amarillas. Son como girasoles, pero pequeños. Qué divina. Y los lirios son, mirá vos, color papel, le dicen, no sabía. Es un color clarito, es como que por ahí depende de que cómo se lo mira, por ahí parece un rosa clarito, por ahí parece un color té clarito, divino. Mirá qué bárbaro, ¿no? Cómo es la naturaleza. Dicen que todo lo que el hombre inventa, la naturaleza ya lo hizo antes. Como son las paletas de colores de los pintores y demás, primero lo hizo la naturaleza. Bueno, ahí está una prueba de eso, ¿no? Qué cosa hermosa. Gracias, Blanca. Un abrazo enorme para vos. Nos decía que nos había mandado el día que no estuvimos al aire las fotos del casamiento de la nieta y nos pedía el tema de los Pimpinelas, el brindis. Así que bueno, lo vamos a programar con mucho gusto para ustedes. Muchas gracias. Seguimos ahora con Miriam de Huanqueros, que da el presente. Hola Marian, aquí estoy. Saludos a todos, dice. Gracias, Miriam. Igual para vos, un gran saludo. Vamos a tomar unos ricos mates, dice Héctor Coco Capa demasiado, pero cómo no, Coco, querido. Hermosa tarde de sol, manda otro video también invitando a matear, así que muchísimas gracias. Y vamos calentando el agua, ¿qué les parece? Lo invitamos a Norberto Caligaris de San Vicente, que siempre está esperando la invitación. Va a buscar unos yuyitos al patio y arrancamos con la mateada de la tarde.

A las 3 de la tarde, 27 minutos en todo el país, nos quedamos con la música de Los Originales Alpes, Pedidos, La Luna y el Toro. Y ahora, ¿quién es él?

0: prendida en el centro del dial nacional.
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0: Hora 15:30 minutos en todo el país. Buscan que la aplicación Santa Fe avise cuando pasa el camión de la basura. En la ciudad de Santa Fe, la falta de precisión sobre los horarios de recolección de residuos es uno de los problemas que un proyecto aprobado por el Consejo busca atender mediante la aplicación municipal. La iniciativa, presentada por el concejal Lucas Simonielo, solicita al Ejecutivo local que evalúe incorporar a la app Santa Fe información sobre el recorrido de los camiones recolectores y los ecopuntos. La aprobación del pedido no significa que ya la función esté disponible, porque el municipio deberá analizar cómo implementarla. Los vecinos muchas veces tienen idea de si pasa a la mañana, si pasa a la tarde o a la noche, explicó Simonielo, quien añadió que esa referencia no siempre alcanza para saber en qué momento sacar las bolsas.
1: Como tenemos el cuándo pasa el colectivo y sabemos relativamente cuándo va a pasar, cuándo va a llegar el colectivo, nos parece importante que el municipio pueda evaluar, en función de que sacó la nueva aplicación App Santa Fe, que está muy buena, que puede gestionar muchos servicios del municipio, la posibilidad de ver casi en tiempo real cuándo va a llegar o cuándo va a pasar el camión recolector de basura. O sea, es que la basura es muy malo sacarla mucho tiempo antes y es recontrapésimo sacarla un segundo después. Porque un segundo después significa que va a estar 24 horas en la vía pública. Mucho tiempo antes significa también que los perros, cuando no hay cesto en altura o por a veces el cirujeo, terminan desparramando por un montón de lugares la basura que debería estar en el cesto en altura para que pase el camión recolector y lo lleve.
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3: Cuatro cambios en Colón para jugar ante Estudiantes de Caseros. El técnico Delfino se decidió por el ingreso de Nicolás Thaler en defensa de Ignacio Antonio y Agustín Toledo en la mitad de la cancha y de Ignacio Lago en la ofensiva para recibir al Pincha este sábado a las 3 de la tarde. Con estos cambios, Colón formará con Jiménez, Peinipil, Thaler, Rasmussen y Castet, Antonio, Lertore y Toledo, Marcioni, Lago y Bonansea.
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0: En Cañada de Gómez, provincia de Santa Fe, temperatura 20 grados, humedad 47%, cielo algo nublado. En la ciudad de Santa Fe, la temperatura actual 20 grados 2 décimas, humedad 52%, presión atmosférica 1009.6 hectopascales, viento del noreste a 23 kilómetros por hora, visibilidad 12 kilómetros, cielo mayormente nublado. Hora en el país 15:33 minutos.
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0: comienzo de este segmento junto a la música del litoral argentino en la interpretación de Moncho Gamarra, pedido el tema Amor Infiel, también pedido el tema, así, tal cual. Bueno, seguimos acá con todos ustedes ahora con Diego Terenciani, también la información del deporte, bienvenido.
1: Hola, ¿cómo les va?
0: Muy bien, saludos.
1: Bueno, vamos a hablar de los equipos de Santa Fe, después vamos a también entrar en la actividad del Poli, porque ya hoy arranca la fecha de la Liga Profesional, primera división del fútbol argentino, tenemos tres partidos y entre ellos juega Unión. Antes, a las 19:15, abrirán la fecha Independiente e Instituto en Avellaneda. A las 21:30, en Mendoza van a jugar Independiente Rivadavia contra Gimnasia. Y en la Bombonera, también a las 21:30, Boca Unión, el partido de la fecha, el partido de esta jornada. Y una parada muy difícil para el Tatengue, que tiene que sumar sí o sí, porque está a tres puntos del último clasificado a los playoffs de este clausura, y necesita, si puede ganar mejor, pero al ser una parada tan compleja, sumar no estaría mal para Unión, además para cortar una racha de dos derrotas consecutivas. Todavía no hay definiciones sobre la formación inicial del Tatengue, porque Menossi arrastra una molestia, lo van a probar a último momento para saber si podrá ser de la partida o no, porque el técnico esconde un poco la idea estratégica del partido, si mantener el 4-4-2, si apostar a un esquema un poco más cauteloso y agregar un mediocampista y sacar un delantero. Y entre esas posibilidades, bueno, la presencia o no de Menossi por la lesión, y después Malcorra, Luna Diale, con posibilidades de estar en la mitad de la cancha, y ver si Tarragona tiene que arreglársela solo arriba o puede estar acompañado por Estigarribia. Lo cierto entonces que la probable formación de Unión sería con Mancilla, Pintado, Rocha, Ludueña y Ayala, en la defensa no habría variantes, en la mitad de la cancha Palacios, Mosqueira, Menossi o Malcorra y Luna Diale, Estigarribia y Tarragona. Si juegan los dos, Malcorra, Menossi, si juega Luna Diale, Estigarribia sale y se queda como único punta Tarragona. Lo va a definir más cerca del partido el técnico para visitar a este Boca, está en un gran momento, el partido con arbitraje de Sebastián Martínez. Y también hay definiciones en cuanto a la formación de Colón, que va a jugar mañana ante Estudiantes de Caseros. Primera Nacional, fecha importante para Colón. Tiene que ganar para seguir estirando la diferencia, por ejemplo, con sus perseguidores, uno de ellos es Estudiantes de Caseros, y después estar atento al resto de los resultados para tratar de achicar distancias, achicar diferencias. Hoy juega Ferro, en la Primera Nacional es el único partido, pero tal vez es el rival que menos le interesa a Colón, porque es el más lejano, es el que está puntero, pero hoy juega Ferro. Y el que sí le interesa a Colón es Deportivo Madryn, que sí está cerca del Sabalero en la tabla. Entonces, es paradójico, pero hoy a Colón le va a convenir que gane Ferro, por más que se termine de desprender en la primera posición de la tabla, porque esa victoria del verde le va a significar quitarle puntos a Deportivo Madryn, que es un rival directo en las posiciones que ocupa Colón. A las 19 va el partido entre Ferro y Deportivo Madryn en Caballito. El partido de Colón de mañana va a las 3 de la tarde en el Brigadier López. Delfino hará un cambio en defensa con el ingreso de Thaler en lugar de Olmedo. Dos en la mitad de la cancha. Antonio es la apuesta táctica en este caso, Antonio por Sarmiento, y después vuelve Toledo después de cumplir la fecha de suspensión por amarillas, y la misma situación para Nacho Lago en la ofensiva. Puede armar un 4-3-3 con estos nombres el técnico de Colón. Veremos si lo hace. O tal vez puede incluso hasta variar en el mismo partido con los mismos nombres, de 4-3-3 a 4-4-2. Colón va a jugar mañana con Jiménez, Peinipil, Thaler, Rasmussen y Castet, Antonio, Lertora y Toledo, Marción y Lago y Bonancea. En un ratito volvemos con el Poli.
0: Te esperamos, Diego, con mucho gusto. Bueno, aquí seguimos con todos ustedes, con la música pedida, subiendo fotos y videos a las novedades del WhatsApp. Ahora vamos con lo que nos mandó Blanquita desde Conscripto Bernardi, ahí estamos con eso. Les quiero poner el lugar de dónde son porque después me preguntan y bueno, ya sale un poquito más completa la información así, Bueno, estoy ahora saludando a Marito Medina. Hola, Mario, ¿a dónde te encuentra el viernes, Mario? Nuestro oyente, otro chofer profesional de vehículo de gran porte, por no decir camionero, por ahí me corrigen, me dicen, no, soy chofer, así dice el carnet. Así que con tanto, ¿cuánto cuesta un carnet de camionero hoy por hoy? De chofer profesional. No sé lo que debe valer. Y hacerlo ni hablar, Claro, es una gran responsabilidad que tienen encima, por eso es tanto trámite, ¿no? Trámite y cuestiones de salud, también les hacen un buen chequeo, los ponen a desafíos también, sí, es muy importante lo que hacen para entregar esas habilitaciones. Un gran abrazo a nuestro querido Mario, otro chofer que anda recorriendo las rutas del país, y el viernes lo encuentra, ¿a dónde? En la casa o viajando, por ahí, siempre con Nacional. Un gran abrazo, Mario, gracias por estar. El saludo a la gente de Pilar, provincia de Santa Fe, a Donaldo Fernández y familia, un gran abrazo, mandan corazones. Igual para Manuela de La Paz, en Entre Ríos. Ay, qué lindo que debe estar La Paz con esta tarde tan hermosa. Dice, hola, hola, Mariana y equipo, acá estamos, les deseo un hermoso fin de semana, un abrazo. Igualmente, Manuela, querida, un beso, un abrazo enorme para vos. Bueno, seguimos ahora con... A ver, ¿qué tengo por acá? Una mamá con una nena que le está dando la manito y le muerde el dedo. ¿Quién es? Aurora, la gatita de Celina. Una amiga que vive acá en Santa Fe, está escuchando la radio, comparte la siesta con nosotros también, le mandamos besos y abrazos. Y mucha paciencia para con Aurora, que está creciendo, y los gatitos de cachorro son así, son demandantes. Y de más grandes, más todavía. ¡Qué cosa hermosa! Besos, Eli, un gran abrazo para vos. Estamos a las 3 de la tarde, 44 minutos en todo el país, con más música pedida.

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así nomás, campesino de sol a sol, Horacio Guaraní, lo que escuchábamos. El tema pedido no venía con ese nombre, era con otro, pero lo más parecido que encontré era esto. Goyo, ¿te acordás que lo pidieron ayer al teléfono fijo? A este tema musical. A ver si lo puedo encontrar por acá, a donde lo tenía anotado como lo habían pedido. Por acá lo tengo, a ver, un poquito de paciencia. Pedidos del jueves. Horacio Guaraní estaba pedido como Campesinos, exactamente. Y lo que terminamos de escuchar era Soy Sembrador Argentino. Pero como al final dice Campesino, yo digo, a lo mejor lo encontré, pues no encontré ningún otro tema de Horacio Guaraní que se llame Campesinos. Así que me imagino, espero que haya sido ese el pedido que nos hacían. Bueno, seguimos por acá con más mensajes, a ver a dónde andamos. ¿Quién aparece? Claudio Omar Sosa de Salta, nuestro querido oyente. ¿Se acuerdan que trabajaba en ese lugar allá en las alturas, que habían hecho todo un dispositivo para acomodar las instalaciones donde se iba a quedar toda la gente que trabajaba en esa obra tan grande que estaban haciendo? Pero él era de San Luis y nos conoció cuando estaba haciendo otro trabajo en Rosario y se enganchó con la radio y siguió con nosotros, pero hace un tiempo no sabíamos nada de él. Bueno, acá aparece, dice, hola Marianita, hola Claudio, tanto tiempo, ¿a dónde andará ahora nuestro querido oyente? Ya nos va a contestar seguramente. Un gran abrazo para vos, qué alegría volver a tenerte. Y acá, ¿quién aparece? Ay, qué cosita más linda. La nena de Marito, Segovia, de Villa Cañas. Qué hermosa que está, la perra, la barbincha. ¿Apareció Mario? ¿No era que se había ido? Ah, no, Ton era el que se fue, el perrito, el hermano. Perdón. Primero nos manda un matecito, dice, tomate un mate si estás, dice, porque muchas veces manda mensajes los días que acá son feriados o algo así y no nos encontramos con Marito últimamente. Bueno, ahora sí, estamos juntos. Dice, La Paz, mi ciudad natal. Ah, qué lindo, ¿viste? Bueno, ahí están escuchando también la radio. Un gran abrazo, Mario. Gracias por estar y muchos besitos a la perra que ahí está, haciendo monadas. Cómo nos gustan, qué divina. Bueno, seguimos por acá a las 3 de la tarde y 50 minutos en todo el país con más mensajes. A Manuela la saludé, no me acuerdo. Acá estamos, dice, hola, hola, Marianita y equipo. Les deseo un hermoso fin de semana, un abrazo. Sí, porque dije de La Paz. Y ahí apareció Marito y nos dijo su ciudad natal. Besos de nuevo a Manuela y Alcides y a Marito en Villa Cañas. Bueno, la gente de Crespo en Entre Ríos. Iba a decir Crespo, ustedes ya saben por qué se conoce Crespo. Claro, justamente por los huevos más grandes. Por eso lo miré a Goyo, porque él iba a saber, claro. Gracias, Golis. ¿Por qué apareció Juan Carlos de Crespo? Porque escuchó que Blanquita había pedido a Pimpinela y a él le encanta y a su señora también la música de Pimpinela y dice, hola, Pimpinela por dos, cómo no, con mucho gusto, Juanca, un abrazo enorme para vos. Seguimos de viaje, nos vamos a Videla. Ay, Dios venga y me lleve a Videla. Las flores que nos ha mandado esta mujer. Silvia, nuestra querida oyente, que está allá en los pagos de Videla, cultivando bellezas, ¿eh? ¡Qué cosa más linda! Bueno, resulta ser que nos manda. A ver. Vamos de nuevo. Amapola. Mirá qué divina que está una amapola roja. Lindísima amapola. Unas rosas. ¡Ay, qué belleza! Silvia, muchas gracias. Rosas y amapolas. Divinas. Un beso, un abrazo enorme para vos, Silvia, que siga todo tan bien. Seguimos por acá, nos vamos a San Genaro, provincia de Santa Fe. Buenas tardes, Mariana. ¿Nos pasás Buscando un conchavo por Carlos Ramón Fernández? Estamos con Julián arreglando unos corrales desde San Genaro. Te estamos escuchando, saludos a mi suegro Pichi. Ah, este es el yerno de Pichi Ramírez de Clarke. Es Carlos Cosi, gracias, Carlos. Un abrazo y que terminen buen el trabajo. Qué bueno, qué lindo saber de ustedes. Otro que bien baila, Henry desde Colonia Dora, nuestro querido oyente que nos manda un video precioso.
de su amado Colonia Dora desde las alturas y con música. Claro, está tomado como con un dron, es una foto y desde ahí, con una flechita roja, nos muestra a dónde está Colonia Dora. ¡Qué grande! Gracias, Henry. Preciosa la foto con música. Así nomás. ¿Qué les parece? Bueno, vamos a hacer un alto en el camino de los mensajes. Hay un montón más, ¿eh? Ya seguimos con eso. Ahora cumplimos con otro pedido musical.

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1: Hora 15:57 minutos en todo el país. Ahí lo escuchábamos a Horacio Guaraní con El Duraznero. Bien, seguimos por acá con mensajes. Nos vamos a Felicia. Desde allá, Patricia comparte con nosotros un montón de fotos y videos imperdibles. Escuchen qué linda historia y cuando termine de leerla subo las fotos, así las pueden ver. Dice, hola Mariana, muy buenas tardes. Sigo compartiendo material que traje de mi viaje. Hoy, ruinas del Club Hotel de La Ventana, ubicado en Villa Ventana, provincia de Buenos Aires. En Villa Ventana, partido de Tornquist, Buenos Aires, a finales de 1911, más precisamente el 11 del 11 del 11, abrió sus puertas el majestuoso Club Hotel de La Ventana, considerada por muchos el Titanic argentino. Ya se imaginarán por qué, ¿no?, con ese nombre. Donde hoy solo quedan ruinas, a comienzos del siglo pasado funcionó el Club Hotel de La Ventana, el complejo hotelero más lujoso de Sudamérica. Julio Argentino Roca, en su discurso en el banquete inaugural, no dudó en definirlo como una maravilla del siglo. La suntuosidad del hotel puede compararse al Titanic. De hecho, son contemporáneos. Todo lo que uno vio en esa película es perfectamente aplicable a la decoración del hotel. Tenía muebles de ratán traídos de la India, alfombras persas, pisos de mármol de Carrara, azulejos italianos, vajilla de plata, cámara frigorífica y hasta energía eléctrica. ¿Qué les parece? Bueno, y ahí vienen las fotos. Desde el parque, como se ve, hasta el mástil con la bandera argentina, ya sin ventanas, sin abertura, sin nada, ¿no? Quedan ahí las ruinas nada más. Solo el marco de material. ¡Qué bárbaro! ¡Qué pena tan grande! Y las fotos enmarcadas a modo de carteles. ¡Qué hermosa estructura! Tenía la base toda de piedras. ¡Qué belleza arquitectónica! ¡Qué lástima todo esto, ¿no?, que quede ahí en ruinas! ¡Qué bárbaro! La especie de desagüe que tenía también. Qué linda decoración, las ventanas enormes. Dice, contaba con 136 habitaciones, 56 baños y 4 suites, conformadas de 2 dormitorios, cocina, comedor y baño, con grifería con detalles de oro y plata. El mobiliario, seleccionado en París, era de roble. La ropa de cama era de hilo italiano y los colchones de brin. Qué lujo, qué bárbaro, ¿no? Bueno, algunas palmeras también. La geografía que acompaña al lugar es maravillosa. Hay una vista trasera del hotel también, que si uno lo ve de golpe y no le preguntan, no le avisan, parece el Yao Yao, el hotel que está en la zona de Bariloche. ¡Qué hermosura! Bueno, noticias, ya volvemos.
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3: Las 4 de la tarde en todo el país. Argentina y Uruguay establecieron una veda de pesca. Rige hasta el 31 de diciembre en la zona común de pesca y tiene como objetivo la preservación de los ejemplares juveniles de merluza. Durante ese periodo quedará prohibida la pesca y el uso de redes de fondo. Los obispos se preparan para la llegada del Papa. El informe de Andrés Campos desde Radio Nacional Esquel.
4: El obispo de la prelatura de Esquel, Monseñor José Slavi, confirmó que estará participando como integrante de la Conferencia Episcopal Argentina de la visita del Santo Padre León XIV.
5: Todos los obispos tenemos invitación y, de cierta manera, también obligación de participar y acompañar al Santo Padre a Córdoba, como Buenos Aires, como Luján. Tenemos un encuentro con el Santo Padre después de la celebración que se realizará en la Catedral de Buenos Aires.
3: La información deportiva ahora con Nicolás Álvarez.
6: La Copa Argentina dio a conocer las fechas de las semifinales. El 28 de octubre jugarán Atlético Tucumán Platense y el 14 de noviembre lo harán Boca Banfield. En tanto, la final se jugará finalmente el 2 de diciembre en sede y horario a confirmar.
3: Alerta meteorológica rige para Tierra del Fuego, sur de Santa Cruz, cordillera de Río Negro, extremo norte de la zona cordillerana de Chubut y sur de Mendoza. En esas regiones se prevén lluvias persistentes que en las zonas cordilleranas puede darse también en forma de nieve. Actualizamos el estado del tránsito con Ernesto Arriaga.
7: La ruta 7 de San Luis a Mendoza habilitada y el paso Cristo Redentor está cerrado a Chile. Recordemos también que la autovía del Mercosur 12 y 14 a Gualeguaychú, a Paraná, luego por la 18, a paso Los Libres en Corrientes, está habilitada máxima 90 para micros. Aeroparque opera con normalidad.
3: En la ciudad de Neuquén, donde nos escuchás por FM 103.3, temperatura 20 grados 6 décimas, humedad de 48%, cielo algo nublado. En la ciudad de Buenos Aires, temperatura 17 grados 5 décimas, humedad 51%, cielo algo nublado.
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10: Proyecto Pueblos.

Ubicada a solo 50 kilómetros de Rosario, es una ciudad que, a pesar de su tamaño, cautiva por su rica historia y sus encantos naturales.

fundada por don Carlos Casado de la Lizal y elevada a la categoría de ciudad hace poco más de un siglo, Casilda cuenta con una población de aproximadamente 35.000 habitantes.

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2: Bien, pero que nunca me olviden, ¿eh?

0: Mil gracias, ¿eh?
1: La Sole, pedida al 342-542-4757. Ódiame, el tema que terminamos de escuchar. Momento ahora de información. Ampliamos algunos de los títulos en la voz de Cintia Miñone. Adelante, Cintia.
2: Bien, Mariana, ayer se le dio media sanción en la Cámara de Diputados a un proyecto que impulsó la diputada provincial socialista Rosana Velati, que lo que busca es establecer un protocolo de prevención y asistencia a mujeres ante situaciones de acoso, abuso o peligro en espacios de nocturnidad. El proyecto se llama Pregunta por Ángela y es una especie de código para que estas mujeres que tienen estas situaciones puedan dirigirse a el personal de estos establecimientos nocturnos y esta frase, Ángela, está Ángela, activa un protocolo de acompañamiento y protección para evitar que quede sola, garantizar una salida segura, llamar a la policía si es necesario. Vamos a escucharla a la diputada Velati explicando de qué se trata este proyecto.
3: Protocolo Ángel es un protocolo internacional. Este va a ser el primer lugar del país. Nos han consultado de otras provincias, Entre Ríos, Buenos Aires, Catamarca. La verdad que ha tenido mucha difusión el proyecto de ley. El protocolo, a diferencia de otros lugares del mundo que establecen un código secreto, nosotros creemos que un código secreto para proteger a más del 50% de la población y en el menor de los casos, si pensamos en la provincia de Santa Fe, a 1 millón de mujeres, que son las que tienen menos de 40 años, es muy difícil que un protocolo secreto circule. Si lo tomamos como un triaje, como el triaje del hospital, cuando alguien llega a guardia, se establece un código de colores, código rojo, hay que atenderlo y no hay vuelta a ese paciente porque sabemos que está en peligro. Cuando se pregunta por Ángela, bajo cualquier forma, ya la persona que recibe ese pedido de ayuda sabe que tiene que aislar a esta persona, a esta mujer, y ofrecerle las posibilidades de ir a un lugar, ir a su casa, se le llama un remis, que está capacitado y que sabe lo que tiene que hacer, llamar a alguien de confianza o en casos en los que se requiera la policía fundamental. Y sirve de esta manera no solamente para proteger en estas situaciones, sino también para prevenir la violencia y para detectar.
2: Bueno, el proyecto que se presentó a fines del año pasado, en noviembre, tiene el acompañamiento de distintas localidades, instituciones, organizaciones, el gobierno de Santa Fe y, esto es importante, de los empresarios de la noche de la provincia de Santa Fe.
1: Perfecto, muchas gracias. 4:00 p.m, 12 minutos en todo el país. Nos quedamos con algunos mensajes más. En este caso, a ver si vuelve la imagen porque quedó en blanco la computadora. Está recontra saturada, no saturada, de cosas lindas, por suerte, ¿no? De fotos y videos maravillosos de la gran región a donde llega la radio. En este caso, a ver si puede bajar un poquito. Ay, gracias, hermosa, se está portando bien. Imágenes retro. Walter, desde Hermoso Campo, en el Chaco, se sacó una foto y se nota que le pidió a la inteligencia artificial que lo haga ochentoso. Y ahí está, tocando una batería. ¡Qué buena foto, Walter! Un gran abrazo para vos. Y en la otra, en el camión con el nene y una hermosa camiseta de River Plate. ¡Mirá qué buena foto! Gracias, Walter. Un gran abrazo para vos y toda tu gente. Queridos oyentes de Hermoso Campo, provincia de Chaco. Así se llama el lugar, ¿eh? Para los que están escuchando por primera vez. Por ahí dicen, ¿qué está diciendo? Hablando al revés. No, Hermoso Campo se llama el lugar. Está en la provincia de Chaco. Que tengan un excelente fin de semana, dice Alicia Norma Retamar desde Mojones Norte, Villaguay, Entre Ríos. Hola Marian, buenas tardes, ¿cómo estás? Por acá un hermoso día con sol. Un abrazo mío y de Luciano, dice, gracias Ali. Besos a Luciano, su hijo querido. Debe estar enorme Luciano, ¿no? Bueno, un gran abrazo para los dos. Seguimos con música elegida.

4 de la tarde, 16 minutos en todo el país y la música pedida que sigue saliendo al aire acá. En Nacional Santa Fe, que ustedes saben, en cada tarde se encuentran con su gente querida y con su música también, por supuesto. Ahí estábamos escuchando a Hernán Figueroa Reyes con Zamba del Gaucho Guerrero. Bien, y seguimos acá ahora con más cosas lindas que llegan al celular de la radio, al 342-542-4757. A ver si quiere volver, le damos tiempo. Es viernes y la computadora también lo sabe, ya les dije, ¿no? Acá estamos, a ver. A ver, a ver, a ver, a ver, a ver, a ver, nos vamos para... María Grande II, atenti la mamá de Manuela, porque manda mensaje y dice: hola Mariana, pasame un tema para mi mamá Cristina. Soy Manuela de María Grande II, Entre Ríos. Ahí la está saludando a su mamá. Qué hermosas flores, Manuela. ¿Qué son estas suculentas que han florecido? Qué divinas. Unas chiquititas rosadas, pero muy especiales son las flores, ¿eh? Otras en color naranja y por último unas amapolas rojas espectaculares. ¿Viene en otro color la amapola? Me parece que viene en un color más oscuro, como color ladrillo también. Estas son rojas divinas también, como las de Silvia. Pero las otras chiquititas, qué raras que son, qué particulares. Muchas gracias, Manuela. Desde María Grande II, provincia de Entre Ríos, saludando a su mamá querida Cristina, a quien le mandamos muchos besos también. Seguimos por acá con Henry, que nos cuenta. Colonia Dora está a 5 kilómetros al noroeste de acá, de donde está él. O sea que esa foto la sacó desde donde está y allá nos muestra a dónde está Colonia Dora. Ay, entendimos bien. Gracias, gracias, Henry. Bueno, nos quedamos con María Cristina ahora, de Porteña, provincia de Córdoba. Qué linda foto, María Cristina. En la primera nos muestra un canterito muy prolijo al lado de un desagüe, parece esto que va ahí, el agua que va a pasar. Arriba hay un puentecito, así como para que pasen los vehículos. Y ahí tenemos que han florecido, y se ve la flor nada más, la planta casi no se ve, unos cactus, me dice ella. ¡Qué divinos que son! Un rosado precioso, una flor tan grande. Muchas gracias, María Cristina. Y después nos manda un video muy particular, que ya están las novedades del WhatsApp también, si lo quieren ver, de la hija de José. Y José, creo que es el que la está filmando, me parece. Y ella está cosechando uvas en Italia. Divino el video, me encantó, María, qué cosa hermosa. Prolijito el racimo de uva, con un cariño, una dulzura, las corta y las va poniendo en unas cajas, claro, para que no se golpeen ni nada. Qué bien, muchas gracias, María. Un gran abrazo a toda la familia, Muy amable por compartir todo esto con nosotros también. Hola, Marianita. Hoy escuché que me invitabas a tomar mates, pero no podía. Ahora sí, puse la pava. No está tan lindo el día. Acá hay un viento fuerte. Yo estaba en el patio. Empuja fuerte, ¿eh? Es norte el viento, dice. Gracias, Norbert. Muchas gracias. Un beso, un abrazo grande y que hayan salido ricos los mates. Me alegro que hayas podido escuchar. Siempre que preparo el mate digo: Norberto estará mateando ya. Bueno, seguimos ahora con Amelia, que nos manda un video precioso de las fiestas patronales de Santa Teresita, que ya están las novedades del WhatsApp. Nos manda también una foto de las rosas que le regalaron allá y nos cuenta que estuvo muy lindo todo, muy bien organizado y muy lindo momento para encontrarse con la oración, con la reflexión, con el agradecimiento y los pedidos. Muchas gracias, Amelia. Besos y abrazos para vos también en Helvecia. Bueno, llega la respuesta de Claudio. ¿Se acordarán ustedes? Hoy les decía que lo recuperamos a Claudio, que anduvo en Rosario primero, después en Salta. Ahora volvió a sus pagos. A San Luis, dice: ando bien, gracias a Dios. Ahora en San Luis Capital. Dice: ¿cómo sabe ese Goyo, eh? Saludos a Goyito. Claudio, querido, qué linda foto. Nos manda dónde está en este momento escuchando la radio, ¿eh? Va por ese caminito, haciendo algo de ejercicio, me imagino que debe andar. Una senda para hacer ejercicio, para caminar, para recreación, entre los eucaliptus en este caso. Qué lindo todo. Muchas gracias, Claudio. Imágenes de San Luis. Hoy estamos bastante turisqueros, ¿no?
Nos fuimos a San Luis, nos fuimos a Córdoba, a Entre Ríos, a Buenos Aires, hasta Italia llegamos con ustedes, ¿eh? ¡Qué cosa hermosa! Muchas gracias. 4:00 p.m, 21 minutos en todo el país. Hacemos un alto en los mensajes, vamos a la música y volvemos con un montón de novedades más.

4 de la tarde, 26 minutos en todo el país. Qué linda música que han elegido para este viernes ya, como para cargarnos de energía y transitar este fin de semana de manera maravillosa. Lo que estábamos escuchando, Jorge Rojas, Olvida que te he amado. Bien, seguimos por acá recibiendo fotos. En este caso, no saben qué lugar tan distinto parece, ¿no? Nevado, completamente San Luis, nos manda. La semana pasada, dice... ¡Qué bárbaro! Muchas gracias a nuestro querido Claudio, que ahí va caminando. Dice, sí, esto es un parque para caminar y hacer ejercicio. Nos muestra una foto un poquito más amplia, donde se ven los dos senderos. Capaz que uno es para bicicletas y el otro es para los peatones. Uno verde, sí, ahí tiene demarcado el centro para las bicis, y el otro para los peatones. ¡Qué hermoso! Y después, ¿quién está? El nieto ahí en la nieve. ¡Qué divino! Muchas gracias. Pude subir la fotito donde no se ve la cara del nene para no incurrir en ninguna falta y mostrarle sí el paisaje, cómo se ve nevado, qué maravilla. Gracias, Claudio, un abrazo enorme para vos. Bien, seguimos por acá con más mensajes. Estamos con la gente que llamó al teléfono fijo de la radio. Llamó Alberto de Monje, quiere escuchar Venecia sin ti por Yars Aznavour, Devórame otra vez por Azúcar Moreno y La reina de la bailanta por Cacho Castaña. Tomá, para todos los gustos, ¿eh? Qué bárbaro, qué buena producción musical. Alberto desde Monje comparte con nosotros estos pedidos musicales. Muchas gracias. También llamó Celina de Barrio Roma, acá en Santa Fe Capital. Dice que manda saludos para todos y pide los temas. Silueta porteña por Argentino Ledesma y Mano Blanca por Nelly Omar. ¡Ay, Celi, qué buenos temas, por favor! Bueno, vamos a hacer una cosa. Nos quedan 3 minutos, Luciano. Vamos a cumplir con el pedido de ayer de Mariano Mores con Taquito Militar. Después vendrán las noticias y después seguimos con más música e información de servicio en la tarde de Nacional.

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2: Las 4:30 de la tarde en todo el país. Controles sorpresa de la Policía Federal en los accesos a la ciudad de Rosario. Las tareas de inspección están enfocadas principalmente en los transportes de carga y se realizan mediante un moderno escáner móvil y perros adiestrados con el objetivo de detectar mercaderías no declaradas o sustancias irregulares. Durante este despliegue, los agentes se apostaron hoy en la intersección de la Ruta Nacional AO12 y la Provincial 18, en la mano que conecta con la autopista Rosario-Buenos Aires, un punto estratégico para el tránsito pesado que se dirige hacia la zona de los puertos. El procedimiento resulta ágil, no demanda más de unos minutos por unidad y evita formación de largas filas o demoras en la circulación. Los autos particulares no ingresan al escáner, sino que son revisados únicamente por los perros de la Fuerza de Seguridad. Los camiones, en cambio, pasan primero por la inspección canina y luego son posicionados en la cabina de escaneo, donde se analiza tanto el acoplado como la parte de la cabina del conductor. En una de las requisas a un vehículo, las autoridades encontraron 12 millones de pesos en efectivo, debido a que quienes lo transportaban no contaban con ningún tipo de certificado o documentación que justificara la procedencia legal de ese dinero. Se dio aviso al juzgado de turno y se secuestró la totalidad de los billetes. Universidades expusieron el presupuesto 2027 ante legisladores nacionales. En la sede de la Universidad Nacional del Litoral, las universidades con asiento en la provincia se citaron este viernes para dialogar con legisladores nacionales sobre el presupuesto universitario. Anticiparon que realizarán una nueva movilización el 15 de octubre para reclamar el cumplimiento de la ley de financiamiento.
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3: Unión visita Boca con la obligación de sumar para acercarse a los playoffs. El Tatengue jugará en la Bombonera esta noche a las 21:30. El técnico Leonardo Madelón todavía no definió el equipo. La probable formación sería con Mancilla, Pintado, Rocha, Ludueña y Ayala, Palacios, Mosqueira, Menossi, Tarragona, Estigarribia y Malcorra.
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2: Conquista en el norte santafesino, 22 grados 8 décimas la temperatura, 43 el porcentaje de la humedad, con cielo parcialmente nublado. En Santa Fe capital, cielo mayormente nublado, 20 grados 4 la temperatura, 53 el porcentaje de la humedad, a las 16:33 minutos.
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0: No tenemos nada que envidiarle a Granada. Tomá para vos. Granada. Plácido Domingo, qué interpretación, ¿eh? Acá no escatimamos, ¿eh? No, no, no, no. Y de Plácido a Domingo no, a Diego. Diego Terenciani con Deportes, adelante.
1: Bueno, vamos a completar con el Poli la información de hoy. Tenemos la Liga Santafesina de Fútbol ya programada con algunos adelantos que se jugaron y el resto de la fecha que se va a completar en el día de mañana. Tuvimos el miércoles la victoria de San Justino sobre La Salle 2-1, la victoria de Ciclón Racing sobre La Perla del Oeste 2-1. Mañana desde las 4 de la tarde van a jugar Náutico Alquillá contra Universidad, Academia Cabrera frente a Gimnasia Esgrima de Ciudadela, Nacional contra Unión, Deportivo Santa Rosa Ciclón Norte, Independiente Cosmos, Las Flores, Juventud Unida, Colón de San Justo Ateneo y Deportivo Nobleza ante Sportivo Guadalupe. También tendremos esta noche fecha íntegra del torneo oficial prefederal de la Asociación Santafesina de Básquetbol. Tuvimos doble jornada esta semana, partidos el martes y partidos esta noche. Todos los partidos a las 21:30. Unión de Santo Tomé contra Banco Provincial, Rivadavia Juniors ante Colón de Santa Fe, Almagro en Esperanza contra Colón de San Justo, República del Oeste ante El Quillá, Gimnasia ante Unión de Santa Fe y Alma Junior de Esperanza ante San Justino esta noche, fecha 10 del torneo prefederal de la Asociación Santafesina de Básquetbol. Y bueno, y por último tenemos Fórmula 1 este fin de semana. Vamos a explicar un poco lo que pasó con Colapinto, porque hay algunas confusiones en relación a la penalización que sufrió el piloto argentino en la jornada de hoy, que lo van a obligar a retroceder 15 puestos en relación a la clasificación que tenga en la jornada de mañana para la carrera del domingo. En principio, Colapinto arrastraba una penalización de 5 posiciones por el accidente en Bakú el fin de semana pasado. O sea, ya de por sí la carrera le iba a arrancar 5 puestos más atrás de lo que de la clasificación que lograra en la jornada del sábado. A eso hay que sumarle que el equipo Alpine, en coincidencia con el piloto, decidieron en este fin de semana, aprovechando que ya tenían esa sanción, cambiar el motor de combustión por cuarta vez, excederse del límite de 3 oportunidades que establece el reglamento y a partir de ese exceso recibir esta penalización de 10 posiciones más, pero con la ventaja de ya tener un motor de combustión nuevo de aquí al final de la temporada. Entonces, por eso hoy Colapinto en las pruebas terminó en los últimos lugares, porque el entrenamiento fue directamente apuntado a llevar ritmo de carrera y no hacer vueltas rápidas para practicar para la clasificación de mañana. ¿Por qué? Porque en la clasificación de mañana también Colapinto va a seguir con su auto tratando de tomar ritmo de carrera y no de hacer una vuelta rápida, ya que como penaliza con 15 posiciones, debería terminar entre los primeros 5 para no salir en la fila, en la última fila. Entonces, teniendo en cuenta eso, probablemente mañana Colapinto ni siquiera pase a Q2 y el domingo largue de la posición 21ª, 22ª, pero con la ventaja de que es una pista con muchas posibilidades de sobrepaso y con el motor nuevo. Tal vez el domingo veamos a Colapinto largando desde atrás, pero ganando muchas posiciones. No sé si para llegar al 10º lugar y sumar algún punto, pero será un fin de semana de transición para el argentino este, que además se corre de madrugada, ¿eh? Mañana la clasificación en Malasia es a las 5 de la madrugada, 5 de la mañana, hora de nuestro país, y la carrera del domingo es a las 4 de la mañana, hora de nuestro país.
0: Perfecto, Diego, muchas gracias. Buen fin de semana. Buen fin de semana. A las 4 de la tarde y 43 minutos en todo el país, nos vamos de fiesta, pero en noviembre llega la invitación de Juan Carlos desde Crespo en Entre Ríos para la 32ª edición de la Fiesta Nacional de la Avicultura. Así que desde acá los saludamos, les deseamos mucha suerte a la gente de la organización. Va a ser el 6, 7 y 8 de noviembre y se va a realizar en el predio ferial de la avicultura ubicado sobre el acceso Presidente Raúl Ricardo Alfonsín y Alemanes del Volga en la ciudad de Crespo en Entre Ríos. Mucha suerte con eso. Gracias por la invitación, Juanca. Un gran abrazo para vos y toda la gente de Crespo, por supuesto. Que salga todo muy lindo. Taquito Militar. Me acuerdo cuando lo bailaba Beba Vidar, dice Lucas Pregacere desde Aguara Grande. Ay, mirá, qué recuerdo, Beba bailando, Beba Vidar bailando. Mirá vos, gracias Lucas, un abrazo grande. Sigo por acá. ¿Con quién? A ver, ¿qué tenemos? Cuántas cositas hermosas, ¿no? Qué lindo el tema de Jorge Rojas, dice Amelia, pero ¿viste qué cosa hermosa? Bueno, sigo con Pichi Ramírez de Clarke. Hola, Pichi, dice Mariana, ¿cómo andás? Saludos para Carlitos Cosi, mi yerno, Belén, mi hija y los nietos, Valentín y Juan Cruz del puesto El Aromito de San Genaro. Ay, qué lindo, toda la familia. Besos, Pichi, para vos y todos tus chicos. Un gran abrazo. Sigo acá con Normis, de aquí de Santa Fe Capital, que va escuchando la radio, dice, estoy ausente en los mensajes, pero te escucho todos los días. Ando trabajando y como manejo no puedo escribir. Hermoso como siempre el programa, muchos cariños, dice Norma de Santa Fe Capital. Gracias, Norma, que tengas un divino fin de semana. Seguimos por acá con más música pedida por ustedes. Después, Altura de Ríos.

4:48 en todo el país. Ahí estamos con la música pedida por ustedes, en este caso junto a Piero, y el tema, la inundación número no sé cuánto. Piero, en la tarde de Nacional, gracias a Raúl que saluda, manda manito de ok, una sonrisa, un bracito haciendo fuerza. Gracias, Raúl. Un gran abrazo, querido oyente de aquí, de Santa Fe Capital. Seguimos por acá con los arreglos, la limpieza que ha hecho Marito allá en la casa, donde está. Qué lindo quedó todo, pero sacó todo del aparador. Eso usualmente en la ciudad lo hacemos los días que llueve, que no se puede salir. Entramos a sacar todo, a limpiar y volver a guardar. Gracias, Marito. Qué lindo que quedó todo. Un gran abrazo para vos. Bueno, saludos para Miriam de Huanquero, que está saludando. Nos quedamos ahora con la información de servicio. Estamos con la altura de ríos. Comenzamos con el Iguazú. En Iguazú hoy llegó a los 19,20 metros. Subió 1,80 metros en las últimas 24 horas, Seguimos con el Paraná en Corrientes, 4,10 metros, bajó 10 centímetros. En Reconquista, el Paraná, 3,83, bajó 4. En San Javier, el San Javier, 4,54, subió 3 centímetros. En La Paz, el Paraná, 4,56, subió 1. En Paraná, 3,27, subió 2. Acá en Santa Fe, 3,35, subió 3 centímetros. En Diamante, 3,64, subió 2. Y en Rosario, el Paraná, 3,01 metros, subió 7 centímetros en las últimas 24 horas. Vamos ahora con el salado en Tostado, 4,46, bajó 4. En Calchaquí, 3,42, bajó 4. En Paso de las Piedras, 5,06, bajó 5. En San Justo, 7,49, bajó 6. En Emilia, 3,42, bajó 1 centímetro. En Recreo, 2,47, subió 1. En Santo Tomé, 3,56, subió 5. Y en Cululú, el arroyo Cululú, 36 centímetros, bajó 2 centímetros en las últimas 24 horas.

Hora 16:53 minutos en todo el país. El conjunto Ibotí interpretó Jineteando en Tostado. Cumplimos con otro elegido. Vamos ahora con Monchito Merlo por llegar a San Javier.

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4:56 en todo el país. Seguimos cumpliendo con los pedidos musicales. Nos vamos a Córdoba sobre el final de la tarde para saludar a nuestro querido oyente que desde allá pedía el tema interpretado por el Cuarteto Leo, se llama Recordando a Balnearia. Con eso nos vamos a quedar. Después vendrán las noticias desde Buenos Aires. Toda la información que sigue acá en la tarde de Nacional, local y regional. También con música, por supuesto, con entrevista también. Todo lo que tiene AM540 en esta tarde maravillosa. Que tengan un lindo fin de semana y el lunes los esperamos como siempre, tempranito, desde las 3:00 p.m. acá en Radio Nacional Santa Fe.

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1: 5 de la tarde en la República Argentina. Se pone en juego si queremos la Argentina de la libertad o del oscurantismo. Lo afirmó el jefe de gabinete, Diego Santilli, en el cierre del coloquio de IDEA, en el que expuso de forma virtual desde Francia, donde participó del Argentina Week París.
2: ¿Y qué es lo que se pone en juego el año que viene? Se pone en juego si vamos para atrás o avanzamos. Se pone en juego qué Argentina queremos. La de la libertad, la del progreso, la de la inversión, la del desarrollo, la de las exportaciones. O si queremos volver a una economía cerrada, oscurantista, que nos llevó a una pobreza extrema. El presidente Milei está sentando las bases de una Argentina que va a crecer ininterrumpidamente. Por ese desafío tenemos que seguir avanzando.
1: Tucumán realizó una cirugía de alta complejidad inédita en el NOA. Un equipo médico realizó por primera vez en la región la extirpación por laparoscopía de un tumor en la cabeza del páncreas. El procedimiento representa un avance para que pacientes del norte argentino puedan acceder a este tipo de cirugías de alta complejidad sin tener que trasladarse. La información del deporte ahora con Nicolás Álvarez.
3: La Federación de Fútbol de Burkina Faso desea informar al público nacional, a los seguidores y a sus socios sobre la situación actual de la delegación de Burkina en Marruecos en preparación para su viaje a Buenos Aires. El viaje de la selección se vio afectado por la cancelación sin previo aviso por parte de la compañía Charter. Recordamos que este sábado Burkina Faso tiene que enfrentar a la selección argentina en el segundo amistoso del equipo de Scaloni en el Estadio Monumental a partir de las 9 de la noche.
1: Alerta meteorológica es una advertencia naranja y alcanza el centro de San Juan, donde se espera viento sonda intenso con ráfagas que podrían superar los 90 kilómetros por hora. Hasta mañana continúa cerrado el paso internacional Cristo Redentor. El informe de Victoria Lupu desde Radio Nacional Mendoza.
4: El paso internacional Cristo Redentor continuará cerrado durante este viernes. Escuchamos a Osvaldo Valle, vocero de Gendarmería Nacional, respecto del próximo informe en la jornada de sábado para ver si se habilita el paso internacional nuevamente.
5: Sistema integrado Cristo Redentor cerrado por nevadas. Mañana, sábado, a partir de las 9 de la mañana, se van a reunir ambas coordinaciones para tomar decisiones, teniendo en cuenta que esta inestabilidad con nevadas, presencia de nieve ligera y fuertes vientos nos va a acompañar por lo menos hasta el día miércoles.
1: En la ciudad de Formosa, donde nos escuchás por AM820 y FM90.9, temperatura 26 grados, humedad 34%, cielo ligeramente nublado. En la ciudad de Buenos Aires, temperatura 17 grados 4 décimas, humedad 53%, cielo algo nublado.
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0: A las 17:05 minutos vamos a actualizar los datos del tiempo para la ciudad de Santa Fe. Ustedes en sus localidades ya saben, más menos, uno, dos, ustedes ya saben cómo es el clima en cada una de sus ciudades. Sol y Gelbes.
1: Pero cómo no, les cuento. Hoy tenemos una temperatura de 20 grados 4 décimas. A esta hora en la ciudad de Santa Fe, con una humedad del 53%, la presión es de 1008 medida en hectopascales y el viento es del este a 23 kilómetros por hora, un poquito superior a lo que nos suele gustar.
0: ¿Qué vamos? Ajá. Viento del este, lluvia como peste.
1: ¿Se viene?
0: Se viene para mañana. Mañana hay altas probabilidades de tormentas fuertes a la mañana y un poco más bajas en intensidad y en probabilidad, tormentas aisladas para la tarde. 13 la mínima, 24 la máxima para el sábado. Ya sin lluvias el domingo, aunque con cielo mayormente nublado, 11 la mínima, 23 la máxima. El lunes la máxima 25, igual que el martes. El miércoles baja 21, el jueves sube a 20. Por favor.
1: Oh, sí.
0: Así que bueno, más allá del sábado no se prevén lluvias, tampoco sol radiante, bastante nubosidad, así que veremos, luego lo sabremos. Sol Ejeles.
1: Bueno, vamos a hablar de un estudio de la Universidad Austral, como lo anticipábamos, sobre tareas de cuidado. Fue una encuesta que realizaron a 1.028 personas de todo el país, que mayores de 18 años, que realizan tareas de cuidado. Se les preguntó quiénes realizan tareas de cuidado, o sea, lo podía contestar cualquier persona esto, a quiénes cuidan, qué tipos de cuidados brindan, y pensaron una encuesta ligada a ver, a relevar, ¿qué carga tiene a nivel carga, hablando de carga mental, las tareas de cuidado? Porque las tareas de, porque justamente estas tareas generan carga mental, que es el tiempo que uno se pasa pensando qué estará pasando con la persona, o si lo sabremos las mujeres. Hay una medición, de hecho, del tiempo, cuánto tiempo se dedica a cuidar hombres y mujeres, y generalmente el tiempo que destinamos a cuidar las mujeres, a cuidar o todo lo que implica trabajo doméstico, etcétera, etcétera, cuatriplica, casi les diría, el que ocupan o los varones. Una de cada cinco personas que contestó esta encuesta, el 20,4%, dijo que cuida a algún familiar. Y como las respuestas podían ser múltiples, una misma persona puede estar cuidando a más de un integrante de su familia. ¿Qué es lo que vamos a empezar a ver? 54% de quienes cuidan a un familiar cuida padres, madres, padres o suegros, mientras que el 52% cuida a hijos menores de 18 años. Fíjense ustedes, una diferencia de 2 puntos nada más de quienes pudieron responder esta encuesta entre quienes cuidan hijos, hijas, y quienes cuidan personas mayores. Esto también, digamos, releva que el cuidado de personas mayores, el acompañamiento, la asistencia a personas mayores está creciendo porque se ha extendido la esperanza de vida de las personas mayores. Y uno de cada 8 cuidadores cuida en simultáneo a ambas generaciones. Hijos menores de 18 años y personas mayores. Cuando el estudio pregunta a quién se cuida principalmente, las madres y las suegras encabezan esta lista de cuidados o la estadística con el 38,6%, le siguen los hijos de entre 6 y 12 años con un 21%, los hijos de 13 a 18 con 17,6, sumados da una cifra más alta, 21 y 17,6, casi la misma proporción, y los padres o suegros 15,7%. Después, Cambia también el tipo de cuidados, porque las tareas más frecuentes son las de carácter afectivo y emocional, según la muestra de esta encuesta, sí, que se menciona por el 88,6% de quienes cuidan. Después aparecen la compañía con 68,6%, el cuidado de la salud 57,6%. Las tareas económicas y alimentarias son del 54% en este marco de cuidados. Respecto de las personas que reciben cuidados, las personas mayores tienen más situaciones de discapacidad, que es un tercio de los casos, y es el doble que con los hijos, también, insisto, en esta muestra. Y respecto de las personas mayores, el cuidado, las tareas de cuidado se suelen dar sin convivir y concentrarse en el acompañamiento afectivo, la compañía y la salud. A quien vamos a escuchar para que nos dé mayores precisiones de este informe y lo analice es a la geriatra y psiquiatra que está vinculada al Hospital Durán, Cecilia Volpe.
2: Más que nada responde a un fenómeno demográfico, ¿no? De fondo, tenemos una caída de la natalidad, que es abrupta, que se viene dando desde el año 2014, y al mismo tiempo, en paralelo, se alarga la esperanza de vida. Y eso es un poco lo que se refleja en este uno de cada cinco personas realiza tareas de cuidado. Pero lo interesante de esto es que si sumamos las generaciones, el cuidado de padres, suegros, abuelos, ya es tan frecuente como el de los hijos menores de 18 años. Es decir, que el cuidado de adultos mayores pesa tanto como la crianza, ¿no? A su vez, lo que vemos, que también es muy interesante, es que uno de cada 8 personas cuida a ambas generaciones en simultáneo. Un poco responde a este cambio demográfico, porque hubo un corrimiento en la edad de la maternidad, ¿no? Antes era el promedio de las mujeres, tenía hijos entre 25 y 30, y hoy entre 30 y 35. Entonces tengo hijos más grandes, a mayor edad. Entonces voy a tener mayor edad y voy a estar cuidando hijos pequeños. Y en paralelo, mis padres crecen también. Entonces voy a estar cuidando al mismo tiempo a mis papás que están cada vez más grandes. Pero al mismo tiempo, cuando vamos al mercado laboral, ¿no? Y vemos un poco las licencias, vemos que está bien, las personas tienen licencias por maternidad, están contemplados los actos escolares, se reconocen esos espacios, pero en lo que respecta al cuidado de adultos mayores, hoy hay un vacío, no hay licencias para cuidar adultos mayores. Uno se tiene que pedir días de vacaciones o nada, tenían que hacer algunas malabares para poder cuando te toca. En cuanto a la diferencia de género en materia de cuidado, nosotros encontramos que tanto el hombre como la mujer cuidan casi en igual proporción. Pero cuando vemos quién asume el rol principal de cuidado, ahí sí encontramos una brecha de género muy importante. Porque las que asumen el rol principal son las mujeres en un 60% versus un 44% de varones. O sea, tenemos una diferencia de casi 20 puntos porcentuales. Es un montón. Claramente eso se nota en la carga mental. Nosotros encontramos también que 4 de cada 10 cuidadores principales viven una sobrecarga intensa. Y 6 de cada 10 tienen algún tipo de sobrecarga mental. Y cuando uno cuida a una persona que tiene una discapacidad, sea mayor o menor, la sobrecarga intensa, que era de 4 de cada 10, pasa a ser de 1 de cada 2. Y otra cosa que también encontramos que es muy interesante es que la sobrecarga se incrementa cuando estás cuidando a una persona que no convive con vos. El 44% de las mujeres cuidadoras no pueden sostener un proyecto personal frente al 10% de los varones. Otra cosa que también es interesante es que solo una de cada 5 mujeres no reporta ninguna dificultad en términos de proyectos y actividades frente a casi la mitad de los varones. O sea, acá es notable la diferencia de género. Que nosotros siempre volvemos a esto, ¿no? De que hay que cuidar la salud mental del cuidador, porque la salud mental del cuidador afecta indefectiblemente a la persona que es cuidada.
0: Bueno, vamos a seguir en el ámbito de la salud mental, no tanto de los cuidados, que además es un tema de agenda nuestro, más de una vez por semana lo traemos con algún tipo de información a esta mesa. Lo cierto es que ayer el Consejo Municipal aprobó un protocolo de prevención y asistencia para los clubes de la ciudad. La iniciativa es de la concejala Jorgelina Mudalel. Un programa que está dirigido a deportistas, entrenadores, equipos técnicos, familias que estén vinculadas a clubes deportivos para, bueno, y está la posibilidad de ampliar un poco el alcance a asociaciones vecinales o u otras instituciones vinculadas a la actividad deportiva en la ciudad de Santa Fe. Vamos a escucharla entonces a la promotora de este proyecto que ya se transformó en ordenanza, a Jorgelina Mudalel.
3: Surge de las recorridas que hacemos en distintos clubes, en charlas y vínculos que creamos con jóvenes que nos plantean la situación de la salud mental como un tema que ahora sí lo ponen sobre la mesa, que se habla, que necesitamos generar espacios de escucha activa y que nos parecía oportuno poder avanzar con una propuesta para trabajar en los clubes, porque obviamente el deporte tiene un montón de valores positivos y estamos todos convencidos de que los chicos tienen que estar en los clubes, que los chicos tienen que estar también en la escuela y que son instituciones que forman y crean comunidad y necesitamos de alguna manera reforzar nuevamente hoy, volver a una nueva comunidad organizada, como siempre decimos, del Estado trabajando con las instituciones de forma coordinada, con el mercado también, obviamente, pero con un Estado presente que pueda intervenir a tiempo y no siempre atrás de la pelota. Y la verdad que los números que hoy tenemos en torno a la juventud, ya sea de todo tipo, desde las infancias, adolescencias y cuestiones que tienen que ver con lo laboral, con un montón de situaciones, no son números positivos. Y bueno, la tasa de suicidio, que ahora es como el dato más relevante que tenemos, dentro de los datos que tenemos, porque también faltan muchos datos vinculados a los temas de salud mental y eso hay que construirlo, nos pareció oportuno. En realidad presentamos en su momento una ordenanza para que sea una política pública de la ciudad de Santa Fe. Lo que nosotros buscamos con este proyecto son instancias de convivencia, talleres, que brindan herramientas de primera escucha y orientación comunitaria, que pueda haber material de difusión, que haya un seguimiento y una evaluación con los clubes que se trabaje, pero bueno, el municipio nunca observó el proyecto, quedó ahí dormido, bueno, cosas que suelen suceder, entonces nos pusimos otro desafío que consideramos que era posible, que fue presentarlo como un decreto para que sea un programa específico del Consejo, que ahora que viene toda la etapa para operativizar este programa, tenemos que coordinar las intervenciones previstas, organizar las capacitaciones y la sensibilización que se lleva adelante a partir de esas capacitaciones, elaborar material de difusión. Va a ser la primera experiencia, consideramos que vamos a trabajar con la cantidad de clubes que se le pueda hacer el seguimiento, y bueno, yo obviamente quiero arrancarlo antes de ahora, ya, pero bueno, se están viendo las cuestiones previstas para ver si desde el operativo y desde las áreas correspondientes se puede empezar ahora, o en unos meses, porque también planteamos que se puedan llevar adelante instancias de coordinación con entidades provinciales, también para reforzar el programa. Y a nosotros lo que nos interesa, obviamente, con esto, es que plantear, obviamente, que hay que hablar de salud mental, que el deporte genera un montón de situaciones positivas y valores que reivindicamos en la construcción de una trayectoria de vida en los niños, en los adolescentes, pero también es un espacio que permite visibilizar otras situaciones que surgen a partir de la presión, del rendir bien, de tener una familia que acompaña muchas veces, un entorno cuidado, pero muchas veces también concientizar y trabajar sobre la presión que recibe el niño, el adolescente, entender que el disfrute es el principal objetivo y cuando ya no se disfruta, ahí es donde hay que empezar a trabajar, y también obviamente en estos espacios de sociabilización es donde se puede identificar comportamientos de jóvenes que necesitan de alguna manera tener un espacio para poder transmitir lo que les pasa y trabajar con los entrenadores, con los deportistas y también con los entornos familiares.
0: Bueno, ojalá tenga el acompañamiento municipal y hagan lo posible también, ¿no? Después para poder extenderlo a toda la provincia, porque no es fácil el momento que está atravesando en particular la juventud en materia de salud mental. Vamos a escuchar un poquitín de música, nada más, enseguida venimos.

0: Faltan 6 minutos para llegar al boletín de las 17:30. Creo que van varios años consecutivos que nos metemos con este informe de IBOPE, que es un estudio sobre audio, se llama Audio Pulse, y marca que el 87% de los y las argentinas consumen algún formato de audio. Es decir, casi nueve de cada 10 personas escuchan radio o música en streaming o podcast, entre otras opciones, en los últimos 30 días previos a esa encuesta. Es interesante el dato porque, bueno, muestra que sigue estando muy presente el audio en nuestras rutinas, aunque se hayan multiplicado las formas de escucharlo, ¿no? Hoy podemos elegir, que no nos están escuchando, así lo hacen o no, ¿no? Pero digo, un aparato tradicional de radio, yo escucho por apps, tengo una app con muchas radios, como soy de hacer zapping radial, voy escuchando de ahí. Después cada radio tiene su app propia. No soy de escuchar música, y escucho también podcast. Y por YouTube, radio, lo que por ahí sintonizo en YouTube, en lo personal, son radios que transmiten por YouTube.
1: Ahí está.
0: Y por lo general, porque no anda bien la app, porque básicamente no me siento a mirar YouTube, o sea, está como sonido de fondo, para mí sigue siendo radio. Pero bueno, en este escenario de tantas plataformas, tantas opciones, sigue siendo la radio un medio de alcance significativo. Me estaba pensando que este fin de semana falleció un tipo que era el mayor historiador y amante de la radio que quedaba vivo en Argentina, que es el profe Oscar Bossetti, profesor, bueno, fue mi profe en Paraná, fue profe en la UBA, en Lomas de Zamora, fue mi director de tesis además. Así que tuve la suerte de conocerlo y todos coincidían en el amor que le tenía a la radio, incluso en estos últimos, o sea, cómo él veía la vigencia todavía de la radio, por esto que les estoy diciendo, ¿no? De las distintas plataformas, y la radio sigue estando ahí, sigue siendo parte de las rutinas diarias, ¿no? De la compañía, de la información y demás. Según los datos de IBOPE, la radio llega diariamente a más del 60% de la población argentina. Y quienes la escuchan, le dedican en promedio 5 horas por día. En una época en la que se habla de falta de atención, de dificultad para retener a las audiencias. Bueno, la radio todavía forma parte de la vida cotidiana, en la casa, mientras hacemos otras cosas, en el trabajo, en el auto, mientras caminás, mientras haces deportes y demás. Y un aspecto muy relevante que fueron mencionando las personas que contestaron esta encuesta es el vínculo entre la radio y la información. Porque el informe marca que el 45% de los oyentes confía en la radio para mantenerse informado. El 44% dice que la escucha para ponerse al día rápidamente con las noticias, ¿no? Lo que sucedió también es la fragmentación, ¿no? O sea, cada medio tiene una audiencia particular, eso también. Eso es otro tema. ¿Qué escuchamos cuando escuchamos radio? La mayoría, no la mayoría, sino que digo, la música ocupa un lugar central. Entre los oyentes, el rock aparece como el género más mencionado, le sigue el pop, después los clásicos, después el folclore, después las baladas. Lo que decía antes también, el informe permite ver que la audiencia no se queda solamente en el dial, porque muchos, el 63% de los oyentes de radio escucha música en streaming y el 29% también consume podcast. A mí me pasa que por ahí escucho algunos podcasts, sobre todo de literatura, pero escucho programas porque hay mucha programación en estas plataformas, que son programas de radio a los que les cortan la música porque Spotify te la baja. Como yo no soy tan exigente, escucho esos, le digo podcast, pero en realidad son programas de radio y nada más. En fin, 17:30, hora del boletín informativo, hasta las 18:45 nos quedamos.
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0: y de experiencias sensoriales. El jardín funcionará de 7 a 13 y su puesta en marcha se enmarca en un convenio de cooperación con la Fundación Conin, que utilizará las instalaciones durante la tarde. Estamos potenciando una política pública que es un ejemplo en el país, dijo el intendente Poletti. Liberaron al actor Maxi Gione, pero deberá permanecer en Lehmann. Tras ser denunciado por privación ilegítima de la libertad y amenazas, el actor santafesino dejó la alcaldía de Rafaela, pero deberá cumplir con algunas consignas. El denunciante sostiene que el artista santafesino lo dejó encerrado durante 5 horas producto de una discusión por dinero. Según trascendió, se dispusieron unas restricciones para la libertad del actor, entre ellas no portar armas, fijar domicilio en la localidad de Lehmann donde ocurrieron los hechos, no acercarse ni a la víctima ni a testigos y presentarse en la comisaría de jurisdicción a firmar presencia cada 15 días. Además de la causa por amenazas calificadas, Gione enfrentaba una investigación por tenencia ilegal de armas, luego de que la Policía de Investigaciones secuestrara al menos 8 armas de fuego en el allanamiento al domicilio del artista.
1: Deportes.
2: Básquetbol, se juega esta noche la fecha 10 del torneo oficial prefederal de la Asociación Santafesina, 6 partidos que comenzarán todos a las 21:30. Unión de Santo Tomé ante Banco Provincial, Rivadavia Juniors ante Colón de Santa Fe, Almagro en Esperanza frente a Colón de San Justo, República del Oeste El Quillá, Gimnasia contra Unión de Santa Fe y Alma Juniors de Esperanza frente a San Justino.
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0: En Venado Tuerto, en el sur santafesino, 20 grados 4 décimas la temperatura, 49 el porcentaje de la humedad, con cielo mayormente nublado. En Santa Fe Capital, 20 grados la temperatura, 54 el porcentual de la humedad, viento del noreste a 25 kilómetros por hora, cielo mayormente nublado a las 17:33 minutos.
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17 horas 35 minutos, continuamos en la tarde de Radio Nacional Santa Fe hasta las 18.45 a través de FM 102.9 nos escuchás si estás en la ciudad capital, AM 540 en la provincia de Santa Fe, en cualquier localidad y desde donde estés en el país, que sea www.radionacional.com.ar. Con la operación técnica de Omar Gatti te acompañamos, quien te habla Leo Pez, Sole Helves, ya se va a sumar en un rato Querel de Lash, también Diego Terenciani con Deportes. Estábamos escuchando una canción recientemente que se llama Yo en ti, tú en mí, de la cantautora argentina Azaí, que nació en Buenos Aires en el año 2005, se crió en el paisaje serrano de Capilla del Monte, en Córdoba, hermoso lugar, y recientemente publicó un álbum que justamente se llama así, Azaí, una obra de 6 canciones que se cimenta sobre letras profundas.

0: e interpretaciones sentidas, en donde conviven la bossa, la balada, el soul, el rhythm and blues, el folclore. Bueno, vamos a darnos el gusto de conversar con ella. ¿Cómo estás, Azahí? Te saludamos. Leo Sole desde Radio Nacional Santa Fe. Un gusto hablar con vos.
1: Hola, buenas tardes. Bueno, acá Azahí. Un saludo grande a Leo, a toda la gente de Radio Nacional Santa Fe, a la gente que está escuchando. Bueno, un placer. Muy agradecida de poder estar acá charlando desde lejos con ustedes.
0: Bueno, hacíamos la referencia a este álbum que veníamos escuchando porque lo que sonaba para quien recién se engancha a Radio Nacional Santa Fe es la canción Yo en Ti, Tú en Mí, que abre el álbum, y es un álbum debut para vos. ¿Qué significa, cuáles son las sensaciones que aparecen luego de desprenderse de la obra y que haya tomado justamente el formato de un álbum y que cada uno de nosotros pueda escucharlo?
1: Bueno, qué lindo hablar de emociones. Bueno, este es un EP, no llega a ser un álbum porque son 6 temas. La idea fue largar algo como pequeño porque es un hola a este mundo. Entonces quizás largábamos demasiadas canciones, que la verdad que tengo muchas canciones guardadas. Iba a ser mucho, así que fue como un chirimisque ahí para que escuchen y ojalá quieran más. Y bueno, la verdad que este EP es pura emoción, ya que son las primeras canciones que compuse en mi vida. Empecé a componer a los 14 años. Y bueno, estaba también Aislamiento en este EP, que es el primer tema que compuse. Entonces siento que la idea fue agarrar las raíces de donde vengo, como contabas recién ahí, Capilla del Monte, un hermoso pueblo de naturaleza que da mucho espacio a la introspección, y elegir canciones que quizás no eran mis favoritas de todo mi repertorio, ya que a mí me encanta mucho la música negra, el goce, el sabor y tener música más bailable quizás, pero estos temas realmente eran muy importantes y muy claves en mi desarrollo como artista y bueno, esto, las primeras palabras, las primeras canciones, así que es pura emoción. Está la canción que le hice a mi hermana, que se llama 12 el 12 el 12, está Aislamiento, la primera canción que compuse, Yo en Ti, Tú en Mí, que habla sobre la tierra, el planeta, Capilla del Monte. Así que lo que siento es como haber parido un hijo un poco, ya que eso, ya estos temas un poco también me tienen ya cansada, porque siento que necesitaba que salieran al mundo para poder seguir sacando música nueva. Así que bueno, como una sensación de liviandad y muy, muy orgullosa y feliz, muy feliz de que pueda estar ahí, nada, pasando por oídos de quien quiera escucharlo. Así que bueno, como muchas, muchas emociones.
0: Sí, pensaba recién cuando te presentábamos y vos decías, ¿no? Canciones que escribí a los 14 años. Bueno, tenés 21, o sea que hace 7 años uno piensa en los 14 y entiende que es un viaje un poco más lejos, no está tan lejos, pero al mismo tiempo hay un crecimiento, pasar de la adolescencia a la adultez. ¿Cómo te llevas con esas canciones? Porque parece que se bancaron el tiempo. Yo pensaba en Aislamiento, que es una canción que nos traslada desde ya a la pandemia, desde ese nombre, pero ¿cómo se bancaron el tiempo? Porque a veces pasa que uno escucha o lee lo que escribió tiempo atrás y dice, no sé si me representa. Parece que a vos te representó, o necesitaste contarlo y publicarlo.
1: Claro. Bueno, sí. Todavía me queda un mes para cumplir los 21, que siento que es como decir la etapa a la adultez. Y sí, no pasó tanto tiempo, pero bueno, yo tengo una mentalidad muy desbordada, muchos pensamientos, mucha ansiedad y estar siempre en el futuro. Entonces, también de alguna forma siento que sí pasó mucho. Pero siento que estas canciones se fueron manteniendo en el tiempo, porque las tuve muy presentes, o sea, las compuse, primero las toqué mucho para mí misma, para mi familia, y después ya al toque me junté con mis amigos, todos músicos, ya que en Capilla abundan los artistas muy buenos, y empezamos, bueno, a jugar con estas canciones con varios instrumentos, con otros oídos, otras manos, otras perspectivas, así que fuimos creando. La verdad que los temas igual están iguales desde que los compuse, o sea, las bases son las mismas, las letras son las mismas, los acordes son los mismos. Nada más se les fue dando, obviamente, diferentes, diferentes sonidos, mucho trabajo, pero la esencia es la misma. Y bueno, fue siendo todo un proceso tocarlo con mis amigos, tocarlo en vivo, en diferentes bandas, diferentes proyectos. Entonces, como que quizás me iban cantando, pero siempre se les buscaba una vuelta distinta para que escucharlos de formas diferentes, ¿no? Y bueno, ya el hecho de compartir música con otras personas y abrir y dejar mis canciones hacia el otro también para que pueda hacer lo que quiera, porque me encanta a mí compartir con otros artistas y que cada uno pueda dar su granito de arena. Eso hace que siempre estén frescos también. Y bueno, y después llegar acá a Buenos Aires en 2024 y bueno, llegué acá a las manos de Indie Folk, este sello discográfico que, bueno, le agradecemos todo esto que se está logrando. Y acá, bueno, toquetear todas estas canciones con un productor, ya con oídos más finos, poniéndonos más, con más las herramientas para que esto suene magnífico como suena ahora. Uh-huh. Y bueno, fue un proceso, muy largo, pero como vos decís, no hubo tiempo de querer dejarlos atrás, porque primero necesitaba que salieran, necesitaba que estas primeras palabras mías pudieran estar a la luz, y también porque les fui siempre dando una perspectiva diferente, y eso gracias a eso, a abrirme, a compartir mi música con otros músicos y que ellos me pudieran dar también sus granitos de arena. Uh-huh. Más eso, siguen siendo esas canciones que compuse a los 14.
0: Sí, vos sabés.
1: Pero bueno, las quiero mucho.
0: Sí, se nota, se percibe eso y también habla bien de hacerse cargo de los primeros pasos, los primeros escalones, ¿no? Y pensaba, por un lado, en la instrumentación, en la riqueza de recursos que tiene el EP, porque son seis canciones. Hablamos un poco, vos detallaste la instrumentación. Yo me quería detener también en el trabajo vocal, en el colchón de voces, que es por ahí una de las características, uno podría decir, de tu modo de cantar, que aparece esa cuestión un poco hipnótica, esa voz que no se va. También los efectos sonoros, a veces ese sonido que va de un lado a otro, medio panorámico, ¿no? Ese paneo del sonido o esa holofonía. ¿Cómo fue el trabajo de postproducción para incorporar todos esos elementos?
1: Bueno, qué lindo todo lo que decís, gracias. Se nota ahí que lo estuviste escuchando. y bueno, fue un trabajo espectacular. Por un lado, hay coros de mis amigos Agosto y Quetzalí, que son dos capillenses músicos de la hostia, que yo, como te contaba recién, en capilla compartí mucho con mis amigos mis canciones y ellos metieron su grano de arena en unos hermosos coros y por suerte desde capilla pudieron enviar sus coros hasta acá a Buenos Aires y están en varias canciones. Y después hay muchísimos coros míos y bueno, el laburo fue hermoso, fue juntarme con Peter Mazda, que es mi productor, y ponernos a jugar mucho. O sea, mi forma, mi vocabulario con la música es muy desde la intuición. No tengo un vocabulario tan desarrollado del estudio. Entonces era como muy, bueno, a ver, acá quiero meter
0: autodidacta.
1: Una guitarra. Claro, meter una guitarra que suene como el mar. Y bueno, y unos coros que se repitan tantas veces que parezca que estás volando, y qué sé yo, viste, todo muy desarmado, así que por suerte él me podía entender bien. Y bueno, por ejemplo, la canción que estábamos escuchando recién, Yo en Tito en Mí, todos los coros que hay son todos míos, y encima lo loco fue que tuve que grabarlos muchas veces porque se logró, o sea, cuando ya teníamos el tema listo, las bases, grabé todos los coros, fueron miles, y quedaron espectaculares. Y después nos dimos cuenta que toda la instrumental estaba un tono más arriba del que tenía que estar. Entonces hay que volver a grabarlos todos de nuevo. Así que, y bueno, esa canción tiene miles de coros. Y bueno, a mí, me encanta jugar con mi voz. Siento que no me cierro a ningún tipo de género. Quiero hacer cualquier género que venga, y más también inventar géneros, porque yo, mi música sale muy desde ahí, desde algo muy personal, de inventar acordes en la guitarra, de no basarme ni ir hacia ningún artista ni fanear a nadie, más que qué sé yo, agarrar un poquito de cada cosa que fui mamando en mi vida en la música, inventar algo nuevo, y bueno, con mi voz me gusta hacer eso, como, nada, fluir un montón, más que nada, fluir con el instrumental, ver hacia dónde me lleva, jugar, y después son coros que, eso, siempre son inventados en el momento, quizás nos ponemos a grabar, y surgen, y después ya se me quedan en la cabeza, o sea, como que sale un registro que se guarda, pero siento que en ningún momento me puse a armar específicamente un coro, como que desde la improvisación siempre sale lo más lindo.
0: Bueno, y pensaba también en otro elemento fundamental de la composición, que aparece mencionado en la Gacetilla, tu lectura de la poesía contemporánea. Hay un par de canciones en el que está someramente nombrado, en A veces pienso, hablas del cuaderno, en Aislamiento de la escritura. ¿Cuáles son tus insumos o qué lugar ocupa específicamente la poesía? ¿Sos de leer? ¿Sos de buscar herramientas ahí? ¿Qué es lo que te alimenta a la hora de escribir canciones?
1: Soy de leer. Bueno, escribir es algo que lo recomiendo a todo el mundo que esté escuchando ahora. Y bueno, nada, realmente tenemos mucho en la cabeza. Yo tengo mucho en la cabeza, muchos pensamientos, el juez interno, y aguante poder hablar y sacar las cosas para afuera, porque realmente hasta que no las hablas, no salen de adentro, no las haces realidad, o sea, y no puedes escuchar y entender qué es lo que pasa. Pero bueno, quizás a veces a uno no le gusta hablar y quiere estar más con uno mismo, así que el papel y el lápiz es el mejor remedio. Bueno, cero tecnología yo, o sea, aguante el papel de toda la vida. Tengo 1,000,000,000 de cuadernos, descubrí en la adolescencia el journaling y poder expresarme en el cuaderno de todas las formas posibles, ya sea para organizarme, o para estudiar, o para aprender, o para transmitir lo que me pasa en el día a día. Y bueno, me encanta decir que me pasa mucho con mis canciones, que, por ejemplo, Aceptar, que es la última canción del EP, yo la compuse y cuando la terminé de componer y me la puse a cantar, dije, ah, mirá todo lo que me está pasando, o sea, mirá todo lo que me estoy diciendo a mí misma y recién ahora me doy cuenta, siento que cuando escribo, me escribo para mí, o sea, aunque no quiera, porque en realidad me pasa mucho decir, ah, bueno, quiero hablar, no sé, más de política o hablar de algo específico, transmitir algo específico de lo que está pasando con esta canción. Y en realidad siempre termino hablando de lo que me pasa a mí, de cómo transito yo la vida y también hablándome a mí misma. O sea,
0: más oracular, de algún modo.
1: ¿Más?
0: Más oracular, ¿no? Estás diciendo algo que por ahí no sabés qué decís, pero lo decís.
1: Totalmente. Y es que es eso, ¿no? El espacio a escucharse uno mismo, como lo es con un psicólogo, que en realidad, más que el psicólogo, el laburo lo está haciendo uno, ese espacio que te da el psicólogo a que te escuches. Y nada, y el arte que todos deberíamos desarrollar en el mundo posta, todos tenemos que desarrollar un poquito de algo artístico porque es la única vía de libertad en donde este sistema no se metió y no te dijo cómo tiene que ser. Ah, sí, está involucrado el sistema, pero se puede ser más libre ahí. Y bueno, eso, escribiendo es como, wow, te caen fichas. O sea, a mí me caen muchas fichas cuando escribo. O sea, compongo un tema, lo termino de componer, lo escucho y digo, wow, está pasando todo esto. Y también me sirve mucho quizás para superar eso que me está pasando. Dejarse de juzgar un poco a uno mismo y dejar de planear qué y cómo querés decir las cosas y ver qué sale desde el fondo sin juzgarte y ahí hay como muchas verdades y nada, lo más genuino y hermoso de la palabra. Así que sí, me gusta mucho leer, me gusta mucho escribir y lo recomiendo un montón.
0: Estamos hablando con Azahí, cantautora argentina, nacida en Buenos Aires, que se crió en Capilla del Monte, publicó su EP debut, Azahí, y sobre el cual estamos hablando y recomendamos visitar y chusmear en redes sociales. Vamos a despedirnos escuchando un fragmento de una canción que ella nombró, 12-12-12. Gracias por el tiempo, Azahí. Ojalá pronto estés por estos pagos visitando Santa Fe y los mejores deseos para esta nueva producción. Esta producción debut, en realidad.
1: Bueno, muchísimas gracias a vos, me encantaron tus preguntas, me encanta charlar, así que súper abierta a que volvamos a encontrarnos en este espacio. ojalá, como vos decís, y espero que sea pronto poder ir a tocar allá. Así que bueno, muy agradecida por el lugar, por el espacio, a Radio Nacional Santa Fe. Y bueno, vayan a escuchar ahí el EP.
0: Bueno, hecha la invitación entonces, otra para vos. Escuchamos un poquito de 12-12-12 y después venimos con deportes.

0: Estamos escuchando a la cantautora, iba a decir cordobesa, pero bueno, se radicó en Córdoba un tiempo y publicó su EP debut, como conversábamos recién, Azaí. Momento de hablar de deportes, un viernes, fin de semana, casi obligados a hacerlo. ¿Cómo estás, Diego?
1: Hola,
0: Diego
1: Teresiani. ¿Cómo andan?
0: Muy bien, ¿vos?
1: Muy bien, bueno. Sí, tenemos a Unión jugando esta noche y a Colón jugando mañana. Antes, déjame decir que está confirmado que Burkina Faso está viajando hacia la Argentina, porque la verdad es que se había complicado bastante el traslado. El plantel había quedado varado en Marruecos. De hecho, la federación hizo una comunicación oficial diciendo que tenían problemas con la aerolínea que tenía que trasladarlos. No era un problema del clima ni nada por el estilo. AFA intervino, bueno, estuvieron gestionando un vuelo privado y llegarán mañana cerca del mediodía. Así que van a tener poco tiempo para aclimatarse a Buenos Aires, ¿no? Por el partido a las 21. Pero bueno, no sé si será lo más importante, pero bueno, remarca o recalca un poco lo que decíamos ayer, que en definitiva el partido para sacar mejores conclusiones fue el de Bolivia, porque los otros dos rivales son de una jerarquía muy menor. Pero bueno, lo bueno es que la delegación va a estar en Argentina, si no el partido se tendría que haber suspendido, pero se va a jugar mañana a la noche. Argentina entrena ahora, hace un ratito nada más empezó la práctica. Messi está en la Argentina, está en Rosario, y se va a quedar en Rosario. El domingo va a ir a entrenar al predio de Ezeiza, se va a sumar al plantel para el partido de despedida del martes. Bueno, y tenemos esta noche a Unión frente a Boca, partido muy difícil, muy complejo. De hecho, todavía Madelón no definió el equipo. Para mí está esperando ver si el chico Flores juega de titular o no. La idea de Madelón es tal vez agregar un mediocampista más para poder tener mayor control ahí en la mitad de la cancha, o por lo menos achicarle los espacios a los que mejor juegan, sobre todo Paredes, y tratar de cortar el circuito de alimentación hacia los delanteros, ¿no? Porque si cuando la pelota le llega a Velasco, a Flores, ya por los costados, es el último tercio de la cancha, es muy difícil controlarlo a Boca. Y entonces entiendo que Madelón busca por ese lado tratar de interrumpir antes la construcción. De todas formas, hay que esperar, ¿eh? Hay que esperar más cerca del partido para tener las precisiones. También en el caso de la formación de Unión, hay que esperar más cerca del partido para tener también la precisión de si va a jugar Menossi o no. Vieron con una fascitis plantar desde hace mucho y se complicó bastante con mucho dolor durante esta semana. Tal vez lo infiltren, pero eso se decide antes del partido. Entonces, con esas dudas, Unión, la defensa está clara, o sea, Mancilla al arco, Pintado, Rocha, Ludueña y Ayala, eso no se modifica. Palacios, Mosqueira juegan, Menossi, si está en condiciones, será titular. Malcorra probablemente también, y si juega con un solo delantero, Luna Diale para agregarse al medio y Tarragón arriba, y si no, Estigarribia y Tarragona, entonces, si es que se queda con su 4-4-2 tradicional. El partido a las 21:30 con arbitraje de Sebastián Martínez. Otro que mete muchos cambios es el técnico de Colón, Iván Delfino, para jugar mañana el Sabalero frente a Estudiantes de Caseros desde las 3 de la tarde en el Brigadier López, con tres jugadores que vuelven y un futbolista que ya es una decisión táctica. Vuelve Thaler, había cumplido dos fechas de suspensión por haber visto la roja. Vuelven vuelven Toledo y Lago después de cumplir fecha de sanción por límite de amarillas, y Antonio es la apuesta del técnico, que le da una posibilidad. Como Colón necesita ganar, Estudiantes de Caseros, no digo que es un rival menor, pero Colón está por encima de este equipo en la tabla, y la responsabilidad será del rojinegro, sin dudas. Este armado táctico le permite a Colón pararse 4-3-3 con una estrategia ambiciosa, si va a tener la pelota y va a atacar, y si no, o si consigue una ventaja y las circunstancias del partido así lo permiten, armar un 4-4-2 con los mismos nombres que están dentro de la cancha: Jiménez en el arco, Peinipil, Thaler, Rasmussen y Castet en la defensa. Ahora, para jugar 4-3-3 es Antonio, Lertora y Toledo, una especie de un 5 tapón y dos internos, y tres arriba, Marcioni, Bonancea y Lago como extremo izquierdo. Lago retrocediendo por el carril, Antonio corriéndose un poco a la derecha, forman el 4-4-2, si es que Colón necesita defenderse un poco, si es que va ganando, por ejemplo, y necesita defenderse un poco más. Le da esta posibilidad, esta versatilidad a Delfino estos nombres y por eso esta elección. Mañana 3 de la tarde entonces es el partido Colón ante Estudiantes de Caseros, fecha 32 de la Primera Nacional en el estadio del barrio Centenario.
0: Algo también que pasó en, sí, bueno, en estos días, ayer, no sé si diríamos sorprendente, Diego, el avance de Platense a las semifinales de la Copa Argentina, ¿no? No sé si te llamó la atención, pero...
1: No me llamó la atención.
0: ¿No?
1: Platense, a los que le tiene que llamar la atención esto es a los dirigentes del fútbol de Santa Fe. Porque un club, sí, que tiene 10.000 socios está llegando otra vez a semifinales de un torneo, jugando copas internacionales, habiendo ganado ya un título, y con un club que tiene básquetbol en la Liga Nacional, que tiene voleibol y que tiene innumerable cantidad de disciplinas.
0: Fútbol femenino también.
1: Fútbol femenino, sí, también. Uh-huh. Y económicamente viable.
0: Sí.
1: Y lo digo porque en Santa Fe, en este par de meses, se habló mucho, tanto en Colón como en Unión, que algunas disciplinas del club eran inviables económicamente y se les sacó el apoyo. Y las masas societarias de Colón y Unión son muy superiores a la de Platense. Y me parece que lo que puede llegar a ser una recaudación para solventar diferentes disciplinas no debería ser un inconveniente, y sin embargo lo es. Pero en Platense están trabajando de manera muy seria desde hace mucho tiempo y los resultados terminan llegando naturalmente. Por eso digo, no me sorprende, porque es lo que pasó con Defensa y Justicia en otro momento. Fue de a poquito, estuvo 20 años en la B, ascendió y se desarrolló como un club integral y con el tiempo fue ganando cosas, fue jugando copas internacionales y se da como cuestión natural del buen trabajo. Creo que hoy ese caso es Platense. Y ojalá lo sea Ferro, que juega en un rato y que está primero en la Primera Nacional con mucha chance de ascender,
0: sí,
1: porque tiene ese perfil de club y la verdad que lo extrañamos en Primera División. Lo que supimos verlo ya, sí, en los fines de los 80.
0: Faltaba.
1: Bueno, sería una buena noticia, pero lo doy como ejemplo de algo que todavía no sucedió, pero tal vez pueda suceder en el futuro.
0: Falta Español en ese de los 90.
1: Pero a Español lo rompieron, sí, lo privatizaron y lo rompieron.
0: Sí, muchas gracias.
1: No, buen fin de semana.
0: Gracias, detencionidad.
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3: Las 6 de la tarde en la República Argentina. Alerta por viento sonda para Mendoza, nos informa Daniel Badano.
4: Mendoza ha atravesado una jornada marcada por el pronóstico de viento sonda. El Servicio Meteorológico Nacional mantiene una alerta amarilla para toda la jornada del viernes, incluso para la madrugada del sábado, con ráfagas que podrían superar los 60 kilómetros por hora. Ante esta situación, la Dirección General de Escuelas suspendió las clases presenciales en toda la provincia y en todos los turnos. En la alta montaña continúa cerrado el paso internacional Cristo Redentor debido a las condiciones meteorológicas y a la falta de transitabilidad segura en las rutas. En la cordillera se mantienen las nevadas, fuertes vientos y bajísima visibilidad, por lo que se recomienda evitar los desplazamientos hacia la alta montaña hasta que las autoridades informen una eventual habilitación.
3: Causa del vacunatorio VIP, comenzó la nueva ronda de indagatorias con la presentación de Lucía Antolini, la primera de las 34 convocadas a declarar por irregularidades en la aplicación de las vacunas contra el COVID-19 durante la pandemia. La mujer acusada por ser partícipa necesaria del delito de peculado, delito a la administración pública, se presentó ante la jueza federal María Eugenia Capuchetti y rechazó las acusaciones. La información deportiva con Nicolás Álvarez.
5: Fórmula 1, Gran Premio de Bahrein. El piloto argentino Franco Colapinto terminó 19º y 22º en las prácticas libres que se realizaron hoy en Malasia. Con relación a la clasificación de este sábado, Colapinto perderá 15 lugares para la carrera del domingo.
3: En San Martín de los Andes, en donde nos escuchás por AM 1440, la temperatura es de 6 grados con cielo nublado. Aquí en Buenos Aires la actual es de 17 grados 4 décimas, humedad 62%, cielo despejado.
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0: Gracias.
1: 18 horas, 7 minutos en todo el país. Continuamos en la tarde de Radio Nacional Santa Fe por FM 102.9, AM 540, www.radionacional.com.ar. Bueno, y escuchábamos a Vox Dei, Sin Separarnos Más, una banda clave para entender la cultura rock argentina y nuestra narrativa, junto, por ejemplo, a Los Gatos, junto a Morris, junto a Papos Blues, junto a Almendra, y bueno, y la lista es enorme, interminable. Bueno, porque justamente hoy nos enteramos del fallecimiento, de la pérdida de Ricardo Soule, uno de los integrantes clave, compositores, fundadores, vocalistas de esta agrupación, que completaban Willy Quiroga, Rubén Basualto y Juan Carlos Godoy. Bueno, Willy Quiroga y Rubén Basualto ya habían fallecido, y hoy nos enteramos de la pérdida de Ricardo Soule. Obras fundamentales de nuestro rock, canciones que quedaron impregnadas como Es una nube, no hay duda, tiene que estar, pero también Presente, el momento en el que estás presente, otra gran canción, la reinvención o la musicalización de la Biblia y todo lo que implicó ese movimiento en momentos mucho más difíciles del rock, en el vínculo con las autoridades, con las fuerzas policiales, con también el sector eclesiástico. Bueno, una obra fundamental. Hoy escuchamos a Vox Dei y vamos a volver a escucharlo seguramente más adelante, pero bueno, fue un día muy, muy triste en ese sentido de pérdida. Nos está pasando que nos vamos acostumbrando a estas pérdidas, porque el rock tiene sus años, el rock argentino tiene sus años, y bueno, hemos sufrido pérdidas, nos vamos quedando un poco huerfanitos, pero bueno, lo homenajeamos en este sentido hoy 2 de octubre, en este último programa de la semana de la tarde de Radio Nacional Santa Fe, un día que estamos medio perdidos, Sole, porque parecía que hacía calor, de repente viento. Bueno, ¿qué onda? ¿Qué pasa?
2: Bueno, tenemos 20 grados de temperatura en Santa Fe, 20 grados. Cierto que está destemplado, como me gusta decir a mí. Tuvimos un día hermoso hasta que llegó el viento. Estaba muy bien. Había algo más de viento de lo que nos gustaría, pero con el solcito y demás, un día realmente muy lindo. La humedad es del, en este momento, 54%, la presión 1007, medida en hectopascales, y el viento es del noreste a 25 kilómetros por hora, notable, notable el viento. Para mañana se espera una mínima de 13 grados y una máxima de 24, para el domingo una mínima de 10 y una máxima de 23, para el lunes una mínima de 15 grados y una máxima de 25, para el martes una mínima de 13 grados y una máxima de 24, para el miércoles una mínima de 15 y una máxima de 23, y para el jueves una mínima de 18 y una máxima de 23. Pero, mañana, espérenme, porque yo les voy a decir qué va a pasar mañana respecto de la lluvia. Posibilidades Epa. De que llueva a partir de la madrugada. Ojo con los planes de mañana, porque hay una posibilidad de tormentas fuertes para mañana, sobre todo la madrugada, en tormentas fuertes, les dije. Mañana, tormentas fuertes. Acuérdense, mañana también, o sea, madrugada, mañana. Tormentas aisladas por la tarde y parcialmente nublado por la noche. ¿Esto qué significa? Que tenemos a la madrugada entre el 40 y el 70% de probabilidades de tormentas fuertes. Para la mañana también, entre el 40 y el 70% de probabilidades de tormentas fuertes. Y a la tarde, que mejora relativamente, entre un 10 y un 40% baja la probabilidad de tormentas aisladas. Pero probablemente esta madrugada, si piensan volver tarde hoy a casa, y mañana, la mañana, pueden encontrarse con la tormenta. No vayan a decir después que no avisamos, ¿eh?
1: Bueno, yo te avisé y vos no me escuchaste, dice la canción de los Cadillacs. Mañana van a estar tocando, así que esperemos que no llueva. Yo voy a andar por ahí, después les contaré, pero bueno, esperemos que no llueva mañana. Mañana también juega Colón, lo contaba recién Diego, así que esperemos que no llueva. O que llueva después o antes, ¿no? No, después mejor, después.
2: Después.
1: Siempre después mejor. Porque la cancha queda, si no, se hace difícil jugar bajo la lluvia en cualquier estadio, salvo que sea techado, ¿no?
2: ¿No te asustaste cuando...? Yo me preocupé. Claro, no sé, asustarse no es la palabra, pero sí me preocupé. En los últimos, ¿qué fueron? 5 a 10 minutos del partido de Colón con... Sí.
1: El último partido de local.
2: El último de local.
1: Sí.
2: Se me fue el ahí va, con los Andes.
1: Me parece que fue, incluso me atrevería a decir, 10-15.
2: 10-15, ¿no? Ahí va, 10-15.
1: Porque era un momento que me preocupé más que nada por decir la vuelta, porque el partido estaba resuelto, ¿no? Había que hacer las cosas demasiado mal para que se empate, pero sí digo, uy, ¿cómo vuelvo? Y fue traumático. Volver fue incómodo, pero se volvió. Esta vez no dejé ropa afuera.
2: Bien.
1: Ropa lavando. Algo aprendí. Bueno, tenía prácticamente todo lavado. Pero bueno, agendado, anotada toda esta información. Y tenemos una canción, en este caso seleccionada por vos, Sole, de un grupo de hermanos, los hermanos Andersen, que andan seguido por la ciudad de Santa Fe, son bien festivaleros, y los hemos escuchado varias veces al Plan de la Mariposa, ¿eh?
2: Totalmente.
1: Y este quizás sea uno de sus himnos, Romance con el Desapego. Estoy viendo que elegiste canciones en vivo. Está bien para el viernes, ¿no?
2: A mí el vivo me suena mucho a viernes, a mí.
1: Bien.
2: Yo, una asociación que hago.
1: Está bien, me parece bien. Uno puede ir a ver un recital.
2: Cercanía de los recitales son los viernes y los sábados.
1: Totalmente, ¿no? Y además escuchar a el Plan de la Mariposa en vivo, a la banda de Necochea en vivo, es otra cosa, ¿no? Es como acercarnos a ese momento. Así que bueno, vamos con una nueva canción aquí en la tarde de Radio Nacional Santa Fe. Escuchamos Romance con el Desapego en vivo en Argentinos Juniors por el Plan de la Mariposa.

0: Escuchábamos Romance con el desapego y no sé si estábamos hablando de desapego o apego, no, pero por ahí andábamos.
1: Me parece que la
0: apego. Por ahí.
1: Me gusta, ¿saben? ¿Vieron? Esto no lo hablábamos hace un ratito fuera del aire, pero la palabra apego, ¿cómo se llama ese, el muñequito de apego, el trapito de apego?
0: No es juguete de apego, ¿no?
1: Sí, o trapito, trapo, o juguete objeto. De apego, claro.
0: Claro, que los niños, niñas tienen, ¿no? Ese,
1: sí, sí, porque sí. En esas parece cuando se van a acostar.
2: ¿Tenían ustedes? ¿Tuvieron?
1: Vos es que yo creo que
2: yo
1: no.
2: Sí,
0: supongo que sí tenía, no sé, pero...
2: No, tuve una almohadita así sí. Que me habían hecho y la llevaba para todos lados. Y era terrible dormir fuera de mi casa.
1: Sin eso.
2: Sin eso.
1: Claro.
2: Terrible, terrible. Pero hay un punto en el que las asociaciones, ¿no? Porque muchos nenes tienen esos elementos de apego. No puede ser una sabanita, una mantita, algo generalmente suave que vos puedas tener con vos para dormir. Es medio, sí, la verdad que después te lo pones a pensar y es medio una esquina. Pero porque, no, porque es como un poco antihigiénico porque uno lo lleva a todos lados y no te gusta que lo laven, por ejemplo, porque tiene un olorcito particular.
1: Sí.
2: No a sucio, obviamente, un olorcito a tu casa, a tu cama, no sé cómo explicarlo.
1: Claro.
2: Y si lo lavan por unos días, se pierde ese olorcito.
1: Claro, para mí tiene que ver...
2: Y después lo recuperás.
1: Claro, esa es la explicación en el infante, pero lo estábamos llevando a otro... No, yo lo estoy llevando
0: a otro... muñecos. También serían muñecos de apego.
1: A otro plano.
2: Muñeco de apego...
1: De lo que hablábamos fuera del aire, conectando, obviamente no vamos a profundizar demasiado en esa parte, pero ¿qué pasa cuando aparecen personas en nuestras vidas o nosotros mismes?
2: Te la complica.
1: Estamos en esa situación. Porque es como,
0: ah, que a veces somos ese objeto de... Claro. Va ese objeto.
2: A mí me lleva a terapia directo. Es como un tema que me resulta muy conflictivo.
1: Muy, demasiado.
2: Muy,
1: humano.
2: Como...
0: Cuando uno necesita ese apego.
2: No, cuando se te... Por ejemplo, si uno no es tan de la respuesta física, pero te pasa con una persona que no te lo esperabas que te fuera a pasar y te encontrás que te está pasando... que funciona muy bien el contacto físico con esa persona, de apego estamos hablando, al menos a mí, en vez de resultarme lindo, me resulta inquietante.
1: Claro,
2: o sea, hay un punto en el que yo...
1: Inquietante. Claro. Pero,
0: ¿no yo me entrego ahí?
1: Ah, vos quedaste atrapado en ese
2: qué
1: triángulo
2: suerte,
1: de las Bermudas.
2: No,
0: si va la cosa bien y me gusta, ahí...
1: Sí, sí. Si gusta, gusta. Claro. Eso con eso no está muy bien.
0: Después puedo salir herido, pero bueno. Soy sí, ariano, claro. No se olviden que soy ariano.
2: Sí, sí, sí, va por eso es.
1: Sí, sí, yo creo en eso, pero...
2: Yo lo resisto.
1: Me parece.
2: Vale, no sé si lo resisto, es la palabra.
1: Sí, me lleva a trastorno eso, esa situación.
2: A ver.
1: Tal vez en el momento disfruto, disfruto, disfruto porque me gusta esa persona y esa persona me está demostrando algo muy sobrenatural. Medio sobrenatural. Pero,
0: ver las estrellas.
1: Claro,
0: algo así.
1: Claro, galaxias y demás. Pero vos sabés que yo creo que eso después termina como en una especie de ring.
2: ¿De?
1: Ring. Ring llevado al boxeo.
2: ¿Por?
1: Como que es un cuadrilátero en el cual, entre esas cuerdas, la cosa termina muy de un round, otro round, otro round. No le veo como la salida. No sé por qué.
2: Ah, se te juega como que, claro.
1: No,
2: como
1: yo,
2: algo que te encierra.
1: Yo necesito distancia.
2: Que te encierra.
1: Como aire.
0: Igual... Sí. Yo lo que planteo es no todo el tiempo. Digo, como momentos de... No estar todo el tiempo.
1: Ah, no, porque... momentos de sí, pero viste que la persona...
0: Ah, sí, la cuestión era todo el tiempo. No, porque llega un momento que genera... Como uno necesita su espacio.
1: Sí, pero que...
0: Digo, me entrego a esos momentos en los que uno dice, bueno, sí, estamos abrazados.
1: Sí.
0: Pero llega un momento que, hablando de... Usando esa palabra de vuelta...
1: Sí. Sí, no sé por qué nos vino esta temática
2: a la mente,
1: pero porque hablábamos de esa cuestión que no, ¿es vincular eso? ¿O qué es?
2: No sé.
1: ¿O es una necesidad de tal vez uno o de ambos de estar en esa situación? ¿Por qué?
2: No, cuando es de uno solo es re incómodo.
1: Claro, porque
0: sí,
1: como...
2: cuando es de uno solo es re incómodo.
1: ¡Pegote!
2: ¿Viste cuando la otra persona, no les ha pasado que la otra persona te busca y te busca para un contacto físico cariñoso, afectuoso,
1: sí.
2: Un abrazo o estar
1: sí.
2: Y vos decís, no quiero, o sea, no.
0: Es feo ser la persona que rechaza, también.
2: Sí, digo. Es feo.
0: No solo rechazar,
2: es
0: sino
2: feo que no te,
0: que
2: por
0: rechaza.
2: Ejemplo, yo me tensiono un montón, me quedo así y es como que la otra persona súper percibe que
1: sí,
2: yo no
1: claro.
2: La estoy pasando bien.
1: Claro.
0: ¿Y, sí?
2: Y entonces, no.
1: Ante todo, miren, yo no sé si es una solución o qué, pero hay que decir las cosas.
2: Sí, sí. Totalmente.
1: Yo, ¿vos sabés que, coincido, no sé, yo sí. Creo que tal vez uno tenga, hablo de una pareja, uno tiene un objetivo y el otro lado, la otra persona tiene otro objetivo. Sí. Uh-huh. Tal vez no son los mismos o tienen distintas intensidad y frecuencia.
2: Sí.
1: Entonces, quedás como, si vos rechazás un abrazo, así, ay, ajá, que rechazás eso, es como que el otro, creo, que interpreta que o no lo estás queriendo, no lo deseas,
2: sí.
1: No querés compartir. Y tal vez no es eso.
0: Sí.
1: Tenés un momento de que, qué sé yo, la piel te hace como una especie de estática.
2: Sí, eso.
1: Y te genera una cosa física. Sí.
0: A veces somos lineales, sí, en la interpretación. Sí.
1: Claro, es como, para mí es como, para mí hay que decir, mira, le digo, tal vez me pasa, digo, mira, no es que no me gusta que me abraces, no es que no quiero estar al lado tuyo, pero en este momento estoy en una situación cortocircuito, ponele.
2: Claro.
1: Entonces, ahí también el otro que interpretará lo que pueda o quiere. Entonces, pero ser claro, para mí la palabra es re importante.
0: Sí,
1: porque
2: yo
1: descifrar, viste, el lenguaje del
2: andar
1: cuerpo.
2: Andar adivinando, todo,
1: sí. Sí. Muy lindo, pero para quien tiene el CSI, ¿viste?
0: Pasa que a veces, quizás...
1: Lie to me.
0: Lie to me. Ajá, sí, sí.
1: En la serie, viste, que interpretaba el lenguaje del cuerpo, corporal, etcétera, bueno.
0: No verbal.
1: No verbal. Si sos experto, genial. Bueno, me entendí que me sacaba un moco, era porque no que tenía ganas de estar con vos, o cosas así. Pero...
0: Debe ser un karma vivir así igual, claro. Interpretando.
2: Sí, adivinando. Es adivinando, sí. O sea, es parte de...
1: Hay que hablar.
2: Igual
1: hay
2: yo
1: que hablar.
2: Creo que cuando llevas cierto tiempo con una pareja, con una persona en particular...
1: Te decodifica todo.
0: O sea, pareja o chongo fijo sería un poco...
2: Exactamente. Ya está. Ya te sabe.
1: Sí.
2: Cuando sí, cuando no, sí. Cuando estás más receptiva o menos receptiva, cuando conviene o no conviene acercarse, no acercarse, qué sé yo. Mm. Me parece que eso se va decodificando y ya llega un momento que no hace falta hablar demasiado. El tema más bien es transmitirlo cuando te estás conociendo. Que
1: sí.
2: La otra persona no te conoce en realidad.
1: Y si te preguntan, cuando te preguntan, ¿qué te pasa?
0: Uf.
1: ¿Qué te pasa?
0: Caja de Pandora, claro. Abriéndose.
2: Ay, no.
1: ¿Qué te pasa? Pues es que yo digo, ¿sabes por qué? Es para ahorro de conversaciones y de alguna pelea que no estaba planificada ni siquiera fantaseada. Para mí, digo, ¿qué me pasa? En este momento, ponele, en este momento siento como un escalofrío porque no sé qué, y no que yo sé que eso puede romper toda la idea que hay de magia, de hay cosas que no se tiene que decir todo. No sé, mira, te simplifica mucho diván también.
0: Sí, después la otra, la que es terrible, esto ya lo pienso en términos como humorístico, ¿qué me pasa? ¿Qué no me pasa?
1: Está bien, porque abre. Para mí es eso. Digo, depende también con quién está del otro lado. Yo siempre digo, ¿quién está del otro lado?
2: Sí, totalmente.
1: Porque es a descifrar. Sí. Y es como una especie de, entre, bueno, Boy Scout, Girl Scout, lo que sea, de explorarnos, ir viendo.
0: Uh-huh.
1: También sucede que vos crees que hay un circuito de comunicación verbal, no verbal, con el otro, que se la tenés rejunada, recalada, y de golpe te aparece un vendaval,
0: sí,
1: o una respuesta, o una actitud que ni te la esperabas,
2: sí,
1: y okay, quedás en una situación, como te digo yo, en el cuadrilátero, esperando tal vez... la trompada, no literal, sino la trompada en una respuesta que no la tenías y te viene como una especie de knockout. También esas cosas son...
2: Ahí te das cuenta que probablemente estuviste idealizando un poco.
1: ¡Oh, por favor!
0: Yo creo que ahí uno tiene que demostrar lo que aprendió del meme, del viral, de Subeldía. ¿Qué puedo saber de esa situación?
2: Sí.
1: Claro.
0: Cuando uno está acorralado...
2: Claro.
0: Yo estoy respondiendo igual humorísticamente, ¿no? Pero se me viene. Y futbolísticamente
1: ¿cómo
0: también.
1: ¿Cómo es el nombre de él?
0: Subeldía. Es Luis. Luis es el nombre. No, Subeldía.
1: No. Ah, Subeldía.
0: Subeldía. Como Subeldía.
1: Ah,
0: con
1: Subeldía. Subeldía.
0: ¿Qué puedo saber de esa situación? Para mí es el meme eterno.
1: Sí.
0: Infinito.
1: Y aplicable
0: absoluto.
1: En muchas situaciones.
2: En muchas, muchísimas. Sí.
0: De las que estamos hablando, en varias.
1: Sí. Sí. Pero es siempre a descifrar. Yo creo que, a ver, complejizar, es un rompecoco, ¿viste? Decís, yo quiero estar bien, pasarla bien, que el otro la pase bien. O sea, porque creo que esa es la idea, a no ser que vos tengas una tara, que vos quieras generar malestar de
2: por que sí. Los hay. Uf, que sí. Los hay.
0: Sí, sí.
1: ¿Por qué? Y porque es todo un jeroglífico, el enigma de la esfinge a descifrar, como este horario.
0: Sí.
2: Ay, claro.
0: Yo estaba tratando de descifrar el rostro de Mariano Moreira y está mirando como diciendo, es el momento, se acercan las 18:30, momento del boletín informativo, vamos hacia él y volvemos para los últimos 15 minutos de la tarde de Radio Nacional Santa Fe.

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1: 18:30 en la República Argentina, temperatura en Santa Fe capital 19 grados, 8 décimas, humedad 51%. Anunciaron un aumento superior al 1% en las facturas de gas desde octubre en Santa Fe. Litoral Gas detalló que esa será la actualización aproximada para los hogares y que el 75% de los usuarios tendrá un incremento entre 100 y 500 pesos mensuales. De acuerdo con la empresa, el cambio responde

0: entre el lunes 19 y viernes 23 de este mes, de 7:30 a 11:30, Agenda Salud funcionará en el Hospital Mirey López. También habrá actividades el martes 20 a partir de las 9 de la mañana en zona de Avenida Aristóbulo del Valle y el viernes 23 a partir de la misma hora en la peatonal San Martín.
1: Deportes.
2: Comienza hoy la fecha 32 de la Primera Nacional desde las 19 horas en el Estadio Arquitecto Echeverri. Ferro en Caballito recibirá la visita de Deportivo Madryn. El verdolaga es el único puntero de la zona A con 61 puntos, mientras que Madryn está cuarto con 50 unidades, un punto por encima de Colón, que está quinto con 49.
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0: Temperatura en la ciudad de San Javier, departamento San Javier, 22 grados, 3 décimas, humedad 45%, cielo algo nublado. En Cañada de Gómez, departamento Iriondo, 19 grados, 7 décimas, humedad 47%, cielo parcialmente nublado. En Santa Fe, capital, 19 grados, 8 décimas, humedad 51%, presión atmosférica 1007.4 hectopascales. Viento del noreste a 25 kilómetros en la hora. Visibilidad anormal, 12 kilómetros, cielo algo nublado. Es la hora 18:33.
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0: Bueno, seguimos con esta tónica de canciones en vivo. Adhiero a lo que decías hoy más temprano, Sole, que los viernes podemos instalar esto, ¿no? Los viernes escuchar canciones en vivo.
1: Ay, sí.
0: Estoy para esa, Estoy para esa.
1: Ya nos ponen un clima como, bueno, después salimos, vemos cómo la seguimos en algún otro lugar.
0: Te tenés que acordar vos, Sole, porque te bautizamos.
1: Me voy a acordar.
2: Sí,
0: un poco.
1: Bueno, claro. Miren la responsabilidad.
0: Muy poco democráticamente decidimos que seas la memoria de lo que hicimos
1: la
0: al aire.
1: La memoria de este segmento del programa para las canciones. Bueno,
2: por supuesto. Dale. La responsable. Jefa espiritual de las canciones en vivo.
1: Ahí está.
0: Claro, va subiendo, claro.
1: Comandante. Compré, ahí me gustó,
2: Todo muy así.
1: Sí,
0: me pasa que, por ejemplo, y es un prejuicio que estoy desmontando con el tiempo, pero siempre me gustan más las canciones de estudio que las en vivo. Ahora hay canciones en vivo que son irrompibles.
1: Parece que hay canciones en vivo que superan las de estudio.
0: Sí. Bueno, puede ser.
2: Bueno,
0: tenemos que ver caso a caso, ¿no?
2: Bueno, mira, se me bajó una así como antena total.
1: A ver.
2: Hay una, bueno, Peter Frampton, década del 70, o sea, muy popular con... hay una canción que... No sé si es un One Hit Wonder, porque él tiene varios temas, pero es... ay, ¿cómo es? Baby, I Love Your Way.
0: Sí.
2: Baby, I Love Your Way. Bueno, esa es de él.
0: Sí.
2: La versión en vivo, porque el disco es en vivo, además de haber sido, creo, el disco en vivo más vendido de la historia, o por ahí...
0: Sí.
2: Bueno, esa canción en vivo suena mejor que en la versión de estudio.
0: Es verdad, porque tiene otro mood. Me parece que hay un coro ahí, ¿no? Que
2: sí.
0: Aparece. Sí, es verdad, buen punto.
2: Después hicieron versiones medio reggae, que son muchas versiones hicieron. Pero esa en vivo es superior a la de estudio.
0: Sí, después.
1: Ahí está, no hay con qué darle.
0: Una, por ejemplo, que a mí se me
2: o
0: apareció.
2: Bob Marley. Imagínense, alguna. Mucho vivo hay Bob Marley.
0: Sí, es verdad.
1: Sí.
0: Bueno, a mí se me apareció una que en realidad hago un poquito de trampa porque no tiene versión de estudio, pero Costumbres Argentinas.
1: Yo también
2: te iba a decir. Ay.
0: Parece estudio.
1: Tuyo siempre la de.
0: Ah, ese es un buen punto. A mí me gusta más, pero de jodido que soy. Me gusta más la original, que es reggae. Pero sería muy necio.
1: Si un no pacto reconocido. Para vivir.
0: Uf,
2: también.
1: La versión en vivo, esa es tremenda.
2: Sí,
0: esa es muy buena.
1: La del tiempo no para, misma, del mismo disco.
0: Muchas de la Bersuit, vale decir,
2: en
0: ¿no?
2: Vivo.
1: En vivo.
0: De la cabeza.
2: Eso, ¿qué se sabe? ¿Por qué no se grabó Costumbres Argentinas?
0: La verdad que mucho no se sabe, se presentó...
2: Como una canción nueva, porque dice que él dice, vamos a presentar una canción...
0: Que fueron dos, en realidad, porque ella, Andrés dice, vamos a presentar... No sé si en ese momento él dice una de las canciones. Se terminó develando hace poco, vi una investigación que hablaba de que eran dos, y la otra es Zig Zag, que es un temazo también.
2: Que tampoco está en estudio.
0: Que esa me parece que tiene versión de estudio, ¿no? Zig Zag, me parece que tiene. Pero es un misterio realmente por qué no se grabó. Uno podría decir enhorabuena, porque está muy bien ejecutada en vivo.
2: Es perfecta.
0: Y es más, tiene ese grito, que no sé si ustedes, yo cada vez que la escucho siento lo mismo, pero...
2: Ahí en el público.
0: Ahí en el público parece que dice Costumbres, pareciera que sabe, ¿no?
2: ¿Cómo decís que el que está en la consola de sonido le pega un grito a otro, a un asistente, le dice, porque él dice, vamos a contar una nueva canción, llamada, ¿hace una pausa?
0: Sí.
2: Costumbres Argentinas, dice.
0: Y ahí...
2: ¿Y alguien? Pero
0: parece una voz de una mujer, ¿eh?
2: Sí, ¿no es cierto?
0: Costo, como que lo acompaña.
1: Tengo que escuchar bien.
0: Es un misterio.
1: No
0: ese.
1: Recuerdo.
2: Amo esa canción.
0: Bueno, después otras canciones. Tenía una que se me escapó, que era muy interesante la versión en vivo. Ya nos van a aparecer, pero es verdad.
1: No sé, creo que me van a funar, como dicen ahora, pero la de música ligera.
2: Me encanta.
1: De la gira.
0: De Me Verás Volver.
1: De Me Verás Volver, esa tremenda.
2: Sí.
1: A mí. Me encanta.
0: No, pero no es funable, ¿eh? No. Para mí no, porque, por un lado, a tu favor, de música ligera es una canción que se rotó tanto que se quemó, de algún modo, aunque sea un temazo.
1: Claro, sí.
0: Y por otro, Soda tenía con Cerati una calidad sonora increíble, siempre se buscaba un arreglo más y sonaba prácticamente, o sea, esa conjunción de decir, suena como si fuera de estudio, pero están vivos, se nota que están vivos.
1: Impresionante.
0: Porque Cerati metía una magia.
2: Sí.
0: Y cada vez más grande cantaba mejor. A mí cada vez me gustaba más. La voz, cómo se le fue templando, me encantaba.
2: Sí, mira, hablando de Cerati, qué sé yo, hacemos como ese linkeo. Hay un canal nuevo que se llama Alfa TV, hablo de canal de cable, que no sé qué sería, porque no le saco todavía la ficha, que en cada pausa es toda propaganda, publicidad de recitales en Buenos Aires, uh-huh. de artistas que van a venir. Yo digo, esto será un canal musical. Y hoy, cuando prendí, había quedado ahí porque están pasando muchos videoclips. Y aparece Cerati cantando en vivo. Era un teatro, en realidad. Y es como vos decís, hay algo que él generaba en el vivo que... No sé si subía la apuesta a lo o sería, viste, ya estamos hartos de la versión que todo el mundo conoce, quiero ponerle otro arreglo vocal, otro, no sé, digo un riff o no sé, un arreglo. Sí. Y es increíble. No te digo que parece otra canción, pero hay algo que marca una diferencia, vos decís, la estoy escuchando de nuevo, o es sí. otra.
0: Además, hay algo que pasó en su voz, que va madurando, se va poniendo más grave y demás. Pero hay como una especie, no es falsete la palabra técnica, pero como hay un cambio en el registro que él tiene en vivo que a mí me encantaba, que lo empezó a hacer mucho en la última etapa solista. Sí, y sí. que lo transfirió al regreso con Soda sí. en 2007.
1: Bueno, nada que ver el estilo, pero las que hablábamos el otro día de Luis Miguel en vivo, las del concierto, yo diría que son muchas de ellas superadoras sí. de las versiones de estudio.
2: Sí, adhiero. Porque esos arreglos musicales para mí son diferentes a lo de estudio, sí. a los de
1: la y la voz en su mejor momento.
2: Por favor, sí. en su apogeo.
0: Yo voy a tirar una que me parece que vamos a tener que estar de acuerdo, pero a ver. Podemos no.
2: Y termina el programa y por eso hay que estar de acuerdo.
1: Hay
2: no.
1: que estar de acuerdo.
0: No, yo creo que les va a gustar.
1: A ver.
0: Ojos así de Shakira en el MTV Unplugged.
2: Sí, sí.
1: Ah, sí, es verdad.
0: Sí, son potentes.
1: Es buena, sí, es buena. Sí.
0: La podemos, tiré la que se me ocurrió, pero la podemos discutir después.
1: Es buena.
2: Sí, sí, sí. Sí, a mí, sí.
0: Bien fiestera.
2: Y los Unplugged generalmente de MTV tenían versiones diferentes al disco.
0: Sí.
2: Al disco, digo, el full, el de estudio.
0: Al disco de estudio, sí.
2: De los artistas.
0: Bueno, cuando apareció Papo con los ratones, Charlie, etcétera. ¿Qué decir?
2: También.
0: Bueno. Que tengan un lindo fin de semana, nos vamos.
2: Claro.
0: Nos reencontramos el lunes. Le agradecemos en la operación técnica a Leo Cernetti. Chau, chau.
1: Chau, chau.
2: Chau.
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4: 18:45 en la República Argentina.
5: En la ciudad de Buenos Aires la temperatura es de 16 grados 3 décimas, el cielo está algo nublado.
4: Estas son las voces del día.
6: Si Argentina mantuviera una tasa de crecimiento en torno al 5%, podríamos estar devolviendo a los argentinos cerca de 500.000 millones de dólares de acá hasta el 2031.
7: Sin tomar el mínimo, qué sé yo, de un promedio por ahí de 450 puntos básicos, hoy estamos en 600. O sea, es mitad atribuible al contexto internacional.
8: Es una gran fiesta del pueblo argentino, es una fiesta de la fe, que este año nos reúne en Wuhan bajo el lema Madre, en tu abrazo nos reconocemos hermanos.
9: Sistema integrado Cristo Redentor cerrado por nevadas. Mañana, sábado, a partir de las 9 de la mañana, se van a reunir ambas coordinaciones para tomar decisiones.
10: Él montó esta escena para que parezca un suicidio. Se trata de un femicidio.
11: Javier Milei recibió en Francia el premio al economista más influyente.
12: El presidente fue distinguido por el Foro Económico de París durante una ceremonia en el Automóvil Club de ese país como parte del cierre de su gira por la capital francesa.
11: Durante su discurso defendió el equilibrio fiscal, la desregulación y la inversión como ejes de su programa económico y destacó las medidas implementadas desde el inicio de su gestión.
6: Si Argentina mantuviera una tasa de crecimiento en torno al 5%, podríamos estar devolviendo a los argentinos cerca de 500.000 millones de dólares de acá hasta el 2031, lo cual es el monto equivalente a lo que tenemos de deuda. Por lo tanto, se le estaría devolviendo muchísimos recursos a los argentinos. Es más, de hecho, haber eliminado el impuesto inflacionario, que en el fondo se emitían hasta 13 puntos del PBI en el año previo a que nosotros llegáramos al poder, implicó devolverle a los argentinos 100.000 millones de dólares. Por eso cuando uno ve después la caída de la pobreza es tan impresionante.
12: Milei destacó los sectores que son el motor del crecimiento argentino.
6: Tenemos sectores que sí verdaderamente son muy pujantes y que son los que están empujando el crecimiento en este momento, que son como por ejemplo el sector de petróleo, el sector del gas, el sector minero y nuestro campo. Y a esto le sumamos lo que estamos logrando en la economía del conocimiento y la apertura que estamos haciendo para que Argentina se convierta en un hub de inteligencia artificial, con lo cual también estamos buscando el tema de la inteligencia artificial como un mecanismo de aceleración del crecimiento económico. Por lo tanto, de eso consta nuestra estrategia de crecimiento.
5: El presidente además enumeró los acuerdos logrados con diferentes países y bloques regionales.
6: Hemos logrado el acuerdo con la Unión Europea, hemos logrado un acuerdo con Estados Unidos, tenemos el acuerdo del EFTA, digamos, estamos haciendo acuerdos bilaterales con países asiáticos, estamos apuntando al Tratado Transpacífico, de modo tal que podamos triplicar el volumen comercial de Argentina, lo cual va a generar muchísimo crecimiento económico, va a agrandar el tamaño del mercado y liberar todavía más rendimientos crecientes.
12: De la ceremonia participó Philippe Aguillon, Premio Nobel de la Paz, Premio Nobel de Economía 2025, con quien Milei mantuvo previamente un encuentro centrado en el crecimiento económico y la reducción de la pobreza.
5: En tanto, el Comité Evaluador aprobó el ingreso RIGI del proyecto Bajo del Choique, La Invernada, impulsado por Plus Petrol y GIP, que contempla una inversión total de 12.240 millones de dólares.
12: Esta y otras inversiones fueron anunciadas por el embajador argentino en Francia, Ian Sielecki.
13: El ministro Caputo acaba de anunciar junto a la gente de Plus Petrol un RIGI por 12.400 millones. Además de Total, otros anuncios muy importantes. Anuncio de Eramet, empresa de litio que opera en Salta, francesa también, que ha anunciado una expansión de su planta por al menos 350 millones de dólares. Otra empresa francesa, el rubro de los polímeros, ha anunciado junto a PAE, Pan American Energy, recuperar petróleo en Cerro Dragón, en Chubut. Inversiones en otros sectores también, que no solamente son energía o minería. Utopia, una empresa de turismo, es el líder número uno de glamping, este concepto de camping.
5: La provincia de Mendoza también recogió importantes promesas de inversiones.
12: El informe de Victoria Lupu desde Radio Nacional Mendoza.
14: El gobernador de la provincia, Alfredo Cornejo, en el marco de la Argentina Week, hizo importantes anuncios para la provincia.
15: La electromovilidad, ahí estamos interesados en mostrarlo. Hay un gran interés, un gran apetito por esos minerales que son muy demandados. Europa es productora, por ejemplo, de automóviles. El acuerdo Mercosur-Unión Europea es un gran avance que va a producir en el mediano plazo oportunidades de negocios para Mendoza. Yo creo que es positivo profundizar esta línea de trabajo.
5: Se aprobó un RIGI en la provincia de Catamarca.
12: El informe de Noelia Soria desde la emisora de Radio Nacional en esa provincia.
16: El presidente Javier Milei y el CEO de Glencore anunciaron en París un acuerdo para desarrollar el proyecto Agua Rica en Catamarca durante la visita del mandatario a Francia, con una inversión prevista de 4.000 millones de dólares. Y se estima que durante la construcción podrían generarse hasta 3.500 puestos de trabajo. En la etapa de producción, el proyecto contempla 1.250 empleos directos y otros 3.750 indirectos. Agua Rica proyecta producir unas 200.000 toneladas de cobre por año y utilizar infraestructura existente de alumbrera, además de medidas para impulsar el empleo local y las cadenas de valor de la región.
5: Por su parte, el gobernador de Entre Ríos busca inversiones en Francia para diversas áreas de la provincia.
12: Desde Radio Nacional Paraná nos informa Rubén Lovera.
17: En el marco de la Argentina Week que se desarrolla en París, el gobernador Rogelio Frigerio evalúa nuevas alternativas de financiamiento para concretar proyectos estratégicos de Entre Ríos. En ese contexto mantuvo un encuentro con representante de la Agencia Francesa de Desarrollo, donde se analizaron herramientas para impulsar iniciativas de la provincia. Durante la reunión se evaluaron alternativas para proyectos vinculados al tratamiento de residuos y la transición energética, dos áreas estratégicas para el desarrollo sostenible de la provincia. También se analizó la posibilidad de integrar al CFI con mecanismos de garantía que permitan facilitar y acelerar los procesos necesarios para que estas iniciativas puedan avanzar hacia su concreción.
5: El ministro de Economía destacó el proceso de estabilización que vive la Argentina.
12: Al participar del coloquio de Idea en Mar del Plata, Luis Caputo remarcó el proceso de baja de impuestos.
18: En la medida que el superávit primario nos lo permitió, hemos ido bajando impuestos. Ya hemos bajado 3 puntos de producto de impuestos y el año que viene probablemente estemos bajando 1 punto más con los anuncios hechos ya hace un tiempo. Entonces, no solo redujimos el déficit fiscal a cero, habiendo bajado el gasto, no subiendo impuestos, sino que incluso al final del mandato del presidente Milei va a haber bajado otros 4 puntos en impuestos.
5: Por su parte, el jefe de gabinete, Diego Santilli, advirtió sobre lo que se pone en juego en las elecciones del próximo año.
19: ¿Y qué es lo que se pone en juego el año que viene? Se pone en juego si vamos para atrás o avanzamos. Se pone en juego qué Argentina queremos. La de la libertad, la del progreso, la de la inversión, la del desarrollo, la de las exportaciones. O si queremos volver a una economía cerrada, oscurantista, que nos llevó a una pobreza extrema. El presidente Milei está sentando las bases de una Argentina que va a crecer ininterrumpidamente. Por ese desafío tenemos que seguir avanzando.
4: Peregrinación a Luján.
5: La caminata será este sábado y recorrerá alrededor de 60 kilómetros, durante los que habrá puestos sanitarios, agua y 6.000 voluntarios.
4: Por Radio Nacional, el rector del Santuario de la Basílica, Lucas García, afirmó que es una marcha especial por la próxima llegada del Papa León XIV a la ciudad.
20: Todo el movimiento, bueno, de que venga también el Santo Padre, que se mencione en Luján en varios medios, o que, bueno, nada, así que la presencia de Dios también aparezca, hace que la gente tenga este movimiento de querer venir. Esperamos mucha gente, vamos a tener que ver el clima, que eso también sí, a veces juega en ciertas cosas, pero supuestamente va a llover el sábado a la mañana, pero ya al mediodía, que es cuando también la gente a veces sale. Otros años nos ha pasado que la gente camina más temprano, que ya desde viernes sí, empiezan a caminar y sábado temprano ya están caminando. A lo mejor este año lo que nos pasa es de que el movimiento es un poco distinto, sale la gente un poco más tarde, pero bueno, pero llega la misa de las 7 de la mañana acá. Así que vamos a ver cómo se comporta, pero estamos preparados para recibir.
5: En tanto, Jorge Castaña, coordinador de la peregrinación a Luján, dio por Radio Nacional algunos consejos para la movilización de este fin de semana.
21: Ropa adecuada, si uno toma alguna medicación, no dejar de tomarla, acordarse de llevarla. Si se van menores, es importante que los chicos tengan en algún lado un número de contacto con algún familiar que los está acompañando, por si llegaran a extraviarse. En los puestos suele pasar estas situaciones tan difíciles y encontrar un número de teléfono muchas veces ayuda.
4: Radio Nacional pondrá al aire un programa especial por la 52ª peregrinación a Luján.
5: Lili Izaguirre, conductora del programa Dando una Mano, que se emite por Nacional Folclórica, contó detalles de cómo será la transmisión.
22: Vamos a estar desde las 15 hasta las 17 en transmisión, esto es en duplex, por AM, por Folclórica, contando las novedades. La gran mayoría de los peregrinos salen entre las 10 y las 12 del mediodía, salen desde Liniers. Entonces todavía en el transcurso de ese horario ya empieza a haber un poquito de cansancio, y entonces tenemos móviles, tenemos peregrinos, tenemos distintos referentes que nos van a estar contando y llevando, gracias a la radio, un poco el sentir de lo que está pasando en esa caravana camino a Luján.
4: Alerta por vientos.
5: Desde Radio Nacional San Juan, el informe de Jorge Floridia.
23: El viento sonda ingresó al Gran San Juan. Se esperan ráfagas de 60 kilómetros en la hora. Se va a mantener esta condición en lo que resta de esta jornada de día viernes y en las primeras horas del día sábado 3 de octubre, cuando ingrese el viento sur. Hay temporal de nieve en la cordillera de Iglesia, Calingasta y Hachal, con algunas tormentas en varias localidades de esos lugares. Las clases se suspendieron en el ámbito público y privado y en todas las modalidades. Igual medida tomó la Universidad Nacional de San Juan y la Universidad Católica de Cuyo.
4: También el gobierno de Mendoza dispuso la suspensión de las actividades escolares.
24: Mendoza ha atravesado una jornada marcada por el pronóstico de viento sonda. El Servicio Meteorológico Nacional mantiene una alerta amarilla para toda la jornada del viernes, incluso para la madrugada del sábado, con ráfagas que podrían superar los 60 kilómetros por hora. Ante esta situación, la Dirección General de Escuelas suspendió las clases presenciales en toda la provincia y en todos los turnos. En la alta montaña continúa cerrado el paso internacional Cristo Redentor debido a las condiciones meteorológicas y a la falta de transitabilidad segura en las rutas. En la cordillera se mantienen las nevadas, fuertes vientos y bajísima visibilidad, por lo que se recomienda evitar los desplazamientos hacia la alta montaña hasta que las autoridades informen una eventual habilitación.
4: Murió Ricardo Soule, fundador de Boxtel.
5: El músico y compositor se encontraba internado en un sanatorio de Quilmes y había suspendido sus shows por problemas de salud.
4: Soule fue uno de los pioneros del rock nacional y creador de clásicos como Presente y el disco La Biblia, ópera prima
12: del rock argentino.
11: Fue guitarrista, violinista, cantante y compositor, y durante casi 6 décadas sostuvo una carrera marcada por la búsqueda musical, la poesía y una permanente reivindicación de las canciones que escribió desde su adolescencia.
12: La historia de Box Day comenzó en 1967 cuando Soule se unió a Willy Quiroga, Rubén Basualto y Juan Carlos Jody Godoy.
11: Creador de Presente y la Biblia, así explicaba Ricardo Soule cómo era su método de composición.
0: Siempre había pensado en la vida y en la muerte, en la finitud de la existencia. Cuando me puse a escribir la letra de Presente apareció este sentimiento, pero muy claro, ¿no? De todo lo fugaz que es, todo lo, esta vanidad que tenemos, ¿no? En este terreno, en esta vida terrenal. Y así fue como apareció el argumento de Presente. Yo primero pienso el tema completo, la melodía, la letra, los arreglos, lo concibo mentalmente y después me pongo a tocarlo. No es que yo me pongo a tocar a ver si se me ocurre algo, sino que tengo una idea bastante concreta y después me voy al instrumento y, o al papel para poderlo escribir.
1: Todo concluye al fin, nada puede escapar, todo tiene un final.
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12: La información con Nicolás Álvarez.
3: Comienza la 11ª fecha del torneo clausura de Primera División que vamos a vivir por Nacional desde las 7 de la tarde. 19:15 en Avellaneda, Independiente Instituto, 21:30 en La Bombonera. Boca con todos los titulares juega frente a Unión de Santa Fe y a la misma hora, pero en Mendoza, Independiente Rivadavia va a enfrentar a Gimnasia Esgrima La Plata. Finalmente, después de los inconvenientes, Burkina Faso llega este sábado al mediodía para ser rival de la Argentina. Este sábado a partir de las 21 con transmisión de Radio Nacional. En tanto, Lionel Messi está en la ciudad de Rosario.
11: El tren Sarmiento no prestará servicio en ninguno de sus ramales.
12: Será entre mañana y el martes 13 de octubre, inclusive por la realización de obras de señales, viento y vías.
11: La empresa Trenes Argentinos informó que las obras se desarrollan en el marco de la emergencia ferroviaria decretada por el gobierno.
12: Brasil ante una crucial elección.
11: El presidente Luis Inácio Lula da Silva y el candidato opositor Flavio Bolsonaro cerraron sus campañas con masivas marchas.
12: Lula encabezó una multitudinaria marcha por las calles de Río de Janeiro, mientras que Bolsonaro se reunió con seguidores en San Pablo.
11: Con un resultado abierto, los brasileños concurrirán a las urnas el próximo domingo con casi la certeza de que deberán votar en un balotaje el próximo 25 de octubre.
12: Cerrando el panorama, la información del tránsito con Ernesto Arriaga.
7: Demoras en toda la zona de Cantilo frente al Aeroparque Jorge Newbery y a la cancha de River hacia General Paz, y para llegar a Panamericana se va a 40 kilómetros por hora. Autopista del Oeste muy lenta. Recordemos que a esta hora hay mucho tránsito en la autopista de Lepiane, Perito Moreno y 25 de Mayo. Máximo 80 kilómetros por hora.
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6: 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Hoy, por la fecha 11 del torneo clausura, Independiente Instituto. 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
8: ¡Hola Argentina! Bienvenidos al fútbol, bienvenidos a la pasión. Están a punto de venirse los equipos para la cancha. Estamos en el Libertadores de América, estamos en Avellaneda para vivir Independiente frente a Instituto. El rojo con una campaña irregular, jugando como local principalmente, metido en zona de clasificación, recibe al puntero de la zona A. Y lo vamos a vivir como siempre, arrancando esta fecha número 11 en Radio Nacional para cada rincón del país a través del Fútbol Show Nacional. La gente ingresando de a poquito en un viernes. Usted sabe, los viernes venir para el lado de zona sur es complicado, pero encima también juega Boca más tarde. Y lo vamos a vivir en la radio a través del relato de Luca de Jesús. Y se hace complicado venir para esta zona de la capital federal y también del Gran Buenos Aires. Pero bueno, nos vamos metiendo en el fútbol, porque rapidito en un rato tendremos fútbol. El rojo y la gloria, Independiente e Instituto, lo vivimos en Radio Nacional para cada rincón del país.

0: Mañana estamos con Argentina. Estamos con Argentina, no, mañana se juega, ¿no? Se juega, en un ratito lo contamos. Mañana juega Argentina y lo vimos en Radio Nacional. El martes desde las 5 de la tarde. Transmisión especial para despedirlo él, al más grande de todos. El martes desde las 5 de la tarde juega Argentina a las 8, pero a las 5 arranca la previa para despedirlo él, para despedir a Lionel Andrés Messi. Y metiéndonos en el partido, esperando luego por Boca y Unión de Santa Fe desde la Bombonera, en Avellaneda, Independiente Instituto tiene un comentarista, mi comentarista para cada rincón de la Argentina. Bienvenido Juan y Minotti, ¿cómo anda?
1: Querido Sergio Zarratea, estimada audiencia del Fútbol Show Nacional y de Radio Nacional en toda la Argentina, dejamos a Charlie por un rato para rendirle el merecido homenaje al majestuoso Ricardo Soule, que tenemos de fondo, que nos ha dejado el día de hoy. Un abrazo enorme a su familia y el recuerdo eterno para uno de los músicos más importantes de la historia de nuestra música popular en todas sus etapas, ni hablar con Box Day. Así que un poquito del recuerdo de su enorme obra para que nos inspire en esta transmisión. Aquí estamos para Independiente Instituto, en cancha del Rojo, un equipo que, como le describía Zarratea, viene siendo muy irregular, que también les decía, pareciera que encaminó la cosa de visitante, acumula en esa condición 3 victorias consecutivas, y sin embargo, desde lo futbolístico no termina de encontrar un rumbo. Porque más allá de que ganó, ninguno de los partidos que ganó dejó una sensación del todo positiva. Quizás el mejor de los 3 triunfos de visitante fue bajo la conducción de Tuccio y Mateu, tras la salida de Gustavo Quinteros en aquel interinato de un solo juego en la Fortaleza. Después le gana a Central Córdoba en un partido donde pudo pasar prácticamente cualquier cosa en Santiago del Estero. Y viene de imponerse ante Unión de Santa Fe con muchísimas polémicas. El Rojo fue beneficiado aquel día, pero además probablemente en el juego no mereció ganar. La contracara es lo que pasó aquí en Avellaneda, porque aquí no logró sumar de a 3 en los últimos 3 partidos. Y sin embargo, tenemos un encuentro ante Independiente Rivadavia en el cual el primer tiempo fue parejo. Quizás la lepra mendocina se pudo llevar algo más, pero en el segundo Independiente mereció convertir. El papelón contra Gimnasia de Mendoza, el 0-3, la goleada y el baile por momentos en el segundo tiempo. Hay un resultado acorde, un rendimiento bajísimo. Y el partido frente a San Lorenzo, probablemente el mejor, o al menos en el primer tiempo, del ciclo Jadson Viera. E Independiente no pudo ganar, a pesar de dominar y de generarle muchísimo al Ciclón en el primer tiempo de aquel partido. Así que tendrá que cambiar la cara, tendrá que ser su mejor partido, especialmente porque necesita recortarle en la tabla anual a su adversario, y porque su adversario es fuerte, es pesado, es un equipo que viene teniendo un buen año, es el puntero de la zona, solo perdió 2 partidos en este campeonato, es cierto, los 2 en condición de visitante, pero tiene algunas cuestiones que lo hacen un equipo interesante. Es un conjunto que claramente responde a su entrenador, Diego Flores, un técnico vertical de una escuela adaptada pero de origen bielcista, que juega con línea de 3 o con línea de 5, como quieran verlo, pero que es bastante directo, bastante ofensivo, y que hace del fútbol vertical su principal fuente de elaboración. No importa tanto si es por arriba o por abajo, si es directo y vertical. Y ese equipo que viene sumando tantos puntos, que además ha tenido algunos fallos polémicos a favor en todo este tiempo, es el puntero del campeonato y es un equipo realmente fuerte y realmente importante. Insisto con lo que decía hace un rato, no solo por la tabla del Clausura, donde Instituto puntea, Independiente araña puestos de playoff, sino por la anual. Es un partido absolutamente trascendental que seguramente analicemos a fin de año y digamos, uno de los 2 dejó pasar una oportunidad enorme en este encuentro. O quizás los 2 si hay un empate y no convence a nadie. Es una tarde-noche importante, es una tarde-noche interesante, porque juega un equipo grande con ambiciones, a pesar de que no viene satisfaciendo esas ambiciones. Y del otro lado está el puntero de la zona, el puntero, uno de los punteros de este campeonato tan particular. Es una noche especial y se vienen los equipos.
0: Se viene Independiente, se viene Instituto con la operación técnica allí en Maipú 555 del señor Mariano Massimino, con Charlie Simbile, Marcelo Díaz en el control central, el encargado de la información en el día del encargado, por si usted no sabe, Minotti. Así que feliz día para él.
1: No sabía, felicidades.
0: Feliz día del encargado. Hola Hernán Valdés, ¿cómo anda? ¿Cómo le va, Zarratea? Fuerte abrazo, gracias por el saludo para usted, para Minotti. Acá está Independiente Instituto. Independiente que viene de ganar y que tendrá cuatro cambios. Afuera, Zavala, Rayago, Palay y Ávila. Adentro, Martínez, Calderón, Abaldo y Morales. Enfrente, Instituto, que repite equipo, el mismo que venció a Talleres. Cuando quiera, 22 protagonistas confirmados.
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0: Árbitro principal Hernán Mastrangelo, Sebastián Reñer el 1, Pablo Gualtieri el 2, Salomé Diorio es el cuarto, en el VAR José Carrera y en el VAR Lucas Germanota.
2: WhatsAppea con nosotros en el 11-3-870-7485. Desde Estudios Centrales llega toda la información. Hay un partido clave en la Primera Nacional que se está jugando desde las 7 de la tarde. Y todo lo que hay que saber, todo lo que hay que contar. ¿Cómo le va, Miguel Almirón? ¿Qué cuenta?
4: ¿Cómo le va, Serra? El abrazo gigante para vos, para todo el equipo. Y sí, se está jugando un partido clave, que es el partido de Ferrocarril Oeste, que está enfrentando en este momento a Deportivo Madryn. Va 0-0, 8 minutos del primer tiempo.
2: Muy bien, la gente puede empezar a whatsappear, como decíamos, a través de el WhatsApp de Radio Nacional, para que la Argentina hable a través del Fútbol Show.
4: Así es, 11-3-870-74-85. Ya abrimos las gromantes, como dijo Martín Perazo.
2: Muy bien, los equipos se reparten en la cancha, terminan de sacar los sponsors en este momento del sorteo de capitanes que se va a venir, y un partido que tenemos por delante con equipos confirmados, como contaba Hernán Valdés, querido Minotti, que se las trae, me parece.
5: Interesante, porque hay un visitante que no suele cambiar la idea, la propuesta, más allá de que juegue en casa o fuera de ella, porque Independiente tiene necesidades. Un partido que seguramente pase mucho por la mitad de la cancha, sector que Independiente suele manejar bien, pero en el cual hoy tendrá inferioridad numérica y deberá adaptarse a esas circunstancias.
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2: ¿Cómo pasó su cumpleaños, joven?
3: 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Qué lindo. 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
2: Muy bien, vamos rumbo a Boca, que jugará pegadito a nosotros 21:30 horas con el relato de Luca de Jesús, con Álvarez, con Polanco, con Domper, con De Giovanni. Van cambiando los equipos de lado mañana a las 5 de la tarde, porque tempranito está toda la transmisión especial por la peregrinación a Luján. 5 de la tarde hacemos con Ruiz y con Scatolini, Lanús y Newell's. 21 horas Argentina ante Burkina Faso. Llegan, ¿no, Minotti?
5: Si no, hay otro rival, lo escuché usted hace un rato, yo no sabía nada.
2: Me dijeron que, a ver,
3: están para supuestamente jugar
2: ustedes. Minotti está.
5: Armamos un 11, vamos. Vamos.
2: Minotti está. Supuestamente lo que me dijeron, Burkina Faso llega mañana 13:15, ya está cerrado el tema charter. Bien. Se consiguió el charter. Pero dijeron, ¿están para jugar si llegan 13-15?
5: Capaz estoy mejor yo con 2 claro. Operaciones de ligamento cruzado.
2: Y alguno dijo, Benítez ya está hace un par de días acá en Argentina. ¿Por qué no rotamos el rival?
5: No creo que les guste mucho, pero
2: no, yo creo que van a decir que no. Pero bueno, mueve Instituto, damas y caballeros, en el Libertadores de América, mueve la gloria. El rojo enfrenta al puntero de la zona A de la Primera Nacional. Lo vivís en la radio más grande de Argentina. WhatsAppian el 11-3-870-7485. la orden de Hernán Mastrangelo. Mueve Instituto, comienza el show, arranca el partido. Dale play, Massimino.
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2: Lo comenta Juan Minotti con Hernán Valdés y toda la información. Con Miguel Almirón contando todos los detalles informativos de lo que va pasando en el mundo del deporte con la técnica del Chapa Fox. Viene Instituto por izquierda buscando la bola. Domina la gloria. Arranca Sosa, la juega al vértice del área. Se viene Instituto, pero saca del fondo, reventando la Godoy. Tira al medio. Viene recuperando en el fondo Masachesi. Tira por derecha. Arranca Instituto. Viene Masachesi. Levanta la cabeza. La pone larga contra el borde del área. La viene buscando en el fondo Calderón. Se la lleva sobre la banda izquierda. Viene Calderón. Le pega con zurda. Hay un desvío. Balón afuera. Hay lateral para Rojo en el comienzo del juego.
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2: Sale jugando Independiente del fondo con Rey vestido de verde, un verde apagado. Sale jugando por derecha, la tira para Fedorco. Fedorco abre para que haga la salida del fondo Calderón. Viene Franco Ezequiel Calderón, el de Santa Fe. Tira por derecha para Fedorco. Fedorco que domina. Abre para Godoy. Godoy recibe sobre la banda derecha. Juega atrás para que la tenga Fedorco. Fedorco que aguanta. Sale jugando atrás para que la tenga nuevamente Calderón. La tiene Independiente.
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2: La tiene Martino sobre la banda izquierda para el Rojo. Tiraba largo para Baldo. Queda corta la pelota y la recupera Instituto. La tiran contra el área de Independiente. Viene recuperando Calderón. Juega para Rey. A medio por hora va el partido.
5: Sí, totalmente, porque Independiente tiene la pelota entre los centrales, trata de atraer a Instituto para encontrar algún espacio, pero no muerde el anzuelo el equipo de Flores. Sabe que con la línea de 5 tiene que ser un equipo corto para no exponer a sus laterales.
2: Viene Calderón nuevamente dominando la pelota, se arrima a tres cuartos de cancha, abre por izquierda, la tira para Martino. Martino que... ¡Ay, se le fue Martino! ¡Ay, mi nota! ¡Ay, mi nota! Arrancamos así, arrancamos mal, ¿eh?
5: La paciencia de la gente es la paciencia que se le tiene a los juveniles. Si hubiese tenido 10 años más, hubieran bajado algunos silbidos.
2: Sí, señor. Lateral para Instituto, banda derecha.
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2: La venía buscando Tisera para el equipo de Instituto. Le tocaba la bola a Calderón afuera, lateral para la gloria, viene para hacerlo Cerato, el número 44. Limpia el balón con su camiseta y va a poner la pelota contra el área. Toma carrera hasta donde el campo de juego le permite. Viene Cerato, pone la pelota al área, lo busca Tisera. Viene un cabezazo, se levanta la bola, área chica, sale Rey, dice mía. Y se queda con el balón el arquero.
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2: La perdían entre Godoy y Montiel. Recupera Independiente ahora. La vienen soltando para que la tenga Mesa. Mesa que busca contra la presión de dos hombres. Sale bien Mesa. Lo agarran de la camiseta. Sigue Maxi. Domina la bola. La abre por izquierda. Viene para Baldo. Arranca el uruguayo. Viene Baldo. Le pasa Martino. Pelota para él. Viene Martino. Va a sacar el centro. Pelota al área con zurda. Viene cayendo en el borde. Saca de cabeza Mosevich. La viene recuperando Marcone. Viene el capitán. Gana Marcone. Suelta la bola. Viene para Baldo. A Baldo el platinado. Abre por izquierda. Va de nuevo para que la tenga Ramiro Martino. Martino que la viene jugando para Marcone. El capitán que tira para Baldo. A Baldo viene soltando al medio, pelota muy larga para Mesa, viene la contra de Instituto, pero va Mesa al piso y desde el piso, ¿viste lo que hizo Minotti? La recuperó.
5: Se tiró al piso como si tuviera 20 años y desde el piso de volea abrió hacia la derecha para no perderla, pase muy riesgoso hacia atrás de Abaldo que casi cuesta caro.
2: Viene Marcone, la tiene el capitán, 3 minutos, casi 4 de la primera parte del partido, 0-0. Esperamos por Boca Unión de Santa Fe en un rato en la continuidad deportiva del Fútbol Show Nacional. Domina Marcone, Marcone que viene jugando para Fedorco, abre por derecha, la viene jugando para que la tenga para aquel lado Godoy, Godoy para Cursi, viene Independiente, tira hacia adelante, hay un rebote, toca la pelota Instituto, sale a buscar Fedorco, gana en el medio, un rebote, la viene buscando para aquel lado, Montiel la perdió, deriva contra el área de Independiente, ya viene la gloria, la viene jugando por izquierda, pelota para que la tenga Luna, Luna que domina, va a encarar para el área, viene Luna, pie derecho, por izquierda, juega para atrás, la tiene Instituto nuevamente en el medio.
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2: Abrazo grande para el querido Jorge Godoy que está escuchando la transmisión, no sé por qué.
5: Muy bien, Godoy, siempre aprendido.
2: Bueno. No sé por qué. ¿Qué dice usted?
3: No, digo que algún motivo debe tener.
2: Sí, sí, que le gusta el fútbol.
3: Claro.
2: La viene dominando Marcone, Marcone que aguanta la pelota cerca del área. Lo espera hasta ahí, dice. Lo mira, lo mide, pero no lo va a buscar.
5: No, claramente. La presión de Instituto arranca casi en mitad de cancha. Cuando arranca es intensa, pero en los primeros metros deja que Independiente juegue libre.
2: Por los bancos, ¿qué se dice, Hernán Valdés?
7: Jason Miera lo vive con tranquilidad. Diego Flores está más activo. Pide que no se retrase tanto el equipo.
2: Viene haciendo la salida Marcone, la tiene el capitán. Viene Marcone, levanta la cabeza, juega para Baldo. A Baldo que domina, devuelve atrás al círculo central para que la tenga Maxi Mesa. Tira larga por derecha, viene para Montiel. La viene buscando el pibe por aquel lado y aparece para cortar Sosa. La manda afuera, lateral del rojo en ofensiva.
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2: Godoy está escuchando lo que no tiene que hacer mañana cuando relata Argentina. Viene buscando a Fedorco. Mira por derecha, va para Godoy.
3: Que no se ponga colorado.
2: Sí, viene para Pérez Cursi, le tocan el balón afuera. Lateral para Independiente.
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5: No se haga el humilde, que lo escuchó muy bien con Bolivia. Muy bien.
2: Viene haciendo la salida el equipo de Independiente, va para Fedorco. Fedorco que levanta la cabeza. La viene poniendo. Ah, le pegaron un topetazo por aquel lado a Morales. Dice que se levante. La viene buscando Instituto en el fondo. Viene para que la tenga Mosevich. Saca largo al medio. Viene ganando Fedorco. Fedorco que tira para Marcone. Marcone que le aguanta. Levanta la cabeza. Quiere salir por derecha. Viene el capitán rojo. La viene soltando para Montiel. La patada que le revolearon a Montiel, pero sigue la jugada. Viene para Godoy. Godoy que viene por derecha. Arranca el rojo. La viene poniendo al borde del área. Viene para Mesa. Le pegó. Para arriba del alambrado. Al medio de la tribuna. Saque de arco. Patearon al arco, Minotti.
5: Sí, a pesar de que no la terminó Besa del todo bien, la jugada fue buena por la derecha. Y da la impresión de que el 8 de Independiente está en el mismo nivel que en el último par de partidos y demostrando que es el más lúcido del rojo en la mitad de la cancha generando fútbol.
4: Gol de Victoriano Arenas.
2: Sí, justamente, dele, presente.
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4: Gol de Victoriano Arenas y justo a los 45 minutos del primer tiempo está ganando a Cambaceres 1-0 en la primera C.
2: Sí, señor, como visitante. El equipo del visito.
4: Así es, claro.
7: Tengo información.
4: No. Mirá que se vienen los Martín Fierro.
7: ¡Sobó!
2: Me porto bien. No estoy nominado, quiero decir. Viene para que la tenga Marcone en el borde del área de Independiente. Abre por izquierda, la juega para Calderón. Calderón que domina. Viene buscando Maxi Mesa. Aparece como hombre importante en el partido Mesa de movida. Bueno, sí, se la regalan así. La recuperó Instituto. Viene Luna en cara para el área, la tira larga. Viene por izquierda, pone el centro, punto del penal, gana Marcone. Y arranca la contra de Independiente, la viene tirando a la izquierda. Viene para Baldo y es buena. Corre el uruguayo, se le acabó la cancha afuera. Lateral para la gloria. Hay algunos errores en la salida del fondo rojo, Minotti.
5: Absolutamente. Alguna imprecisión también del lado de Instituto, pero como Independiente tiene más la pelota en este tramo inexacto de arranque de partido, se nota más lo de Independiente y es peligroso porque tiene mucho la pelota entre los centrales, con lo cual cualquier error es prácticamente un gol del adversario.
2: Ledesma que viene jugando para Sosa, la tiró fuera de la cancha, los silbidos de la gente, lateral rojo.
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2: Tiro libre para Instituto en el medio. Cobró una infracción sobre Luna en el costado izquierdo. Tiro libre para la gloria.
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2: Van dos minutos hoy, Viene buscando la pelota Mesa. Pasó de largo, va para Morales. Morales que tira para Mesa. Arranque Independiente, viene por izquierda, la tiene Maxi. Viene para el área, sube el rojo en ofensiva. Viene Mesa, engancha, borde área, es un rodeo. Va para la zurda, sigue Mesa, nadie acompaña. Juega atrás para Martino, la tiene Ramiro Martino. Pone el centro, va pasado, segundo palo. Entra Montiel, cabecea. Apenas contra el caño derecho. Si ha sido un gol Montiel de cabeza, Minotti.
5: Buen centro al segundo palo, Martino. Rompió todo Montiel en el salto. La quiso poner en el segundo palo. No le dio del todo bien la dirección. Era llovidita por detrás del arquero de Instituto. No consiguió acomodarla del todo contra el palo.
2: Salida del fondo, viene jugando Instituto. En línea dice, se fue acá. Lateral para el rojo, joven.
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2: 9 de la primera parte del partido, 0-0, pero llegó Independiente recién con el cabezazo de Montiel. Viene el lateral, pelota para Morales. Morales quiere ganar el área, un rebote, balón afuera. El árbitro dice que nuevamente para Independiente, que repone de manos.
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2: 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Hace la salida Independiente, la tiene en el fondo, la viene jugando para Calderón.
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2: Pérez Cursi para Montiel, Montiel por derecha, viene Independiente, corre Godoy, va a llegar al fondo. Lo revolearon contra los carteles. ¿Qué vas a cobrar, Mastrangelo? ¿Qué va a cobrar Valdés Mastrangelo? Nada.
7: Saque de arco.
2: Te vio como lo revolearon.
5: Sí, pero me parece que fue en la disputa de la pelota. Terminó muy cerca de la línea de fondo, por eso se pega contra los carteles. Yo no vi infracción sobre Godoy en principio.
2: Bueno, ahí viene Montiel, viene Godoy a hablar con Mastrangelo. Lo que pasa es que dirige Mastrangelo, digo, y yo me incentivo.
5: No, está claro. Y está bien en sospechar, pero en este caso no me pareció que iba a nada raro.
8: Fue falta, Lo empuja.
2: Fue falta.
8: Sí, lo empuja.
2: No me puse los lentes, pero algo veo de acá.
5: Aquí yo me encargué de romper el monitor que tenemos en la cabina, así que no podemos chequearlo. En un rato lo estaremos viendo.
2: Ahí está cargando. En un rato lo vamos a ver. Van 2 minutos, floje. No llega a la tercera, le pido.
8: Tremendo.
2: Saque de arco para Instituto DL, joven.
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2: Sale Galván, presiona Montiel por aquel lado, le toca la pelota afuera, nuevo lateral para la Gloria en 11 minutos, primera parte sin goles.
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2: Lo dijo Diego alguna vez en una declaración, Mastrangelo nació malo, es malo y morirá malo.
5: Coincido totalmente. Opa. Y es un árbitro al que no se lo puede ubicar dentro del lado oscuro, me parece. Es simplemente malo, como usted lo describió.
2: Sí. Lo dijo Diego Armando.
8: Agréguelo a sus historias de vida.
2: La historia de Hernán Mastrangelo.
5: Malo del día 1 al día...
2: ¿Por qué salió malo? Capaz que vino fallado, pasó algo. Averigüe, capaz que le pasó algo cuando estaba estudiando referato. Viene Instituto por izquierda, va para Luna, empujado a Fedor, consigue la jugada, un rebote, la busca Tisera, pasa Tisera, pero cobra falta sobre un hombre rojo y hay una amarilla en el aire. Y cuando eso pasa, joven.
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7: Primer amonestado en la visita, estamos hablando del número 17, Matías Tisera.
2: Tiro libre para Independiente en el fondo, tres cuartos de cancha, viene para pegarle a la pelota a Fedor Cominotti.
5: Le fue fuerte a Marcone cuando perdía la pelota, lo terminó impactando arriba del tobillo, está bien la amarilla.
2: Sale jugando Calderón que tira para Ramiro Martino, Martino que domina, ganó a la presión de Lázaro, juega Martino, la tira para Morales, lo agarran del hombro, sigue la jugada y pegó Morales ahora. ¿La de Morales no es para amarilla?
5: Tranquilamente podría haber compensado. Me parece que no lo terminó tocando, más allá de que se tiró mal, por eso zafa.
2: Tiro libre para Instituto, tenemos 13 del primer tiempo.
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2: 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Viene tocando Independiente atrás para que la tenga Rey. Rey que viene soltando a la derecha. Va para que le reciba Godoy. Godoy que aguanta, juega para atrás. Viene el balón para que la tenga Fedor. Fedor con la izquierda para Calderón. Calderón que aguanta en la salida. Viene Calderón, se arrima al medio. ¿Por qué no juega Rayago? Valdés. Ahí lo de Mesa.
7: Porque está lesionado, tiene una distensión, por eso es baja el juvenil.
5: Una baja terrible. Sí, difícil, porque venía jugando muy bien a Rayago. Calderón casi no había tenido minutos, más allá de un puñado contra Central Córdoba. Y no ha tenido participación desde su llegada a casa Independiente.
2: Viene Instituto sobre la banda derecha, saca la pelota Martino, la tira al medio, viene para Morales, que se queja de una falta, Mastrangelo. No ve nada. La tiene en el fondo Mosevic. Mosevic que tira para Galván. Arranca la gloria por el medio. Viene Galván. Galván que viene jugando atrás para Mosevic. Mosevic que domina. Abre la cancha. La tira para Cerato. Pelota muy alta. Se fue. Lateral del rojo.
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2: Viene Ramiro Martínez para hacer efectivo el lateral, la tira para Calderón. Calderón que viene aguantando la bola, la tira para Fedorco. Sale por derecha, viene el ex Chicago, viene Fedorco, mete el freno, devuelve para que la tenga Calderón. Tres cuartos de cancha, sale Independiente. Viene Calderón levantando la cabeza, pie derecho, la tira larga a la izquierda para que corra Baldo con Cerato. Saca Cerato de cabeza, cae en tres cuartos, la busca Mesa, gana Instituto. La viene buscando Tisera, Tisera que la tira por derecha para que arranque la gloria. Y viene buscando Tisera, Tisera se va a meter en el área. Viene Tisera a jugar atrás, borde de área, un hombre solo, el disparo. ¡Gol! Lázaro,

0: jugada por derecha, mal parado Independiente, Tisera la juega atrás y aparece Jeremías Lázaro solo, sin ninguna marca alrededor. La primera aproximación más o menos peligrosa de Instituto contra el arco de Independiente, y llega el gol de puntero con algún desvío tal vez que descolocó a Rey, pero gana la gloria, gana Instituto, más puntero que nunca en Avellaneda. 15 del primer tiempo, el equipo del traductor, Instituto 1, Independiente de local 0.
1: Marcábamos la inactividad de Calderón, la sorpresa de que juegue a partir de la ausencia de Arrayago, y es responsable del gol. Primero con el pase

0: Desvío en Fedorco que quiso cerrar. La pelota se le coló contra el palo izquierdo de Rey. Todavía no convalidan, todavía está esperando Mastrangelo. Ahora sí, gol de Instituto confirmado, gana la Gloria 1 a 0.
1: Contame, Hernán Valdés.
2: Segundo gol de la joyita cordobesa que fue blindada hasta junio del 2029.
1: Sale jugando Independiente del Fondo y la tabla, ¿cómo queda la tabla? Zona A, Liga Profesional, Miguel Almirón.
3: Hola, puntero, Instituto 25, Independiente se queda con 17 en el puesto 6.
1: La tiene el arquero, la vino mirando Ledesma, sale la Gloria, gana 1 a 0 en Avellaneda, lo vimos en Nacional.
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1: Dije bien, Minotti, la primera vez que se acercaba a Instituto seriamente.
0: Totalmente, pero Independiente había tenido solo aquel cabezazo de Montiel.
1: Que fue la más clara y clara.
0: Sí, ¿verdad? Sí, sí, sí.
1: Arranca Luna sobre el costado, viene cortando Godoy, balón afuera, lateral para Instituto, banda izquierda cerca del área del rojo.
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1: Pobre Jackson, no le encuentra la vuelta.
0: Sí, bueno, pobre irresponsable también y seguramente en un cargo para el que no se hubiese imaginado que estaba preparado en estas condiciones y en este momento de su carrera.
1: Lateral para Instituto, va a venir al área roja, viene el lateral, la venía buscando en ofensiva por aquel lado el hombre de Instituto, que era Lázaro, sacan la pelota sobre el costado, la recupera la Gloria, la juegan para Luna, Luna que domina, tira para atrás, viene para Sosa, Sosa la pone al área, la busca Cerato, saca Baldo de cabeza, cae por el medio, la viene recuperando la Gloria, viene presionando Independiente para querer recuperar ese balón, viene para Cerato, Cerato que la viene jugando más atrás para que la tenga en el fondo Masachesi, Masachesi que tira para Ledesma, sale el arquero, la tiene la Gloria.
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1: Sacaba largo Marcone, viene Ledesma, el arquero fuera del área, la deja correr, balón dentro del área, la toma con sus manos, sale Instituto del Fondo, contame Valdés en los bancos, ¿qué está pasando?
2: Jason Miera se pone como loco recién con Marcone. ¿A dónde el pelotazo? Tranquilo, tranquilo. El Flores por lo pronto pide que se agrupen y que no abran tanto la cancha.
1: Lateral para el rojo en la mitad de la cancha, la juegan atrás para Fedorco, Fedorco para Marcone, paso por estudios, busco información con el señor Miguel Almirón.
3: Así es, en este momento se está jugando Ferro frente a Deportivo Madryn, 31 minutos, el partido sigue 0 a 0.
1: Yo me meto con el WhatsApp de Radio Nacional, pero viene Independiente, pelota para Morales, lo atendieron en la pasada, la viene jugando para Pérez Cursi, busca Pérez Cursi, vuelve a Trancho y lo para atrás, saca una tarjetita, cobra una falta, hay un amonestado en el partido que presenta el señor Gustavo Cove.
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2: Cuando se dé vuelta me parece que es el número 30, Jonathan Galván será el segundo en el Instituto.
0: Es Mosevich.
1: Mosevich, el 26.
2: El 26, sí. Leonel Mosevich.
1: Sí, y el jugador de Independiente de Morales, creo que no se levanta,
2: No, está tirado en el piso, ahí de a poco se va levantando.
0: Rebotó la pelota y lo pisaron de atrás, lo atendieron rápidamente, la jugada seguía, por eso Mastrangelo en principio dio continuidad, pero enseguida Independiente la perdió y retrotrajo.
1: 20 minutos, primer tiempo, gana Instituto en Avellaneda, 1 a 0, partido detenido.
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1: Tiro libre de Independiente en el medio. Está Baldo para pegarle a la pelota con el pie derecho. Está Montiel para darle con zurda. El rojo buscará de arriba igualar el partido rapidito. Llegando a los 21 de la primera mitad. 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Está Baldo con el pie derecho. Un solo hombre en la barrera de la Gloria. Está Montiel para pegarle con zurda. Hay un hombre rojo abierto a la derecha ya solo. Va a venir Montiel que la viene levantando al área. Pasó de largo. Viene el rojo para la igualdad.

0: vino Maxi Mesa. Gol de Independiente, ¿lo anula?
1: Lo están anulando, vamos a revisar, ¿eh?
0: No me diga.
2: Lo van a ver.
3: Había levantado la bandera el juez de línea.
0: No me diga, parecía Mesa para romperle el arco.
1: Yo creo que levantó tarde igual, ¿eh? En mi percepción visual por lo menos lo vi levantar tarde.
0: Vino la pelota al área.
2: Me parece que está adelantado, ¿eh?

0: poquitito. ¿Quién
1: la toca?
2: No, si el toque es en un jugador de Independiente, está claramente adelantado. Pero a mí no me parece que el toque sea en un jugador de Independiente.
0: A ver.
2: El toque intermedio, me parece que no.
0: No, es un jugador de Unión. No lo toca.
2: Igual hay que ver la posición inicial, Miguel, ¿eh? Porque en la inicial, cuando parte el pase de Montiel, yo no sé si no estaba adelantado igualmente.
0: Yo creo que no toca a nadie. Así que hay que ver desde el principio, como dijiste vos.
3: ¿Cómo la vio, Valdés? Yo coincido, si no hay toque del jugador de Independiente, no hay posición adelantada.
2: Vamos a chequear, es una jugada finita, hay que analizar el toque y la posición inicial de Mesa. Insisto, para mí el línea levanta tarde porque tiene algunas dudas. Vamos a ver porque es probable que se revierta la decisión. Mesa definía bárbaro, el centro picado de Montiel, Marcone que ponía el cuerpo para que la pelota le caiga limpia a Mesa, y Mesa con la definición fuerte al segundo palo. Instituto ataca bien la pelota parada, pero la defiende muy mal, y lo demostró en este caso independientemente de que el gol se convalide o no.
0: Espera, a ver, vamos a mirar fijamente.
3: Habilitado.
2: Si no hay un toque intermedio de un jugador de Independiente, está totalmente habilitado.
0: La duda es si lo toca este jugador que está en el área.
2: Sí, que creo que es Marcone. Marcone disputa con un defensor de Instituto.
3: Para mí pasa la pelota de largo.
2: No, hay que ver. Si pasa la pelota de largo, si toca en un jugador de Instituto, es gol de Independiente. Si la toca Marcone, será anulado el gol de Independiente.
3: Bueno, la charla viene para largo con el VAR, Almirón, ¿eh?
0: Sí, claro. Ahora se están comunicando en este momento.
3: Claro, lo están llamando. Hay que ver si tiene Wi-Fi, carrera claro. Y
0: Germanota. Sí, claro.
3: Capaz que lo están llamando por la línea que tiene el Chapa Fus en la casa. Tiene que marcar, tiene que girar como en los teléfonos viejos, ¿vio? Bueno. Gana Instituto 1-0, pero lo empató Independiente y lo están chequeando en el VAR.
0: Y hay que ver cómo trazan las líneas.
3: El tema es... No lo adelantes.
0: No, pará. Ya el operador se está apurando.
3: Todavía no cobró. ¡Pará!
0: ¡Pará un poco!
3: Digo, el tema es... A ver, cuando parte el tiro libre está habilitado, en eso estamos de acuerdo. El tema es si rosa o no en el jugador de Independiente.
2: En Marcone, que pareciera que no. A nosotros nos genera la sensación de que o no tocó en nadie o tocó en un jugador de Instituto.
3: Ahora, ¿cuántas imágenes tiene el VAR para ver eso, no?
2: Y tiene bastantes. De hecho, en la que observábamos nosotros, si la ponen un poquito más lenta, que no la tuvimos en la transmisión oficial, pareciera quedar bastante claro. La gente está muy cargada, hay mucho en el pasado de uno y de otro. Sabemos los arbitrajes, cómo han sido con Independiente, de una manera y de otra.
3: A ver, habla.
0: A ver, ahí está hablando. A ver si lo podemos escuchar.
3: Chapa. ¡Gol de Independiente! Lo hizo Maxi Mesa. Lo hizo el correntino. Le rompió el arco. Se da la igualdad del rojo. Llegando a los 25 minutos del primer tiempo. Ahora sí, tíralo. Independiente 1, Instituto 1.
2: Reclaman los hombres de Instituto, no hay mucho que reclamar porque es algo bastante fáctico y difícil que ellos puedan haber percibido desde la cancha. La ejecución de Montiel fue muy buena, parecía trabajada la jugada, porque Marcone va al primer palo a poner el cuerpo, impedir que un jugador de Instituto juegue la pelota, él tampoco la toca aparentemente, cae por el fondo para Mesa, que la baja, se toma un segundo de más y con la pelota picando le vuela el arco a Ledesma, la pone contra el ángulo superior derecho, empata Independiente, que hacía poco en el partido, pero tampoco merecía estarlo perdiendo.
3: Y ahora sí, Hernán Valdés. Explotó el estadio, primer gol de su vuelta para Maxi Mesa. La gente enloquecida. Levanta Chapa. Escuchá la gente, el rojo chiflando. Ahora sí se metieron en partido.
2: Y absolutamente, era lo que necesitaba la gente, el impulso para ir a buscarlo. Mesa estaba bien en el juego y termina siendo influyente en el resultado.
3: Saca el rey del fondo, la viene tirando por derecha, la viene buscando Montiel, sale a buscarlo Galván, lo empuja. Traba Montiel y gana, el rebote queda por derecha. Viene jugando Godoy para Pérez Cursi, se durmió Pérez Cursi que todavía no entró en el partido. La recupera Instituto por izquierda, la viene jugando Gallardo que tira para Luna, recupera el rojo, hay una falta, Mastrange lo dice, falta, tiro libre para Independiente.
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3: Dame gente, querido Almirón, en el 11-3870-7485.
5: Buenas tardes, amigos de Radio Nacional. Soy Daniel de Munro. Quisiera saber si River lo va a vender definitivamente a Beltrán o es puro rumor, dicen. Por ahora es rumor, ¿no? No hay nada confirmado. Hola, ¿qué tal? Buen viernes para todos. Los estoy escuchando desde Córdoba. Abrazo gigante. Rosaura nos escribe.
2: Está escuchando Perazo, muy bien.
5: Sí. Qué grande Perazo.
2: Qué audito.
3: Está escuchando Perazo. Ahí lateral para el Instituto.
1: Mejor que escuche que no ponga publicaciones en Instagram.
3: No sé si la gente que está cantando es la hora o era hora por Perazo.
2: Ah, puede ser también, ¿eh?
3: Sale jugando Independiente por el medio, un rebote le queda a Mesa, el autor del empate. Arranca el rojo por la mitad de la cancha, viene Mesa, pone el cuerpo, gana. Abre por derecha, tira para Godoy. Godoy que viene jugando largo, la corre Morales, viene ganando Mosevich en el fondo. Tira por izquierda para Galván, levanta la bola, cae en el medio, gana Marcone. Viene presionando el capitán rojo, sale por derecha, viene Marcone, tira atrás para Fedorco, sale Independiente, la tira el Rey de Copa.
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3: 28 de la primera parte en el fútbol show nacional por Radio Nacional. Vivimos por ahora Instituto que juega de visitante y que empata 1-1 con Independiente. Lo igualó el rojo recién con el gol de Mesa. Vamos rumbo a Boca, Unión de Santa Fe. Viene Babaldo, levanta la cabeza, la tira por derecha. Viene cortando Gallardo para que la doy un rebote y arranca la contra de la Gloria. Y la viene buscando para que lado Luna. Luna que corre al piso, gana Marcone. Recupera nuevamente Instituto, traba Godoy, balón afuera. Lateral para la Gloria. Se tiró un piletazo el jugador de Instituto de acá. Del otro lado de la cancha le digo que se tiró.
2: Y aparte se levantó como un resorte, con lo cual evidentemente no tiene nada.
3: ¿Lo molestó?
2: Pero huele una tarjeta, sí.
3: ¿Usted vio algo, Valdés?
1: Piletazo, pensé que había abierto la temporada de verano ya.
3: Ahí amarilla que presentamos.
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1: El primero en el rojo, el número 23, Iván Marcone.
3: ¿Y usted Almirón la vio?
5: Sí, claro, hubo un empujón. Clarísimo.
2: Pero no sé si es para tarjeta. Un soplido de Marcone para Luna. Fueron compañeros. Capaz quedó algo en ese sentido.
3: Lateral para Instituto, banda izquierda, joven.
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3: Viene el equipo cordobés por derecha con Cerato. Cerato que la viene jugando larga para Lázaro. Saca del fondo Martino. Tira para Mesa. Mesa que corre. Viene marcando más a Chessy. Presiona Mesa. El árbitro va a cobrar falta, sí señor. Tiro libre para Instituto, mitad de cancha.
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2: Masachesi es el más firme de los tres del fondo que tiene Instituto. Me dice Perazo, yendo a la FAB con Marcelo Díaz al volante de la Santa Milonguita.
3: Ah, bueno. Saludos para el señor Marcelo Díaz. Hoy también tiene boxeo, Perazo.
2: Evidentemente siempre.
3: ¿Cómo está? Siempre le lleva.
2: Tampoco la grande también.
3: No. Lateral para Independiente en posición defensiva que va a ser Ramiro Martino.
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3: Viene la Gloria, la juegan para que la tenga Luna. Luna por el medio, la acompaña también a Bregu. Traba Luna, gana Luna, se tira al medio. Mete un enganche, va con zurda. Lo viene presionando Godoy. Baja a marcar y dar una posición, una mano en la posición. Era Montiel. Viene el centro del área, saca de cabeza Independiente. La viene buscando Morales. Recupera Galván. Galván que la tira para que arranque Luna. Luna que le pega de lejos. A la mano de Rey sin ningún problema. La tiene el arquero rojo.
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3: 30 minutos, primer tiempo, 1-1 el partido. 1-1 de qué, Minotti.
2: 1-1 de manejo de la pelota de Independiente, sin profundidad. No tiene mucho fútbol en la mitad de la cancha si no se inspira individualmente Mesa. Instituto ni siquiera presiona. Aguarda el error de Independiente que ha llegado en reiteradas ocasiones para ser directo, vertical y tratar de lastimar de contra. Tanto con Luna tirado del centro hacia la izquierda como con Lázaro por la derecha.
3: Viene el lateral de Instituto desde la mitad de la cancha. Cruza Calderón. Venía corriendo Lázaro. Puntea la pelota, la tira fuera. Lateral para el equipo visitante.
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3: Lateral de Cerato que va a poner la bola al área. Cerato le pregunta en línea, ¿es lateral? Y sí, viejo, ¿qué va a hacer? Ahí, ¿qué va a hacer? Lateral de Cerato, Y en el lateral la viene poniendo contra el vértice del área chica. La tocan al medio punto, al penal, corre Gallardo, pero saca el balón para Escursi. La viene buscando por izquierda, por aquel lado, para dominar Diego Sosa. Sosa viene jugando atrás para Galván, lo va a apurar el chileno Morales. La viene poniendo cerca del área roja, la viene buscando Tisera. Anticipa Calderón, saca con derecha, la tira larga, la va a correr Morales sobre la banda. Pica la pelota allá donde está el banco rojo, se va, acaba la cancha. Hay lateral para la Gloria.
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3: Paso por la posición de Hernán Valdés.
1: Jackson Viera lo vive más tranquilo, pide pelota al piso y que rote en el juego. Todo lo contrario, Flores, que lo vive con mayor intensidad, pide que se agrupen y que no abran tanto la línea.
3: 32, primer tiempo, lateral para el rojo.
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3: Venía metiendo slalom Luna, lo venían fajando dos cuadras antes, Minotti.
2: Interesantísimo Luna. Cuando arranca con pelota dominada y puede sobre todo sacarse uno de encima, parece tornarse imparable.
3: Viene por el medio Abregú que tira para Gallardo, círculo central, la tiene Instituto, 1-1 al partido, 33 minutos del primer tiempo, lo vi por Radio Nacional, viene el balón para que le reciba Mosevic en el fondo, sale jugando Leonel Mosevic, tira por derecha, va para Masachesi, devuelve para Mosevic, sale jugando en la loma de Zamora, juega cortita para Gallardo, la tiene Gallardo, levanta la cabeza, mete el freno, lo espera Morales en la mitad de la cancha, abre por izquierda, la tira para Galván, Galván que devuelve para Gallardo, presiona Mesa, la viene jugando hacia adelante, va para Tisera, Tisera pivotea, regala el balón, la gana Marcone que tira para Baldo, pelota muy larga por izquierda, vuelve Cerato, recupera el balón, la tiene la Gloria.
4: 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Dale, dale,
3: para
4: dale.
3: Que viene la Gloria, viene Cerato, llega al fondo, línea derecha y aparece para cruzar Calderón y dice que es córner o lateral.
2: ¿Qué corner, es? Creo que córner.
3: Córner. Será córner, sí señor. Tiro de esquina para Instituto.
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3: Viene el 21, viene Lázaro para darle la pelota. Se acerca Luna, lo tiene cerquita en el tiro de esquina, punta derecha. A Baldo y Mesa para dar una mano. En la marca, tiro de esquina para la Gloria. 34 minutos, primer tiempo, comprendido Radio Nacional. Mañana hacemos Lanús Newell's. Después estamos con Argentina y toda la banda. Estamos también el domingo con Racing, pero viene Instituto ahora. 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La tiene Cerato, Cerato que juega para atrás para Ledesma. Tiene que correr el arquero. La tiene Ledesma en el fondo, ahora sin problemas. Al principio se asustó un poco. Sale el equipo visitante.
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3: Es Mesa y Diamá, Minotti.
2: Absolutamente. Alguna pincelada de un Montiel que tampoco tiene su mejor partido y muchos errores en Marcone, en Calderón, en Abaldo.
3: Viene Instituto por izquierda, soltaron para Luna. Luna que la tira para Sosa, línea de fondo, van de izquierda, viene el centro al área, Cerato, Rey, Rey, Rey, el arquero cuando Cerato le pegaba entrando sobre la banda derecha por atrás de todos. Y aparecieron las manos de Rey para que decir que no, Minotti.
2: Y se comió la espalda de Abaldo y tiene que seguirlo mucho. Cerato tiene que ser tratado casi como un delantero, es uno de los goleadores que tiene Instituto en el año. Tiene mucho gol, llega muy hasta el fondo y apareció por el segundo palo cuando la jugada se armaba por izquierda y nadie esperaba el lateral del sector opuesto apareciendo de delantero. Él llegó, la empujó, no tuvo la suficiente capacidad como para acomodarla contra un palo.
3: Jeremías Lázaro para darle con el pie derecho, córner de la Gloria, la van a poner contra el área. Vendrá el tiro de esquina para el equipo visitante, marca todo el rojo que está dentro de su área. No hay nadie para la contra, nadie. Va a venir el tiro de esquina. El árbitro Matrangelo dice juegue. Viene Lázaro, viene la bola al área, un cabezazo para arriba. Cayeron varios muñecos en el área. Saque de arco para Independiente.
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5: Entretiempo en Caballito.
3: Contame.
5: 0-0, Ferro frente a Deportivo Madryn.
3: La tiene Calderón, Calderón que viene haciendo la salida, juega para Rey, Rey en el borde del área. Viene Rey, domina el balón, nadie sale a buscarlo. Y mirá donde avanza Rey. Llega hasta tres cuartos, saca el pelotazo largo a la banda derecha, la viene buscando para aquel lado Godoy, pasó la pelota de largo, Mastrangelo lo dice que es lateral para...
6: Instituto.
3: Instituto. Protesta todo Independiente.
6: Tiene muchas dificultades en la salida del Rojo, porque tiene dos centrales que no tienen pie para salir de abajo. Fedorco, que tiene más naturalidad en ese sentido a la hora de intentarlo, no es un especialista, y Calderón está mostrando enormes dificultades en ese sentido. Y cuando divide, no tiene tampoco un delantero con tanta capacidad para ganar de arriba. Morales hoy perdió.
3: Viene jugando el Rojo para Marcone, Marcone para Morales en la mitad de la cancha. Viene Morales, Morales para Baldo. Pone el cuerpo, pasa la bola, la tiene Morales. Viene el uruguayo, acompaña a Martino. Viene Independiente, banda izquierda. El Rojo busca ponerse arriba en el marcador. Va para Martino, Martino para Baldo y es buena. Se metió en el área, la viene tocando al medio. La levanta Galván y la pone en el córner. Tiro de esquina, tiro de esquina. Apareció Independiente por izquierda. Llegó el Rojo, el centro, el corazón del área. Y Galván la manda al córner.
6: El otro aspecto destacable del ataque de Independiente son las subidas del chico Martino por izquierda, que va bien hasta el fondo, que tira buenos centros. En este caso, pase para Baldo. Baldo la metió más adentro. Llegó muy tarde Morales para ocupar la zona del área chica. Por eso la terminaron despejando casi sin inconveniente.
3: ¿Quién le pega, Valdés?
1: Va Matías a Baldo.
3: Cambiaron, era Montiel. Como dice Hernán, le va a pegar a Baldo y Montiel se queda ahí a un costadito. Banda derecha, oreja derecha de la cancha. Va a venir el córner para el Rojo, que busca el segundo. Viene a Baldo, pelota al punto del penal. Entra Mesa, quedó caído en el área. También caía un hombre de Instituto. Quiere salir la gloria de contra, pero recupera Independiente. La juega Montiel atrás para Rey, pero Mastrangelo lo va a parar el partido porque hay uno caído de cada lado. Estamos en 38. Dame gente al mirón en el 11-3. 870-7485.
5: Buenas tardes, chicos.
3: Para, porque se levantó Mesa. Perdón. De la nada y se está peleando con el arquero de Ledesma, Hernán.
1: Sí, se levantó porque algo le fue a decir el arquero de Instituto. Se levantó arduamente para increpar al arquero visitante.
3: Pero Mesa no estaba dolorido, digo. Mesa estaba caído.
6: Mesa no estaba dolorido, sin duda. Mesa estaba pidiendo penal.
3: Claramente.
6: A Mesa lo agarra el defensor de Instituto. Se lo tira encima y creo que el que se lleva la peor parte en esa batalla, en ese agarrón, fue el hombre de la gloria, porque Mesa se le termina cayendo encima de la pierna. Mesa no tenía dolor, estaba esperando que revisen si es que hay un agarrón de penal.
3: Bueno, partido detenido, veremos qué pasa.
1: Sarra.
3: Sí.
6: No me pareció.
1: Presente las amarillas.
3: Ah, bueno, dele nomás, joven.
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1: Los dos que se pelearon por el lado Instituto, el 29, Marco Ledesma, por el lado Independiente, el número 8, Maxi Mesa.
3: Partido detenido, disculpe, este Almirón, iba a dejar entrar a la gente.
7: Sí, claro. Primero quiero decirte que no pasó absolutamente nada. Para mí no fue penal, recién lo vi a la repetición. Bueno, ahora vamos con la gente. Buenas tardes, chicos, los escuchamos desde Malargüe. Desde la escuela Hugo Pierini, la Junta Malargüe dice, nos encantaría participar por la pintura para nuestra escuela. Dice, somos una escuela técnica, claro que sí, también están participando. Buenas tardes, amigos de Nacional, soy Coli, dice de 28 de noviembre, mira vos, Santa Cruz, aguante Boca, que el operador no juegue con el nerviosismo, dice, mira vos.
3: Epa.
7: Le mandamos el saludo gigante. Hola, soy Silvestre Pereira, quiero la camiseta de Boca, soy de Santiago del Estero, dicen por acá.
3: Bueno, se va poniendo de pie el jugador de la gloria, Hernán.
1: Se va levantando de a poco, va pisando, el médico dio el pulgar para arriba a Flores, por eso va a continuar el zaguero de Instituto.
6: Cerato lo agarró todo a Mesa, pero son esos agarrones que hay un millón en el área en cada partido del fútbol argentino y que en general no se cobran, y efectivamente se lo termina sin intención, tirándoselo encima a Mesa, que cae casi en la zona de la rodilla del lateral derecho de Instituto.
3: 40, primer tiempo, 1-1, todo suyo, joven.
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3: Momentáneamente quedan los dos con 10, ¿no, Hernán?
1: Los dos jugadores fueron afuera, Cerato y Mesa.
3: Bueno, se va a reanudar el partido. La pelota la tenía Rey en tres cuartos de cancha. y el árbitro le va a devolver el balón para el rojo que va a salir desde el fondo.
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3: Recupera la gloria cerca de su área. Viene haciendo la salida del fondo Mosevich. Juega cortito para Bregu. Bregu viene tirando por derecha para que la tenga Mosevich. Viene dominando la pelota por la banda derecha. Cerato, Cerato que va por la personal. Primero la viene recuperando Lázaro. Viene Lázaro, Lázaro que viene jugando para Tisera. Tisera tira atrás para Bregu. A Bregu cabrió a la izquierda de primera. Viene para Luna, levanta para Sosa. Viene ganando Godoy de cabeza. Pica el balón, se va afuera. Lateral para Instituto, costado izquierdo.
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3: La tiene la gloria en la mitad de la cancha. Viene Instituto al partido. Uno por uno. Vos prendido a Radio Nacional. 42 de la primera parte. Gana de cabeza Lázaro. Viene el vértice del área. La viene jugando al medio. Pelota para que la tenga la gloria. El disparo de lejos. Por arriba el travesaño de Rey. Salida al fondo para Rojo. Dice Juan y Minotti Nacional.
6: Se mandó al ataque más a Chessy. Apareció casi en posición de número 7. Yendo a buscar cuando Cerato se había quedado cubriéndolo. Abaldo retrocedió. Está para salir el uruguayo, no está bien en ataque, en defensa no está aportando tampoco. Masachesi le ganó al lateral y al delantero, a Baldo y a Martino, para después terminar sacando el remate. Tiene menos la pelota Instituto, pero es más prolijo en la gestión de la misma. Es un buen partido de Abregu y de Gallardo en la mitad de la cancha, que juegan simple y rápido.
3: 43, sale Rey, la viene tirando larga al medio, gana mesa de cabeza, lo anticipaba Abregu, recupera la gloria, ahora viene para Lázaro, la viene mandando larga, pega en la espalda de Calderón, le queda Tisera, Tisera que viene con Luna, la tiene el 17, viene, viene atrás, no, no, y encima lo amonesta, pará, ¿no lo amonestó antes? Claro,
6: lo echó.
1: Afuera, amarilla más amarilla, en el fútbol es roja.
3: Expulsado Maxi Mesa, el autor del gol de Independiente, el mejor de Rojo en el partido. Yo no sé si fue falta esto, Minotti.
6: A mí a primera vista no me pareció, pero muy convencido Mastrangelo. No hay un reclamo tan masivo de la gente de Independiente. Es una tontería de Mesa ir al piso de esa manera después de haberse hecho amonestar por pelearse con el arquero hace minutos. Mesa se queda en la cancha porque aguarda una revisión. Recordemos que ahora se permite la revisión de segunda amarilla y está convencido el número 8 de Independiente. De todas maneras, Mastrangelo no dudó y estaba bastante cerca.
3: ¿Cómo la vio Valdés?
1: Es finita esta, no es. Es una faltita, no es de amarilla.
3: Bueno, el jugador de Instituto caído no se va a levantar más hasta que Mesa llegue al vestuario, ¿eh? Estamos en 44 minutos de este primer tiempo. El partido 1-1, prendido a Radio Nacional. Acaba de ser expulsado Maxi Mesa. Veremos si el VAR le perdona la segunda amarilla. La primera fue hace un par de minutos por una pelea en el área rival. El partido detenido, todo suyo, joven.
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6: Yo creo que no es de amarilla. Creo que sí hay contacto. Y entonces va a ser difícil revertirle la decisión a Mastrangelo. Pero creo que no es de amarilla. Creo que se apresura el árbitro. De todas maneras, insisto, un jugador amonestado hace un minuto no tiene que ir al piso así.
3: Bueno, se va poniendo de pie el jugador de la gloria. Veremos si el VAR pega algún llamado. Me parece que no, porque Mastrangelo le va diciendo a Mesa, váyase. Le hace el gesto con el brazo izquierdo diciendo, salga de la cancha. Mesa sigue reclamando, marcan el adicionado, Hernán.
1: 3 minutos más, relator.
7: Al parecer, bueno, sí. Al parecer Mesa le dice al árbitro que como que se resbaló.
6: Mesa se resbaló, efectivamente. Y lo termina tocando porque se resbaló. Creo que es falta, creo que no es de amarilla, creo que Mastrangelo se apura al mostrársela. Creo que también es una tontería de Mesa jugársela de esa manera sabiendo que estaba amonestado. Los aplausos de los hinchas a un jugador que se hace echar a los 40 del primer tiempo, la verdad que no los entiendo.
3: Igual son livianitos los aplausos, ¿no?
6: Sí, pero quizás correspondería otro tipo de repudio.
3: Bueno, se va Mesa de la cancha y tiro libre para Instituto. Se va a reanudar el juego en un ratito.
4: 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Sarra.
3: Bueno, hay tiro libre para Instituto. Costado derecho de la media luna. Un par de metros para atrás para que usted se ubique. Pero es un tiro libre que si pasa la barrera es un tiro libre muy peligroso contra el arco de Rey. 3 hombres. Está Sosa para darle con zurda. ¿Se puede ver quién es el otro que se perfila con derecha, Hernández, de tu posición?
1: No, no lo llego a ver porque está a la espalda, sí. La espalda acá.
3: Bueno, Sosa con zurda seguro.
6: Sí,
3: está Cerato.
6: Y creo que Luna es el otro.
3: Y hay otro jugador que se, por la altura puede ser Luna.
6: Es Luna.
3: Tiro libre para Instituto. Cuatro en la barrera del rojo. Para mí la barrera tiene que ir mucho más atrás, en el borde del área.
6: La barrera está tirando la chique a la pelota.
3: Sí. Y van dando pasitos para adelante. Tiro libre de Instituto. Luna, pie derecho. Sosa, pie zurdo. Va Luna, le pegó. Era obvio que iba a pegar en la barrera.
6: Por supuesto.
3: No hay manera. Pero la barrera era 2 metros más atrás. La viene tirando sobre la banda izquierda en ofensiva el equipo cordobés. La viene soltando para Luna y un rebote. Queda cerca de la media Luna, justamente. Y la tiran para Galván. Enganchó Galván, pasó Galván, le pegó al arco. Pega en la cabeza de un hombre rojo. Y cae en el techo del arco de Rey. Es tiro de esquina para Instituto, banda izquierda.
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3: Tiro de esquina para el equipo cordobés en la punta izquierda de la cancha. Viene en ofensiva Instituto, el partido 1-1. Prendido a la radio más grande de la Argentina. Y si estás vía internet, estás a través del canal del fútbol, el canal de YouTube del Fútbol Show Nacional. Viene el córner cerrado, primer palo, Rey la manotea aquí en el área. Saca Montiel con zurda, cae en el medio, la viene buscando, dominando la Galván. Viene Galván, levanta la cabeza, la juega para Cerato, la va a poner al área porque se va la primera parte. Amaga Cerato, la viene jugando cortita para Galván. Galván para Cerato, Cerato que viene jugando para atrás. Va el balón para que la tenga Sosa. Damas y caballeros, el árbitro Hernán Mastrange, lo que se gana a todos estos silbidos, junto a los jugadores de Independiente también. Marca el final del primer tiempo. Señores, ha terminado la primera parte en Avellaneda. Independiente 1, Instituto 1.
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3: En un primer tiempo livianito, que por suerte tuvo 2 goles, pero livianito, ya le va a comentar el señor Juan Minotti, dice Hernán Valdés en Radio Nacional.
1: Indiferencia para Independiente, que tuvo 2 amonestados, Marcone y Mesa, precisamente el correntino que hizo el gol, se fue expulsado justo allá también en el banco, Blasque, Arias, Venegas, Valdés, Cabral, Millán, Cruz, Parmo, David Martínez, Chimi Ávila, Palais y Tempone, enfrente de la visita, que se fue con el gol de Lázaro, que tiene 3 amonestados, el arquero Ledesma, Mosevich y Tisera, junto a Diego Flores en el banco, Cítaro, Bravo, Olivera, De la Fuente, Meli, Viera, Méndez, Acevedo, Fonseca, Guerra, Suárez y Sansiviero.
3: ¿Por qué cuando habla usted, Valdés, la voz del estadio pone mentirosa de fondo?
1: Porque está muy cumbiera la voz del estadio de Independiente.
3: Debería ser para Kolinsky el tema.
1: Claro, para el hombre de Kolinsky.
3: Bueno, entre tiempo, el título de Minotti de esta primera parte.
6: Un gol de cada lado y la expulsión de Mesa son demasiadas incidencias para un partido con tan poco fútbol.
3: Querido Miguel Almirón, actualizamos el fútbol.
5: Muy bien, muchísimas gracias. En este momento están empatando 1-1 Independiente frente a Instituto. Están en el descanso. A las 21:30 van a jugar Independiente Rivadavia frente al conjunto de Gimnasia de La Plata. En el mismo horario, en la Bombonera, juega Boca frente al conjunto de Unión de Santa Fe. Lo va a relatar Luca de Jesús, lo va a comentar Nicolás Álvarez y también estará Agustín Domper para este partido. Amistoso internacional, tenemos resultados que se jugaron hoy. Corea del Sur y Venezuela empataron 0-0. Enseguida van a estar jugando Colombia y Paraguay. En la Primera Nacional va a jugar Ferrocarril Oeste frente al conjunto de Deportivo Madryn. En la Primera C hay un partido en juego. Está ganando Victoriano Arenas como visitante 1-0 frente a Cambaceres.
3: Muy bien, dame un mensaje de la gente y ya comenta Minotti en Radio Nacional en el 113-870-7485. 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
5: Hola amigos, yo prendido a mi Radio Nacional, quiero participar por la pintura que será destinada a la Escuela de Educación Especial del Valle Fértil de San Juan. Soy Michelle de Albardón. Dice mis tres últimos, 8:45. Buenas tardes, Nacional. A todos los integrantes de la querida radio, muchísimas gracias por transmitir a mi rojo querido. Desde Altagracia, Córdoba, los saludo. César, mis tres últimos, 9:75. Gracias, César. Hola, los escucho por LT14 de Paraná. Quiero participar por las camisetas. Soy Alicia 521. Buena transmisión.
3: Viene el momento del comentario en Radio Nacional. Vamos rumbo a lo que será Boca Unión con el relato de Luca de Jesús. Tiempo de comentario, tiempo de análisis, tiempo de Juan y Minotti en la radio más grande del país.
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2: Igualan en Avellaneda 1-1 Independiente e Instituto. Demasiado premio para un partido, en el mejor de los casos opaco, mal jugado, con muchos errores, muchas imprecisiones, en el cual pareciera que el plan de juego de Instituto se acopla mejor a esas circunstancias, porque si bien ha mostrado imprecisiones y suciedades, un adversario que tiene mucho la pelota y no le genera nada como Independiente, pierde muchos balones en la mitad y le deja espacios en el fondo, da la impresión de construirle el escenario ideal al conjunto de Diego Flores, a pesar de que al 100% por lo menos no lo ha podido aprovechar. En el arranque parecía que Independiente manejaba un poquito mejor la pelota, que Mesa era de los más claros en esa generación de juego, siendo el eslabón entre la mitad de la cancha y los delanteros, trasladando, tirándose unos metros más atrás, y muchos casos quebrando alguna línea con la conducción, algo que le ha faltado al partido en términos generales. Pero no podía traducir eso Independiente en un dominio sostenido ni en muchas situaciones de gol. Había tenido una sola, un centro desde la izquierda del Chico Martino, de correctas proyecciones por su banda, para Montiel, que por el segundo palo le ganó la espalda a Galván, cabeció, cambiándola de rumbo, cruzándola de emboquillada. Y si bien la pelota parecía haber superado la línea de Ledesma, terminó yéndose contra el palo derecho. Esa fue la única de un arranque flojito. E Instituto, que no había tenido ni eso, que aguardaba demasiado, que marcaba Valdés, Flores pedía un poco más de insistencia o intensidad o incluso adelantamiento a la hora de marcar a un Independiente que tenía demasiado la pelota entre sus defensores, se encontró con una muy buena oportunidad. Se encontró con un error del Rojo y lo aprovechó al 100%, porque tampoco hay que de ninguna manera restarle mérito. Calderón, que ha tenido un muy mal primer tiempo en la marca, pero principalmente con la pelota. Digo principalmente con la pelota porque en la marca la verdad es que lo atacaron poco, pero cuando lo atacaron le generaron daño. En esa acción, a los 15 minutos, Calderón quiso meter un cambio de frente para Abaldo, de la posición del número 6 a la posición del número 11. Muy ambicioso, un pase que probablemente para un número 10 hubiese sido dificultoso, para un 6 sin demasiado pie, mucho más. No le salió, vino el rechazo, la pelota quedó viva e inteligentemente, rápido, Gallardo puso una pelota por arriba buscándolo a Tisera, que partió habilitado, le ganó fácilmente la espalda a Calderón, le ganó en la carrera con una facilidad inmensa. Enorme mérito del ex hombre de Platense y Huracán en esa corrida. Enorme déficit del central de Independiente al no poder seguirlo ni de cerca. E inteligente Tisera, que no tiró el centro al área donde solo estaba Luna bien cubierto, sino que se tomó un segundo más para dejarla atrás. El pase cortito al borde del área grande para Lázaro, que estaba completamente libre, que pudo pararla, tomarse un segundo más, apuntar y definir. Y a pesar de que no apuntó del todo bien, porque la pelota rebotó en Fedorco, el desvío lo ayudó y terminó metiéndose contra el palo izquierdo de Rey. Ganaba 1-0 Instituto, que hasta ese entonces no había hecho demasiado. Independiente empezaba a entrar en desesperación. Parecía que podía el contexto comérselo en un partido donde tampoco estaba del todo bien. Y sin haber jugado buenos minutos después del tanto de Instituto, porque incluso parecía haber dado un paso hacia atrás en la elaboración de juego, se encontró con una pelota parada. Ejecutó muy bien Montiel. Pareció trabajada esa acción. Vale destacarlo en un equipo que parece poco trabajado en términos generales. Parecía preparada la acción del tiro libre. La tiró Montiel, un centro frontal hacia el sector derecho del área. Cubrió Marcone, puso el cuerpo ante un hombre de Instituto. La pelota corrió. En primera instancia quedó alguna duda respecto de si la tocó Marcone, pero pareció correr limpia y apareció por atrás de todos Mesa, que la agarró picando, sacudió el segundo palo y la clavó en un ángulo. Empató Independiente. Lo anularon en primera instancia, cobraron fuera de juego, pero luego de chequear esto que les decía, que no le había tocado Marcón en el camino, determinaron que efectivamente valía el gol de Independiente. No pasó mucho más. Pareció adquirir un poquito más de confianza en la posesión de la pelota en los últimos minutos de Instituto y manejarla mejor, con más prolijidad y con una idea vertical y más simple por algún tramo de juego. Pero de todas maneras el empate era clavado, no parecía que iba a pasar mucho más. Y finalmente termina viendo una insólita expulsión de Mesa, que a los 43 minutos de la primera mitad se peleó con Marcos Ledesma después de una jugada en la que pidió penal y fue amonestado. Y 10 segundos después se tiró al piso en defensa. Es cierto, parece haberse resbalado, comete una infracción y Mastrangelo decide amonestarlo por segunda vez. Para mí es excesiva la decisión, para mí era falta y no segunda amarilla. Es cierto que se resbala, pero de todas maneras hay imprudencia de Mesa porque ya estaba amonestado y fue al piso. No valía la pena en esa acción. Es imposible no sobrevolar el fantasma de que Instituto es un equipo habitualmente beneficiado en esta AFA que ya sabemos tiene sus favoritismos. De todas maneras es una jugada gris y discutible, insisto, para mí no es un escándalo tampoco. Mastrangelo tiende a ser más que oscuro, malo, ya lo dijimos, y parece haber repetido una de sus malas actuaciones en esa decisión. Flojo partido, con 2 goles hasta ahora. Todo por delante, porque el resultado está abierto, porque Instituto tiene uno más para ir a ganarlo e Independiente tiene la obligación. Por ahora, el Rojo y la Gloria en Avellaneda igualan 1-1.
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18: Las 8 de la noche, 14 minutos en la República Argentina. Javier Milei recibió en Francia el premio al economista más influyente. El presidente fue distinguido por el Foro Económico de París durante una ceremonia en el Automóvil Club de ese país como parte del cierre de su gira por la capital francesa. El tren Sarmiento no prestará servicio en ninguno de sus ramales, será entre mañana y el martes 13 de octubre, inclusive por la realización de obras de señalamiento y vías. Peregrinación a Luján, la caminata será este sábado y recorrerá alrededor de 60 kilómetros durante los que habrá puestos sanitarios, agua y 6.000 voluntarios. Alerta para San Juan, para ambas provincias, se espera San Juan y Mendoza, para ambas provincias, se espera viento sonda para esta noche y mañana sábado, con ráfagas que pueden superar los 50 kilómetros por hora. En la ciudad de Buenos Aires, la temperatura es de 16 grados 3 décimas, humedad 62%, cielo algo nublado.
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0: antes que siguen los sorteos y Revesta Pinturas tiene la pintura para las escuelas que ustedes participan a través del 11-3870-7485. Cada dos fines de semana se hace uno y hoy se hizo entrega de la pintura a la escuela 137 de Costa del Chubut. Viviana Lara, su directora, está muy feliz, está muy contenta. Así que se viene la pintura para su escuela. Se va preparando todo para el segundo tiempo. Va a mover Independiente. ¿Variantes, Valdés, o no?
1: En Independiente, los mismos 10 que terminaron la primera etapa van a jugar la segunda. Me parece que se viene un cambio en instituto. El que se va a ir es el número 44 Cerato. Ya te confirmo quién entra. Sí. Cuando quieras, confirmamos el cambio.
0: Dele, lo presenta Gustavo Jove.
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1: Tache el número 44. Juliano Cerato adentro el número 2. Hernán de la Fuente.
3: Toda la sensación de que quedó mal desde lo físico, desde ese cruce con Mesa, porque es de los jugadores más importantes que tiene Instituto. En términos tácticos no cambia demasiado, es un lateral por derecha, por otro lateral por derecha.
0: Bien, mueve el rey de copas, será el chileno Morales, el del puntapié inicial. Damas y caballeros, comienza el show del segundo tiempo.
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0: Lo comenta Juan y Minotti con Hernán Valdés, con Miguel Almirón, con la locución comercial del señor Gustavo Jove, aquí en cabina el Chapa Fuchs, allá en Maipú 555, Mariano Massimino, el señor Charlie Simbile, Marcelo Díaz, sale Independiente del fondo, tira Calderón, pega el Lázaro, pelota afuera, saque de arco para el rojo.
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6: Sarra.
0: Señor.
6: Hay que recordar a todos los participantes que dejen un contacto de la dirección de las escuelas para poder comunicarse en caso de que salgan adjudicados.
0: Perfecto. Saca Rey del fondo, viene cayendo sobre la banda izquierda, la quiere bajar a Baldo, se le va larga, Minotti.
3: Esperaba algún cambio en Independiente para esta segunda mitad y esperaba que salga a Baldo fundamentalmente, por nivel y por reordenamiento, porque me parecía que podía llegar a ingresar algún otro volante de características similares a Mesa, un Millán, un Cabral, y terminar jugando solo con dos puntas, con Montiel y con Morales, a partir de lo que había sido el rendimiento del uruguayo en la primera parte.
0: Da la sensación que bajó a Baldo, bajó Montiel y es 4-4-1.
3: Sí, da toda la impresión de que sí, al menos para defender. Para atacar se descuelgan Montiel y Abaldo y termina siendo un 4-2-3.
0: Viene Instituto, pelota larga por izquierda, la tiran para Luna, viene marcando Fedorco, pone el cuerpo dentro del área, gana Fedorco, se acabó la cancha, pelota afuera, saque de arco, no, córner cobró, ah, bueno. Córner cobró Mastrangelo, tiro de esquina para Instituto, costado izquierdo.
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3: Tiene razón, la toca de cabeza a Fedorco, que en todo momento creo que quiso rechazar y no dejar salir, pero no pudo.
0: Llegando los dos minutos de este segundo tiempo, el partido 1-1, vos prendido a Radio Nacional. Vamos rumbo a lo que será Boca Unión de Santa Fe, relata Luca de Jesús en la radio más grande de la Argentina. Va a venir el córner, viene Instituto, le va a pegar Luna la pelota, viene el número 10, viene Alex Luna para darle el balón. ¿Qué le pasa a Mastrangelo, que se está peleando en el área? ¿Qué le pasa al árbitro, Valdés?
1: ¡Qué parejitas se pelean!
0: Viene Luna en el córner, primer palo, la peina, segundo palo, cabezazo, pasa todo al área, el disparo. Y el número 22, Massachesi, se pierde el gol de la gloria. Iba de un lado al otro en el área, el balón, Minotti, la encontró Massachesi y la tiró fuera.
3: Massachesi la había peinado ya en el primer palo, la pelota derivó al segundo donde Galván no le pudo dar firme, volvió a cruzar todo el área la bola, volvió a caerle a Massachesi por el sector izquierdo del ataque, el remate algo apresurado buscando el primer palo, pegó en la parte externa de la red. Insisto con lo que dije en el primer tiempo. Instituto va bien de arriba en la pelota parada, no defiende tan bien.
0: Sacó Rey, cae en la mitad de la cancha, la viene buscando Independiente, recupera Calderón, saca con el pie derecho, la viene tirando larga, viene ganando la bola en el fondo Massachesi, tira para atrás para que la tenga Mosevich, la tiene el equipo cordobés que empata 1-1 en Avellaneda.
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0: ¡Vamos, dice en el banco Jadson Viera, Valdés!
1: Está como loco el entrenador de Independiente, da indicaciones, no quiere retraso del equipo.
0: Falta de Morales, la corre a Baldo, pero el árbitro ya había cobrado, tiro libre para el equipo cordobés.
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0: Vos mirá quién está acá. ¿Está Kolinsky? ¿Eh? Ah, no. Es el diablo, Valdés.
5: Cuidado.
1: Es parecido.
0: Está repartiendo caramelo.
3: Claro, siempre, es una tradición del diablo, chupetines.
0: Ah, chupetín. ¿Quiere un chupetín, Valdés?
1: Son chupetines, ahora le llevo uno.
0: Pídalo, guarda que le está revoleando uno, le va a partir la cabeza a alguien.
5: Le viene manda buscando... saludo a Nico Álvarez, a Colisa. Desde la Bombonera, directamente.
0: Arranca Independiente por izquierda, la tiene Morales. Viene Morales por el medio, Iván Morales que aguanta la bola, la tiene el chileno. La juega al medio para Pérez Cursi, no la puede agarrar la gente. Se está agarrando una mufa con Pérez Cursi. Tiene un partidito, 16. Falta en la mitad de la cancha, tiro libre para Instituto, infracción sobre Abregu.
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0: Viene jugando rápido. El tiro libre lo hizo Galván como se le cantó. Tiro libre nuevamente, dice Mastrangelo.
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0: Viene Luna por izquierda, tres cuartos de cancha. Maga, nada para acá, nada para allá. Va para el medio. Suelta para Gallardo. Gallardo juega atrás para Galván. La tiene Galván. Levanta la cabeza. Pie zurdo. Toca para atrás. Círculo central. Viene para Mosevich. Levanta la cabeza. Dice por derecha no. Por izquierda tampoco. Juega cortita para Gallardo. Gallardo para adelante cerca del área. Pivotea Tisera. Juega atrás. Círculo central. Viene para Mosevich. Mosevich que la juega para Galván. Galván que domina con zurda. La juega para Tisera. Devuelve para atrás para que la tenga Gallardo. La pide a Bregu. Viene a la izquierda para que la tenga Galván. Sobre la línea la tiene Sosa. Y arranca Instituto, viene Sosa, pone el centro al área, quedó corto, viene Lázaro, remató, cruzó toda el área, segundo palo, gol. ¡Gol! ¡Gol de la Fuente! ¡Gol de Instituto del puntero! Jugada por izquierda, cruzó todo al área y en el segundo palo, el recién ingresado de la Fuente la manda al fondo de la red. Se pone otra vez arriba en el marcador el líder. Se pone otra vez arriba en el partido Instituto. E Independiente juega con uno menos. ¿Cómo hará el rojo ahora? Vaya a saber uno. Gana Instituto en Avellaneda. Se pone arriba en el marcador. 6 del segundo tiempo. La Gloria 2. El rojo 1.
3: Una jugada de enorme simpleza que desnuda las falencias defensivas de Independiente. Apertura hacia la izquierda. Un centro de Sosa correcto, pero al primer palo, anticipable, con caída accesible para la defensa de Independiente. Duerme Fedorco. Deja que Lázaro reciba con total libertad. Y se vaya a enfrentar casi mano a mano, aunque con poco ángulo, a Rodrigo Rey. Cruzó el remate, Rey la logró desviar, pero cayó en el segundo palo. Una segunda oportunidad para De La Fuente, que entró y una vez más. Como había pasado en el primer tiempo con Cerato, el lateral derecho de Instituto. En este caso, el ex Vélez le ganó la espalda a Baldo. Consiguió definir con el arco vacío y poner el partido 2-1. Había arrancado mejor la segunda mitad de Instituto con un hombre de más. Cuesta arriba el segundo tiempo para Independiente.
0: Lo de Independiente en Avellaneda, Valdés, es terrorífico, ¿eh?
1: Es increíble cómo este equipo pierde de local, no encuentra vuelta, se pone como loco la gente. Segundo gol desde La Fuente del campeonato.
0: La campaña del rojo se sostiene de visitante, Minotti.
3: Increíblemente, porque además los rendimientos de visitante tampoco vienen siendo buenos. Ha sacado resultados que no merecía. Así como de local también ha perdido puntos cuando merecía un poquito más.
0: Viene Lázaro por derecha, ataca nuevamente la Gloria, la tiene Lázaro, aguanta, jugó sobre el costado, vértice del área, la tiene otra vez De La Fuente, el centro, un desvío, córner, tiro de esquina para el equipo visitante que gana 2-1.
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0: Viene jugando el córner rápido, la Gloria por derecha. Llegan al fondo, viene De La Fuente, pone el centro. Rebotaba el balón en Calderón. Gana Gallardo, la pone contra la área. Pumba, le pega a Baldo. La Taira a tres cuartos de cancha. Gana Sosa de cabeza, tira hacia adelante. Corta Baldo, tira largo, la viene buscando Gallardo. Mitad de cancha, juega atrás para que la tenga el arquero Desma. Sale Instituto.
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3: Johnson Viera suele demorar mucho los cambios en el segundo tiempo, pero si no se apura en este caso, si no ajusta algo por izquierda fundamentalmente y en la mitad de la cancha, puede llegar a pagarlo caro, ¿eh? Pueden llegar a liquidarle el partido.
6: Final en Ensenada.
0: Cuénteme.
6: 1-0 ganó Victoriano Arenas a Defensores Cambaceres por la primera C.
0: ¿Y cómo está Ferrito?
6: 0-0 en este momento, 17 del segundo tiempo.
0: Sosa se equivocó en el pase, balón afuera, lateral para Independiente.
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0: 9 minutos, segundo tiempo, gana Instituto Navellaneda 2-1. El Rojo juega con uno menos, lo expulsaron a Mesa. Vos lo vivís por Radio Nacional. Viene buscando para Escursi, le queda Morales. Arranca por derecha, la pide Montiel, va para él. Mete una rebona, escapa Montiel. Sigue Montiel, la tira el 7, bravo, se resbala. Sigue la jugada, corre Morales, línea de fondo, balón afuera. Saque de arco para Instituto, dice Juan y Minotti en Nacional.
3: No le encuentra la vuelta Independiente con un hombre menos. No tiene fútbol en la mitad de la cancha. Sin Mesa perdió muchísimo. Y tiene que apostar a los arrestos individuales por los costados. A un Montiel que, si bien está, no está teniendo su noche, es de lo más interesante que suele tener en términos generales Independiente. Y a un Avaldo que no solo tiene un mal partido, sino que tiene un mal semestre.
0: La tiene Galván, hace la salida, la viene jugando al medio, viene la bola para Luna. Arranca Alex Luna, la tiene el 10, va solo contra el área rival, abrió pelota buena para Lázaro. Y aparece una pierna para mandar la pelota al córner. Tiro de esquina para Instituto, costado izquierdo.
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0: 10 minutos del segundo tiempo. Prendido a Radio Nacional, la radio más grande de la Argentina. Le va a pegar a la pelota Luna en el tiro de esquina, oreja izquierda de la cancha. Se acerca también Lázaro, ahí donde va a venir el córner. Luna le dice, le voy a pegar yo, y Lázaro se va yendo de esa posición. Tiro de esquina para el equipo cordobés, viene el centro, sacan de cabeza en el primer palo. Que hay tres cuartos de cancha, la viene buscando Lázaro. Lázaro que tira para Gallardo, Gallardo devuelve para Lázaro, viene poniendo el centro, bola al área. No pudo la defensa, no pudo Ray, no pudo el que entraba de Instituto, balón afuera, saque de arco Minotti.
3: Recontra picante el centro de Lázaro, que está teniendo una muy buena noche, con efecto buscando la llegada de Mosevic. De Masachesi, que llegaba por el segundo palo, no llegó a empujarla, tampoco a tocarla Rey, con lo cual si la pelota iba al arco era muy riesgosa. Está Instituto más cerca del tercero que Independiente del empate.
0: Martino mete el pase para Baldo, Baldo estaba en otra cosa, lo anticipan y arranca por aquel lado de la fuente, que la tira para Luna. Luna se mete en el área costado derecho, quiere enganchar, le queda atrás, se la puntea Fedorco, la manda afuera, lateral para el equipo visitante que gana 2-1 en Avellaneda.
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6: Penal para Ferro.
0: Ya voy con vos porque arranquen.

0: se viene Instituto para el tercero, lo corre Montiel de atrás, va al piso, sigue Luna, viene para el área, espera para la marca Fedorco, Luna toca al medio, la viene jugando para que la tenga Bregu, a Bregu levanta la cabeza, la juega por derecha, va a venir el centro al corazón del área, no puede Tisera y recupera Independiente, revienta hasta el fondo, el partido se calienta, Minuti.
1: Sí, la gente se calienta porque la despejan sin contexto los hombres de Independiente, sin entender que el equipo está perdiendo 2-1 y que necesita tener la pelota. Muy floja la mitad de cancha del Rojo, pasa como quiere Instituto por ahí, mal partido de Marcone, ahora Perescurcio encima se tira más arriba ante la falta de Mesa y queda muy solo el número 23 de Independiente.
0: ¿Qué pasa con el penal?
2: Denine erró el arco, el pelotazo directo al travesaño, 0-0 las cosas en Caballito Ferro, Deportivo Madre.
0: Ah, mira vos. La tiene Mosevic, tira el balón a la derecha, la viene jugando para que la tenga más a Chessy, juega para Mosevic, mete el pase sobre el costado, la corre a Baldo, la baja el uruguayo, viene, ay, a Baldo, viene el cambio,
1: y hace más o menos 20 minutos, ya desde que terminaba el primer tiempo. Lo que pasa es que viene es un técnico de hacer cambios recién después de la segunda mitad del segundo tiempo, y el contexto le demanda meter mano antes hoy.
0: Chatson, Chatson, mueve el banco, dale. Así animamos el partido, así lo activamos. Viene Instituto, pelota por derecha, viene ganando Luna, se mete en el área, sale Rey rapidito y se queda con la bola, joven.
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0: No pasó nada, Minotti, pero casi se manda un macanón, Rey.
1: La soltó. De repente, como no había rivales, la pudo tomar con los pies, pero la soltó.
0: Viene Lázaro por derecha, la viene poniendo al medio. ¡Una pifia! ¡Y apenas contra el palo derecho Fedorco! ¡Casi hace el gol en contra! ¡Uy, lo que acaba de pasar!
1: Increíble. Un centro desde la derecha. Instituto sigue insistiendo. En este caso, otra vez, el mejor jugador de la cancha para mí, Lázaro. El centro la agarró mordida a Fedorco, casi la mete contra su propio arco. Cuando jugaban lo Mónaco y Valdés, Fedorco tenía el beneficio de la duda. Desde que es titular, muestra muchas debilidades.
0: Corner que juega cortito, Instituto, banda izquierda. La tiene Sosa, la pone al área, sale Rey, grita a mí y se queda con el balón.
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0: Lateral para Independiente en la mitad de la cancha, viene para hacerlo de este lado a Baldo. La juega para Perescurci, Perescurci para Montiel. Montiel que la levantó cortita para Perescurci, Perescurci para Montiel, pero viene recuperando Gallardo. Gallardo para Luna, 15 del segundo tiempo, pierde el Rojo 2-1, juega con uno menos. Lateral para Instituto, dice el árbitro.
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0: Va a mover el banco, Jackson.
4: Se va a venir el debut en Ahuelve. Vanega, el Tigre, que es refuerzo de las últimas horas. Será el debut para el lateral por izquierda.
0: Bueno, y hay otro más que se va acercando de allá también. Va a meter dos variantes, Jackson. Llegando en este momento los 16 minutos del segundo tiempo. La tiene Gallardo para Instituto. Viene jugando atrás el balón para que la reciba Mosevic. Abre por derecha. La viene tirando para que la baje por aquel lado de la fuente. Y ahí viene la gloria que gana 2-1. Va el balón para que la tenga sobre el costado. Mirándole a Lázaro. Recupera a Baldo. A Baldo que la tiene. La viene jugando atrás. Ay, Calderón. Diga que estaba Fedorco. La devuelve para Calderón. Calderón que la tira al medio para Morales. Morales que la baja. La viene buscando para que los Marcones. Falta. Falta, tiro libre para el Rojo.
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0: Cartelito arriba, variante de Independiente que presentamos.
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4: Tache, relator, afuera el 34. Allá afuera el número 19, Matías Abaldo. Adentro con la 14, Lautaro Millán. Y con la 5, Nahuel Vanega.
1: Se fueron Martino y Abaldo en Independiente. A ver, hay un cambio que es el que tuvo que hacer Jackson Viera para mí en el entretiempo. Millán por Abaldo, sobre todo por el nivel de Abaldo y para reconstruir la mitad de la cancha. El otro cambio es una muestra cabal de la actualidad de Independiente. Un lateral por izquierda que llegó ayer al club reemplaza a un juvenil que no jugó mal, que muestra de alguna manera que el técnico prefiere a los más grandes que a los más chicos, más allá de haber dado algunas oportunidades. Y el hecho de que haya llegado ayer lo expone aún más.

0: a un Jackson Viera, al cual la situación pareciera sobrepasarlo.
1: Lateral de Independiente, al ladito del banderito del córner, viene por la igualdad, viene lateral al área, saca a Mosevi, queda en el punto del penal, disparó y Ledesma le dice que no a Pérez Cursi, y la manda al córner, tiro de esquina para el rojo, punta izquierda.
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1: A esto tiene que aferrarse Independiente, una pelota parada.
0: Sí, claramente.
1: Va a venir desde la punta izquierda, Matrangelo otra vez con los agarrones. Marcona dice, dale, en serio, dale. Juguemos. Corner de Independiente, recién Ledesma le dijo que no, Pérez Cursi. Viene el corner, punta izquierda, va pasado, segundo palo, Vanegas al medio, rebote, reclaman que les tiraba la camiseta. Y arranca Galván, falta de Vanegas que vuelve. Matrangelo dice, sí, sí. Falta, y la gente se lo quiere comer.
0: Lo que pasa es que si cobra esto es penal. ¿Se entiende? Es un agarrón aún más grande el que le cometen en el área sobre Vanegas que el que le cometen a Luna para cortar la contra. Insisto, yo creo que ninguna de las dos, que esos agarrones en el área no se cobran y que tampoco debería cobrarse el agarroncito sobre Luna. Pero bueno, Mastrangelo tiene criterios diferentes.
1: Le erra Instituto en la salida por derecha, lateral para Independiente.
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1: Balón atrás para que la tenga dominada Galván. Galván para Mosevich, abre por derecha. Juega el balón para que la reciba por aquel lado más a Chessy. Domina la bola, la juega para De La Fuente. La perdió, la recupera Independiente. Viene para Pérez Cursi, se rebaló solo, la perdió, la ganó Gallardo. Viene para el área, viene Gallardo, levanta la cabeza, le pega de zurda, tiró, golazo. ¡Gol! De la gloria, Devoto es para Pérez Cursi, que la regaló en el medio con un resbalón, la robó Gallardo, encaró para el área, vio que nadie le salida, se perfiló y se la puso contra el ángulo derecho a Rey, nada que hacer para el arquero, llega el gol de la gloria, a los 19 minutos de este segundo tiempo, empieza a liquidar el partido Instituto demasiado temprano. Gol de la gloria, gol del equipo cordobés, gol del puntero, golazo de Matías Gallardo, Instituto de visitante 3, Independiente 1.
0: Como la mayoría de los goles, muchas virtudes de un lado y muchos errores del otro. Salida espantosa de Independiente. Un pase de Vanegas exigente para Pérez Cursi, que tiene una noche olvidable. Primero la para mal, después se resbala, roba a Gallardo, empieza a conducir. Es cierto, había opciones de pase y la defensa de Independiente estaba muy mal parada, pero en ningún momento Calderón atina a salir a evitar el remate, en todo momento se refugia, y Gallardo lo interpreta bien, sabe que no le van a salir, conduce con la pelota pegadita al pie izquierdo y en el momento adecuado abre ese mismo pie, cara interna para ponerla contra el palo derecho de Rey. Con efecto y con fuerza, inmejorable remate desde afuera del área para que Instituto, que estaba más cerca de liquidarlo, ponga el 3-1.
1: Y va la gloria para el cuarto. La viene buscando Suárez, se metió en el área recién ingresado, costado izquierdo, cambió de frente, pelota para De La Fuente. Le erró, pero estaba adelantado. Se lo perdió Instituto, se perdió el cuarto. Contame, Valdés.
3: Por el lado Independiente no lo pueden creer el gol que le hizo Instituto. Por el lado de la gloria, festejo total. Cuando quiera presentamos segundo cambio en la visita.
1: Dale.
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3: Afuera el número 17, Matías Tisera. Adentro el 9, Facundo Suárez.
1: Marcone que la tira para Pérez Cursi. Y ahora Minotti.
0: Y ahora Independiente tiene que ir como puede, sabiendo que no tiene ideas. Y tampoco demasiado para empujar, porque no es su característica, porque no tiene los jugadores en cancha, porque tiene un jugador menos. Porque la gente además empieza a pesar sobre el equipo. Es lógico igual el descontento que tiene el hincha de Independiente.
1: Sale jugando Instituto. Independiente en el fondo está regalado, está para el cachetazo. Ya vamos en un ratito a la Bombonera, esperando Boca ante Unión de Santa Fe, con el relato de Lucas de Jesús, con Nico Álvarez, con Polanco, con Domper, con Di Giovanni. Hay falta, costado izquierdo, tiro libre para el rojo.
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1: Godoy que tira para Marcone, Marcone que domina. La aguanta Marcone por el medio. Hace un rodeo, señor.
3: En ese panorama pensemos que Independiente tiene dos de visitante ahora. Talleres el próximo domingo y después cruzar la vereda, se viene Racing.
1: Y se viene Godoy, pone un centro donde no hay nadie.
0: Tiene razón la gente, ¿qué quiere que le diga? En general tiene razón la gente, en términos generales, en Independiente y en muchas hinchadas, al Rojo lo han desarmado, lo han desbaratado, le quedan jugadores de nivel bajísimo. Evidentemente además hay algo con este grupo, con este plantel, que no le ha dado mucho a la institución y evidentemente no hay feeling con el hincha. Y se suma el descontento con un entrenador que está claro que no estaba preparado para el cargo. Uno trata de ser respetuoso, pero le cayó del cielo, le cayó por un arreglo con un representante. No era un entrenador que tuviera proyección como para dirigir un equipo grande en Argentina.
1: Godoy que la tira para Morales, gana de cabeza Galván, que viene quedando corta, la gana Gallardo, Gallardo para Sosa. Sosa que viene por el costado, pega en Godoy, la viene recuperando Montiel sobre la banda derecha, va con zurda, pierde el balón, la viene recuperando Sosa, tira hacia adelante, corta Fedorco, balón afuera, lateral para la Gloria.
4: ¡Gol de Madrid!
1: ¡Dale!
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4: Gol de Madryn, minuto 30, segundo tiempo. Madryn da el batacazo y arruina la fiesta en Caballito. Le gana Ferro 1-0.
1: Se abre otra Primera Nacional en su zona A con este triunfo parcial de Madryn ante el líder Ferro. Pasa la pelota, la busca Instituto. Viene recuperando Pérez Cursi, tira largo para Morales, completa Galván, cae en el medio, viene buscando de arriba, vaya a saber quién. Se van a chocar entre dos jugadores Independiente. Gana Vanegas, tira para Marcone, Marcone que tira para Vanegas, la tiene Vanegas, Vanegas que tira por izquierda, va la bola para que la vaya a buscar por aquel lado Millán. Viene recuperando De La Fuente, se resbala Millán, la tiene De La Fuente, sale sobre la banda derecha, juega hacia adelante, la viene tocando cortita y ahí viene la Gloria por el medio, la juega para que la tenga Gallardo, abrió a la izquierda, pelota larga para igual, la domina Galván, sale el equipo visitante, gana 3-1 en Avellaneda.
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1: Viene jugando cortito al medio. Qué golazo de Gallardo, igual a todo esto.
0: Absolutamente. Un golazo parecido al que le había hecho Lencioni, sí, con Gimnasia de Mendoza aquí en esta misma cancha Independiente.
1: Pero en el arco donde ataca Independiente ahora.
0: Claro.
1: Viene jugando Instituto por derecha, el cabezazo para adelante para Bregu, saca Marcone, tira sobre el costado, viene corriendo para aquel lado, peleando la Millán, viene con la marca de Masachesi, saca Masachesi, pega en el taco de Millán, balón afuera, lateral para el equipo visitante, costado derecho.
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1: Buscaba a Marcone en la marca. El árbitro dice que hay lateral, ¿para dónde? Para Independiente. Valdés, no me quiero imaginar la gente ahí abajo, ¿no?
3: La gente está como loca. Hay mucha resignación por lo que ven adentro del campo de juego.
1: Balón para Godoy, que se resbalaba casi porque veía que le quedaba corta la pelota. Igual le llegó. Juega atrás para que la tenga Rey. Sale del área el arquero. Viene Rey. Saca el bochazo largo. Pelota para que la venga a buscar Montiel. Gana de cabeza Galván. Queda corto. Le queda Marcone. Viene por el medio. La tira por derecha. Pelota para Morales. Va a llegar al fondo. La tiene Morales dentro del área. Amaga. La frena ahí. La tira el chileno. Le dice dale, dale. Sigue Morales. Morales que domina. Pone el centro por bajo. Y le queda la pelota a Galván. Y se la van a ir todos a Morales. Rebota en Pérez Cursi. Se levanta la bola dentro del área. Sacan de cabeza. Queda corto. La tiene Morales. Engancha el 9. Juega para Marcone. Pone el centro, hay un rebote, se va, no va a quedar en la línea, le va a quedar a Galván, sacó corto, le queda Marcone nuevamente, banda derecha, pone el centro al área, no se hablaron entre el arquero, y por aquel lado Mosevic, sacan de cabeza, queda corto y arranca la contra, y se viene Suárez, Suárez que la tira para Lázaro, pelota muy larga, viene corriendo Vanegas, corre Lázaro igual, llega Vanegas, tira atrás para Rey, sale Independiente del fondo, 26, 3-1, gana el equipo cordobés.
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1: Se va a venir otro cambio rojo. Falta sobre Pérez Cursi. Tiro libre para Independiente. Dele, joven.
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3: Tacha el número 16, Mateo Pérez Cursi, adentro el 34. Felipe Tempone.
0: A tirar centros Independiente, a cargar el área con Morales y Tempone. Se va Pérez Cursi, que tuvo una mala noche. ¿Quién ayudará a Marcone, no? Que ya con compañía de Mesa y Pérez Cursi estaba jugando mal. Sin Mesa, peor. Y ahora queda solo.
1: El tiro libre de Montiel la pone flotadita al área, cabecea Fedorco. Segundo para Godoy. La tiró por arriba de cabeza. Se lo quieren comer a Godoy. Entró libre, vacío. Era para abajo. ¡Era para abajo!
0: ¡Muy mal que cabeceó! Calculó una eternidad esperando que baje el primer cabezazo. La esperó y parecía que después de tanto calcular tenía que al menos ubicarla bien. Bueno, le dio para arriba, como 3 metros por arriba del travesaño. Estaba en el área chica, ese es el detalle esencial. Horrible cabezazo de Godoy.
1: Y sale Instituto por derecha, viene buscando la contra, la tiran para que venga Lázaro. Está adelantado Luna, tiro libre para el rojo, Jove.
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1: Saca Rey, un pelotazo largo, la viene buscando Morales en el borde del área con Galván. Completa Mosevi, tira al medio. Gana Calderón, la pone contra el área. Viene Morales peleando, piden falta, no le dan. Sacan del fondo, le queda a Marcone. De cabeza juega por derecha para Godoy, la baja de pecho, viene Godoy. Uy, Godoy. ¿Dónde la tira Godoy? Minotti.
0: Casi que buscando el repudio de la gente que no tiene mucha paciencia con un jugador que ha jugado casi siempre mal con la camiseta de Independiente. Con el reordenamiento y el ingreso de Tempone se tira al lado de Marcone Millán, que estaba jugando por la izquierda. Morales queda de punta. Tempone se tira del centro hacia la izquierda para dar una mano en defensa de vez en cuando, pero en general va a jugar cerca del área.
1: Saque de arco, sale jugando Instituto, pelota a la izquierda para Sosa. Sosa que viene, rebota la bola en Millán, viene ganando de cabeza Godoy, la tira para Millán, mete un sombrero, se acabó la cancha, balón afuera, cobró falta, tiro libre para el rojo.
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1: Tiro libre para Independiente en el fondo. Le va a pegar Fedorco. La viene poniendo contra el borde del área. Viene Morales. Gana Galván con la rodilla. La tira afuera. Lateral para Independiente en ofensiva.
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1: Vendrá el lateral para el rojo. La van a poner al área. Pierde Independiente 3-1. 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Ya me voy a la Bombonera. Viene el lateral, pelota al área. Sacan de cabeza. Viene cayendo sobre el costado izquierdo. La viene buscando Luna, que domina. Viene Luna. Aguanta, presiona a Godoy en la línea de fondo. Tira Luna al medio. Viene ganando de cabeza Calderón. Calderón que viene tirando para Montiel. La baja en callejón del 10. Abre la izquierda. La tira para Vanegas. Vanegas que viene soltando para Montiel. Pelota muy larga. La viene cubriendo en el fondo Masachesi. Tira el puntazo. La manda afuera. Lateral para Independiente. Costado izquierdo.
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1: Millán para Fedorco, Fedorco la pone al borde del área, saca de cabeza Masachesi, la viene buscando Luna, le pasa por arriba, viene volviendo Godoy para la marca, le queda Luna, la domina Instituto, viene Luna, la tira larga por derecha para Lázaro, pero vuelve Vanegas para la marca, juega atrás para que la tenga Rey.
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1: 31 del segundo tiempo, cae el rojo de local en Avellaneda, 3-1 con Instituto. La gloria sigue siendo líder, la tiene Lázaro. Lázaro que domina, aguanta sobre la línea, se le acabó la cancha, Minotti.
0: Hay una confusión entre los propios jugadores de Independiente que no terminan de saber si quieren asociarse, si quieren jugar por abajo o tirarla de punta para arriba, buscando que alguno de los dos centroatacantes, Tempone o Morales, gane y genere una segunda jugada. Hasta que no se ponga de acuerdo Independiente no va a entender cómo ir a tratar de buscar este partido tan adverso.
1: Ganó un lindo tiro libre en el costado izquierdo del área, Valdés, Independiente.
3: Sí, y eso lo aplaudió la gente.
1: En instantes empezamos a vivir la previa de Boca Unión con Luca de Jesús, con Álvarez, con Polanco, con Domper, con Di Giovanni. Tiro libre para Independiente, costado izquierdo del área. Busca meterse en partido, le va a pegar Montiel con zurda. Todos revoloteando el punto del penal para buscar de arriba o para despejar de cabeza. Tiro libre para Independiente, un solo hombre en la barrera. Le va a pegar Santiago Montiel. Va a venir el tiro libre. Matarangelo, como siempre, con los agarrones en el área. Viene Montiel, tiro libre rojo, viene la bola al área. Pasó de largo. Había agarrón de acá, había agarrón de allá. Lateral, Minotti.
0: Es ridículo lo mucho que habla Mastrangelo antes de cada ejecución, cuando después no cobra y se agarran todos.
1: Godoy va a ser el lateral, la va a poner al área. Independiente quiere entrar en partido, viene Godoy, pelota al área, la peinaron, sacan del fondo, tres cuartos de cancha, la viene buscando Vanegas, Vanegas que la viene levantando al punto del penal, pasa de largo, viene un cabezazo de Godoy, la viene buscando Fedorco que viene por derecha, viene Fedorco, quiere sacar el centro, la tiene el 13, va abajo para recuperar Gallardo, nuevo lateral rojo, la van a poner al área otra vez.
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1: Viene el de Concordia, viene Godoy, la pone al área, un cabezazo, sacan del fondo, quedan tres cuartos de cancha, la viene buscando Vanega, la va a pinchar al área, viene Vanega, la pone con zurda, cabecea por aquel lado buscando la Calderón, queda en el borde del área, ¡pomba! Revienta la bola de la fuente, lateral rojo.
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0: Ahora sí, Independiente se puso de acuerdo, carga el área, la tira derecho, frontal, a buscar a Morales o a Tempone, a que alguno la peine, ya casi con los dos centrales en el área, tratando de descontar.
1: Instituto le va a frenar el partido con una variante en un ratito nada más. El lateral por izquierda para Independiente, la viene poniendo contra el vértice del área, la viene buscando Tempone, recupera Montiel, Montiel que viene jugando para Vanegas, Vanegas que viene jugando atrás para que la tenga Rey, domina el arquero, la va a poner contra el área rival, va a sacar el bochazo largo, viene Rey, le pega RR, viene Rodrigo Rey, la pone contra el área, cabecea Tempone, viene corriendo Morales, completa más HC y cabeza que hay en tres cuartos de cancha, la viene sacando Instituto y arranca la contra y va para el cuarto, iba para el cuarto, la viene jugando Suárez por derecha, pelota para que la tenga por aquel lado Lázaro, la tira larga para Luna, viene mano a mano, parate, gritalo, viene Luna, definió, gol, gol, gol, Instituto puntero, más puntero que nunca. Lo vapulea Independiente. Iba a salir una contra e iba a llegar el cuarto. Salió la contra, quedó Luna mano a mano. Definió bajo contra el caño derecho. Gol de Instituto, gol del líder. La gloria arriba en Avellaneda. 4-1 ante Independiente, 35 del segundo tiempo.
0: Para mí es misma línea de Luna, es lo que se está determinando, es muy finita, así que seguramente el VAR la revise un largo rato. Otra buena jugada, bien armada, después del pivoteo de Suárez hacia la derecha, el pase en el momento justo, independientemente de que esté adelantado o no, Luna cuando recibe, el pase que parte desde la derecha es exacto para el rompimiento de líneas, para que le gane en velocidad una defensa de Independiente que es lenta y torpe, para que se la lleve sin problemas a la carrera y le saque en 2 metros, 1.5 a Calderón, que está muy lento, muy fuera de estado. Condujo hacia el área el ex Independiente Luna, se enfrentó a Rey que también demoró un poquito en la salida, la puso contra el palo derecho, lo liquida Instituto, lo gana 4-1 el puntero a falta de confirmación por la posición de Luna. Ahora sí, Mastrangelo valida el gol, lo liquida Instituto, de los mejores equipos del fútbol argentino en la actualidad, contra un Independiente golpeadísimo.
1: Cambios, la gente como loca de cara a las elecciones del 13 de diciembre. 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
6: Tache, relator afuera el 55. Gustavo Abregui el 21. Jeremías Lázaro adentro el 19. Lucas Sansiviero y el número 13, Junior Méndez.
0: Bueno, se va para mí la figura de la cancha. Lázaro fue el mejor. Hablamos bastante de los errores de Independiente y no de que Instituto es un muy buen equipo, que es directo, que contraataca bien, que ha hecho muchos puntos en este campeonato, que juega bien por los costados. Lázaro y Luna son muy picantes y han hecho un partido muy interesante hoy.
1: En la bombonera, en la cabina más grande de la Argentina, está el relator. Está Luca de Jesús. Hola, querido Luca, ¿cómo anda? Buenas noches.
7: Hola Salarratea, hola Minotti, el placer de saludarlos. Una noche fría en la bombonera, esperando por Boca, este Boca entonado, esperando por el Tatengue que quiere dar el batacazo. La gente sigue llegando a la bombonera para festejar todavía lo que pasó en la Copa Argentina.
1: Ya sigo recorriendo esa cabina, pero hay tiro de esquina para Independiente. La van a poner al área desde la izquierda. El rojo pierde 4-1 y el estadio es una verdadera caldera. Nunca mejor dicho, la gente enloquecida de cara a las elecciones de fin de año, pidiendo un equipo digno dentro de la cancha, que pierde 4-1 de local y que todavía sigue metido en zona de clasificación por lo que hace de visitante, no por lo que hace en su casa. Viene el córner para Independiente, viene cerrado, segundo palo, arriba la tiene Ledesma, se queda con la pelota. Hola Álvarez, ¿cómo anda?
4: Muy bien, Sergio, una buena noche de fútbol nos espera en la Bombonera para Boca y Unión.
1: Sale jugando Instituto del Fondo. ¿Polanco anda por ahí?
8: No.
7: Faltó.
1: Faltó. Tuvimos en el bosque.
7: Lo tenemos a Giovanni. Lo tenemos a Domper y a todo el equipazo del Fútbol Show.
1: Viene cortando Vanegas por aquel lado. Ya me meto en zona de vestuario porque viene el balón para que la tenga Motil. Motil que aguanta, perdió la pelota. Viene recuperando Gallardo. Gallardo que la juega para San Severino. Abrió sobre el costado derecho. Viene la Gloria. Viene recuperando Millán. Millán que la tiene por el medio. Pisa la bola. Sale por izquierda. Hace un rodeo. La tiene Millán. 38, segundo tiempo. Gana Instituto 4-1. La viene jugando hacia adelante. Viene el balón para Motil. Motil que la tiene. Pisa la pelota. Tres cuartos de cancha. Viene Montiel. Dice que para acá no. Por allá sí. Y va para Vanegas. La va a poner al área. Viene el centro. De Ledesma, dame uno, joven.
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4: Gol de Madryn.
1: Contame.
4: Gol de Madryn. Apareció Juan Beinipil en el minuto 46 del segundo tiempo. Madryn 2, Ferrocarril Oeste 0 en Caballito.
1: Qué manera de meter goles, Beinipil. Hola, Domper, ¿cómo anda?
9: Hola, hola, Sarra, querido, bien, ya está confirmado el Ceneice que está haciendo la entrada en calor.
1: Ya se lo cuenta, joven, después de esta pelota para la Gloria. Hay un rebote, deriva la mitad de la cancha, la viene buscando para aquel lado San Severino. Juega para atrás para que la tenga Masachesi, Masachesi para Gallardo. Gallardo atrás para Mosevich, cambia de frente, la tira a la izquierda. Viene la bola para Sosa, viene ganando Godoy. Recupera Sosa, le queda para que la domine. Instituto por izquierda, va para Luna. Luna que la juega para Suárez. Suárez viene por el costado izquierdo. La pide Sosa para tirar el centro, que venga el quinto. La viene buscando Sosa, hace un rodeo. Juega para atrás, viene el balón para que la tenga Méndez. Méndez tira más atrás para Galván. Joven, presentalo a Don porque me dice Boca.
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9: Boca que va con lo mejor, solo descansa Flores, que el otro día debutó en la selección argentina. Bray en el arco, Lozano, Di Lolo, Jagger, Herrera y Lautaro Blanco, Ascacíbar, Paredes, Delgado, Velasco, Merentiel y Villa.
1: Se viene Independiente, ya me meto en el vestuario. Tatengue, Minotti.
0: Escuchen a la gente.
1: Sí.
0: La gente insulta a un dirigente que es secretario general en Independiente, como cargo oficial. Es el presidente tácito ante la incapacidad de dirigir que tiene su presidente real, que es Néstor Grindetti. Pero es algo pocas veces escuchado en el fútbol argentino, que se insulte a un secretario general masivamente en un estadio.
1: Tenemos 40 del segundo tiempo, gana Instituto 4-1 como visitante, la tiene Luna. Si cambia de frente y le sale, va al quinto. Pelota para San Severino, dominó la bola, la bajó, la quiere jugar por derecha. Viene Instituto, pero recupera Independiente. ¡Hola, Fede Di Giovanni! ¿Cómo anda?
10: Hola, Sarra, querido. Por el lado de Unión, todo confirmado. Mete dos variantes, Madelón.
1: La tiene el rojo por el medio, va para Marcone. Marcone que viene abriendo la izquierda, la tira para Vanegas. Tres cuartos de cancha, viene el rojo, domina Vanegas. Suelta atrás para Millán, presenta Jove. Di Giovanni me da el once del Tate.
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10: Mancilla será el arquero, Pintado, Rocha, Ludueña, Ayala, la defensa, Palacio, Mosqueira, Malcorra, Cuello en el medio campo, Luna, Diale y Tarragona en el ataque.
1: Luna que la tira para Suárez, que está adelantado, tiro libre para Independiente. 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
4: ¡Ganó Madryn!
1: ¡Dale!
4: Ganó Madryn 2-0, goles de Montaña y Penipil a Ferrocarril Oeste, y lo arruinó la fiesta al puntero en Caballito.
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6: Adentro el número 8, Jonás Acevedo, afuera el 15, Matías Gallardo.
1: Y se vienen cambios en Independiente, dos variantes son la Hernán.
6: Sí, señor, dos cambios, cuando quiera lo presentamos.
1: Dale.
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6: Afuera el número 6, estamos hablando
11: No hay 6.
6: No, no hay. Afuera el 9.
11: Ah.
6: Al revés. Morales, adentro el 6. Jimmy Ávila. Y afuera el número 24. ¿Estamos bien?
0: Adentro el 24, que es Palais, afuera el 29 Godoy.
6: Claro, correcto, gracias. Acá se están parando todos, complicadísimo.